es necesario, me decía a mí el patriarca Samael, refinar el mandamiento de Roma. Un día me dijo, hermano, con la lujuria ni a cañonazo se despierta el kundalini, y le pegó duro con la mano a la mesa y dijo, otra vez, lo repitió, con la lujuria ni a cañonazo se despierta el kundalini, y por una tercera vez dijo, ni a cañonazos con la lujuria se despierta el kundalini, ni menos asciende el fuego. Esto quiere decir que debemos refinar el mandamiento de Roma. Pistis Sofía debe refinar el mandamiento de Roma. Pistis es sabiduría, es gnosis. Poder es fuerza suprasexual en la conciencia, en la esencia, en la fracción de alma. Eso es Pistis Sofía, nuestra fracción de alma. Indudablemente que el fuego infernal de la derecha y la izquierda va a aflorar una y otra vez para que Pistis Sofía salga del camino del filo de la navaja y caiga fuera del camino cortante de esa navaja, que es el sendero estrecho y difícil que conduce a la luz. Innegablemente, nosotros tenemos que estar, como siempre lo dice el patriarca, en estado de alerta novedad, cuando estemos navegando en la barca de Ra, en el océano espermático, y cuando afloren los demonios de la lujuria, del instinto brutal, de la identificación con la pasión animal del otro, del cónyuge, pues nosotros no debemos identificarnos, sino aprovechar ese instante para aniquilar ese agregado psíquico que aflora, que resurge del caos, del abismo. El problema es que en el centro sexual, en el caos sexual, existen decenas, cientos de yoes, demonios, de entidades demoníacas lujuriosas, hijas de Lilí, demonios hijos de Najemá y del homicida Moloch. Y no queda más que aniquilar esos demonios para que se libere el alma y el caos se limpie, el centro sexual produzca una energía limpia y pura que no incita o no incite al orgasmo o al espasmo. Por eso en el libro de las tres didácticas decimos que hay que perseguir al dragón. ¿Cómo alguien puede lograr la transmutación sexual en el altar del amor, ya sea él, que es más difícil para el hombre, o la mujer, si ha tenido experiencia, si ha sido una fornicaria, reventa y reventa, indudablemente, que mientras no persigan al dragón de las tinieblas interiores pluralizado de la lujuria, es decir, que trabajen en una forma ordenada sus diferentes acciones con las cuales asesinaron al dios Mercurio en esta existencia, una y otra vez, los cruces sexuales que haya tenido un hombre con otra mujer, y eliminar a esa mujer dentro de sí mismo, porque todo cruce que tenga un hombre con una mujer, el sexo y el fuego de esa mujer queda impreso, de esa diabla, en el sexo del hombre. Entonces, ¿cómo quieren llegar a transmutar si no quieren perseguir al dragón y eliminar los yoes de la lujuria para poder navegar correctamente? Hay que navegar en un mar sereno, lleno de energía, de amor, de exquisitez, de sublimidad, de embriaguez dionisíaca. No en un mar tormentoso, lleno de tiburones y de fieras y de animales que quieren hacer zozobrar la barca y hacernos caer al abismo. Entonces, pues para poder llegar a ese punto de la embriaguez dionisíaca y de trabajar navegando en la barca de Ra hacia el sol inefable del occidente, no queda más remedio que perseguir al dragón. Y eso significa
eliminar sistemáticamente en un orden todas las acciones que hayamos cometido contra el Espíritu Santo, fornicación, masturbaciones, todo lo que el hombre haya cometido y todo lo que la mujer haya cometido, es lo primero que se tiene que trabajar una y otra vez, hasta que se termine, hasta la primera vez que eyaculó. Y pasan 6 meses y vuelve a hacer y repite lo mismo, y pasa 1 año o 2 y repite y hace lo mismo, y pasan 3, 4 años y repite y hace lo mismo, y así limpia su centro sexual, y así puede refinar y lograr la embriaguez dionisíaca y navegar en su barca de oro hacia el sol inefable de Ra en el occidente interior para llegar a la tierra del color rojo, al preciado cielo de Anahua. Entonces, el filo de la navaja no es un filo mental. El filo de la navaja fundamental está en la novena esfera. Y el patriarca Samael, en la Biblia gnóstica, hay un capítulo en el cual él narra en una hoja que dice que a la derecha y a la izquierda hay abismos y adelante se pierde el camino en arenas movedizas y que esto es muy difícil. O sea, mantenernos dentro del filo cortante con los pies, descalzos, en el filo de la navaja, no es soplar ni hacer botellas, con vidrio. Es algo complejo, en la cual tanto el hombre como la mujer tienen que tener una disposición al ser y para el ser, para que el ser nos ayude. Cuando la fracción de pistisofía del hombre y la mujer, triunfantes, firmes, descalzos, parados los dos sobre el cortante filo de la navaja, trabajan en el magisterio del fuego, en estado de alerta, novedad, haciendo la petición correcta para aniquilar el ego en el hombre y el ego en la mujer, decapitándolo, desintegrándolo, apelando al Cristo, a la Madre Eros, al Espíritu Santo y a todas esas fuerzas sublimes del ser, entonces, Pistisofía se afirma en el filo de la navaja, y ese filo no la corta, ese filo produce embriaguez dionisíaca, exquisitez para la conciencia. Indudablemente que en el libro El Misterio del Auro Florecer, y en conferencias que nos dio el patriarca Samael, él dice textualmente que el goce sexual es un derecho legítimo que la divinidad, Dios, dio al hombre y la mujer, pero sin masilla, sin orgasmo, sin fornicación, sin adulterio. La fracción de pistisofía entre los participantes que descienden a la novena esfera, al altar de Dios que edifica la mente Cristo, y se paran firmemente, gloriosamente, oficiando en ese altar de Dios, que es la piedra cúbica del sol, es una piedra cúbica de luz como el sol, ahí en esa piedra cúbica blanca como el sol, ahí desciende el ser, ese es el sexo de Dios. Esa es la fuerza suprasexual de Dios. Entonces, la esencia humana, la fracción de esencia humana, impregnada del poder y la voluntad de la esencia divina, de las múltiples partes del ser, que descienden a oficiar a la piedra cúbica de Yesod, que es la piedra helio del sol, esta multiplica la voluntad en la pistisofía del hombre y la mujer, y los corona con laureles y gloria, porque los mantiene firmes en el altar del amor. En verdad y sin lugar a duda, que pistisofía en el filo de la navaja puede recuperar las fracciones de luz, las fracciones de conciencia, sus piedras preciosas, sus valores, sus virtudes, con la decapitación de los yoes que nos condicionan
al delito, al pecado, a la traición a la divinidad y la violación a la ley. Sexisofía en el filo de la navaja es cuando en verdad, en ese mar acuático seminal, es cuando ella se puede liberar, se puede desvestir de esas inútiles vestimentas que condicionan nuestra alma al dolor, al sufrimiento y hacer sufrir hasta los que amamos, que es lo peor. Aquí en México, en la cultura azteca, nosotros siempre a través del tiempo en la historia le rendimos culto a Xipetotec. Es el dios del sol, el dios de la tierra, el dios del fuego, llamado el desollado. Entonces aparecen en los códices hombres y mujeres que se les quita la piel. Pero eso es simbólico, alegórico, a que el alma se debe desvestir de la inútil vestidura fantasmal, egoica y tenebrosa de la lujuria pluralizada que carga dentro. Entonces se hace discípulo de Xipetocté, el desollado. Por eso en los pasajes de los códices y en los poemas líricos hermosos de los mismos, exclamaban los jayos o los sacerdotes de Anahua diciendo: ¡Oh, Xipetocté, mi dios de agua de piedras preciosas! ¡Mi dios de agua de piedras preciosas! Esa agua de piedras preciosas es el agua del ser, es el caos suprasexual, subliminal, cargado de embriaguez dionisíaca, en la cual los contrayentes parados en el filo de la navaja pueden sentir la embriaguez dionisíaca, las delicias del Viernes Santo. Muy distinto al impulso brutal animal, ahí como bestias, sin sentir un goce legítimo, entre más delicado y más refinado, más exquisito es el amor. Y a mí me decía el patriarca Samael: mira, hermano, entre más se refina el amor, más ganas nos da de hacer el amor. Y esa es la cruda realidad de los hechos. Entonces la pareja vive enamorada del amor, del ser, dentro de sí misma, porque está parada en el filo de la navaja. Pistisofía en los códices, refinando el mercurio. Me refiero al Enseminis, en bruto, porque ha perseguido al dragón, porque está liquidando los dioses de la lujuria, etcétera, etcétera. Entonces, al refinar el mercurio quiere decir que está eliminando el mercurio seco y el fuego lujurioso arsenicado. De esa manera, eliminar eso, el mercurio seco y el fuego lujurioso arsenicado, ella se viste en el filo de la navaja con el alma metálica del esperma. Pistisofía debe de vestirse con el alma metálica del esperma. ¿De qué está hecho el esperma sagrado, el Enseminis, el vidrio líquido que contiene como materia física, vital, astral, mental y causal? El vidrio líquido, el Enseminis, en él están todos los metales. Si se examina un esperma o un óvulo, que forman un cuerpo físico cuando se unen en el vientre materno y nace ese vehículo, pues obviamente que el cuerpo físico tiene todos los metales que existen en la naturaleza y los no metales: hierro, calcio, potasio, magnesio, titanio, oro, plata, cobre, mercurio, etcétera, etcétera, etcétera. Esos 102 o más metales conocidos de esa tabla metálica están en el esperma sagrado. Los metales tienen dos polaridades, una positiva y una negativa, una infernal, demoníaca y una celeste divinal.

pero primero se viste de fuego, con los cuerpos mercuriales. Esos cuerpos mercuriales no son sino el alma metálica del esperma, que ha sido sublimado y purificado con la aniquilación del mercurio seco y del fuego arsenicado. Entonces vamos comprendiendo qué es el filo de la navaja, para no estar tagareando y diciendo cosas que ni siquiera remotamente sabemos. Bien. Pistisofía, en el cónyuge y la cónyuge, parados firmemente en el cortante filo de la navaja, una y otra vez, cuando descienden al caos del mar espermático, invocan a las diferentes partes del ser para que la asistan en ese camino estrecho del filo de la navaja, para que la ayuden a caminar por esa filosa cuchilla de la navaja con su fracción de alma. Y ella, Pistisofía, comprende que en esa piedra solar, que es el altar de Dios, debe descender la divinidad para ella ser una con ella y la divinidad con ella, con el alma, con la fracción de Pistisofía. Entonces Pistisofía puede gritarle a la gran luz en el altar de la piedra blanca del sol y decir en el nombre del Cristo, por el poder del Espíritu Santo, oh mi maga elemental, el quinto desdoblamiento de Dios Madre, ven a la piedra, ven a mi alma, ven a mi corazón, en esta sacerdotisa, en este sacerdote, y deposita en el templo corazón de mi esencia y de este altar suprasexual tu potencia suprasexual, que la maga elemental nos da la potencia suprasexual, y deposita en nuestras almas el sentido sexual. Es un poder como la vista, como el oído. El sentido sexual del quinto desdoblamiento de Dios Madre nos da la capacidad, con ese sentido, de observar atentamente nuestra acción mental, de nuestro verbo y de nuestro sexo durante la cópula metafísica en el filo de la navaja. De esa manera, con el sentido suprasexual de Dios Madre en nosotros, invocándolo, cuando la lujuria de diferentes yoes afloren con la insana intención de llevarnos al espasmo, al orgasmo, con movimientos bruscos o por identificación con la pasión del cónyuge, entonces con el sentido sexual de la Madre Divina nos damos cuenta que el yo nos quiere sacar del camino del filo de la navaja. Entonces retemplamos la espada de la voluntad y nos fijamos en Dios, en el altar del filo de la navaja, y no nos identificamos. El sentido sexual es para protegernos de nuestra propia lujuria y de los monstruos que están en el fondo del mar caótico espermático. También Pistisofía le canta a la gran luz de la quinta impresión de la luz y le suplica ahí en el filo de la navaja, ahí en el altar de Dios, en esa piedra blanca del sol, que le deposite en su alma y en su centro sexual el instinto natural de captación de las verdades cósmicas. Eso dice el patriarca Samael en el misterio del Ángel Florecer, que son las virtudes de la maga elemental. Entonces, el instinto de captación de las verdades suprasexuales cósmicas es el sentido más poderoso del universo. Eso me lo dijo el patriarca Samael y eso está en el misterio del Ángel Florecer. Ha llegado la hora de poner en práctica la invocaciones, los poderes divinales al altar de Dios, para que ellos nos ayuden a estar firmes, sin cortarnos, sin salirnos para la derecha ni a la izquierda, ni perder el camino más adelante. Entonces, con ese instinto natural de captaciones de las verdades cósmicas, podemos, en el sendero estrecho y difícil, ir capturando, captando lo que debemos hacer cada vez que vamos a descender a la novena esfera y lo que debemos trabajar.

0: siempre me dijo el patriarca Samael, terminado el trabajo en la fragua de Vulcano, acostado de cúbito a dorsal boca arriba, como dice en el misterio del lago Florecer, se hace una reflexión meditativa del trabajo, una retrospección, para ver qué fallas hubo. Y esas fallas se corrigen con peticiones. Esas fallas quiere decir que ciertos yoes afloraron y nos llevaron a ciertas conductas animales. Entonces, eso tiene que ser eliminado inmediatamente antes de levantarnos y después en el nuevo trabajo disolverlas. De modo que el que quiere estar en el filo de la navaja tiene que ser muy serio y muy radical para que se pueda triunfar. Hay muchos hermanos que creen que porque tienen un año, dos, tres, cinco y ya se la saben todas, no saben nada. No saben ni qué es el filo de la navaja. De modo que es urgente y necesario, pues, tomar conciencia sobre esta reflexión que estamos emitiendo. Además, Pistisofía, como fracción de los participantes en el Magisterio del Fuego, está en el deber de invocar al Padre al altar y pedirle que le revele y le deposite en su fracción de alma en el hombre y la mujer el don de la verdad, para ver solamente que la única verdad de Dios Padre y de todo el ser es la suprasexualidad, para aniquilar el ego y vestirnos de luz. La suprema verdad de Dios es la gnosis pura, es la pistisofía. El Padre como entidad impersonal y revelado en nuestro propio interior profundo, nuestro ser, ¡pum!, es la verdad. La verdad nos hará libre. La verdad es un poder sublime, poderoso del ser. Es el don supremo de reconocer que la única verdad que nos puede llegar a llevar a Dios es la suprasensualidad con la aniquilación budista, que nos puede permitir encarnar al ser y disolver el ego y vestirnos de caballeros y de damas ante la iglesia, en los mundos superiores, es la magia suprasexual. No hay otra verdad distinta a la verdad del ser. La mentira nació de la violación al sexto mandamiento, por fornicación, por adulterio, por masturbación. Nos hicimos débiles, cobardes, y por eso mentimos. De modo que hay que convertir el templo corazón de la fracción de Pistisofía en los participantes en un templo de la verdad y hacer la verdad de la luz en nuestro corazón con la magia suprasexual. Cada parte del ser tiene poderes, virtudes, joyas preciosas. Pistisofía debe invocar en el filo de la navaja esos poderes sublimes de cada parte del ser. Por eso Jesús Cristo en la Pistisofía, en la Biblia Gnóstica, revelada por nuestro amado patriarca Samael, dice que Pistisofía pide a la luz, los sellos luz de cada parte del ser, un lazo luz que la una a los sellos luz del Padre, de la Madre, de los 12 salvadores, a los sellos luz de los 24 invisibles, a los sellos luz de los 12 apóstoles, a los sellos luz de los 7 espíritus ante el trono de Dios, los sellos luz de los 5 árboles de la ley, los sellos luz de Minerva, los sellos luz de Anubis interior, de Jehú, del intercesor elemental, de las 5 impresiones de la luz, y puede invocar el lazo luz para que la una al corazón de cada parte del ser, y el ser así deposite su sello luz, y a través de ese sello en el alma de cada parte del ser, que es la pistisofía del ser, para ayudarnos a convertir nuestra pistisofía en la pistisofía que éramos inicialmente, a imagen de Dios. Entonces, así, triunfantes, podemos permanecer firmes en el camino del filo de la navaja. Indudablemente que Pistisofía debe invocar a su ser y a todas las partes del ser que depositen su gnosis, es decir, su Pistisofía, su poder sabiduría en el alma, en plena magia sexual, que depositen la palabra de la gnosis, el verbo de Ejecal, el don de la gnosis, de la sabiduría y del poder suprasexual en plena magia sexual, que depositen la apología gnóstica, que es decir, los misterios crísticos de cada parte del ser, y los misterios de los misterios. Eso está en la Biblia gnóstica, Pistisofía. Por eso nosotros inculcamos como un decreto patriarcal, porque él me encargó para toda la existencia que proclamara la Pistisofía sobre la conciencia humana de la hermandad gnóstica y sobre todos los pueblos de la tierra, que estudiemos una vez por año la totalidad de la Biblia gnóstica. Cada hermano, si es que en verdad quiere salvar su alma, tiene que conocer a su ser y saber qué hacer con el ser en el camino del filo de la navaja para que su ser resplandezca de luz en su alma y su alma sea una con el ser. Mirá las cosas desde este punto de vista gnóstico, la Pistisofía invoca también en el filo de la navaja a los venerables maestros de la gnosis blanca, al Cristo Samael, al bendito Yeshua Ben Pandirá, a Ra Horcú, a Bhagavan Aclaiba, a los dioses nombrados por el maestro Samael y no a ningún otro maestro. Nosotros no invocamos a ningún maestro, solamente a los dioses nombrados por el patriarca Samael. Esos son los dioses que el patriarca nos dio para invocar. Y eso lo hace Pistisofía en el altar del amor. Pistisofía en el cielo de la navaja tiene que convertirse en teurgo y en liturgo. Eso es magia. Magia es el arte de influir conscientemente sobre el mundo interior de la fracción de Pistisofía a través de las distintas partes del ser y a través de los poderes del ser. Así pues que Pistisofía en el filo de la navaja pide perdón una y otra vez y se inclina con humildad ante la divinidad. Porque en la Biblia gnóstica el patriarca Samael dice muy claramente que el soberbio, el orgulloso, el mitómano, el que está lleno de amor propio y de vanidad, no triunfa en este camino. Hay muchos, porque han trabajado un tiempo, ya se sienten la mamá de Tarzán, pero no saben qué es el filo de la navaja, no saben qué es Pistisofía. Apenas están entendiendo, y entonces orgullo de qué, soberbia de qué, vanidad de qué, prepotencia de qué. Hay que ser humildes, tenemos que ser humildes, humildes, y para eso hay que disolver lo contrario a la humildad. Cuando no somos humildes, dice el patriarca Samael en Pistisofía, Pistisofía se sale del filo de la navaja y juega con la gnosis, se vuelve un payaso dentro de la gnosis. Vende gnosis, vende gnosis, vende gnosis. Comercia como un satán con la sabiduría gnóstica. La sabiduría gnóstica no se vende. Hay de aquellos que dan conferencias y ahí mismo las venden. O están haciendo cursos para llenarse de dinero a expensas de los pobres almas que buscan la sabiduría. La gnosis no se vende. Samael aún peor nunca vendió gnosis. Samael aún peor nunca dio una conferencia y la grabó y la vendió para tener dinero. Esos son los comerciantes de todo el tiempo de la gnosis. Nosotros no vendemos gnosis. La gnosis es Dios. Dios no se vende. Don Dios no se comercia. Pistisofía no comercia con Dios. Pistisofía respeta con humildad al ser. Y eso es todo. Bueno, podría seguir hablando otro rato y horas sobre el filo de la navaja. Salgámonos del filo de la navaja en el sentido de que la pongamos el filo, no nos salgamos del filo de la navaja, mantengámonos en el filo de la navaja y traigámoslo al mundo tridimensional euclidiano, en el diario vivir. En el diario vivir hay que estar en el filo de la navaja. Hay que revestirnos con lo que nos ha dado la divinidad en la gnosis. Y estar en el filo de la navaja, en pensamiento, en obrar, en hablar, en sentir, en todo momento. Si el hombre sale a la calle y ve una mujer y le está mirando las piernas o los pechos, o quién sabe qué le gustará, a ese yo lujurioso pues ya se salió del filo de la navaja. ¿No tiene mujer? ¿Acaso para qué está mirando a otra? Quiere decir que tiene que eliminar eso para poder refinar el mandamiento de Roma. Entonces, si le va a dar comida a Satán durante el día para ir a transmutar, ese fuego no le sirve. Dios no come basuras, Dios no come nada inmundo, Dios no come deyecciones ni porquerías. Entonces, uno es lo que come, lo que piensa, y si todo, y si se sale y se está el hombre pensando y deseando a la mujer del prójimo, mirándole las piernas, las pompis, todo lo que le gusta curiosamente de otras mujeres, y luego quiere ir a transmutar el pervertido, no va a poder transmutar. ¿Qué va a transmutar si Dios no come basuras, no come deyecciones, no paga nada inmundo? De modo que pues si el que quiera salvar su alma, que aniquile lo que está aflorando y no se salga del camino en el día. Ya basta de dormir y de roncar y de salir, tenemos que salir de esa condición egoica, ancrita baba, tan terrible en que nos encontramos, dormidos hasta el tuétano. Bien, ya no voy a hablar más del filo de la navaja. Ahora voy a reflexionar cómo debemos aniquilar los defectos, los demonios, los agregados psíquicos, los yoes, como queramos llamarlo a esos demonios rojos que cargamos dentro del yo pluralizado, de la lujuria, de esos agregados de Nirina, Gemay, del homicida Moloch que cargamos dentro. Obviamente que en 1975, el bendito Samael me ordenó abrir el monasterio e iniciar un curso. Y entonces él me entregó firmado por él, y pongo mi mano sobre la Biblia gnóstica, Pisti Sofía, en la cual él ponía los puntos a seguir en la práctica de meditación para la aniquilación del ego. Y esos puntos están en el quinto evangelio y en la Biblia gnóstica. Es falso que Samael no dio ninguna didáctica para aniquilar el ego. El que diga eso está fuera de contexto crístico, divinal, inefable de la doctrina del Cristo Samael. Samael el Cristo entregó la didáctica correcta y la entrega en la Biblia gnóstica, como en el filo de la navaja el hombre y la mujer deben hacer la petición para aniquilar el ego. Todos aquellos que dan una enseñanza propia de cómo aniquilar el ego, distinta a la que da Samael, no están con el avatar de Acuario, no están con el Cristo de Acuario, no viven a solo con la luz blanca. Porque el mensajero de Acuario sigue existiendo y seguirá existiendo, dando este mensaje por más de 2000 años. De modo que en los canones de la luz gnóstica del pensamiento divino del patriarca Samael, él entregó una didáctica para aniquilar el ego y está revelada en la Biblia gnóstica Pistisofía, y fue la misma y exacta que hace 35 o más años me entregó para enseñar en el monasterio a los hermanos en curso. Entonces, todos los días, a las 7 de la mañana, se hacía meditación para la muerte del yo, en forma rigurosa durante 3 meses. Entonces, voy a hacer una reflexión corta sobre la meditación y luego la voy a dirigir. Esa meditación la podemos hacer en 10 minutos sobre un efecto, en 15, aplicando los puntos y aprendiéndolo los de memoria. Esta meditación no es un invento mío, esta meditación está en el quinto evangelio, está en la Biblia gnóstica. Obviamente, que la memoria onírica de la fracción de Pistisofía debe traer el recuerdo de la última vez que se manifestó un agregado psíquico, el que vamos a eliminar en la novena esfera. Hay que trabajarlo antes. ¿Cómo llegar a trabajar, a pedir que muera un defecto si no lo hemos reflexionado conscientemente? Si la madre divina no lo va a eliminar, y estaremos como gritando al cielo sin ser escuchados. Bueno, la Pistisofía debe comprender que debe estudiar, reflexionar, tomar conciencia de la acción, del pensamiento y de la palabra, de la manifestación del ego que va a trabajar en la novena esfera. Luego, ella se hace consciente de qué centro emanó ese defecto psicológico. Los cinco centros de la máquina humana: mente, emocional, instintivo, motor, sexual, son el habitáculo, el lugar donde existen los 10.000 demonios que cargamos dentro aproximadamente. Es la guarida de Satán, lamentablemente. Esos centros tienen que limpiarse con la aniquilación del ego. Entonces, la fracción de Pistisofía en los cónyuges debe hacerse consciente con el soltero y la soltera de dónde salió el demonio que la asaltó, que la posesionó, que la hizo posesa, como la película del exorcista, que una mujer, una muchacha es poseída. Cada vez que se me mete la ira, que se me mete el odio, la lujuria, lo que sea, somos posesos. Eso no hay diferenciación. Entonces, pero ¿de dónde vino ese agregado psíquico? Salió de la mente infernal, del centro inferior sexual, salió de lo emocional inferior, no es un distintivo brutal, etcétera. Hay que hacernos conscientes de que en el mundo molecular, o mundo astral inferior de los centros, es el habitáculo o guarida de los defectos. Entonces, Pistisofía se hace consciente de dónde salen sus yoes. Eso es necesario. Eso no se puede abolir. Eso tiene que ser así. Luego, la fracción de Pistisofía analiza las causas, los daños que causó hacia el exterior, al cónyuge, al hijo, a la hija, al amigo, al hermano, a la hermana. Se pone en el pellejo del otro para comprender lo que hizo. Y así ella toma conciencia de los daños que hace al exterior el yo cuando la posee. Y luego reflexiona sobre el daño que le hace a su alma, condicionada por ese ego de la ira o del odio, de la mentira, del temor, de los celos. Ella fortalece, ese demonio se fortalece cada vez que aflora y se posesiona de la mente y del cuerpo, se alimenta de las energías vitales, ese ya se alimenta de las energías sexuales, de las energías físicas, mentales, astrales. Él viene a comer como un vampiro, el yo, a expensas de nuestra propia existencia, de nuestra propia vida física, vital, actual, mental. Eso es lo que hacen los demonios. Vienen a hartarse, a llenarse, a tragar, a comerse nuestra vida y a condicionar más nuestra alma. Ese es el primer daño que hace el yo interiormente. Luego genera más karma, porque hace daño. Toda acción ante la gran ley se tiene que pagar, toda palabra, todo pensamiento. Pues más karma, que eso es grave, más condicionamiento, y etcétera, etcétera, etcétera. Pistisofía reflexiona sobre las causas externas e internas que personifican ese yo. Por ejemplo, ¿cuáles son las causas internas que hay detrás de ese yo? Ese yo, si es la ira, pues le puede dar ira por celos, por orgullo, nos puede dar ira por odio, por mentira, por lujuria, por múltiples cosas nos puede dar ira. Entonces hay que comprender la causa o las causas, dos o tres causas que hay detrás de cada acción, de cada yo. Son las causas internas. Y de esa manera la fracción de pistisofía va capturando la malignidad del demonio que la ha poseído y que ella está esforzándose por comprender en esta reflexión analítica. Cuando pistisofía, así en una forma sintética, comprende, entonces pasa al nivel de invocar al Cristo, Cristo ígneo, Madre Divina, Sacratísimo Espíritu Santo, llamadme al león de la ley. El león de la ley tiene un arquetipo que es un león como el sol, con alas de luz, como el sol, o al policía del Carmen, para que él venga y penetre a ese mundo molecular astral, o al mental, o al causal, al mundo de la mala voluntad, y dentro de los centros, que capture a ese demonio. ¿Saben cómo el león de la ley captura a los demonios? ¿Cómo desciende? ¿Cómo lo captura? ¿Cómo lo amarra con lazos de oro y luz? ¿Y cómo lo presenta al tribunal de Dios? Eso se lo tenemos que pedir al león de la ley, que nos lo muestre y nos lo indique. Entonces, el león de la ley es una parte del ser, del policía del karma, que el maestro habla muy bien de él en pistisofía. No es un invento de este que está hablando aquí con ustedes. Entonces, el león de la ley presenta ante el trono de Anubis. Si alguien no ha visto a su Anubis interior o al maestro Anubis en el trono de la ley, pues traiga el recuerdo de la carta 5, donde está Anubis parado con su cetro imponente de oro, con su marca de chacal en su trono, y ve la carta 8, la de la justicia y Minervas con la balanza, en la pluma en la mano, en el plato de la derecha, el corazón nuestro pesado en el plato de la izquierda. Y así pues, le pedimos: Cristo bendito, humildemente te suplico, mi sagrado corazón, si a alguien no se le ha revelado el Cristo, pues se imagina el sagrado corazón, o al niño Dios, al sagrado corazón, y le pide al sagrado corazón interior, que es su salvador, que realice los negocios ante Anubis, la ley, ante Minerva, sabiduría y justicia, que pague los valores ante la balanza de la justicia cósmica, el plato derecho, ponga oro. El Señor tiene valores, son los valores del ser, y él inteligentemente hará los negocios y para que se decrete nuestra aniquilación. Entonces pasamos a la aniquilación del ego. Madre divina o divina serpiente, imaginaba, si nadie ha visto, se le ha revelado a Dios mal, y si se le ha revelado, qué bueno. Entonces se imagina a la Virgen María, a la Virgen del Carmelo, se imagina una diosa, o si se le ha revelado su serpiente, madre divina, siempre trayendo el arquetipo del ser, que no sea algo mental, sino algo conscientivo. Madre divina, invoca Sacratísimo Espíritu Santo, pues si no se le ha revelado, imagino un cisne, una paloma blanca de luz, y le pide al Espíritu Santo y al Cristo misericordioso que le ayuden a aniquilar el ego de la lujuria que ha sido comprendido. Y entonces, Madre Divina, Sacratísimo Espíritu Santo, con tu fuego sagrado, aniquila la mente, el deseo y el sexo de este yo tenebroso, de la ira o de la lujuria. Inhala su energía sexual, la lleva al cerebro, al corazón, y como un rayo que cae en una tempestad blanca, manda ese rayo, que es la espada de la justicia, el fuego, sobre ese agregado psíquico, sobre la cabeza, sobre el corazón y sobre el sexo de nosotros mismos, poseídos por ese demonio. Entonces, con imaginación, con inspiración, que no sea una petición mental, fantasmal, sino real, objetiva, conscientiva. En el Misterio del Auro Florecer, el patriarca Samael dice que el mantra Krin opera maravillosamente, activando y multiplicando la imaginación, la voluntad y desintegrando los defectos. Él cristaliza el fuego de la serpiente, el fuego del Espíritu Santo, el fuego del Cristo, como espada flamígera, como lanza de Eros, como antorcha sobre el yo que estamos aniquilando. Y después volvemos y pedimos que el triple poder, mente, deseo y sexo de este demonio en esta sacerdotisa, dijéramos, de los celos, sea aniquilado, y los dos inhalan la energía y cantan el mantra Ankrin, y luego Madre Divina se vuelve y se pide pues que se aniquile el yo. Este es el primer proceso. La meditación de la muerte del yo tiene fases más profundas, pero así de sencillo, porque dice el patriarca Samael en la Biblia gnóstica que el yo sí tiene sexo y sí tiene mente animal y sí tiene deseo, emoción animal y voluntad animal. Entonces hay que aniquilar, Madre Divina, Cristo bendito, con tu fuego aniquila la causa, la voluntad animal de este demonio, de los ceros en esta sacerdotisa, en su triple poder, mente, deseo y sexo, inhalan y le mandan el mantra Ankrin. El hombre toma los defectos de la mujer como propios, y la mujer toma los defectos del hombre como propios, en un Elohim completo, en un solo verbo, en una sola unidad, en una sola voluntad, en una sola fuerza, y así su filosofía se va liberando del ego animal. Esta reflexión que hacemos meditativa, ustedes pueden tomar ahorita el reloj y mirar, decir, si aquí en México son, por decir, las 3 de la tarde, o aproximadamente, y en otro lugar la hora que sea, entonces mirando el reloj cerramos los ojos y vamos a hacer la práctica de meditación a contrarreloj, para que no haya justificación para no trabajar sobre el ego. Entonces, el primer paso, mediante la memoria onírica, vamos a recordar, a traer el recuerdo de la última escena, comedia o tragicomedia, en que se expresó la pistisofía, condicionada por el ego. Rememoramos la escenita trágica o la comedia que hizo el yo. Y así nos hacemos conscientes de nuestro condicionamiento dentro de esa entidad tenebrosa. Ahora, analizamos con el sentido sexual, con el instinto natural de captaciones cósmicas, a cuál de los 5 centros pertenece ese agregado psíquico, esa entidad tenebrosa. ¿De dónde emanó? ¿Del centro sexual? ¿Del centro motor? ¿Del centro instintivo, del centro mental o emocional inferior? Luego Pistisofía reflexiona cuáles son las causas externas que como un imán sacaron el yo hacia afuera, lo jalaron. El yo de la mujer, el yo del cónyuge, el yo del hijo, el yo del hermano, o la conducta buena del hermano que no le gustó al yo, o la conducta buena de la esposa, pues el yo quiere problema, entonces el yo aflora. ¿Cuáles son las causas externas? ¿Tiene que haber un motivo, un imán afuera egoico, o una energía buena que no le gusta al yo, donde él se ve como en un espejo y sale para afuera? Cuando un gallo de pelea le ponen un espejo al frente, él cree que es otro gallo y se avienta sobre el espejo para matar al otro gallo. Entonces hay que hacerse conscientes pues de que cuáles son las causas externas. Pistisofía reflexiona a continuación sobre las causas internas. Detrás de cada agregado psíquico hay causas terribles, los demonios causas de los que habla el maestro Samael. Tras el orgullo puede estar la ira, detrás del orgullo como causa puede estar los celos, puede estar la prepotencia, tras la lujuria, hay muchos agregados psíquicos, los celos, la pasión animal. Tras la mentira está la cobardía como causa, el temor, la mentira, etcétera. Entonces hay que mirar las causas y nombrarlas y reconocerlas. Y después de eso, nosotros llegamos a la conclusión de que entidad maligna y perversa tiene que ser erradicada de nuestra psique y que condiciona nuestra alma a sufrir y a hacer sufrir, que es lo peor, a los seres que amamos y a nuestra propia alma, y alejarnos del sendero del filo de la navaja. Inmediatamente le pedimos: Cristo bendito, Sacratísimo Espíritu Santo, Madre Divina, te ruego humildemente con mi alma y mi corazón, me invoques al policía del karma, al león de la ley. Imaginamos un león alado de luz, o un ángel que viene con lazos de oro y penetra al centro sexual para capturar ese yo de la lujuria, o penetra al centro emocional inferior para capturar en el cuerpo de deseos, en el astral inferior, en ese mundo molecular, al demonio de la mentira, de la cobardía, al centro que pertenezca. Ese yo, ahí entra el león de la ley, vemos que entra un ángel o que entra el sol a ese centro, y le pedimos que capture, que lo lleve al trono de Anubis. Imaginamos la carta 5 del tarot, la carta 8, a Minerva, sabiduría, justicia, la balanza, y decimos: Cristo Salvador, mi sagrado corazón, que su misericordia me perdone por haber creado esta entidad tenebrosa con la cual he pecado consciente e inconscientemente, y estoy arrepentido de haberla creado, y te suplico humildemente realice los negocios ante la ley, pague los valores ante la balanza de la justicia cósmica, y aniquiles este demonio que cargo dentro de mí, a través de mi Madre Divina, el Espíritu Santo y el fuego de tu ser, en la lanza de oro, en la antorcha de Eros, y quemes la mente, el deseo y el sexo de este demonio. Entonces traemos una lanza, o una antorcha, o un rayo, y nos lo metemos en la mente, nos recordamos siendo yo cometiendo el delito, y metemos eso en la mente, en el corazón, en el sexo, y con la espada de fuego, como el sol, nos decapitamos a sí mismos, y nos quemamos, y nos desintegramos, y nos reducimos a ceniza, conscientemente. Convertimos ese yo en carbón, al rojo, hasta que se haga ceniza. Entonces inhalamos y cantamos el mantra Krim. Krim. Madre Divina, Sacratísimo Espíritu Santo, Cristo bendito, que tu lanza, que tu espada de fuego, que tu antorcha de Eros aniquile el triple poder de esta entidad tenebrosa de los celos en esta sacerdotisa o en este sacerdote. Inhalamos, que su mente, deseo y sexo sea aniquilado. Krim. Madre Divina Kundalini, Sacratísimo Espíritu Santo, Cristo bendito, los cónyuges, o como soltero, como soltera, aniquila el triple poder, mente, deseo o sexo de esta entidad de la ira violenta en este hombre. Inhalamos profundamente, le mandamos el rayo a la mente, al corazón y al sexo. Krim. Y luego, Madre Divina, Sacratísimo Espíritu Santo, Cristo bendito, aniquila la causa de la mentira, puede ser el temor, la cobardía, en esta sacerdotisa o en este sacerdote o en la soltera, en el soltero. Inhalamos y mandamos ese rayo de fuego como lanza, decapitándonos, aniquilando la mente, el corazón y el sexo de ese yo causal, y cantando el mantra en Krim. Inhalamos Krim. Y así, en una forma sencilla, comenzamos el proceso de la meditación para la aniquilación del ego. Podemos pedir que la Madre Divina aniquile la personalidad de ese ego. Inhalamos esa energía de la personalidad que le da esa característica, esa entidad de la ira, del odio, de la lujuria. ¿No ve un lujurioso el porte que tiene en el cuerpo, y en los ojos, y en la mirada? ¿O qué diremos? La cara de hipócrita y de falso de un mentiroso, esa personalidad, o la personalidad de un violento iracundo. Cada uno de ellos tiene su personalidad, pues hay que aniquilar la personalidad. Tenemos que aniquilar la imagen, el retrato, la representación del defecto psicológico también, y se hace la misma petición. Y tenemos que aniquilar las cintas de la vivencia como ego, como alma condicionada. Y así poco a poco nos vamos liberando del infame condicionamiento de Mara, de las tres furias y de las entidades psicológicas que cargamos dentro. Hasta aquí mi disertación. El que quiera hacer preguntas sobre el tema, no vayan a hacer preguntas sobre Marte ni sobre Venus. También estamos hablando de esto. Sobre el tema mencionado, pues abrimos un espacio para que nos las hagan.
1: Tenemos por aquí una pregunta que nos dice, ¿cómo podemos fortificar nuestra voluntad para no derretirnos como vela ante el fuego en la magia sexual?
0: Bien, esa pregunta está maravillosa el que la hace. Me dijo el Cristo Samael, y nunca se me ha olvidado, que hay mantras para fortalecer la voluntad. Uno de ellos es el mantra Om, Tat, Sam, Pam, Paz. Es un mantra terrible que se canta por cada sílaba por separado. Se hace como soltero, como soltera, y se practica en el altar del amor. Y entonces se dice así: Madre divina, que tu voluntad divina, Cristo bendito, sagrado corazón, que tu voluntad divina, bendito Espíritu Santo, que tu voluntad divina, bendito Padre, que tu voluntad divina sea una con la mía. En el altar del amor inhalamos y cantamos el mantra Om y las otras sílabas. Otra pregunta.
1: Cuando estamos en el camino del filo de la navaja, o que intentamos andar este camino, hermano, muchas veces se presentan muchos ataques de derrotismo y de crueldad. ¿Qué podemos hacer con esto? ¿Cómo podemos vencer la batalla al demonio del derrotismo y de la crueldad?
0: Bueno, cuando el ego nos constriñe, nos hace tragar tierra, nos lleva al resbaladero, no tiene más otra intención que devaluar el anhelo en pistisofía de regresar y caminar en el sendero gnóstico de la luz del filo de la navaja. Entonces, ahí no le queda más a otra pistisofía que sacar fuerzas de donde sea, de su alma, invocando humildemente al Espíritu Santo, al cisne blanco, al sol del ser, a la serpiente ígnea de los mágicos poderes y a las diferentes partes del ser, para que depositen su voluntad divina en nuestra alma y aniquilen ese yo del derrotismo que nos hace sentir que no podemos y que la cosa está mal. Entonces eso yo es un yo de la crueldad, personificando sadismo y masoquismo. Tenemos que pedir a la divinidad que aniquile el masoquismo y el sadismo interior, personificados por los yoes causales de la crueldad. De esa manera nos liberamos del derrotismo. ¿Otra pregunta?
2: Hermano, con mucho cariño, Iris.
0: Iris!
2: Paz y bendición. Le mandamos mucho, mucho cariño.
0: Bueno, gracias por ese cariño, por ese amor. Es una gracia y lo retribuimos, y te amamos y te queremos profundamente también, hermano. Como muchas, siempre, y será siempre arriba. Adelante, pues.
2: Gracias, hermano. Una pregunta. Cuando uno de la pareja ha comprendido cómo se debe de realizar el acto de la magia del amor y el otro es impulsivo, violento, ¿qué es lo que se debe de hacer?
0: Bueno, en ese caso, en el filo de la navaja, en el caos, en la novena esfera, antes de entrar a la novena esfera, le tiene que decir al cónyuge, tú vas a trabajar este defecto, y él debe haberlo meditado y comprendido para poder sea disuelta. Entonces la sacerdotisa hace la petición y el sacerdote en coro sobre ese yo del cónyuge. Y si el cónyuge no quiere meditar para aniquilar el ego, que es muy normal eso en algunos, nomás quiere ir a disfrutar de la embriaguez y del placer sexual, y a repetir como loros lo que no les interesa aniquilar, fortaleciendo la cola. Entonces no le queda más que a él o a ella, en el silencio augusto de los sabios, durante la cópula metafísica, pedirle al Cristo y a la Madre Eros que ese demonio que él o ella conoce perfectamente del sujeto sea aniquilado, separado de su psiquis, para que él pueda lograr la transmutación y practicar verdaderamente la autonosis. La Madre Divina, a través del león de la ley y los poderes superiores, pueden separar psicológicamente, temporalmente, un agregado psíquico para que se emancipe el alma o la fracción de conciencia que existe y él tome conciencia y trabaje sobre sí mismo. ¿Otra pregunta?
2: Pase merencial, hermano.
0: Sí, habla Nancy. ¡Mi querida Nancy! ¡Qué alegría! ¿Qué pasó?
2: ¿Cómo está, hermano?
0: Vivo y respirando. Aquí estamos.
2: Me da mucho gusto escucharlo.
0: Lo mismo. Tu melodiosa voz, dime, hermana.
2: Pues tengo una pregunta, hermano.
0: A ver, dime.
2: ¿Cuál es el trabajo correcto para comprender y captar el hondo significado del ego animal para que no nos haga caer en el filo de la navaja?
0: Bueno, el ego animal pluralizado es todo el conjunto de demonios que tenemos dentro. Entonces, lo primero es el estado de alerta novedad y alerta percepción. Pero en la condición egoica en que se encuentra nuestra esencia, el 3% del uno que uno tenga, pues es difícil un estado de alerta de 10, 12 horas continuas. Eso es solamente un maestro que posea la conciencia continua. Entonces, no queda más remedio a la fracción de psiquisofía apelar al jaguar de sabiduría interior, es decir, al sagrado corazón. En la doctrina secreta de Anagua se decía que Quetzalcóatl era un jaguar de sabiduría, o sea que el Cristo íntimo, el Salvador, el niño Dios, el sagrado corazón, es un jaguar de sabiduría. Quiere decir que él posee la sagacidad, el sigilo del acecho místico para vigilar atentamente a través de nuestra esencia cuando lo invocamos y permanecer en estado de alerta. Y así cuando los yoes pretendan asaltarnos o nos asalten, tomemos conciencia de que hemos sido poseídos y nos arrepentimos, o cuando el yo quiere entrar nos damos cuenta y no dejamos que actúe, pero lo descubrimos y lo trabajamos. Otra pregunta.
1: Bien, hermano. Se había hablado acerca de Lilith en Ajemá, que son el gran obstáculo para un iniciado cuando se realiza la transmutación sexual, pero ¿cómo podemos comprender a Molosh dentro de estos aspectos de la fornicación?
0: Bien, ante todo, Molosh es una entidad demoníaca, es una cabeza de legión que está en el inframundo interior de toda criatura humana que haya pecado contra el Espíritu Santo, sin excepción. El semen es la vida, y la vida existe por el en semenis. Cuando el hombre y la mujer, llevados por el instinto vital, extraen el licor seminal, gozando del efímero orgasmo y espasmo epiléptico, indudablemente están poseídos por el fuego lujurioso del homicida Moloch, porque asesinan al dios Mercurio, asesinan el semen, lo sacan de su cuerpo, lo tiran a la taza del inodoro después de que se limpian, quién sabe qué porquería, y luego va a un basurero. ¡Qué horror! ¡Qué monstruosidad lo que hace la gente! O si usan preservativos, pues ahí está el semen, y va al carro de la basura o va a la cloaca por la taza del baño. ¡Qué horror lo que hacen con el semen, con el licor seminal, los animales de la tierra, intelectuales, mamíferos, como dice el maestro Samael! Entonces, obviamente, ese crimen de extraer el licor del órgano creador sexual, tanto en el hombre como en la mujer, está impregnado en las vibraciones de Moloch, que es homicida, porque en una eyaculación del seminis van aproximadamente 7 millones de zoospermos, con las cuales, si hubiera inseminación artificial de 7 millones, un hombre podía crear 7 millones de hijos en un instante de placer. Entonces sí existe el don Dave de la vida dentro del organismo humano. Lamentablemente la esencia condicionada animalmente no tiene ni idea de eso. Así puede que el homicidio no solamente es matar a una persona, que se le mata el cuerpo, se le quema, se le da un balazo, lo acuchilla, lo accidenta, lo que sea, sino que el esperma es el que da la vida física. Entonces todo asesinato contra el dios Mercurio va impregnado en las fuerzas de Moloch, el homicida. ¿Otra pregunta?
2: Hermano, cuando hemos comprendido que se debe de realizar el acto de la magia sexual diariamente, pero si uno de los cónyuges no quiere o no puede cooperar, ¿qué es lo que se debe de realizar?
0: Bueno, ante todo tú dijiste diariamente, eso es correcto. En el quinto evangelio, en el matrimonio perfecto, en la pistisofía y en las conferencias que el patriarca dio y en lo que nos instruyó toda la vida, y está en conferencia, el patriarca dijo que se debía de trabajar diariamente porque todos los días comemos. Entonces el cuerpo convierte la energía de los alimentos en energías para pensar, hablar y actuar, y lo demás va al destilador y se produce semen. Entonces hay que transmutar diariamente. Es absurdo que alguien diga que no se debe transmutar diariamente, pues solamente los que no tienen potencia sexual, que están ancianitos, viejitos, o que tienen disfunciones sexuales, porque se agotaron de tanto eyacular o de tanto masturbarse, pues el organismo no funciona. Entonces existen pausas largas de una semana, de 15 días, y ahí se la llevan así, o tienen pecados gravísimos contra el Espíritu Santo de otros tiempos y ahora no pueden hacer el acto sexual porque no tienen energía sexual, porque cometieron muchos delitos contra el sexo, contra el dios Mercurio. Entonces, cuando una persona no puede transmutar, pues hay muchas causas. Puede estar cansado de todo el trabajo del día. Entonces, él tiene que tomar conciencia de cómo distribuir sus energías y decir, bueno, pues dejo la inmunda pereza, la terrible pereza, y si tengo que ir a trabajar a las 8 y debo de salir a las 7, pues transmuto a las 5 de la mañana. ¿Y cuál es el problema? A la aurora es cuando se debe transmutar. Entonces se va lleno de la fuerza y de la vida. Hay que transmutar entonces al amanecer, si la persona llega cansada. Y si es porque no tiene, no es porque esté cansado, sino porque no tiene potencia sexual, porque coma polen, miel, jalea real y coma carne de cordero en vez de carne de vacuno, de res, de vaca o de toro, que la coca cambie por carne afrodisíaca de cordero y se acabó el problema. Y si no funciona así, pues tiene graves problemas contra el Espíritu Santo y tendrá que orar y pedir a la divinidad que le dé la energía para poder transmutar y eliminar los yoes de la lujuria, para que se libere pues la energía suprasexual en sus órganos sexuales. ¿Otra pregunta?
2: Hermano.
0: Sí, dime, Nancy.
2: Sí, ¿cómo podemos combatir a ese defecto de la pereza que no nos permite trabajar en el altar del amor?
0: Ah, pues eso es muy sencillo. El hombre o la mujer soltera, soltero o los cónyuges tienen que madrugar a trabajar en el altar del amor, ponen su reloj y ponen un despertador. Entonces transformar el sueño en conciencia es de las cosas más grandiosas que puede hacer un practicante de la gnosis. Entre más sueño, haya para transmutar mejor, porque transforma el inconsciente en conciencia, y las fuerzas del sueño, que son poderosas, que duermen la conciencia, y las transmuta en conciencia, pues eso es maravilloso. Entonces hay que levantarse pues desde muy temprano. Me acuerdo de niño, a los 19 años, me levantaba a las 4 de la mañana y me hacía 2 horas de pranayama. Todos los días de la vida, durante años enteros, sin parar, y después de 2 horas me hacía 1 hora de día o con otros mantras. Y a las 7 de la noche comenzaba y me echaba otras 2 horas de transmutar con pranayama, y después me echaba otra hora de transmutación, y luego pues ya podía hacer prácticas para salir en la torre y tenía muchas experiencias. Bueno, pues me puse a practicar la gnosis. Me interesaba practicar la gnosis. Hay gente que dice que le interesa la gnosis, pero no practica la gnosis. Ah, y se dan el lujo de hablar de gnosis sin practicar la gnosis. Entonces, no queda más que ponerse a transmutar horas enteras. Y cuando un hombre hace pranayama 1 hora diaria, así fortalece su voluntad, y la mujer, después de casados, tiene que continuar haciéndolo, porque es la única manera de mantenerse firme en el filo de la navaja, porque eso le da el control del aliento, de la respiración. ¿Otra pregunta?
2: Hermano, apelando a su gran misericordia, ¿qué mensaje se le da a la mujer que tiene grandes anhelos espirituales y el hombre nada más no, señor, no quiere?
0: Bueno, es compleja esa situación que le sucede a muchas mujeres. Eso es terrible, que el hombre quiera fornicar. Es que no sabemos cuál es el detalle en cada pareja, pero que un hombre que no tenga anhelos es porque quiere fornicar. Entonces la mujer tiene que definir en su vida si va a querer tener encima un burro, un chivo o una rata, a través del cuerpo del hombre, echándole el enseminis en su vaso hermético. ¿Hasta cuándo va a tolerar esa porquería? Entonces ahí es donde el alma femenina tiene que determinar, después de dar múltiples oportunidades y hacer lo imposible y pedir en el altar del amor, cuando ese hombre no quiere sino eyacular a la madre divina, que le separe esos yoes para que se le emancipe su alma y que deposite en la fracción de su esposo las energías divinales suprasensuales para que aprenda la transmutación sexual, y después de orar y suplicar, muchos hombres cambian, y cuando no cambian ya tiene que determinar de forma radical la mujer si continúa con ese hombre o no continúa, y es libre ante Dios. O sea, o acepta al burro para toda la vida dentro de ella, o busca cómo salvar su alma. Una de dos. Otra pregunta.
1: Muy bien, hermano. Ahora iniciamos con las preguntas del chat, con las preguntas que los hermanos nos han hecho a través de este chat de Radio IQ. Invitamos a los hermanos también, que si tienen más preguntas. Que si tienen más preguntas, nos escriban por medio de este chat. La primera pregunta dice: ¿en dónde logramos encontrar la llave secreta para la aniquilación del ego animal?
0: En la Biblia gnóstica, Pisci Sofía, revelada por el patriarca Samael, cuando revela el quinto arrepentimiento, el doceavo arrepentimiento y el noveno arrepentimiento. Que se lean esos capítulos, ahí está la llave mágica, cómo aniquilar el ego, la Pisci Sofía. Otra pregunta.
2: Sí, hermano, la siguiente pregunta dice que si hay alguna parte del ser que nos ayude a estar en autoobservación constante para invocar en el altar del amor.
0: Bueno, esa parte del ser es la maga elemental, el quinto desdoblamiento de Dios Madre, la quinta impresión. Dios Madre es una estrella de 5 puntas, es una unidad con 5 valores crísticos inefables, y una de ellas es la magia elemental, que tiene el don del sentido sexual y el don del instinto de captación de las verdades cósmicas, que lo dice el patriarca Samael en el libro El Misterio del Auro Florecer. Entonces esa parte del ser puede ayudarnos con esos poderes sublimes pidiéndole pistisofía que se los deposite durante el trance de magia sexual. En el mismo trance de magia sexual los invoca el hombre y la mujer unidos. Y entonces, de esa manera, pues ella puede ayudar, si también puede

0: y en silencio, como no mentalmente, sino con su alma, le pide a la Madre Divina que el demonio que está en su mujer, que no le interesa la transmutación sexual, se ha separado de la psiquis y quemado y aniquilado y llevado a los infiernos, o desintegrado. Entonces la Madre Divina puede ayudarle a, de esa manera la esposa podría emanciparse su alma y cooperar conscientemente en el trabajo de la magia sexual. Él tiene que pedirle al Cristo, a la Madre Divina, que depositen en el alma de su mujer durante el trance de magia sexual las fuerzas y las energías conscientivas para que ella coopere con la magia suprasexual y que ese demonio que es un obstáculo sea separado, quemado y desintegrado una y otra vez.
1: Muy bien, hermano. Nos dice Luz, ¿cómo saber que se está refinando el mandamiento de Roma si tenemos tantos tabús y temores y todo nos parece pecado?
0: Bueno, se sabe que estamos refinando el mandamiento de Roma, porque si una persona lleva meses o años pidiendo por la muerte de la lujuria y todo eso, y se da cuenta de que ya no se cae sexualmente, que se retira a tiempo, que disfruta de la embriaguez dionisíaca, pues obviamente que ahí le están indicando correctamente que está cambiando y que va progresando. Y que todos esos temores y todas esas cosas tienen que ser aniquilados con el fuego. Adelante, otra pregunta.
1: Bien, hermano. Maciel nos dice que la doctrina de la aniquilación en estos momentos es una tabla de salvación extraordinaria. Como muchos saben, dice el hermano Maciel, los maestros anteriores a Samael, aún Beor, no se atrevieron a revelar los misterios de la aniquilación del ego con la profundidad y la amplitud de la avatara de Acuario. Quiero preguntarle, hermano Fernando, nos dice Maciel, si los maestros anteriores y cercanos a la venida del maestro Samael aún Beor tienen ahora cuerpo físico.
0: Bueno, algunos maestros de la edad de Piscis se han reencarnado de nuevo, ellos ya, a los que desencarnaron, que lograron ciertos avances internos, logros espirituales, de crear los cuerpos mercuriales, algunos lograron crear encarnar el íntimo, otros el cuerpo astral, el mental, etcétera, etcétera. Entonces, esos maestros enviaron de nuevo sus bodhisattvas a una nueva reencarnación para que trabajaran en los misterios gnósticos que pregona el avatar de Acuario. Hay muchos bodhisattvas reencarnados en la gnosis y afuera que están esperando que el ser los ponga en el camino gnóstico de la luz. ¿Otra pregunta?
2: Y el mismo hermano Maciel pregunta que si sus nuevas personalidades están en capacidad de aceptar semejante doctrina revolucionaria.
0: Bueno, la palabra personalidades dentro del contexto etimológico gnóstico significa personalidades egoicas, personalidades diabólicas, que son nuestros agregados psíquicos. La esencia o el ser que retorna a una nueva existencia y que el ser, el maestro interior, la trabaja y la pone en el camino, entonces es para que ella asimile los misterios gnósticos de acuerdo al nivel de conciencia que tiene. Si tiene un 1%, un 3, un 5, un 4, pues esa es la gnosis que va a asimilar a ese nivel de ser. Entonces, pero si el ser la trae al camino y la trabaja en este nuevo retorno, pues obviamente que esa fracción de psicosofía va a trabajar, va a adelantar, va a ir creciendo progresivamente a través de la práctica de los tres factores. Otra pregunta. Si es que nos practica correctamente.
1: Bien, hermano, la misma hermana Luz dice ella que, hablando otra vez de sus temores y tantos tabúes que tiene, dice ella que cuando descorrió el velo de la magia sexual, solo vio todos sus errores y que quedó en una honda oscuridad de su pecado. Dice que cómo refinar y comprender que ahí están todos los pecados fusionados como en una roca en la que se encuentran todos unidos y reforzados con el fuego luciférico.
0: Bueno, esa es la piedra negra. Todos los yoes forman una piedra negra en bruto. Esa piedra negra es la cristalización de todos los demonios.

0: lujuriosos, y esa piedra negra es el sexo ahora, en todos los seres humanos y en los que entran a la gnosis, y por eso tenemos que blanquear una piedra, tenemos que blanquear el cuervo, tenemos que blanquear esa piedra y ponerla blanca, luego amarilla, y luego rojo, y en un día, un futuro, lograr la piedra filosofal. Entonces, cuando los yoes, como una unidad, están amalgamados para el pecado, con catequesis suelta a una persona sin ningún control, es una roca negra de pecado, haciendo daño por aquí, por allá, y violando la ley, etcétera, etcétera. Cuando se entra al camino gnóstico, el ser coloca la fracción de pistisofía y la trabaja, ella se da cuenta que tiene, que su centro sexual es una roca negra de impresiones demoníacas, de lujuria y de todo, y que tiene que aniquilarla y blanquearla con todo lo que el patriarca enseña en el quinto evangelio y en la Biblia gnóstica, pistisofía. Adelante, otra pregunta.
1: Muy bien, hermano, nos pregunta Susana, dice ella que está muy interesante la conferencia, que es una hermana soltera, que si la transmutación sexual de soltero ayuda a eliminar el ego.
0: Bien. Es necesario que, como soltera, transmute sus energías, que aprenda el pranayama que está en el libro amarillo escrito por el patriarca Samael. Después de cantarle alabanzas a su Dios interno, es decir, que ame su Cristo en sustancia, su simiente, y la transmute, la lleva a su cerebro y su corazón, entonces ella abre las puertas de su sagrado corazón para que él le aniquile el ego mediante la práctica de la comprensión anterior del mismo. Primero hay que transmutar, primero hay que amar al Cristo en sustancia, hay que demostrarle a la divinidad que sí lo amamos, pero con hechos, y esos hechos significa transformar el esperma en energía, en conciencia, en luz, y sublimarlo al templo corazón del Sagrado Corazón. El Sagrado Corazón abre su puerta y desciende como fuego desintegrador del agregado psíquico después de la transmutación. Después de la transmutación, hacemos la petición a la muerte del ego. ¿Otra pregunta?
2: Sí, hermano, nos dice la hermana Luz. En el diario vivir, siento que se expresan los vapores luciféricos del caldero sexual, y es por eso que reaccionamos instintivamente con los demás con este fuego luciférico.
0: Bueno, en el diario vivir, cuando un hombre o una mujer transmutan sus energías sexuales todos los días, pues están tranquilos, porque esa energía está polarizándose en la esencia no condicionada y en el ser. Eso es lo mismo para los cónyuges, pero cuando esa energía no se transmuta una hora diaria, no se hace pranayama, entonces ese fuego sexual, ese instinto animal sexual, ese deseo sexual animal de todos los yoes, anda angustiado y desesperado por tener contacto sexual, y todo lo que ve y mira lo quiere poseer, o se deleita con la vista, con los sentidos. Entonces no queda más remedio que intencionalmente, con disponibilidad al ser, sentarse y ponerse a hacer pranayama y cantar los mantras durante una hora diaria. Si no pueden una hora, pues media por la mañana o al amanecer y otra media por la noche. Entonces, al transmutar la energía, Dios nos ayuda a autodescubrirnos y a aniquilar el ego, y nos da la energía para enseñar estos misterios, y así cumplimos con los tres factores de la revolución de la conciencia. Pero si alguien no le demuestra al ser, al Cristo, a la Virgen, al Espíritu Santo, que lo ama, amando su simiente al transmutarla, pues siempre vivirá en condición egoica, víctima de su propia lujuria. Amarás al Señor tu Dios sobre todas las cosas y al prójimo como a ti mismo. Amar a Dios significa amar el esperma sagrado, que quede muy claro en la conciencia de todos. En el esperma está el Cristo en sustancia. Y hay que amar al Cristo en sustancia transmutando la energía. De eso, así le demostramos a Dios que lo amamos. Si no transmutamos la energía, yo conozco muchos estudiantes que no transmutan la energía, y son parlanchines y mentirosos y hablan de la gnosis y todo eso. pero no son practicantes, son teorizantes. Dicen que cuando sienten necesidad transmutan, o sea que ellos saben más que Samael y que los dioses de la logia blanca. Entonces no queda más que cantarle alabanzas a Dios y demostrarle que estamos arrepentidos, adorando al Cristo en sustancia, para despertar el Cristo en conciencia. El Cristo en conciencia es nuestra esencia crística embutida en el ego, que esa se libera con la muerte del ego después de transmutar. Y él hizo, y otra pregunta.
2: Sí, hermano Abad, ¿nos puede conceder una petición?
0: Sí, dime.
2: ¿Cree que sea posible que nos dirigiera una práctica para todos los hermanos que realizan su trabajo, su transmutación sexual en el altar del amor, para poder mantenernos firmes en el filo de la navaja con perseverancia en ese trabajo?
0: Claro que sí. Entonces, cierra tus ojos y cierren los ojos. Relájense, visualicen en su corazón físico adentro el sol que nos alumbra. Y en ese sol coloquen la imagen del Sagrado Corazón al Cristo íntimo. En ese sol pongan un cisne blanco hermoso, una blanca paloma, una imagen de la Virgen, la serpiente alada. Y ya visualizando los arquetipos oníricos de la divinidad interior del ser, con el verbo unido decimos: Madre Divina, Sacratísimo Espíritu Santo, bendito Sagrado Corazón, humildemente arrepentido de corazón pido perdón por haber creado el ego animal pluralizado y por haber cometido tantos delitos y violado la ley. Arrepentido te suplico me ayudes a aprender y a transmutar mi energía sexual para poder aniquilar el ego a través de ella y de tu ser. Sin ti estaría perdido en la oscuridad, como he estado todo el tiempo. Sácame de esta oscuridad a la luz. Tú eres la tabla de salvación. Sé mi apoyo en la transmutación, en la muerte del ego, en el servicio a la humanidad, en mi integración humana. Sé mi sostén durante la transmutación con voluntad de acero y en la muerte del ego. No me dejes salir de la luz. Ten piedad de mi alma, ten piedad de mi alma, ten piedad de mi alma. Amén. Listo.
1: Bien.
0: Dime.
1: Bien, hermano, hasta aquí las preguntas del chat, hasta aquí las preguntas por nuestra parte. Agradecemos esta hermosa conferencia, el saber cómo tenemos que trabajar para mantenernos firme en el filo de la navaja. Esta conferencia es muy necesaria para nuestras almas. Agradecemos con nuestra alma y nuestro corazón todas estas peticiones, todas estas oraciones y alabanzas.
0: Bueno, hermana Saraí, la hermana Nancy y Asaí, que han hecho las preguntas, que sirven de moderadores entre la conciencia humana y este servidor, agradezco de todo corazón a la radio de la Iglesia Gnóstica por la oportunidad que me dan, y que el Cristo Samael y las fuerzas sublimes de la divinidad reinen en sus corazones, imperen en su alma, y que los lleven a los cielos inefables de Ra. Que aquellos que trabajan en la radio de la Iglesia Gnóstica y que sirven para que esto exista, como Jesús, Diego y sus esposas y todos los demás, mis felicitaciones. Y así pues hacemos misión todos, y así pagamos el karma terrible que traemos de otras existencias, pues para poder trascender y ser ayudados. Eso es todo, hermano.
1: Bueno, hermano, con esto concluimos. Damos la despedida a los hermanos radioescuchas de Radio IQ. Muchas gracias también a ellos por hacer posible esta radio, por hacer sus preguntas vía chat y porque en este día nos hemos reunido para compartir este hermoso tema. Paz inverencial.
0: Paz inverencial, Saraí. Gracias.

Samael aún peor. Buda Maitreya de la nueva era Acuaria. Me dirijo a vosotros, hermanos nuestros. Ha llegado la hora en que debemos dejar de teorizar. Es urgente que vayamos al grano, a los hechos. Mirad en derredor vuestro. Hoy la vida es práctica, hermanos. El tiempo de estar teorizando y especulando ya pasó. En el ocultismo debemos ser prácticos. Es necesario que el ser humano pueda vivir esos mundos internos de los cuales habla tanto la teosofía. Es indispensable que los estudiantes se adiestren en su cuerpo astral. Creo que vosotros no ignoráis el trío aquel de cuerpo, alma y espíritu. Ciertamente, el alma está envuelta en un cuerpo astral. Es un cuerpo maravilloso. Con ese cuerpo podemos entrar y salir del cuerpo físico a voluntad. Podemos visitar los mundos superiores, transportarnos a otros planetas, etc. Así es como nos volvemos prácticos, hermanos. En vez de estar teorizando, es mejor asistir a los templos de Gina, hablar con los maestros cara a cara, verlos, tocarlos, hablar con los Elohim, los Prajapati, poder recibir las enseñanzas directas de labio a oído. Ha llegado la hora, mis caros hermanos, de ser prácticos. La vida ahora marcha sobre rieles y la teoría se está quedando a un lado. Ruelas que no se pongan al día en cuestión práctica, prácticamente quedarán echadas al olvido. ¿Entendéis? Es decir, quedarán rezagadas, son escuelas retardatarias. La vida hoy es práctica 100%.

0: paz inverencia. Un saludo a toda la hermandad que nos escucha. Un fuerte abrazo con el alma y el corazón a todos los radioescucha de Radio IQ que nos siguen semana a semana. Y vamos a dar inicio a esta hermosa conferencia. En este camino del filo de la navaja hay un precipicio a la derecha y a la izquierda un espantoso abismo. Un solo paso en vano y rodaréis al abismo. Así es el camino del guerrero. Hay que tomar las armas, valeroso, y sin dudar ni un instante en hacernos perfectos, hay que recuperar nuestras joyas preciosas que otrora perdiéramos. Alcemos nuestras alabanzas al Señor de la creación, a nuestro Cristo liberador, a nuestra Madre Divina, para que nos tomen de su mano y nos guíen por el camino recto. Que ella sea nuestros ojos para ver, nuestro corazón para sentir, nuestra luz para que ilumine la oscuridad del camino y no caer. Que los dioses nos auxilien en este angosto camino, para no cesar, para no caer en el error. A la gloria del Cristo Samael. Tenemos la alegría de presentar en este día a nuestro abad de la Iglesia Gnóstica Cristiana Universal, discípulo directo del patriarca Samael, quien nos expondrá esta hermosa conferencia titulada El filo de la navaja y la aniquilación radical del ego. Paz inverencial, hermano abad.
1: Paz inverencial, Saraí, me alegra oír tu alma y agradeciéndote a ti y a Jesús y a Diego y a todos los y las hermanas gnósticos de la Iglesia del Cristo Samael, que hacen posible que a través de la radio presente podamos dirigirnos hoy a la conciencia de los radioescuchas para reflexionar en voz alta sobre este tema del filo de la navaja sustentado por nuestro patriarca Samael en la Biblia Gnóstica y en sus conferencias. ¿Alguna inquietud, hermana Saraí?
0: Hermanos, sabemos qué tan difícil es este sendero, qué tan difícil es el camino del filo de la navaja, y en mi alma existe siempre la pregunta latente, ¿qué se puede hacer para no caer en el error, para no errar este sendero, para no equivocarnos en el camino?
1: Sí, indudablemente que para no equivocarnos en el camino, el que nos hace equivocar es el ego. Entonces se necesita un trabajo armonioso de los tres factores en armonía y la comprensión radical de los mismos. Por eso, pues, en este tema del filo de la navaja, que está sustentado en los tres factores de la revolución de la conciencia, nos damos cuenta que cuando Pistisofía, como el hierofante Pedro, con esa imagen en que está crucificado hacia abajo, indicando el descenso a la novena esfera, porque la crucifixión de Pitar, pira de fuego, hacia abajo indica descenso, y Jesús crucificado, como aparece, representa ascensión por medio de esa crucifixión. Entonces, en este caso, cuando nuestra fracción de pistisofía, la del hombre y la mujer, unidos en vibrante armonía, descienden a la novena esfera, en verdad y sin lugar a dudas, se paran en ese instante con los dos pies descalzos sobre el gigantesco filo cortante de una gran navaja acerada. Obviamente que el caos sexual es para Pistisofía el camino del filo de la navaja. Ella se para en los dos pies descalzos sobre ese cortante filo. Indudablemente que si Pistisofía pierde el estado de alerta novedad, el estado de alerta perfección, porque se olvida de unir su voluntad a la voluntad divina, o implorarle a la voluntad del ser de la corona sefirótica que transforme la voluntad el ser en su voluntad humana, entonces si ella no se sintoniza correctamente y firmemente en la voluntad del ser como unidad múltiple perfecta interior o de todas las partes del ser para hacer el trabajo, indudablemente que en fracciones de segundos podría perder ese estado de alerta novedad. Y al ver o poner el pie izquierdo fuera del filo de la navaja, porque perdió su atención sobre el trabajo, indudablemente que se va a dar cuenta que el pie fuera del filo de la navaja izquierdo está parada sobre el abismo, sin fondo, oscuro, de la pasión de la carne. Está parada en acción en la novena esfera, dándole la oportunidad a los demonios espantosos de la lujuria, del instinto brutal, de los impulsos bestiales, infrasexuales, Sofía colocando el pie izquierdo en el caos sexual, en la novena esfera, innegablemente que en ese abismo solamente va a ser víctima del ardor del fuego infernal, que la incitaría a derretirse como la cera. Al colocar la fracción de pistisofía, el pie izquierdo fuera del cortante filo de la navaja, innegablemente es presa instantáneamente del fuego del lujurioso de Lilina Gemá, que la incitaría al orgasmo, la incitaría al espasmo y a la eyaculación seminal, a derretirse como la cera. Es decir, no puede darse el lujo Pistisofía cuando desciende al caos, a la novena esfera, de salirse del camino del filo de la navaja. Aunque esté filudo y difícil, porque es estrecho y difícil y complejo, ella tiene que permanecer unida a la voluntad divina, haciendo lo que tiene que hacer, sosteniéndose firmemente, sin perder pues su estado de esta novedad. Obviamente que si por una fracción de segundo se quiebra su voluntad humana, es presa inmediatamente de los yoes homicidas que cargamos dentro, esos yoes lujuriosos, hijos de Moloch, el gran homicida, ese demonio que los que en Babilonia la Grande, cuando se degeneró en su edad de hierro, pues levantaron imágenes a Moloch en la ciudad, en los templos, en las regiones persas, al gran homicida, al culto a la fornicación. Innegablemente que esos yoes homicidas son los que asesinan una y otra vez al dios Mercurio a través de el espasmo, el orgasmo y la eyaculación seminal, que está fuera del camino del filo de la navaja. Si Pistisofía, en su fracción de conciencia, indudablemente quebrándose su voluntad y pone el pie también derecho fuera del filo de la navaja, aunque se sostenga con el izquierdo, también cae en la tentación de la carne. Entonces vienen los instintos brutales, las acciones fuertes que indudablemente inducen al orgasmo, al espasmo y a la eyaculación seminal. O sea, Pistisofía no se debe de salir del camino del filo de la navaja, ni por un segundo, ni a la derecha del infierno, ni a la izquierda del infierno, porque en esos dos extremos está el abismo de Lili y Najemá. En esos dos extremos, en esos dos abismos, subyacen y existen en el caos sexual todos los yoes, todos los demonios, todas las fuerzas tenebrosas pluralizadas de la lujuria, que dimos vida, formamos y creamos en esta existencia y en otras existencias a través de los pecados contra el Espíritu Santo. Obviamente que cuando se inicia el trabajo en la novena esfera, pues está trabajando en la novena esfera, parado en el filo de la navaja, van a aparecer, a aflorar, ya sea en el abismo de la derecha o en el abismo de la izquierda, múltiples agregados psíquicos que nosotros en estado de alerta debemos descubrir para aniquilar. Todo movimiento, toda acción brutal es animal. Es necesario, me decía a mí el patriarca Samael, refinar el mandamiento de Roma. Un día me dijo, hermano, con la lujuria ni a cañonazo se despierta el kundalini. Y le pegó duro con la mano a la mesa y dijo, otra vez, lo repitió, con la lujuria ni a cañonazo se despierta el kundalini. Y por una tercera vez dijo, ni a cañonazos con la lujuria se despierta el kundalini. Ni menos asciende el fuego. Esto quiere decir que debemos refinar el mandamiento de Roma. Pistis Sofía debe refinar el mandamiento de Roma. Pistis es sabiduría, es gnosis. Poder es fuerza suprasexual en la conciencia, en la esencia, en la fracción de alma. Eso es Pistis Sofía, nuestra fracción de alma. Indudablemente que el fuego infernal de la derecha y la izquierda va a aflorar una y otra vez para que Pistis Sofía salga del camino del filo de la navaja y caiga fuera del camino cortante de esa navaja, que es el sendero estrecho y difícil que conduce a la luz. Inevitablemente, nosotros tenemos que estar, como siempre lo dice el patriarca, en estado de alerta, novedad, cuando estemos navegando en la barca de Ra, en el océano espermático, y cuando afloren los demonios de la lujuria, del instinto brutal, de la identificación con la pasión animal del otro, del cónyuge, pues nosotros no debemos identificarnos, sino aprovechar ese instante para aniquilar ese agregado psíquico que aflora, que resurge del caos, del abismo. El problema es que en el centro sexual, en el caos sexual, existen decenas, cientos de yoes, demonios, de entidades demoníacas lujuriosas, hijas de Lili, demonios hijos de Najemá y del homicida Moloch. Y no queda más que aniquilar esos demonios para que se libere el alma y el caos se limpie, el centro sexual produzca una energía limpia y pura que no incita o no incite al orgasmo o al espasmo. Por eso en el libro de las tres didácticas decimos que hay que perseguir al dragón. ¿Cómo alguien puede lograr la transmutación sexual en el altar del amor, ya sea él, que es más difícil para el hombre, o la mujer, si ha tenido experiencia, si ha sido una fornicaria y reventa, indudablemente, que mientras no persigan al dragón de las tinieblas interiores pluralizado en la lujuria, es decir, que trabajen en una forma ordenada sus diferentes acciones con las cuales asesinaron al dios Mercurio en esta existencia, una y otra vez, los cruces sexuales que haya tenido un hombre con otra mujer, y eliminar a esa mujer dentro de sí mismo, porque todo cruce que tenga un hombre con una mujer, el sexo y el fuego de esa mujer queda impreso de esa diabla en el sexo del hombre. Entonces, ¿cómo quieren llegar a transmutar si no quieren perseguir al dragón y eliminarlo yo desde la lujuria para poder navegar correctamente? Hay que navegar en un mar sereno, lleno de energía, de amor, de exquisitez, de sublimidad, de embriaguez dionisíaca. No en un mar tormentoso, lleno de tiburones y de fieras y de animales que quieren hacer zozobrar la barca y hacernos caer al abismo. Entonces, pues para poder llegar a ese punto de la embriaguez dionisíaca y de trabajar navegando en la barca de Ra hacia el sol inefable del occidente, no queda más remedio que perseguir al dragón. Y eso significa eliminar sistemáticamente, en un orden, todas las acciones que hayamos cometido contra el Espíritu Santo. Fornicación, masturbación, todo lo que el hombre haya cometido y todo lo que la mujer haya cometido, es lo primero que se tiene que trabajar una y otra vez, hasta que se termine, hasta la primera vez que eyaculó. Y pasan 6 meses y vuelve a hacer y repite lo mismo, y pasa 1 año o 2 y repite y hace lo mismo, y pasan 3, 4 años y repite y hace lo mismo, y así limpia su centro sexual, y así puede refinar y lograr la embriaguez dionisíaca y navegar en su barca de oro hacia el sol inefable de Ra en el occidente interior para llegar a la tierra del color rojo, al preciado cielo de Anahua. Entonces, el filo de la navaja no es un filo mental. El filo de la navaja fundamental está en la novena esfera. Y el patriarca Samael, en la Biblia gnóstica, hay un capítulo en el cual él narra en una hoja que dice que a la derecha y a la izquierda hay abismos y adelante se pierde el camino en arenas movedizas y que esto es muy difícil. O sea, mantenernos dentro del filo cortante con los pies, descalzos, en el filo de la navaja, no es soplar ni hacer botellas, con vidrio. Es algo complejo, en la cual tanto el hombre como la mujer tienen que tener una disposición al ser y para el ser, para que el ser nos ayude. Cuando la fracción de pistisofía del hombre y la mujer, triunfantes, firmes, descalzos, parados los dos sobre el cortante filo de la navaja, trabajan en el magisterio del fuego, en estado de alerta, novedad, haciendo la petición correcta para aniquilar el ego en el hombre y el ego en la mujer, decapitándolo, desintegrándolo, apelando al Cristo, a la Madre Eros, al Espíritu Santo y a todas esas fuerzas sublimes del ser, entonces, pistisofía se afirma en el filo de la navaja, y ese filo no la corta, ese filo produce embriaguez dionisíaca, exquisitez para la conciencia. Indudablemente que en el libro El Misterio del Auro Florecer, y en conferencias que nos dio el patriarca Samael, él dice textualmente que el goce sexual es un derecho legítimo que la divinidad, Dios, dio al hombre y la mujer, pero sin masilla, sin orgasmo, sin fornicación, sin adulterio. La fracción de pistisofía entre los participantes que descienden a la novena esfera, al altar de Dios que edifica la mente Cristo, y se paran firmemente, gloriosamente, oficiando en ese altar de Dios, que es la piedra cúbica del sol, es una piedra cúbica de luz como el sol. Ahí, en esa piedra cúbica blanca como el sol, ahí desciende el ser. Ese es el sexo de Dios. Esa es la fuerza suprasexual de Dios. Entonces, la esencia humana, la fracción de esencia humana, impregnada del poder y la voluntad de la esencia divina, de las múltiples partes del ser, que descienden a oficiar a la piedra cúbica de Yesod, que es la piedra helio del sol, esta multiplica la voluntad en la pista y sofía del hombre y la mujer, y los corona con laureles y gloria, porque los mantiene firmes en el altar del amor. En verdad y sin lugar a duda, que Pistisofía, en el filo de la navaja, puede recuperar las fracciones de luz, las fracciones de conciencia, sus piedras preciosas, sus valores, sus virtudes, con la decapitación de los yoes, que nos condicionan al delito, al pecado, a la traición a la divinidad y la violación a la ley. Pistisofía en el filo de la navaja es cuando en verdad, en ese mar acuático seminal, es cuando ella se puede liberar, se puede desvestir de esas inútiles vestimentas que condicionan nuestra alma al dolor, al sufrimiento, y hacer sufrir hasta los que amamos, que es lo peor. Aquí en México, en la cultura azteca, nosotros siempre a través del tiempo en la historia le rendimos culto a Xipetoltec. Es el dios del sol, el dios de la tierra, el dios del fuego, llamado el desollado. Entonces aparecen en los códices hombres y mujeres que se les quita la piel. Pero eso es simbólico, alegórico, a que el alma se debe desvestir de la inútil vestidura fantasmal, egoica y tenebrosa de la lujuria pluralizada que carga dentro. Entonces se hace discípulo de Xipetocté, el desollado. Por eso en los pasajes de los códices y en los poemas líricos hermosos de los mismos, exclamaban los jayos o los sacerdotes de Anahua diciendo: ¡Oh, Xipetocté, mi dios de agua, de piedras preciosas! ¡Mi dios de agua, de piedras preciosas! Esa agua de piedras preciosas es el agua del ser, es el caos suprasexual, subliminal, cargado de embriaguez dionisíaca, en la cual los contrayentes parados en el filo de la navaja pueden sentir la embriaguez dionisíaca, las delicias del Viernes Santo. Muy distinto al impulso brutal animal, ahí como bestias, sin sentir un goce legítimo, entre más delicado y más refinado, más exquisito es el amor. Y a mí me decía el patriarca Samael: mira, hermano, entre más se refina el amor, más ganas nos da de hacer el amor. Y esa es la cruda realidad de los hechos. Entonces la pareja vive enamorada del amor, del ser, dentro de sí misma, porque está parada en el filo de la navaja. Pistisofía, en los códices, refinando el mercurio, me refiero al Enseminis, en bruto, porque ha perseguido al dragón, porque está liquidando los dioses de la lujuria, etcétera, etcétera. Entonces, al refinar el mercurio, quiere decir que está eliminando el mercurio seco y el fuego lujurioso arsenicado. De esa manera, eliminar eso, el mercurio seco, y el fuego lujurioso arsenicado, ella se viste en el filo de la navaja con el alma metálica del esperma. Pistisofía debe de vestirse con el alma metálica del esperma. ¿De qué está hecho el esperma sagrado en el seminis? El vidrio líquido que contiene como materia física, vital, astral, mental y causal. El vidrio líquido en el seminis, en él están todos los metales. Si se examina un esperma o un óvulo que forman un cuerpo físico cuando se unen en el vientre materno y nace ese vehículo, pues obviamente que el cuerpo físico tiene todos los metales que existen en la naturaleza y los no metales: hierro, calcio, potasio, magnesio, titanio, oro, plata, cobre, mercurio, etcétera, etcétera, etcétera. Esos 102 o más metales conocidos de esa tabla metálica están en el esperma sagrado. Los metales tienen dos polaridades, una positiva y una negativa, una infernal, demoníaca y una celeste divinal. Los metales están polarizados en infrarrojo y en ultravioleta. El rayo ultravioleta de cada metal sublimado cristaliza en vehículos de fuego, de luz y de oro maravillosos. Ese es el alma metálica del esperma. Con esa alma metálica, el alma debe vestirse y crear una armadura argentada en el filo de la navaja. El alma, pistisofía, debe y puede engalanarse con el tosoma de Eliacón, como dice nuestro amado patriarca Samael, el tosoma de Eliacón, el cuerpo de oro del hombre solar. Pero primero se viste de fuego, con los cuerpos mercuriales. Esos cuerpos mercuriales no son sino el alma metálica del esperma, que ha sido sublimado y purificado con la aniquilación del mercurio seco y del fuego arsenicado. Entonces vamos comprendiendo qué es el filo de la navaja, para no estar tagareando y diciendo cosas que ni siquiera remotamente sabemos. Bien, pistisofía, en el cónyuge y la cónyuge, parados firmemente en el cortante filo de la navaja, una y otra vez, cuando descienden al caos del mar espermático, invocan a las diferentes partes del ser para que la asistan en ese camino estrecho del filo de la navaja, a que la ayuden a caminar por esa filosa cuchilla de la navaja con su fracción de alma. Y ella, pistisofía, comprende que en esa piedra solar, que es el altar de Dios, debe descender la divinidad para ella ser una con ella y la divinidad con ella, con el alma, con la fracción de pistisofía. Entonces pistisofía puede gritarle a la gran luz en el altar de la piedra blanca del sol y decir en el nombre del Cristo, por el poder del Espíritu Santo, oh mi maga elemental, el quinto desdoblamiento de Dios Madre, ven a la piedra, ven a mi alma, ven a mi corazón, en esta sacerdotisa, en este sacerdote, y deposita en el templo corazón de mi esencia, y de este altar suprasexual, tu potencia suprasexual, que la maga elemental nos da la potencia suprasexual, y deposita en nuestras almas el sentido sexual. Es un poder como la vista, como el oído, el sentido sexual del quinto desdoblamiento de Dios Madre nos da la capacidad, con ese sentido, de observar atentamente nuestra acción mental, de nuestro verbo y de nuestro sexo durante la cópula metafísica en el filo de la navaja. De esa manera, con el sentido suprasexual de Dios Madre en nosotros, invocándolo, cuando la lujuria de diferentes yoes afloren con la insana intención de llevarnos al espasmo, al orgasmo, con movimientos bruscos o por identificación con la pasión del cónyuge, entonces con el sentido sexual de la Madre Divina nos damos cuenta que el yo nos quiere sacar del camino del filo de la navaja. Entonces retemplamos la espada de la voluntad y nos fijamos en Dios, en el altar del filo de la navaja, y no nos identificamos. El sentido sexual es para protegernos de nuestra propia lujuria y de los monstruos que están en el fondo del mar caótico escarmático. También Pistisofía le canta a la gran luz de la quinta impresión de la luz y le suplica ahí en el filo de la navaja, ahí en el altar de Dios, en esa piedra blanca del sol, que le deposite en su alma y en su centro sexual el instinto natural de captación de las verdades cósmicas. Eso dice el patriarca Samael en el misterio del Ángel Florecer, que son las virtudes de la maga elemental. Entonces, el instinto de captación de las verdades suprasexuales cósmicas es el sentido más poderoso del universo. Eso me lo dijo el patriarca Samael y eso está en el misterio del Ángel Florecer. Ha llegado la hora de poner en práctica las invocaciones, los poderes divinales al altar de Dios, para que ellos nos ayuden a estar firmes, sin cortarnos, sin salirnos para la derecha ni a la izquierda, ni perder el camino más adelante. Entonces, con ese instinto natural de captaciones de las verdades cósmicas, podemos, en el sendero estrecho y difícil, ir capturando, captando lo que debemos hacer cada vez que vamos a descender a la novena esfera y lo que debemos trabajar. Siempre me dijo el patriarca Samael, terminado el trabajo en la fragua de Vulcano, acostado de cúbito dorsal boca arriba, como dice en el misterio del Lauro Florecer, se hace una reflexión meditativa del trabajo, una retrospección para ver qué fallas hubo. Y esas fallas se corrigen con peticiones. Esas fallas quiere decir que ciertos yoes afloraron y nos llevaron a ciertas conductas animales. Entonces, eso tiene que ser eliminado inmediatamente antes de levantarnos y después en el nuevo trabajo disolverlas. De modo que el que quiere estar en el filo de la navaja tiene que ser muy serio y muy radical para que se pueda triunfar. Hay muchos hermanos que creen que porque tienen un año, dos, tres, cinco y ya se la saben todas, no saben nada. No saben ni qué es el filo de la navaja. De modo que es urgente y necesario, pues, tomar conciencia sobre esta reflexión que estamos emitiendo. Además, Pistisofía, como fracción de los participantes en el Magisterio del Fuego, está en el deber de invocar al Padre, al altar, y pedirle que le revele y le deposite en su fracción de alma, en el hombre y la mujer, el don de la verdad, para ver solamente que la única verdad de Dios Padre y de todo el ser es la suprasexualidad para aniquilar el ego y vestirnos de luz. La suprema verdad de Dios es la gnosis pura, es la pistisofía. El Padre como entidad impersonal y revelado en nuestro propio interior profundo, nuestro ser, ¡pum!, es la verdad. La verdad nos hará libre. La verdad es un poder sublime, poderoso del ser. Es el don supremo de reconocer que la única verdad que nos puede llegar a llevar a Dios es la suprasexualidad con la aniquilación budista, que nos puede permitir encarnar al ser y disolver el ego y vestirnos de caballeros y de damas ante la iglesia, en los mundos superiores, es la magia suprasexual. No hay otra verdad distinta a la verdad del ser. La mentira nació de la violación al sexto mandamiento, por fornicación, por adulterio, por masturbación. Nos hicimos débiles, cobardes, y por eso mentimos. De modo que hay que convertir el templo corazón de la fracción de pistisofía en los participantes en un templo de la verdad y hacer la verdad de la luz en nuestro corazón con la magia suprasexual. Cada parte del ser tiene poderes, virtudes, joyas preciosas. Pistisofía debe invocar en el filo de la navaja esos poderes sublimes de cada parte del ser. Por eso Jesús Cristo en la pistisofía, en la Biblia gnóstica, revelada por nuestro amado patriarca Samael, dice que pistisofía pide a la luz los sellos luz de cada parte del ser, un lazo luz que la una a los sellos luz del Padre, de la Madre, de los 12 salvadores, a los sellos luz de los 24 invisibles, a los sellos luz de los 12 apóstoles, a los sellos luz de los 7 espíritus ante el trono de Dios, los sellos luz de los 5 árboles de la ley, los sellos luz de Minerva, los sellos luz de Anubis interior, de Jehú, del intercesor elemental, de las 5 impresiones de la luz, y puede invocar el lazo luz para que la una al corazón de cada parte del ser, y el ser así deposite su sello luz, y a través de ese sello en el alma de cada parte del ser, que es la pistisofía del ser, para ayudarnos a convertir nuestra pistisofía en la pistisofía que éramos inicialmente, a imagen de Dios. Entonces, así, triunfantes, podemos permanecer firmes en el camino del filo de la navaja. Indudablemente que pistisofía debe invocar a su ser y a todas las partes del ser que depositen su gnosis, es decir, su pistisofía, su poder sabiduría en el alma, en plena magia sexual, que depositen la palabra de la gnosis, el verbo de Ejecal, el don de la gnosis, de la sabiduría y del poder suprasexual en plena magia sexual, que depositen la apología gnóstica, que es decir, los misterios crísticos de cada parte del ser, y los misterios de los misterios. Eso está en la Biblia gnóstica pistisofía. Por eso nosotros inculcamos como un decreto patriarcal, porque él me encargó para toda la existencia que proclamara la pistisofía sobre la conciencia humana de la hermandad gnóstica y sobre todos los pueblos de la tierra, que estudiemos una vez por año la totalidad de la Biblia gnóstica. Cada hermano, si es que en verdad quiere salvar su alma, tiene que conocer a su ser y saber qué hacer con el ser en el camino del filo de la navaja para que su ser resplandezca de luz en su alma y su alma sea una con el ser. Mirad las cosas desde este punto de vista gnóstico, la pistisofía invoca también en el filo de la navaja a los venerables maestros de la logia blanca, al Cristo Samael, al bendito Yeshua Ben Pandirá, a Ra Horcú, a Bhagavan Aclaiba, a los dioses nombrados por el maestro Samael y no a ningún otro maestro. Nosotros no invocamos a ningún maestro, solamente a los dioses nombrados por el patriarca Samael. Esos son los dioses que el patriarca nos dio para invocar. Y eso lo hace pistisofía en el altar del amor. Pistisofía en el filo de la navaja tiene que convertirse en teurgo y en liturgo. Eso es magia. Magia es el arte de influir conscientemente sobre el mundo interior de la fracción de pistisofía a través de las distintas partes del ser y a través de los poderes del ser. Así pues que pistisofía en el filo de la navaja pide perdón una y otra vez y se inclina con humildad ante la divinidad. Porque en la Biblia gnóstica el patriarca Samael dice muy claramente que el soberbio el orgulloso, el mitómano, el que está lleno de amor propio y de vanidad, no triunfa en este camino. Hay muchos, porque han trabajado un tiempo, ya se sienten la mamá de Tarzán, pero no saben qué es el filo de la navaja, no saben qué es pistisofía, apenas están entendiendo, y entonces orgullo de qué, soberbia de qué, vanidad de qué, prepotencia de qué. Hay que ser humildes, tenemos que ser humildes, humildes, y para eso hay que disolver lo contrario a la humildad. Cuando no somos humildes, dice el patriarca Samael en Pistisofía, Pistisofía se sale del filo de la navaja y juega con la gnosis, se vuelve un payaso dentro de la gnosis, vende gnosis, vende gnosis, vende gnosis, comercia como un satán con la sabiduría gnóstica. La sabiduría gnóstica no se vende. Hay de aquellos que dan conferencias y ahí mismo las venden. O están haciendo cursos para llenarse de dinero a expensas de los pobres almas que buscan la sabiduría. La gnosis no se vende. Samael aún peor nunca vendió gnosis. Samael aún peor nunca dio una conferencia y la grabó y la vendió para tener dinero. Esos son los comerciantes de todo el tiempo de la gnosis. Nosotros no vendemos gnosis. La gnosis es Dios. Dios no se vende. Don Dios no se comercia. Pistisofía no comercia con Dios. Pistisofía respeta con humildad al ser. Y eso es todo. Bueno, podría seguir hablando otro rato y horas sobre el filo de la navaja. Salgámonos del filo de la navaja en el sentido de que la pongamos el filo, no nos salgamos del filo de la navaja, mantengámonos en el filo de la navaja y traigámoslo al mundo tridimensional.

coma. Entonces, si le va a dar comida a Satán durante el día para ir a transmutar, ese fuego no le sirve. Dios no come basuras, Dios no come nada inmundo, Dios no come deyecciones ni porquerías. Entonces, uno es lo que come, lo que piensa, y si todo, y si se sale y se está el hombre pensando y deseando a la mujer del prójimo, mirándole las piernas, las pompis, todo lo que le gustan curiosamente de otras mujeres, y luego quiere ir a transmutar el pervertido, no va a poder transmutar. ¿Qué va a transmutar si Dios no come basura, no come deyecciones, no paga nada inmundo? De modo que, pues, si el que quiera salvar su alma, que aniquile lo que le va aflorando y no se salga del camino en el día. Ya basta de dormir y de roncar y de salir. Tenemos que salir de esa condición egoica, Jankrita Baba, tan terrible en que nos encontramos dormidos hasta el tuétano. Bien, ya no voy a hablar más del filo de la navaja. Ahora voy a reflexionar cómo debemos aniquilar los defectos, los demonios, los agregados psíquicos, los yoes, como queramos llamarlo, a esos demonios rojos que cargamos dentro del yo pluralizado, de la lujuria, de esos agregados de Nirina, Gemay, del homicida Moloch que cargamos dentro. Obviamente que en 1975, el bendito Samael me ordenó abrir el monasterio e iniciar un curso. Y entonces él me entregó firmado por él, y pongo mi mano sobre la Biblia gnóstica, Pisti Sofía, en la cual él ponía los puntos a seguir en la práctica de meditación para la aniquilación del ego. Y esos puntos están en el quinto evangelio y en la Biblia gnóstica. Es falso que Samael no dio ninguna didáctica para aniquilar el ego. El que diga eso está fuera de contexto crístico, divinal, inefable de la doctrina del Cristo Samael. Samael el Cristo entregó la didáctica correcta y la entrega en la Biblia gnóstica, como en el filo de la navaja el hombre y la mujer deben hacer la petición para aniquilar el ego. Todos aquellos que dan una enseñanza propia de cómo aniquilar el ego, distinta a la que da Samael, no están con el avatar de Acuario, no están con el Cristo de Acuario, no vibran a tono con la logia blanca. Porque el mensajero de Acuario sigue existiendo y seguirá existiendo, dando este mensaje por más de 2000 años. De modo que en los canones de la luz gnóstica del pensamiento divino del patriarca Samael, él entregó una didáctica para aniquilar el ego y está revelada en la Biblia gnóstica Pistisofía, y fue la misma y exacta que hace 35 o más años me entregó para enseñar en el monasterio a los hermanos en curso. Entonces, todos los días, a las 7 de la mañana, se hacía meditación para la muerte del yo, en forma rigurosa durante 3 meses. Entonces, voy a hacer una reflexión corta sobre la meditación y luego la voy a dirigir. Esa meditación la podemos hacer en 10 minutos sobre un efecto, en 15, aplicando los puntos y aprendiéndolo los de memoria. Esta meditación no es un invento mío, esta meditación está en el quinto evangelio, está en la Biblia gnóstica. Obviamente, que la memoria onírica de la fracción de Pistisofía debe traer el recuerdo de la última vez que se manifestó un agregado psíquico, el que vamos a eliminar en la novena esfera. Hay que trabajarlo antes. ¿Cómo llegar a trabajar, a pedir que muera un defecto si no lo hemos reflexionado conscientemente? Si la Madre Divina no lo va a eliminar, y estaremos como gritando al cielo sin ser escuchados. Bueno, la Pistisofía debe comprender que debe estudiar, reflexionar, tomar conciencia de la acción

0: del pensamiento y de la palabra, de la manifestación del ego que va a trabajar en la novena esfera. Luego, ella se hace consciente de qué centro emanó ese defecto psicológico. Los cinco centros de la máquina humana, mente, emocional, instintivo, motor, sexual, son el habitáculo, el lugar donde existen los 10.000 demonios que cargamos dentro aproximadamente. Es la guarida de Satán, lamentablemente. Esos centros tienen que limpiarse con la aniquilación del ego. Entonces, la fracción de Piscisofía en los cónyuges debe hacerse consciente con el soltero y la soltera de dónde salió el demonio que la asaltó, que la posesionó, que la hizo posesa, como la película del exorcista, que una mujer, una muchacha es poseída. Cada vez que se mete la ira, se me mete el odio, la lujuria, lo que sea, somos posesos. Eso no hay diferenciación. Entonces, pero ¿de dónde vino ese agregado psíquico? Salió de la mente infernal, del centro inferior sexual, salió de lo emocional inferior, no es un distintivo brutal, etcétera. Hay que hacernos conscientes de que en el mundo molecular o mundo astral inferior de los centros es el habitáculo o guarida de los defectos. Entonces, Piscisofía se hace consciente de dónde salen sus yoes. Eso es necesario. Eso no se puede abolir. Eso tiene que ser así. Luego, la fracción de Piscisofía analiza las causas, los daños que causó hacia el exterior, al cónyuge, al hijo, a la hija, al amigo, al hermano, a la hermana. Se pone en el pellejo del otro para comprender lo que hizo. Y así ella toma conciencia de los daños que hace al exterior el yo cuando la posee. Y luego reflexiona sobre los yo, sobre el daño que le hace a su alma, condicionada por ese ego de la ira o del odio, de la mentira, del temor, de los celos. Ella fortalece, ese demonio se fortalece cada vez que aflora y se posesiona de la mente y del cuerpo, se alimenta de las energías vitales, ese yo se alimenta de las energías sexuales, de las energías físicas, mentales, astrales. Él viene a comer como un vampiro, el yo, a expensas de nuestra propia existencia, de nuestra propia vida física, vital, actual, mental. Eso es lo que hacen los demonios. Vienen a hartarse, a llenarse, a tragar, a comerse nuestra vida y a condicionar más nuestra alma. Ese es el primer daño que hace el yo interiormente. Luego genera más karma, porque hace daño. Toda acción ante la gran ley se tiene que pagar, toda palabra, todo pensamiento. Es más karma, que eso es grave, más condicionamiento, y etcétera, etcétera, etcétera. Piscisofía reflexiona sobre las causas externas e internas que personifican ese yo. Por ejemplo, ¿cuáles son las causas internas que hay detrás de ese yo? Ese yo, si es la ira, pues le puede dar ira por celos, por orgullo, nos puede dar ira por odio, por mentira, por lujuria, por múltiples cosas nos puede dar ira. Entonces hay que comprender la causa o las causas, dos o tres causas que hay detrás de cada acción, de cada yo. Son las causas internas. Y de esa manera, la fracción de Piscisofía va capturando la malignidad del demonio que la ha poseído y que ella está esforzándose por comprender en esta reflexión analítica. Cuando Piscisofía, así en una forma sintética, comprende, entonces pasa al nivel de invocar al Cristo, Cristo ígneo, Madre Divina, Sacratísimo Espíritu Santo, llamarme al león de la ley. El león de la ley tiene un arquetipo que es un león como el sol, con alas de luz, como el sol, o al policía del Carmen, para que él venga y penetre a ese mundo molecular astral, o al mental, o al causal, al mundo de la mala voluntad, dentro de los centros, que capture a ese demonio. ¿Saben cómo el león de la ley captura a los demonios? ¿Cómo desciende? ¿Cómo lo captura? ¿Cómo lo amarra con lazos de oro y luz? ¿Y cómo lo presenta al tribunal de Dios? Eso se lo tenemos que pedir al león de la ley, que nos lo muestre y nos lo indique. Entonces, el león de la ley es una parte del ser, del policía del karma, que el maestro habla muy bien de él en Pistisofía. No es un invento de que está hablando aquí con ustedes. Entonces, el león de la ley presenta ante el trono de Anubis. Si alguien no ha visto a su Anubis interior o al maestro Anubis en el trono de la ley, pues traiga el recuerdo de la carta 5, donde está Anubis parado con su cetro imponente de oro, con su marca de chacal en su trono, y ve la carta 8, la de la justicia y Minervas con la balanza, en la pluma, en la mano, en el plato de la derecha, el corazón nuestro pesado en el plato de la izquierda. Y así pues, le pedimos: Cristo bendito, humildemente te suplico mi sagrado corazón. Si a alguien no se le ha revelado el Cristo, pues se imagina el sagrado corazón, o al niño Dios, al sagrado corazón, y le pide al sagrado corazón interior, que es su salvador, que realice los negocios ante Anubis, la ley, ante Minerva, sabiduría y justicia, que pague los valores ante la balanza de la justicia cósmica, la plato derecho ponga oro. El Señor tiene valores, son los valores del ser, y Él inteligentemente hará los negocios, y para que se decrete nuestra aniquilación. Entonces pasamos a la aniquilación del ego. Madre divina o divina serpiente, imaginaba, si nadie ha visto, se le ha revelado a Dios mal, y si se le ha revelado, qué bueno. Entonces, se imagina a la Virgen María, a la Virgen del Carmelo, se imagina una diosa, o si se le ha revelado su serpiente, madre divina, siempre trayendo el arquetipo del ser, que no sea algo mental, sino algo conscientivo. Madre divina, invoca Sacratísimo Espíritu Santo, pues si no se le ha revelado, imagina un cisne, una paloma blanca de luz, y le pide al Espíritu Santo y al Cristo misericordioso que le ayuden a aniquilar el ego de la lujuria que ha sido comprendido. Y entonces, Madre Divina, Sacratísimo Espíritu Santo, con tu fuego sagrado, aniquila la mente, el deseo y el sexo de este yo tenebroso, de la ira o de la lujuria. Inhala su energía sexual, la lleva al cerebro, al corazón, y como un rayo que cae en una tempestad blanca, manda ese rayo, que es la espada de la justicia, el fuego, sobre ese agregado psíquico, sobre la cabeza, sobre el corazón y sobre el sexo de nosotros mismos, poseídos por ese demonio. Entonces, con imaginación, con inspiración, que no sea una petición mental, fantasmal, sino real, objetiva, conscientiva. En el Misterio de la Uno Florecer, el patriarca Samael dice que el mantra Krin opera maravillosamente, activando y multiplicando la imaginación, la voluntad y desintegrando los defectos. Él cristaliza el fuego de la serpiente, el fuego del Espíritu Santo, el fuego del Cristo, como espada flamígera, como lanza de Ero, como antorcha sobre el yo que estamos aniquilando. Y después volvemos y pedimos que el triple poder, mente, deseo y sexo de este demonio, en esta sacerdotisa, dijéramos, de los celos, sea aniquilado, y los dos inhalan la energía y cantan el mantra Krin, y luego Madre Divina, se vuelve y se pide pues que se aniquile el yo. Este es el primer proceso. Y la meditación de la muerte del yo tiene fases más profundas, pero así de sencillo, porque dice el patriarca Samael en la Biblia gnóstica que el yo sí tiene sexo. Y si tiene mente, animal. Y si tiene deseo, emoción, animal. Y voluntad, animal. Entonces hay que aniquilar, Madre Divina, Cristo bendito, con tu fuego aniquila la causa, la voluntad animal de este demonio, de los ceros en esta sacerdotisa, en su triple poder, mente, deseo y sexo, inhalan y le mandan el mantran crin. El hombre toma los defectos de la mujer como propios y la mujer toma los defectos del hombre como propios en un Elohim completo, en un solo verbo, en una sola unidad, en una sola voluntad, en una sola fuerza. Y así su esquizofrenia se va liberando del ego animal. Esta reflexión que hacemos meditativa, ustedes pueden tomar ahorita el reloj y mirar, decir, si aquí en México son, por decir, las 3 de la tarde, o aproximadamente, y en otro lugar la hora que sea, entonces mirando el reloj cerramos los ojos y vamos a hacer la práctica de meditación a contrarreloj para que no haya justificación para no trabajar sobre el ego. Entonces, el primer paso, mediante la memoria onírica, vamos a recordar, a traer el recuerdo de la última escena, comedia o tragicomedia, en que se expresó la pistisofía, condicionada por el ego. Rememoramos la escenita trágica o la comedia que hizo el yo. Y así nos hacemos conscientes de nuestro condicionamiento dentro de esa entidad tenebrosa. Ahora, analizamos con el sentido sexual, con el instinto natural de captaciones cósmicas, ¿a cuál de los 5 centros pertenece ese agregado psíquico, esa entidad tenebrosa? ¿De dónde emanó? ¿Del centro sexual, del centro motor, del centro instintivo, del centro mental o emocional inferior? Luego Pistisofía reflexiona cuáles son las causas externas que como un imán sacaron el yo hacia afuera. Lo jalaron. El yo de la mujer, el yo del cónyuge, el yo del hijo, el yo del hermano, o la conducta buena del hermano que no le gustó al yo, o la conducta buena de la esposa, pues el yo quiere problema. Entonces el yo aflora. ¿Cuáles son las causas externas? ¿Tiene que haber un motivo, un imán afuera egoico o una energía buena que no le gusta al yo, donde él se ve como en un espejo y sale para afuera? Cuando un gallo de pelea le ponen un espejo al frente, él cree que es otro gallo y se avienta sobre el espejo para matar al otro gallo. Entonces hay que hacerse conscientes, pues, de que cuáles son las causas externas. Pistisofía reflexiona a continuación sobre las causas internas. Detrás de cada agregado psíquico hay causas terribles, los demonios causas, de los que habla el maestro Samael. Tras el orgullo puede estar la ira, detrás del orgullo como causa puede estar los celos, puede estar la prepotencia. Tras la lujuria hay muchos agregados psíquicos, los celos, la pasión animal. Tras la mentira está la cobardía como causa, el temor, la mentira, etcétera. Entonces hay que mirar las causas y nombrarlas y reconocerlas. Y después de eso, nosotros llegamos a la conclusión de que entidad maligna y perversa tiene que ser erradicada de nuestra psiquis y que condiciona nuestra alma a sufrir y a hacer sufrir, que es lo peor, a los seres que amamos y a nuestra propia alma, y alejarnos del sendero del filo de la navaja. Inmediatamente le pedimos, Cristo bendito, Sacratísimo Espíritu Santo, Madre Divina, te ruego humildemente con mi alma y mi corazón, me invoques al policía del karma, al león de la ley. Imaginamos un león alado de luz, o un ángel que viene con lazos de oro y penetra al centro sexual para capturar ese yo de la lujuria, o penetra al centro emocional inferior para capturar en el cuerpo de deseos, en el astral inferior, en ese mundo molecular, al demonio de la mentira, de la cobardía, al centro al que pertenezca. Ese yo, ahí entra el león de la ley, vemos que entra un ángel o que entra el sol a ese centro y que lo, y le pedimos que capture, que lo lleve al trono de Anubis. Imaginamos la carta 5 del tarot, la carta 8, a Minerva, sabiduría, justicia, la balanza, y decimos, Cristo Salvador, mi sagrado corazón, que su misericordia me perdone por haber creado esta entidad tenebrosa con la cual he pecado consciente e inconscientemente y estoy arrepentido de haberla creado, y te suplico humildemente realice los negocios ante la ley, pague los valores ante la balanza de la justicia cósmica y aniquile este demonio que cargo dentro de mí a través de mi madre divina, el Espíritu Santo y el fuego de tu ser, en la lanza de oro, en la antorcha de Eros, y quemes la mente, el deseo y el sexo de este demonio. Entonces traemos una lanza o una antorcha o un rayo y nos lo metemos en la mente, nos recordamos siendo yo cometiendo el delito y metemos eso en la mente, en el corazón, en el sexo, y con la espada de fuego como el sol nos decapitamos a sí mismos y nos quemamos y nos desintegramos y nos reducimos a ceniza conscientemente. Convertimos ese yo en carbón, al rojo, hasta que se haga ceniza. Entonces inhalamos y cantamos el mantra Krim. Krim. Madre divina, sacratísimo Espíritu Santo, Cristo bendito, que tu lanza, que tu espada de fuego, que tu antorcha de Eros aniquile el triple poder de esta entidad tenebrosa de los celos en esta sacerdotisa o en este sacerdote. Inhalamos, que su mente, deseo y sexo sea aniquilado. Krim. Madre divina Kundalini, sacratísimo Espíritu Santo, Cristo bendito, los cónyuges, o como soltero, como soltera, aniquila el triple poder, mente, deseo, sexo, de esta entidad, de la ira violenta en este hombre. Inhalamos profundamente, le mandamos el rayo a la mente, al corazón y al sexo. Krim. Y luego, Madre Divina, Sacratísimo Espíritu Santo, Cristo bendito, aniquila la causa de la mentira. Puede ser el temor, la cobardía en esta sacerdotisa y, o en este sacerdote o en la soltera, en el soltero. Inhalamos y mandamos ese rayo de fuego como lanza, decapitándonos, aniquilando la mente, el corazón y el sexo de ese yo causal, y cantando el mantra Krim. Inhalamos. Krim. Y así, en una forma sencilla, comenzamos el proceso de la meditación para la aniquilación del ego. Podemos pedir que la Madre Divina aniquile la personalidad de ese ego. Inhalamos esa energía de la personalidad que le da esa característica, esa entidad de la ira, del odio, de la lujuria. ¿No ve un lujurioso el porte que tiene en el cuerpo, y en los ojos, y en la mirada? ¿O qué diremos? La cara de hipócrita y de falso de un mentiroso, esa personalidad, o la personalidad de un violento iracundo. Cada uno tiene su personalidad, pues hay que aniquilar la personalidad. Tenemos que aniquilar la imagen, el retrato, la representación del defecto psicológico también, y se hace la misma petición. Y tenemos que aniquilar las cintas de la vivencia como ego, como alma condicionada. Y así poco a poco nos vamos liberando del infame condicionamiento de Mara, de las tres furias y de las entidades psicológicas que cargamos dentro. Hasta aquí mi disertación. El que quiera hacer preguntas sobre el tema, no vayan a hacer preguntas sobre Marte ni sobre Venus. Ahorita estamos hablando de esto. Sobre el tema mencionado, pues abrimos un espacio para que nos las hagan.
1: Tenemos por aquí una pregunta que nos dice, ¿cómo podemos fortificar nuestra voluntad para no derretirnos como vela ante el fuego en la magia sexual?
0: Bien, esa pregunta está maravillosa, el que la hace. Me dijo el Cristo Samael, y nunca se me ha olvidado, que hay mantras para fortalecer la voluntad. Uno de ellos es el mantra Om, Tat, Sam, Pam, Paz. Es un mantra terrible que se canta por cada sílaba por separado. Se hace como soltero, como soltera, y se practica en el altar del amor. Y entonces se dice así: Madre divina, que tu voluntad divina, Cristo bendito, sagrado corazón, que tu voluntad divina, bendito Espíritu Santo, que tu voluntad divina, bendito Padre, que tu voluntad divina sea una con la mía, en el altar del amor. Inhalamos y cantamos el mantra Om y las otras sílabas. Otra pregunta.
1: Cuando estamos en el camino del filo de la navaja o que intentamos andar este camino, hermano, muchas veces se presentan muchos ataques de derrotismo y de crueldad. ¿Qué podemos hacer con esto? ¿Cómo podemos vencer la batalla al demonio del derrotismo y de la crueldad?
0: Bueno, cuando el ego nos constriñe, nos hace tragar tierra, nos lleva al resbaladero, no tiene más otra intención que devaluar el anhelo de pistisofía de regresar y caminar en el sendero gnóstico de la luz del filo de la navaja. Entonces, ahí no le queda más a otra pistisofía que sacar fuerzas de donde sea, de su alma, invocando humildemente al Espíritu Santo, al cisne blanco, al sol del ser, a la serpiente ígnea de los mágicos poderes y a las diferentes partes del ser para que depositen su voluntad divina en nuestra alma y aniquilen ese yo del derrotismo que nos hace sentir que no podemos y que la cosa está mal. Entonces eso yo es un yo de la crueldad personificando sadismo y masoquismo. Tenemos que pedir a la divinidad que aniquile el masoquismo y el sadismo interior personificados por los yoes causales de la crueldad. De esa manera nos liberamos del derrotismo. ¿Otra pregunta?
2: Hermano, con mucho cariño, Iris.
0: ¡Ah, Iris!
2: Paz y Verencial. Le mandamos mucho, mucho cariño.
0: Bueno, gracias por ese cariño, por ese amor. Que es una gracia y lo retribuimos y te amamos y te queremos profundamente también, hermano. Como muchas, siempre y será siempre arriba. Adelante, pues.
2: Gracias, hermano. Una pregunta. Cuando uno de la pareja ha comprendido cómo se debe de realizar el acto de la magia del amor y el otro es impulsivo, violento, ¿qué es lo que se debe de hacer?
0: Bueno, en ese caso, en el filo de la navaja, en el caos, en la novena esfera, antes de entrar a la novena esfera, le tiene que decir al cónyuge, tú vas a trabajar este defecto, y él debe haberlo meditado y comprendido, para poder sea disuelta. Entonces la sacerdotisa hace la petición y el sacerdote en coro sobre ese yo del cónyuge. Y si el cónyuge no quiere meditar para aniquilar el ego, que es muy normal eso en algunos, nomás quiere ir a disfrutar de la embriaguez y del placer sexual y a repetir como loros lo que no les interesa aniquilar, fortaleciendo la cola, entonces no le queda más que a él o a ella, en el silencio augusto de los sabios, durante la cópula metafísica, pedirle al Cristo y a la Madre Eros que ese demonio que él o ella conoce perfectamente del sujeto sea aniquilado, separado de su psiquis, para que él pueda lograr la transmutación y practicar verdaderamente la autonosis. La Madre Divina, a través del león de la ley y los poderes superiores, pueden separar psicológicamente temporalmente un agregado psíquico para que se emancipe el alma o la fracción de conciencia que existe y él tome conciencia y trabaje sobre sí mismo. ¿Otra pregunta?
2: Paz inmerencial, hermano.
0: Sí,
2: habla Nancy.
0: Mi querida Nancy. ¿Qué pasó?
2: ¿Cómo está, hermano?
0: Vivo y respirando. Aquí estamos.
2: Me da mucho gusto escucharlo.
0: Lo mismo. Tu melodiosa voz, dime, hermana.
2: Pues tengo una pregunta, hermano.
0: A ver, dime.
2: ¿Cuál es el trabajo correcto para comprender y captar el hondo significado del ego animal para que no nos haga caer en el filo de la navaja?
0: Bueno, el ego animal pluralizado es todo el conjunto de demonios que tenemos dentro. Entonces, lo primero es el estado de alerta novedad y alerta percepción. Pero en la condición egoica en que se encuentra nuestra esencia, el 3% del uno que uno tenga, pues es difícil un estado de alerta de 10, 12 horas continuas. Eso es solamente un maestro que posea la conciencia continua. Entonces, no queda más remedio a la fracción de Pitisofía apelar al jaguar de sabiduría interior, es decir, al sagrado corazón. En la arena secreta de Anagua se decía que Quetzalcóatl era un jaguar de sabiduría, o sea que el Cristo íntimo, el Salvador, el niño Dios, el sagrado corazón, es un jaguar de sabiduría. Quiere decir que él posee la sagacidad, el sigilo del acecho místico para vigilar atentamente a través de nuestra esencia cuando lo invocamos y permanecer en estado de alerta. Y así cuando los yoes pretendan asaltarnos o nos asalten, tomemos conciencia de que hemos sido poseídos y nos arrepentimos. O cuando el yo quiere entrar, nos damos cuenta y no dejamos que actúe, pero lo descubrimos y lo trabajamos. Otra pregunta.
1: Bien, hermano. Se había hablado acerca de Lilith en Ajemá, que son el gran obstáculo para un iniciado cuando se realiza la transmutación sexual. Pero ¿cómo podemos comprender a Molosh dentro de estos aspectos de la fornicación?
0: Bien, ante todo, Molosh es una entidad demoníaca, es una cabeza de legión que está en el inframundo interior de toda criatura humana que haya pecado contra el Espíritu Santo, sin excepción. El semen es la vida, y la vida existe por el en seminis. Cuando el hombre y la mujer, llevados por el instinto vital, extraen el licor seminal, gozando del efímero orgasmo y espasmo epiléptico, indudablemente están poseídos por el fuego lujurioso del homicida Moloch, porque asesinan al dios Mercurio, asesinan el semen, lo sacan de su cuerpo, lo tiran a la taza del inodoro después de que se limpian, quién sabe qué porquería, y luego va a un basurero. ¡Qué horror! ¡Qué monstruosidad lo que hace la gente! O si usan preservativos, pues ahí está el semen, y va al carro de la basura o va a la cloaca por la taza del baño. ¡Qué horror lo que hacen con el semen, con el licor seminal! Los animales de la tierra, intelectuales, mamíferos, como dice el maestro Samael. Entonces, obviamente, que ese crimen de extraer el licor del órgano creador sexual, tanto en el hombre como en la mujer, está impregnado en las vibraciones de Moloch, que es homicida, porque en una eyaculación del enséminis van aproximadamente 7 millones de zoospermos, con las cuales, si hubiera inseminación artificial de 7 millones, un hombre podía crear 7 millones de hijos en un instante de placer. Entonces sí existe el don de la vida, dentro del organismo humano. Lamentablemente, la esencia condicionada animalmente no tiene ni idea de eso. Así puede que el homicidio no solamente es matar a una persona, que se le mata el cuerpo, se le quema, se le da un balazo, lo acuchilla, lo accidenta, lo que sea, sino que el esperma es el que da la vida física. Entonces todo asesinato contra el dios Mercurio va impregnado de las fuerzas de Moloch, el homicida. ¿Otra pregunta?
2: Hermano, cuando hemos comprendido que se debe de realizar el acto de la magia sexual diariamente, pero si uno de los cónyuges no quiere o no puede cooperar, ¿qué es lo que se debe de realizar?
0: Bueno, ante todo tú dijiste diariamente, eso es correcto. En el quinto evangelio, en el matrimonio perfecto, en la pistisofía y en las conferencias que el patriarca dio y en lo que nos instruyó toda la vida, y está en conferencias, el patriarca dijo que se debía de trabajar diariamente porque todos los días comemos. Entonces el cuerpo convierte la energía de los alimentos en energías para pensar, hablar y actuar, y lo demás va al destilador y se produce semen. Entonces hay que transmutar diariamente. Es absurdo que alguien diga que no se debe transmutar diariamente, pues solamente los que no tienen potencia sexual, que están ancianitos, viejitos, o que tienen disfunciones sexuales, porque se agotaron de tanto eyacular o de tanto masturbarse, pues su organismo no funciona. Entonces existen pausas largas de una semana, de 15 días, y ahí se la llevan así, o tienen pecados gravísimos contra el Espíritu Santo de otros tiempos y ahora no pueden hacer el acto sexual porque no tienen energía sexual, porque cometieron muchos delitos contra el sexo, contra el dios Mercurio. Entonces, cuando una persona no puede transmutar, pues hay muchas causas, puede estar cansado de todo el trabajo del día. Entonces, él tiene que tomar conciencia de cómo distribuir sus energías y decir, bueno, pues dejo la inmunda pereza, la terrible pereza, y me leva. Si tengo que ir a trabajar a las 8 y debo de salir a las 7, pues transmuto a las 5 de la mañana. ¿Y cuál es el problema? A la aurora es cuando se debe transmutar. Entonces se va lleno de la fuerza y de la vida. Hay que transmutar entonces al amanecer, si la persona llega cansada. Y si es porque no tiene, no es porque esté cansado, sino porque no tiene potencia sexual, porque coma polen, miel, jalea real y coma carne de cordero en vez de carne de vacuno, de res, de vaca o de toro, que la coca cambie por carne afrodisíaca de cordero y se acabó el problema. Y si no funciona así, pues tiene graves problemas contra el Espíritu Santo y tendrá que orar y pedir a la divinidad que le dé la energía para poder transmutar y eliminar los yoes de la lujuria, para que se libere pues la energía suprasexual en sus órganos sexuales. ¿Otra pregunta?
2: Hermano.
0: Sí, dime.
2: Sí, ¿cómo podemos combatir a ese defecto de la pereza que no nos permite trabajar en el altar del amor?
0: Ah, pues eso es muy sencillo. El hombre... El hombre o la mujer soltera, soltero o los cónyuges tienen que madrugar a trabajar en el altar del amor, ponen su reloj y ponen un despertador. Entonces transformar el sueño en conciencia es de las cosas más grandiosas que puede hacer un practicante de la gnosis. Entre más sueño haya para transmutar, mejor, porque transforma el inconsciente en conciencia. Y las fuerzas del sueño, que son poderosas, que duermen la conciencia y las transmuta en conciencia, pues eso es maravilloso. Entonces hay que levantarse pues desde muy temprano. Me acuerdo de niño, a los 19 años, me levantaba a las 4 de la mañana y me hacía 2 horas de pranayama. Todos los días de la vida, durante años enteros, sin parar. Y después de 2 horas me hacía 1 hora de día o con otros mantras. Y a las 7 de la noche comenzaba y me echaba otras 2 horas de transmutar con pranayama, y después me echaba otra hora de transmutación, y yo pues ya podía hacer prácticas para salir en la historia y tenía muchas experiencias. Bueno, pues me puse a practicar la gnosis. Me interesaba practicar la gnosis. Hay gente que dice que le interesa la gnosis, pero no practica la gnosis. Ah, y se dan el lujo de hablar de gnosis sin practicar la gnosis. Entonces, no queda más que ponerse a transmutar horas enteras. Y cuando un hombre hace pranayama una hora diaria, así fortalece su voluntad. Y la mujer, después de casados, quiere continuar haciéndolo, porque es la única manera de mantenerse firme en el filo de la navaja, porque eso le da el control del aliento, de la respiración. ¿Otra pregunta?
2: Hermano, apelando a su gran misericordia, ¿qué mensaje se le da a la mujer que tiene grandes anhelos espirituales y el hombre nada más no, señor, no quiere?
0: Bueno, es compleja esa situación que le sucede a muchas mujeres. Eso es terrible, que el hombre quiera fornicar. Es que no sabemos cuál es el detalle en cada pareja, pero que un hombre que no tenga anhelos es porque quiere fornicar. Entonces la mujer tiene que definir en su vida si va a querer tener encima un burro, un chivo o una rata a través del cuerpo del hombre, echándole el enseminis en su vaso hermético. ¿Hasta cuándo va a tolerar esa porquería? Entonces ahí es donde el alma femenina tiene que determinar, después de dar múltiples oportunidades y hacer lo imposible y pedir en el altar del amor, cuando ese hombre no quiere sino eyacular a la madre divina, que le separe esos yoes para que se le emancipe su alma y que depositen la fracción de su esposo las energías divinales o transensuales para que aprenda la transmutación sexual, y después de orar y suplicar, muchos hombres cambian, y cuando no cambian ya tiene que determinar en forma radical la mujer si continúa con ese hombre o no continúa, y es libre ante Dios. O sea, o acepta al burro para toda la vida dentro de ella, o busca cómo salvar su alma. Una de dos. Otra pregunta.
1: Muy bien, hermano. Ahora iniciamos con las preguntas del chat, con las preguntas que los hermanos nos han hecho a través de este chat de Radio IQ. Invitamos a los hermanos también, que si tienen más preguntas. Que si tienen más preguntas, nos escriban por medio de este chat. La primera pregunta dice: ¿en dónde logramos encontrar la llave secreta para la aniquilación del ego animal?
0: En la Biblia gnóstica Piscis Sofía, revelada por el patriarca Samael, cuando revela el quinto arrepentimiento, el doceavo arrepentimiento y el noveno arrepentimiento. Que se lean esos capítulos, ahí está la llave mágica, cómo aniquilar el ego, la Piscis Sofía. Otra pregunta.
2: Sí, hermano, la siguiente pregunta dice que si hay alguna parte del ser que nos ayude a estar en autoobservación constante para invocar en el altar del amor.
0: Bueno, esa parte del ser es la maga elemental, el quinto desdoblamiento de Dios Madre, la quinta impresión. Dios Madre es una estrella de cinco puntas, es una unidad con cinco valores crísticos inefables. Y una de ellas es la magia elemental, que tiene el don del sentido sexual y el don del instinto de captación de las verdades cósmicas, que lo dice el patriarca Samael en el libro El Misterio del Auro Florecer. Entonces esa parte del ser puede ayudarnos a con esos poderes sublimes, pidiéndole Piscis Sofía que se los deposite durante el trance de magia sexual. En el mismo trance de magia sexual los invoca el hombre y la mujer unidos, y entonces de esa manera pues ella puede ayudarse, y también puede apelar a todos los seres del ser invocándolos para protegerse durante la magia sexual en el filo de la navaja. ¿Otra pregunta?
2: Sí, hermano. El hermano Simón nos pregunta: si a la esposa no le interesa el arcano AZF, pero deja trabajar al esposo y este hace sus oraciones mentalmente sin importunar su compañera, ¿es válido ante la ley divina realizar este trabajo?
0: Es válido, pero que se arme de valor y que cante los mantras. y que ore, que se arme de valor y que cante los mantras y que con el verbo pida la aniquilación del ego. Y en silencio, como no mentalmente, sino con su alma, le pide a la Madre Divina que el demonio que está en su mujer, que no le interesa la transmutación sexual, se ha separado de la psiquis y quemado y aniquilado y llevado a los infiernos, o desintegrado. Entonces la Madre Divina puede ayudarle a, de esa manera la esposa podría emanciparse su alma y cooperar conscientemente en el trabajo de la magia sexual. Él tiene que pedirle al Cristo, a la Madre Divina, que depositen en el alma de su mujer durante el trance de magia sexual las fuerzas y las energías conscientivas para que ella coopere con la magia suprasexual y que ese demonio que es un obstáculo sea separado, quemado y desintegrado una y otra vez.
1: Muy bien, hermano. Nos dice Luz, ¿cómo saber que se está refinando el mandamiento de Roma si tenemos tantos tabús y temores y todo nos parece pecado?
0: Bueno, se sabe que estamos refinando el mandamiento de Roma, porque si una persona lleva meses o años pidiendo por la muerte de la lujuria y todo eso, y se da cuenta de que ya no se cae sexualmente, que se retira a tiempo, que disfruta de la embriaguez dionisíaca, pues obviamente que ahí le están indicando correctamente que está cambiando y que va progresando. Y que todos esos temores y todas esas cosas tienen que ser aniquilados con el fuego. Adelante, otra pregunta.
1: Bien, hermano. Maciel nos dice que la doctrina de la aniquilación en estos momentos es una tabla de salvación extraordinaria. Como muchos saben, dice el hermano Maciel, los maestros anteriores a Samael, aún Beor, no se atrevieron a revelar los misterios de la aniquilación del ego con la profundidad y la amplitud de la Avatara de Acuario. Quiero preguntarle, hermano Fernando, nos dice Maciel, si los maestros anteriores y cercanos a la venida del maestro Samael aún Beor tienen ahora cuerpo físico.
0: Bueno, algunos maestros de la edad de Piscis se han reencarnado de nuevo, ellos ya, a los que desencarnaron, que lograron ciertos avances internos, logros espirituales, de crear los cuerpos mercuriales, algunos lograron crear, encarnar el íntimo, otros el cuerpo astral, el mental, etcétera, etcétera. Entonces, esos maestros enviaron de nuevo sus bodhisattvas a una nueva reencarnación para que trabajaran en los misterios gnósticos que pregona el Avatara de Acuario. Hay muchos bodhisattvas reencarnados en la gnosis y afuera que están esperando que el ser los ponga en el camino gnóstico de la luz. ¿Otra pregunta?
2: Y el mismo hermano Maciel pregunta que si sus nuevas personalidades están en capacidad de aceptar semejante doctrina revolucionaria.
0: Bueno, la palabra personalidades dentro del contexto etimológico gnóstico significa personalidades egoicas, personalidades diabólicas, que son nuestros agregados psíquicos. La esencia o el ser que retorna a una nueva existencia y que el ser, el maestro interior, la trabaja y la pone en el camino, entonces es para que ella asimile los misterios gnósticos de acuerdo al nivel de conciencia que tiene. Si tiene un 1%, un 3, un 5, un 4, pues esa es la gnosis que va a asimilar a ese nivel de ser. Entonces, pero si el ser la trae al camino y la trabaja en este nuevo retorno, pues obviamente que esa fracción de psicosofía va a trabajar, va a adelantar, va a ir creciendo progresivamente a través de la práctica de los tres factores. Otra pregunta. Si es que nos practica correctamente.
1: Bien, hermano. La misma hermana Luz dice ella que, hablando otra vez de sus temores y tantos tabúes que tiene, dice ella que cuando descorrió el velo de la magia sexual, solo vio todos sus errores y que quedó en una honda oscuridad de su pecado. Dice que cómo refinar y comprender que ahí están todos los pecados fusionados como en una roca en la que se encuentran todos unidos y reforzados con el fuego luciférico.
0: Bueno, esa es la piedra negra. todo lo yo de forma en una piedra negra en bruto. Esa piedra negra es la cristalización de todos los demonios lujuriosos, y esa piedra negra es el sexo ahora en todos los seres humanos y en los que entran a la gnosis, y por eso tenemos que blanquear una piedra, tenemos que blanquear el cuervo, tenemos que blanquear esa piedra y ponerla blanca, luego amarilla y luego rojo, y en un día, un futuro, lograr la piedra filosofal. Entonces, cuando los yoes como una unidad están amalgamados para el pecado con catequesis suelta, una persona sin ningún control es una roca negra de pecado, haciendo daño por aquí, por allá, y violando la ley, etcétera, etcétera. Cuando se entra al camino gnóstico, el ser coloca la fracción de pistisofía y la trabaja, ella se da cuenta que tiene, que su centro sexual es una roca negra de impresiones demoníacas, de lujuria y de todo, y que tiene que aniquilarla y blanquearla con todo lo que el patriarca enseña en el quinto evangelio y en la Biblia gnóstica, pistisofía. Adelante, otra pregunta.
1: Muy bien, hermano, nos pregunta Susana, dice ella que está muy interesante la conferencia, que es una hermana soltera, que si la transmutación sexual de soltero ayuda a eliminar el ego.
0: Bien. Es necesario que, como soltera, transmute sus energías, que aprenda el pranayama que está en el libro amarillo escrito por el patriarca Samael. Después de cantarle alabanzas a su Dios interno, es decir, que ame su Cristo en sustancia, su simiente, y la transmute, la lleva a su cerebro y su corazón, entonces ella abre las puertas de su sagrado corazón para que él le aniquile el ego mediante la práctica de la comprensión anterior del mismo. Primero hay que transmutar, primero hay que amar al Cristo en sustancia, hay que demostrarle a la divinidad que sí lo amamos, pero con hechos, y esos hechos significa transformar el esperma en energía, en conciencia, en luz, y sublimarlo al templo corazón del Sagrado Corazón. El Sagrado Corazón abre su puerta y desciende como fuego desintegrador del agregado psíquico después de la transmutación. Después de la transmutación, hacemos la petición a la muerte del ego. ¿Otra pregunta?
2: Sí, hermano, nos dice la hermana Luz. En el diario vivir, siento que se expresan los vapores luciféricos del caldero sexual, y es por eso que reaccionamos instintivamente con los demás con este fuego luciférico.
0: Bueno, en el diario vivir, cuando un hombre o una mujer transmutan sus energías sexuales todos los días, pues están tranquilos, porque esa energía está polarizándose en la esencia no condicionada y en el ser. Eso es lo mismo para los cónyuges, pero cuando esa energía no se transmuta una hora diaria, no se hace pranayama, entonces ese fuego sexual, ese instinto animal sexual, ese deseo sexual animal de todos los yoes, anda angustiado y desesperado por tener contacto sexual, y todo lo que ve y mira lo quiere poseer, o se deleita con la vista, con los sentidos. Entonces no queda más remedio que intencionalmente, con disponibilidad al ser, sentarse y ponerse a hacer pranayama y cantar los mantras durante una hora diaria. Si no pueden una hora, pues media por la mañana o al amanecer y otra media por la noche. Entonces, al transmutar la energía, Dios nos ayuda a autodescubrirnos y a aniquilar el ego, y nos da la energía para enseñar estos misterios, y así cumplimos con los tres factores de la revolución de la conciencia. Pero si alguien no le demuestra al ser, al Cristo, a la Virgen, al Espíritu Santo, que lo ama, amando su simiente al transmutarla, pues siempre vivirá en condición egoica, víctima de su propia lujuria. Amarás al Señor tu Dios sobre todas las cosas y al prójimo como a ti mismo. Amar a Dios significa amar el esperma sagrado, que quede muy claro en la conciencia de todos. En el esperma está el Cristo en sustancia. Y hay que amar al Cristo en sustancia transmutando la energía. De eso, así le demostramos a Dios que lo amamos. Si no transmutamos la energía, yo conozco muchos estudiantes que no transmutan la energía y son parlanchines y mentirosos y hablan de la gnosis y todo eso, pero no son practicantes, son teorizantes. Dicen que cuando sienten necesidad transmutan, o sea que ellos saben más que Samael y que los dioses de la logia blanca. Entonces no queda más que cantarle alabanzas a Dios y demostrarle que estamos arrepentidos, adorando al Cristo en sustancia, para despertar el Cristo en conciencia. El Cristo en conciencia es nuestra esencia crística embutida en el ego, que esa se libera con la muerte del ego después de transmutar. Y él hizo, y otra pregunta.
2: Sí, hermano Abad, ¿nos puede conceder una petición?
0: Sí, dime.
2: ¿Cree que sea posible que nos dirigiera una práctica para todos los hermanos que realizan su trabajo, su transmutación sexual en el altar del amor, para poder mantenernos firmes en el filo de la navaja con perseverancia en ese trabajo?
0: Claro que sí. Entonces, cierra tus ojos y cierren los ojos. Relájense, visualicen en su corazón físico adentro el sol que nos alumbra. Y en ese sol coloquen la imagen del Sagrado Corazón al Cristo íntimo. En ese sol pongan un cisne blanco hermoso, una blanca paloma, una imagen de la Virgen, la serpiente alada. Y ya visualizando los arquetipos oníricos de la divinidad interior del ser, con el verbo unido decimos: Madre Divina, Sacratísimo Espíritu Santo, bendito Sagrado Corazón, humildemente arrepentido de corazón, pido perdón por haber creado el ego animal pluralizado y por haber cometido tantos delitos y violado la ley. Arrepentido te suplico, me ayudes a aprender y a transmutar mi energía sexual para poder aniquilar el ego a través de ella y de tu ser. Sin ti estaría perdido en la oscuridad, como he estado todo el tiempo. Sácame de esta oscuridad a la luz. Tú eres la tabla de salvación. Sé mi apoyo en la transmutación, en la muerte del ego, en el servicio a la humanidad, en mi relación humana. Sé mi sostén durante la transmutación con voluntad de acero y en la muerte del ego. No me dejes salir de la luz. Ten piedad de mi alma, ten piedad de mi alma, ten piedad de mi alma. Amén. Listo.
1: Bien.
0: Dime.
1: Bien, hermano, hasta aquí las preguntas del chat, hasta aquí las preguntas por nuestra parte. Agradecemos esta hermosa conferencia, el saber cómo tenemos que trabajar para mantenernos firme en el filo de la navaja. Esta conferencia es muy necesaria para nuestras almas. Agradecemos con nuestra alma y nuestro corazón todas estas peticiones, todas estas oraciones y alabanzas.
0: Bueno, hermana Saraí, la hermana Nancy y Asaí, que han hecho las preguntas, que sirven de moderadores entre la conciencia humana y este servidor, agradezco de todo corazón a la radio de la Iglesia Gnóstica por la oportunidad que me dan, y que el Cristo Samael y las fuerzas sublimes de la divinidad reinen en sus corazones, imperen en su alma, y que los lleven a los cielos inefables de Ra. Que aquellos que trabajan en la radio de la Iglesia Gnóstica y que sirven para que esto exista, como Jesús, Diego y sus esposas y todos los demás, mis felicitaciones. Y así pues hacemos misión todos, y así pagamos el karma terrible que traemos de otras existencias, pues para poder trascender y ser ayudados. Eso es todo, hermano.
1: Bueno, hermano, con esto concluimos. Damos la despedida a los hermanos radioescuchas de Radio IQ. Muchas gracias también a ellos por hacer posible esta radio, por hacer sus preguntas vía chat y porque en este día nos hemos reunido para compartir este hermoso tema. Paz inverencial.
0: Paz inverencial, Saraí. Gracias.

0: Paz Inverencial, iniciamos conferencia totalmente en vivo en estos instantes, ya siendo las 11:59, tiempo de la Ciudad de México. Enviamos un gran saludo a todos los hermanos que nos escuchan y los invitamos a participar del chat con sus consultas, preguntas, inquietudes. El día de hoy estoy muy contenta en el alma y en el corazón, también todos los miembros de Radio IQ, todos los que componen este equipo de labor misional, muy contentos porque ya se acerca esta fecha en donde se rinde lor y oda a nuestro venerable maestro, el Cristo Samael. Este 27 de octubre, preparando ya todo para hacer esta gran fiesta gnóstica en la cual se despierta la Navidad en el alma. Hoy presentamos a nuestro querido hermano Abad de la Iglesia Gnóstica Cristiana Universal del Cristo Samael, ungido por el Cristo Samael y discípulo directo del Cristo Samael, Fernando Moya, quien ya nos acompaña el día de hoy y al cual enviamos un gran abrazo, un enorme abrazo y lo saludamos con un paz inverencial. Paz inverencial.
1: Paz inverencial, hermana Saraí, retornamos tus nobles sentimientos con mucho cariño y amor a tu alma, a tu ser, a tu esposo y a todo el grupo de la Radio Coradi, de misioneros altruistas que con inmenso amor y devoción pregonan la doctrina del mensajero de la luz, el Cristo Samael, a la conciencia colectiva humana. Hoy, como bien se ha anunciado, vamos a reflexionar en voz alta sobre el Cristo Samael como regente del planeta Marte para una toma de conciencia verdaderamente qué es, quién es el real ser Samael. El Cristo Samael es el rey y regente de Doge, llamado por nosotros los terrícolas el planeta Marte. Existe un rey de reyes para cada mundo y existe un regente planetario que rige todas las actividades físico-químicas, anímicas y espirituales como creador del mismo. Y eso es Samael para su mundo, el cual en el idioma marciano se llama Doge, con G-U-E. Repito, en idioma marciano se llama Doge. Samael Aun Beor indudablemente es la voluntad del Dios cósmico. Samael es el genio planetario sideral de Doge. Allá en ese planeta, un hombre, un superhombre llamado Dani, un iluminado reencarnado, dio testimonio de la gnosis marciana a la conciencia colectiva de ese mundo. Y se restableció el orden solar sobre la faz colectiva de la humanidad marciana. Samael, como logos causal, es el gran receptor de la luz cósmica que llega a Doge. Indudablemente que en el templo corazón de cada planeta palpita el signo del infinito, el pentagrama vivo que respira por sí mismo animado

0: Ese logos causal es receptor y emisor de la luz cósmica que viene de los mundos del sistema solar, del sol, de las constelaciones, de toda la galaxia y del megalocosmo. Y retransmite a toda la humanidad, a todas las plantas, animales y a todas las dimensiones del mismo planeta y a todo el sistema solar y a todo lo que lo envuelve. Un logos causal es un receptor y emisor de la luz, la que recoge, la que transforma y retransmite en un alto voltaje superior. Samael, el bendito de labio a oído, me dijo en febrero del año 1977 que cuando él, como Dhyani Bodhisattva, caminaba por las calles de Tanyo, la capital, los habitantes del planeta Marte no ignoran que él es el hijo muy amado del rey del mundo y lo ven con alegría y felicidad. Entonces le dije, oiga maestro, pero si usted está aquí con este cuerpo inmortal, ¿cómo es que camina por las calles de Marte? Bueno, yo me imagino que va en una nave. O me dice, no, es que mi ser tiene el don de la ubicuidad. Puede estar en diferentes lugares a la vez, físicamente plasmar cualquier parte del ser. Por ejemplo, ahora puedo estar en un congreso y en una sala de meditación. En el Tíbet, dirigiéndola. Y le dije, maestro, ¿y cuántos cuerpos tiene su ser? Me dice, solamente tengo el que tienes al frente. El bendito Samael, indudablemente, sabe que toda la sabiduría gnóstica marciana de los siglos resplandece gloriosa en el interior profundo de sus habitantes. Todos los habitantes del planeta Doge están autorrealizados. Es uno de los mundos del Cristo. El bendito me decía los mundos del Cristo y no le entendía en esa época. Me dice, no, los mundos del Cristo, ¿qué son los mundos del Cristo? Y yo, no, pues los mundos del Cristo está compuesto por las humanidades que tienen encarnada al Cristo. Samael, el logos planetario como padre, a través de su hijo el Cristo, está crucificado en el templo corazón de Doge por amor a su planeta, a sus humanidades. Samael como logos causal, receptor de la luz, fuerza y poder cósmico que viene del astro sol, él transforma esa energía luminosa del sol y la retransmite con amor y por amor a su cuerpo multidimensional planetario para que todas sus criaturas tengan vida, poder y fuerza en abundancia. Un logos, un cosmocrator, tiene el lujo de tener un cuerpo físico o varios a la vez. Pero lo más trascendental es que comprender que el planeta entero es su cuerpo físico. Y que ese planeta, como cualquier planeta de los que palpitan y centellean, rotan y se trasladan a través de sus centros gravitacionales solares, es multidimensional. Posee 12 dimensiones fundamentales densamente pobladas de seres de luz. Así pues, que el logos Samael posee un cuerpo planetario multidimensional, tiene su cuerpo inmortal como avatar aquí en la Tierra. Samael y sus ángeles, los guerreros de la fuerza, en misión gnóstica, me lo dijo él personalmente, de labio oído a mi alma, celebraron en la antigua Tierra Luna, llamada Selene, la santa unción gnóstica con el partimiento del pan y vino. Me explicó el bendito que la luna que gira alrededor de la tierra, pero no rota sobre sí misma porque está muerta, fue en el pasado día cósmico un planeta que dio 7 subrazas, y que en la quinta raza raíz, como en esta época, él se reencarnó y pasó por el proceso del Vía Crucis. Enseñó la santa Gnosis con sus 12 apóstoles interiores reencarnados en carne y hueso como seres humanos, y realizaron en el planeta Selene el mismo drama cósmico que Jesús el Cristo, Yeshua Ben Pandirá, realizó con sus 12 apóstoles públicamente hace aproximadamente 2000 años sobre la epidermis de este planeta. El Cristo Samael subió al supremo sacrificio de la crucifixión y se le dio vino, vinagre, se burlaron los centuriones de él, rasgaron y vendieron sus vestiduras. Y después del acontecimiento del Gólgota, el Logos Samael resucitó de entre los muertos vivos, de la gran Selene, enseñando a la humanidad de esa época el camino de la revolución de la conciencia a través de la Gnosis y sus 3 factores de oro. Llevó pues Samael el santo grial del templo corazón a Doge, de Doge al planeta Selene. Samael, nuestro amado avatar, ha traído a este planeta Tierra en su calidad de avatar ungido y embestido por Socorocotora, el rey del mundo, y la orden sagrada del Tibe, ha traído su santo grial. Con la doctrina gnóstica para la salvación de nuestras almas. Es bueno comprender, hermanos, amigos que me escuchan, que el cuerpo planetario de Samael, igual que el de la Tierra y de los mundos que centellean en el espacio inalterable, está hueco, con cavernas gigantescas unidas entre sí por dentro. Y esta es la parte aérea planetaria interior. También posee el planeta Doge en su núcleo interior y fuera de su núcleo el magma. Y del corazón del núcleo, donde está el templo corazón del Logos planetario, emanan las fuerzas centrífugas y centrípetas que permiten mantener firme en su marcha de traslación alrededor del Sol y rotar sobre su propio eje. Así pues que también Marte en su núcleo posee una parte ígnea incandescente. Y desde ese corazón ígneo emanan de su ser Samael todas esas fuerzas maravillosas que permiten la vida sobre la corteza teutónica mineral, vegetal, animal y humana de hombres y dioses. Bueno, esto es maravilloso, que el rey de Marte responde por todas las almas de su mundo, como Socorocotora responde por las almas del planeta Tierra, y Sucra, el regente de Venus, responde por las almas de Venus, y Exachelmelech, el regente de Júpiter, es la causa de la existencia de ese hermoso planeta. Los grandes hierofantes iniciados de la logia blanca marciana son sacerdotes por siempre, de acuerdo a la orden sacerdotal de Samael. Por eso Samael aquí en la Tierra es supremo patriarca de la iglesia gnóstica marciana y embestido como supremo patriarca por Zorocotona mismo, aquí en el planeta Tierra. Y no hay dos patriarcas, dijo Samael. Hay un solo patriarca. Y Samael no es un seudónimo. Es el real nombre de un cosmocrator que inútilmente Anagarika, Hanasmusen han intentado personificar, sintiéndose él. Samael y su gente están encarnados aquí en la Tierra para redimirnos con su impulso volitivo gnóstico marciano. El nombre profundamente sagrado Samael, aún Beor, significa voluntad de Dios, rey de justicia, rey de paz. Así pues, mis queridos hermanos y amigos, Samael no tiene padre terrenal, ni madre terrenal, ni aquí en la Tierra, ni en el planeta Marte. Samael no tiene genealogía, ni tiene principio de días, ni fin de vida, porque está hecho a imagen y semejanza de Abaglo, Quitesguara y Chuara, y es sacerdote por siempre. Y esto es maravilloso. Así pues, que Samael es el ministro de Atín, el sol. Es el ministro de Michael, el rey del sol, que nos alumbra. Y trabaja por amor y con amor dentro de la unidad del sistema solar con todos los cosmocratores de los mundos, para que haya luz y amor en abundancia en este sistema solar planetario, en este planeta y en su planeta Marte. Samael, el logos planetario, envió su Diani Bodhisattva a la Tierra, ya que los regentes del sistema solar se reencarnan como avataras en distintos mundos y en diferentes épocas para bien de las humanidades planetarias de nuestro sistema solar de Or. Me explicó el bendito Samael que, ejemplo, Sucra, el regente de Venus, se reencarnó en las primeras razas que hubo aquí en la Tierra, allá en el casquete polar norte, y trajo la doctrina gnóstica de las runas a la Tierra. Y que en otras épocas se han reencarnado los diferentes regentes de los otros mundos en la Tierra como avataras. Y a su vez, a sus mundos llegan los otros regentes como avataras. Entonces es un intercambio gnóstico dentro de los regentes del sistema solar para establecer las notas síntesis de sus mundos en las conciencias colectivas y formar una unidad de humanidad solar en el sistema solar de Or, en el que nos movemos y tenemos el ser. Samael el bendito me dijo que él, como el quinto ángel de los siete, es el que más ha sufrido entre los cosmocratores como bodhisattva de la familia del sistema solar. Samael es pues un hombre de carne y hueso, un superhombre que posee la piedra filosofar, el carbúnculo rojo, y es un dios por eso. Samael, como regente de Marte, es un cosmocrator, creador de mundos, hombres solares y dioses. Indudablemente que toda la vida mineral, la vida vegetal, animal, de aves, de seres, de peces del mar, de lagos, de mamíferos, y de la humanidad solar que camina sobre la superficie teutónica, la corteza, la costra del planeta Marte, son hombres solares. Y toda esa vida ha emanado de su real ser. Por eso él me decía, soy un creador de hombres y un creador de dioses, hermano. Así que Samael es un habitante de otro mundo que está aquí encarnado en la tierra por amor a nosotros. Él ha traído la luz de la herencia de la luz, la divina gnosis a nuestra esencia divina, a nuestro ser, para que realicemos el misterio gnóstico de nuestro ser y regresemos a la luz triunfante. Samael es un dios ígneo. Él es el dios del fuego. Él es el señor de los volcanes y el señor de la fuerza. Samael es patriarca de la iglesia gnóstica de los mundos superiores y físico de este planeta Tierra y del planeta Marte y del sistema solar y de toda esta galaxia, porque él es un hombre, un superhombre, un hombre solar y un hombre galáctico con conciencia infinita. Le pregunté, explíqueme, maestro, ¿qué es ser un hombre con conciencia infinita, infinita galáctica? Y el bendito me respondió, mira, hermano Fernando, mi ser fabricó en un antepasado Mahasvantara, no en el pasado, cuando existía Selene y otros mundos, otra cadena de mundos de otro sistema solar, los cuatro kayas. Por eso soy un paramartasaya. Esos cuatro kayas son cuatro vehículos que el ser fabrica en la novena esfera, que le dan el poder para asimilar toda la galaxia con sus millones de mundos y de soles y reencarnarse en cualquiera de ellos a voluntad. Ese es un hombre que posee conciencia galáctica y el gran privilegio, me explicó, de reencarnarse en el Sol Sirio, el centro gravitacional de esta galaxia, donde sus habitantes tienen aproximadamente, hombres y mujeres, 50 centímetros de estatura, usan sandalias, túnicas y son humildes. De ahí emana toda la fuerza que sostiene firme en su marcha este sistema solar, la Tierra y Marte. Así pues, que Samael es un habitante de la muralla guardiana dentro de nuestro sistema solar. Nos explica el bendito Samael que existen siete cosmos. Y siete estopinder, o siete chakras cósmicos que mantienen la unidad cósmica armoniosa de un planeta, de un sistema solar, de una constelación, de una galaxia firme en su marcha. Indudablemente que esos siete estopinder están regidos por siete ángeles citados por el apóstol evangelista llamado Juan, quien en Patmos escribió el Apocalipsis y en el cual habla de los siete ángeles y enumera al quinto, Samael, que los apóstatas de la iglesia fracasada le pusieron el nombre Samuel intencionalmente para borrar a Samael. Así pues, que cada uno de esos siete ángeles que a través de sus siete chakras cósmicos, es decir, cada planeta tiene en su interior un chakra cósmico regido por su regente planetario y su gobierno solar, mantienen firme en su marcha nuestro sistema solar. El alma humana de Samael, como bodhisattva de corazón compasivo, me explicó el bendito que él se ganó el grado de bodhisattva de corazón compasivo en otros días cósmicos atrás, por su gran amor a las humanidades de los mundos, y que poseía el bodhisitta despierto 100% dentro de la conciencia superlativa de su propio ser. No cualquiera es bodhisattva. Los maestros tienen su alma humana, se les llama bodhisattva, pero de corazón compasivo es una cosa muy diferente, para que no se confunda la gimnasia con la magnesia. Así pues que el bendito Samael, su ser y sus diferentes partes del ser citadas en la Biblia gnóstica, tienen su centro de gravedad para su manifestación, las partes del ser en el mundo causal. También posee centro de gravedad como padre Samael, como padre madre, en el treceavo cielo, en el Aeón 13, en la tierra del color rojo de los aztecas. Y como una manifestación de Aelohim, el inconocible, el invisible, su ser, como el de todos los cosmocratores, tiene su centro de gravedad en el sagrado Anclat. Es decir, en Ipalnemuaní, en el absoluto increado. Samael, hermanos y amigos, es un habitante autoconsciente que vino del Zoostó, la luz increada, por amor a nosotros. Samael posee la conciencia cósmica galáctica de varios infinitos dentro de su propio ser. Así me lo dijo el bendito, de labio oído los dos, dialogando. Entonces, parado frente a frente, le pregunté con mucho cariño y una sonrisa en mi alma: maestro, ¿qué es un millón de años para su ser? Y el bendito me respondió: un parpadeo, hermano. Y me parpadeó con sus ojos. Nunca se me olvida ese arquetipo cósmico. Aquí está grabado en mi fracción de esencia. Él es eterno, me dice. Él es inmutable por siempre, hermano, el que está aquí frente a ti. Entonces tuve el gusto, el honor, la gracia de Avalokiteshvara, de ponerme frente al Cristo cósmico encarnado Samael y recibir de él su sabiduría infinita y de sus partes de su ser. Así que Samael es el Cristo cósmico Ishwara, humanizado y con cuerpo planetario multidimensional. Esto es maravilloso. Samael, el regente del planeta Doge, ahora es el avatar de la era de Acuario, el conductor y revolucionario de la conciencia humana terrestre. Él me dijo: mira, hermano, Debes convertirte en un conductor y revolucionador de la conciencia humana que te rodea. Explíqueme, maestro. De la autonosis que practiques, vas a conducir a las almas. Vas a revolucionarlas con la doctrina gnóstica para que ellas se autoconduzcan y se autorrevolucionen y hagan lo mismo con sus semejantes. En sí somos imitatus, el que otro ha puesto en el camino para que nosotros coloquemos a otros en el camino. Y el que no posee amor por la humanidad y sus semejantes y no enseña gnosis, está condenado por hecho y por derecho a la involución sumergida, porque no podrá hacer méritos para que el Cristo íntimo negocie para aniquilar el ego y lo pueda disolver. Que eso quede muy claro en los egoístas. Samael, Sorocotora y todos los rectores solares de este sistema solar trabajan en armonía por el bien de las almas de sus mundos. Samael es el supremo maestro, gurú de todas las instituciones gnósticas del mundo. No hay dos Samaeles. Samael no es un seudónimo, dijo. Los falsos suplantadores que dicen ser Samaeles del pasado y ahora son anagaricas, antítesis, demonios con cara de cocodrilo y de cerdos. Samael, regente marciano, es en todas las naciones del mundo el presidente mundial de la antropología gnóstica, porque así se pregonó al restablecer los basamentos antropológicos gnósticos de la cultura azteca, maya, inca, egipcia, druida, celta, persa, china, del budismo zen, del budismo chan chino y del budismo indo-tibetano y de todas las culturas del mundo. Samael es uno de los tetras sustentadores de este universo del sistema solar como regente planetario. Samael no tiene preferidos. Él es el preferido de alguno de sus discípulos que practican autognosis. Él nos ama a todos imparcialmente y con profundo amor. Repito, el bendito Samael no tiene preferidos. Él es el preferido de alguna de sus discípulas o de alguno de sus discípulos que practican autognosis. Samael enseñó impersonalmente la doctrina gnóstica. ¿Saben qué es enseñar impersonalmente? Indudablemente que es pregonar el mandamiento del amor de la luz gnóstico en la conciencia colectiva humana sin ninguna intención más que la de servir con amor a sus semejantes. Cuando la enseñanza se entrega no impersonal, sino personalmente, hay veces como propia, otras veces comerciando como usureros con ella. Comerciar con la divina gnosis. ¡Qué horror! ¡Qué horror! La doctrina gnóstica es impersonal. Porque la gnosis es la sabiduría del ser, del ser, del ser, y es impersonal. Aquellos misioneros, líderes, que pregonan la gnosis en forma personal para que los adoren, los veneren y suplantan a Samael, aunque hablen de Samael y vendan sus libros, son apóstatas, falsiarios. Samael en nosotros, en el microcosmo hombre y dentro de toda unidad humana, solar, marciana, de hombre y mujer, creados por él mismo. En el planeta Marte es la parte más elevada del ser en cada uno de sus habitantes. Eso es obvio. Como aquí en la Tierra. Sorocotora, Melquisede y todas las partes del ser son la parte más elevada del ser en todos los hombres y mujeres autorrealizados que pertenecen al rayo del cosmocrator Sorocotora. Samael en nosotros. Y en todos los que aman la doctrina gnóstica porque la practican, su autognosis, reconocen que en nuestro ser existe una parte del ser llamada Samael y que es uno de los siete ángeles del apocalipsis interiores dentro del microcosmo. Él es quien nos da la fuerza y el fuego sagrado para poder practicar autognosis. Cuando dije que las almas que reconocen a Samael como parte del ser dentro de nosotros mismos, amplío, sería imposible que nadie, ni siquiera el que está aquí hablando, ni los grandes, ni los pequeños, ni los medianos en la gnosis, hubieran descubierto a su Samael interior como parte de los siete ángeles interiores, el quinto de los siete, que es el quinto árbol de la ley, si no hubiera sido develado por el Samael interior en la Pistisofía, cuando dice que hay cinco árboles de la ley, que el primero es Jehú, que el segundo es el guardián del velo de la luz, que el tercero son los dos magnos guías, que el cuarto árbol de la ley son las órdenes del destino, y el quinto tenemos pues a esa parte del ser que es Sorocotora, y el quinto ángel del apocalipsis interior que es Samael. Así pues, que el rector de Marte, trayendo la gnosis a la Tierra, insufla en el quinto árbol de la ley, en Sorocotora, el receptor interior particular de cada cual, y en el quinto ángel, Samael, el soplo, la fuerza y la energía de la gnosis, con todo el paquete solar que nos ha entregado para que practiquemos autognosis, hermano. ¿Qué más queremos? Creo que es más que suficiente. Así que Samael es el gran integrador con su magna obra develada, la Biblia gnóstica Pistisofía. Ahí el bendito Samael nos enseña a conocer las diferentes partes del ser en el microcosmo hombre y nos da las claves para integrarlas en el alma y en el Cristo. Así que por todo esto, bendito es Samael. Hoy he reflexionado en voz alta mi sentir íntimo de mi pequeña fracción de alma, mi concepción sobre la divinidad de Samael como cosmocrator. Y la comparto con todos mis hermanos de la tierra que me escuchan para que la pregonen a los siete vientos y se lea en todos los altares de la tierra este 27 de octubre. elaboramos un tema que se llama La Oda a Samael, hermoso, trascendental. Así pues, que en estos momentos que se avecina el advenimiento del patriarca Samael, todos gozosos, con alegría, triunfantes, llevando la bandera de la Iglesia Gnóstica en nuestro corazón y en nuestra mano derecha muy en alto, pregonamos la Gnosis del Cristo sobre la faz de la tierra. Me cabe el honor, el gusto, la alegría, la felicidad de haber pregonado desde siempre a Samael como el Cristo de Acuario, haberlo establecido en instituciones, en clanes, sobre la faz de la tierra. Y he cumplido mi misión de divulgar la pistisofía, de hacer que se imprima en instituciones y se abra en los altares para la gloria de las almas del mundo y de la tierra. Doy supremos agradecimientos infinitos al patriarca Samael, a su padre divino Samael, a la bendita madre divina de Samael con sus 5 impresiones. Mi alma agradece infinitamente al tercer logos, a la energía creadora y regeneradora y sustentadora del bendito Samael, por haberme enseñado y enseñar al mundo la doctrina de su santo grial, con la castidad científica y el poder del fuego de la Kundalini para disolver los agregados psíquicos que todos cargamos dentro. Infinitas gracias da mi fracción de alma con gratitud infinita a sus 12 salvadores, a sus 24 invisibles, a sus 7 ángeles de la luz, a sus 4 dioses de los elementos, a los 5 árboles de la ley, al bendito Anubis en Samael, al bendito Jehú en Samael, al sagrado león de la ley en Samael, a Minerva, a nuestro intercesor elemental, a las 9 órdenes de la novena esfera con sus regentes, y a todas esas partes del ser, ese colegio iniciático de Samael que pregonó y develó en la Biblia Gnóstica, en conferencias y en sus libros, la bendita herencia de la luz, la Gnosis sobre la conciencia humana. Lord, pues, al bendito Samael, doy por terminada esta exposición y abro un espacio para que me hagan preguntas.
1: Sí, muchas gracias, hermano. Aquí hay una pregunta. La primera pregunta es de nuestro hermano Arturo, al cual enviamos un saludo, y dice: Abad, díganos, por favor, ¿cuál es la diferencia entre Bodhisattva y un Bodhisattva de compasión? ¿Podría ampliar un poco,
0: por favor? Un Bodhisattva de compasión es aquella alma humana de un maestro que a través de varios Mahasvantaras se ha sacrificado por las humanidades de los mundos. Y toda alma humana de cualquier maestro autorrealizado o no autorrealizado, normalmente se le denomina Bodhisattva, pero en riguroso esoterismo gnóstico, Bodhisattva de corazón compasivo es un alma altruista que existe por amor a las humanidades. Otra pregunta.
1: Aquí hay una pregunta de nuestra querida hermana Marla Col, que dice así: Amado Abad, ¿qué trabajo puedo hacer el 27 para que el arcángel me dé la continuidad de propósito y la fuerza para hacer mis prácticas a diario?
0: Bueno, si te refieres al arcángel Samael, pues hay un librito que aquí lo tengo a la mano, se llama Las 7 Palabras. Y también en el Matrimonio Perfecto dice el maestro Samael que aquellas almas que ahorita no estén en una institución por cualquier motivo que sea, pues deben de perseverar, pues, en el partimiento de la carne y la sangre de Cristo y tomar un pedacito de pan de trigo de pan de trigo sin levadura, y una uvita, tres uvitas, una copa de jugo de vino, y humildemente en un altar que improvisen o que tengan, encienden el fuego con un crucifijo, la Biblia gnóstica o la Biblia hebrea, abierta en la parte de Juan, y bendicen ese pan y ese vino y le piden al Cristo cósmico de Samael y los maestros de la luz que desciendan en ese pan y en ese jugo, en esas uvas, para que entre la fuerza, el poder, y se la comen con mucho amor. Así ustedes recibirán ese día el poder del Cristo cósmico Samael. Otra pregunta.
1: Sí, nuestro hermano Arturo Fernando comenta, se ha dicho que el maestro Samael tiene un hermano espiritual, el maestro Samael tiene un hermano espiritual, un Samael en Perú. ¿Esto es cierto, Abad?
0: Bueno, eso. Pues consideramos que el anticristo pregona todas esas cosas, ¿no? Ya hablamos claramente hoy sobre ese punto. Otra pregunta.
1: Muchas gracias, hermano Abad. Marla Cole dice, para hacer una práctica también, hermano, este 27, que no nos permita más este perpendicular comportamiento para la definición, para definirse, para estar con voluntad. ¿Qué puede hacer, hermano?
0: Bueno, para tener continuidad de propósitos, se necesita conciencia continua. Y ahora no poseemos conciencia continua, porque gran parte de nuestra esencia conciencia está embutida en los diferentes agregados psíquicos. Podemos apelar, pues, a las fuerzas del Cristo, pidiendo que depositen en nuestra facción de alma y en todo nuestro ser la continuidad de propósito, pidiéndole al Cristo que deposite su voluntad Cristo, al Espíritu Santo que deposite en nuestra alma el poder creador, regenerador y sustentador, a la Madre Divina que codifique sus sellos de luz en nuestra alma del pentagrama con todas las partes del ser para lograr la autonosis. Ahí es que orarle a cada parte del ser para que se ancle en nuestra alma con todo su poder, su gnosis y su gloria. Otra pregunta.
1: Este ya sería el último sentir. Abrotón dice, gracias Abad, viva el Cristo Samael, feliz Navidad.
0: Feliz Navidad para ti y para todos los hermanos que nos escuchan. Que el niño Dios de oro nazca en sus corazones y que un día que todos nos convirtamos en niños, podamos como niños inocentes y puros sentarnos en la mesa del Señor. Paz inverencial.
1: Paz inverencial, que así sea. Muchas gracias, hermano Abad, por esta hermosa conferencia que dio el día de hoy, por hacer esa apertura a nuestra alma y a nuestro corazón de lo que es esa fuerza Cristo en el Cristo Samael, lo que es esa voluntad, lo que es el bendito Cristo Samael aquí con nosotros, aquí en este plano, aquí en la tierra. Muchísimas gracias por todo ese amor que hoy nos ayudó a asir y a comprender.
0: Bien, Saraí, gracias a ti y a todo el grupo de la radio por permitirnos pregonar la doctrina de la Batara de Acuario. Que la paz más profunda y las fuerzas del Cristo Samael y el árbol de Navidad resplandezca hoy glorioso en sus hogares y en su corazón. Paz inverencial.
1: Paz inverencial. Que así sea. Amén.

0: Esta es una reflexión. Me dije a mí misma que tengo que ser fuerte y resucitar, cual ave fénix de mis propias cenizas. Me dije a mí misma, levántate, porque es tiempo de irse y dejar todo atrás, abrir mis alas y volar, dejando mis pensamientos, mis temores que tanto daño me han hecho, mi lenta pereza que no me deja andar, el odio que me impide amar, el rencor que no quiere perdonar, la crítica que se justifica en los demás, la codicia que endurece mi corazón y no me deja sentir qué es caridad, qué es bondad, la gula que siempre quiere más y más y más, la lujuria que se confunde con amor verdadero hasta el final, la infidelidad que sabe a porquería, que va dejando un gran remordimiento y miente, miente una y otra vez sin cesar. Los viejos amores que son producto del frenesí del alcohol, la pasión y la obsesión. La ira que desgarra mi corazón. La crueldad que un día se posó en mis ojos e hizo la más oscura de las vendas y me cegó. Y por más que quise mirar, no pude hacerlo ya. La soberbia que envaneció y en mi engrimiento me creí más que Dios, más que tú, más que cualquiera. Grande, sí, muy grande. Más alta que las montañas más altas, más que el profundo mar. ¿Y de qué me sirvió? ¿De qué? Eso me dejó en soledad. Nadie era lo suficientemente bueno para mí. No, nadie lo era. Solo yo, yo y yo. Y entre tantos demonios que cargo dentro, hay un grito en mí que dice, ya no más. 10,000 son mis demonios, pues 10,000 las batallas que tendré que librar. Esto, hermanos que me escuchan, lo comparto desde lo más profundo de mi corazón.
1: Un saludo a toda la hermandad que nos escucha. Un fuerte abrazo con el alma y el corazón a todos los radioescucha de Radio IQ que nos siguen semana a semana. Y vamos a dar inicio a esta hermosa conferencia. En este camino del filo de la navaja, hay un precipicio a la derecha y a la izquierda un espantoso abismo. Un solo paso en vano y rodaréis al abismo. Así es el camino del guerrero. Hay que tomar las armas, valeroso. Y sin dudar ni un instante en hacernos perfectos, hay que recuperar nuestras joyas preciosas que otrora perdiéramos. Alcemos nuestras alabanzas al Señor de la creación, a nuestro Cristo liberador, a nuestra Madre Divina, para que nos tomen de su mano y nos guíen por el camino recto. Que ella sea nuestros ojos para ver, nuestro corazón para sentir, nuestra luz para que ilumine la oscuridad del camino y no caer. Que los dioses nos auxilien en este angosto camino, para no cesar, para no caer en el error. A la gloria del Cristo Samael. Tenemos la alegría de presentar en este día a nuestro abad de la Iglesia Gnóstica Cristiana Universal, discípulo directo del patriarca Samael, quien nos expondrá esta hermosa conferencia titulada El filo de la navaja y la aniquilación radical del ego. Paz inverencial, hermano abad.
2: Paz inverencial, Saraí, me alegra oír tu alma y agradeciéndote a ti y a Jesús y a Diego y a todos los y las hermanas gnósticos de la Iglesia del Cristo Samael, que hacen posible que a través de la radio presente podamos dirigirnos hoy a la conciencia de los radioescuchas para reflexionar en voz alta sobre este tema del filo de la navaja sustentado por nuestro patriarca Samael en la Biblia Gnóstica y en sus conferencias. ¿Alguna inquietud, hermana Saraí?
0: Hermanos, sabemos qué tan difícil es este sendero, qué tan difícil es el camino del filo de la navaja, y en mi alma existe siempre la pregunta latente, ¿qué se puede hacer para no caer en el error, para no errar este sendero, para no equivocarnos en el camino?
2: Sí, indudablemente que para no equivocarnos en el camino, el que nos hace equivocar es el ego. Entonces se necesita un trabajo armonioso de los tres factores en armonía y la comprensión radical de los mismos. Por eso, pues, en este tema del filo de la navaja, que está sustentado en los tres factores de la revolución de la conciencia, nos damos cuenta que cuando Pistisofía, como el hierofante Pedro, con esa imagen en que está crucificado hacia abajo, indicando el descenso a la novena esfera, porque la crucifixión de Pitar, pira de fuego, hacia abajo indica descenso, y Jesús crucificado, como aparece, representa ascensión por medio de esa crucifixión. Entonces, en este caso, cuando nuestra fracción de Pistisofía, la del hombre y la mujer, unidos en vibrante armonía, descienden a la novena esfera, en verdad y sin lugar a dudas, se paran en ese instante con los dos pies descalzos sobre el gigantesco filo cortante de una gran navaja acerada. Obviamente que el caos sexual es para Pistisofía el camino del filo de la navaja. Ella se para en los dos pies descalzos sobre ese cortante filo.

trabajo. Indudablemente que en fracciones de segundos podría perder ese estado de alerta novedad. Y al ver o poner el pie izquierdo fuera del filo de la navaja, porque perdió su atención sobre el trabajo, indudablemente que se va a dar cuenta que el pie fuera del filo de la navaja izquierdo está parada sobre el abismo, sin fondo, oscuro, de la pasión de la carne. Está parada en acción en la novena esfera, dándole la oportunidad a los demonios espantosos de la lujuria, del instinto brutal, de los impulsos bestiales, infrasexuales. Cristisofía colocando el pie izquierdo en el caos sexual, en la novena esfera. Innegablemente que en ese abismo solamente va a ser víctima del ardor del fuego infernal, que la incitaría a derretirse como la cera. Al colocar la fracción de Piscisofía, el pie izquierdo fuera del cortante filo de la navaja, innegablemente es presa instantáneamente del fuego lujurioso de Lilina Gemá, que la incitaría al orgasmo, la incitaría al espasmo y a la eyaculación seminal, a derretirse como la cera. Es decir, no puede darse el lujo Piscisofía, cuando desciende al caos, a la novena esfera, de salirse del camino del filo de la navaja. Aunque esté filudo y difícil, porque es estrecho y difícil y complejo, ella tiene que permanecer unida a la voluntad divina, haciendo lo que tiene que hacer, sosteniéndose firmemente, sin perder pues su estado de alta novedad. Obviamente que si por una fracción de segundo se quiebra su voluntad humana, es presa inmediatamente de los yoes homicidas que cargamos dentro. Esos yoes lujuriosos, hijos de Moloch, el gran homicida. Ese demonio que en Babilonia la Grande, cuando se degeneró en su edad de hierro, pues levantaron imágenes a Moloch en la ciudad, en los templos, en las regiones persas, al gran homicida, al culto a la fornicación. Innegablemente que esos yoes homicidas son los que asesinan una y otra vez al dios Mercurio a través de el espasmo, el orgasmo y la eyaculación seminal, que está fuera del camino del filo de la navaja. Si Piscisofía, en su fracción de conciencia, indudablemente quebrándose su voluntad y pone el pie también derecho fuera del filo de la navaja, aunque se sostenga con el izquierdo, también cae en la tentación de la carne. Entonces vienen los instintos brutales, las acciones fuertes, que indudablemente inducen al orgasmo, al espasmo y a la eyaculación seminal. O sea, Piscisofía no se debe de salir del camino del filo de la navaja, ni por un segundo, ni a la derecha del infierno, ni a la izquierda del infierno, porque en esos dos extremos está el abismo de Lili y Nagemá. En esos dos extremos, en esos dos abismos, subyacen y existen en el caos sexual todos los yoes, todos los demonios, todas las fuerzas tenebrosas pluralizadas de la lujuria.

decía que dimos vida, formamos y creamos en esta existencia y en otras existencias a través de los pecados contra el Espíritu Santo. Obviamente que cuando se inicia el trabajo en la novena esfera, pues está trabajando en la novena esfera, parado en el filo de la navaja, van a aparecer, a aflorar, ya sea en el abismo de la derecha o en el abismo de la izquierda, múltiples agregados psíquicos que nosotros en estado de alerta debemos descubrir para aniquilar. Todo movimiento, toda acción brutal es animal. Es necesario, me decía a mí el patriarca Samael, refinar el mandamiento de Roma. Un día me dijo, hermano, con la lujuria ni a cañonazo se despierta el kundalini. Y le pegó duro con la mano a la mesa y dijo, otra vez, lo repitió, con la lujuria ni a cañonazo se despierta el kundalini. Y por una tercera vez dijo, ni a cañonazos con la lujuria se despierta el kundalini. Ni menos asciende el fuego. Esto quiere decir que debemos refinar el mandamiento de Roma. Piscis Sofía debe refinar el mandamiento de Roma. Piscis es sabiduría, es gnosis. Poder es fuerza suprasexual en la conciencia, en la esencia, en la fracción de alma. Eso es Piscis Sofía, nuestra fracción de alma. Indudablemente que el fuego infernal de la derecha y la izquierda va a aflorar una y otra vez para que Piscis Sofía salga del camino del filo de la navaja y caiga fuera del camino cortante de esa navaja, que es el sendero estrecho y difícil que conduce a la luz. Inevitablemente, nosotros tenemos que estar, como siempre lo dice el patriarca, en estado de alerta novedad, cuando estemos navegando en la barca de Ra, en el océano espermático, y cuando afloren los demonios de la lujuria, del instinto brutal, de la identificación con la pasión animal del otro, del cónyuge, pues nosotros no debemos identificarnos, sino aprovechar ese instante para aniquilar ese agregado psíquico que aflora, que resurge del caos, del abismo. El problema es que en el centro sexual, en el caos sexual, existen decenas, cientos de yoes, demonios, de entidades demoníacas lujuriosas, hijas de Lilí, demonios hijos de Najemá y del homicida Moloch. Y no queda más que aniquilar esos demonios para que se libere el alma y el caos se limpie, el centro sexual produzca una energía limpia y pura, que no incita o no incite al orgasmo o al espasmo. Por eso en el libro de las tres didácticas decimos que hay que perseguir al dragón. ¿Cómo alguien puede lograr la transmutación sexual en el altar del amor, ya sea él, que es más difícil para el hombre, o la mujer, si ha tenido experiencias, si ha sido una fornicaria y reventa, indudablemente, que mientras no persigan al dragón de las tinieblas interiores pluralizado en la lujuria, es decir, que trabajen en una forma ordenada sus diferentes acciones con las cuales asesinaron al dios Mercurio en esta existencia, una y otra vez, los cruces sexuales que haya tenido un hombre con otra mujer, y eliminar a esa mujer dentro de sí mismo, porque todo cruce que tenga un hombre con una mujer, el sexo y el fuego de esa mujer queda impreso.
de esa diabla el sexo del hombre. Entonces, ¿cómo quieren llegar a transmutar si no quieren perseguir al dragón y eliminarlo yo desde la lujuria para poder navegar correctamente? Hay que navegar en un mar sereno, lleno de energía, de amor, de exquisitez, de sublimidad, de embriaguez dionisíaca. No en un mar tormentoso, lleno de tiburones y de fieras y de animales que quieren hacer zozobrar la barca y hacernos caer al abismo. Entonces, pues para poder llegar a ese punto de la embriaguez dionisíaca y de trabajar navegando en la barca de Ra hacia el sol inefable del occidente, no queda más remedio que perseguir al dragón. Y eso significa eliminar sistemáticamente, en un orden, todas las acciones que hayamos cometido contra el Espíritu Santo. Fornicación, masturbaciones, todo lo que el hombre haya cometido y todo lo que la mujer haya cometido, es lo primero que se tiene que trabajar una y otra vez, hasta que se termine, hasta la primera vez que eyaculó. Y pasan 6 meses y vuelve a hacer y repite lo mismo, y pasa 1 año o 2 y repite y hace lo mismo, y pasan 3, 4 años y repite y hace lo mismo, y así limpia su centro sexual, y así puede refinar y lograr la embriaguez dionisíaca y navegar en su barca de oro hacia el sol inefable de Ra en el occidente interior para llegar a la tierra del color rojo, al preciado cielo de Anahua. Entonces, el filo de la navaja no es un filo mental. El filo de la navaja fundamental está en la novena esfera. Y el patriarca Samael, en la Biblia gnóstica, hay un capítulo en la cual él narra en una hoja que dice que a la derecha y a la izquierda hay abismos y adelante se pierde el camino en arenas movedizas y que esto es muy difícil. O sea, mantenernos dentro del filo cortante con los pies descalzos en el filo de la navaja no es soplar ni hacer botellas con vidrio. Es algo complejo en la cual tanto el hombre como la mujer tienen que tener una disposición al ser y para el ser para que el ser nos ayude. Cuando la fracción de pistisofía del hombre y la mujer, triunfantes, firmes, descalzos, parados los dos sobre el cortante filo de la navaja, trabajan en el magisterio del fuego, en estado de alerta, novedad, haciendo la petición correcta para aniquilar el ego en el hombre y el ego en la mujer, decapitándolo, desintegrándolo, apelando al Cristo, a la Madre Eros, al Espíritu Santo y a todas esas fuerzas sublimes del ser. Entonces, pistisofía se afirma en el filo de la navaja y ese filo no la corta. Ese filo produce embriaguez dionisíaca, exquisitez para la conciencia. Indudablemente que en el libro El Misterio del Auro Florecer y en conferencias que nos dio el patriarca Samael, él dice textualmente que el goce sexual es un derecho legítimo que la divinidad, Dios, dio al hombre y la mujer, pero sin masilla, sin orgasmo, sin fornicación, sin adulterio. La fracción de pistisofía entre los participantes que descienden a la novena esfera, al altar de Dios que edifica la mente Cristo, y se paran firmemente, gloriosamente, oficiando en ese altar de Dios, que es la piedra cúbica del sol, es una piedra cúbica de luz como el sol. Ahí en esa piedra cúbica blanca como el sol, ahí desciende el ser. Ese es el sexo de Dios. Esa es la fuerza suprasexual de Dios.
Entonces, la esencia humana, la fracción de esencia humana impregnada del poder y la voluntad, de la esencia divina, de las múltiples partes del ser que descienden a oficiar a la piedra cúbica de Yesod, que es la piedra helio del sol, esta multiplica la voluntad en la pistisofía del hombre y la mujer, y los corona con laureles y gloria, porque los mantiene firmes en el altar del amor. En verdad y sin lugar a duda, que pistisofía en el filo de la navaja puede recuperar las fracciones de luz, las fracciones de conciencia, sus piedras preciosas, sus valores, sus virtudes, con la decapitación de los yoes que nos condicionan al delito, al pecado, a la traición a la divinidad y la violación a la ley. Pistisofía en el filo de la navaja es cuando en verdad, en ese mar acuático seminal, es cuando ella se puede liberar, se puede desvestir de esas inútiles vestimentas que condicionan nuestra alma al dolor, al sufrimiento y hacer sufrir hasta los que amamos, que eso es lo peor. Aquí en México, en la cultura azteca, nosotros siempre a través del tiempo en la historia le rendimos culto a Chipetoltec. Es el dios del sol, el dios de la tierra, el dios del fuego, llamado el desollado. Entonces aparecen en los códices hombres y mujeres que se les quita la piel. Pero eso es simbólico, alegórico, a que el alma se debe desvestir de la inútil vestidura fantasmal, egoica y tenebrosa de la lujuria pluralizada que carga dentro. Entonces se hace discípulo de Xipetocté, el desollado. Por eso en los pasajes de los códices y en los poemas líricos hermosos de los mismos, exclamaban los jayos o los sacerdotes de Anahua diciendo: ¡Oh, Xipetocté, mi dios de agua de piedras preciosas! ¡Mi dios de agua de piedras preciosas! Esa agua de piedras preciosas es el agua del ser, es el caos suprasexual, subliminal, cargado de embriaguez dionisíaca, en la cual los contrayentes parados en el filo de la navaja pueden sentir la embriaguez dionisíaca, las delicias del Viernes Santo. Muy distinto al impulso brutal animal, ahí como bestias, sin sentir un goce legítimo, entre más delicado y más refinado, más exquisito es el amor. Y a mí me decía el patriarca Samael: mira, hermano, entre más se refina el amor, más ganas nos da de hacer el amor. Y esa es la cruda realidad de los hechos. Entonces la pareja vive enamorada del amor, del ser, dentro de sí misma, porque está parada en el filo de la navaja. Pistisofía en los códices refinando el mercurio. Me refiero al en seminis, en bruto, porque ha perseguido al dragón, porque está liquidando los dioses de la lujuria, etcétera, etcétera. Entonces, al refinar el mercurio quiere decir que está eliminando el mercurio seco y el fuego lujurioso arsenicado. De esa manera, eliminar eso, el mercurio seco y el fuego lujurioso arsenicado, ella se viste en el filo de la navaja con el alma metálica del esperma. Pistisofía debe de vestirse con el alma metálica del esperma.
¿De qué está hecho el esperma sagrado en el seminis? El vidrio líquido, ¿qué contiene como materia física, vital, astral, mental y causal? El vidrio líquido, en el seminis, en él están todos los metales. Si se examina un esperma o un óvulo, que forman un cuerpo físico cuando se unen en el vientre materno y nace ese vehículo, pues obviamente que el cuerpo físico tiene todos los metales que existen en la naturaleza y los no metales: hierro, calcio, potasio, magnesio, titanio, oro, plata, cobre, mercurio, etcétera, etcétera, etcétera. Esos 102 o más metales conocidos de esa tabla metálica están en el esperma sagrado. Los metales tienen dos polaridades, una positiva y una negativa, una infernal, demoníaca y una celeste divinal. Los metales están polarizados en infrarrojo y en ultravioleta. El rayo ultravioleta de cada metal sublimado cristaliza en vehículos de fuego, de luz y de oro maravillosos. Ese es el alma metálica del esperma. Con esa alma metálica, el alma debe vestirse y crear una armadura argentada en el filo de la navaja. El alma pistisofía debe y puede engalanarse con el tosoma de Liacón, como dice nuestro amado patriarca Rafael, el tosoma de Liacón, el cuerpo de oro del hombre solar. Pero primero se viste de fuego, con los cuerpos mercuriales. Esos cuerpos mercuriales no son sino el alma metálica del esperma, que ha sido sublimado y purificado con la aniquilación del mercurio seco y del fuego arsenicado. Entonces vamos comprendiendo qué es el filo de la navaja, para no estar tagareando y diciendo cosas que ni siquiera remotamente sabemos. Bien, pistisofía, en el cónyuge y la cónyuge, parado firmemente en el cortante filo de la navaja, una y otra vez, cuando descienden al caos del mar espermático, invocan a las diferentes partes del ser para que la asistan en ese camino estrecho del filo de la navaja, a que la ayuden a caminar por esa filosa cuchilla de la navaja con su fracción de alma. Y ella, pistisofía, comprende que en esa piedra solar, que es el altar de Dios, debe descender la divinidad para ella ser una con ella y la divinidad con ella, con el alma, con la fracción de pistisofía. Entonces pistisofía puede gritarle a la gran luz en el altar de la piedra blanca del sol y decir: en el nombre del Cristo, por el poder del Espíritu Santo, oh mi maga elemental, el quinto desdoblamiento de Dios Madre, ven a la piedra, ven a mi alma, ven a mi corazón, en esta sacerdotisa, en este sacerdote, y deposita en el templo corazón de mi esencia y de este altar suprasexual, tu potencia suprasexual, que la maga elemental nos da la potencia suprasexual, y deposita en nuestras almas el sentido sexual. Es un poder como la vista, como el oído. El sentido sexual del quinto desdoblamiento de Dios Madre nos da la capacidad, con ese sentido, de observar atentamente nuestra acción mental, de nuestro verbo y de nuestro sexo durante la cópula metafísica en el filo de la navaja. De esa manera, con el sentido suprasexual de Dios Madre en nosotros, invocándolo, cuando la lujuria de diferentes yoes afloren
con la insana intención de llevarnos al espasmo, al orgasmo, con movimientos bruscos o por identificación con la pasión del cónyuge. Entonces, con el sentido sexual de la Madre Divina, nos damos cuenta que el yo nos quiere sacar del camino del filo de la navaja. Entonces, retemplamos la espada de la voluntad y nos fijamos en Dios, en el altar del filo de la navaja, y no nos identificamos. El sentido sexual es para protegernos de nuestra propia lujuria y de los monstruos que están en el fondo del mar caótico espermático. También Pistisofía le canta a la gran luz de la quinta impresión de la luz y le suplica ahí en el filo de la navaja, ahí en el altar de Dios, en esa piedra blanca del sol, que le deposite en su alma y en su centro sexual el instinto natural de captación de las verdades cósmicas. Eso dice el patriarca Samael en el misterio del ángel florecer, que son las virtudes de la maga elemental. Entonces, el instinto de captación de las verdades suprasexuales cósmicas es el sentido más poderoso del universo. Eso me lo dijo el patriarca Samael y eso está en el misterio del ángel florecer. Ha llegado la hora de poner en práctica las invocaciones, los poderes divinales al altar de Dios, para que ellos nos ayuden a estar firmes, sin cortarnos, sin salirnos para la derecha ni a la izquierda, ni perder el camino más adelante. Entonces, con ese instinto natural de captaciones de las verdades cósmicas, podemos, en el sendero estrecho y difícil, ir capturando, captando lo que debemos hacer cada vez que vamos a descender a la novena esfera y lo que debemos trabajar. Siempre me dijo el patriarca Samael, terminado el trabajo en la fragua de Vulcano, acostado del cúbito dorsal boca arriba, como dice en el misterio del lauro florecer, se hace una reflexión meditativa del trabajo, una retrospección, para ver qué fallas hubo. Y esas fallas se corrigen con peticiones. Esas fallas quiere decir que ciertos yoes afloraron y nos llevaron a ciertas conductas animales. Entonces, eso tiene que ser eliminado inmediatamente antes de levantarnos y después en el nuevo trabajo disolverlas. De modo que el que quiere estar en el filo de la navaja tiene que ser muy serio y muy radical para que se pueda triunfar. Hay muchos hermanos que creen que porque tienen un año, dos, tres, cinco y ya se la saben todas, no saben nada. No saben ni qué es el filo de la navaja. De modo que es urgente y necesario, pues, tomar conciencia sobre esta reflexión que estamos emitiendo. Además, Pistisofía, como fracción de los participantes en el Magisterio del Fuego, está en el deber de invocar al Padre, al altar, y pedirle que le revele y le deposite en su fracción de alma, en el hombre y la mujer, el don de la verdad, para ver solamente que la única verdad de Dios Padre y de todo el ser es la suprasexualidad, para aniquilar el ego y vestirnos de luz. La suprema verdad de Dios es la gnosis pura, que es la Pistisofía. El Padre como entidad impersonal y revelado en nuestro propio interior profundo, nuestro ser, ¡pum!, es la verdad. La verdad nos hará libre. La verdad es un poder sublime, poderoso del ser. Es el don supremo de reconocer que la única verdad que nos puede llegar a llevar a Dios es la suprasexualidad con la aniquilación budista, que nos puede permitir encarnar al ser y disolver el ego y vestirnos de caballeros y de damas ante la iglesia, en los mundos superiores, es la magia suprasexual. No hay otra verdad
distinta a la verdad del ser. La mentira nació de la violación al sexto mandamiento, por fornicación, por adulterio, por masturbación. Nos hicimos débiles, cobardes, y por eso mentimos. De modo que hay que convertir el templo corazón de la fracción de pistisofía en los participantes en un templo de la verdad y hacer la verdad de la luz en nuestro corazón con la magia suprasexual. Cada parte del ser tiene poderes, virtudes, joyas preciosas. Pistisofía debe invocar en el filo de la navaja esos poderes sublimes de cada parte del ser. Por eso Jesús Cristo en la pistisofía, en la Biblia gnóstica, revelada por nuestro amado patriarca Samael, dice que pistisofía pide a la luz los sellos luz de cada parte del ser, un lazo luz que la una a los sellos luz del Padre, de la Madre, de los 12 salvadores, a los sellos luz de los 24 invisibles, a los sellos luz de los 12 apóstoles, a los sellos luz de los 7 espíritus ante el trono de Dios, los sellos luz de los 5 árboles de la ley, los sellos luz de Minerva, los sellos luz de Anubis interior, de Jehú, del intercesor elemental, de las 5 impresiones de la luz, y puede invocar el lazo luz para que la una al corazón de cada parte del ser, y el ser así deposite su sello luz, y a través de ese sello en el alma de cada parte del ser, que es la pistisofía del ser, para ayudarnos a convertir nuestra pistisofía en la pistisofía que éramos inicialmente a imagen de Dios. Entonces, así, triunfantes, podemos permanecer firmes en el camino del filo de la navaja. Indudablemente que pistisofía debe invocar a su ser y a todas las partes del ser que depositen su gnosis, es decir, su pistisofía, su poder sabiduría en el alma, en plena magia sexual, que depositen la palabra de la gnosis, el verbo de Ejecal, el don de la gnosis, de la sabiduría y del poder suprasexual en plena magia sexual, que depositen la apología gnóstica, que es decir, los misterios crísticos de cada parte del ser, y los misterios de los misterios. Eso está en la Biblia gnóstica, pistisofía. Por eso nosotros inculcamos como un decreto patriarcal, porque él me encargó para toda la existencia que proclamara la pistisofía sobre la conciencia humana de la hermandad gnóstica y sobre todos los pueblos de la tierra, que estudiemos una vez por año la totalidad de la Biblia gnóstica. Cada hermano, si es que en verdad quiere salvar su alma, tiene que conocer a su ser y saber qué hacer por el ser en el camino del filo de la navaja para que su ser resplandezca de luz en su alma y su alma sea una con el ser. Mirar las cosas desde este punto de vista gnóstico, la pistisofía invoca también en el filo de la navaja a los venerables maestros de la logia blanca, al Cristo Samael, al bendito Yeshua Ben Pandirá, a Ra Horku, a Bhagavan Aklaiba, a los dioses nombrados por el maestro Samael y no a ningún otro maestro. Nosotros no invocamos a ningún maestro, solamente a los dioses nombrados por el patriarca Samael. Esos son los dioses que el patriarca nos dio para invocar. Y eso lo hace pistisofía en el altar del amor. Pistisofía en el filo de la navaja tiene que convertirse en teurgo y en liturgo. Eso es magia. Magia es el arte de influir conscientemente sobre el mundo interior de la fracción de pistisofía a través de las distintas partes del ser y a través de los poderes del ser. Así pues que pistisofía en el filo de la navaja pide perdón una y otra vez y se inclina con humildad ante la divinidad. Porque en la Biblia gnóstica el patriarca Samael dice muy claramente que el soberbio, el orgulloso, el mitómano, el que está lleno de amor propio y de vanidad,
no triunfa en este camino. Hay muchos porque han trabajado un tiempo, ya se sienten la mamá de Tarzán, pero no saben qué es el filo de la navaja, no saben qué es pistisofía, apenas están entendiendo, y entonces orgullo de qué, soberbia de qué, vanidad de qué, prepotencia de qué. Hay que ser humildes, tenemos que ser humildes, humildes, y para eso hay que disolver lo contrario a la humildad. Cuando no somos humildes, dice el patriarca Samael en Pistisofía, Pistisofía se sale del fino de la navaja y juega con la gnosis, se vuelve un payaso dentro de la gnosis, vende gnosis, vende gnosis, vende gnosis, comercia como un satán con la sabiduría gnóstica. La sabiduría gnóstica no se vende. Hay de aquellos que dan conferencias y ahí mismo las venden. O están haciendo cursos para llenarse de dinero a expensas de los pobres almas que buscan la sabiduría. La gnosis no se vende. Samael un Beor nunca vendió gnosis. Samael un Beor nunca dio una conferencia y la grabó y la vendió para tener dinero. Esos son los comerciantes de todo el tiempo de la gnosis. Nosotros no vendemos gnosis. La gnosis es Dios. Dios no se vende. Don Dios no se comercia. Pistisofía no comercia con Dios. Pistisofía respeta con humildad a ser. Y eso es todo. Bueno, podría seguir hablando otro rato y horas sobre el filo de la navaja. En el... Salgámonos del filo de la navaja en el sentido de que la pongamos el filo, no nos salgamos del filo de la navaja, mantengámonos en el filo de la navaja y traigámoslo al mundo tridimensional euclidiano, en el diario vivir. En el diario vivir hay que estar en el filo de la navaja. Hay que revestirnos con lo que nos ha dado la divinidad en la gnosis. Y estar en el filo de la navaja, en pensamiento, en obrar, en hablar, en sentir, en todo momento. Si el hombre sale a la calle y ve una mujer y le está mirando las piernas o los pechos, o quién sabe qué le gustará, a ese yo lujurioso pues ya se salió del filo de la navaja. ¿No tiene mujer? ¿Acaso para qué está mirando a otra? Quiere decir que tiene que eliminar eso para poder refinar el mandamiento de Roma. Entonces, si le va a dar comida a Satán durante el día para ir a transmutar, ese fuego no le sirve. Dios no come basuras, Dios no come nada inmundo, Dios no come deyecciones ni porquerías. Entonces, uno es lo que come, lo que piensa, y si todo, y si se sale y se está el hombre pensando y deseando a la mujer del prójimo, mirándole las piernas, las pompis, todo lo que le gusta curiosamente de otras mujeres, y luego quiere ir a transmutar el pervertido, no va a poder transmutar. ¿Qué va a transmutar si Dios no come basuras, no come deyecciones, no paga nada inmundo? De modo que pues si el que quiera salvar su alma, que aniquile lo que le va aflorando y no se salga del camino en el día. Ya basta de dormir y de roncar y de salir, tenemos que salir de esa condición egoica, Ancrita Baba, tan terrible en que nos encontramos, dormidos hasta el tuétano. Bien, ya no voy a hablar más del filo de la navaja. Ahora voy a reflexionar cómo debemos aniquilar los defectos, los demonios, los agregados psíquicos, los yoes, como queramos llamarlo, a esos demonios rojos que cargamos dentro del yo pluralizado, de la lujuria, de esos agregados de Nirina, Gemay, del homicida Moloch que cargamos dentro. Obviamente que en 1975, el bendito Samael me ordenó abrir el monasterio e iniciar un curso. Y entonces él me entregó firmado por él, y pongo mi mano sobre la Biblia gnóstica, Pistisofía, en la cual él ponía los puntos a seguir
en la práctica de meditación para la aniquilación del ego. Y esos puntos están en el quinto evangelio y en la Biblia gnóstica. Es falso que Samael no dio ninguna didáctica para aniquilar el ego. El que diga eso está fuera de contexto crístico, divinal, inefable de la doctrina del Cristo Samael. Samael, el Cristo, entregó la didáctica correcta y la entrega en la Biblia gnóstica, como en el filo de la navaja el hombre y la mujer deben hacer la petición para aniquilar el ego. Todos aquellos que dan una enseñanza propia de cómo aniquilar el ego, distinta a la que da Samael, no están con el avatar de Acuario, no están con el Cristo de Acuario, no vibran a tono con la luz blanca. Porque el mensajero de Acuario sigue existiendo y seguirá existiendo dando este mensaje por más de 2000 años. De modo que en los canones de la luz gnóstica del pensamiento divino del patriarca Samael, él entregó una didáctica para aniquilar el ego y está revelada en la Biblia gnóstica Pistisofía, y fue la misma y exacta que hace 35 o más años me entregó para enseñar en el monasterio a los hermanos en curso. Entonces, todos los días a las 7 de la mañana se hacía meditación para la muerte del yo en forma rigurosa durante 3 meses. Entonces voy a hacer una reflexión corta sobre la meditación y luego la voy a dirigir. Esa meditación la podemos hacer en 10 minutos sobre un gesto, en 15, aplicando los puntos y aprendiéndolos de memoria. Esta meditación no es un invento mío, esta meditación está en el quinto evangelio, está en la Biblia gnóstica. Obviamente, la memoria onírica de la fracción de Pistisofía debe traer el recuerdo de la última vez que se manifestó un agregado psíquico, el que vamos a eliminar en la nueva esfera. Hay que trabajarlo antes. ¿Cómo llegar a trabajar, a pedir que muera un defecto si no lo hemos reflexionado conscientemente? Si la Madre Divina no lo va a eliminar. Y estaremos como gritando al cielo sin ser escuchados. Bueno, la Pistisofía debe comprender que debe estudiar, reflexionar, tomar conciencia de la acción, del pensamiento y de la palabra, de la manifestación del ego que va a trabajar en la novena esfera. Luego, ella se hace consciente de qué centro emanó ese defecto psicológico. Los 5 centros de la máquina humana, mente, emocional, instintivo, motor, sexual, son el habitáculo, el lugar donde existen los 10.000 demonios que cargamos dentro aproximadamente. Es la guarida de Satán, lamentablemente. Esos centros tienen que limpiarse con la aniquilación del ego. Entonces, la fracción de Pistisofía en los cónyuges debe hacerse consciente con el soltero y la soltera de dónde salió el demonio que la asaltó, que la posesionó, que la hizo posesa, como la película del exorcista, que una mujer, una muchacha es poseída. Cada vez que se mete la ira, se me mete el odio, la lujuria, lo que sea, somos posesos. Eso no hay diferenciación. Entonces, ¿pero de dónde vino ese agregado psíquico? Salió de la mente infernal, del centro inferior sexual, salió de lo emocional inferior, o es un distintivo brutal, etcétera. Hay que hacernos conscientes de que en el mundo molecular, o mundo astral inferior de los centros, es el habitáculo o guarida de los defectos. Entonces, Pistisofía se hace consciente de dónde salen sus yoes. Eso es necesario. Eso no se puede abolir. Eso tiene que ser así. Luego, la fracción de Pistisofía analiza las causas, los daños que causó hacia el exterior
al cónyuge, al hijo, a la hija, al amigo, al hermano, a la hermana, se pone en el pellejo del otro para comprender lo que hizo. Y así ella toma conciencia de los daños que hace al exterior el yo cuando la posee. Y luego reflexiona sobre los yo, sobre el daño que le hace a su alma, condicionada por ese ego de la ira o del odio, de la mentira, del temor, de los celos. Ella fortalece, ese demonio se fortalece cada vez que aflora y se posesiona de la mente y del cuerpo, se alimenta de las energías vitales, ese yo se alimenta de las energías sexuales, de las energías físicas, mentales, astrales. Él viene a comer como un vampiro, el yo, a expensas de nuestra propia existencia, de nuestra propia vida física, vital, actual, mental. Eso es lo que hacen los demonios. Vienen a hartarse, a llenarse, a tragar, a comerse nuestra vida y a condicionar más nuestra alma. Ese es el primer daño que hace el yo interiormente. Luego genera más karma, porque hace daño. Toda acción ante la gran ley se tiene que pagar, toda palabra, todo pensamiento. Es más karma, que eso es grave, más condicionamiento, y etcétera, etcétera, etcétera. Y Sofía reflexiona sobre las causas externas e internas que personifican ese yo. Por ejemplo, ¿cuáles son las causas internas que hay detrás de ese yo? Ese yo, si es la ira, pues le puede dar ira por celos, por orgullo, nos puede dar ira por odio, por mentira, por lujuria, por múltiples cosas nos puede dar ira. Entonces hay que comprender la causa o las causas, dos o tres causas que hay detrás de cada acción, de cada yo. Son las causas internas. Y de esa manera, la fracción de Pistisofía va capturando la malignidad del demonio que la ha poseído y que ella está esforzándose por comprender en esta reflexión analítica. Cuando Pistisofía, así en una forma sintética, comprende, entonces pasa al nivel de invocar al Cristo, Cristo ígneo, Madre Divina, Sacratísimo Espíritu Santo, llamadme al león de la ley. El león de la ley tiene un arquetipo que es un león como el sol, con alas de luz, como el sol, o al policía del carmen, para que él venga y penetre a ese mundo molecular astral, o al mental, o al causal, al mundo de la mala voluntad, y dentro de los centros que capture a ese demonio. ¿Saben cómo el león de la ley captura a los demonios? ¿Cómo desciende? ¿Cómo lo captura? ¿Cómo lo amarra con lazos de oro y luz? ¿Y cómo lo presenta al tribunal de Dios? Eso se lo tenemos que pedir al león de la ley, que nos lo muestre y nos lo indique. Entonces, el león de la ley es una parte del ser, del policía del karma, que el maestro habla muy bien de él en Pistisofía. No es un invento que está hablando aquí con ustedes. Entonces, el león de la ley presenta ante el trono de Anubis. Si alguien no ha visto a su Anubis interior o al maestro Anubis en el trono de la ley, pues traiga el recuerdo de la carta 5, donde está Anubis parado con su cetro imponente de oro, con su marca de chacal en su trono, y ve la carta 8, la de la justicia y Minervas con la balanza, la pluma en la mano, en el plato de la derecha, el corazón nuestro pesado en el plato de la izquierda. Y así pues, le pedimos: Cristo bendito, humildemente te suplico mi sagrado corazón. Si a alguien no se le ha revelado el Cristo, pues se imagina el sagrado corazón, o al niño Dios, al sagrado corazón. Y le pide al Sagrado Corazón Interior, que es su Salvador, que realice los negocios ante Anubis, la ley, ante Minerva, sabiduría y justicia, que pague los valores ante la balanza de la justicia cósmica, el plato derecho ponga oro. El Señor tiene valores,
son los valores del ser, y él inteligentemente hará los negocios y para que se decrete nuestra aniquilación. Entonces pasamos a la aniquilación del ego. Madre divina o divina serpiente, imaginaba, si nadie ha visto, se le ha revelado a Dios mal, y si se le ha revelado, qué bueno. Entonces se imagina a la Virgen María, a la Virgen del Carmelo, se imagina una diosa, o si se le ha revelado su serpiente, madre divina, siempre trayendo el arquetipo del ser, que no sea algo mental, sino algo conscientivo. Madre divina, invoca Sacratísimo Espíritu Santo, pues si no se le ha revelado, imagina un cisne, una paloma blanca de luz, y le pide al Espíritu Santo y al Cristo misericordioso que le ayuden a aniquilar el ego de la lujuria que ha sido comprendido. Y entonces, Madre Divina, Sacratísimo Espíritu Santo, con tu fuego sagrado, aniquila la mente, el deseo y el sexo de este yo tenebroso, de la ira o de la lujuria. Inhala su energía sexual, la lleva al cerebro, al corazón, y como un rayo que cae en una tempestad blanca, manda ese rayo, que es la espada de la justicia, el fuego, sobre ese agregado psíquico, sobre la cabeza, sobre el corazón y sobre el sexo de nosotros mismos, poseídos por ese demonio. Entonces, con imaginación, con inspiración, que no sea una petición mental, fantasmal, sino real, objetiva, conscientiva. En el misterio de la Uno Florecer, el patriarca Samael dice que el mantra Krin opera maravillosamente, activando y multiplicando la imaginación, la voluntad y desintegrando los defectos. Él cristaliza el fuego de la serpiente, el fuego del Espíritu Santo, el fuego del Cristo, como espada flamígera, como lanza de Hero, como antorcha sobre el yo que estamos aniquilando. Y después volvemos y pedimos que el triple poder, mente, deseo y sexo de este demonio, en esta sacerdotisa, dijéramos, de los celos, sea aniquilado, y los dos inhalan la energía y cantan el mantra Krin, y luego Madre Divina, se vuelve y se pide pues que se aniquile el yo. Este es el primer proceso. La meditación de la muerte del yo tiene fases más profundas, pero así de sencillo, porque dice el patriarca Samael en la Biblia gnóstica que el yo sí tiene sexo y sí tiene mente animal, y si tiene deseo, emoción animal y voluntad animal. Entonces hay que aniquilar, Madre Divina, Cristo bendito, con tu fuego aniquila la causa, la voluntad animal de este demonio, de los ceros en esta sacerdotisa, en su triple poder, mente, deseo y sexo. Inhalan y le mandan el mantra Krin. El hombre toma los defectos de la mujer como propios, y la mujer toma los defectos del hombre como propios, en un Elohim completo, en un solo verbo, en una sola unidad, en una sola voluntad, en una sola fuerza. Y así su filosofía se va liberando del ego animal. Esta reflexión que hacemos meditativa, ustedes pueden tomar ahorita el reloj y mirar, decir, si aquí en México son, por decir, las 3 de la tarde, o aproximadamente, y en otro lugar la hora que sea, entonces mirando el reloj cerramos los ojos y vamos a hacer la práctica de meditación a contrarreloj, para que no haya justificación para no trabajar sobre el ego. Entonces, el primer paso, mediante la memoria onírica, vamos a recordar, a traer el recuerdo de la última escena, comedia o tragicomedia, en que se expresó la pistisofía condicionada por el ego. Rememoramos la escenita trágica o la comedia que hizo el yo. Y así nos hacemos conscientes de nuestro condicionamiento dentro de esa entidad tenebrosa. Ahora, analizamos con el sentido sexual, con el instinto natural de captaciones cósmicas,
¿A cuál de los cinco centros pertenece ese agregado psíquico, esa entidad tenebrosa? ¿De dónde emanó? ¿Del centro sexual, del centro motor, del centro instintivo, del centro mental o emocional inferior? Luego Pistisofía reflexiona cuáles son las causas externas que como un imán sacaron el yo hacia afuera. Lo jalaron. El yo de la mujer, el yo del cónyuge, el yo del hijo, el yo del hermano, o la conducta buena del hermano que no le gustó al yo, o la conducta buena de la esposa, pues el yo quiere problema. Entonces el yo aflora. ¿Cuáles son las causas externas? ¿Tiene que haber un motivo, un imán afuera egoico o una energía buena que no le gusta al yo donde él se ve como en un espejo y sale para afuera? Cuando un gallo de pelea le ponen un espejo al frente, él cree que es otro gallo y se avienta sobre el espejo para matar al otro gallo. Entonces hay que hacerse conscientes pues de que cuáles son las causas externas. Pistisofía reflexiona a continuación sobre las causas internas. Detrás de cada agregado psíquico hay causas terribles, los demonios causas de los que habla el maestro Samael. Tras el orgullo puede estar la ira, detrás del orgullo como causa puede estar los celos, puede estar la prepotencia. Tras la lujuria hay muchos agregados psíquicos, los celos, la pasión animal. Tras la mentira está la cobardía como causa, el temor, la mentira, etcétera. Entonces hay que mirar las causas y nombrarlas y reconocerlas. Y después de eso, nosotros llegamos a la conclusión de que entidad maligna y perversa tiene que ser erradicada de nuestra psiquis y que condiciona nuestra alma a sufrir y a hacer sufrir, que es lo peor, a los seres que amamos y a nuestra propia alma, y alejarnos del sendero del filo de la navaja. Inmediatamente le pedimos, Cristo bendito, Sacratísimo Espíritu Santo, Madre Divina, te ruego humildemente con mi alma y mi corazón, me invoques al policía del karma, al león de la ley. Imaginamos un león alado de luz, o un ángel que viene con lazos de oro y penetra al centro sexual para capturar ese yo de la lujuria, o penetra al centro emocional inferior para capturar en el cuerpo de deseos, en el astral inferior, en ese mundo molecular, al demonio de la mentira, de la cobardía, al centro que pertenezca. Ese yo, ahí entra el león de la ley, vemos que entra un ángel o que entra el sol a ese centro, y le pedimos que lo capture, que lo lleve al trono de Anubis. Imaginamos la carta 5 del tarot, la carta 8, a Minerva, sabiduría, justicia, la balanza, y decimos, Cristo Salvador, mi sagrado corazón, que su misericordia me perdone por haber creado esta entidad tenebrosa con la cual he pecado consciente e inconscientemente y estoy arrepentido de haberla creado, y te suplico humildemente realicen los negocios ante la ley, paguen los valores ante la balanza de la justicia cósmica y aniquilen este demonio que cargo dentro de mí a través de mi Madre Divina, el Espíritu Santo y el fuego de tu ser, en la lanza de oro, en la antorcha de Eros, y quemes la mente, el deseo y el sexo de este demonio. Entonces traemos una lanza o una antorcha o un rayo y nos lo metemos en la mente, nos recordamos siendo yo cometiendo el delito y metemos eso en la mente, en el corazón, en el sexo, y con la espada de fuego como el sol nos decapitamos a sí mismos y nos quemamos y nos desintegramos y nos reducimos a ceniza conscientemente. Convertimos ese yo en carbón, al rojo, hasta que se haga ceniza. Entonces inhalamos y cantamos el mantra Krim. Krim. Madre Divina, Sacratísimo Espíritu Santo, Cristo bendito, que tu lanza, que tu espada de fuego, que tu antorcha de Eros aniquile el triple poder de esta entidad tenebrosa de los celos en esta sacerdotisa o en este sacerdote. Inhalamos
que su mente, deseo y sexo sea aniquilado. Madre Divina Kundalini, Sacratísimo Espíritu Santo, Cristo bendito, los cónyuges, o como soltero, como soltera, aniquila el triple poder, mente, deseo, sexo de esta entidad

0: una forma sencilla comenzamos el proceso de la meditación para la aniquilación del ego. Podemos pedir que la Madre Divina aniquile la personalidad de ese ego. Inhalamos esa energía de la personalidad que le da esa característica, esa entidad de la ira, del odio, de la lujuria. ¿No ve un lujurioso el porte que tiene en el cuerpo, y en los ojos, y en la mirada? ¿O qué diremos? La cara de hipócrita y de falso de un mentiroso, esa personalidad, o la personalidad de un violento iracundo. Claro, yo es que tiene su personalidad, pues hay que aniquilar la personalidad. Tenemos que aniquilar la imagen, el retrato, la representación del defecto psicológico también, y se hace la misma petición, y tenemos que aniquilar las cintas de la vivencia como ego, como alma condicionada. Y así poco a poco nos vamos liberando del infame condicionamiento de Mara, de las tres furias y de las entidades psicológicas que cargamos dentro. Hasta aquí mi disertación. El que quiera hacer preguntas sobre el tema, no vayan a hacer preguntas sobre Marte ni sobre Venus. Por eso estamos hablando de esto. Sobre el tema mencionado, pues abrimos un espacio para que nos las hagan.
1: Tenemos por aquí una pregunta que nos dice: ¿cómo podemos fortificar nuestra voluntad para no derretirnos como vela ante el fuego en la magia sexual?
0: Bien, esa pregunta está maravillosa, el que la hace. Me dijo el Cristo Samael, y nunca se me ha olvidado, que hay mantras para fortalecer la voluntad. Uno de ellos es el mantra Om, Tat, Sam, Pam, Paz. Es un mantra terrible que se canta por cada sílaba por separado. Se hace como soltero, como soltera, y se practica en el altar del amor. Y entonces se dice así: Madre Divina, que tu voluntad divina, Cristo bendito, Sagrado Corazón, que tu voluntad divina, bendito Espíritu Santo, que tu voluntad divina, bendito Padre, que tu voluntad divina sea una con la mía. En el altar del amor inhalamos y cantamos el mantra Om y las otras sílabas. Otra pregunta.
1: Cuando estamos en el camino del filo de la navaja, o que intentamos andar este camino, hermano, muchas veces se presentan muchos ataques de derrotismo y de crueldad. ¿Qué podemos hacer con esto? ¿Cómo podemos vencer la batalla al demonio del derrotismo y de la crueldad?
0: Bueno, cuando el ego nos constriñe, nos hace tragar tierra, nos lleva al resbaladero, no tiene más otra intención que devaluar el anhelo de pistisofía de regresar y caminar en el sendero gnóstico de la luz del filo de la navaja. Entonces, ahí no le queda más a otra pistisofía que sacar fuerzas de donde sea, de su alma, invocando humildemente al Espíritu Santo, al cisne blanco, al sol del ser, a la serpiente ígnea de los mágicos poderes y a las diferentes partes del ser, para que depositen su voluntad divina en nuestra alma y aniquilen ese yo del derrotismo que nos hace sentir que no podemos y que la cosa está mal. Entonces eso yo es de la crueldad, personificando sadismo y masoquismo. Tenemos que pedir a la divinidad que aniquile el masoquismo y el sadismo interior, personificados por los yoes causales de la crueldad. De esa manera nos liberamos del derrotismo. Otra pregunta.
2: Hermano, con mucho cariño, Iris.
0: ¡Ah, bueno, Iris!
2: Paz y bendición.
0: Hermana Iris.
2: Le mandamos mucho, mucho cariño.
0: Bueno, gracias por ese cariño, por ese amor. Es una gracia y lo retribuimos, y te amamos y te queremos profundamente también, hermano. Como muchas, siempre y será siempre arriba. Adelante, pues.
2: Gracias, hermano. Una pregunta. Cuando uno de la pareja ha comprendido cómo se debe de realizar el acto de la magia del amor,

0: y el otro es impulsivo, violento. ¿Qué es lo que se debe de hacer?
1: Bueno, en ese caso, en el filo de la navaja, en el caos, en la novena esfera, antes de entrar a la novena esfera, le tiene que decir al cónyuge, tú vas a trabajar este defecto, y él debe haberlo meditado y comprendido, para poder sea disuelta. Entonces la sacerdotisa hace la petición y el sacerdote en coro sobre ese yo del cónyuge. Y si el cónyuge no quiere meditar para aniquilar el ego, que es muy normal eso en algunos, no más quiere ir a disfrutar de la embriaguez y del placer sexual, y a repetir como loros lo que no les interesa aniquilar, fortaleciendo la cola, entonces no le queda más que a él o a ella, en el silencio augusto de los sabios, durante la cópula metafísica, pedirle al Cristo y a la Madre Eros que ese demonio que él o ella conoce perfectamente del sujeto sea aniquilado, separado de su psiquis, para que él pueda lograr la transmutación y practicar verdaderamente la autonosis. La Madre Divina, a través del león de la ley y los poderes superiores, pueden separar psicológicamente, temporalmente, un agregado psíquico para que se emancipe el alma o la fracción de conciencia que existe, y él tome conciencia y trabaje sobre sí mismo. ¿Otra pregunta?
0: Paz emerencial, hermano.
1: Sí,
0: habla Nancy.
1: Mi querida Nancy. ¡Qué alegría! ¿Qué pasó?
0: ¿Cómo está, hermano?
1: Vivo y respirando. Aquí estamos.
0: Me da mucho gusto escucharlo.
1: Lo mismo. Tu melodiosa voz, dime, hermana.
0: Pues tengo una pregunta, hermano.
1: A ver, dime.
0: ¿Cuál es el trabajo correcto para comprender y captar el hondo significado del ego animal para que no nos haga caer en el filo de la navaja?
1: Bueno, el ego animal pluralizado es todo el conjunto de demonios que tenemos dentro. Entonces, lo primero es el estado de alerta novedad y alerta percepción. Pero en la condición egoica en que se encuentra nuestra esencia, el 3% del uno que uno tenga, pues es difícil un estado de alerta de 10, 12 horas continuas. Eso es solamente un maestro que posea la conciencia continua. Entonces, no queda más remedio a la fracción de psiquisofía apelar al jaguar de sabiduría interior, es decir, al sagrado corazón. En la novena secreta de Anahuac se decía que Quetzalcóatl era un jaguar de sabiduría, o sea que el Cristo íntimo, el Salvador, el niño Dios, el sagrado corazón, es un jaguar de sabiduría. Quiere decir que él posee la sagacidad, el sigilo del acecho místico para vigilar atentamente a través de nuestra esencia cuando lo invocamos y permanecer en estado de alerta. Y así cuando los yoes pretendan asaltarnos o nos asalten, tomemos conciencia de que hemos sido poseídos y nos arrepentimos, o cuando el yo quiere entrar nos damos cuenta y no dejamos que actúe, pero lo descubrimos y lo trabajamos. ¿Otra pregunta?
2: Bien, hermano. Se había hablado acerca de Lilith en Ajimá, que son el gran obstáculo para un iniciado cuando se realiza la transmutación sexual, pero ¿cómo podemos comprender a Molosh dentro de estos aspectos de la fornicación?
1: Bien, ante todo, Molosh es una entidad demoníaca, es una cabeza de legión que está en el inframundo interior de toda criatura humana que haya pecado contra el Espíritu Santo, sin excepción. El semen es la vida, y la vida existe por el en semenis. Cuando el hombre y la mujer llevados por el instinto mental, extraen el licor seminal, gozando del efímero orgasmo y espasmo epiléptico, que indudablemente están poseídos por el fuego lujurioso del homicida Moloch, porque asesinan al dios Mercurio, asesinan el semen, lo sacan de su cuerpo, lo tiran a la taza del inodoro después de que se limpian, quién sabe qué porquería, y luego va a un basurero. ¡Qué horror! ¡Qué monstruosidad lo que hace la gente! O si usan preservativos, pues ahí está el semen, y va al carro de la basura o va a la cloaca por la taza del baño. ¡Qué horror lo que hacen con el semen, con el licor seminal, los animales de la tierra, intelectuales, mamíferos, como dice el maestro Samael! Entonces, obviamente, que ese crimen de extraer el licor del órgano creador sexual, tanto en el hombre como en la mujer, está impregnado de las vibraciones de Moloch, que es homicida, porque en una eyaculación del seminis van aproximadamente 7 millones de zoospermos, con las cuales, si hubiera inseminación artificial de 7 millones, un hombre podía crear 7 millones de hijos en un instante de placer. Entonces sí existe el don Dave de la vida dentro del organismo humano. Lamentablemente la esencia condicionada animalmente no tiene ni idea de eso. Así puede que el homicidio no solamente es matar a una persona, que se le mata el cuerpo, se le quema, se le da un balazo, lo acuchilla, lo accidenta, lo que sea, sino que el esperma es el que da la vida física. Entonces todo asesinato contra el dios Mercurio va impregnado de las fuerzas de Moloch, el homicida. ¿Otra pregunta?
0: Hermano, cuando hemos comprendido que se debe de realizar el acto de la magia sexual diariamente, pero si uno de los cónyuges no quiere o no puede cooperar, ¿qué es lo que se debe de realizar?
1: Bueno, ante todo tú dijiste diariamente, eso es correcto. En el quinto evangelio, en el matrimonio perfecto, en la pistisofía, y en las conferencias que el patriarca dio y en lo que nos instruyó toda la vida, y está en eso es, el patriarca dijo que se debía de trabajar diariamente porque todos los días comemos. Entonces el cuerpo convierte la energía de los alimentos en energías para pensar, hablar y actuar, y lo demás va al destilador y se produce semen. Entonces hay que transmutar diariamente. Es absurdo que alguien diga que no se debe transmutar diariamente, pues solamente los que no tienen potencia sexual, que están ancianitos, viejitos, o que tienen disfunciones sexuales, porque se agotaron de tanto eyacular o de tanto masturbarse, pues el organismo no funciona. Entonces existen pausas largas de una semana, de 15 días, y ahí se la llevan así, o tienen pecados gravísimos contra el Espíritu Santo de otros tiempos, y ahora no pueden hacer el acto sexual porque no tienen energía sexual, porque cometieron muchos delitos contra el sexo, contra el dios Mercurio. Entonces, cuando una persona no puede transmutar, pues hay muchas causas, puede estar cansado de todo el trabajo del día. Entonces, él tiene que tomar conciencia de cómo distribuir sus energías y decir, bueno, pues dejo la inmunda pereza, la terrible pereza, y si tengo que ir a trabajar a las 8 y debo de salir a las 7, pues transmuto a las 5 de la mañana. ¿Y cuál es el problema? A la aurora es cuando se debe transmutar, entonces se va lleno de la fuerza y de la vida. Hay que transmutar entonces al amanecer, si la persona llega cansada, y si es porque no tiene, no es porque esté cansado, sino porque no tiene potencia sexual, porque coma polen, miel, jalea real, y coma carne de cordero en vez de carne de vacuno, de res, de vaca o de toro, que la coca cambie por carne afrodisíaca de cordero, y se acabó el problema. Y si no funciona así, pues tiene graves problemas contra el Espíritu Santo, y tendrá que orar y pedir a la divinidad que le dé la energía para poder transmutar. y eliminarlo yo desde la lujuria, para que se libere pues la energía suprasexual en sus órganos sexuales. ¿Otra pregunta?
0: Hermano.
1: Sí, dime, nada, sí.
0: Sí, ¿cómo podemos combatir a ese defecto de la pereza que no nos permite trabajar en el altar del amor?
1: Ah, pues eso es muy sencillo. El hombre o la mujer soltera, soltero o los cónyuges tienen que madrugar a trabajar en el altar del amor. Ponen su reloj y ponen un despertador. Entonces, transformar el sueño en conciencia es de las cosas más grandiosas que puede hacer un practicante de la gnosis. Entre más sueño haya para transmutar, mejor, porque transforma el inconsciente en conciencia. Y las fuerzas del sueño, que son poderosas, que duermen la conciencia y las transmuta en conciencia, pues eso es maravilloso. Entonces hay que levantarse pues desde muy temprano. Me acuerdo de niño, a los 19 años, me levantaba a las 4 de la mañana y hacía 2 horas de pranayama. Todos los días de la vida, durante años enteros, sin parar. Y después de 2 horas me hacía 1 hora de día o con otros mantras. Y a las 7 de la noche comenzaba y me echaba otras 2 horas de transmutar con pranayama, y después me echaba otra hora de transmutación. Y luego pues ya podía hacer prácticas para salir en astral y tenía muchas experiencias. Bueno, pues me puse a practicar la gnosis. Me interesaba practicar la gnosis. Hay gente que dice que le interesa la gnosis, pero no practica la gnosis. Ah, y se dan el lujo de hablar de gnosis sin practicar la gnosis. Entonces, no queda más que ponerse a transmutar horas enteras. Y cuando un hombre hace pranayama 1 hora diaria, así fortalece su voluntad, y la mujer, después de casados, tiene que continuar haciéndolo, porque es la única manera de mantenerse firme en el filo de la navaja, porque eso le da el control del aliento, de la respiración. ¿Otra pregunta?
0: Hermano, apelando a su gran misericordia, ¿qué mensaje se le da a la mujer que tiene grandes anhelos espirituales y el hombre nada más no, señor, no quiere?
1: Bueno, es compleja esa situación que le sucede a muchas mujeres. Eso es terrible, que el hombre quiera fornicar. Es que no sabemos cuál es el detalle en cada pareja, pero que un hombre que no tenga anhelos es porque quiere fornicar. Entonces la mujer tiene que definir en su vida si va a querer tener encima un burro, un chivo o una rata a través del cuerpo del hombre, echándole el enseminis en su vaso hermético. ¿Hasta cuándo va a tolerar esa porquería? Entonces ahí es donde el alma femenina tiene que determinar, después de dar múltiples oportunidades y hacer lo imposible, pedir en el altar del amor, cuando ese hombre no quiere sino eyacular a la madre divina, que le separe esos yoes para que se le emancipe su alma y que deposite en la fracción de su esposo las energías divinales suprasensuales para que aprenda la transmutación sexual, y después de orar y suplicar, muchos hombres cambian, y cuando no cambian ya tiene que determinar de forma radical la mujer si continúa con ese hombre o no continúa, y es libre ante Dios. O sea, o acepta al burro para toda la vida dentro de ella, o busca cómo salvar su alma. Una de dos. Otra pregunta.
2: Muy bien, hermano. Ahora iniciamos con las preguntas del chat, con las preguntas que los hermanos nos han hecho a través de este chat de Radio IQ. Invitamos a los hermanos también, que si tienen más preguntas. Que si tienen más preguntas, nos escriban por medio de este chat. La primera pregunta dice: ¿en dónde logramos encontrar la llave secreta para la aniquilación del ego animal?
1: En la Biblia gnóstica Piscis Sofía, develada por el patriarca Samael, cuando devela el 5º arrepentimiento, el 12º arrepentimiento y el 9º arrepentimiento. Que se lean esos capítulos, ahí está la llave mágica, cómo aniquilar el ego, la Piscis Sofía. Otra pregunta.
0: Sí, hermano, la siguiente pregunta dice que si hay alguna parte del ser que nos ayude a estar en autoobservación constante para invocar en el altar del amor.
1: Bueno, esa parte del ser es la maga elemental, el quinto desdoblamiento de Dios Madre, la quinta impresión. Dios Madre es una estrella de cinco puntas, es una unidad con cinco valores crísticos inefables. Y una de ellas es la maga elemental, que tiene el don del sentido sexual y el don del instinto de captación de las verdades cósmicas, que lo dice el patriarca Samael en el libro El Misterio del Auro Florecer. Entonces esa parte del ser puede ayudarnos a, con esos poderes sublimes, pidiéndole pistisofía que se los deposite durante el trance de magia sexual. En el mismo trance de magia sexual los invoca el hombre y la mujer unidos. Y entonces, de esa manera, pues, ella puede ayudar, y también puede apelar a todos los seres del ser, invocándolos para protegerse durante la magia sexual en el filo de la navaja. ¿Otra pregunta?
3: Sí, hermano. El hermano Simón nos pregunta, si a la esposa no le interesa el arcano AZF, pero deja trabajar al esposo y este hace sus oraciones mentalmente sin importunar su compañera, ¿es válido ante la ley divina realizar este trabajo?
1: Es válido, pero que se arme de valor y que cante los mantras y que ore, que se arme de valor y que cante los mantras y que con el verbo pida la aniquilación del ego. Y en silencio, como no mentalmente, sino con su alma, le pide a la Madre Divina que el demonio que está en su mujer, que no le interesa la transmutación sexual, se ha separado de la psiquis y quemado y aniquilado y llevado a los infiernos, o desintegrado. Entonces la Madre Divina puede ayudarle, de esa manera la esposa podría emanciparse su alma y cooperar conscientemente en el trabajo de la magia sexual. Él tiene que pedirle al Cristo, a la Madre Divina, que depositen en el alma de su mujer durante el trance de magia sexual las fuerzas y las energías conscientivas para que ella coopere con la magia suprasexual y que ese demonio que es un obstáculo sea separado, quemado y desintegrado una y otra vez.
2: Muy bien, hermano. Nos dice Luz, ¿cómo saber que se está refinando el mandamiento de Roma si tenemos tantos tabús y temores y todo nos parece pecado?
1: Bueno, se sabe que estamos refinando el mandamiento de Roma, porque si una persona lleva meses o años pidiendo por la muerte de la lujuria y todo eso, y se da cuenta de que ya no se cae sexualmente, que se retira a tiempo, que se disfruta de la embriaguez dionisíaca, pues obviamente que ahí le están indicando correctamente que está cambiando y que va progresando. Y que todos esos temores y todas esas cosas tienen que ser aniquilados con el fuego. Adelante, otra pregunta.
2: Bien, hermano, Maciel nos dice que la doctrina de la aniquilación en estos momentos es una tabla de salvación extraordinaria. Como muchos saben, dice el hermano Maciel, los maestros anteriores a Samael, aún peor, no se atrevieron a revelar los misterios de la aniquilación del ego con la profundidad y la amplitud del avatar de Acuario. Quiero preguntarle, hermano Fernando, nos dice Maciel, si los maestros anteriores y cercanos a la venida del maestro Samael Aun Beor tienen ahora cuerpo físico.
1: Bueno, algunos maestros de la edad de Piscis se han reencarnado de nuevo, ellos ya, a los que desencarnaron, que lograron ciertos avances internos, logros espirituales, crear los cuerpos mercuriales, algunos lograron crear, encarnar el íntimo, otros el cuerpo astral, el mental, etcétera, etcétera. Entonces, esos maestros enviaron de nuevo sus bodhisattvas a una nueva reencarnación para que trabajaran en los misterios gnósticos que pregona el avatar de Acuario. Hay muchos bodhisattvas reencarnados en la gnosis y afuera que están esperando que el ser los ponga en el camino gnóstico de la luz. ¿Otra pregunta?
0: Y el mismo hermano Maciel pregunta que si sus nuevas personalidades están en capacidad de aceptar semejante doctrina revolucionaria.
1: Bueno, la palabra personalidades dentro del contexto etimológico gnóstico significa personalidades egoicas, personalidades diabólicas, que son nuestros agregados psíquicos. La esencia o el ser que retorna a una nueva existencia y que el ser, el maestro interior, la trabaja y la pone en el camino, entonces es para que ella asimile los misterios gnósticos de acuerdo al nivel de conciencia que tiene. Si tiene un 1%, un 3, un 5, un 4, pues esa es la gnosis que va a asimilar a ese nivel de ser. Entonces, pero si el ser la trae al camino y la trabaja en este nuevo retorno, pues obviamente que esa fracción de filosofía va a trabajar, va a adelantar, va a ir creciendo progresivamente a través de la práctica de los tres factores. Otra pregunta, si es que nos practica correctamente.
2: Bien, hermano, la misma hermana Luz dice ella que, hablando otra vez de sus temores y tantos tabúes que tiene, dice ella que cuando descorrió el velo de la magia sexual, solo vio todos sus errores y que quedó en una honda oscuridad de su pecado. Dice que cómo refinar y comprender que ahí están todos los pecados fusionados como en una roca en la que se encuentran todos unidos y reforzados con el fuego luciférico.
1: Bueno, esa es la piedra negra. Todos los yoes forman una piedra negra en bruto. Esa piedra negra es la cristalización de todos los demonios lujuriosos. Y esa piedra negra es el sexo ahora, en todos los seres humanos y en los que entran a la gnosis. Y por eso tenemos que blanquear la piedra, tenemos que blanquear el cuervo. Tenemos que blanquear esa piedra y ponerla blanca, luego amarilla y luego rojo, y en un día, un futuro, lograr la piedra filosofal. Entonces, cuando los yoes como una unidad están amalgamados para el pecado con catequesis suelta a una persona sin ningún control, es una roca negra de pecado, haciendo daño por aquí, por allá, y violando la ley, etcétera, etcétera. Cuando se entra al camino gnóstico, el ser coloca la fracción de pistisofía y la trabaja, ella se da cuenta que tiene, que su centro sexual es una roca negra de impresiones demoníacas, de lujuria y de todo, y que tiene que aniquilarla y blanquearla con todo lo que el patriarca enseña en el quinto evangelio y en la Biblia gnóstica, pistisofía. Adelante, otra pregunta.
2: Muy bien, hermano, nos pregunta Susana, dice ella que está muy interesante la conferencia, que es una hermana soltera, que si la transmutación sexual de soltero ayuda a eliminar el ego.
1: Bien. Es necesario que, como soltera, transmute sus energías, que aprenda el pranayama que está en el libro amarillo escrito por el patriarca Samael. Después de cantarle alabanzas a su Dios interno, es decir, que ame su Cristo en sustancia, su simiente, y la transmute, la lleva a su cerebro y su corazón, entonces ella abre las puertas de su sagrado corazón para que él le aniquile el ego mediante la práctica de la comprensión anterior del mismo. Primero hay que transmutar, primero hay que amar al Cristo en sustancia, hay que demostrarle a la divinidad que sí lo amamos, pero con hechos, y esos hechos significa transformar el esperma en energía, en conciencia, en luz, y sublimarlo al templo corazón del Sagrado Corazón. El Sagrado Corazón abre su puerta y desciende como fuego desintegrador del agregado psíquico después de la transmutación. Después de la transmutación, hacemos la petición a la muerte del ego. ¿Otra pregunta?
3: Sí, hermano, nos dice la hermana Luz. En el diario vivir, siento que se expresan los vapores luciféricos del caldero sexual, y es por eso que reaccionamos instintivamente con los demás con este fuego luciférico.
1: Bueno, en el diario vivir, cuando un hombre o una mujer transmutan sus energías sexuales todos los días, pues están tranquilos, porque esa energía está polarizándose en la esencia no condicionada y en el ser. Eso es lo mismo para los cónyuges. pero cuando esa energía no se transmuta una hora diaria, no se hace pranayama, entonces ese fuego sexual, ese instinto animal sexual, ese deseo sexual animal de todos los yoes, anda angustiado y desesperado por tener contacto sexual, y todo lo que ve y mira lo quiere poseer, o se deleita con la vista, con los sentidos. Entonces no queda más remedio que intencionalmente, con disponibilidad al ser, sentarse y ponerse a hacer pranayama y cantar los mantras durante una hora diaria. Si no pueden una hora, pues media por la mañana o al amanecer y otra media por la noche. Entonces, al transmutar la energía, Dios nos ayuda a autodescubrirnos y a aniquilar el ego, y nos da la energía para enseñar estos misterios, y así cumplimos con los tres factores de la revolución de la conciencia. Pero si alguien no le demuestra al ser, al Cristo, a la Virgen, al Espíritu Santo, que lo ama, amando su simiente al transmutarla, pues siempre vivirá en condición egoica, víctima de su propia lujuria. Amarás al Señor tu Dios sobre todas las cosas y al prójimo como a ti mismo. Amar a Dios significa amar el esperma sagrado, que quede muy claro en la conciencia de todos. En el esperma está el Cristo el Cristo en sustancia. Y hay que amar al Cristo en sustancia transmutando la energía. De eso, así le demostramos a Dios que lo amamos. Si no transmutamos la energía, yo conozco muchos estudiantes que no transmutan la energía y son parlanchines y mentirosos y hablan de la gnosis y todo eso, pero no son practicantes, son teorizantes. Dicen que cuando sienten necesidad transmutan, o sea que ellos saben más que Samael y que los dioses de la logia blanca. Entonces no queda más que cantarle alabanzas a Dios y demostrarle que estamos arrepentidos, adorando al Cristo en sustancia, para despertar el Cristo en conciencia. El Cristo en conciencia es nuestra esencia crística embutida en el ego, que esa se libera con la muerte del ego después de transmutar. Y he dicho, y otra pregunta.
0: Sí, hermano Abad, ¿nos puede conceder una petición?
1: Sí, dime.
0: ¿Cree que sea posible que nos dirigiera una práctica para todos los hermanos que realizan su trabajo, su transmutación sexual en el altar del amor, para poder mantenernos firmes en el filo de la navaja con perseverancia en ese trabajo?
1: Claro que sí. Entonces, cierra tus ojos y cierren los ojos. Relájense, visualicen en su corazón físico adentro el sol que nos alumbra. Y en ese sol coloquen la imagen del Sagrado Corazón al Cristo íntimo. En ese sol pongan un cisne blanco hermoso, una blanca paloma, una imagen de la Virgen, la serpiente alada. Y ya visualizando los arquetipos oníricos de la divinidad interior del ser, con el verbo unido decimos: Madre Divina, Sacratísimo Espíritu Santo, bendito Sagrado Corazón, humildemente arrepentido de corazón pido perdón por haber creado el ego animal pluralizado y por haber cometido tantos delitos y violado la ley. Arrepentido te suplico me ayudes a aprender y a transmutar mi energía sexual para poder aniquilar el ego a través de ella y de tu ser. Sin ti estaría perdido en la oscuridad, como he estado todo el tiempo. Sácame de esta oscuridad a la luz. Tú eres la tabla de salvación. Sé mi apoyo en la transmutación, en la muerte del ego, en el servicio a la humanidad, en mi relación humana. Sé mi sostén durante la transmutación, con voluntad de acero y en la muerte del ego. No me dejes salir de la luz. Ten piedad de mi alma, ten piedad de mi alma, ten piedad de mi alma. Amén. Listo.
2: Bien.
1: Dime.
2: Bien, hermano, hasta aquí las preguntas del chat, hasta aquí las preguntas por nuestra parte. Agradecemos esta hermosa conferencia, el saber cómo tenemos que trabajar para mantenernos firme en el filo de la navaja. Esta conferencia es muy necesaria para nuestras almas. Agradecemos con nuestra alma y nuestro corazón todas estas peticiones, todas estas oraciones y alabanzas.
1: Bueno, hermana Saraí, la hermana Nancy y Asaí, que han hecho las preguntas, que sirven de moderadores entre la conciencia humana y este servidor, agradezco de todo corazón a la radio de la Iglesia Gnóstica por la oportunidad que me dan, y que el Cristo Sabael y las fuerzas sublimes de la divinidad reinen en sus corazones, imperen en su alma, y que los lleven a los cielos inefables de Ra. Que aquellos que trabajan en la radio de la Iglesia Gnóstica y que sirven para que esto exista, como Jesús, Diego y sus esposas y todos los demás, mis felicitaciones. Y así pues hacemos misión todos, y así pagamos el karma terrible que traemos de otras existencias, pues para poder trascender y ser ayudados. Eso es todo, hermano.
2: Bueno, hermano, con esto concluimos. Damos la despedida a los hermanos radioescuchas de Radio IQ. Muchas gracias también a ellos por hacer posible esta radio, por hacer sus preguntas vía chat, y porque en este día nos hemos reunido para compartir este hermoso tema. Paz inverencial.
1: Paz inverencial, Saraí. Gracias.
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frases para reflexionar. Le preguntaron al Dalai Lama qué era lo que más le sorprendía de la humanidad y él respondió: el hombre, porque sacrifica su salud para ganar dinero y cuando lo consigue, sacrifica su dinero para recuperar la salud. Y está tan ansioso por el futuro que no disfruta el presente. El resultado es que no vive ni el presente ni el futuro. Vive como si nunca fuese a morir y entonces muere sin haber vivido realmente nunca.

0: Paz Inverencial, un saludo a toda la hermandad que nos escucha, un fuerte abrazo con el alma y el corazón a todos los radioescucha de Radio IQ que nos siguen semana a semana, y vamos a dar inicio a esta hermosa conferencia. En este camino del filo de la navaja hay un precipicio a la derecha y a la izquierda un espantoso abismo. Un solo paso en vano y rodaréis al abismo. Así es el camino del guerrero. Hay que tomar las armas, valeroso, y sin dudar ni un instante en hacernos perfectos, hay que recuperar nuestras joyas preciosas que otrora perdiéramos. Alcemos nuestras alabanzas al Señor de la creación, a nuestro Cristo liberador, a nuestra Madre Divina, para que nos tomen de su mano y nos guíen por el camino recto. Que ella sea nuestros ojos para ver, nuestro corazón para sentir, nuestra luz para que ilumine la oscuridad del camino y no caer. Que los dioses nos auxilien en este angosto camino, para no cesar, para no caer en el error. A la gloria del Cristo Samael. Tenemos la alegría de presentar en este día a nuestro abad de la Iglesia Gnóstica Cristiana Universal, discípulo directo del patriarca Samael, quien nos expondrá esta hermosa conferencia titulada El filo de la navaja y la aniquilación radical del ego. Paz Inverencial, hermano abad.
1: Paz Inverencial, Saraí, me alegra oír tu alma y agradeciéndote a ti y a Jesús y a Diego y a todos los y las hermanas gnósticos de la Iglesia del Cristo Samael, que hacen posible que a través de la radio presente podamos dirigirnos hoy a la conciencia de los radioescuchas para reflexionar en voz alta sobre este tema del filo de la navaja, sustentado por nuestro patriarca Samael en la Biblia Gnóstica y en sus conferencias. ¿Alguna inquietud, hermana Saraí?
0: Hermanos, sabemos qué tan difícil es este sendero, qué tan difícil es el camino del filo de la navaja, y en mi alma existe siempre la pregunta latente, ¿qué se puede hacer para no caer en el error, para no errar este sendero, para no equivocarnos en el camino?
1: Sí, indudablemente que para no equivocarnos en el camino, el que nos hace equivocar es el ego. Entonces se necesita un trabajo armonioso de los tres factores en armonía y la comprensión radical de los mismos. Por eso, pues, en este tema del filo de la navaja, que está sustentado en los tres factores de la revolución de la conciencia, nos damos cuenta que cuando Pistisofía, como el hierofante Pedro, con esa imagen en que está crucificado hacia abajo, indicando el descenso a la novena esfera, porque la crucifixión de Pitar, pira de fuego, hacia abajo indica descenso, y Jesús crucificado, como aparece, representa ascensión por medio de esa crucifixión. Entonces, en este caso, cuando nuestra fracción de Pistisofía, la del hombre y la mujer, unidos en vibrante armonía, descienden a la novena esfera, en verdad y sin lugar a dudas, se paran en ese instante con los dos pies descalzos sobre el gigantesco filo cortante de una gran navaja acerada. Obviamente que el caos sexual es para Pistisofía el camino del filo de la navaja. Ella se para en los dos pies descalzos sobre ese cortante filo. Indudablemente que si Pistisofía pierde el estado de alerta novedad, el estado de alerta perfección, porque se olvida de unir su voluntad a la voluntad divina, o implorarle a la voluntad del ser de la corona semirótica que transforme la voluntad el ser en su voluntad humana, entonces si ella no se sintoniza correctamente y firmemente en la voluntad del ser como unidad múltiple perfecta interior o de todas las partes del ser para hacer el trabajo, indudablemente que en fracciones de segundos podría perder ese estado de alerta novedad. Y al ver o poner el pie izquierdo fuera del filo de la navaja, porque perdió su atención sobre el trabajo, indudablemente que se va a dar cuenta que el pie fuera del filo de la navaja izquierdo está parada sobre el abismo, sin fondo, oscuro, de la pasión de la carne. Está parada en acción en la novena esfera, dándole la oportunidad a los demonios espantosos de la lujuria, del instinto brutal, de los impulsos bestiales, infrasexuales, esquizofrenia, colocando el pie izquierdo en el caos sexual, en la novena esfera. Innegablemente que en ese abismo solamente va a ser víctima del ardor del fuego infernal, que la incitaría a derretirse como la cera. Al colocar la fracción de pistisofía, el pie izquierdo fuera del cortante filo de la navaja, innegablemente es presa instantáneamente del fuego lujurioso de Lilina Gemá, que la incitaría al orgasmo, la incitaría al espasmo y a la eyaculación seminal, a derretirse como la cera. Es decir, no puede darse el lujo Pistisofía cuando desciende al caos, a la novena esfera, de salirse del camino del filo de la navaja. Aunque esté filudo y difícil, porque es estrecho y difícil y complejo, ella tiene que permanecer unida a la voluntad divina, haciendo lo que tiene que hacer, sosteniéndose firmemente, sin perder pues su estado de alta novedad. Obviamente que si por una fracción de segundo se quiebra su voluntad humana, es presa inmediatamente de los yoes homicidas que cargamos dentro. Esos yoes lujuriosos, hijos de Moloch, el gran homicida. Ese demonio que en Babilonia la Grande, cuando se degeneró en su edad de hierro, pues levantaron imágenes a Moloch en la ciudad, en los templos, en las regiones persas, al gran homicida, al culto a la fornicación. Innegablemente que esos yoes homicidas son los que asesinan una y otra vez al dios Mercurio a través del espasmo, del orgasmo y de la eyaculación seminal, que está fuera del camino del filo de la navaja. Si Pistisofía, en su fracción de conciencia, indudablemente quebrándose su voluntad y pone el pie también derecho fuera del filo de la navaja, aunque se sostenga con el izquierdo, también cae en la tentación de la carne. Entonces vienen los instintos brutales, las acciones fuertes que indudablemente inducen al orgasmo, al espasmo y a la eyaculación seminal. O sea, Pistisofía no se debe de salir del camino del filo de la navaja, ni por un segundo, ni a la derecha del infierno, ni a la izquierda del infierno. Porque en esos dos extremos está el abismo de Nini y Najemá. En esos dos extremos, en esos dos abismos, subyacen y existen en el caos sexual todos los yoes, todos los demonios, todas las fuerzas tenebrosas pluralizadas de la lujuria, que dimos vida, formamos y creamos en esta existencia y en otras existencias a través de los pecados contra el Espíritu Santo. Obviamente que cuando se inicia el trabajo en la novena esfera, pues está trabajando en la novena esfera, parado en el filo de la navaja, van a aparecer, a aflorar, ya sea en el abismo de la derecha o en el abismo de la izquierda, múltiples agregados psíquicos que nosotros en estado de alerta debemos descubrir para aniquilar. Todo movimiento, toda acción brutal es animal. Es necesario, me decía a mí el patriarca Samael, refinar el mandamiento de Roma. Un día me dijo, hermano, con la lujuria ni a cañonazo se despierta el kundalini. Y le pegó duro con la mano a la mesa y dijo, otra vez, lo repitió, con la lujuria ni a cañonazo se despierta el kundalini. Y por una tercera vez dijo, ni a cañonazos con la lujuria se despierta el kundalini. Ni menos asciende el fuego. Esto quiere decir que debemos refinar el mandamiento de Roma. Piscis Sofía debe refinar el mandamiento de Roma. Piscis es sabiduría, es gnosis. Poder es fuerza suprasexual en la conciencia, en la esencia, en la fracción de alma. Eso es Piscis Sofía, nuestra fracción de alma. Indudablemente que el fuego infernal de la derecha y la izquierda va a aflorar una y otra vez, para que Piscis Sofía salga del camino del filo de la navaja y caiga fuera del camino cortante de esa navaja, que es el sendero estrecho y difícil que conduce a la luz. Inevitablemente, nosotros tenemos que estar, como siempre lo dice el patriarca, en estado de alerta, novedad, cuando estemos navegando en la barca de Ra, en el océano espermático, y cuando afloren los demonios de la lujuria, del instinto brutal, de la identificación con la pasión animal del otro, del cónyuge, pues nosotros no debemos identificarnos, sino aprovechar ese instante para aniquilar ese agregado psíquico que aflora, que resurge del caos, del abismo. El problema es que en el centro sexual, en el caos sexual, existen decenas, cientos de yoes, demonios, de entidades demoníacas lujuriosas, hijas de Nili, demonios hijos de Najemá y del homicida Moloch. Y no queda más que aniquilar esos demonios para que se libere el alma y el caos se limpie, el centro sexual produzca una energía limpia y pura, que no incita o no incite al orgasmo o al espasmo. Por eso en el libro de las tres didácticas decimos que hay que perseguir al dragón. ¿Cómo alguien puede lograr la transmutación sexual en el altar del amor, ya sea él, que es más difícil para el hombre, o la mujer, si ha tenido experiencias, si ha sido una fornicaria y reventa, indudablemente, que mientras no persigan al dragón de las tinieblas interiores pluralizado en la lujuria, es decir, que trabajen en una forma ordenada sus diferentes acciones con las cuales asesinaron al dios Mercurio en esta existencia, una y otra vez, los cruces sexuales que haya tenido un hombre con otra mujer, y eliminar a esa mujer dentro de sí mismo, porque todo cruce que tenga un hombre con una mujer, el sexo y el fuego de esa mujer queda impreso, de esa diabla, en el sexo del hombre. Entonces, ¿cómo quieren llegar a transmutar si no quieren perseguir al dragón y eliminarlo yo desde la lujuria para poder navegar correctamente? Hay que navegar en un mar sereno, lleno de energía, de amor, de exquisitez, de sublimidad, de embriaguez dionisíaca. No en un mar tormentoso, lleno de tiburones y de fieras y de animales que quieren hacer zozobrar la barca y hacernos caer al abismo. Entonces, pues para poder llegar a ese punto de la embriaguez dionisíaca y de trabajar navegando en la barca de Ra hacia el sol inefable del occidente, no queda más remedio que perseguir al dragón. Y eso significa eliminar sistemáticamente, en un orden, todas las acciones que hayamos cometido contra el Espíritu Santo. Fornicación, masturbaciones, todo lo que el hombre haya cometido y todo lo que la mujer haya cometido, es lo primero que se tiene que trabajar una y otra vez, hasta que se termine, hasta la primera vez que eyaculó. Y pasan 6 meses y vuelve a hacer y repite lo mismo, y pasa 1 año, 2, y repite y hace lo mismo, y pasan 3, 4 años y repite y hace lo mismo, y así limpia su centro sexual, y así puede refinar y lograr la embriaguez dionisíaca y navegar en su barca de oro hacia el sol inefable de Ra en el occidente interior para llegar a la tierra del color rojo, al preciado cielo de Anahua. Entonces, el filo de la navaja no es un filo mental. El filo de la navaja fundamental está en la novena esfera. Y el patriarca Samael, en la Biblia gnóstica, hay un capítulo en el cual él narra en una hoja que dice que a la derecha y a la izquierda hay abismos y adelante se pierde el camino en arenas movedizas y que esto es muy difícil. O sea, mantenernos dentro del filo cortante con los pies, descalzos, en el filo de la navaja, no es soplar ni hacer botellas, con vidrio. Es algo complejo, en la cual tanto el hombre como la mujer tienen que tener una disposición al ser y para el ser, para que el ser nos ayude. Cuando la fracción de pistisofía del hombre y la mujer, triunfantes, firmes, descalzos, parados los dos sobre el cortante filo de la navaja, trabajan en el magisterio del fuego, en estado de alerta, novedad, haciendo la petición correcta para aniquilar el ego en el hombre y el ego en la mujer, decapitándolo, desintegrándolo, apelando al Cristo, a la Madre Eros, al Espíritu Santo y a todas esas fuerzas sublimes del ser, entonces Pistisofía se afirma en el filo de la navaja y ese filo no la corta. Ese filo produce embriaguez dionisíaca, exquisitez para la conciencia. Indudablemente que en el libro El Misterio del Auro Florecer y en conferencias que nos dio el patriarca Samael, él dice textualmente que el goce sexual es un derecho legítimo que la divinidad, Dios, dio al hombre y la mujer, pero sin masilla, sin orgasmo, sin fornicación, sin adulterio. La fracción de pistisofía entre los participantes que descienden a la novena esfera, al altar de Dios que edifica la mente Cristo, y se paran firmemente, gloriosamente, oficiando en ese altar de Dios, que es la piedra cúbica del sol, es una piedra cúbica de luz como el sol. Ahí en esa piedra cúbica blanca como el sol, ahí desciende el ser. Ese es el sexo de Dios. Esa es la fuerza suprasexual de Dios.

puede recuperar las fracciones de luz, las fracciones de conciencia, sus piedras preciosas, sus valores, sus virtudes, por la decapitación de los yoes que nos condicionan al delito, al pecado, a la traición a la divinidad y la violación a la ley. Sofía en el filo de la navaja es cuando en verdad, en ese mar acuático seminal, es cuando ella se puede liberar, se puede desvestir de esas inútiles vestimentas que condicionan nuestra alma al dolor, al sufrimiento y hacer sufrir hasta los que amamos, que eso es lo peor. Aquí en México, en la cultura azteca, nosotros siempre a través del tiempo en la historia le rendimos culto a Xipetotec. Es el dios del sol, el dios de la tierra, el dios del fuego, llamado el desollado. Entonces aparecen en los códices hombres y mujeres que se les quita la piel. Pero eso es simbólico, alegórico, a que el alma se debe desvestir de la inútil vestidura fantasmal, egoica y tenebrosa de la lujuria pluralizada que carga dentro. Entonces se hace discípulo de Xipetocté, el desollado. Por eso en los pasajes de los códices y en los poemas líricos hermosos de los mismos, exclamaban los jayos o los sacerdotes de Anahua diciendo: ¡Oh, Xipetocté, mi dios de agua de piedras preciosas! ¡Mi dios de agua de piedras preciosas! Esa agua de piedras preciosas es el agua del ser, es el caos suprasexual, subliminal, cargado de embriaguez dionisíaca, en la cual los contrayentes parados en el filo de la navaja pueden sentir la embriaguez dionisíaca, las delicias del Viernes Santo. Muy distinto al impulso brutal animal, ahí como bestias, sin sentir un goce legítimo, entre más delicado y más refinado, más exquisito es el amor. Y a mí me decía el patriarca Samael: mira, hermano, entre más se refina el amor, más ganas nos da de hacer el amor. Y esa es la cruda realidad de los hechos. Entonces la pareja vive enamorada del amor, del ser, dentro de sí misma, porque está parada en el filo de la navaja. Pistisofía, en los códices, refinando el mercurio, me refiero a Lens Feminis, en bruto, porque ha perseguido al dragón, porque está liquidando los dioses de la lujuria, etcétera, etcétera. Entonces, al refinar el mercurio, quiere decir que está eliminando el mercurio seco y el fuego lujurioso arsenicado. De esa manera, eliminar eso, el mercurio seco y el fuego lujurioso arsenicado, ella se viste en el filo de la navaja con el alma metálica del esperma. Pistisofía debe de vestirse con el alma metálica del esperma. ¿De qué está hecho el esperma sagrado, el Lens Feminis? El vidrio líquido que contiene como materia física, vital, astral, mental y causal. El vidrio líquido, el Lens Feminis, en él están todos los metales. Si se examina un esperma o un óvulo que forman un cuerpo físico cuando se unen en el vientre materno y nace ese vehículo, pues obviamente que el cuerpo físico tiene todos los metales que existen en la naturaleza y los no metales: hierro, calcio, potasio, magnesio, titanio, oro, plata, cobre, mercurio, etc.

0: presente, presente. Esos 102 o más metales conocidos de esa tabla metálica están en el esperma sagrado. Los metales tienen dos polaridades, una positiva y una negativa, una infernal, demoníaca y una celeste divinal. Los metales están polarizados en infrarrojo y en ultravioleta. El rayo ultravioleta de cada metal sublimado cristaliza en vehículos de fuego, de luz y de oro maravillosos. Ese es el alma metálica del esperma. Con esa alma metálica, el alma debe vestirse y crear una armadura argentada en el filo de la navaja. El alma pistisofía debe y puede engalanarse con el tosoma de Eliacón, como dice nuestro amado patriarca Samael, el tosoma de Eliacón, el cuerpo de oro del hombre solar. Pero primero se viste de fuego, con los cuerpos mercuriales. Esos cuerpos mercuriales no son sino el alma metálica del esperma, que ha sido sublimado y purificado con la aniquilación del mercurio seco y del fuego arsenicado. Entonces vamos comprendiendo qué es el filo de la navaja, para no estar tagareando y diciendo cosas que ni siquiera remotamente sabemos. Bien. Pistisofía, en el cónyuge y la cónyuge, parado firmemente en el cortante filo de la navaja, una y otra vez, cuando descienden al caos del mar espermático, invocan a las diferentes partes del ser para que la asistan en ese camino estrecho del filo de la navaja, para que la ayuden a caminar por esa filosa cuchilla de la navaja con su fracción de alma. Y ella, Pistisofía, comprende que en esa piedra solar, que es el altar de Dios, debe descender la divinidad para ella ser una con ella y la divinidad con ella, con el alma, con la fracción de Pistisofía. Entonces Pistisofía puede gritarle a la gran luz en el altar de la piedra blanca del sol y decir en el nombre del Cristo, por el poder del Espíritu Santo, oh mi maga elemental, el quinto desdoblamiento de Dios Madre, ven a la piedra, ven a mi alma, ven a mi corazón, en esta sacerdotisa, en este sacerdote, y deposita en el templo corazón de mi esencia y de este altar suprasexual tu potencia suprasexual, que la maga elemental nos da la potencia suprasexual, y deposita en nuestras almas el sentido sexual. Es un poder como la vista, como el oído. El sentido sexual del quinto desdoblamiento de Dios Madre nos da la capacidad, con ese sentido, de observar atentamente nuestra acción mental, de nuestro verbo y de nuestro sexo durante la cópula metafísica en el filo de la navaja. De esa manera, con el sentido suprasexual de Dios Madre en nosotros, invocándolo, cuando la lujuria de diferentes yoes afloren con la insana intención de llevarnos al esparmo, al orgasmo, con movimientos bruscos o por identificación con la pasión del cónyuge, entonces con el sentido sexual de la Madre Divina nos damos cuenta que el yo nos quiere sacar del camino del filo de la navaja. Entonces retemplamos la espada de la voluntad y nos fijamos en Dios, en el altar del filo de la navaja, y no nos identificamos. El sentido sexual es para protegernos de nuestra propia lujuria y de los monstruos que están en el fondo del mar caótico espermático. También Pistisofía le canta a la gran luz de la quinta impresión de la luz y le suplica ahí en el filo de la navaja, ahí en el altar de Dios, en esa piedra blanca del sol, que le deposite en su alma y en su centro sexual el instinto natural de captación de las verdades cósmicas. Eso dice el patriarca Samael en el misterio del Ángel Florecer, que son las virtudes de la maga elemental. Entonces, el instinto de captación de las verdades suprasensuales cósmicas es el sentido más poderoso del universo. Eso me lo dijo el patriarca Samael y eso está en el misterio del Ángel Florecer. Ha llegado la hora de poner en práctica las invocaciones, los poderes divinales al altar de Dios, para que ellos nos ayuden a estar firmes, sin cortarnos, sin salirnos para la derecha ni a la izquierda, ni perder el camino más adelante. Entonces, con ese instinto natural de captaciones de las verdades cósmicas, podemos, en el sendero estrecho y difícil, ir capturando, captando lo que debemos hacer cada vez que vamos a descender a la novena esfera y lo que debemos trabajar. Siempre me dijo el patriarca Samael, terminado el trabajo en la fragua de Vulcano, acostado del cúbito dorsal boca arriba, como dice en el misterio del Lauro Florecer, se hace una reflexión meditativa del trabajo, una retrospección, para ver qué fallas hubo. Y esas fallas se corrigen con peticiones. Esas fallas quiere decir que ciertos yo desafloraron y nos llevaron a ciertas conductas animales. Entonces, eso tiene que ser eliminado inmediatamente antes de levantarnos y después en el nuevo trabajo disolverlas. De modo que el que quiere estar en el filo de la navaja tiene que ser muy serio y muy radical para que se pueda triunfar. Hay muchos hermanos que creen que porque tienen un año, dos, tres, cinco y ya se la saben todas, no saben nada. No saben ni qué es el filo de la navaja. De modo que es urgente y necesario, pues, tomar conciencia sobre esta reflexión que estamos emitiendo. Además, Pistisofía, como fracción de los participantes en el Magisterio del Fuego, está en el deber de invocar al Padre, al altar, y pedirle que le revele y le deposite en su fracción de alma, en el hombre y la mujer, el don de la verdad, para ver solamente que la única verdad de Dios Padre y de todo el ser es la suprasexualidad, para aniquilar el ego y vestirnos de luz. La suprema verdad de Dios es la gnosis pura, que es la pistisofía. El Padre como entidad impersonal y revelado en nuestro propio interior profundo, nuestro ser, ¡pum!, es la verdad. La verdad nos hará libre. La verdad es un poder sublime, poderoso del ser. Es el don supremo de reconocer que la única verdad que nos puede llegar a llevar a Dios es la suprasensualidad con la aniquilación budista, que nos puede permitir encarnar al ser y disolver el ego y vestirnos de caballeros y de damas ante la iglesia en los mundos superiores, es la magia suprasexual. No hay otra verdad distinta a la verdad del ser. La mentira nació de la violación al sexto mandamiento, por fornicación, por adulterio, por masturbación. Nos hicimos débiles, cobardes, y por eso mentimos. De modo que hay que convertir el templo corazón de la fracción de Pistisofía en los participantes en un templo de la verdad y hacer la verdad de la luz en nuestro corazón con la magia suprasexual. Cada parte del ser tiene poderes, virtudes, joyas preciosas. Pistisofía debe invocar en el filo de la navaja esos poderes sublimes de cada parte del ser. Por eso Jesús Cristo en la Pistisofía, en la Biblia Gnóstica, revelada por nuestro amado patriarca Samael, dice que Pistisofía pide a la luz los sellos luz de cada parte del ser, un lazo luz que la una a los sellos luz del Padre, de la Madre, de los 12 salvadores, a los sellos luz de los 24 invisibles, a los sellos luz de los 12 apóstoles, a los sellos luz de los 7 espíritus ante el trono de Dios, los sellos luz de los 5 árboles de la ley, los sellos luz de Minerva, los sellos luz de Anubis interior, de Jehú, del intercesor elemental, de las 5 impresiones de la luz, y puede invocar el lazo luz para que la una al corazón de cada parte del ser, y el ser así deposite su sello luz, y a través de ese sello en el alma de cada parte del ser, que es la pistisofía del ser, para ayudarnos a convertir nuestra pistisofía en la pistisofía que éramos inicialmente, a imagen de Dios. Entonces, así, triunfantes, podemos permanecer firmes en el camino del filo de la navaja. Indudablemente que Pistisofía debe invocar a su ser y a todas las partes del ser que depositen su gnosis, es decir, su pistisofía, su poder, sabiduría en el alma, en plena magia sexual, que depositen la palabra de la gnosis, el verbo de Ejecal, el don de la gnosis, de la sabiduría y del poder suprasexual en plena magia sexual, que depositen la apología gnóstica, que es decir, los misterios crísticos de cada parte del ser, y los misterios de los misterios. Eso está en la Biblia gnóstica, Pistisofía. Por eso nosotros inculcamos como un decreto patriarcal, porque él me encargó para toda la existencia que proclamara la Pistisofía sobre la conciencia humana de la hermandad gnóstica y sobre todos los pueblos de la tierra, que estudiemos una vez por año la totalidad de la Biblia gnóstica. Cada hermano, si es que en verdad quiere salvar su alma, tiene que conocer a su ser y saber qué hacer con el ser en el camino del filo de la navaja, para que su ser resplandezca de luz en su alma y su alma sea una con el ser. Mirada las cosas desde este punto de vista gnóstico, la Pistisofía invoca también en el filo de la navaja a los venerables maestros de la logia blanca, al Cristo Samael, al bendito Yeshua Ben Pandirá, a Rahor Ku, a Bhagavana Klaiba, a los dioses nombrados por el maestro Samael, y no a ningún otro maestro. Nosotros no invocamos a ningún maestro, solamente a los dioses nombrados por el patriarca Samael. Esos son los dioses que el patriarca nos dio para invocar. Y eso lo hace Pistisofía en el altar del amor. Pistisofía en el cielo de la navaja tiene que convertirse en teurgo y en liturgo. Eso es magia. Magia es el arte de influir conscientemente sobre el mundo interior de la fracción de Pistisofía a través de las distintas partes del ser y a través de los poderes del ser. Así pues que Pistisofía en el filo de la navaja pide perdón una y otra vez y se inclina con humildad ante la divinidad. Porque en la Biblia gnóstica el patriarca Samael dice muy claramente que el soberbio, el orgulloso, el mitómano, el que está lleno de amor propio y de vanidad, no triunfa en este camino. Hay muchos, porque han trabajado un tiempo, ya se sienten la mamá de Tarzán, pero no saben qué es el filo de la navaja, no saben qué es Pistisofía, apenas están entendiendo, y entonces orgullo de qué, soberbia de qué, vanidad de qué, prepotencia de qué. Hay que ser humildes, tenemos que ser humildes, y para eso hay que disolver lo contrario a la humildad. Cuando no somos humildes, dice el patriarca Samael en Pistisofía, Pistisofía se sale del filo de la navaja y juega con la gnosis, se vuelve un payaso dentro de la gnosis. Vende gnosis, vende Gnosis, comercia como un satán con la sabiduría gnóstica. La sabiduría gnóstica no se vende. Hay de aquellos que dan conferencias y ahí mismo las venden. O están haciendo cursos para llenarse de dinero a expensas de los pobres almas que buscan la sabiduría. La Gnosis no se vende. Samael Aun Beor nunca vendió Gnosis. Samael Aun Beor nunca dio una conferencia y la grabó y la vendió para tener dinero. Esos son los comerciantes de todo el tiempo de la Gnosis. Nosotros no vendemos Gnosis. La Gnosis es Dios. Dios no se vende. Don Dios no se comercia. Pistisofía no comercia con Dios. Pistisofía respeta con humildad al ser. Y eso es todo. Bueno, podría seguir hablando otro rato y horas sobre el filo de la navaja. Salgámonos del filo de la navaja en el sentido de que la pongamos el filo, no nos salgamos del filo de la navaja, mantengámonos en el filo de la navaja y traigámoslo al mundo tridimensional o cridiano, en el diario vivir. En el diario vivir hay que estar en el filo de la navaja. Hay que revestirnos con lo que nos ha dado la divinidad en la Gnosis. Y estar en el filo de la navaja, en pensamiento, en obrar, en hablar, en sentir, en todo momento. Si el hombre sale a la calle y ve a una mujer y le está mirando las piernas o los pechos o quién sabe qué le gustará, a ese yo lujurioso pues ya se salió del filo de la navaja. ¿No tiene mujer? ¿Acaso para qué está mirando a otra? Quiere decir que tiene que eliminar eso para poder refinar el mandamiento de Roma. Entonces, si le va a dar comida a Satán durante el día para ir a transmutar, ese fuego no le sirve. Dios no come basuras, Dios no come nada inmundo, Dios no come deyecciones ni porquerías. Entonces, uno es lo que come, lo que piensa, y si se sale y se está el hombre pensando y deseando a la mujer del prójimo, mirándole las piernas, las pompis, todo lo que le gusta lujuriosamente de otras mujeres, y luego quiere ir a transmutar el pervertido, no va a poder transmutar. ¿Qué va a transmutar si Dios no come basuras, no come deyecciones, no paga nada inmundo? De modo que, pues, si el que quiera salvar su alma, que aniquile lo que le va aflorando y no se salga del camino en el día. Ya basta de dormir y de roncar y de salir. Tenemos que salir de esa condición egoica, ancrita, baba, tan terrible en que nos encontramos, dormidos hasta el tuétano. Bien, ya no voy a hablar más del filo de la navaja. Ahora voy a reflexionar cómo debemos aniquilar los defectos, los demonios, los agregados psíquicos, los yoes, como queramos llamarlo a esos demonios rojos que cargamos dentro del yo pluralizado, de la lujuria, de esos agregados de Nirina, Gemay, del homicida Moloch que cargamos dentro. Obviamente que en 1975, el bendito Samael me ordenó abrir el monasterio e iniciar un curso. Y entonces él me entregó firmado por él, y pongo mi mano sobre la Biblia gnóstica, Pistisofía, en la cual él ponía los puntos a seguir en la práctica de meditación para la aniquilación del ego. Y esos puntos están en el quinto evangelio y en la Biblia gnóstica. Es falso que Samael no dio ninguna didáctica para aniquilar el ego. El que diga eso está fuera de contexto crístico, divinal, inefable de la doctrina del Cristo Samael. Samael el Cristo entregó la didáctica correcta y la entrega en la Biblia gnóstica, como en el filo de la navaja el hombre y la mujer deben hacer la petición para aniquilar el ego. Todos aquellos que dan una enseñanza propia de cómo aniquilar el ego, distinta a la que da Samael, no están con el avatar de Acuario, no están con el Cristo de Acuario, no vibran a solo con la logia blanca. porque el mensajero de Acuario sigue existiendo y seguirá existiendo, dando este mensaje por más de 2000 años. De modo que en los canones de la luz gnóstica del pensamiento divino del patriarca Samael, él entregó una didáctica para aniquilar el ego y está revelada en la Biblia gnóstica Pistisofía, y fue la misma y exacta que hace 35 o más años me entregó para enseñar en el monasterio a los hermanos en curso. Entonces, todos los días, a las 7 de la mañana, se hacía meditación para la muerte del yo, en forma rigurosa durante 3 meses. Entonces voy a hacer una reflexión corta sobre la meditación y luego la voy a dirigir. Esa meditación la podemos hacer en 10 minutos sobre un gesto, en 15, aplicando los puntos y aprendiéndolos de memoria. Esta meditación no es un invento mío. Esta meditación está en el quinto evangelio, está en la Biblia gnóstica. Obviamente, la memoria onírica de la fracción de Pistisofía debe traer el recuerdo de la última vez que se manifestó un agregado psíquico, el que vamos a eliminar en la novena esfera. Hay que trabajarlo antes. ¿Cómo llegar a trabajar, a pedir que muera un defecto si no lo hemos reflexionado conscientemente? Si la madre divina no lo va a eliminar, y estaremos como gritando al cielo sin ser escuchados. Bueno, la Pistisofía debe comprender que debe estudiar, reflexionar, tomar conciencia de la acción, del pensamiento y de la palabra, de la manifestación del ego que va a trabajar en la novena esfera. Luego, ella se hace consciente de qué centro emanó ese defecto psicológico. Los 5 centros de la máquina humana: mente, emocional, instintivo, motor, sexual, son el habitáculo, el lugar donde existen los 10.000 demonios que cargamos dentro aproximadamente. Es la guarida de Satán, lamentablemente. Esos centros tienen que limpiarse con la aniquilación del ego. Entonces, la fracción de Pistisofía en los cónyuges debe hacerse consciente con el soltero y la soltera de dónde salió el demonio que la asaltó, que la posesionó, que la hizo posesa, como la película del exorcista, que una mujer, una muchacha es poseída. Cada vez que se me mete la ira, que se me mete el odio, la lujuria, lo que sea, somos posesos. Eso no hay diferenciación. Entonces, ¿pero de dónde vino ese agregado psíquico? Salió de la mente infernal, del centro inferior sexual, salió de lo emocional inferior, o es un distintivo brutal, etcétera. Hay que hacernos conscientes de que en el mundo molecular o mundo astral inferior de los centros es el habitáculo o guarida de los defectos. Entonces, Pistisofía se hace consciente de dónde salen sus yoes. Eso es necesario. Eso no se puede abolir. Eso tiene que ser así. Luego, la fracción de Pistisofía analiza las causas, los daños que causó hacia el exterior, al cónyuge, al hijo, a la hija, al amigo, al hermano, a la hermana. Se pone en el pellejo del otro para comprender lo que hizo. Y así ella toma conciencia de los daños que hace al exterior el yo cuando la posee. Y luego reflexiona sobre sobre el daño que le hace a su alma, condicionada por ese ego de la ira o del odio, de la mentira, del temor, de los celos. Ella fortalece, ese demonio se fortalece cada vez que aflora y se posesiona de la mente y del cuerpo, se alimenta de las energías vitales, ese yo se alimenta de las energías sexuales, de la energía física, mentales, astrales, él viene a comer como un vampiro, el yo, a expensas de nuestra propia existencia, de nuestra propia vida física, vital, astral, mental. Eso es lo que hacen los demonios. Vienen a hartarse, a llenarse, a tragar, a comerse nuestra vida y a condicionar más nuestra alma. Ese es el primer daño que hace el yo interiormente. Luego genera más karma, porque hace daño. Toda acción ante la gran ley se tiene que pagar, toda palabra, todo pensamiento. Entonces más karma, que eso es grave, más condicionamiento, y etcétera, etcétera, etcétera. Y Sofía reflexiona sobre las causas externas e internas que personifican ese yo. Por ejemplo, ¿cuáles son las causas internas que hay detrás de ese yo? Ese yo, si es la ira, pues le puede dar ira por celos, por orgullo, nos puede dar ira por odio, por mentira, por lujuria, por múltiples cosas nos puede dar ira. Entonces hay que comprender la causa o las causas, dos o tres causas que hay detrás de cada acción, de cada yo. Son las causas internas. Y de esa manera la fracción de Pistisofía va capturando la malignidad del demonio que la ha poseído y que ella está esforzándose por comprender en esta reflexión analítica. Cuando Pistisofía, así en una forma sintética, comprende, entonces pasa al nivel de invocar al Cristo, Cristo ígneo, Madre Divina, Sacratísimo Espíritu Santo, llamarme al León de la Ley. El León de la Ley tiene un arquetipo que es un león como el sol, con alas de luz, como el sol, o al policía del Carmen, para que él venga y penetre a ese mundo molecular astral, o al mental, o al causal, al mundo de la mala voluntad, y dentro de los centros, que capture a ese demonio. ¿Saben cómo el León de la Ley captura a los demonios? ¿Cómo desciende? ¿Cómo lo captura? ¿Cómo lo amarra con lazos de oro y luz? ¿Y cómo lo presenta al tribunal de Dios? Eso se lo tenemos que pedir al León de la Ley, que nos lo muestre y nos lo indique. Entonces, el León de la Ley es una parte del ser, del policía del karma, que el maestro habla muy bien de él en Pistisofía. No es un invento de este que está hablando aquí con ustedes. Entonces, el León de la Ley presenta ante el trono de Anubis. Si alguien no ha visto a su Anubis interior o al maestro Anubis en el trono de la Ley, pues traiga el recuerdo de la carta 5, donde está Anubis parado con su cetro imponente de oro, con su marca de chacal en su trono, y ve la carta 8, la de la justicia y Minervas con la balanza, en la pluma en la mano, en el plato de la derecha, el corazón nuestro pesado en el plato de la izquierda. Y así pues, le pedimos: Cristo bendito, humildemente te suplico mi sagrado corazón. Si a alguien no se le ha revelado el Cristo, pues se imagina el sagrado corazón, o al niño Dios, al sagrado corazón, y le pide al sagrado corazón interior, que es su salvador, que realice los negocios ante Anubis, la ley de Minerva, sabiduría y justicia, que pague los valores ante la balanza de la justicia cósmica, el plato derecho ponga oro. El Señor tiene valores, son los valores del ser, y él inteligentemente hará los negocios, y para que se decrete nuestra aniquilación. Entonces pasamos a la aniquilación del ego. Madre divina o divina serpiente, imagina, si nadie ha visto, se le ha revelado a Dios mal, y si se le ha revelado, qué bueno. Entonces se imagina a la Virgen María, a la Virgen del Carmelo, se imagina una diosa, o si se le ha revelado su serpiente, madre divina, siempre trayendo el arquetipo del ser, que no sea algo mental, sino algo conscientivo. Madre divina, invoca Sacratísimo Espíritu Santo, pues si no se le ha revelado, imagina un cisne, una paloma blanca de luz, y le pide al Espíritu Santo y al Cristo misericordiosos que le ayuden a liquidar el ego de la lujuria que ha sido comprendido. Y entonces, Madre Divina, Sacratísimo Espíritu Santo, con tu fuego sagrado, aniquila la mente, el deseo y el sexo de este yo tenebroso, de la ira o de la lujuria. Inhala su energía sexual, la lleva al cerebro, al corazón, y como un rayo que cae en una tempestad blanca, manda ese rayo que es la espada de la justicia, el fuego, sobre ese agregado psíquico, sobre la cabeza, sobre el corazón y sobre el sexo de nosotros mismos, poseídos por ese demonio. Entonces, con imaginación, con inspiración, que no sea una petición mental, fantasmal, sino real, objetiva, conscientiva. En el misterio del Auro Florecer, el patriarca Samael dice que el mantra Krin opera maravillosamente, activando y multiplicando la imaginación, la voluntad y desintegrando los defectos. Él cristaliza el fuego de la serpiente, el fuego del Espíritu Santo, el fuego del Cristo, como espada flamígera, como lanza de Eros, como antorcha sobre el yo que estamos aniquilando. Y después volvemos y pedimos que el triple poder, mente, deseo y sexo de este demonio, en esta sacerdotisa, dijéramos, de los celos, sea aniquilado, y los dos inhalan la energía y cantan el mantra Krin, y luego Madre Divina se vuelve y se pide pues que se aniquile el yo. Este es el primer proceso. La meditación de la muerte del yo tiene fases más profundas, pero así de sencillo, porque dice el patriarca Samael en la Biblia gnóstica que el yo sí tiene sexo y sí tiene mente animal y sí tiene deseo o emoción animal y voluntad animal. Entonces hay que aniquilar, Madre Divina, Cristo bendito, con tu fuego aniquila la causa, la voluntad animal de este demonio, de los ceros en esta sacerdotisa, en su triple poder, mente, deseo y sexo, inhalan y le mandan el mantra al Krin. El hombre toma los defectos de la mujer como propios, y la mujer toma los defectos del hombre como propios, en un Elohim completo, en un solo verbo, en una sola unidad, en una sola voluntad, en una sola fuerza, y así su filosofía se va liberando del ego animal. Esta reflexión que hacemos meditativa, ustedes pueden tomar ahorita el reloj y mirar, decir, si aquí en México son, por decir, las 3 de la tarde, o aproximadamente, y en otro lugar la hora que sea, entonces mirando el reloj cerramos los ojos y vamos a hacer la práctica de meditación a contrarreloj, para que no haya justificación para no trabajar sobre el ego. Entonces, el primer paso, mediante la memoria onírica, vamos a recordar, a traer el recuerdo de la última escena, comedia o tragicomedia, en que se expresó la pistisofía condicionada por el ego. Rememoramos la escenita trágica o la comedia que hizo el yo. Y así nos hacemos conscientes de nuestro condicionamiento dentro de esa entidad tenebrosa. Ahora, analizamos con el sentido sexual, con el instinto natural de captaciones cósmicas, a cuál de los 5 centros pertenece ese agregado psíquico, esa entidad tenebrosa, de dónde emanó, del centro sexual, del centro motor, del centro instintivo, del centro mental o emocional inferior. Luego Pistisofía reflexiona cuáles son las causas externas que como un imán sacaron el yo hacia afuera, lo jalaron. El yo de la mujer, el yo del cónyuge, el yo del hijo, el yo del hermano, o la conducta buena del hermano que no le gustó al yo, o la conducta buena de la esposa, pues el yo quiere problema, entonces el yo aflora. ¿Cuáles son las causas externas? Tiene que haber un motivo, un imán afuera egoico, o una energía buena que no le gusta al yo, donde él se ve como en un espejo y sale para afuera. Cuando un gallo de pelea le ponen un espejo al frente, él cree que es otro gallo y se avienta sobre el espejo para matar al otro gallo. Entonces hay que hacerse conscientes, pues, de que cuáles son las causas externas. Pistisofía reflexiona a continuación sobre las causas internas. Detrás de cada agregado psíquico hay causas terribles, los demonios causas de los que habla el maestro Samael. Tras el orgullo puede estar la ira, detrás del orgullo como causa puede estar los celos, puede estar la prepotencia, tras la lujuria hay muchos agregados psíquicos, los celos, la pasión animal, tras la mentira está la cobardía como causa, el temor, la mentira, etcétera. Entonces hay que mirar las causas y nombrarlas y reconocerlas, y después de eso nosotros llegamos a la conclusión de que esa entidad maligna y perversa tiene que ser erradicada de nuestra psiquis, y que condiciona nuestra alma a sufrir y a hacer sufrir, que es lo peor, a los seres que amamos y a nuestra propia alma, y alejarnos del sendero del filo de la navaja. Inmediatamente le pedimos: Cristo bendito, Sacratísimo Espíritu Santo, Madre Divina, te ruego humildemente con mi alma y mi corazón, me invoques al policía del karma, al león de la ley. Imaginamos un león alado de luz, o un ángel que viene con lazos de oro y penetra al centro sexual para capturar ese yo de la lujuria, o penetra al centro emocional inferior para capturar en el cuerpo de deseos, en el astral inferior, de ese mundo molecular, al demonio de la mentira, de la cobardía, al centro a que pertenezca. Ese yo, ahí entra el león de la ley, vemos que entra un ángel o que entra el sol a ese centro, y le pedimos que lo capture, que lo lleve al trono de Anubis. Imaginamos la carta 5 del tarot, la carta 8, a Minerva, sabiduría, justicia, la balanza, y decimos: Cristo Salvador, mi sagrado corazón, que su misericordia me perdone por haber creado esta entidad tenebrosa con la cual he pecado consciente e inconscientemente, y estoy arrepentido de haberla creado, y te suplico humildemente realice los negocios ante la ley, pague los valores ante la balanza de la justicia cósmica, y aniquiles este demonio que cargo dentro de mí a través de mi Madre Divina, el Espíritu Santo y el fuego de tu ser, en la lanza de oro, en la antorcha de Eros, y quemes la mente, el deseo y el sexo de este demonio. Entonces traemos una lanza o una antorcha o un rayo y nos lo metemos en la mente, nos recordamos siendo yo cometiendo el delito, y metemos eso en la mente, en el corazón, en el sexo, y con la espada de fuego como el sol nos decapitamos a sí mismos, y nos quemamos, y nos desintegramos, y nos reducimos a ceniza, conscientemente. Convertimos ese yo en carbón, al rojo, hasta que se haga ceniza. Entonces inhalamos y cantamos el mantra Krim. Krim. Madre Divina, Sacratísimo Espíritu Santo, Cristo bendito, que tu lanza, que tu espada de fuego, que tu antorcha de Eros aniquile el triple poder de esta entidad tenebrosa de los celos en esta sacerdotisa o en este sacerdote. Inhalamos, que su mente, deseo y sexo sea aniquilado. Krim. Madre Divina Kundalini, Sacratísimo Espíritu Santo, Cristo bendito, los cónyuges, o como soltero, como soltera, aniquila el triple poder, mente, deseo, sexo, de esta entidad de la ira violenta en este hombre. Inhalamos profundamente, le mandamos el rayo a la mente, al corazón y al sexo. ¡Crim! Y luego, Madre Divina, Sacratísimo Espíritu Santo, Cristo bendito, aniquila la causa de la mentira, puede ser el temor, la cobardía, en esta sacerdotisa o en este sacerdote, o en la soltera, en el soltero. Inhalamos y mandamos ese rayo de fuego como lanza, decapitándonos, aniquilando la mente, el corazón y el sexo de ese yo causal, y cantando el mantra Krim. Inhalamos Crin. Y así, en una forma sencilla, comenzamos el proceso de la meditación para la aniquilación del ego. Podemos pedir que la Madre Divina aniquile la personalidad de ese ego. Inhalamos esa energía de la personalidad que le da esa característica, esa entidad de la ira, del odio, de la lujuria. ¿No ve un lujurioso el porte que tiene en el cuerpo, y en los ojos, y en la mirada? ¿O qué diremos? La cara de hipócrita y de falso de un mentiroso, esa personalidad, o la personalidad de un violento iracundo. Claro, yo es que tiene su personalidad, pues hay que aniquilar la personalidad. Tenemos que aniquilar la imagen, el retrato, la representación del defecto psicológico también, y se hace la misma petición. Y tenemos que aniquilar las cintas de la vivencia como ego, como alma condicionada. Y así poco a poco nos vamos liberando del infame condicionamiento de Mara, de las tres furias y de las entidades psicológicas que cargamos dentro. Hasta aquí mi disertación. El que quiera hacer preguntas sobre el tema, no vayan a hacer preguntas sobre Marte ni sobre Venus. Por eso estamos hablando de esto. Sobre el tema mencionado, pues abrimos un espacio para que nos las hagan.
1: Tenemos por aquí una pregunta que nos dice: ¿cómo podemos fortificar nuestra voluntad para no derretirnos como vela ante el fuego en la magia sexual?
0: Bien, esa pregunta está maravillosa, el que la hace. Me dijo el Cristo Samael, y nunca se me ha olvidado, que hay mantras para fortalecer la voluntad. Uno de ellos es el mantra Om, Tat, Sam, Pam, Paz. Es un mantra terrible que se canta por cada sílaba por separado. Se hace como soltero, como soltera, y se practica en el altar del amor. Y entonces se dice así: Madre Divina, que tu voluntad divina, Cristo bendito, Sagrado Corazón, que tu voluntad divina, bendito Espíritu Santo, que tu voluntad divina, bendito Padre, que tu voluntad divina sea una con la mía. En el altar del amor inhalamos y cantamos el mantra Om y las otras sílabas. Otra pregunta.
1: Cuando estamos en el camino del filo de la navaja, o que intentamos andar este camino, hermano, muchas veces se presentan muchos ataques de derrotismo y de crueldad. ¿Qué podemos hacer con esto? ¿Cómo podemos vencer la batalla al demonio del derrotismo y de la crueldad?
0: Bueno, cuando el ego nos constriñe, nos hace tragar tierra, nos lleva al resbaladero, no tiene más otra intención que devaluar el anhelo de pistisofía de regresar y caminar en el sendero gnóstico de la luz del filo de la navaja. Entonces, ahí no le queda más a otra pistisofía que sacar fuerzas de donde sea, de su alma, invocando humildemente al Espíritu Santo, al cisne blanco, al sol del ser, a la serpiente ígnea de los mágicos poderes y a las diferentes partes del ser, para que depositen su voluntad divina en nuestra alma y aniquilen ese yo del derrotismo que nos hace sentir que no podemos y que la cosa está mal. Entonces eso yo es un yo de la crueldad, personificando sadismo y masoquismo. Tenemos que pedir a la divinidad que aniquile el masoquismo y el sadismo interior, personificados por los yoes causales de la crueldad. De esa manera nos liberamos del derrotismo. Otra pregunta.
2: Hermano, con mucho cariño, Iris.
0: ¡Ah, bueno, Iris!
2: Paz y reverencial.
0: Hermana Iris.
2: Le mandamos mucho, mucho cariño.
0: Bueno, gracias por ese cariño, por ese amor, que es una gracia, y lo retribuimos, y te amamos y te queremos profundamente también, hermano. Como muchas, siempre y será siempre arriba. Adelante, pues.
2: Gracias, hermano. Una pregunta. Cuando uno de la pareja ha comprendido cómo se debe de realizar el acto de la magia del amor y el otro es impulsivo, violento, ¿qué es lo que se debe de hacer?
0: Bueno, en ese caso, en el filo de la navaja, en el caos, en la novena esfera, antes de entrar a la novena esfera, le tiene que decir al cónyuge, tú vas a trabajar este defecto, y él debe haberlo meditado y comprendido para poder sea disuelta. Entonces la sacerdotisa hace la petición y el sacerdote en coro sobre ese yo del cónyuge. Y si el cónyuge no quiere meditar para aniquilar el ego, que es muy normal eso en algunos, no más quiere ir a disfrutar de la embriaguez y del placer sexual, y a repetir como loros lo que no les interesa aniquilar, fortaleciendo la cola, entonces no le queda más que a él o a ella, en el silencio augusto de los sabios, durante la cópula metafísica, pedirle al Cristo y a la Madre Eros que ese demonio que él o ella conoce perfectamente del sujeto sea aniquilado, separado de su psiquis, para que él pueda lograr la transmutación y practicar verdaderamente la autonosis. La Madre Divina, a través del león de la ley y los poderes superiores, pueden separar psicológicamente, temporalmente, un agregado psíquico para que se emancipe el alma o la fracción de conciencia que existe y él tome conciencia y trabaje sobre sí mismo. ¿Otra pregunta?
3: Paz emerencial, hermano.
0: Sí, habla Nancy. Mi querida Nancy. ¡Qué alegría! ¿Qué pasó?
3: ¿Cómo está, hermano?
0: Vivo y respirando. Aquí estamos.
3: Me da mucho gusto escucharlo.
0: Lo mismo. Tu melodiosa voz, dime, hermana.
3: Pues tengo una pregunta, hermano.
0: A ver, dime.
3: ¿Cuál es el trabajo correcto para comprender y captar el hondo significado del ego animal para que no nos haga caer en el filo de la navaja?
0: Bueno, el ego animal pluralizado es todo el conjunto de demonios que tenemos dentro. Entonces, lo primero es el estado de alerta novedad y alerta percepción. Pero en la condición egoica en que se encuentra nuestra esencia, el 3% del uno que uno tenga, pues es difícil un estado de alerta de 10, 12 horas continuas. Eso es solamente un maestro que posea la conciencia continua. Entonces, no queda más remedio a la fracción de psiquisofía apelar al jaguar de sabiduría interior, es decir, al sagrado corazón. En la novena secreta de Anahuac se decía que Quetzalcóatl era un jaguar de sabiduría, o sea que el Cristo íntimo, el Salvador, el niño Dios, el sagrado corazón, es un jaguar de sabiduría. Quiere decir que él posee la sagacidad, el sigilo del acecho místico para vigilar atentamente a través de nuestra esencia cuando lo invocamos y permanecer en estado de alerta. Y así cuando los yoes pretendan asaltarnos o nos asalten, tomemos conciencia de que hemos sido poseídos y nos arrepentimos, o cuando el yo quiere entrar nos damos cuenta y no dejamos que actúe, pero lo descubrimos y lo trabajamos. ¿Otra pregunta?
1: Bien, hermano. Se había hablado acerca de Lilith en Ajemá, que son el gran obstáculo para un iniciado cuando se realiza la transmutación sexual, pero ¿cómo podemos comprender a Molosh dentro de estos aspectos de la fornicación?
0: Bien, ante todo, Molosh es una entidad demoníaca, es una cabeza de legión que está en el inframundo interior de toda criatura humana que haya pecado contra el Espíritu Santo, sin excepción. El semen es la vida, y la vida existe por el en sevenis. Cuando el hombre y la mujer, llevados por el instinto vital, extraen el licor seminal, gozando del efímero orgasmo y espasmo epiléptico, indudablemente están poseídos por el fuego lujurioso del homicida Moloch, porque asesinan al dios Mercurio, asesinan el semen, lo sacan de su cuerpo, lo tiran a la taza del inodoro después de que se limpian, quién sabe qué porquería, y luego va a un basurero. ¡Qué horror! ¡Qué monstruosidad lo que hace la gente! O si usan preservativos, pues ahí está el semen, y va al carro de la basura o va a la cloaca por la taza del baño. ¡Qué horror lo que hacen con el semen, con el licor seminal! Los animales de la tierra, intelectuales, mamíferos, como dice el maestro Samael. Entonces, obviamente, que ese crimen de extraer el licor del órgano creador sexual, tanto en el hombre como en la mujer, está impregnado de las vibraciones de Moloch, que es homicida, porque en una eyaculación del en sevenis van aproximadamente 7 millones de zoospermos, con las cuales, si hubiera inseminación artificial de 7 millones, un hombre podía crear 7 millones de hijos en un instante de placer. Entonces sí existe el don Dave de la vida dentro del organismo humano. Lamentablemente la esencia condicionada animalmente no tiene ni idea de eso. Así puede que el homicidio no solamente es matar a una persona, que se le mata el cuerpo, se le quema, se le da un balazo, lo acuchilla, lo accidenta, lo que sea, sino que el esperma es el que da la vida física. Entonces todo asesinato contra el dios Mercurio va impregnado de las fuerzas de Moloch, el homicida. ¿Otra pregunta?
2: Hermano, cuando hemos comprendido que se debe de realizar el acto de la magia sexual diariamente, pero si uno de los cónyuges no quiere o no puede cooperar, ¿qué es lo que se debe de realizar?
0: Bueno, ante todo tú dijiste diariamente, eso es correcto. En el quinto evangelio, en el matrimonio perfecto, en la pistisofía, y en las conferencias que el patriarca dio y en lo que nos instruyó toda la vida, y está en eso es, el patriarca dijo que se debía de trabajar diariamente porque todos los días comemos. Entonces el cuerpo convierte la energía de los alimentos en energías para pensar, hablar y actuar, y lo demás va al destilador y se produce semen. Entonces hay que transmutar diariamente. Es absurdo que alguien diga que no se debe transmutar diariamente, pues solamente los que no tienen potencia sexual, que están ancianitos, viejitos, o que tienen disfunciones sexuales, porque se agotaron de tanto eyacular o de tanto masturbarse, pues el organismo no funciona. Entonces existen pausas largas de una semana, de 15 días, y ahí se la llevan así, o tienen pecados gravísimos contra el Espíritu Santo de otros tiempos y ahora no pueden hacer el acto sexual porque no tienen energía sexual, porque cometieron muchos delitos contra el sexo, contra el dios Mercurio. Entonces, cuando una persona no puede transmutar, pues hay muchas causas. Puede estar cansado de todo el trabajo del día. Entonces, él tiene que tomar conciencia de cómo distribuir sus energías y decir, bueno, pues dejo la inmunda pereza, la terrible pereza, y si tengo que ir a trabajar a las 8 y debo de salir a las 7, pues transmuto a las 5 de la mañana. ¿Y cuál es el problema? A la aurora es cuando se debe transmutar. Entonces se va lleno de la fuerza y de la vida. Hay que transmutar entonces al amanecer, si la persona llega cansada. Y si es porque no tiene, no es porque esté cansado, sino porque no tiene potencia sexual, porque coma polen, miel, jalea real, y coma carne de cordero en vez de carne de vacuno, de res, de vaca o de toro, que la coca cambie por carne afrodisíaca de cordero y se acabó el problema. Si no funciona así, pues tiene graves problemas contra el Espíritu Santo y tendrá que orar y pedir a la divinidad que le dé la energía para poder transmutar y eliminarlo yo desde la lujuria para que

0: antes de la dosis. Entre más sueño haya para transmutar, mejor, porque transforma el inconsciente en conciencia. Y las fuerzas del sueño, que son poderosas, que duermen la conciencia y las transmuta en conciencia, pues eso es maravilloso. Entonces hay que levantarse, pues, desde muy temprano. Me acuerdo de niño, a los 19 años, me levantaba a las 4 de la mañana y hacía 2 horas de pranayama. Todos los días de la vida, durante años enteros, sin parar. Y después de 2 horas me hacía 1 hora de día o con otros mantras. Y a las 7 de la noche comenzaba y me echaba otras 2 horas de transmutar con pranayama, y después me echaba otra hora de transmutación. Y luego pues ya podía hacer prácticas para salir en la astral y tenía muchas experiencias. Bueno, pues me puse a practicar la gnosis. Me interesaba practicar la gnosis. Hay gente que dice que le interesa la gnosis, pero no practica la gnosis. Ah, y se dan el lujo de hablar de gnosis sin practicar la gnosis. Entonces, no queda más que ponerse a transmutar horas enteras. Y cuando un hombre hace pranayama 1 hora diaria, así fortalece su voluntad. Y la mujer, después de casados, tiene que continuar haciéndolo, porque es la única manera de mantenerse firme en el filo de la navaja, porque eso le da el control del aliento, de la respiración. ¿Otra pregunta?
1: Hermano, apelando a su gran misericordia, ¿qué mensaje se le da a la mujer que tiene grandes anhelos espirituales y el hombre nada más no, señor, no quiere?
0: Bueno, es compleja esa situación que le sucede a muchas mujeres. Eso es terrible, que el hombre quiera fornicar. Es que no sabemos cuál es el detalle en cada pareja, pero que un hombre que no tenga anhelos es porque quiere fornicar. Entonces la mujer tiene que definir en su vida si va a querer tener encima un burro, un chivo o una rata a través del cuerpo del hombre, echándole el enseminis en su vaso hermético. ¿Hasta cuándo va a tolerar esa porquería? Entonces ahí es donde el alma femenina tiene que determinar, después de dar múltiples oportunidades y hacer lo imposible y pedir en el altar del amor, cuando ese hombre no quiere sino eyacular a la madre divina, que le separe esos yoes para que se le emancipe su alma y que deposite en la fracción de su esposo las energías divinales suprasensuales para que aprenda la transmutación sexual, y después de orar y suplicar, muchos hombres cambian, y cuando no cambian ya tiene que determinar de forma radical la mujer si continúa con ese hombre o no continúa, y es libre ante Dios. O sea, o acepta al burro para toda la vida dentro de ella, o busca cómo salvar su alma. Una de dos. Otra pregunta.
2: Muy bien, hermano. Ahora iniciamos con las preguntas del chat, con las preguntas que los hermanos nos han hecho a través de este chat de Radio IQ. Invitamos a los hermanos también, que si tienen más preguntas, que si tienen más preguntas, nos escriban por medio de este chat. La primera pregunta dice: ¿en dónde logramos encontrar la llave secreta para la aniquilación del ego animal?
0: En la Biblia gnóstica, Pisci Sofía, revelada por el patriarca Samael, cuando revela el 5º arrepentimiento, el 12º arrepentimiento y el 9º arrepentimiento. Que se lean esos capítulos, ahí está la llave mágica, cómo aniquilar el ego, la Pisci Sofía. Otra pregunta.
1: Sí, hermano, la siguiente pregunta dice que si hay alguna parte del ser que nos ayude a estar en autoobservación constante para invocar en el altar del amor.
0: Bueno, esa parte del ser es la maga elemental, el 5º desdoblamiento de Dios Madre, la 5ª impresión. Dios Madre es una estrella de 5 puntas, es una unidad con 5 valores crísticos inefables. Y una de ellas es la magia elemental, que tiene el don del sentido sexual y el don del instinto de captación de las verdades cósmicas, que lo dice el patriarca Samael en el libro El Misterio del Auroflorecer. Entonces esa parte del ser puede ayudar

0: los con esos poderes sublimes, pidiéndole pisquisofía que se los deposite durante el trance de magia sexual. En el mismo trance de magia sexual los invoca el hombre y la mujer unidos, y entonces de esa manera pues ella puede ayudarse y también puede apelar a todos los seres del ser invocándolos para protegerse durante la magia sexual en el filo de la navaja. ¿Otra pregunta?
1: Sí, hermano. El hermano Simón nos pregunta, si a la esposa no le interesa el arcano AZF, pero deja trabajar al esposo y este hace sus oraciones mentalmente sin importunar su compañera, ¿es válido ante la ley divina realizar este trabajo?
0: Es válido, pero que se arme de valor y que cante los mantras y que ore, que se arme de valor y que cante los mantras y que con el verbo pida la aniquilación del ego. Y en silencio, como no mentalmente, sino con su alma, le pide a la Madre Divina que el demonio que está en su mujer, que no le interesa la transmutación sexual, se ha separado de la psiquis y quemado y aniquilado y llevado a los infiernos, o desintegrado. Entonces la Madre Divina puede ayudarle, de esa manera la esposa podría emanciparse su alma y cooperar conscientemente en el trabajo de la magia sexual. Él tiene que pedirle al Cristo, a la Madre Divina, que depositen en el alma de su mujer durante el trance de magia sexual las fuerzas y las energías conscientivas para que ella coopere con la magia suprasexual y que ese demonio que es un obstáculo sea separado, quemado y desintegrado una y otra vez.
2: Muy bien, hermano. Nos dice Luz, ¿cómo saber que se está refinando el mandamiento de Roma si tenemos tantos tabús y temores y todo nos parece pecado?
0: Bueno, se sabe que estamos refinando el mandamiento de Roma, porque si una persona lleva meses o años pidiendo por la muerte de la lujuria y todo eso, y se da cuenta de que ya no se cae sexualmente, que se retira a tiempo, que se disfruta de la embriaguez dionisíaca, pues obviamente que ahí le están indicando correctamente que está cambiando y que va progresando, y que todos esos temores y todas esas cosas tienen que ser aniquilados con el fuego. Adelante, otra pregunta.
2: Bien, hermano, Maciel nos dice que la doctrina de la aniquilación en estos momentos es una tabla de salvación extraordinaria. Como muchos saben, dice el hermano Maciel, los maestros anteriores a Samael, aún peor, no se atrevieron a revelar los misterios de la aniquilación del ego con la profundidad y la amplitud de la avatara de Acuario. Quiero preguntarle, hermano Fernando, nos dice Maciel, si los maestros anteriores y cercanos a la venida del maestro Samael aún peor tienen ahora cuerpo físico.
0: Bueno, algunos maestros de la edad de Piscis se han reencarnado de nuevo, ellos ya, a los que desencarnaron, que lograron ciertos avances internos, logros espirituales, crear los cuerpos mercuriales, algunos lograron crear encarnar el íntimo, otros el cuerpo astral, el mental, etcétera, etcétera. Entonces, esos maestros enviaron de nuevo sus bodhisattvas a una nueva reencarnación para que trabajaran en los misterios gnósticos que pregona el avatar de Acuario. Hay muchos bodhisattvas reencarnados en la gnosis y afuera que están esperando que el ser los ponga en el camino gnóstico de la luz. ¿Otra pregunta?
3: Y el mismo hermano Maciel pregunta que si sus nuevas personalidades están en capacidad de aceptar semejante doctrina revolucionaria.
0: Bueno, la palabra personalidades dentro del contexto etimológico gnóstico significa personalidades egoicas, personalidades diabólicas, que son nuestros agregados psíquicos. La esencia o el ser que retorna a una nueva existencia y que el ser, el maestro interior, la trabaja y la pone en el camino, entonces es para que ella asimile los misterios gnósticos de acuerdo al nivel de conciencia que tiene. Si tiene un 1%, un 3, un 5, un 4, pues esa es la gnosis que va a asimilar a ese nivel de ser. Entonces, pero si el ser la trae al camino y la trabaja en este nuevo retorno, pues obviamente que esa fracción de filosofía va a trabajar, va a adelantar, va a ir creciendo progresivamente a través de la práctica de los tres factores. Otra pregunta, si es que nos practica correctamente.
2: Bien, hermano, la misma hermana Luz dice ella que, hablando otra vez de sus temores y tantos tabúes que tiene, dice ella que cuando descorrió el velo de la magia sexual, solo vio todos sus errores y que en una honda oscuridad, quedó en una honda oscuridad de su pecado. Dice que cómo refinar y comprender que ahí están todos los pecados fusionados como en una roca en la que se encuentran todos unidos y reforzados con el fuego luciférico.
0: Bueno, esa es la piedra negra. Todos los yoes forman una piedra negra en bruto. Esa piedra negra es la cristalización de todos los demonios lujuriosos. Y esa piedra negra es el sexo ahora, en todos los seres humanos y en los que entran a la gnosis. Y por eso tenemos que blanquear la piedra, tenemos que blanquear el cuervo. Tenemos que blanquear esa piedra y ponerla blanca, luego amarilla y luego rojo, y en un día, un futuro, lograr la piedra filosofal. Entonces, cuando los yoes, como una unidad, están amalgamados para el pecado con catequesis suelta a una persona sin ningún control, es una roca negra de pecado, haciendo daño por aquí, por allá, y violando la ley, etcétera, etcétera. Cuando se entra al camino gnóstico, el ser coloca la fracción de pistisofía y la trabaja, ella se da cuenta que tiene, que su centro sexual es una roca negra de impresiones demoníacas, de lujuria y de todo, y que tiene que aniquilarla y blanquearla con todo lo que el patriarca enseña en el quinto evangelio y en la Biblia gnóstica, pistisofía. Adelante, otra pregunta.
2: Muy bien, hermano, nos pregunta Susana, dice ella que está muy interesante la conferencia, que es una hermana soltera, que si la transmutación sexual de soltero ayuda a eliminar el ego.
0: Bien. Es necesario que, como soltera, transmute sus energías, que aprenda el pranayama que está en el libro amarillo escrito por el patriarca Samael. Después de cantarle alabanzas a su Dios interno, es decir, que ame su Cristo en sustancia, su simiente, y la transmute, la lleva a su cerebro y su corazón, entonces ella abre las puertas de su sagrado corazón para que él le aniquile el ego mediante la práctica de la comprensión anterior del mismo. Primero hay que transmutar, primero hay que amar al Cristo en sustancia, hay que demostrarle a la divinidad que sí lo amamos, pero con hechos, y esos hechos significa transformar el esperma en energía, en conciencia, en luz, y sublimarlo al templo corazón del Sagrado Corazón. El Sagrado Corazón abre su puerta y desciende como fuego desintegrador del agregado psíquico después de la transmutación. Después de la transmutación, hacemos la petición a la muerte del ego. ¿Otra pregunta?
1: Sí, hermano, nos dice la hermana Luz. En el diario vivir, siento que se expresan los vapores luciféricos del caldero sexual, y es por eso que reaccionamos instintivamente con los demás con este fuego luciférico.
0: Bueno, en el diario vivir, cuando un hombre o una mujer transmutan sus energías sexuales todos los días, pues están tranquilos, porque esa energía está polarizándose en la esencia no condicionada y en el ser. Eso es lo mismo para los cónyuges, pero cuando esa energía no se transmuta una hora diaria, no se hace pranayama, entonces ese fuego sexual, ese instinto animal sexual, ese deseo sexual animal de todos los yoes, anda angustiado y desesperado por tener contacto sexual, y todo lo que ve y mira lo quiere poseer, o se deleita con la vista, con los sentidos. Entonces no queda más remedio que intencionalmente, con disponibilidad al ser, sentarse y ponerse a hacer pranayama y cantar los mantras durante una hora diaria. Si no pueden una hora, pues media por la mañana o al amanecer y otra media por la noche. Entonces, al transmutar la energía Dios nos ayuda a autodescubrirnos y a aniquilar el ego, y nos da la energía para enseñar estos misterios, y así cumplimos con los tres factores de la revolución de la conciencia. Pero si alguien no le demuestra al ser, al Cristo, a la Virgen, al Espíritu Santo, que lo ama, amando su simiente al transmutarla, pues siempre vivirá en condición egoica, víctima de su propia lujuria. Amarás al Señor tu Dios sobre todas las cosas y al prójimo como a ti mismo. Amar a Dios significa amar el esperma sagrado, que quede muy claro en la conciencia de todos. En el esperma está el Cristo en sustancia. Y hay que amar al Cristo en sustancia, transmutando la energía. De eso, así le demostramos a Dios que lo amamos. Si no transmutamos la energía, yo conozco muchos estudiantes que no transmutan la energía, y son parlanchines y mentirosos y hablan de la gnosis y todo eso, pero no son practicantes, son teorizantes. Dicen que cuando sienten necesidad transmutan, o sea que ellos saben más que Samael y que los dioses de la logia blanca. Entonces no queda más que cantarle alabanzas a Dios y demostrarle que estamos arrepentidos, adorando al Cristo en sustancia, para despertar el Cristo en conciencia. El Cristo en conciencia es nuestra esencia crística embutida en el ego, que esa se libera con la muerte del ego después de transmutar. Y he dicho, y otra pregunta.
1: Sí, hermano Abad, ¿nos puede conceder una petición?
0: Sí, dime.
1: ¿Cree que sea posible que nos dirigiera una práctica para todos los hermanos que realizan su trabajo, su transmutación sexual en el altar del amor, para poder mantenernos firmes en el filo de la navaja con perseverancia en ese trabajo?
0: Claro que sí. Entonces, cierra tus ojos y cierren los ojos. Relájense, visualicen en su corazón físico adentro, el sol que nos alumbra. Y en ese sol coloquen la imagen del Sagrado Corazón al Cristo íntimo. En ese sol pongan un cisne blanco hermoso, una blanca paloma, una imagen de la Virgen, la serpiente alada. Y ya visualizando los arquetipos oníricos de la divinidad interior del ser, con el verbo unido decimos: Madre Divina, Sacratísimo Espíritu Santo, bendito Sagrado Corazón, humildemente arrepentido de corazón pido perdón por haber creado el ego animal pluralizado y por haber cometido tantos delitos y violado la ley. Arrepentido te suplico me ayudes a aprender y a transmutar mi energía sexual para poder aniquilar el ego a través de ella y de tu ser. Sin ti estaría perdido en la oscuridad, como he estado todo el tiempo. Sácame de esta oscuridad a la luz. Tú eres la tabla de salvación. Sé mi apoyo en la transmutación, en la muerte del ego, en el servicio a la humanidad, en mi relación humana. Sé mi sostén durante la transmutación con voluntad de acero y en la muerte del ego. No me dejes salir de la luz. Ten piedad de mi alma, ten piedad de mi alma, ten piedad de mi alma. Amén. Listo.
2: Bien.
0: Dime.
2: Bien, hermano, hasta aquí las preguntas del chat, hasta aquí las preguntas por nuestra parte. Agradecemos esta hermosa conferencia, el saber cómo tenemos que trabajar para mantenernos firme en el filo de la navaja. Esta conferencia es muy necesaria para nuestras almas. Agradecemos con nuestra alma y nuestro corazón todas estas peticiones, todas estas oraciones y alabanzas.
0: Bueno, hermana Saraí, la hermana Nancy y Asaí, que han hecho las preguntas, que sirven de moderadores entre la conciencia humana y este servidor, agradezco de todo corazón a la radio de la Iglesia Gnóstica por la oportunidad que me dan, y que el Cristo Samael y las fuerzas sublimes de la divinidad reinen en sus corazones, imperen en su alma, y que los lleven a los cielos inefables de Ra. Que aquellos que trabajan en la radio de la Iglesia Gnóstica y que sirven para que esto exista, como Jesús, Diego y sus esposas y todos los demás, mis felicitaciones. Y así pues hacemos misión todos y así pagamos el karma terrible de que traemos de otras existencias, pues para poder trascender y ser ayudados. Eso es todo, hermano.
2: Bueno, hermano, con esto concluimos. Damos la despedida a los hermanos radioescuchas de Radio IQ. Muchas gracias también a ellos por hacer posible esta radio, por hacer sus preguntas vía chat y porque en este día nos hemos reunido para compartir este hermoso tema. Paz y merencial.
0: Paz y merencial, Saraí. Gracias.
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1: Reflexiones gnósticas del avatar de Acuario, Samael, para la conciencia colectiva humana. Nos dice nuestro amado patriarca: hace 4.000 años nací en la tierra de los faraones. Lo escribió, lo dijo en conferencias y a mí me lo expresó de labio oído. Es decir, que él nació interiormente como ser de luz hace 4.000 años en la dinastía del faraón sagrado de esos tiempos, Kefrem, y dejó su cuerpo físico inmortal y el cuerpo etérico inmortal unidos mediante liturgia mágica, en la cual el cuerpo vital no se desprende del físico, queda amarrado por los sellos y los lazos luz de la serpiente, Eros. Así pues, de que ese Tosoma Puchicón, el cuerpo etérico del hombre solar, quedó en un sarcófago durante 4.000 años. Luego dice: he visto en el año 1975 mi cuerpo muerto como un esqueleto. Esto quiere decir, nos dice el maestro Samael, tengo que realizar la curación del cuerpo astral. Ha sido afectado por la salida o secreción de los gérmenes de los yoes. Necesito sanar hasta la raíz más mínima que componen el cuerpo astral, porque los gérmenes de los yoes dejan grandes huellas. Los gérmenes de los yoes tienen formas de gusanos, de larvas, de varias formas infinitas, de acuerdo a la calidad del demonio que se formó a raíz del germen. O sea, escuchen con su alma, presten atención. Los gérmenes es lo último que se aniquila, porque es la raíz y es la causa y el principio de cada antítesis, de cada causa de un yo. Es la raíz misma del rasgo particular de cada cual y de cada uno de los 10.000 yoes. Hay varios gérmenes para la creación de las antítesis, las tres furias, Mara, los yoes causas y los yoes que se expresan, la personalidad, sellos y lazos negros. Los gérmenes son la raíz de toda esa creación. Son larvas inmundas. Son seres del inframundo con formas infinitas, como dice el maestro, de larvas, gusanos, monstruosos. Cuando un maestro desciende al abismo a desintegrar los gérmenes y se encuentra con hermanos iniciados, eso es como estar en excremento de cerdo. Es una porquería. Por tal motivo, los invito a tomar conciencia por qué elaboramos esta última meditación con la aniquilación de los gérmenes. Esa meditación se les ha entregado a todos. Se debe practicar esa técnica de aniquilación total y terminando con los gérmenes en la fragua encendida de Vulcano, como solteros y solteras, y el día que tengan cónyuge, pues tienen que hacerla en el altar del amor. Bueno, así que esto es una cruda realidad de los hechos. El maestro una vez lo escribió y lo dijo: ¿por qué el alma tiene que depender de la fatalidad? La fatalidad, lo fatal es lo tenebroso, porque está condicionada dentro de un yo fatal de la ira, condicionada dentro de un yo fatal de la lujuria, con un yo del orgullo falso, mitómano y depravado. Está condicionada pistisofía en los yoes de la soberbia, del amor propio, de la injuria terrible hacia el cónyuge, hacia la crueldad. Ahí está la fatalidad. Y esa fatalidad es porque estamos ligados a un destino y un karma. Mientras no se practique la meditación en el Sahaja Maituna de aniquilación como se indica, nadie se va a liberar. Y si no lo hacen, todos terminaremos, o se va a terminar, en la fauce del dragón del abismo. Así pues, que es necesario ser serios y practicar autonosis. La meditación para comprender el yo, para pasar al proceso de la aniquilación, debe ser correcta, no debe ser el maestro, lo dice el maestro Samael, debe ser exacta, con pensamiento lógico y concepto exacto. Así se desarrollan los sentidos internos absolutamente y se hacen perfectos cuando se practican los pasos. Pero les da pereza, prefieren muy contentos vivir en la horizontal todo el día, para ganar dinero, pensando con la mente ocupada con el anticristo, sin importarles un comino la divina gnosis. Pero los hipócritas y las hipócritas se las dan de gnósticos. Y ahí los ve los mismos, haciendo las mismas desde que los conozco. Así pues que para investigar en los mundos superiores se necesita coherencia, lógica, equilibrio interno. Si hay incoherencia, falta de lógica conscientiva y de equilibrio de la mente interna y la razón objetiva del ser, entonces se destruye el desarrollo y el progreso de los chakras, aunque intenten transmutar de las flores, de los discos de loto del cuerpo astral. De modo que cuando el ego se aniquila, desaparecen los procesos opcionales de la mente, que se pelean las 10.000 mentes a cada instante, a cada segundo, a cada minuto, todo el día, toda la semana, todo el mes, todo el año, por la supremacía, el control de la mente, del cuerpo y de los sentidos. Porque el yo que logre meterse es como un vampiro, viene a chuparse las energías vitales de la mente interna y la razón objetiva del ser. Entra a robarse la energía vital del cuerpo vital y físico, viene a saquear el centro mental y emocional. Cada vez que esté un yo metido hablando, razonando, con ira, con odio, pensando, autoproyectando cosas irreales, fantasmagóricas, trágicas, es víctima la persona de sus sanguijuelas, que se la consumen. Eso hay que tenerlo mucho en cuenta. Hemos visto muchos hermanitas que las llevan al psiquiátrico. ¿Por qué? pero se dicen que son gnósticas practicantes. ¿Y por qué tienen que ir al psiquiátrico? Porque están poseídas por entidades demoníacas. Eso es obvio. Así pues, que nos dice el maestro que toda visión verdaderamente positiva debe estar colaborada por los hechos concretos del mundo físico. Y esto es muy importante comprenderlo. La verdad no se aleja de la naturaleza humana, si lo que consideramos verdad se aparta de la naturaleza, entonces no es verdad. Es obvio que el gran Kabir Yeshua Ben Pandirá, el nazareno, jamás hubiera aconsejado a sus discípulos que fueran tan sabios como la serpiente, si esta última hubiera sido un símbolo del mal. Él les dijo: sed tan sabios como la serpiente. De modo que la mujer serpiente es Devi Kundalini, fusionada con el alma humana en el altar del amor. El alma humana femenina y el alma humana masculina. El Cristo íntimo, nos dice el maestro Samael, resucita en el iniciado y el iniciado en él. El maestro resurrecto es un mutante, porque toda su vida transmutó, aniquiló el ego y sirvió a la humanidad. Su cuerpo físico se vuelve elástico, se puede transformar en lo que quiera, a la hora que quiera y en el momento que quiera, y penetrar a cualquier dimensión a la hora que quiera. Es una gracia que los mutantes tengan esos poderes, pero ellos saben que jamás le van a mostrar esos poderes a nadie. Nadie los conocerá verdaderamente si no sabrán lo que ellos quieren que escuchen y digan de ellos. El árbol de la vida de los 10 sefirotes queda bajo el control completo del maestro resurrecto, con el proceso de sus cuerpos elásticos. Así nos dice el bendito Samael. El diamante precioso que pulió Salomón y las piedras preciosas unidas con el diamante precioso son la piedra filosofal. Poseer alma de diamante significa haber recuperado todos los valores, todas las fuerzas, todos los poderes, toda la chispa de Pistisofía mediante la aniquilación radical del 100% del ego animal, con sus gérmenes de maldad. Se necesita, pues, comprender que todas esas piedras preciosas de las virtudes unidas con el diamante hacen al maestro un maestro con alma de diamante. Se necesita, pues, para realizar esta piedra con alma de diamante, la gran obra, gran paciencia, gran arte. El arte, obviamente, que es el arte regio, científico, multidimensional, que se procesa de la transmutación suprasexual. He dicho que la transmutación es multidimensional, porque seres de luz de nuestro propio ser descienden de las diferentes dimensiones a tomar la energía creadora. Descienden por los tres alientos y forman los tres alientos, los tres cordones de Brahma. Cordón centralis. Y los dos cordones, por eso descienden los tres alientos. Desde el mundo de la suprema felicidad, del Cristo, del Espíritu Santo, de la Madre, de la región de Pedro, de Michael, de Gabriel, descienden los nueve guardianes de la novena esfera de Yesod del mundo tetradimensional. Entonces la transmutación es tetradimensional, multidimensional, hermanos. Por favor, agarren el rollo, comprendan lo que hacen. Esa transmutación multidimensional pone a Pistisofía en contacto inmediato con las diferentes partes del ser que se encuentran en las dimensiones superiores del ser y que descienden a su alma a tomar los átomos del absoluto que hay en la simiente humana. Por eso el bendito Samael a mí me lo explicó muy claramente y está escrito en un mensaje de Navidad. Y esto nunca se me olvida. Porque la luz del Verbo, del Cristo cósmico, es una palabra que codifica, que plasma, que cristaliza y es perenne eternamente como una semilla de luz en el alma de quien se siembra. Y así lo hizo con mi alma. Entonces, esa semilla de luz me dijo, con el Verbo de su luz, y está escrito, repito, en un mensaje de Navidad, que el cuerpo físico tiene 48 átomos del absoluto. Esos son los átomos simientes que le dan la vida a los 48 cromosomas. La ciencia oficial acepta que hay 46 como cromosomas. Los biólogos, los médicos, los científicos, pero ellos ignoran que existen dos cromosomas superiores. El del cuerpo solar físico y el del cuerpo vital etérico. Esos 48 cromosomas son 48 átomos del absoluto que están en la simiente. Las diferentes partes del ser multidimensionales descienden del mundo de la luz por los tres cordones brahmánicos a fecundar esos 48 átomos. Y al fecundarlos, como la semilla que cae en el útero de la tierra y se mezcla con el agua de la lluvia, con el calor de la vida del sol y con el aliento del prana, entonces esa, ya esa semilla fecunda dentro de la tierra filosofal. En esa tierra filosofal del altar del amor de los órganos creadores, los 48 átomos del absoluto reciben el fuego, el agua, el aire, el éter y el espíritu divino de todas las partes del ser y los fecundan. Y ya fecundados comienzan como una planta a ascender hacia arriba y la serpiente despierta de su sueño, de sus tres vueltas y media y canta y silba y se levanta y asciende por las 33 vértebras, otras 33 casas de la mariposa celestial de nuestra cultura de Anahua. ¿Han entendido qué es la transmutación sexual? ¿Han comprendido qué es lo que están haciendo? Así pues, que esos 48 átomos, 48 semillas de luz fecundadas, ascienden victoriosas a través de las 33 templos, teocalis o casas de la mariposa, hacia el cerebro nervioso, la garganta nerviosa y el sistema nervioso del cuerpo, del corazón. Y cuando eso sucede, entonces la energía maravillosa de la serpiente resplandece gloriosa con un cuerpo de fuego compuesto por 48 átomos del absoluto, autofecundados por las distintas partes del ser. Más adelante vuelven a descender las distintas partes del ser desde el mundo de la felicidad, el Espíritu Santo, la Madre Eros, la pareja divina, el Cristo ígneo, Pedro, el hierofante del sexo, los nueve guardianes de la novena esfera, tetradimensionales, Yesod, el Cholot, el hacedor de luz, y diferentes partes del ser, los dioses de los cinco elementos, que sirven así como a la semilla que se pone en el útero de la tierra con tierra, aire, agua y fuego. Así los dioses de los elementos internos del ser devienen de los mundos de la luz y fecundan en nosotros, pues, esa simiente de los 24 átomos del absoluto del cuerpo vital. El calor suprasexual no se puede negar que del cruce del linga generador con el ione receptor y del alma ígnea del hombre y la mujer y de la madre divina y del Espíritu Santo fusionados, todos esos fuegos dan un calor. ¿Quién lo puede negar? Y ese calor con el aliento, con el agua seminal, con el fuego, pues, se fecundan los 24 átomos, esa simiente del cuerpo vital. Y fecundada esa simiente del cuerpo vital, despiertan la anatomía oculta como serpiente ígnea. Se desenvuelve y comienza a subir hacia adentro y hacia arriba por el canal medular. A través de la casa de las 33 mariposas hasta que llega al cerebro. Ese es el trabajo multidimensional, tetradimensional, físico multidimensional de la transmutación suprasexual científica que enseña el Cristo Samael y nadie más. El único que tiene en la tierra y que ha tenido y tendrá el don de explicarlo físicamente y públicamente es el bendito Samael. Que nadie se vista con plumas ajenas. Porque la doctrina gnóstica es de Samael aún peor. Y eso es todo. Bueno, en verdad que existe una transmutación científica tetradimensional y multidimensional. De modo que con esa transmutación el Cristo íntimo mata la muerte al ego y resucita. El Cristo en él. Esas son palabras del bendito Samael. Estas son reflexiones del bendito Samael que nosotros enunciamos. De modo que es importantísimo comprender que el ser no tiene parentescos. Repito, esto lo dice el maestro Samael, el ser no tiene parentescos. El ser es un ser cósmico. Sus únicos parientes son las diferentes partes del ser unidos en una sola unidad. Muerto el ego, la familia le abandona y queda el ser en una sola plenitud. Por eso ante la justicia divina la sangre no es más fuerte que la justicia. La gente regresa por vínculos de herencia y sangre en la misma familia. Y por karma terrible, clanes regresan de una y otros clanes de la logia negra y se reincorporan en familia. Otros con otras condiciones. Así que todas las familias son del tiempo y se pierden en el tiempo. Y eso es la cruda realidad de los hechos. El que se hace cómplice del delito, dice Samael aún peor el Cristo. Y esto es una ley de Anubis y los 48 dioses del karma. El que se hace cómplice del delito de los demás, de una hermana, de un hermano y calla, de un pariente, de un ser amado y calla, de un semejante y calla, se hace cómplice ante el trono de Anubis y es castigado con la misma y el mismo rigor como que el que cometió el delito, por fariseo, hipócritas y falsos. Podrán engañar a la justicia de la tierra, Podrán engañarse a sí mismo y a los demás los clanes que funcionan así, pero no pueden engañar a la divina ley. Piensan que se burlan de Dios, que se burlan de Anubis, que se burlan de Samael y siguen fornicando cuando están desconectados de la luz. Juran, juran por el honor y la vida cumplir fielmente cuando se les da la oportunidad de recibir las bendiciones de la segunda cámara y las leyes ocultas de los misterios gnósticos de la luz. Pero, pasado un tiempo, al no practicar seriamente y otros al no hacerlo y aparecer como hipócritas, dándoselas de santurrones y santurronas, entonces, con el tiempo abandonan su presencia en la segunda y violan sus juramentos. Para ellos eso no significa nada. Ni siquiera se acuerdan que violaron su juramento. Un yo juró y otro yo que no juró lo sacó. O si juró su esencia, los yoes de la fornicación lo sacaron. Porque, repito, el que deja de asistir a la segunda es porque es un fornicario, porque le gusta eyacular el semen. Y el que eyacula el semen se desconecta de Samael, se desconecta de la logia blanca, se desconecta del sol, se desconecta de su ser. Aunque se justifiquen de una forma y de otra, no señor, podrá engañar a todo el mundo, hasta los misioneros, hasta las misioneras. Al que quieran engañar, pero a la ley divina, esos pervertidos no se burlan. Entonces su castigo es el peor castigo. Y miles de veces superior al de cualquier pecador que haya cometido los pecados más inmundos y siniestros en la tierra. Por violar ese juramento. Eso que quede claro. De Dios nadie se burla. ¿Está claro? Así que la comprensión es necesaria con la autorreflexión evidente del ser para mantenernos firmes, fieles, fieles, con bondad y misericordia hacia la gran luz. Nosotros estamos relacionados mundialmente con decenas de almas, matrimonios, solteros, solteras, y damos instrucción verbal personal a través de los medios de comunicación que existen. Incentivamos a que se cultiven las primeras cámaras. Apoyamos y pedimos que por favor el alma, como dice en Pistisofía Jesús el Cristo y el bendito Samael, que coloca un alma en el camino, tiene la dignidad de esa alma ante el trono de Anubis. Pero ahora los hermanitos creen que con hacer un videíto, un mensajito y al aire, ya la hicieron ante el trono de Anubis. Ya tienen un dharma, oro por cantidades, diamantes y piedras preciosas para que el Cristo haga los negocios con la ley y se aniquile el ego. Esa misión que hacen es bendita y sagrada. Pero si no entran con la transmisión del labio oído a almas a la gnosis, entonces son unos fracasados. Fracasados y fracasadas. Que les quede muy claro. Ya, con la tecnología se perdió la actividad de las primeras cámaras y con las cosas del mundo. Están trabajando los hermanos, las hermanas, de labio oído, enseñándole a alguien para que reciba la enseñanza gnóstica. Los que los hagan, benditos sean ante Dios, porque tendrán dharma para que el Cristo negocie y aniquile el ego. ¿Y de qué sirve saberse los pasos si no tienen méritos para aniquilar el ego? ¿O crees que van a morir así a la manera de ustedes y de cada cual? La manera del ego, de la mente, y del sentimiento y del sexo satánico de cada cual, esa no es la manera del ser. Son tres factores. Y el que no cumpla con esos tres misterios, fracasa. Y el que intente transmutar sin servir a la humanidad, fracasa, involuciona y se vuelve un monstruo. Una nagarica, un Hanasmusen espantoso. ¿Está claro? O una nagarica. Entonces, por eso dice el maestro que es muy difícil que las almas del mundo logren la liberación final. Porque esto y esta doctrina de Samael gnóstica es para los pocos. He dicho.

Samael aún veo. Buda Maitreya de la nueva era Acuaria. Me dirijo a vosotros, hermanos dos. Ha llegado la hora en que debemos dejar de teorizar. Es urgente que vayamos al grano, a los hechos. Mirad en derredor vuestro. Hoy la vida es práctica, hermanos. El tiempo de estar teorizando y especulando ya pasó. En el ocultismo debemos ser prácticos. Es necesario que el ser humano pueda vivir esos mundos internos de los cuales habla tanto la teosofía. Es indispensable que los estudiantes se adiestren en su cuerpo astral. Creo que vosotros no ignoráis el trío aquel de cuerpo, alma y espíritu. Ciertamente, el alma está envuelta en un cuerpo astral. Es un cuerpo maravilloso. Con ese cuerpo podemos entrar y salir del cuerpo físico a voluntad. Podemos visitar los mundos superiores, transportarnos a otros planetas, etc. Así es como nos volvemos prácticos, hermanos. En vez de estar teorizando, es mejor asistir a los templos de Gina, hablar con los maestros cara a cara, verlos, tocarlos, hablar con los Elohim, los Prajapati, poder recibir las enseñanzas directas de labio a oído. Ha llegado la hora, mis caros hermanos, de ser prácticos. La vida ahora marcha sobre rieles y la teoría se está quedando a un lado. Escuelas que no se pongan al día en cuestión práctica, prácticamente quedarán echadas al olvido. ¿Entendéis? Es decir, quedarán rezagadas, son escuelas retardatarias. La vida hoy es práctica 100%.

Paz Inverencial, queridos hermanos de escuchas de Radio IQ, enviamos un gran abrazo con toda nuestra alma y todo nuestro corazón a todas esas almas que se encuentran ya escuchándonos, sintonizándonos por medio de sus móviles, sus tablets y su computadora. Enviamos un gran abrazo a todo ese pueblo gnóstico. Iniciamos con esta hermosa, hermosa conferencia gnóstica totalmente en vivo. Ya se encuentra con nosotros nuestro hermano Abad de la Iglesia Gnóstica del Cristo Samael, discípulo del Cristo Samael y coordinador de las actividades internacionales de la Iglesia Gnóstica del Cristo Samael. Esta conferencia lleva por título Pistisofía, canta alabanza.

del bendito Samael. También nuestras congratulaciones para toda la hermandad gnóstica internacional, misioneros que hacen la labor de enunciar la quinta verdad del Cristo Samael a la conciencia colectiva mundial. Quiero recordar a los que nos escuchan que tenemos 7 páginas donde se promueve en forma impersonal y gratuita todos los videos, todas las conferencias del patriarca, todos los libros, libros en portugués, francés, inglés y varias revistas. Los invitamos pues a que entren a la zona de descargo y se ilustren los que no lo han hecho, para que estudien los libros del patriarca Samael. Aquellos que comienzan, les recomiendo leer el libro El matrimonio perfecto. Es la entrada a la iniciación, así dice el Cristo Samael. Bien, vamos a continuar con esta práctica reflexiva de alabanzas, adoración y oración a las diferentes partes del ser que nuestro amado Gurú Samael el Cristo dice que es como un colegio de niños de oro luz. Dichoso el hombre y la mujer que encuentran el sendero de la vía directa, que ha de llevaros a los misterios y a la luz. Cuando alguien encuentra el camino, jamás se sale del camino. Eso tiene que quedar muy claro, porque tiene convicción absoluta de la quinta verdad en su corazón y es inamovible. Así pues que para amar a Dios hay que conocerlo. Y para conocerlo, Yeshua Ben Pandirá, como lo enuncia nuestro amado patriarca Samael, el Salvador, el Kabir, que significa sacerdote rey, Jesús, dictó la pistisofía a Felipe, el escriba, el apóstol. Y ahí están los diálogos y sus enseñanzas y sus diálogos muy intensos en el tercer libro con su esposa, Maryam, o María Magdalena. Se quedan asombrados de la sabiduría gnóstica por excelencia, de la luz por excelencia de esa mujer diosa. En ella vibran todas las almas femeninas que en el altar del fuego le rinden culto al Cristo cósmico interior. Así pues, que hoy vamos a ponernos muy cómodamente. Los invito a los que quieran sentarse, relajarse, acostarse, ponerse en una posición tibetana como yogas, en fin. Respiramos profundamente y sacamos el traslúcido a flote, o sea, la imaginación autoconsciente. Visualizamos el sol que nos alumbra en el atardecer en nuestro corazón. Ese sol de esos atardeceres imponentes sobre el mar, entre la naturaleza. Ese sol que está dentro y fuera de nos. Y vamos a dirigirnos a los 7 ángeles citados por Juan de Patmos en su libro El Apocalipsis. Dice Juan de Patmos porque en la isla de Patmos, en Grecia,
un archipiélago, una islita, ahí vivió él.

0: Y ahí él tradujo del hebreo antiguo al griego su libro, lo escribió y luego lo tradujo a otros idiomas. Así pues, de que los siete ángeles los conocemos en el Apocalipsis de San Juan como seres de luz que están fuera de nosotros. Esos siete ángeles a que él se refiere son siete partes del ser de Zorocotora y de la Madre Divina Diosa del mundo. Y todas las partes del ser en el microcosmos, todas esas partes del ser están en el mesocosmos o planeta Tierra, que en su parte espiritual, el Rey del mundo, el Maestro, el Cristo, Zorocotora, el Espíritu Santo y su divina esposa, la bendita Madre Divina, en sus cinco impresiones, se desdoblaron en muchas partes del ser, y esas partes del ser hay en ellas siete, que son los siete corderos ante el trono de Dios. Y esos siete ángeles están dentro de nosotros mismos, como partes autónomas y autoconscientes de nuestro propio ser. Así nos enseña el bendito Samael en la Pistisofía develada por su propio ser y por sus siete ángeles. Vamos a visualizar ese sol maravilloso. Y con la voz del silencio de la conciencia, existe un podium, el podium de oro de la conciencia. Ese podium de oro es el vehículo de las diferentes partes del ser que se expresan en la conciencia. Cuando el alma alaba a la divinidad, le ora, trabaja en el magisterio del buen sábado, y ella está cooperando. Cuando ella se acuerda del sol, del Cristo, de la Madre Divina, es porque la Madre Divina y el Cristo han hecho que se acuerde, que despierte hacia la luz. Le han dado autorrecuerdo para que nos entendamos. Así pues, que visualizando ahora ese sol de afuera, en ese atardecer hermoso, con la imaginación exaltada, la voluntad de la conciencia, la inspiración sublime y divina, con la voz del silencio en el podium del ser, oramos así a ese sol, sin quitarle la vista en nuestro corazón. Oh sol espiritual, verbo divino, que te hallas allá afuera y dentro de mí. Oh sol espiritual, verbo divino, que te hallas allá afuera y dentro de mí. Ustedes van repitiendo. Oh sol espiritual, verbo divino, que te hallas allá afuera y dentro de mí. Dadme tu luz, dadme tu amor para amar a mi Pistisofía y a las almas de mi prójimo. Oh sol espiritual, que penetras por muchos velos, sol espiritual, aeón 13, que desciendes de dimensión en dimensión y azafloras en el mundo físico para darnos luz, vida, calor, poder y gracia, para hacer que germine la simiente, el iliaster, el grano seminal que hay de vida en mis órganos creadores, en el arca de la alianza. Oh Michael, regente del sol, oh Michael, rey del rayo y del sol. Y vemos un ser de luz, oro, de puro oro dentro del sol. Un ángel con alas de oro, un ser con una espada de oro levantada. Michael, el rey del sol, el rey de este sistema solar. Todos los dioses cosmocratores de este sistema solar con infinito amor rinden culto y alabanza sublime a Michael, a Atín. Al Cristo Sol. Son sus más fieles servidores. Oh Michael, Verbo divino, que te hallas fuera y dentro de mí. Dadme tu luz y dadme tu amor para amar al prójimo y a mi Pistisofía. Te doy gracias por la luz que me brindas, por la vida para existir en el cuerpo de la diosa madre del mundo. Oh Michael, rey del rayo y del sol que está dentro de mí como parte de mi propio ser. Vemos ese sol allá afuera y un reflejo de ese sol en nosotros. Otro sol. En nuestro interior, de nuestro corazón, de nuestra alma. El alma tiene corazón. Es un corazón de luz electrónica, acásica, hermosa. El alma tiene corazón. Esos electrones son el vehículo por donde las diferentes partes del ser se expresan en el alma. Estamos conectándonos con Michael, el rey del sol y del rayo, dentro de nuestro propio ser y como parte de nuestro propio ser. Oh Michael, que está dentro de mí, rey del rayo y del sol y del oro. Te suplico humildemente, extrae de tu corazón tu sello de oro y colócalo en el corazón de mi alma. Vemos cómo de ese sol de él, de ese ángel de oro, sale un sello que viaja con un arco iris atrás y se coloca en nuestro corazón. Y cantamos el Dharani o el Mudra o el Mantram. Om Masi Padme Yom. Así lo pronunció el maestro. Así me enseñó a pronunciarlo. Y se escribe Om Mani Padme Hum. Y decimos, dirigiéndonos a Michael, Om Masi Padme Yom, viendo el sol y viendo un ángel de oro en el sol, a Michael interior. Om Masi Padme Yom. Om Masi Padme Yom. Om Masi Padme Yom. Oh, mi Dios en mí, Michael, rey del rayo, del oro y del sol. Oh, mi Dios en mí, Michael, rey del oro, del rayo y del sol. Tu ser está en mi alma y mi alma está en tu ser. Mi Pistisofía es tu joya. Y tú eres mi tesoro, Michael. Esa es la traducción del mantra Om Masi Padme Yom. Oh, mi Dios en mí, tú estás en mí. Mi alma es tu joya y tú eres mi tesoro. Oh, mi Dios en mí, Michael, mi alma está en ti tu ser está en mí, mi alma es tu joya, tú eres mi tesoro, Michael. Tú eres el oro, tú eres los gérmenes de oro en mi sistema seminal. Convierte el arca de la alianza, donde arde el fuego del amor, en oro puro. Deposita tu oro en mi corazón, de mi alma, en el corazón mental, astral, vital y físico. Deposita tu oro para que las radiaciones de tu ser, de tu corazón, Michael, lleguen al corazón de oro de mi alma y pasen hasta el mundo físico, a mi corazón físico. Oh, mi Dios en mí, Michael, mi alma está en ti, tu ser está en mí, mi alma es tu joya y tú eres mi tesoro. Deposita en mi alma, oh Michael, rey del oro, rey del rayo, rey del sol en mi ser. Como el primer auxiliar de la Madre Divina y como el primer ángel del Apocalipsis interior, te suplico humildemente, activa los gérmenes en el arca de la alianza para crear los cuerpos existenciales superiores del ser. Que este sello luz que has puesto en mi corazón, a través de este puente, de este arco iris que llega a tu corazón, por ahí fluya la gnosis oro de tu corazón a mi corazón, de mi alma, Pistisofía. Que de tu corazón penetre la palabra gnosis de oro a mi corazón, causal, y viaje hasta mi corazón físico, para que se expresen los puros sentimientos míos de oro puro, de amor puro. Te suplico, oh Michael, parte de mi ser, que toda la apología crística de tu ser, porque en ti palpita el Cristo y todas las partes del ser, esos misterios los deposites en el fondo de mi corazón, de mi alma. Y así pueda recibir tus misterios, tus secretos, tu luz, tus bautismos para llegar a la luz. Tiende pues un puente de arco iris entre tu ser y mi alma, que a partir de este momento por siempre permanezca este puente de oro puro entre tu ser y mi alma, Michael. Amén. Oh, mi Dios en mí, nos dirigimos ahora con la voz de la conciencia al podium divino de Gabriel. Interior, esa parte del ser, ese ángel de plata luz. Oh Gabriel, tú estás en mi alma, mi alma está en ti. Tú eres, soy tu joya y tú eres mi tesoro. Oh divino ángel Gabriel, el señor de la plata espiritual, concededme la gracia de depositar en el corazón de mi fracción de Pistisofía tu sello de plata de tu corazón, que viaje con un rayo de plata y se ancle en mi corazón, formando un arco iris de plata que nos una por siempre a la eternidad a partir de este momento y este instante. Oh ángel Gabriel, el señor de la plata espiritual, causal, vital y física, te suplico humildemente, deposita los átomos de plata pura espiritual, los gérmenes de plata pura espiritual en mi sistema seminal, así como Michael ha depositado en mi glándula derecha, en el varón, los átomos de oro, tú deposita en mi glándula izquierda los átomos de plata de tu ser. Y en la mujer sería en el ovario derecho los átomos de plata, y en la mujer en el ovario izquierdo los átomos de oro. Entonces quedan los dos superpuestos para la transmutación. Nos dice el Cristo Samael en la bendita Pistisofía de Velada que aquellos que restablecen a Michael y Gabriel en el fondo de su Pistisofía, en su arca de la alianza, entonces estos hacen que ella permanezca de pie y por siempre busque los misterios de la luz. Palabras textuales del Cristo Samael en la Pistisofía. Antes no. Aquellos que pretenden jactarse de que saben los misterios y enseñar aquí lo que no saben, que se abstengan. Porque es un irrespeto a la divinidad interior, una profanación, hablar de lo que no se sabe. Oh bendito Gabriel, te suplico humildemente que tu sello de plata en mi corazón, de mi alma, fluya a mi corazón mental, astral, vital y físico. Y mi corazón físico se llene de los átomos espirituales de la plata. Para que sirva de podium, para que se exprese mi Gabriel interior a través de mi Pistisofía no condicionada, de mi alma, de mi conciencia, de mi esencia, de mi mónada. Oh, mi Dios en mí, visualizando un ángel de pura plata con alas gigantescas, imponente, con un cetro que tiene tres borlas de plata pura hermosas. Oh, Gabriel. Oh, mi Dios en mí, tú estás en mi alma está en tu ser, mi alma es tu joya, tú eres mi tesoro, Gabriel. Oh, mi Dios en mí, Gabriel, visualizando con la imaginación exaltada y la inspiración un ángel de plata gigantesco, con un cetro de plata y con tres borlas de plata. Tú estás en mi corazón, de mi Pistisofía no condicionada, y en todo mi ser. Deposita el iliáster de la plata, los gérmenes de plata pura en mi sistema seminal. Oh, mi Dios en mí, Gabriel. Om Masi Padme Yom. Om Masi Padme Yom. Om Masi Padme Yom. Om Masi Padme Yom. Nosotros cantaremos este mantra mucho rato, luego silenciamos el verbo y luego lo cantamos interiormente. Om Masi Padme Yom, interiormente mucho, y viajamos en el corazón viendo ese ángel ahí anclado, y en nuestras glándulas sexuales, ahí en la glándula que corresponde a ese ángel. Cuando Michael y Gabriel se restablecen en el sistema seminal, entonces ellos hacen que el alma esté de pie y permanezca siempre buscando los misterios gnósticos de la luz hasta que los realice. Así dice el patriarca Samael en el libro tercero de la luz. Oh, mi Dios en mí, Gabriel, ángel de la plata, humildemente te suplico, ven a mi hipotálamo, al chakra del hipotálamo. Límpialo y purifícalo con tu fuego. Sopla con tu aliento de plata este chakra y ponlo en actividad. Que rote como las manecillas del rojo. Que en la revolución de Bel el Cristo Samael nos dice, en el hipotálamo están latentes los átomos de plata del prototipo divinal de cada ser, de cada alma y de todas las partes del ser. Es decir, del Buda del Buda. Es decir, del Glorian, del rayo ignoto que está allá en el Aeón 3, en el sol espiritual. Ahí hay que traer los átomos de plata del Glorian. Porque el Padre es Padre-Madre a la vez. Y su expresión divina está en la Madre, el aspecto femenino, la plata Gabriel. Y ese chakra que gobierna todo el universo de todos los chakras, repito, está en el hipotálamo. Hay que liberar ese chakra del espíritu inmundo y restablecer los átomos de plata del Glorian a través de Gabriel. Humildemente, oh Gabriel, con mi alma y mi corazón, suplico a mi madre divina Kundalini y a su divino esposo Eros, el Espíritu Santo, el cisne blanco Calajansa, el ibis azul de Top, y a mi Señor el Cristo, el niño de oro, me concedan la gracia, oh Gabriel, por tu causa y tu poder y tu gloria, limpiar y purificar este chakra del hipotálamo con mi madre Kundalini Eros, hacerlo rotar y que deposites en él los átomos de plata para que se imanten los átomos de plata del Glorian de mi ser, que desciendan como aliento divino a esta área de este chakra, que desciendan a mi alma y pasen de dimensión y dimensión, y se active los átomos del Glorian de plata en la base del plasma del hipotálamo. Por eso el patriarca Samael nos dice: dichosos aquellos que restablecen a Michael y Gabriel dentro de sí en su particularidad, porque ellos harán que permanezca de pie siempre trabajando esa alma y buscando los misterios gnósticos de la luz hasta realizarlos. Michael es el fuego, Gabriel es la plata. Michael es el azufre, Gabriel es el mercurio de los sabios, la plata. Michael y Gabriel son las dos columnas torácicas del templo del Dios vivo. Michael y Gabriel, cuando le rendimos culto a través del Cristo y la divina princesa Kundalini y la energía creadora del Espíritu Santo, entonces se restablecen estos ángeles en nuestro sistema seminal y permiten que por los dos nadis ascienda la energía de oro y de plata. El fuego puro y el mercurio puro. Ese es el gran misterio de aquellos que restablecen en su arca a los ángeles internos de Gabriel y Michael, quienes al llevar y conducir por los dos nadis del caduceo de Mercurio y por el canal centralis, con los alientos que descienden de arriba del Cristo, de la Madre y de Eros, ellos toman esos átomos de oro y de plata
1: y se mezclan con ellas y ascienden por los tres alientos, por los tres nadis, con sus alientos hacia el cerebro, seminizando su malla nerviosa físico interna, seminizando la garganta y el corazón espiritual físico interno. Cuando los átomos de Michael y Gabriel llegan al sistema seminal del cerebro seminizado, entonces se activa el chakra del hipotálamo. En aquellos ya han encontrado el sendero gnóstico de la luz y que están de pie, visualizando un sol de plata en la base del cerebro, a la altura del hipotálamo. En ese centro del cerebro, en el hipotálamo, vemos un sol de plata que irradia luz blanca, luminosa, y anclada nuestra fracción de pistisofía en ese sol de plata, nos dirigimos humildemente, así: oh, mi madre, divina princesa Kundalini, intercede ante el conciliar, el cisne rosado Kalahansa, tu divino esposo, mi padre engendrador. Intercede ante tu hijo, el Cristo íntimo, Atman, corazón de Dios, y abre las puertas de la creación y traza un sendero de relación entre mi fracción de pistisofía de naturaleza causal hacia arriba, hacia la Eón 13 de dimensión en dimensión, hacia el sol espiritual, donde está el Glorian, mi prototipo divinal, el Buda de mi Buda, mi ser de mi ser. Oh bendito Dios, te pido perdón por todos los pecados y transgresiones cometidos en esta existencia y en el pasado. Estoy arrepentido y te suplico por misericordia. Padre de toda paternidad, desciende por este rayo de Ariana a mi pistisofía tus átomos del Gloriam y fíjalos en el cerebro causal, mental superior, astral superior, vital superior y físico. Fija esos átomos de Gloria, de tu ser, del Gloriam, para que haya un sendero de relación y tu luz alumbre nuestro entendimiento de mi alma y me permita regresar a través de este sendero gnóstico de la luz a tu ser con las armas de Vulcán. Amén. Así pues, en una forma sencilla, hemos reflexionado y orado a las dos columnas torácicas del templo vivo, Michael y Gabriel, el fuego. En ese fuego de Michael, el Cristo deposita su fuego, la Madre deposita su fuego, y el Espíritu Santo deposita su fuego, y el hombre y la mujer unidos depositan su fuego en Michael y Gabriel. Y los tres alientos, cuando el Lingam generador cruza el Yoni receptor y se respira para transmutar la energía creadora, los tres alientos divinos, el aliento del Cristo, el aliento de la Madre Divina y el aliento del Espíritu Santo, descienden al Arca de la Alianza. Se funden con Michael y Gabriel y toman los átomos del sistema seminal correspondientes a la iniciación correspondiente hacia adentro y hacia arriba, a regresar hacia la luz. Por eso el Cristo Samael nos dice que en el sistema seminal están los 48 átomos del absoluto con que se creó el cuerpo físico. Están 24 átomos del absoluto, del gloria con que se creó el cuerpo vital. Están los 12 átomos del gloria con que se creó el cuerpo astral o que se crean los cuerpos solares. ¿Está claro? Pero hay que abrir un puente de relación con esas partes del ser. Al principio, pues como sea, se hace. Pero ahí les entrego la enseñanza pura y limpia. Esto es para que lo practiquen en el magisterio del fuego, los matrimonios. Esto es para que lo practiquen individualmente los solteros y las solteras. Y que lo graben, que lo descarguen y lo tengan para que cuando se casen lo realicen. No se les olvide. No que es una conferencia y ya el sábado viene la otra y eso ya pasó al olvido y etcétera, etcétera. El que escucha la palabra y no la hace es un necio. El que escucha la palabra y la hace, la realiza, la practica, ese heredará los misterios gnósticos de la luz de Michael, Gabriel y de las diferentes partes del ser. A partir de este momento, abro un espacio para que las inquietudes y las reflexiones y el sentir que quieran enunciar los escuchantes puedan hacerlo en estos últimos minutos de esta práctica.
2: Sí, hermano. Bueno, invitamos a todos nuestros hermanos a hacer su reflexión. Nos dice nuestro hermano Luis Torres, saludos a todos los queridos hermanos desde Piura, Perú.
1: Bueno, nuestras congratulaciones. Y adelante, guerrero, a estudiar y practicar los libros del Cristo Samael.
2: Marco Álvarez dice, gracias hermano Abad por llenarnos de luz y dar ese impulso volitivo que necesitamos para seguir firmes en el camino de la luz. Paz y merencial.
1: Nuestros saludos y aprecios a ti y a toda tu familia. Paz y merencial.
2: Enviamos un gran saludo a nuestro hermano Marco Álvarez y está, bueno, se dice paz inverencial por escucharnos desde Seattle, Washington. Paz inverencial a los escuchas, a todos nuestros hermanos que nos escuchan. Desde Seattle, Washington, le enviamos un gran saludo a Marco Álvarez. Eleazar dice paz inverencial a todos. Jesús González nos dice paz inverencial a todos los hermanos de Guadalajara, México. Que la paz y la luz oro brille en sus corazones. Permítame. Agradeciendo especialmente al hermano Abad, Fernando Moya, y al equipo de Radio Q por esta noble misión.
1: Bien, adelante pues, hermano. Y los que nos escuchan, hagan sus reflexiones a la radio, hagamos un diálogo. Sus reflexiones, su sentir sobre la experiencia, sobre lo que vivieron, para que sirva de testimonio a los semejantes que nos escuchan. Por favor.
2: Lesor Lerbolino, y esta sería la último saludo, nos dice paz inverencial hermano Fernando Moya, Saraí, Jesús, oyentes, a nuestros hermanos desde Brasil.
1: Bueno, Nelson, gracias por tus saludos y los retornamos con muchos aprecios. Adelante pues, guerrero de Cristo Samael, por él a triunfar.
2: Eleazar, al cual enviamos un gran saludo, dice, saludos Abad desde Tehuacán. Cada conferencia es una gran enseñanza. Aprovecho para agradecer por todas sus enseñanzas y también para pedirle un favor, que le he enviado un mensaje a su correo. Ojalá pueda leerlo. Aparezco como Itzketzali en el correo. Gracias.
1: Claro que sí. Escríbeme a mi dirección de Abad Gnóstico. gmail.com y con mucho gusto responderemos a tu pregunta.
2: Muchas gracias, hermano. Este es el último comentario que tenemos hasta estos instantes de parte del chat de Radio IQ. ¿Puedes
1: conectar con esto? Bueno, esperemos un momento a ver si alguien hace alguna reflexión, en fin.
0: De todas maneras, pues agradecemos la atención prestada y continuamos la próxima semana con la ayuda de Dios, con las oraciones y prácticas y reflexiones y alabanzas de Pistisofía a las diferentes partes del ser. Lo dejo para que lo practiquen como lo hemos indicado. Que la paz más profunda reine en sus almas y en su ser. Paz inverencial.
2: Paz inverencial. Gracias, hermano. Nuestro hermano Jesús González dice, hermanos, mi sentir es cuando más practico las alabanzas a las partes del ser, más energía, más amor siento, más paz en mi alma y en mi corazón, y cada vez más maravillado por la intensidad de la luz, del tesoro de la luz.
0: Bueno, nos alegra que te reencuentres con la luz de tu ser, con la luz del Cristo Samael, con la luz del Cristo cósmico, que es la verdadera luz que nos da felicidad y amor. Paz inverencial, hermano.
2: Paz inverencial. Están llegando preguntas, hermano, en estos momentos.
0: A ver.
2: Sí.
0: Está bien.
2: Dámosle
0: sí, cuenta. Claro, sí.
2: Muy bien. Marco Álvarez dice, hermano Abad, ¿esta oración aplica para todas las partes del ser?
0: Hoy hemos enseñado esta alabanza a esas dos partes del ser, porque cada alabanza tiene sus claves y sus misterios y su gnosis. ¿Está claro? Esa es mi respuesta.
2: Muchas gracias, hermano Abad. Jesús González dice, cada vez comprendo más la vinculación con las diferentes partes del ser.
0: Bueno, sí, a medida que vayamos cantando alabanzas a las partes del ser, nos iremos integrando y conociéndolas más, y más anhelo de conocer a Dios. Es correcto, hermano.
2: Gracias, hermano. Sería todo, hermano, en el chat hasta estos momentos.
0: Bueno, entonces agradecemos a los que nos escucharon y los invito a practicar autonosis, a pregonar los libros del patriarca Samael, sus conferencias, sus audios, todo lo que está en la zona de descargo. Enseñen lo que practican, den fe de lo que viven en su alma por el regalo de la luz del Cristo Samael a su ser. Paz inverencial para todos, a Saraí gracias, a su esposo, y que la paz más profunda reine en sus corazones.
2: Gracias, hermano. Gracias por esta hermosa práctica, por esta vinculación con Michael. Gracias por enseñarnos a cantar alabanzas a todas las partes del ser para fusionarnos, para que esa luz y esa energía de las partes del ser nos ayude en este peregrinaje. Muchas gracias.
0: Que así sea.
2: Paz inverencial.
0: Paz inverencial.

Samael aún veo. Buda Maitreya de la nueva era Acuaria. Me dirijo a vosotros, hermanos dos. Ha llegado la hora en que debemos dejar de teorizar. Es urgente que vayamos al grano, a los hechos. Mirad en derredor vuestro. Hoy la vida es práctica, hermanos. El tiempo de estar teorizando y especulando ya pasó. En el ocultismo debemos ser prácticos. Es necesario que el ser humano pueda vivir esos mundos internos de los cuales habla tanto la teosofía. Es indispensable que los estudiantes se adiestren en su cuerpo astral. Creo que vosotros no ignoráis el trío aquel de cuerpo, alma y espíritu. Ciertamente, el alma está envuelta en un cuerpo astral. Es un cuerpo maravilloso. Con ese cuerpo podemos entrar y salir del cuerpo físico a voluntad. Podemos visitar los mundos superiores, transportarnos a otros planetas, etc. Así es como nos volvemos prácticos, hermanos. En vez de estar teorizando, es mejor asistir a los templos de Gina, hablar con los maestros cara a cara, verlos, tocarlos, hablar con los Elohim, los Prajapati, poder recibir las enseñanzas directas de labio a oído. Ha llegado la hora, mis caros hermanos, de ser prácticos. La vida ahora marcha sobre rieles y la teoría se está quedando a un lado. Escuelas que no se pongan al día en cuestión práctica, prácticamente quedarán echadas al olvido. ¿Entendéis? Es decir, quedarán rezagadas, son escuelas retardatarias. La vida hoy es práctica 100%.

0: Paz Inverencial. Un saludo a toda la hermandad que nos escucha. Un fuerte abrazo con el alma y el corazón a todos los radioescucha de Radio IQ que nos siguen semana a semana. Y vamos a dar inicio a esta hermosa conferencia. En este camino del filo de la navaja hay un precipicio a la derecha y a la izquierda un espantoso abismo. Un solo paso en vano y rodaréis al abismo. Así es el camino del guerrero. Hay que tomar las armas, valeroso, y sin dudar ni un instante en hacernos perfectos, hay que recuperar nuestras joyas preciosas que otrora perdiéramos. Alcemos nuestras alabanzas al Señor de la creación, a nuestro Cristo liberador, a nuestra Madre Divina, para que nos tomen de su mano y nos guíen por el camino recto. Que ella sea nuestros ojos para ver, nuestro corazón para sentir, nuestra luz para que ilumine la oscuridad del camino y no caer. Que los dioses nos auxilien en este angosto camino, para no cesar, para no caer en el error. A la gloria del Cristo Samael. Tenemos la alegría de presentar en este día a nuestro abad de la Iglesia Gnóstica Cristiana Universal, discípulo directo del Patriarca Samael, quien nos expondrá esta hermosa conferencia titulada El filo de la navaja y la aniquilación radical del ego. Paz Inverencial, hermano abad.
1: Paz Inverencial, Saraí, me alegra oír tu alma y agradeciéndote a ti y a Jesús y a Diego y a todos los y las hermanas gnósticos de la Iglesia del Cristo Samael, que hacen posible que a través de la radio presente podamos dirigirnos hoy a la conciencia de los radioescuchas para reflexionar en voz alta sobre este tema del filo de la navaja sustentado por nuestro patriarca Samael en la Biblia Gnóstica y en sus conferencias. ¿Alguna inquietud, hermana Saraí?
0: Hermanos, sabemos qué tan difícil es este sendero, qué tan difícil es el camino del filo de la navaja, y en mi alma existe siempre la pregunta latente, ¿qué se puede hacer para no caer en el error, para no errar este sendero, para no equivocarnos en el camino?
1: Sí, indudablemente que para no equivocarnos en el camino, el que nos hace equivocar es el ego. Entonces se necesita un trabajo armonioso de los tres factores en armonía y la comprensión radical de los mismos. Por eso, pues, en este tema del filo de la navaja, que está sustentado en los tres factores de la revolución de la conciencia, nos damos cuenta que cuando Pistisofía, como el hierofante Pedro, con esa imagen en que está crucificado hacia abajo, indicando el descenso a la novena esfera, porque la crucifixión de Pitar, pira de fuego, hacia abajo indica descenso, y Jesús crucificado, como aparece, representa ascensión por medio de esa crucifixión. Entonces, en este caso, cuando nuestra fracción de pistisofía, la del hombre y la mujer, unidos en vibrante armonía, descienden a la novena esfera, en verdad y sin lugar a dudas, se paran en ese instante con los dos pies descalzos sobre el gigantesco filo cortante de una gran navaja acerada. Obviamente que el caos sexual es para Pistisofía el camino del filo de la navaja. Ella se para en los dos pies descalzos sobre ese cortante filo. Indudablemente que si Pistisofía pierde el estado de alerta novedad, el estado de alerta perfección, porque se olvida de unir su voluntad a la voluntad divina, o implorarle a la voluntad del ser de la corona sefirótica que transforme la voluntad el ser en su voluntad humana, entonces si ella no se sintoniza correctamente y firmemente en la voluntad del ser como unidad múltiple perfecta interior o de todas las partes del ser para hacer el trabajo, indudablemente que en fracciones de segundos podría perder ese estado de alerta novedad. Y al ver o poner el pie izquierdo fuera del filo de la navaja, porque perdió su atención sobre el trabajo, indudablemente que se va a dar cuenta que el pie fuera del filo de la navaja izquierdo está parada sobre el abismo, sin fondo, oscuro, de la pasión de la carne. Está parada en acción en la novena esfera, dándole la oportunidad a los demonios espantosos de la lujuria, del instinto brutal, de los impulsos bestiales, infrasexuales. Cristisofía colocando el pie izquierdo en el caos sexual, en la novena esfera, innegablemente que en ese abismo solamente va a ser víctima del ardor del fuego infernal, que la incitaría a derretirse como la cera. Al colocar la fracción de pistisofía, el pie izquierdo fuera del cortante filo de la navaja, innegablemente es presa instantáneamente del fuego lujurioso de Lilina Gemá, que la incitaría al orgasmo, la incitaría al espasmo y a la eyaculación seminal, a derretirse como la cera. Es decir, no puede darse el lujo Pistisofía cuando desciende al caos, a la novena esfera, de salirse del camino del filo de la navaja. Aunque esté filudo y difícil, porque es estrecho y difícil y complejo, ella tiene que permanecer unida a la voluntad divina, haciendo lo que tiene que hacer, sosteniéndose firmemente, sin perder pues su estado de esta novedad. Obviamente que si por una fracción de segundo se quiebra su voluntad humana, es presa inmediatamente de los yoes homicidas que cargamos dentro. Esos yoes lujuriosos, hijos de Moloch, el gran homicida. Ese demonio que en Babilonia la Grande, cuando se degeneró en su edad de hierro, pues levantaron imágenes a Moloch en la ciudad, en los templos, en las regiones persas, al gran homicida, al culto a la fornicación. Innegablemente que esos yoes homicidas son los que asesinan una y otra vez al dios Mercurio a través del espasmo, del orgasmo y de la eyaculación seminal, que está fuera del camino del filo de la navaja. Si Pistisofía, en su fracción de conciencia, indudablemente quebrándose su voluntad y pone el pie también derecho fuera del filo de la navaja, aunque se sostenga con el izquierdo, también cae en la tentación de la carne. Entonces vienen los instintos brutales, las acciones fuertes que indudablemente inducen al orgasmo, al espasmo y a la eyaculación seminal. O sea, Pistisofía no se debe de salir del camino del filo de la navaja, ni por un segundo, ni a la derecha del infierno, ni a la izquierda del infierno. Porque en esos dos extremos está el abismo de Nini y Najemá. En esos dos extremos, en esos dos abismos, subyacen y existen en el caos sexual todos los yoes, todos los demonios, todas las fuerzas tenebrosas pluralizadas de la lujuria, que dimos vida, formamos y creamos en esta existencia y en otras existencias a través de los pecados contra el Espíritu Santo. Obviamente que cuando se inicia el trabajo en la novena esfera, pues está trabajando en la novena esfera, parado en el filo de la navaja, van a aparecer, a aflorar, ya sea en el abismo de la derecha o en el abismo de la izquierda, múltiples agregados psíquicos que nosotros en estado de alerta debemos descubrir para aniquilar. Todo movimiento, toda acción brutal es animal. Es necesario, me decía a mí el patriarca Samael, refinar el mandamiento de Roma. Un día me dijo, hermano, con la lujuria ni a cañonazo se despierta el kundalini. Y le pegó duro con la mano a la mesa y dijo, otra vez, lo repitió, con la lujuria ni a cañonazo se despierta el kundalini. Y por una tercera vez dijo, ni a cañonazos, con la lujuria se despierta el kundalini, ni menos asciende el fuego. Esto quiere decir que debemos refinar el mandamiento de Roma. Pistis Sofía debe refinar el mandamiento de Roma. Pistis es sabiduría, es gnosis. Poder es fuerza suprasexual en la conciencia, en la esencia, en la fracción de alma. Eso es Pistis Sofía, nuestra fracción de alma. Indudablemente que el fuego infernal de la derecha y la izquierda va a aflorar una y otra vez para que Pistis Sofía salga del camino del filo de la navaja y caiga fuera del camino cortante de esa navaja, que es el sendero estrecho y difícil que conduce a la luz. Inevitablemente, nosotros tenemos que estar, como siempre lo dice el patriarca, en estado de alerta novedad, cuando estemos navegando en la barca de Ra, en el océano espermático, y cuando afloren los demonios de la lujuria, del instinto brutal, de la identificación con la pasión animal del otro, del cónyuge, pues nosotros no debemos identificarnos, sino aprovechar ese instante para aniquilar ese agregado psíquico que aflora, que resurge del caos, del abismo. El problema es que en el centro sexual, en el caos sexual, existen decenas, cientos de yoes, demonios, de entidades demoníacas lujuriosas.

En el libro de las tres didácticas decimos que hay que perseguir al dragón. ¿Cómo alguien puede lograr la transmutación sexual en el altar del amor, ya sea él, que es más difícil para el hombre, o la mujer, si ha tenido experiencias, ya ha sido una fornicaria, reventa y reventa, indudablemente, que mientras no persigan al dragón de las tinieblas interiores pluralizado en la lujuria, es decir, que trabajen en una forma ordenada de sus diferentes acciones con las cuales asesinaron al dios Mercurio en esta existencia, una y otra vez, los cruces sexuales que haya tenido un hombre con otra mujer y eliminar a esa mujer dentro de sí mismo, porque todo cruce que tenga un hombre con una mujer, el sexo y el fuego de esa mujer queda impreso de esa diabla en el sexo del hombre. Entonces, ¿cómo quieren llegar a transmutar si no quieren perseguir al dragón y eliminarlo yo desde la lujuria para poder navegar correctamente? Hay que navegar en un mar sereno, lleno de energía, de amor, de exquisitez, de sublimidad, de embriaguez dionisíaca. No en un mar tormentoso, lleno de tiburones y de fieras y de animales que quieren hacer zozobrar la barca y hacernos caer al abismo. Entonces, pues para poder llegar a ese punto de la embriaguez dionisíaca y de trabajar navegando en la barca de Ra hacia el sol inefable del occidente, no queda más remedio que perseguir al dragón. Y eso significa eliminar sistemáticamente, en un orden, todas las acciones que hayamos cometido contra el Espíritu Santo, fornicación, masturbaciones, todo lo que el hombre haya cometido y todo lo que la mujer haya cometido, es lo primero que se tiene que trabajar una y otra vez, hasta que se termine, hasta la primera vez que eyaculó. Y pasan 6 meses y vuelve a hacer y repite lo mismo, y pasa 1 año o 2 y repite y hace lo mismo, y pasan 3 o 4 años y repite y hace lo mismo, y así limpia su centro sexual, y así puede refinar y lograr la embriaguez dionisíaca y navegar en su barca de oro hacia el sol inefable de Ra en el occidente interior para llegar a la tierra del color rojo, al preciado cielo de Anahua. Entonces, el filo de la navaja no es un filo mental. El filo de la navaja fundamental está en la novena esfera. Y el patriarca Samael, en la Biblia gnóstica, hay un capítulo en el cual él narra en una hoja que dice que a la derecha y a la izquierda hay abismos y adelante se pierde el camino en arenas movedizas y que esto es muy difícil. O sea, mantenernos dentro del filo cortante con los pies, descalzos, en el filo de la navaja, no es soplar ni hacer botellas, con vidrio. Es algo complejo, en la cual tanto el hombre como la mujer tienen que tener una disposición al ser y para el ser, para que el ser nos ayude. Cuando la fracción de pistisofía del hombre y la mujer, triunfantes, firmes, descalzos, parados los dos sobre el cortante filo de la navaja, trabajan en el magisterio del fuego, en estado de alerta, novedad, haciendo la petición correcta para aniquilar el ego en el hombre y el ego en la mujer, decapitándolo, desintegrándolo, apelando al Cristo, a la Madre Eros, al Espíritu Santo y a todas esas fuerzas sublimes del ser, entonces, Pistisofía se afirma en el filo de la navaja, y ese filo no la corta, ese filo produce embriaguez dionisíaca, exquisitez para la conciencia. Indudablemente que en el libro El Misterio del Auro Florecer, y en conferencias que nos dio el patriarca Samael, él dice textualmente que el goce sexual es un derecho legítimo que la divinidad, Dios, dio al hombre y la mujer.
pero sí.

0: sin vasilla, sin orgasmo, sin fornicación, sin adulterio. La fracción de pistisofía del entre los participantes que descienden a la novena esfera, al altar de Dios que edifica la mente Cristo, y se paran firmemente, gloriosamente, oficiando en ese altar de Dios, que es la piedra cúbica del sol, es una piedra cúbica de luz como el sol. Ahí en esa piedra cúbica blanca como el sol, ahí desciende el ser. Ese es el sexo de Dios. Esa es la fuerza suprasexual de Dios. Entonces, la esencia humana, la fracción de esencia humana, impregnada del poder y la voluntad de la esencia divina, de las múltiples partes del ser, que descienden a oficiar a la piedra cúbica de Yesod, que es la piedra helio del sol, esta multiplica la voluntad en la pistisofía del hombre y la mujer, y los corona con laureles y gloria, porque los mantiene firmes en el altar del amor. En verdad y sin lugar a duda, que pistisofía en el filo de la navaja puede recuperar las fracciones de luz, las fracciones de conciencia, sus piedras preciosas, sus valores, sus virtudes, por la decapitación de los yoes que nos condicionan al delito, al pecado, a la traición a la divinidad y la violación a la ley. Pistisofía en el filo de la navaja es cuando en verdad, en ese mar acuático seminal, es cuando ella se puede liberar, se puede desvestir de esas inútiles vestimentas que condicionan nuestra alma al dolor, al sufrimiento y hacer sufrir hasta los que amamos, que es lo peor. Aquí en México, en la cultura azteca, nosotros siempre a través del tiempo en la historia le rendimos culto a Chipetoltec. Es el dios del sol, el dios de la tierra, el dios del fuego, llamado el desollado. Entonces aparecen en los códices hombres y mujeres que se les quita la piel. Pero eso es simbólico, alegórico, a que el alma se debe desvestir de la inútil vestidura fantasmal, egoica y tenebrosa de la lujuria pluralizada que carga dentro. Entonces se hace discípulo de Xipetopté, el desollado. Por eso en los pasajes de los códices y en los poemas líricos hermosos de los mismos, exclamaban los jayos o los sacerdotes de Anahua diciendo: ¡Oh, Xipetopté, mi dios de agua de piedras preciosas! Mi dios de agua de piedras preciosas. Esa agua de piedras preciosas es el agua del ser, es el caos suprasexual, subliminal, cargado de embriaguez dionisíaca, en la cual los contrayentes parados en el filo de la navaja pueden sentir la embriaguez dionisíaca, las delicias del Viernes Santo. Muy distinto al impulso brutal animal, ahí como bestias, sin sentir un goce legítimo, entre más delicado y más refinado, más exquisito es el amor. Y a mí me decía el patriarca Samael: mira, hermano, entre más se refina el amor, más ganas nos da de hacer el amor. Y esa es la cruda realidad de los hechos. Entonces la pareja vive enamorada del amor, del ser, dentro de sí misma, porque está parada en el filo de la navaja. Pistisofía en los códices, refinando el mercurio. Me refiero a Lens Feminis, en bruto, porque ha perseguido al dragón, porque está liquidando los dioses de la lujuria, etcétera, etcétera. Entonces, al refinar el mercurio, quiere decir que está eliminando el mercurio seco y el fuego lujurioso arsenicado. De esa manera, eliminar eso, el mercurio seco y el fuego lujurioso arsenicado, ella se viste en el filo de la navaja con el alma metálica del esperma. Pisquisofía debe de vestirse con el alma metálica del esperma. ¿De qué está hecho el esperma sagrado en el Seminis? El vidrio líquido que contiene como materia física, vital, astral, mental y causal. El vidrio líquido en el Seminis, en él están todos los metales. Si se examina un esperma o un óvulo que forman un cuerpo físico cuando se unen en el vientre materno y nace ese vehículo, pues obviamente que el cuerpo físico tiene todos los metales que existen en la naturaleza y los no metales: hierro, calcio, potasio, magnesio, titanio, oro, plata, cobre, mercurio, etcétera, etcétera, etcétera. Esos 102 o más metales conocidos de esa tabla metálica están en el esperma sagrado. Los metales tienen dos polaridades, una positiva y una negativa, una infernal, demoníaca y una celeste divinal. Los metales están polarizados en infrarrojo y en ultravioleta. El rayo ultravioleta de cada metal sublimado cristaliza en vehículos de fuego, de luz y de oro maravillosos. Ese es el alma metálica del esperma. Con esa alma metálica, el alma debe vestirse y crear una armadura argentada en el filo de la navaja. El alma, pistisofía, debe y puede engalanarse con el tosoma de Liacón, como dice nuestro amado patriarca Samael, el tosoma de Liacón, el cuerpo de oro del hombre solar. Pero primero se viste de fuego, con los cuerpos mercuriales. Esos cuerpos mercuriales no son sino el alma metálica del esperma, que ha sido sublimado y purificado con la aniquilación del mercurio seco y del fuego arsenicado. Entonces vamos comprendiendo qué es el filo de la navaja, para no estar tarareando y diciendo cosas que ni siquiera remotamente sabemos. Bien, pistisofía en el cónyuge y la cónyuge, parados firmemente en el cortante filo de la navaja, una y otra vez, cuando descienden al caos del mar espermático, invocan a las diferentes partes del ser para que la asistan en ese camino estrecho del filo de la navaja, para que la ayuden a caminar por esa filosa cuchilla de la navaja con su fracción de alma. Y ella, pistisofía, comprende que en esa piedra solar, que es el altar de Dios, debe descender la divinidad para ella ser una con ella y la divinidad con ella, con el alma, con la fracción de pistisofía. Entonces pistisofía puede gritarle a la gran luz en el altar de la piedra blanca del sol y decir: en el nombre del Cristo, por el poder del Espíritu Santo, oh mi maga elemental, el quinto desdoblamiento de Dios Madre, ven a la piedra, ven a mi alma, ven a mi corazón, en esta sacerdotisa, en este sacerdote, y deposita en el templo corazón de mi esencia y de este altar suprasexual, tu potencia suprasexual, que la maga elemental nos da la potencia suprasexual, y deposita en nuestras almas el sentido sexual, es un poder como la vista, como el oído. El sentido sexual del quinto desdoblamiento de Dios Madre nos da la capacidad, con ese sentido, de observar atentamente nuestra acción mental, de nuestro verbo y de nuestro sexo durante la cópula metafísica en el filo de la navaja. De esa manera, con el sentido suprasexual de Dios Madre en nosotros, invocándolo, cuando la lujuria de diferentes yoes afloren, con la insana intención de llevarnos al esparmo, al orgasmo, con movimientos bruscos o por identificación con la pasión del cónyuge, entonces con el sentido sexual de la Madre Divina nos damos cuenta que el yo nos quiere sacar del camino del filo de la navaja. Entonces, retemplamos la espada de la voluntad y nos fijamos en Dios, en el altar del filo de la navaja, y no nos identificamos. El sentido sexual es para protegernos de nuestra propia lujuria y de los monstruos que están en el fondo del mar caótico espermático. También Pistisofía le canta a la gran luz de la quinta impresión de la luz, y le suplica ahí en el filo de la navaja, ahí en el altar de Dios, en esa piedra blanca del sol, que le deposite en su alma y en su centro sexual el instinto natural de captación de las verdades cósmicas. Eso dice el patriarca Samael en el misterio del Aurorecer, que son las virtudes de la maga elemental. Entonces, el instinto de captación de las verdades suprasexuales cósmicas es el sentido más poderoso del universo. Eso me lo dijo el patriarca Samael, y eso está en el misterio del Auro Florecer. Ha llegado la hora de poner en práctica las invocaciones, los poderes divinales al altar de Dios, para que ellos nos ayuden a estar firmes, sin cortarnos, sin salirnos para la derecha ni a la izquierda, ni perder el camino más adelante. Entonces, con ese instinto natural de captaciones de las verdades cósmicas, podemos, en el sendero estrecho y difícil, ir capturando, captando lo que debemos hacer cada vez que vamos a descender a la novena esfera y lo que debemos trabajar. Siempre me dijo el patriarca Samael, terminado el trabajo en la fragua de Vulcano, acostado de cúbito dorsal boca arriba, como dice en el misterio del Lauro Florecer, se hace una reflexión meditativa del trabajo, una retrospección, para ver qué fallas hubo. Y esas fallas se corrigen con peticiones. Esas fallas quiere decir que ciertos yoes afloraron y nos llevaron a ciertas conductas animales. Entonces, eso tiene que ser eliminado inmediatamente antes de levantarnos y después en el nuevo trabajo disolverlas. De modo que el que quiere estar en el filo de la navaja tiene que ser muy serio y muy radical para que se pueda triunfar. Hay muchos hermanos que creen que porque tienen un año, dos, tres, cinco y ya se la saben todas, no saben nada. No saben ni qué es el filo de la navaja. De modo que es urgente y necesario, pues, tomar conciencia sobre esta reflexión que estamos emitiendo. Además, Pistisofía, como fracción de los participantes en el Magisterio del Fuego, está en el deber de invocar al Padre, al altar, y pedirle que le revele y le deposite en su fracción de alma, en el hombre y la mujer, el don de la verdad, para ver solamente que la única verdad de Dios Padre y de todo el ser es la suprasexualidad, para aniquilar el ego y vestirnos de luz. La suprema verdad de Dios es la gnosis pura, que es la pistisofía. El Padre como entidad impersonal y revelado en nuestro propio interior profundo, nuestro ser, ¡pum!, es la verdad. La verdad nos hará libre. La verdad es un poder sublime, poderoso del ser. Es el don supremo de reconocer que la única verdad que nos puede llegar a llevar a Dios es la suprasensualidad con la aniquilación budista, que nos puede permitir encarnar al ser y disolver el ego y vestirnos de caballeros y de damas ante la iglesia en los mundos superiores, es la magia suprasexual. No hay otra verdad distinta a la verdad del ser. La mentira nació de la violación al sexto mandamiento, por fornicación, por adulterio, por masturbación. Nos hicimos débiles, cobardes, y por eso mentimos. De modo que hay que convertir el templo corazón de la fracción de pistisofía en los participantes en un templo de la verdad y hacer la verdad de la luz en nuestro corazón con la magia suprasexual. Cada parte del ser tiene poderes, virtudes, joyas preciosas. Pistisofía debe invocar en el filo de la navaja esos poderes sublimes de cada parte del ser. Por eso Jesús Cristo en la pistisofía, en la Biblia gnóstica, revelada por nuestro amado patriarca Samael, dice que pistisofía pide a la luz los sellos luz de cada parte del ser, un lazo luz que la una a los sellos luz del Padre, de la Madre, de los 12 salvadores, a los sellos luz de los 24 invisibles, a los sellos luz de los 12 apóstoles, a los sellos luz de los 7 espíritus ante el trono de Dios, los sellos luz de los 5 árboles de la ley, los sellos luz de Minerva, los sellos luz de Anubis interior, de Jehú, del intercesor elemental, de las 5 impresiones de la luz, y puede invocar el lazo luz para que la una al corazón de cada parte del ser, y el ser así deposite su sello luz, y a través de ese sello en el alma de cada parte del ser, que es la pistisofía del ser, para ayudarnos a convertir nuestra pistisofía en la pistisofía que éramos inicialmente, a imagen de Dios. Entonces, así, triunfantes, podemos permanecer firmes en el camino del filo de la navaja. Indudablemente que pistisofía debe invocar a su ser y a todas las partes del ser que depositen su gnosis, es decir, su pistisofía, su poder sabiduría en el alma, en plena magia sexual, que depositen la palabra de la gnosis, el verbo de Ejecal, el don de la gnosis, de la sabiduría y del poder suprasexual en plena magia sexual, que depositen la apología gnóstica, que es decir, los misterios crísticos de cada parte del ser, y los misterios de los misterios. Eso está en la Biblia gnóstica, pistisofía. Por eso nosotros inculcamos como un decreto patriarcal, porque él me encargó para toda la existencia que proclamara la pistisofía sobre la conciencia humana de la hermandad gnóstica y sobre todos los pueblos de la tierra, que estudiemos una vez por año la totalidad de la Biblia gnóstica. Cada hermano, si es que en verdad quiere salvar su alma, tiene que conocer a su ser y saber qué hacer con el ser en el camino del filo de la navaja para que su ser resplandezca de luz en su alma y su alma sea una con el ser. Mirar las cosas desde este punto de vista gnóstico, la pistisofía invoca también en el filo de la navaja a los venerables maestros de la logia blanca, al Cristo Samael, al bendito Yeshua Ben Pandirá, a Ra Horku, a Bhagavan Aklaiba, a los dioses nombrados por el maestro Samael y no a ningún otro maestro. Nosotros no invocamos a ningún maestro, solamente a los dioses nombrados por el patriarca Samael. Esos son los dioses que el patriarca nos dio para invocar. Y eso lo hace pistisofía en el altar del amor. Pistisofía en el cielo de la navaja tiene que convertirse en teurgo y en liturgo. Eso es magia. Magia es el arte de influir conscientemente sobre el mundo interior de la fracción de pistisofía a través de las distintas partes del ser y a través de los poderes del ser. Así pues que pistisofía en el filo de la navaja pide perdón una y otra vez y se inclina con humildad ante la divinidad. Porque en la Biblia gnóstica el patriarca Samael dice muy claramente que el soberbio, el orgulloso, el mitómano, el que está lleno de amor propio y de vanidad, no triunfa en este camino. Hay muchos, porque han trabajado un tiempo, ya se sienten la mamá de Tarzán, pero no saben qué es el filo de la navaja, no saben qué es pistisofía, apenas están entendiendo, y entonces orgullo de qué, soberbia de qué, vanidad de qué, prepotencia de qué. Hay que ser humildes, tenemos que ser humildes, humildes, y para eso hay que disolver lo contrario a la humildad. Cuando no somos humildes, dice el patriarca Samael en pistisofía, pistisofía se sale del filo de la navaja y juega con la gnosis, se vuelve un payaso dentro de la gnosis, vende gnosis, vende gnosis, vende gnosis, comercia como un satán con la sabiduría gnóstica. La sabiduría gnóstica no se vende. Hay de aquellos que dan conferencias y ahí mismo las venden. O están haciendo cursos para llenarse de dinero a expensas de los pobres almas que buscan la sabiduría. La gnosis no se vende. Samael aún peor nunca vendió gnosis. Samael aún peor nunca dio una conferencia y la grabó y la vendió para tener dinero. Esos son los comerciantes de todo el tiempo de la gnosis. Nosotros no vendemos gnosis. La gnosis es Dios. Dios no se vende. Dios no se comercia. Pistisofía no comercia con Dios. Pistisofía respeta con humildad al ser. Y eso es todo. Bueno, podría seguir hablando otro rato y horas sobre el filo de la navaja. Salgámonos del filo de la navaja en el sentido de que la pongamos el filo, no nos salgamos del filo de la navaja, mantengámonos en el filo de la navaja y traigámoslo al mundo tridimensional euclidiano, en el diario vivir. En el diario vivir hay que estar en el filo de la navaja. Hay que revestirnos con lo que nos ha dado la divinidad en la gnosis y estar en el filo de la navaja, en pensamiento, en obrar, en hablar, en sentir, en todo momento. Si el hombre sale a la calle y ve a una mujer y le está mirando las piernas o los pechos o quién sabe qué le gustará, a ese yo lujurioso pues ya se salió del filo de la navaja. ¿No tiene mujer? ¿Acaso para qué está mirando a otra? Quiere decir que tiene que eliminar eso para poder refinar el mandamiento de Roma. Entonces, si le va a dar comida a Satán durante el día para ir a transmutar, ese fuego no le sirve. Dios no come basuras, Dios no come nada inmundo, Dios no come deyecciones ni porquerías. Entonces, uno es lo que come, lo que piensa, y si se sale y se está el hombre pensando y deseando a la mujer del prójimo, mirándole las piernas, las pompis, todo lo que le gusta lujuriosamente de otras mujeres, y luego quiere ir a transmutar el pervertido, no va a poder transmutar. ¿Qué va a transmutar si Dios no come basuras, no come deyecciones, no paga nada inmundo? De modo que pues el que quiera salvar su alma, que aniquile lo que le va aflorando y no se salga del camino en el día. Ya basta de dormir y de roncar y de salir, tenemos que salir de esa condición egoica, ancrita baba, tan terrible que nos encontramos, dormidos hasta el tuétano. Bien, ya no voy a hablar más del filo de la navaja. Ahora voy a reflexionar cómo debemos aniquilar los defectos, los demonios, los agregados psíquicos, los yoes, como queramos llamarlo, a esos demonios rojos que cargamos dentro del yo pluralizado, de la lujuria, de esos agregados de Nirina, Gemay, del homicida Moloch que cargamos dentro. Obviamente que en 1975 el bendito Samael me ordenó abrir el monasterio e iniciar un curso. Y entonces él me entregó firmado por él, y pongo mi mano sobre la Biblia gnóstica Pisti Sofía, en la cual él ponía los puntos a seguir en la práctica de meditación para la aniquilación del ego. Y esos puntos están en el quinto evangelio y en la Biblia gnóstica. Es falso que Samael no dio ninguna didáctica para aniquilar el ego. El que diga eso está fuera de contexto crístico, divinal, inefable, de la doctrina del Cristo Samael. Samael, el Cristo, entregó la didáctica correcta y la entrega en la Biblia gnóstica, como en el filo de la navaja el hombre y la mujer deben hacer la petición para aniquilar el ego. Todos aquellos que dan una enseñanza propia de cómo aniquilar el ego, distinta a la que da Samael, no están con el avatar de Acuario, no están con el Cristo de Acuario, no vibran a tono con la logia blanca. Porque el mensajero de Acuario sigue existiendo y seguirá existiendo, dando este mensaje por más de 2000 años. De modo que en los canones de la luz gnóstica del pensamiento divino del patriarca Samael, él entregó una didáctica para aniquilar el ego y está revelada en la Biblia gnóstica Pisti Sofía, y fue la misma y exacta que hace 35 o más años me entregó para enseñar en el monasterio a los hermanos en curso. Entonces, todos los días a las 7 de la mañana se hacía meditación para la muerte del yo en forma rigurosa durante 3 meses. Entonces voy a hacer una reflexión corta sobre la meditación y luego la voy a dirigir. Esa meditación la podemos hacer en 10 minutos sobre un efecto, en 15, aplicando los puntos y aprendiéndolos de memoria. Esta meditación no es un invento mío. Esta meditación está en el quinto evangelio, está en la Biblia gnóstica. Obviamente, la memoria onírica de la fracción de Pisti Sofía debe traer el recuerdo de la última vez que se manifestó un agregado psíquico, el que vamos a eliminar en la novena esfera. Hay que trabajarlo antes. ¿Cómo llegar a trabajar, a pedir que muera un defecto si no lo hemos reflexionado conscientemente? Si la madre divina no lo va a eliminar, y estaremos como gritando al cielo sin ser escuchados. Bueno, la Pisti Sofía debe comprender que debe estudiar, reflexionar, tomar conciencia de la acción, del pensamiento y de la palabra, de la manifestación del ego que va a trabajar en la novena esfera. Luego, ella se hace consciente de qué centro emanó ese defecto psicológico. Los 5 centros de la máquina humana: mente, emocional, instintivo, motor, sexual, son el habitáculo, el lugar donde existen los 10.000 demonios que cargamos dentro aproximadamente. Es la guarida de Satán, lamentablemente. Esos centros tienen que limpiarse con la aniquilación del ego. Entonces, la fracción de Pisti Sofía en los cónyuges debe hacerse consciente con el soltero y la soltera de dónde salió el demonio que la asaltó, que la posesionó, que la hizo posesa, como la película del exorcista, que una mujer, una muchacha es poseída. Cada vez que se me mete la ira, que se me mete el odio, la lujuria, lo que sea, somos posesos. Eso no hay diferenciación. Entonces, ¿pero de dónde vino ese agregado psíquico? Salió de la mente infernal, del centro inferior sexual, salió de lo emocional inferior, o es un distintivo brutal, etcétera. Hay que hacernos consciente de que en el mundo molecular o mundo astral inferior de los centros es el habitáculo o guarida de los desechos. Entonces, que filosofía se hace consciente de dónde salen sus yoes. Eso es necesario. Eso no se puede abolir. Eso tiene que ser así. Luego, la fracción de filosofía analiza las causas, los daños que causó hacia el exterior, al cónyuge, al hijo, a la hija, al amigo, al hermano, a la hermana. Se pone en el pellejo del otro para comprender lo que hizo. Y así ella toma conciencia de los daños que hace al exterior el yo cuando la posee. Y luego reflexiona sobre los yo, sobre el daño que le hace a su alma, condicionada por ese ego de la ira o del odio, de la mentira, del temor, de los celos. Ella fortalece, ese demonio se fortalece cada vez que aflora y se posesiona de la mente y del cuerpo, se alimenta de las energías vitales, ese yo se alimenta de las energías sexuales, de las energías físicas, mentales, astrales. Él viene a comer como un vampiro, el yo, a expensas de nuestra propia existencia, de nuestra propia vida física, vital, astral, mental. Eso es lo que hacen los demonios, vienen a hartarse, a llenarse, a tragar, a comerse nuestra vida y a condicionar más nuestra alma. Ese es el primer daño que hace el yo interiormente. Luego genera más karma porque hace daño. Toda acción ante la gran ley se tiene que pagar, toda palabra, todo pensamiento. Entonces más karma, que eso es grave, más condicionamiento y etcétera, etcétera, etcétera. Pistisofía reflexiona sobre las causas externas e internas que personifican ese yo. Por ejemplo, ¿cuáles son las causas internas que hay detrás de ese yo? Ese yo, si es la ira, pues le puede dar ira por celos, por orgullo, nos puede dar ira por odio, por mentira, por lujuria, por múltiples cosas nos puede dar ira. Entonces hay que comprender la causa o las causas, dos o tres causas que hay detrás de cada acción, de cada yo. Son las causas internas. Y de esa manera la fracción de pistisofía va capturando la malignidad del demonio que la ha poseído y que ella está esforzándose por comprender en esta reflexión analítica. Cuando pistisofía, así en una forma sintética, comprende, entonces pasa al nivel de invocar al Cristo, Cristo ígneo, Madre Divina, Sacratísimo Espíritu Santo, llamarme al león de la ley. El león de la ley tiene un arquetipo que es un león como el sol, con alas de luz, como el sol, o al policía del Carmen, para que él venga y penetre a ese mundo molecular astral, o al mental, o al causal, al mundo de la mala voluntad, y dentro de los centros, que capture a ese demonio. ¿Saben cómo el león de la ley captura a los demonios? ¿Cómo desciende? ¿Cómo lo captura? ¿Cómo lo amarra con lazos de oro y luz? ¿Y cómo lo presenta al tribunal de Dios? Eso se lo tenemos que pedir al león de la ley, que nos lo muestre y nos lo indique. Entonces el león de la ley es una parte del ser, del policía del karma, que el maestro habla muy bien de él en pistisofía. No es un invento de este que está hablando aquí con ustedes. Entonces el león de la ley presenta ante el trono de Anubis. Si alguien no ha visto a su Anubis interior o al maestro Anubis en el trono de la ley, pues traiga el recuerdo de la carta 5. Donde está Anubis parado con su cetro imponente de oro, con su marca de chacal en su trono, y ve la carta 8, la de la justicia, Minervas con la balanza, en la pluma en la mano, en el plato de la derecha, el corazón nuestro pesado en el plato de la izquierda. Y así pues, le pedimos, Cristo bendito, humildemente te suplico, mi sagrado corazón, si a alguien no se le ha revelado el Cristo, pues se imagina el sagrado corazón, o al niño Dios, al sagrado corazón, y le pide al sagrado corazón interior, que es su salvador, que realice los negocios ante Anubis, la ley, ante Minerva, sabiduría y justicia, que pague los valores ante la balanza de la justicia cósmica, la plato derecho, ponga oro. El Señor tiene valores, son los valores del ser, y Él inteligentemente hará los negocios y para que se decrete nuestra aniquilación. Entonces pasamos a la aniquilación del ego. Madre divina, o divina serpiente, imaginada, si nadie ha visto, se le ha revelado a Dios mal, y si se le ha revelado, qué bueno. Entonces se imagina a la Virgen María, a la Virgen del Carmelo, se imagina una diosa, o si se le ha revelado su serpiente, madre divina, siempre trayendo el arquetipo del ser, que no sea algo mental, sino algo conscientivo. Madre divina, invoca Sacratísimo Espíritu Santo, pues si no se le ha revelado, imagina un cisne, una paloma blanca de luz, y le pide al Espíritu Santo y al Cristo misericordioso que le ayuden a aniquilar el ego de la lujuria que ha sido comprendido. Y entonces, Madre Divina, Sacratísimo Espíritu Santo, con tu fuego sagrado, aniquila la mente, el deseo y el sexo de este yo tenebroso, de la ira o de la lujuria. Inhala su energía sexual, la lleva al cerebro, al corazón, y como un rayo que cae en una tempestad blanca, manda ese rayo que es la espada de la justicia, el fuego, sobre ese agregado psíquico, sobre la cabeza, sobre el corazón y sobre el sexo de nosotros mismos, poseídos por ese demonio. Entonces, con imaginación, con inspiración, que no sea una petición mental, fantasmal, sino real, objetiva, conscientiva. En el misterio de Lauro Florecer, el patriarca Samael dice que el mantra Krin opera maravillosamente, activando y multiplicando la imaginación, la voluntad y desintegrando los defectos. Él cristaliza el fuego de la serpiente, el fuego del Espíritu Santo, el fuego del Cristo, como espada flamígera, como lanza de Héro, como antorcha sobre el yo que estamos aniquilando. Y después volvemos y pedimos que el triple poder, mente, deseo y sexo de este demonio, en esta sacerdotisa, dijéramos, de los celos, se ha aniquilado, y los dos inhalan la energía y cantan el mantra Krin, y luego Madre Divina, se vuelve y se pide pues que se aniquile el yo. Este es el primer proceso. Y la meditación de la muerte del yo tiene fases más profundas, pero así de sencillo, porque dice el patriarca Samael en la Biblia gnóstica que el yo sí tiene sexo y sí tiene mente animal, y si tiene deseo, emoción animal y voluntad animal. Entonces hay que aniquilar, Madre Divina, Cristo bendito, con tu fuego aniquila la causa, la voluntad animal de este demonio, de los seres en esta sacerdotisa, en su triple poder, mente, deseo y sexo. Inhalan y le mandan el mantra al Krin. El hombre toma los defectos de la mujer como propios, y la mujer toma los defectos del hombre como propios, en un Elohim completo, en un solo verbo, en una sola unidad, en una sola voluntad, en una sola fuerza. Y así su esquizofía se va liberando del ego animal. Esta reflexión que hacemos meditativa, ustedes pueden tomar ahorita el reloj y mirar. Decir, si aquí en México son, por decir, las 3 de la tarde, o aproximadamente, y en otro lugar la hora que sea, entonces mirando el reloj cerramos los ojos y vamos a hacer la práctica de meditación a contrarreloj, para que no haya justificación para no trabajar sobre el ego. Entonces, el primer paso, mediante la memoria onírica vamos a recordar, a traer el recuerdo de la última escena, comedia o tragicomedia en que se expresó la pistisofía, condicionada por el ego. Rememoramos la escenita trágica o la comedia que hizo el yo. Y así nos hacemos conscientes de nuestro condicionamiento dentro de esa entidad tenebrosa. Ahora, analizamos con el sentido sexual, con el instinto natural de captaciones cósmicas, ¿a cuál de los cinco centros pertenece ese agregado psíquico, esa entidad tenebrosa? ¿De dónde emanó? ¿Del centro sexual, del centro motor, del centro instintivo, del centro mental o emocional inferior? Luego Pistisofía reflexiona cuáles son las causas externas que como un imán sacaron el yo hacia afuera. Lo jalaron. El yo de la mujer, el yo del cónyuge, el yo del hijo, el yo del hermano, o la conducta buena del hermano que no le gustó al yo, o la conducta buena de la esposa, pues el yo quiere problema. Entonces el yo aflora. ¿Cuáles son las causas externas? ¿Tiene que haber un motivo, un imán afuera egoico o una energía buena que no le gusta al yo, donde él se ve como en un espejo y sale para afuera? Cuando un gallo de pelea le ponen un espejo al frente, él cree que es otro gallo y se avienta sobre el espejo para matar al otro gallo. Entonces hay que hacerse conscientes, pues, de que cuáles son las causas externas. Pistisofía reflexiona a continuación sobre las causas internas. Detrás de cada agregado psíquico hay causas terribles, los demonios causas de los que habla el maestro Samael. Tras el orgullo puede estar la ira, detrás del orgullo como causa puede estar los celos, puede estar la prepotencia. Tras la lujuria hay muchos agregados psíquicos, los celos, la pasión animal. Tras la mentira está la cobardía como causa, el temor, la mentira, etcétera. Entonces hay que mirar las causas y nombrarlas y reconocerlas. Y después de eso, nosotros llegamos a la conclusión de que esa entidad maligna y perversa tiene que ser erradicada de nuestra psiquis y que condiciona nuestra alma a sufrir y a hacer sufrir, que es lo peor, a los seres que amamos y a nuestra propia alma, y alejarnos del sendero del filo de la navaja. Inmediatamente le pedimos: Cristo bendito, Sacratísimo Espíritu Santo, Madre Divina, te ruego humildemente con mi alma y mi corazón, me invoques al policía del karma, al león de la ley. Imaginamos un león alado de luz, o un ángel que viene con lazos de oro y penetra al centro sexual para capturar ese yo de la lujuria, o penetra al centro emocional inferior para capturar en el cuerpo de deseos, en el astral inferior, de ese mundo molecular, al demonio de la mentira, de la cobardía, al centro a que pertenezca. Ese yo, ahí entra el león de la ley, vemos que entra un ángel o que entra el sol a ese centro, y le pedimos que capture, que lo lleve al trono de Anubis. Imaginamos la carta 5 del tarot, la carta 8, a Minerva, sabiduría, justicia, la balanza, y decimos: Cristo Salvador, mi sagrado corazón, que su misericordia me perdone por haber creado esta entidad tenebrosa con la cual he pecado consciente e inconscientemente, y estoy arrepentido de haberla creado, y te suplico humildemente realice los negocios ante la ley, pague los valores ante la balanza de la justicia cósmica, y aniquiles este demonio que cargo dentro de mí, a través de mi Madre Divina, el Espíritu Santo y el fuego de tu ser, en la lanza de oro, en la antorcha de Eros, y quemes la mente, el deseo y el sexo de este demonio. Entonces traemos una lanza o una antorcha o un rayo y nos lo metemos en la mente, nos recordamos siendo yo cometiendo el delito, y metemos eso en la mente, en el corazón, en el sexo, y con la espada de fuego como el sol nos decapitamos a sí mismos, y nos quemamos, y nos desintegramos, y nos reducimos a cenizas, conscientemente. Convertimos ese yo en carbón, al rojo, hasta que se haga ceniza. Entonces inhalamos y cantamos el mantra Krim. Krim. Madre divina, sacratísimo Espíritu Santo, Cristo bendito, que tu lanza, que tu espada de fuego, que tu antorcha de Eros aniquile el triple poder de esta entidad tenebrosa de los celos en esta sacerdotisa o en este sacerdote. Inhalamos, que su mente, deseo y sexo sea aniquilado. Krim. Madre divina Kundalini, sacratísimo Espíritu Santo, Cristo bendito, los cónyuges, o como soltero, como soltera, aniquila el triple poder, mente, deseo o sexo de esta entidad de la ira violenta en este hombre. Inhalamos profundamente, le mandamos el rayo a la mente, al corazón y al sexo. Krim. Y luego, Madre Divina, Sacratísimo Espíritu Santo, Cristo bendito, aniquila la causa de la mentira. Puede ser el temor, la cobardía en esta sacerdotisa y, o en este sacerdote o en la soltera, en el soltero. Inhalamos y mandamos ese rayo de fuego como lanza, decapitándonos, aniquilando la mente, el corazón y el sexo de ese yo causal, y cantando el mantra Krim. Inhalamos. Y así, en una forma sencilla, comenzamos el proceso de la meditación para la aniquilación del ego. Podemos pedir que la Madre Divina aniquile la personalidad de ese ego. Inhalamos esa energía de la personalidad que le da esa característica, esa entidad de la ira, del odio, de la lujuria. ¿No ve un lujurioso el porte que tiene en el cuerpo, y en los ojos, y en la mirada? ¿O qué diremos? La cara de hipócrita y de falso de un mentiroso. Esa personalidad, o la personalidad de un violento iracundo. Claro, yo es que tiene su personalidad, pues hay que aniquilar la personalidad. Tenemos que aniquilar la imagen, el retrato, la representación del defecto psicológico también. Y se hace la misma petición. Y tenemos que aniquilar las cintas de la vivencia como ego, como alma condicionada. Y así poco a poco nos vamos liberando del infame condicionamiento de Mara, de las tres furias y de las entidades psicológicas que cargamos dentro. Hasta aquí mi disertación. El que quiera hacer preguntas sobre el tema, no vayan a hacer preguntas sobre Marte ni sobre Venus. Ahorita estamos hablando de esto. Sobre el tema mencionado, pues abrimos un espacio para que nos las hagan.
1: Tenemos por aquí una pregunta que nos dice: ¿cómo podemos fortificar nuestra voluntad para no derretirnos como vela ante el fuego en la magia sexual?
0: Bien, esa pregunta está maravillosa, el que la hace. Me dijo el Cristo Samael, y nunca se me ha olvidado, que hay mantras para fortalecer la voluntad. Uno de ellos es el mantra Om, Tat, Sam, Pam, Paz. Es un mantra terrible que se canta por cada sílaba por separado. Se hace como soltero, como soltera, y se practica en el altar del amor. Y entonces se dice así: Madre Divina, que tu voluntad divina, Cristo bendito, Sagrado Corazón, que tu voluntad divina, bendito Espíritu Santo, que tu voluntad divina, bendito Padre, que tu voluntad divina sea una con la mía. En el altar del amor inhalamos y cantamos el mantra Om. Y las otras sílabas. Otra pregunta.
1: Cuando estamos en el camino del filo de la navaja, o que intentamos andar este camino, hermano, muchas veces se presentan muchos ataques de derrotismo y de crueldad. ¿Qué podemos hacer con esto? ¿Cómo podemos vencer la batalla al demonio del derrotismo y de la crueldad?
0: Bueno, cuando el ego nos constriñe, nos hace tragar tierra, nos lleva al resbaladero, no tiene más otra intención que devaluar el ameno en pistisofía de regresar y caminar en el sendero gnóstico de la luz del filo de la navaja. Entonces, ahí no le queda más a otra pistisofía que sacar fuerzas de donde sea, de su alma, invocando humildemente al Espíritu Santo, al cisne blanco, al sol del ser, a la serpiente ígnea de los mágicos poderes y a las diferentes partes del ser para que depositen su voluntad divina en nuestra alma y aniquilen ese yo del derrotismo que nos hace sentir que no podemos y que la cosa está mal. Entonces eso yo es de la crueldad, personificando sadismo y masoquismo. Tenemos que pedir a la divinidad que aniquile el masoquismo y el sadismo interior, personificados por los yoes causales de la crueldad. De esa manera nos liberamos del derrotismo. ¿Otra pregunta?
2: Hermano, con mucho cariño, Iris.
0: Iris.
2: Paz y bendición.
0: Iris.
2: Le mandamos mucho, mucho cariño.
0: Bueno, gracias por ese cariño, por ese amor. Es una gracia y lo retribuimos y te amamos y te queremos profundamente también, hermano. Como muchas, siempre y será siempre arriba. Adelante, pues.
2: Gracias, hermano. Una pregunta. Cuando uno de la pareja ha comprendido cómo se debe de realizar el acto de la magia del amor y el otro es impulsivo, violento, ¿qué es lo que se debe de hacer?
0: Bueno, en ese caso, en el filo de la navaja, en el caos, en la novena esfera, antes de entrar a la novena esfera, le tiene que decir al cónyuge, vamos a trabajar, tú vas a trabajar este defecto, y él debe haberlo meditado y comprendido para poder sea disuelta. Entonces la sacerdotisa hace la petición y el sacerdote en coro sobre ese yo del cónyuge. Y si el cónyuge no quiere meditar para aniquilar el ego, que es muy normal eso en algunos, nomás quiere ir a disfrutar de la embriaguez y del placer sexual, y a repetir como lores lo que no les interesa aniquilar, fortaleciendo la cola, entonces no le queda más que a él o a ella, en el silencio augusto de los sabios, durante la cópula metafísica, pedirle al Cristo y a la Madre Eros que ese demonio que él o ella conoce perfectamente del sujeto sea aniquilado, separado de su psiquis, para que él pueda lograr la transmutación y practicar verdaderamente la autonosis. La Madre Divina, a través del león de la ley y los poderes superiores, pueden separar psicológicamente, temporalmente, un agregado psíquico para que se emancipe el alma o la fracción de conciencia que existe y él tome conciencia y trabaje sobre sí mismo. ¿Otra pregunta?
3: Paz y merencial, hermano.
0: Sí, habla Nancy. Mi querida Nancy. ¿Qué alegría? ¿Qué pasó?
3: ¿Cómo está, hermano?
0: Vivo y respirando. Aquí estamos.
3: Me da mucho gusto escucharlo.
0: Lo mismo. Tu melodiosa voz, dime, hermana.
3: Pues tengo una pregunta, hermano.
0: A ver, dime.
3: ¿Cuál es el trabajo correcto para comprender y captar el hondo significado del ego animal para que no nos haga caer en el filo de la navaja?
0: Bueno, el ego animal pluralizado es todo el conjunto de demonios que tenemos dentro. Entonces, lo primero es el estado de alerta novedad y alerta percepción. Pero en la condición egoica en que se encuentra nuestra esencia, el 3% del uno que uno tenga, pues es difícil un estado de alerta de 10, 12 horas continuas. Eso es solamente un maestro que posea la conciencia continua. Entonces, no queda más remedio a la fracción de pistisofía apelar al jaguar de sabiduría interior, es decir, al sagrado corazón. En la arena secreta de Anahuac se decía que Quetzalcóatl era un jaguar de sabiduría, o sea que el Cristo íntimo, el Salvador, el niño Dios, el sagrado corazón,

0: otra pregunta.
1: Bien, hermano. Se había hablado acerca de Lilith y de Najemá, que son el gran obstáculo para un iniciado cuando se realiza la transmutación sexual. Pero ¿cómo podemos comprender a Molosh dentro de estos aspectos de la fornicación?
0: Bien, ante todo, Molosh es una entidad demoníaca, es una cabeza de legión que está en el inframundo interior de toda criatura humana que haya pecado contra el Espíritu Santo, sin excepción. El semen es la vida, y la vida existe por el en seminis. Cuando el hombre y la mujer, llevados por el instinto vital, extraen el licor seminal, gozando del efímero orgasmo y espasmo epiléptico, indudablemente están poseídos por el fuego lujurioso del homicida Moloch, porque asesinan al dios Mercurio, asesinan el semen, lo sacan de su cuerpo, lo tiran a la taza del inodoro después de que se limpian, quién sabe qué porquería, y luego va a un basurero. ¡Qué horror! ¡Qué monstruosidad lo que hace la gente! O si usan preservativos, pues ahí está el semen, y va al carro de la basura o va a la cloaca por la taza del baño. ¡Qué horror lo que hacen con el semen, con el licor seminal, los animales de la tierra, intelectuales, mamíferos, como dice el maestro Samael! Entonces, obviamente, ese crimen de extraer el licor del órgano creador sexual, tanto en el hombre como en la mujer, está impregnado en las vibraciones de Moloch, que es homicida, porque en una eyaculación del en seminis van aproximadamente 7 millones de zoospermos, con las cuales, si hubiera inseminación artificial de 7 millones, un hombre podía crear 7 millones de hijos en un instante de placer. Entonces sí existe el don Dei de la vida dentro del organismo humano. Lamentablemente la esencia condicionada animalmente no tiene ni idea de eso. Así puede que el homicidio no solamente es matar a una persona, que se le mata el cuerpo, se le quema, se le da un balazo, lo acuchilla, lo accidenta, lo que sea, sino que el esperma es el que da la vida física. Entonces todo asesinato contra el dios Mercurio va impregnado en las fuerzas de Moloch, el homicida. ¿Otra pregunta?
2: Hermano, cuando hemos comprendido que se debe de realizar el acto de la magia sexual diariamente, pero si uno de los cónyuges no quiere o no puede cooperar, ¿qué es lo que se debe de realizar?
0: Bueno, ante todo tú dijiste diariamente, eso es correcto. En el quinto evangelio, en el matrimonio perfecto, en la pistisofía y en las conferencias que el patriarca dio y en lo que nos instruyó toda la vida, y está en conferencia, el patriarca dijo que se debía de trabajar diariamente, porque todos los días comemos, entonces el cuerpo convierte la energía de los alimentos en energías para pensar, hablar y actuar, y lo demás va al destilador y se produce semen. Entonces hay que transmutar diariamente. Es absurdo que alguien diga que no se debe transmutar diariamente, pues solamente los que no tienen potencia sexual, que están ancianitos, viejitos, o que tienen disfunciones sexuales, porque se agotaron de tanto eyacular o de tanto masturbarse, pues su organismo no funciona. Entonces existen pausas largas de una semana, de 15 días, y ahí se la llevan así, o tienen pecados gravísimos contra el Espíritu Santo de otros tiempos, y ahora no pueden hacer el acto sexual porque no tienen energía sexual, porque cometieron muchos delitos contra el sexo, contra el dios Mercurio. Entonces, cuando una persona no puede transmutar, pues hay muchas causas, puede estar cansado de todo el trabajo del día. Entonces, él tiene que tomar conciencia de cómo distribuir sus energías y decir, bueno, pues dejo la inmunda pereza, la terrible,

0: y me leva, si tengo que ir a trabajar a las 8 y debo de salir a las 7, pues transmuto a las 5 de la mañana. ¿Y cuál es el problema? A la aurora es cuando se debe transmutar, entonces se va lleno de la fuerza y de la vida. Hay que transmutar entonces al amanecer, si la persona llega cansada. Y si es porque no tiene, no es porque esté cansado, sino porque no tiene potencia sexual, porque coma polen, miel, jalea real y coma carne de cordero en vez de carne de vacuno, de res, de vaca o de toro, que la coca cambie por carne afrodisíaca de cordero y se acabó el problema. Y si no funciona así, pues tiene graves problemas contra el Espíritu Santo y tendrá que orar y pedir a la divinidad que le dé la energía para poder transmutar y eliminar los yoes de la lujuria para que se libere pues la energía suprasexual en sus órganos sexuales. ¿Otra pregunta?
1: Hermano.
0: Sí, dime, Nancy.
1: Sí, ¿cómo podemos combatir a ese defecto de la pereza que no nos permite trabajar en el altar del amor?
0: Ah, pues eso es muy sencillo. El hombre o la mujer soltera, soltero o los cónyuges tienen que madrugar a trabajar en el altar del amor. Ponen su reloj y ponen un despertador. Entonces, transformar el sueño en conciencia es de las cosas más grandiosas que puede hacer un practicante de la gnosis. Entre más sueño haya para transmutar, mejor, porque transforma el inconsciente en conciencia. Y las fuerzas del sueño, que son poderosas, que duermen la conciencia y las transmuta en conciencia, pues eso es maravilloso. Entonces hay que levantarse pues desde muy temprano. Me acuerdo de niño, a los 19 años, me levantaba a las 4 de la mañana y me hacía 2 horas de pranayama. Todos los días de la vida, durante años enteros, sin parar. Y después de 2 horas me hacía 1 hora de día o con otros mantras. Y a las 7 de la noche comenzaba y me echaba otras 2 horas de transmutar con pranayama y después me echaba otra hora de transmutación. Y luego pues ya podía hacer prácticas para salir en astral y tenía muchas experiencias. Bueno, pues me puse a practicar la gnosis. Me interesaba practicar la gnosis. Hay gente que dice que le interesa la gnosis, pero no practica la gnosis. Ah, y se dan el lujo de hablar de gnosis sin practicar la gnosis. Entonces, no queda más que ponerse a transmutar horas enteras. Y cuando un hombre hace pranayama 1 hora diaria, así fortalece su voluntad, y la mujer, después de casados, tiene que continuar haciéndolo, porque es la única manera de mantenerse firme en el filo de la navaja, porque eso le da el control del aliento, de la respiración. ¿Otra pregunta?
1: Hermano, apelando a su gran misericordia, ¿qué mensaje se le da a la mujer que tiene grandes anhelos espirituales y el hombre nada más no, señor, no quiere?
0: Bueno, es compleja esa situación que le sucede a muchas mujeres. Eso es terrible, que el hombre quiera fornicar. Es que no sabemos cuál es el detalle en cada pareja, pero que un hombre que no tenga anhelos es porque quiere fornicar. Entonces la mujer tiene que definir en su vida si va a querer tener encima un burro, un chivo o una rata a través del cuerpo del hombre, echándole el enseminis en su vaso hermético. ¿Hasta cuándo va a tolerar esa porquería? Entonces ahí es donde el alma femenina tiene que determinar, después de dar múltiples oportunidades y hacer lo imposible y pedir en el altar del amor, cuando ese hombre no quiere sino eyacular a la madre divina, que le separe esos yoes para que se le emancipe su alma y que deposite en la fracción de su esposo las energías divinales suprasensuales para que aprenda la transmutación sexual, y después de orar y suplicar, muchos hombres cambian, y cuando no cambian ya tiene que determinar de forma radical la mujer si continúa con ese hombre o no continúa, y es libre ante Dios. O sea, o acepta al burro para toda la vida dentro de ella, o busca cómo salvar su alma. Una de dos. Otra pregunta.
2: Muy bien, hermano. Ahora iniciamos con las preguntas del chat, con las preguntas que los hermanos nos han hecho a través de este chat de Radio IQ. Invitamos a los hermanos también, que si tienen más preguntas. Que si tienen más preguntas, nos escriban por medio de este chat. La primera pregunta dice, ¿en dónde logramos encontrar la llave secreta para la aniquilación del ego animal?
0: En la Biblia gnóstica, Pisqui Sofía, revelada por el patriarca Samael, cuando revela el quinto arrepentimiento, el doceavo arrepentimiento y el noveno arrepentimiento. Que se lean esos capítulos, ahí está la llave mágica, cómo aniquilar el ego, la Pisqui Sofía. Otra pregunta.
1: Sí, hermano, la siguiente pregunta dice que si hay alguna parte del ser que nos ayude a estar en autoobservación constante para invocar en el altar del amor.
0: Bueno, esa parte del ser es la maga elemental, el quinto desdoblamiento de Dios Madre, la quinta impresión. Dios Madre es una estrella de cinco puntas, es una unidad con cinco valores crísticos inefables. Y una de ellas es la magia elemental, que tiene el don del sentido sexual y el don del instinto de captación de las verdades cósmicas, que lo dice el patriarca Samael en el libro El Misterio del Auro Florecer. Entonces esa parte del ser puede ayudarnos a con esos poderes sublimes, pidiéndole Pisqui Sofía que se los deposite durante el trance de magia sexual. En el mismo trance de magia sexual lo invoca el hombre y la mujer unidos, y entonces de esa manera pues ella puede ayudar, y también puede apelar a todos los seres del ser invocándolos para protegerse durante la magia sexual en el filo de la navaja. ¿Otra pregunta?
1: Sí, hermano. El hermano Simón nos pregunta, si a la esposa no le interesa el arcano AZF, pero deja trabajar al esposo y este hace sus oraciones mentalmente sin importunar su compañera, ¿es válido ante la ley divina realizar este trabajo?
0: Es válido, pero que se arme de valor y que cante los mantras y que ore. Que se arme de valor y que cante los mantras y que con el verbo pida la aniquilación del ego. Y en silencio, como no mentalmente, sino con su alma, le pide a la Madre Divina que el demonio que está en su mujer, que no le interesa la transmutación sexual, se ha separado de la psiquis y quemado y aniquilado y llevado a los infiernos, o desintegrado. Entonces la Madre Divina puede ayudarle, de esa manera la esposa podría emanciparse su alma y cooperar conscientemente en el trabajo de la magia sexual. Él tiene que pedirle al Cristo, a la Madre Divina, que depositen en el alma de su mujer durante el trance de magia sexual las fuerzas y las energías conscientivas para que ella coopere con la magia suprasexual y que ese demonio que es un obstáculo sea separado, quemado y desintegrado una y otra vez.
2: Muy bien, hermano. Nos dice Luz, ¿cómo saber que se está refinando el mandamiento de Roma, si tenemos tantos tabús y temores, y todo nos parece pecado?
0: Bueno, se sabe que estamos refinando el mandamiento de Roma, porque si una persona lleva meses o años pidiendo por la muerte de la lujuria y todo eso, y se da cuenta de que ya no se cae sexualmente, que se retira a tiempo, que se disfruta de la embriaguez dionisíaca, pues obviamente que ahí le están indicando correctamente que está cambiando y que va progresando, y que todos esos temores y todas esas cosas tienen que ser aniquilados con el fuego. Adelante, otra pregunta.
2: Bien, hermano, Maciel nos dice que la doctrina de la aniquilación en estos momentos es una tabla de salvación extraordinaria. Como muchos saben, dice el hermano Maciel, los maestros anteriores a Samael, aún Beor, no se atrevieron a revelar los misterios de la aniquilación del ego con la profundidad y la amplitud de la avatara de Acuario. Quiero preguntarle, hermano Fernando, nos dice Maciel, si los maestros anteriores y cercanos a la venida del maestro Samael, aún Beor, tienen ahora cuerpo físico.
0: Bueno, algunos maestros de la edad de Piscis se han reencarnado de nuevo, ellos ya, a los que desencarnaron, que lograron ciertos avances internos, logros espirituales, crear los cuerpos merculiales, algunos lograron crear, encarnar el íntimo, otros el cuerpo astral, el mental, etcétera, etcétera. Entonces, esos maestros enviaron de nuevo sus bodhisattvas a una nueva reencarnación para que trabajaran en los misterios gnósticos que pregona el avatar de Acuario. Hay muchos bodhisattvas reencarnados en la gnosis y afuera que están esperando que el ser los ponga en el camino gnóstico de la luz. ¿Otra pregunta?
1: Y el mismo hermano Maciel pregunta que si sus nuevas personalidades están en capacidad de aceptar semejante doctrina revolucionaria.
0: Bueno, la palabra personalidad dentro del contexto etimológico gnóstico significa personalidades egoicas, personalidades diabólicas, que son nuestros agregados psíquicos. La esencia o el ser que retorna a una nueva existencia y que el ser, el maestro interior, la trabaja y la pone en el camino, entonces es para que ella asimile los misterios gnósticos de acuerdo al nivel de conciencia que tiene. Si tiene un 1%, un 3, un 5, un 4, pues esa es la gnosis que va a asimilar a ese nivel de ser. Entonces, pero si el ser la trae al camino y la trabaja en este nuevo retorno, pues obviamente que esa fracción de filosofía va a trabajar, va a adelantar, va a ir creciendo progresivamente a través de la práctica de los tres factores. Otra pregunta, si es que nos practica correctamente.
2: Bien, hermano, la misma hermana Luz dice ella que, hablando otra vez de sus temores y tantos tabúes que tiene, dice ella que cuando descorrió el velo de la magia sexual, solo vio todos sus errores y que en una honda oscuridad, quedó en una honda oscuridad de su pecado. Dice que cómo refinar y comprender que ahí están todos los pecados fusionados como en una roca en la que se encuentran todos unidos y reforzados con el fuego luciférico.
0: Bueno, esa es la piedra negra. Todos los yoes forman una piedra negra en bruto. Esa piedra negra es la cristalización de todos los demonios lujuriosos. Y esa piedra negra es el sexo ahora, en todos los seres humanos y en los que entran a la gnosis. Y por eso tenemos que blanquear la piedra, tenemos que blanquear el cuervo. Tenemos que blanquear esa piedra y ponerla blanca, luego amarilla y luego rojo, y en un día, un futuro, lograr la piedra filosofal. Entonces, cuando los yoes como una unidad están amalgamados para el pecado con catequesis suelta, una persona sin ningún control es una roca negra de pecado, haciendo daño por aquí, por allá, y violando la ley, etcétera, etcétera. Cuando se entra al camino gnóstico, el ser coloca la fracción de pistisofía y la trabaja, ella se da cuenta que tiene, que su centro sexual es una roca negra de impresiones demoníacas, de lujuria y de todo, y que tiene que aniquilarla y blanquearla con todo lo que el patriarca enseña en el quinto evangelio y en la Biblia gnóstica, pistisofía. Adelante, otra pregunta.
2: Muy bien, hermano, nos pregunta Susana, dice ella que está muy interesante la conferencia, que es una hermana soltera, que si la transmutación sexual de soltero ayuda a eliminar el ego.
0: Bien. Es necesario que, como soltera, transmute sus energías, que aprenda el pranayama que está en el libro amarillo escrito por el patriarca Samael. Después de cantarle alabanzas a su Dios interno, es decir, que ame su Cristo en sustancia, su simiente, y la transmute, la lleva a su cerebro y su corazón, entonces ella abre las puertas de su sagrado corazón para que él le aniquile el ego mediante la práctica de la comprensión anterior del mismo. Primero hay que transmutar, primero hay que amar al Cristo en sustancia, hay que demostrarle a la divinidad que sí lo amamos, pero con hechos, y esos hechos significa transformar el esperma en energía, en conciencia, en luz, y sublimarlo al templo corazón del Sagrado Corazón. El Sagrado Corazón abre su puerta y desciende como fuego desintegrador del agregado psíquico después de la transmutación. Después de la transmutación, hacemos la petición a la muerte del ego. ¿Otra pregunta?
1: Sí, hermano, nos dice la hermana Luz. En el diario Vivir siento que se expresan los vapores luciféricos del caldero sexual y es por eso que reaccionamos instintivamente con los demás con este fuego luciférico.
0: Bueno, en el diario Vivir, cuando un hombre o una mujer transmutan sus energías sexuales todos los días, pues están tranquilos, porque esa energía está polarizándose en la esencia no condicionada y en el ser. Eso es lo mismo para los cónyuges, pero cuando esa energía no se transmuta una hora diaria, no se hace pranayama, entonces ese fuego sexual, ese instinto animal sexual, ese deseo sexual animal de todos los yoes anda angustiado y desesperado por tener contacto sexual y todo lo que ve y mira lo quiere poseer o se deleita con la vista, con los sentidos. Entonces no queda más remedio que intencionalmente, con disponibilidad al ser, sentarse y ponerse a hacer pranayama y cantar los mantras durante una hora diaria. Si no pueden una hora, pues media por la mañana o al amanecer y otra media por la noche. Entonces, al transmutar la energía, Dios nos ayuda a autodescubrirnos y a aniquilar el ego y nos da la energía para enseñar estos misterios y así cumplimos con los tres factores de la revolución de la conciencia. Pero si alguien no le demuestra al ser, al Cristo, a la Virgen, al Espíritu Santo, que lo ama, amando su simiente al transmutarla, pues siempre vivirá en condición egoica, víctima de su propia lujuria. Amarás al Señor tu Dios sobre todas las cosas y al prójimo como a ti mismo. Amar a Dios significa amar el esperma sagrado, que quede muy claro en la conciencia de todos. En el esperma está el Cristo en sustancia. Y hay que amar al Cristo en sustancia transmutando la energía. De eso así le demostramos a Dios que lo amamos. Si no transmutamos la energía, yo conozco muchos estudiantes que no transmutan la energía y son parlanchines y mentirosos y hablan de la gnosis y todo eso, pero no son practicantes, son teorizantes. Dicen que cuando sienten necesidad transmutan, o sea que ellos saben más que Samael y que los dioses de la logia blanca. Entonces no queda más que cantarle alabanzas a Dios y demostrarle que estamos arrepentidos, adorando al Cristo en sustancia para despertar el Cristo en conciencia. El Cristo en conciencia es nuestra esencia crística embutida en el ego, que esa se libera con la muerte del ego después de transmutar. Y he dicho, y otra pregunta.
1: Sí, hermano Abad, ¿nos puede conceder una petición?
0: Sí, dime.
1: ¿Cree que sea posible que nos dirigiera una práctica para todos los hermanos que realizan su trabajo, su transmutación sexual en el altar del amor, para poder mantenernos firmes en el filo de la navaja con perseverancia en ese trabajo?
0: Claro que sí. Entonces, cierra tus ojos y cierren los ojos, relájense, visualicen en su corazón físico adentro el sol que nos alumbra. Y en ese sol coloquen la imagen del Sagrado Corazón al Cristo íntimo. En ese sol pongan un cisne blanco hermoso, una blanca paloma, una imagen de la Virgen, la serpiente alada, y ya visualizando los arquetipos oníricos de la divinidad interior del ser, con el verbo unido decimos: Madre Divina, Sacratísimo Espíritu Santo, bendito Sagrado Corazón, humildemente arrepentido de corazón pido perdón por haber creado el ego animal pluralizado y por haber cometido tantos delitos y violado la ley. Arrepentido te suplico, me ayudes a aprender y a transmutar mi energía sexual para poder aniquilar el ego a través de ella y de tu ser. Sin ti estaría perdido en la oscuridad como he estado todo el tiempo. sácame de esta oscuridad a la luz. Tú eres la tabla de salvación. Sé mi apoyo en la transmutación, en la muerte del ego, en el servicio a la humanidad, en mi relación humana. Sé mi sostén durante la transmutación con voluntad de acero y en la muerte del ego. No me dejes salir de la luz. Ten piedad de mi alma, ten piedad de mi alma, ten piedad de mi alma. Amén. Listo.
2: Bien.
0: Dime.
2: Bien, hermano, hasta aquí las preguntas del chat, hasta aquí las preguntas por nuestra parte. Agradecemos esta hermosa conferencia, el saber cómo tenemos que trabajar para mantenernos firme en el filo de la navaja. Esta conferencia es muy necesaria para nuestras almas. Agradecemos con nuestra alma y nuestro corazón todas estas peticiones, todas estas oraciones y alabanzas.
0: Bueno, hermana Saraí, la hermana Nancy y Asaí, que han hecho las preguntas que sirven de moderadores entre la conciencia humana y este servidor, agradezco de todo corazón a la radio de la Iglesia Gnóstica por la oportunidad que me dan, y que el Cristo Samael y las fuerzas sublimes de la divinidad reinen en sus corazones, imperen en su alma y que los lleven a los cielos inefables de Ra. Que aquellos que trabajan en la radio de la Iglesia Gnóstica y que sirven para que esto exista, como Jesús, Diego y sus esposas y todos los demás, mis felicitaciones. Y así pues hacemos misión todos, y así pagamos el karma terrible que traemos de otras existencias, pues para poder trascender y ser ayudados. Eso es todo, hermano.
2: Bueno, hermano, con esto concluimos. Damos la despedida a los hermanos radioescuchas de Radio IQ. Muchas gracias también a ellos por hacer posible esta radio, por hacer sus preguntas vía chat y porque en este día nos hemos reunido para compartir este hermoso tema. Paz inverencial.
0: Paz inverencial, Saraí. Gracias.

Samael aún veo. Buda Maitreya de la nueva era Acuaria. Me dirijo a vosotros, hermanos dos. Ha llegado la hora en que debemos dejar de teorizar. Es urgente que vayamos al grano, a los hechos. Mirad en derredor vuestro. Hoy la vida es práctica, hermanos. El tiempo de estar teorizando y especulando ya pasó. En el ocultismo debemos ser prácticos. Es necesario que el ser humano pueda vivir esos mundos internos de los cuales habla tanto la teosofía. Es indispensable que los estudiantes se adiestren en su cuerpo astral. Creo que vosotros no ignoráis el trío aquel de cuerpo, alma y espíritu. Ciertamente, el alma está envuelta en un cuerpo astral. Es un cuerpo maravilloso. Con ese cuerpo podemos entrar y salir del cuerpo físico a voluntad. Podemos visitar los mundos superiores, transportarnos a otros planetas, etc. Así es como nos volvemos prácticos, hermanos. En vez de estar teorizando, es mejor asistir a los templos de Hina, hablar con los maestros cara a cara, verlos, tocarlos, hablar con los Elohim, los Prajapati, poder recibir las enseñanzas directas de labio a oído. Ha llegado la hora, mis caros hermanos, de ser prácticos. La vida ahora marcha sobre rieles y la teoría se está quedando a un lado. Escuelas que no se pongan al día en cuestión práctica, prácticamente quedarán echadas al olvido. ¿Entendéis? Es decir, quedarán rezagadas, son escuelas retardatarias. La vida hoy es práctica 100%.

0: paz inverencial a todos nuestros hermanos gnósticos que nos acompañan el día de hoy. Ahora continuamos con esta maravillosa disertación sobre el Logos, sobre el advenimiento pues del niño Dios en el Logos Samael, la cual será compartida como todos los sábados a las 12 del mediodía, esta conferencia en vivo con nuestro hermano Abad Fernando Moya, discípulo directo del Cristo Samael y ungido por el Cristo Samael, al cual saludamos con un abrazo fraternal con nuestra alma y nuestro corazón. Paz inverencial, hermano Fernando.
1: Paz inverencial, Jesús. Gracias infinitas por tu labor misional en la radio y a todos los misioneros y misioneras que pregonan la doctrina del quinto de los siete Samael en la conciencia colectiva humana. Hoy, como enunciaron y dijimos el sábado, vamos a reflexionar para tomar conciencia profundamente sobre el advenimiento del niño Dios del Logos de Marte. Obviamente que el nacimiento del bebé, del niño de oro de la alquimia, en el alma humana del Bodhisattva Samael, es sin lugar a duda el acontecimiento más sublime para su propio ser, para la logia blanca de la Tierra y del sistema solar, y para la humanidad terrestre de los cielos, y para aquella que escucha su luz. Indudablemente que para que el niño de oro nazca en el alma humana, esta tiene que prepararse adecuadamente para recibirlo. Nadie va a vivir en una casa que apenas tiene cimientos, o que tiene paredes y no tiene ventanas, o que está construida pero no tiene baño, cocina ni instalaciones eléctricas. Se necesita pues que la casa esté preparada para recibir a los que van a habitarla. Así pues que es necesario para el advenimiento del niño de oro en el Cristo Samael, fue necesario y es necesario para el advenimiento del niño de oro, del niño Dios en las almas de todos los matrimonios que practican la gnosis, la autonosis del bendito Samael, pues levantar la serpiente sobre la vara, practicar en armonía los tres factores de la revolución de la conciencia, en armonía. Es necesario y cardinal que la serpiente del cuerpo físico resplandezca gloriosa en la frente sideral. También se debe levantar la serpiente electrónica del cuerpo vital que llega al entrecejo. Luego, el matrimonio gnóstico, él y ella levantan la serpiente del cuerpo astral que se proyecta desde el entrecejo al centro del cerebro y baja por cierto nadi hasta la ajata nadi, o un canal, un pasadizo secreto que lleva la energía hacia el templo corazón del cuerpo astral y adviene pues la tercera iniciación de misterios mayores, que es la primera resurrección de los muertos, donde el alma resucita de entre los muertos vivos a la luz angélica de Dios, a esa dimensión superastral superior, al reino de Dios. Luego ha de sacrificar la mente animal, el burro, la burra que se carga dentro, y levantar la mente Cristo, la Jerusalén celestial. Después, esa serpiente debe de llegar al corazón Y por último, levanta la serpiente del cuerpo, de la voluntad consciente, del cuerpo causal. Estos cinco vehículos de fuego, indudablemente serpentinos, son el cuerpo de la madre Kundalini Eros. Ella se embaraza, es gestada por su divino esposo, el Espíritu Santo, y se prepara para dar a luz al niño Dios interior profundo. Es obvio, pues, que hay que pasar por cierta iniciación, esa iniciación de Geburá, para poder recibir el principio anímico del íntimo, de Atman, del Purusa, del Jiva Atman, del niño Dios. Entonces, desde el mundo de Atman, él se proyecta hacia las dimensiones de Geburá, búdica intuicional, luego resplandece glorioso en el mana superior, el mundo causal humano, y resplandece de luz en la mente Cristo, y se proyecta ese niño a través de la poderosa mediación astral del cuerpo astral y se muestra en el mundo tetradimensional vital de la serpiente del cuerpo vital y por último se humaniza y nace el niño Dios como nació el 27 de octubre del año 1953 en las entrañas de la tierra del SSS. Ese gran advenimiento del niño Dios sucedió en la embajada marciana. El Logos de Marte tiene una embajada, un templo de oro, de paredes macizas, de oro puro. Y en ese templo, él asistió físicamente. Penetró por los túneles subterráneos y llegó pues al altar, se recostó, pusieron una almohada de plumas, de patos, sobre su delicada cabeza y pareció que se muriera físicamente. Después de cierto tiempo, el niño Dios se humanizó, se reencarnó, se sentó, habló y su voz era diferente. Se había reencarnado en el alma humana, el niño de oro de la alquimia del Logos de Mar. Este advenimiento nos enseña lo que nosotros debemos realizar como matrimonios gnósticos a través de la ciencia científica del Saha Maituna, sin eyaculación del En Seminis, con aniquilación del ego animal, de nuestra condición egoica perversa que todos cargamos dentro. Indudablemente que el nacimiento del niño Dios en el alma humana de ese gran Bodhisattva Samael hace tanto tiempo. Fue un evento cósmico para todas las partes del ser del mismo, pues se llenan de felicidad y alegría, de júbilo, de exaltación. Están felices y contentos todas las partes del ser del Logos de Marte. Y todas las partes del ser, cuando nace el niño Dios en el alma humana de una mujer o de un hombre que se preparan para recibirlo. Eso es igual cuando nace un bebé o una bebé en una familia. Todos están alegres, llenos de emoción positiva. El bebé es el niño Dios y ese niño Dios es el Cristo íntimo, es Atman, el Purusa, el Sagrado Corazón. Revestido, pues, con un causal Cristo, una mente Cristo, un astral Cristo, un vital Cristo, y un cuerpo físico lleno de luz, vigor y fuerza. Indudablemente que en el Cristo está inherente el alma femenina, la conciencia superlativa del ser, Geburá, el alma femenina. Él es una con ella y ella es uno con él. Esa conciencia búdica e intuicional abarca más allá del sistema solar, no solamente es planetaria, abarca más allá del sistema solar. Esa es la conciencia del niño Dios, la conciencia superlativa del ser, expresándose en él. Ese es el verdadero Bodhisattva, de corazón compasivo, Samael, que se reencarnó para traer al mundo la herencia de la luz, la divina Gnosis. Y está escrito que la luz vino al mundo, pero las tinieblas no lo escucharon. Solo unas pocas almas han escuchado la luz y han hecho la palabra carne, la palabra de la Gnosis, el misterio gnóstico, la apología gnóstica. La han hecho carne y sangre y han logrado la autorrealización íntima de su ser. Otros están en proceso de levantar sus serpientes, unos en ciertas iniciaciones, porque han escuchado la palabra del mensajero del Logos de Marte, de la logia blanca del planeta Tierra, del sistema solar, que es el avatar de Acuario, Samael aún Beor, el quinto ángel del Apocalipsis. Hay que, pues, tener en cuenta que es fundamental que ese niño Dios contiene dentro de sí mismo a todas las partes del ser reencarnadas. En él palpita la estrella de cinco puntas, las cinco impresiones de la luz. Vean un niño Dios que tiene un corazón como el Sagrado Corazón y en él una estrella de oro de cinco puntas, con cinco irradiaciones de la luz, y esas son las cinco impresiones. Esa es su madre divina, esa es la madre divina nuestra, del alma. Es fundamental comprender por qué es la fiesta de Navidad. El árbol de Navidad es un pino. El pino es el árbol de Acuario. El patriarca Samael, en una elocuente conferencia con su verbo de oro, dice textualmente que hay árboles que reciben las energías de esta naturaleza planetaria, otros de determinado planeta, unos son jupiterianos, otros son marcianos, como los pinos. Otros son de otros planetas, y el pino también es un árbol que resplandece glorioso en el planeta Urano, que rige Acuario. Indudablemente que el pino es una antena cósmica, biológica, con cuerpo vegetal, con un elemental humano y un espíritu divino. Hay un fundamento de 13 fundamentales especies de árboles de Navidad, de 13 árboles de pino, que se relacionan con los 13 aeones, los 13 sefirotes. El árbol del pino, pues, es el árbol de Navidad, y por eso se engalana, se adorna de esferas de oro, esferas color plata, amarilla, de varios colores, de flores, de adornos hermosos. Y hay fiesta alrededor del árbol de Navidad, hay regocijo, ahí se ponen los regalos el 24 de diciembre, que se celebra la fiesta magna del advenimiento del niño de Dios, el niño de oro, en el corazón de Jesús, de Yeshua ben Pandirá, allá en Israel. Eso es maravilloso. Así pues, de que ese niño de oro de la alquimia, revestido como árbol de Navidad, es la fiesta más sublime que puede vivir las diferentes partes del ser de un maestro y su alma humana. Esa es la fiesta del corazón tranquilo. El niño nace del vientre de la madre fecundada por el Espíritu Santo en los diferentes procesos de alquimia, donde se preparan los cuerpos serpentinos y dentro de ellos se expresa, dentro del cuerpo del serpentinos, él se expresa a través de la serpiente, a través de la madre divina Isis, esa diosa de oro, con alas de oro, alada de luz. Esa diosa maravillosa, indudablemente, es el vehículo de expresión del niño Dios y ella es la protectora con su Padre, el Espíritu Santo. Eso es glorioso. Es majestuoso, pues, que todos los matrimonios aspirantes a la gnosis logremos un día el advenimiento del niño de oro en el mundo físico, del cuerpo físico, para que pregone la doctrina del ser y de las múltiples partes del ser a la conciencia colectiva humana, como lo hace el bendito Samael. Ya ve que el niño Dios, creciendo, desarrollándose y recuperando su alma humana dentro de las entrañas donde se encontraba condicionada, liberándola para integrarla dentro de sí mismo. Eso es un proceso que lleva la parte del final de la primera montaña, de la segunda y la tercera montaña. El niño Dios trabaja incesantemente y en él se expresan las diferentes partes del ser. Por eso, cuando el bendito Samael logró recuperar a través de su alma humana todas las fracciones de conciencia e integrarlas en una unidad y vestirse del tosoma puchicón, del cuerpo de oro de hombre solar, sin nada de ego, cristificado totalmente, encarnando al segundo logos dentro del niño de oro, dentro de alma. Entonces él devela la pistisofía, porque a mí me tocó compartir con el Cristo, con el segundo logos integrado con el niño Dios y las diferentes partes del ser y el Espíritu Santo en él y sus cinco impresiones. Entonces proclamó en conferencias, en las cámaras gnósticas secretas, los misterios de la luz de las diferentes partes del ser y develó la Biblia gnóstica encontrada en el desierto de Nag Hammadi, un manuscrito de 2000 años de antigüedad, escrito por Felipe y dictado por Jesús y María Magdalena, su divina esposa. Así pues, que él devela el mensaje de Yeshua ben Pandirá en clave, porque para cualquier humano, en la condición en que nos encontramos nosotros, poder captar el íntimo sentido de la Biblia gnóstica, los volúmenes del Salvador, es más que imposible. Se necesita ser un iniciado verdadero para poder asimilar el contenido íntimo de la revelación del patriarca Samael. Entonces, no hay palabras para expresar la gratitud al niño Dios Samael. No hay sentimientos, no hay pensamientos de oro para agradecer que el bendito niño de oro, el Cristo, con él encarnado, el segundo logo, y todo su ser, nos develara el misterio de Pistisofía, ese gran misterio en que nos devela lo que es el poder sexual y la sabiduría del ser en cada parte del ser, cuando devela la Pistisofía y nos la entrega a la raza humana. El poder del ser suprasexual de Samael, la sapiencia, Sofía, sabiduría, la gnosis de cada parte del ser, porque cada parte del ser tiene su gnosis, su apología, sus misterios gnósticos y la palabra gnóstica, su aliento divino crístico. Eso fue lo que él vino a entregarnos a las almas del mundo para que practicáramos los tres factores y realizáramos nuestra propia Pistisofía en nuestro interior. Indudablemente que una es la Pistisofía de las cinco impresiones de la luz, de los cinco desdoblamientos de Dios Madre. La gnosis de las cinco impresiones de la luz de Dios Madre. La apología crística de Dios Madre. Los misterios secretos de los cinco desdoblamientos de Dios Madre. La gnosis del Espíritu Santo. La palabra gnóstica del Espíritu Santo. La apología crística del Espíritu Santo, los misterios gnósticos del Espíritu Santo, la unción gnóstica del Espíritu Santo y de la Madre Divina, la gnosis Pistisofía de los doce salvadores, la palabra gnóstica de los doce salvadores o los doce redentores, los doce apóstoles interiores de cada cual. Cuando el patriarca Samael pregonó la doctrina de los doce salvadores, estaba presente mi insignificante fracción de alma. Y guardé silencio, no por ese momento, por una semana, por muchos días, quedé impactado al comprender que los doce salvadores eran parte fundamental de nuestra propia alma, de nuestro ser. Y así el Felipe de Samael pregonó sus misterios a nosotros, los hermanos. Su gnosis, su apología, sus claves, sus misterios, su palabra gnóstica. Lo mismo Judas expresándose en el alma humana, en el Cristo. Pregonó los misterios de la aniquilación budista para todos nosotros. Andrés, Felipe el escriba, Pedro, hierofante del sexo del maestro, hablando de la ciencia del tesoro Aryabhata Arhant. ¿Y qué diremos de la doctrina gnóstica de Pistisofía del Mateo interior de Samael, pregonándonos a los hermanos sus misterios? Y la doctrina de Mateo, la gnosis de Mateo, de Marcos. En fin, las diferentes partes del ser, con su propia Pistisofía cada una, no fueron solamente pregonadas por el bendito Samael, por su niño Dios, sino que fueron develadas y escritas en la Pistisofía develada, para que aquellos que tengan el entendimiento entiendan, la estudien, la practiquen y la autorrealicen en su propio ser. Gracias al niño de oro, al advenimiento del Cristo Samael, fue posible que conociéramos qué es el Espíritu Santo, qué es la energía creadora. Cuando se encarnó el Espíritu Santo en él, él me mandó llamar. Y me dijo, ven, y yo fui. Y entonces me dijo, he reencarnado al tercer logos, tengo el don de lenguas. Y durante varias horas el Espíritu Santo habló para mi fracción de alma y todo mi ser. Y recibí las energías y escuché la palabra del Espíritu Santo, del logos Samael. recibí la gnosis del Espíritu Santo del Logos Amael. Me enseñó los misterios del Espíritu Santo del Logos Amael, su unción gnóstica, y me exaltó con el corriente del verbo, del sonido, a esas regiones inefables del Espíritu Santo, para que pudiera trabajar con las energías creadoras, enseñara la doctrina del Espíritu Santo, de la castidad científica, del poder suprasexual, de la energía creadora de la vida. Y eso lo enseñó y lo develó y lo escribió. Y eso es maravilloso, el advenimiento del tercer logos al mundo. Él pregonó los misterios a millares de personas, a más de 1.600 almas, 2.000 en el Congreso de 1976, el 27 de octubre, durante una semana. Las diferentes partes del ser pregonaron su doctrina gnóstica. ¿Y dónde están esas multitudes? ¿En dónde se encuentran todos esos discípulos? ¿Por qué ahora involucionan en las entrañas del mundo? Hicieron como cuando vino Yeshua ben Pandirá, vino al mundo la luz, pero la oscuridad no la vio y retrogradaron, involucionaron y ahora se desintegran en los infiernos atómicos de la naturaleza citados por el Dante Alighieri o por el patriarca Samael en el libro Si hay karma, si hay diablo, si hay infierno. Unos pocos permanecen, unos pocos matrimonios trabajan en la doctrina gnóstica de la herencia de la luz del bendito Samael, unos pocos serán seleccionados. Así pues, almas que me escuchan de la tierra, estudiad en la Biblia gnóstica. En ella está la síntesis del advenimiento del niño Dios al mundo, del Cristo cósmico encarnándose en él, en ese bodhisattva de corazón compasivo. No cualquier hijo de vecino es bodhisattva. Para ser un bodhisattva como el bodhisattva de Samael, se necesitaron pasar varios mahalvantaras, eternidades, sacrificándose en este planeta y en otros mundos, y en su mundo por las humanidades, enseñando y pregonando la doctrina del Salvador del mundo, del niño Dios, del Cristo, a diferentes humanidades planetarias. Indudablemente, pues, que de la misma manera nosotros todos tenemos la gran oportunidad de la luz, porque la luz ha venido a nuestro corazón, de nuestra alma humana y de cada parte del ser que él explica en la y devela en la Biblia gnóstica Pisti Sofía. Él nos enseña, el niño Dios, el Cristo, que todas las partes del ser tienen su propia Pisti Sofía, su gnosis y su apología y sus misterios, y que cada una de las partes del ser dio su propio advenimiento, su propia luz, sus propios poderes y sus propias fuerzas, y entonces Dios formó al alma humana de las diferentes partes del ser. Eso es lo que nos enseña Samael en la Biblia gnóstica. Y entonces el ser sopla a imagen y semejanza a esa alma y le funde su espíritu, de su niño Dios, de su Cristo, del Espíritu Santo, del ser, de las diferentes partes del ser. Entonces el alma es creada a imagen y semejanza de Dios. Las humanidades de la Lemuria y de tiempos más arcaicos fueron creadas a imagen y semejanza de Dios. Luego, con la salida del Edén, con la eyaculación del Enséminis,

no respeta a los semejantes, porque no respeta su semen. El que no respeta su semen, al agua de la vida, al ensemen, al mercurio de la filosofía iniciática, al vidrio líquido, el que lo derrama, pues se degenera cada vez más, su cerebro se vuelve cartilaginoso, su cerebro no adquiere resonancia magnética, sus neuronas funcionan una pequeña parte en él, un 3% de su cerebro. Lo demás no funciona. Funciona el 100% de las áreas nerviosas, vitales, astrales, mentales, causales, búdicas, intuicionales, etcétera, átmicas, en aquellos que han seminizado el cerebro, cerebrizado su sexo y cristalizado la fuerza de pistisofía en su corazón a través del impulso y la potencia sexual de Eros, la madre divina y el hacedor de luz. Así pues, que ahora el 27 de octubre, todos desbordantes de fe, celebramos los hermanos gnósticos de la Iglesia Gnóstica del Cristo Samael y de diferentes instituciones gnósticas en diferentes niveles de ser, con sus guías, sus misioneros, sus líderes, el advenimiento y nacimiento, el 27 de octubre, entre del nacimiento del bendito Samael. Bien vale la pena, pues, que nos preparemos para ese día, que concurramos a los lumiciales gnósticos y que aprovechemos la carne y la sangre que se nos entrega de Cristo para la purificación y la ascensión de nuestra alma hacia la luz. Bien vale la pena recibir ese poder sublime del niño de oro, del niño Dios, y por eso, durante toda la edad de Acuario y más tiempo solar, se rendirá culto el 27 de octubre de cada año de Acuario, como Navidad y advenimiento de Samael al planeta Tierra, a través de su cuerpo, de su alma humana, expresándose con la doctrina de la herencia de la luz. Así pues, que desbordantes de fe y llenos de júbilo, exhortamos, convocamos a todos los hermanos gnósticos de la tierra que nos unamos por amor, aunque sea en ese día, al Cristo Samael, porque los cimientos de la Iglesia Gnóstica son el amor y la fraternidad humana. La fraternidad humana indica que hay corazón compasivo en aquellos que practican gnosis. Es incongruente, absurdo y de mala fe considerarse cada uno como los únicos herederos de la luz de la gnosis de Samael. Eso es herejía de la separatividad egoica de la peor especie. Dios es uno y es unidad múltiple perfecta. No hay separación en las diferentes partes del ser, en el niño Dios. Él es una unidad con todas las partes del ser y el alma humana. Así que celebremos una fiesta. Pongan su árbol de Navidad. Adórnenlo. Pongan música alegre de Navidad, como se pone en la Navidad del 24 de diciembre, donde celebramos todos los hermanos gnósticos el advenimiento del niño Dios, de Jesús el Cristo. Esa doctrina del niño Dios

0: que enseña hoy el bendito Samael es la misma que enseñó, como dice el maestro Samael, Yeshua Ben Pandirá en la Tierra Santa. Cada maestro nace en una época, su niño Dios. Faltarían días y años para la fiesta del nacimiento de todos los dioses, porque son infinitos. Por estos tiempos sublimes de Acuario, pues todos celebramos el advenimiento gnóstico del niño de oro de la alquimia del Cristo Samael para la gloria de la luz, del tesoro de la luz de la logia blanca, y esperamos que un día no lejano todos los matrimonios gnósticos reciban en su alma al niño Dios, para que éste crezca, se desarrolle, se perfeccione a medida que va recuperando con dolor y sufrimiento las diferentes partículas de luz de la conciencia condicionadas al error. Doy por terminada esta exposición y dejamos un espacio para que nos hagan preguntas al respecto, si las hay. Que la paz más profunda reine en sus corazones, que ese niño de oro, que es un niño de carne de oro, nazca en el corazón de todos mis hermanos y mis hermanas del mundo. Jesús, estamos listos.
1: Sí, hermano. Sí, gracias.
2: Sí, hermano. Sí, gracias.
1: Sí, la primera pregunta es de nuestra hermana Iris Azaí y dice: ¿cuál es el mejor regalo que uno en estos momentos le puede dar a nuestro Señor el Cristo Samael?
0: Practicar los tres factores de la revolución de la conciencia y realizar el ser en nosotros mismos. Esa sería es felicidad para el maestro Samael, que sus discípulos reciban a su niño Dios, renazca dentro de la, como el ave fénix dentro de sus propias cenizas, para la gloria de la luz. Con la gratitud a Samael se le paga con amor a la humanidad y practicando autonosis. Otra pregunta.
1: Sí, hermano, gracias. Nuestro hermano Arturo Chávez dice: Abad, por favor, con respecto a la doctrina del Cristo Samael, escuché decir a un misionero que el 3% de esencia libre está normalmente durmiendo y que ese era el motivo por el cual las personas no reaccionaban ante algo espiritual. Ese 3% libre normalmente duerme, ya que nunca escuché que el maestro dijese eso.
0: Bueno, esas son opiniones personales de ese misionero. No es relevante eso, en lo más mínimo. Eso no tiene que ver nada con la gnosis. Existe un 3% de conciencia libre que se puede expresar en determinado momento en el alma que practica autonosis. Eso es todo. Y si no la practica, pues tiene el 100% de la catequesis condicionada. Eso es todo. Otra pregunta.
1: Sí, el hermano Arturo Chávez, igual dice Arturo dice el hermano desde Perú, dice: Abad, ¿el niño de oro de la alquimia nace luego de que el iniciado ha levantado las 5 serpientes de fuego? Entonces, ¿al nacer el niño Cristo, ahí se unifica este con la esencia o alma de aquel que ha levantado las 5 serpientes, o en ese grado aún no ocurre aquello?
0: Después de levantar las 5 serpientes hay que pasar por cierto proceso iniciático. Y entonces, después de eso, que se pase por el proceso de la iniciación de Geburá, entonces se recibe al niño Dios en el alma. Antes no. Cualquiera podría levantar las 5 serpientes, pero jamás levantaría al niño Dios si no pasa por ese proceso iniciático mencionado por el patriarca Samael. Otra pregunta.
1: Sí, nuestro hermano Israel y la hermana Rosario dicen, hermano Fernando, aquí agradecemos sus palabras de reflexión de esta bella cátedra. Estamos escuchando con mucho amor aquí en familia reunidos.
0: Bueno, un abrazo para nuestros apreciados hermanos Israel y su esposa, su hija, que la paz reine en sus corazones. Adelante, guerreros.
1: Sí, la siguiente pregunta, a ver, aquí estamos, que están llegando en este momento muchas preguntas, vamos a tener que copiarlas para poder tener un orden. Nuestro hermano Ángel María Hernández Ramírez dice, ¿cuál es la diferencia entre ser íntimo y la esencia?
0: Bueno, la esencia es una parte del ser. La esencia es ser íntimo también. Y el niño Dios es el Cristo íntimo de donde ella emanó. Y el Espíritu Santo es otra parte del ser íntima y la Madre Divina es otra parte del ser íntima. Es bueno que estudie el libro Psicología Revolucionaria y la Gran Rebelión. Otra pregunta.
1: Muy bien, hermano. Iris Azaí dice, nosotros como padres, hermanos, así como celebramos el 24 de diciembre, debemos de inculcar una fiesta en cada hogar al Cristo Samael el día 27 de octubre.
0: Es correcto, porque esto lo vamos a seguir celebrando cada año, como lo hemos celebrado durante 2000 años y mucho más. Esta fiesta cada vez será más gloriosa en cada hogar y en la intimidad de cada alma y en cada grupo gnóstico. Otra pregunta.
1: Sí, nuestros hermanos Israel y Rosario dicen, hermano, cuando se habla del nacimiento del Espíritu, ¿es cuando se encarna al Espíritu Santo?
0: Bueno, cuando se habla del nacimiento, de la encarnación del Espíritu Santo, es obviamente que es la encarnación del tercer logo, de la blanca paloma, al final de la tercera montaña. Otra pregunta.
1: Sí, nuestro hermano, lo que pasa es que aparece como invitado. Si le pedimos, por favor, si coloca su nombre, él pregunta, ¿quiénes forman al ejército de salvación?
0: Bien, el patriarca Samael en el congreso y en el monasterio proclamó que el ejército de salvación lo conforman mundial, gnóstico, conscientivo, los misioneros que proclaman la gnosis. Es un término que se usa, que no tiene nada que ver con ejércitos de gobiernos o ejércitos rebeldes. Es algo alegórico para expresarse en el sentido de que está conformado por todos los misioneros gnósticos de la tierra que enseñan por experiencia propia y directa lo que ellos viven de la gnosis a sus hermanos los semejantes, y eso es todo.
1: Sí, nos dice nuestro hermano, ¿cómo es vivir intensamente la gnosis, hermano Abad?
0: Bueno, eso es muy sencillo. Transmutar todos los días aniquilar el ego y todos los días estudiar un capítulo, varios del libro, de algún libro de Samael, y compartir la enseñanza que uno estudia y practica. Eso es vivir intensamente gnosis, eso es autonosis.
1: Nuestro hermano Arturo Chávez dice, Abad, si el maestro Samael terminó su proceso de encarnar el Cristo el 27 de diciembre, entonces, ¿también debería festejarse esa fecha un trabajo de segunda cámara?
0: Bueno, también, exactamente, pero ese es otro tema, otra pregunta.
1: Sí, nuestra hermana Iris le pregunta a hermano Abad, ¿qué cambios hubo en el Cristo Samael cuando encarnó al niño Dios?
0: Su voz. No era más potente, más fuerte, más cargada de energía y de fuerza. Era increíble, increíble, y de amor, de la fuerza marciana de su rayo. Sí, otra pregunta.
1: Sí, el hermano que aparecía como invitado ya colocó su nombre. Dice: mi nombre es Rocío, estoy desde Perú, y le manda cariñosos saludos, hermano Abad, y a todos los demás hermanos.
0: Bueno, de corazón nuestros sentimientos, y que la Navidad reine en tu corazón, que seas feliz y adelante, guerrero.
1: Nuestro hermano Daniel Pérez, él pregunta: ¿qué trabajo especial se recomienda para el 27 de octubre?
0: Bueno, los grupos gnósticos practican y reciben las enseñanzas de la orden de la Iglesia Gnóstica, de sus instituciones gnósticas. Y nosotros, pues en nuestros hogares tenemos un árbol de Navidad, una cena, una fiesta para el alma, ¿no? Hermosa, limpia, música alegre, feliz, y todo lo que sea altruista, que represente la Navidad, adornos, etcétera. Otra pregunta.
1: Sí, hermano, le manda la hermana Marla Cole, dice: un fraternal saludo desde Miami, amado Abad.
0: Marta Cole, mi apreciada hermana, un abrazo para tu alma, para tu ser, con mucho cariño de nuestra alma, anhelando felicidad y paz para tu corazón. Que la paz reine en ti siempre. Otra pregunta.
1: Y nuestro hermano Nelson Yerbolino dice: millones de gracias al venerable maestro Samael y a nuestro Abad. Gracias por su ayuda a nuestras almas. Cariñosos abrazos.
0: Retornamos pues nuestros aprecios a nuestro hermano Nelson. Permanece siempre fiel a la doctrina, practicando, y triunfarás y recibirás el niño Dios en el tiempo y el espacio.
1: Y nuestra hermana Rocío desde Perú dice: ¿qué práctica haría para entablar alguna comunicación con el maestro Samael?
0: Bueno, pues con mi alma y mi corazón, humildemente: Padre mío, Dios mío, en el nombre del Cristo, por la sangre del Cristo, por el amor del Cristo, te suplico, ¿sí? Me invoques al bendito Samael, Samael, Samael, te llamo por el... Concurrí a mi alma, a mi ser, por el Cristo, y ya hace sus peticiones personales al bendito Samael. A los maestros se llaman en el nombre del Cristo, y se le pide, pues, lo que su alma necesite al niño Dios, al Cristo Samael. Otra pregunta.
1: Sí, esa es la última pregunta, hermano, y mandan saludes muchos hermanos a su alma.
0: Bueno, retorno todas las saludes con infinito cariño y amor a todos los que aman la gnosis de Samael aún peor. Estamos juntos, pues, hermanos, en esta cruzada por el ser, por el niño Dios, por el logo Samael, por la logia blanca, para que resplandezca la luz de Dios sobre la faz de la tierra y en nuestras almas haya paz y armonía. De modo que nos encontramos la próxima semana con la ayuda de Cristo Samael para continuar con las conferencias gnósticas, y que la paz más profunda reine en los corazones de todos. Paz inverencial.
1: Sí, paz inverencial, hermano. Muchas gracias.
0: Paz inverencial, hermano Jesús.
1: Sí, entonces agradecemos a todos nuestros hermanos que están conectados. Igual queremos anunciar, pues, que en breve subiremos un video realizado por nuestra hermana Ana y Merce Salas. Un video muy hermoso, se llama Déjele Nacer, y es la toma de conciencia a las madres que están engendrando un bebé, para que valoren y tomen comprensión, pues, del milagro que sucede en su vientre. Entonces, en la la semana que entra podrá estar el video para descargarse. Igual estará en las páginas de la iglesia, en la página de la Iglesia del Cristo Samael, en el centro de descargas y en la página de Radio ICU. Así que invitamos a todos los hermanos que quieran hacer misión con este video, que lo descarguen, que lo compartan, que compartan el link a las hermanas, amigos, amistades que tengan, que estén embarazadas, para esa toma de conciencia y para desterrar pues ese pensamiento terrible pues de lo que es el aborto. Así que agradecemos a nuestras hermanas por su amor a la causa de la divinidad y en breve estaremos colocando el video en todos los portales que tenemos de la Iglesia del Cristo Samael. Gracias a todos, la gran cantidad de hermanos que se conectaron en la radio, nos da inmensa alegría pues que estén con nosotros y que participemos pues de estas fiestas. Sí, agradecemos estas fiestas maravillosas que vienen del 27 de octubre y que esperamos que toda la hermandad pues esté en sintonía para recibir el rayo del Cristo cósmico en el Logos Samael, en cada uno de nuestra alma, en nuestra esencia y en nuestro ser, para recibir ese impulso terrible pues de la voluntad Cristo, del Logos de Marte en nuestras almas, para poder tener un trabajo fructífero y ser radicales en nuestro trabajo particular. A la gloria del Cristo Samael, este 27 de octubre, y esperamos que todos estemos preparados para esta gran fiesta. Paz inverencial, hermanos.

0: practicar.
1: No desmayéis. Por favor, os ruego, practicar. Es urgente que practiquéis para que podáis ver, tocar y palpar las realidades de los mundos superiores. Hay que dejar las teorías y al grano, a los hechos, a la práctica, mis caros hermanos, a la práctica, repito, a la práctica. La mayor parte de los hermanos han perdido el tiempo teorizando, teorizando, nada más que teorizando. Enormes, inmensas bibliotecas. ¿Para qué? Millones de volúmenes. Sin embargo, los pobres estudiantes no tienen facultades, no saben viajar en cuerpo astral, nunca han hablado con un maestro, no han podido jamás conversar con un Elohim cara a cara. Eso es muy triste, el estado en que se encuentran. Cabezas llenas de teorías y de confusión, eso es todo. Es necesario que vosotros no seáis prácticos, mis caros hermanos. La teoría, no, es perdera de tiempo inútil. Ser práctico. Tened mucha fe, no os canséis con estos ejercicios que os hemos dado. Sabed que yo, Samael, aún peor, soy vuestro avatar. Soy vuestro Buda Maitreya. He descendido de los mundos superiores para enseñaros, para ayudaros. Estoy con vosotros, invocadme cuando vosotros me necesitéis. Ningún trabajo os cuesta a vosotros. Concentraros intensamente en mí e invocadme. Podéis invocarme mentalmente, que yo concurriré a vuestro llamado para ayudaros intensamente. Estoy dispuesto a ayudaros, quiero despertaros, quiero iluminaros. ¿Entendido? Saber que yo no he descendido de los planos superiores para perder el tiempo. Yo descendí para ayudaros. Descendí de los mundos superiores para trabajar con vosotros, para serviros. Soy vuestro amigo, vuestro verdadero hermano, que os aprecio con todo el corazón. Es necesario que vosotros tengáis toda la fe en mí. Estas enseñanzas que estáis recibiendo vosotros se difundirán por toda la faz de la tierra, hermanos. Ha llegado la hora en que nosotros debemos lanzarnos a la lucha con estas enseñanzas. Ha llegado la hora en que nosotros debemos preocuparnos por conocernos a sí mismos profundamente, terriblemente, hondamente. ¿Entendido? No estáis solos. No estáis solos, repito. Estoy yo con vosotros en espíritu y en verdad. Que lo oigan los siglos. Que lo escuchen las edades. Estoy con vosotros en espíritu y en verdad. Estoy muy cerca de vosotros. Cada vez que vosotros pensáis en mí, yo estoy con vosotros. Y estaré con vosotros, hermanos míos, hasta la consumación de los siglos. Continuad adelante, con valor, con voluntad, con tenacidad.

0: corazón, presentando este hermoso tema el día de hoy titulado El corazón del Cristo Samael. Con la proximidad de este 27 de octubre, celebrando esta gran fiesta que es en honor a nuestro Señor, el Cristo Samael, al Cristo de Acuario, al Redentor del mundo en esta época de Acuario, vamos a escuchar este bello y hermoso tema. Así presentamos también a nuestro hermano Abad de la Iglesia Gnóstica del Cristo Samael, discípulo directo del Cristo Samael y coordinador de las actividades internacionales de la Iglesia Gnóstica del Cristo Samael, que ya está con nosotros, Fernando Moya, a quien saludamos y también enviamos un abrazo fraternal. Hermano Abad, cedemos el micrófono para dar paso a este hermoso tema, el Sagrado Corazón del Cristo Samael. Paz inverencial.
1: Paz inverencial, hermana moderadora de la Iglesia Gnóstica, de la radio del Cristo Samael, Saraí. Vamos hoy a reflexionar sobre el corazón del Cristo Samael, que está lleno de gloria, y todos sus cielos, para la gloria de las almas de este planeta que lo aman. Vamos a reflexionar, pues, en este tema, en voz alta, sobre el sistema de corazones del sistema solar de Ors, en el macrocosmos y en el microcosmos. Indudablemente que invito a aquellas almas que me escuchan a que guarden silencio mental, emocional, si pueden cerrar sus ojos y escucharnos en su corazón, viendo un sol y un corazón. Así pues, que gloria al Sagrado Corazón del Cristo Samael, que palpita en los 12 cielos del planeta Marte. En cada uno de los cielos del cielo tridimensional existen más de 2,000,000,000 de hombres y mujeres y niños y niñas y bebés con cuerpos solares, con el kundalini despierto, sin ego, hombres y mujeres conscientes que adoran esos millones al Sagrado Corazón del Cristo Samael, que palpita en el templo corazón del planeta Marte. Así pues, que en la Tierra tetradimensional, en la cuarta vertical del planeta Doge, Marte, existe una humanidad de millones de seres humanos, hombres y mujeres solares, niños solares, seres de pura luz, autorrealizados, con cuerpos de oro puro, que le rinden culto al corazón del Cristo Samael, del Logos de Marte, a la llama ígnea de donde emanaron y brotaron a la existencia. Allá en el mundo astral planetario, el mundo de los ángeles del planeta Marte, existen billonadas de ángeles, hermafroditas. Sí, los ángeles son hermafroditas. Varón, hembra, en ese astral superior, todos en su corazón le rinden culto al corazón del templo corazón del planeta Marte donde viven. ¿Y qué diremos? El mundo planetario mental de Marte, billonadas de seres humanos, allá en el Devachán de Marte, hombres, mujeres, niños, que en su corazón rinden culto en esa tierra, donde hay un espacio y se ve un sol, al templo corazón del regente planetario Samael, el logos del primer instante donde emanaron. Más allá está el mundo causal planetario del planeta Marte, millonadas de llamas solares, de hombres, mujeres, niños, llamas en el mundo de las causas naturales. Ese es el mundo electrónico del planeta Marte, el segundo mundo electrónico. Ese mundo electrónico es el mundo de las almas humanas. Cada alma humana tiene un corazón, y el corazón que palpita en cada llama en el mundo causal de Marte le rinde culto al corazón del logo de Marte, de donde brotó. Porque millones de rayos de intensa diversidad, color, sonido y luminosidad son emanados por el logo de Marte y palpitan y se expresan en las 12 tierras de la luz, en los 12 espacios de la luz donde brilla el sol 12 veces en los cielos de Marte. Así que en el mundo causal, el corazón causal electrónico de todas las almas aman el corazón de Samael, como nosotros amamos el corazón de Samael. Más allá está el mundo búdico, intuicional, planetario del planeta Marte. Doge, en el idioma marciano. Allá todos adoran a Sundi, a Dios. Sundi, al dios Samael, el creador de ese mundo. Y a las 5 impresiones de la luz, al aspecto femenino del logos de Marte. Adoran, pues, a los 5 corazones de las 5 impresiones de la luz. Y le rinden culto las almas búdicas e intuicionales, las conciencias superlativas. Y más allá está el mundo ádmico planetario, donde habitan los íntimos, donde resplandecen los purusas, donde la llama ígnea sagrada del niño de oro, Samael, reina en los íntimos, en las mónadas de toda esta inmensa creación planetaria de Marte. De plantas, animales, hombres, dioses. Y todos rinden culto al corazón de Marte. Al corazón del logo Samael. Más allá siguen los demás cielos. El cielo de la suprema felicidad. El mundo de Asilud del planeta Marte. Un mundo rosado, lleno de luz esplendorosa. Ahí la energía sublime del tercer logos, el Espíritu Santo del logos de Marte resplandece gloriosa en el corazón del tercer logos que se expresa en toda su creación y en todos sus 12 cielos, en todas sus 12 regiones, dimensiones o como queramos llamarla. Es pues que allá arriba en los cielos infinitos, en el mundo del segundo logos, el Cristo es unidad múltiple perfecta, es un solo Cristo, el segundo logos, del que emanan miriadas, millones de rayos, que se expresan en todas las dimensiones sublimes del planeta Marte. Entonces en el templo corazón de cada íntimo, que tiene un alma humana con cuerpo de hombre y mujer en Marte, adoran al templo corazón del segundo logos, a Quetzalcóatl, a Abrus, en ese planeta. Es pues que son 12 cielos intensamente poblados por miríadas de seres de luz, autoengendrados, autogenerados, sublimes, con cuerpos solares, dioses que adoran el templo corazón de Samael, donde hacen liturgia dentro de los ritmos sagrados de esa inmensa creación planetaria. Estamos pues ante la presencia del corazón de Samael. El 27 de octubre de este año 57 de Acuario 2018 terrestre, rendimos culto y homenaje al nacimiento del niño de oro, del bendito Samael, que con su corazón trajo la gnosis de la luz, de la tierra de la luz, a las almas de la tierra. Y ha entregado el tesoro del corazón del templo de Aryavarta a Ram, que es el corazón suprasexual del logos del planeta Tierra y del logos del planeta Marte y de las cinco impresiones de la luz de la madre del mundo de este planeta. Así pues, que en este onomástico rendimos culto al templo corazón del bendito Samael y del logos Sorocotora, el rey del planeta Tierra, y a la madre de las cinco impresiones de la luz, su aspecto femenino. Ahora, allá arriba en los cielos infinitos, en lo desconocido, en el Aeón 13, en el lugar de las conjunciones de la luz, la tierra del color rojo azteca, el treceavo cielo de Anáhuac, allá está el corazón, el templo corazón de los 12 cosmocratores y de Michael, el rey del rayo y del sol. Por eso se llama lugar de las conjunciones de la luz, porque ahí se conjugaron por orden de Elohim, el inmanifestado desde Barbelos, a esa tierra del color rojo, los 13 cosmocratores en la aurora de la creación, con sus corazones para dar vida al corazón del sistema solar. Todos los 12 mundos y el sol son un sistema de corazones donde palpita el corazón del sistema solar. Hay 13 templos en la dimensión 13 del universo. Michael Atim, el supremo patriarca del sistema solar, con su corazón enciende la luz del sol en los 12 cielos de cada planeta, y ese corazón irradia su luz y hay vida en las 12 dimensiones y en el mundo físico. Así como vemos el sol aquí en el mundo físico, la humanidad con su corazón lo ve en el mundo tetradimensional, al sol tetradimensional. Y en el mundo astral, planetario y marciano, la humanidad ve al sol astral extraordinario, a ese sol boreal, a la poderosa mediación astral que enlaza la personalidad humana solar con el Padre Solar. Y más, y en cada dimensión hay un espacio, hay un sol y hay una humanidad, y son los corazones de los dioses y de Michael que hacen resplandecer la vida en este sistema solar, que es un sistema de corazones. Este sistema de corazones del sistema solar con sus 12 mundos y el sol al centro es una réplica viviente del sistema de corazones de los 7 soles del sol Alcione, del cual el séptimo es el nuestro. Esos 7 soles son 7 sistemas de corazones, 7 soles que giran alrededor de un sol gigantesco, inimaginado, gigantesco, fuera de la mente humana y de la percepción. Ese ser poderoso, en su templo corazón, el señor de Alcione, existen 7 templos más, 7 templos corazones, que son los 7 regentes de los 7 sistemas solares del sistema solar de Alción, que es un pequeño grupo de estrellas, de las estrellas de las Pleiades, que estar en la constelación de Tauro. Así me dijo el Cristo Samael, así me enseñó el Cosmocrator. Ahora bien, de la misma manera, todas las estrellas del corazón de la constelación de Tauro son un sistema de corazones. Todas las estrellas, todos los soles de todas las constelaciones, en ellas palpita un templo corazón, en la galaxia. El templo corazón es la iglesia trascendida, donde resplandece el dios Sirio. El corazón del dios Sirio da vida, luz, poder y fuerza a todos los soles y a todos los mundos de la galaxia. Este sistema de corazones de este infinito resplandece glorioso en el espacio eterno, omniabarcante, omnipenetrante y por siempre de la Divina Madre Espacio Nuit, la inconfundida Seidá Luz que nunca se apaga. A la gloria de Samael tenemos la gracia de tener su divina Gnosis. Y hoy, en vísperas del 27 de octubre, rendimos merecido homenaje al corazón de Samael, quien ha revelado a las almas del mundo con el corazón de todas las partes de su ser, que es su Pistis Sofía, el misterio gnóstico de nuestro ser. Sí, el misterio gnóstico de nuestro ser está formado por diferentes corazones que palpitan en el interior de las diferentes partes autónomas y autoconscientes de nuestro ser y de los dioses, y de los dioses de Marte, de Júpiter, de Saturno, de Neptuno, de Urano, de Perséfone, de Clarión, de Vulcano y del Sol. Así pues, almas que me escuchan de la Tierra, sabed que este sistema solar es un sistema de corazones y que toda la galaxia con todos sus soles y sus mundos es un sistema de corazones, y que gracias al corazón noble, bondadoso, caritativo que vino en el nombre del Señor, el Cristo, el corazón de Samael, el corazón de que exalcó al Samael, estamos aquí en la Divina Gnosis, practicando los misterios gnósticos de la luz para la conciencia humana.
0: Me dije a mí misma que tengo que ser fuerte y resucitar, cual ave fénix de mis propias cenizas. Me dije a mí misma, levántate, porque es tiempo de irse y dejar todo atrás. Abrir mis alas y volar, dejando mis pensamientos, mis temores que tanto daño me han hecho, mi lenta pereza que no me deja andar, el odio que me impide amar, el rencor que no quiere perdonar, la crítica que se justifica en los demás, la codicia que endurece mi corazón y no me deja sentir qué es caridad, qué es bondad. La gula que siempre quiere más y más y más. La lujuria que se confunde con amor verdadero hasta el final. La infidelidad que sabe a porquería, que va dejando un gran remordimiento y miente, miente una y otra vez sin cesar. Los viejos amores que son producto del frenesí del alcohol, la pasión y la obsesión. La ira que desgarra mi corazón, la crueldad que un día se posó en mis ojos e hizo la más oscura de las vendas y me cegó. Y por más que quise mirar, no pude hacerlo ya. La soberbia que envaneció y en mi engrimiento me creí más que Dios, más que tú, más que cualquiera. Grande, sí, muy grande. Más alta que las montañas más altas, más que el profundo mar. ¿Y de qué me sirvió? ¿De qué? Eso me dejó en soledad. Nadie era lo suficientemente bueno para mí. No, nadie lo era. Solo yo, yo y yo. Y entre tantos demonios que cargo dentro, hay un grito en mí que dice, ya no más. 10,000 son mis demonios, pues 10,000 las batallas que tendré que librar. Esto, hermanos que me escuchan, lo comparto desde lo más profundo de mi corazón.

0: Paz Inverencial, saludamos a todos nuestros hermanos que ya se encuentran presentes con nosotros. Un gran abrazo con toda el alma y el corazón a todos los que nos participan del chat, a todos los que envían sus saludos. También enviamos saludos con toda nuestra alma. Estamos ya aquí, siendo casi la 1:00 PM, tiempo de la Ciudad de México, comenzando con esta hermosa conferencia que lleva por título La gratitud sublime al Cristo Samael. Esa gratitud que tenemos que despertar en nuestra alma, esa gratitud sublime por nuestro Cristo Samael, el bendito Salvador que ha venido a rescatar nuestras almas, el gran liberador. Gracias al Cristo Samael, pues tenemos la gnosis y tenemos esa enorme posibilidad de llegar a la luz, porque Él ha venido a abrir las puertas de la logia blanca y abrir las puertas también de nuestra alma para asir esta sabiduría gnóstica. Gracias al venerable Cristo Samael, que alabado sea su nombre por siempre y para siempre en las alturas. Así presentamos a nuestro hermano Abad, Abad Coordinador General de las Actividades Internacionales Gnósticas de la Iglesia Gnóstica del Cristo Samael, discípulo directo del Cristo Samael, que ya está con nosotros, al cual enviamos un gran abrazo con toda nuestra alma y nuestro corazón, con nuestra esencia. Lo presentamos muy contentos de estar el día de hoy haciendo esta apertura de esta hermosa, hermosa conferencia de la gratitud sublime al Cristo Samael. Hermano Abad, paz inverencial.
1: Bien, paz inverencial, Saraí, gracias por presentarnos, por servir de moderadora para las actividades gnósticas de la radio en favor de la humanidad doliente. Y también quiero agradecer infinitamente a todas las almas que cooperan con la radio de la Iglesia Gnóstica y en todos los programas que tenemos para la expansión mesiánica de la gnosis del Cristo Samael en la conciencia colectiva humana. Hoy vamos pues a reflexionar en voz alta, con la bandera de la llave de oro y de plata de la Iglesia Gnóstica, en alto, a la conciencia colectiva de los oyentes de la radio que nos escuchan, nuestros amigos, nuestros hermanos y las nuevas personas que por primera vez hacen la apertura para recibir el conocimiento gnóstico. En verdad y en justicia, que la palabra gratitud significa agradecimiento de la esencia del alma por los beneficios prestados a la conciencia y el ser. Gratitud significa tener fidelidad y tener honor y tener palabra para corresponder a quien nos brinda amor, sabiduría, poder, fuerza. La gratitud humana, pues por estos tiempos ha desaparecido, pero gracias a que tenemos la divina gnosis del patriarca Samael, nosotros llevamos este mensaje con la sana intención de que se comprenda de que por qué hay que tenerle gratitud a Samael. ¿Y quiénes son los que le tienen gratitud a Samael? Ante todo, los que le tienen gratitud al bendito Samael es porque han crecido en su alma interiormente gracias a la enseñanza gnóstica. Eso es obvio. Los que no tienen los que son ingratos, los que son cínicos, fríos, pues indudablemente no sienten gratitud hacia él. Me refiero los explotadores, los que venden la enseñanza gnóstica, los que hacen una conferencia y la convierten en un DVD, en un disco y lo venden por cantidades exorbitantes a miles de personas, los que negocian con la luz de la logia blanca, con la luz de Cristo Samael, los usurpadores a la doctrina gnóstica, los que se hacen sentir patriarca, dioses, y son ídolos de barro y de arcilla, los que engañan a los pueblos en el nombre de la filosofía gnóstica y de Samael, pues obviamente que esa clase de pervertidos no tienen gratitud a Samael. Aquellos que practican autonosis, indudablemente, a medida que van creciendo, van sintiendo gratitud a Samael. Por eso él dice en la Pistisofía que debe haber una gratitud infinita al gurú hasta que el discípulo se conecte con su propio ser y logre su autorrealización íntima. Y después de haberse autorrealizado, pues queda la gratitud consciente para toda la eternidad a ese ser que lo puso en el camino y por el cual logró la fusión con su ser. Samael como cosmocrator no es un elemental de Walt Disney, no es un hada, ni es un troll, un enano o un sílfide común y corriente, muy bonito y muy hermoso, un elemental. Pero Samael, el Cristo, es un cosmocrator. Crator es creador de hombres y dioses y de un planeta multidimensional que tiene 12 dimensiones con una física tridimensional. Ese planeta que nosotros los terrícolas llamamos Marte y que los marcianos llaman Doge en idioma marciano, pues ha sido creado por Samael y las distintas partes de su ser. Samael es miembro de la distinguida familia de cosmocratores del sistema solar. Son 12 mundos y el sol. Esa distinguida familia de 13 cosmocratores que integra nuestro sistema solar de Ors, que gira alrededor del sol central, Alcione, que pertenece pues a la constelación de Tauro, y que es extraordinario. Indudablemente que esa familia gnóstica de cosmocratores está más allá del entendimiento de cualquier ser humano y de la razón de cualquiera, porque solamente aquel que es un creador de un planeta podría entender en su ser qué significa semejante creación. Miren la naturaleza del planeta Tierra, la fertilidad de la naturaleza, la continuidad de la vida. Entonces aquí existe un cosmocrator que es el rey del mundo, citado en Hebreos, sin genealogía, sin principio de vida, eterno por siempre. Se refiere a Zorocotora, el rey del mundo, quien dio sus diezmos y primicias a Abraham, a él, cuando se encontraron en un lugar, en una fortaleza que miles de siglos más tarde se llamó Jerusalén. Samael, pues, de él han brotado millares de esencias elementales que forman la vida vegetal del planeta Marte, millones de esencias elementales que forman la vida vegetal del planeta Marte, trillones de especies de aves, de seres que viven en el agua, y otros que mamíferos, insectos que viven en la Tierra. Todas esas criaturas son emanadas del ser de Samael. Entonces, y es impresionante, si en Marte hay más de 2,000 millones de seres humanos y que están cristificados, indudablemente son seres emanados de Samael. Entonces, pretender usurpar a un cosmocrator y decir yo soy Samael y me rinden culto o adórenme a mí porque yo soy el fulano de tal, el dios tal, y impedir que la gente estudie la doctrina y practique correctamente la doctrina de Samael para que a él lo adoren y lo veneren como un dios y anteponerse ante Samael y esas gentes pues que están en esas escuelas marca patito gnóstico, nice, donde adoran a líderes agnósticos, a líderes de arcilla, de barro, que se sienten superiores a Samael, Entonces, indudablemente, pues van por la senda del camino empedrado de buenas intenciones que va al abismo. Obviamente, yo observo cómo se dirigen al maestro, y hablan de Samael, y Samael como a lo tipo militar, ¿no? Que llaman por el apellido a las personas, sin ningún respeto, sin ningún amor en la pronunciación a Samael. No dicen el bendito Samael, el venerable Samael, el Cristo, no, como si estuviera hablando con el vecino, con ego al frente, sin ningún respeto, porque han estado adorando a falsos dioses. Y eso es terrible, pues, esa situación. Pero en contraposición a todo ese agnosticismo barato del anticristo, pues el bendito Samael, a él le rendimos merecido homenaje con nuestra alma y nuestro corazón, y toda la hermandad gnóstica le damos gracias con gratitud por su infinito amor hacia nuestras almas, nuestra esencia y nuestro ser. Gratitud infinita, amado patriarca Samael, por tu bondad, tu misericordia y tu caridad sin límites para nuestra alma enfrascada y un porcentaje liberada, con la cual hemos recibido la gnosis para salir de los infiernos, porque el alma está dentro de los infiernos egoicos de cada demonio pasional y perverso. Por eso la luz vino de Samael a nuestras tinieblas para sacar nuestra alma del infierno. La gnosis es para sacar alma del infierno. Gracias, venerable Samael, por tu autosacrificio para redimirnos del pecado original y enseñarnos verdaderamente que el huerto es el sexo y que la fruta prohibida que se comió Adán y Eva fue la fornicación. Que Levíticos 15 dice, el que fornica peca contra el Espíritu Santo y es inmundo hasta la tarde. Así pues, gratitud a tu real ser, bendito Samael, por tu ejemplo, por conectarnos y darnos tu sagrado poder y fuerza, porque Pistis Sofía es poder y fuerza. Pistis es poder suprasensual. Sofía es sabiduría de Dios en Samael hacia nuestras almas y a nuestros corazones. Gratitud y alabanza por compartir a nuestras esencias, a nuestras almas, tu infinita sabiduría, tu Pistis Sofía. Tu Pistisofía develó Pistisofía escrita por Yeshua ben Panderá, Jesús el Nazareno. Tu Pistisofía develó todos los misterios de todas las partes del ser para que cada uno de nosotros conociéramos a nuestro ser. ¿Quién nos ha enseñado eso? Eso está en la Pistisofía, pero ahí la tienen en la casa guardada y cerrada. Otros líderes dicen, no, con que la lean un poquitito cada año o en una ceremonia, con eso es suficiente. Porque esos líderes, pues realmente, ellos no estudian la Pistisofía y no conocen a su ser, aunque digan que son dioses. Gracias y gratitud de parte de nuestra fracción de alma por enseñarnos la bendita gnosis de tu ser. Gracias por develarnos todos los conocimientos de todas las culturas antropológicas del mundo. Gratitud en los hechos por enseñarnos el quinto evangelio de la luz, porque él es el quinto avatar, él es el Kalki, el quinto, en sánscrito es el quinto avatar de la luz, que ha traído la quinta verdad. Y aquel que practica la verdad de la autonosis convierte su alma en una catedral de alma y promueve, promulga y proclama el evangelio de la quinta verdad en la forma más pura y limpia a sus semejantes, sin vender gnosis, sin crear culto a su personalidad en forma impersonal, porque el que no es impersonal es ególatra. Le gusta que lo adoren, que lo veneren, que le rinden culto. Señor de la fuerza,

Trasluta con tu esposa y no derrames el semen. Sublimízalo. Seminiza tu cerebro. Lleva tu energía a tu corazón y únete con tu ser a través del puente del arco iris de la transmutación. Y sígueme, dijo Jesús. Y sus discípulos lo siguieron y pregonaron a los cuatro puntos cardinales las nuevas y antiquísimas enseñanzas gnósticas, rabinas, cabalísticas de esos tiempos. Gracias, bendito Samael, por tu doctrina marciana. Nuestra gratitud infinita al regente del planeta Marte por su doctrina gnóstica marciana. Agradecimientos y gratitud al avatar de Acuario por entregarnos la técnica solar de los pasos gnósticos de la meditación de la muerte del yo, para así poder nuestra madre divina aniquilar el yo pluralizado. Muchos se burlan y desprecian los pasos para la meditación de la muerte del yo, porque según ellos saben más que Samael. Ellos están más preparados que el avatar de Acuario y les gusta que le rindan culto, pues. Entonces, dice que Samael no dejó ninguna didáctica para aniquilar el ego. Lo dicen en la radio, en sus libros, en sus misioneros, y así engañan a la pobre gente y la ponen a adorar a ídolos falsos. Y es una forma ególatra de enseñar la enseñanza gnóstica, porque se debe entregar en forma impersonal. Nuestra fracción de alma y ser te agradecemos con gratitud infinita por develarnos y enseñarnos la técnica gnóstica científica del tesoro Aryabhata Arran de la Logia Blanca del planeta Tierra, que es la bendita transmutación suprasexual científica y espiritual. Te agradecemos, bendito Samael, por enseñarnos a valorar y supervalorar nuestro semen cristónico, el en seminis, el agua de vida, el vidrio líquido que palpita en nuestros órganos sexuales, tanto en el hombre y la mujer. Gracias y gratitud, Señor, de la fuerza fuerte y de todas las fuerzas, Dios vivo Samael, por enseñarnos a practicar magia suprasexual, como lo indicas en la revelación del quinto arrepentimiento de Pistisofía en la Biblia Gnóstica. Ahí dice el Señor: el hombre toma los defectos de la mujer como propios y los dos en una unidad con el verbo los aniquilan, y la mujer toma los defectos como el hombre y los dos con el verbo invocando a la madre Kundalini piden la aniquilación de los mismos. Entonces Samael sí dejó una enseñanza doctrinaria en la Pistisofía cómo se debe orar para aniquilar el ego. Agradecimientos y gratitud, Señor, de la bondad y de la sabiduría por entregarnos el mapa del libro de las tres montañas para poder regresar al tesoro de la luz. Este es el mapa iniciático que todo estudiante con cuerpo de hombre y mujer deben leerlo en el alma, reflexionarlo. Gratitud al Señor de la elocuencia, porque el verbo de oro de Samael es inigualable en la tierra. Gratitud al Señor de la elocuencia por indicarnos y enseñarnos con tu quinto evangelio cómo fabricar los cuerpos existenciales del ser. Esos cuerpos le dan la existencia en el mundo físico, en el mundo tetradimensional, en el mundo astral, mental, causal y de ahí para arriba al ser. El ser necesita un vehículo de manifestación. Y esos vehículos se fabrican, se crean como se crea el cuerpo físico, con esperma y con óvulo. Gratitud a tu real ser, Samael, como hombre galáctico, con conciencia infinita, por enseñarnos la divina gnosis, que ha de llevarnos al camino directo al absoluto. Sí, Samael es un hombre galáctico de conciencia galáctica. Hay que crear, dice él, la luna psicológica.

0: un sol psicológico. Hay que convertirnos en hombres, más tarde en superhombres, pero tener conciencia de una galaxia dentro de sí mismo es algo muy diferente. Ser miembro de la iglesia trascendida, que está en el sol sirio, el sol central de la galaxia, eso es para cosmocratores que tienen los cuatro kayas autorrealizados y fabricados, vehículos, así me decía el bendito de labio oído, para poder penetrar con esos cuerpos en el espacio vital, físico, tridimensional, mental, causal de la galaxia, y poder nacer en cualquier sol, en cualquier planeta o en el mismo planeta o sol sirio. Alabanza sea a la perla seminal y al embrión áureo del real ser Samael. Si rendimos gratitud a la perla seminal y al embrión áureo del real ser Samael, por enseñarnos a cristalizar, a integrar nuestra propia perla seminal y nuestro propio embrión áureo, para que así florezca en nuestra alma el misterio del áureo florecer y en nuestro propio ser. Es que el libro del misterio del áureo florecer es el que debemos estudiar y practicar todos los hermanos y hermanas y matrimonios, para que se realice el misterio del áureo florecer en nuestra alma y en nuestro ser. Hermanos, por favor, gratitud infinita al Kalki Samael por indicarnos cómo revolucionar nuestra conciencia y establecer la gran rebelión contra los yoes tiranos que cargamos dentro. El patriarca me dijo: tienes que prepararte y te vamos a apoyar para que te conviertas en un conductor de la conciencia humana y revolucionador de la conciencia humana, para que aquellos que tú revolucionen y conduzcas, a la vez se revolucionen interiormente, se conduzcan y puedan ayudar a revolucionar la conciencia y conducir la conciencia de los demás, y así en cadena. Esa es la gran revolución de la conciencia. Ahí está el libro de la dialéctica de Samael, el Cristo, está el libro de la revolución de la dialéctica, está el libro de psicología gnóstica y el de la gran rebelión, hermanos. Hay que estudiar gnosis. Si es que de verdad, en verdad, queremos realizar una gran revolución consciente contra los tiranos que cargamos dentro, los elementos infernales, demoníacos, donde está prisionera, esclava, convertida en un zombie, a nuestra propia alma. Gratitud a tu Minerva, sabiduría gnóstica de tu ser, por permitirnos con tu divina gnosis reconocer en conciencia de nuestra esencia a nuestra propia sabiduría interior, a nuestra propia Minerva y la sabiduría de cada una de las partes del ser que tú nos enseñas en el libro La Pista y Sofía. Gracias, bendito Samael, gratitud infinita por querer convertirnos en hombres y en superhombres. Nuestra gratitud por los 70 libros que escribiste para nuestras almas y nuestro ser, donde plasmaste con tu verbo de oro toda la sabiduría de los siete cosmos y de la fuerza de la luz que descansa en la octava. Nuestra gratitud infinita por develar con tanto sacrificio y amor la Biblia gnóstica Pisti Sofía, con tu Pisti Sofía. El poder sabiduría de cada una de tus partes de tu ser, de tus 12 apóstoles, Samael, de tus 7 ángeles, bendito Samael, de los 24 invisibles en ti, Samael, de las 5 impresiones de la luz en ti, Samael, de los 4 dioses de los elementos en ti, Samael, de los 5 árboles de la ley en ti, Samael, como Jehú, el primer árbol, y Zorocotora, el quinto árbol de la ley, como el santo triamachicano en ti, Samael, y todas esas partes sublimes de tu ser, creadoras de mundos, se plasmaron en la Pisti Sofía para que nuestras almas comprendiéramos que esas partes del ser están en nuestro propio ser y que debemos buscarlas, desarrollarlas y perfeccionarlas con el poder de Pistisofía, o sea, con la sabiduría y con el poder suprasexual. Te damos gracias por esa bendición que nos has dado. Bendito Samael, a todas las partes de tu ser, gratitud por permitirnos recibir de ti las claves exactas, científicas, gnósticas, espirituales, litúrgicas, para convocar, invocar a todas las partes del ser, para integrarnos con ellas, con sus sellos, su lazo luz, por recibir de ti la ciencia espiritual gnóstica del bautismo del agua, del bautismo del fuego y del bautismo del Espíritu Santo, que ha de llevarnos al tesoro de la luz. ¿Creen que algún semidios o un líder de arcilla a los que adoran y que se anteponen ante Samael y los que adoran a esos seres y desprecian a Samael les han enseñado lo que Samael enseña? Contesten de verdad en su alma, a ver si es cierto, enajenados mentales, infieles a la doctrina de la luz. Bendito Samael y gratitud por restablecer en nuestras almas todos los principios gnósticos, antropológicos, de todas las culturas solares que han precedido la historia de la humanidad. Gracias a ti hemos comprendido la doctrina secreta de Anahuac, en ese libro extraordinario. La doctrina secreta de Anahuac es la auténtica doctrina original del planeta Tierra. Métaselo en la cabeza. Allá en Aztlán hay un continente, en la cuarta vertical, donde está Aztlán. De allá salió la primera raza. Y ahí resplandecerá la séptima raza raíz en un futuro. Así pues, que la doctrina de Coatlicue, la madre Kundalini Coatlicue, y su hijo el Cristo Huitzilopochtli, y de los grandes cayos y sacerdotes gnósticos de Anahuac, ha resplandecido y resplandecerá por siempre, porque es la cultura original del planeta Tierra. Y por eso el bendito nos entregó develado el libro, la doctrina secreta de Anahuac. Y nos develó las culturas egipcias, druidas, celtas, vikingas, escandinavas, esquimales. Nos develó el mensaje gnóstico de la orden del dragón amarillo, del budismo chan chino, del budismo zen japonés, del budismo indotibetano. Tú has restablecido los principios y los valores gnósticos, científicos y artísticos de todas las culturas en el planeta Tierra. Y por eso dijiste a mi alma, cuando mi alma te dijo que se sentía muy triste de ver las ruinas de Teotihuacán, las ruinas de Egipto, de Chichen Itzá, de Cancún, de Palenque, no eran, me dijo, no son sino esqueletos, hermano, lo que quedó del poder sublime de todas las culturas que resplandecieron en otrora. Esta raza aria tiene más de 1.400.000 años sobre la faz de la tierra y ahora no quedan sino esqueletos. Pero no te preocupes, hermano, que en la edad de oro, en la sexta raza Corali, restableceremos la cultura egipcia, la cultura maya, los druidas, la cultura china, japonesa, incas, todas sobre la faz de la tierra en octavas superiores. Y para mí eso fue un motivo de felicidad. Nuestra gratitud por restablecer en nuestras almas pues todos esos principios antropológicos, gnósticos, escritos en todos los libros de los avataras y los mensajeros de la luz, como Rama, Krishna, Buda, Milarepa, etc. Gracias, bendito Samael, por hacer repicar, sonar y tañir las campanas gigantescas de oro que conozco del templo de Acuario sobre la faz de la tierra y en nuestras conciencias. Esas campanas nos están llamando a la iglesia del Cristo Samael. Mi gratitud por siempre a ti, amado Samael, por reflejar en el espejo de la imaginación de tu ser a todas las partes de nuestro ser. Porque gracias a ese espejo donde tú reflejaste nuestras almas a través del libro La Pistisofía, todas las partes de nuestro ser, hoy hemos comprendido que esas partes están en nuestra alma. Y los que no lo hayan comprendido es porque no han estudiado Pistisofía, porque no han transmutado ni aniquilado el ego, porque están en las tinieblas. Gratitud al fénix de fuego del Cristo Samael por enseñarnos la conciencia de cómo integrar a cada una de las partes del ser dentro del gran integrador, el Cristo íntimo. El Cristo que es amor es el gran integrador. El Espíritu Santo es el gran conciliar. Y el Padre Solar, Tonatiu, Osiris, es la unidad de la gran verdad. El que odia peca contra el Cristo que es amor. El que fornica, adultera, es sodomita, infrasexual, peca contra el Espíritu Santo, que es el dador de vida. El que miente peca contra la verdad, que es el Padre amado. Y siempre vivirán en tinieblas por el odio, la fornicación, el adulterio y la mentira. La mentira intencional es un gravísimo impedimento para conocer la verdad de nuestro ser y a todas las partes del ser. Y eso métaselo en la cabeza, porque aquí no se puede andar mintiendo y engañando, estando practicando la gnosis. Alabado sea el bendito Dios del fuego Samael, por traer a los dioses santos a nuestra alma y a nuestro ser. Él nos explicó que Elohim es una palabra que significa Elo, es una desinencia femenina, con una terminación plural masculina, Him, Dios y diosas, el ejército de la voz, la gran palabra. Una religión sin diosas está medio camino de ser atea, así nos enseñó Samael. Gracias por enseñarnos a perdonar como tú perdonaste y perdonas. Tú, mi amado Samael, eres la encarnación de la carne y la sangre de Ishwara, el Cristo cósmico vivo en ti, la que nos brinda y nos entregas en tu sagrada liturgia para fortalecernos y poder practicar en armonía los tres factores. Hay de aquellos que no les interesa este misterio. Gracias, Rey de Loga Marte, por traer y entregarnos los misterios de tu santo grial a esta humanidad terrestre y a nuestras almas. Gracias por traer a nuestro afligido mundo interior el bautismo del fuego que purifica nuestra alma, nuestra pistisofía, y la libera del ego animal. Es que el fuego que enciende la vida, es que el fuego del Cristo Samael, revolucionario en el fuego del Cristo íntimo de todos nosotros, que es el fuego del fuego y la llama de la llama, y la asignatura astral del fuego, es el poder purificador en la lanza de oro de nuestra madre divina Kundalini, que tiene el poder de aniquilar el ego. Ese es el bautismo del fuego. El bautismo del Espíritu Santo se recibe cuando se encarna el tercer logos. Y eso es extraordinario, como lo encarnó el Cristo Samael. Un día me llamó al monasterio y me dijo: ven, hermano. Fui a mi habitación, tomé un cambio, me fui al aeropuerto inmediatamente, había un avión que ya salía, llegué en una hora y en otro tanto un taxi a la colonia Francisco Churubusco en Fray Servando, Macuiltepe 207, la dirección, y llegué a la casa del patriarca. La abuela me recibió y me dijo, allá está el abuelo esperándolo. Subí, toqué, me dijo, pasa. Abrí, porque nunca me atreví a abrir la puerta de la oficina patriarcal si no era invitado. Paz inverencial, maestro. Sentado en su sillón patriarcal, me dijo, su escritorio, paz inverencial, hermano. Y abrió sus manos como dos brazos ingentes, llenas de luz, y su corazón resplandeció, y todo se llenó de luz en mi alma y en mi corazón. Y me dijo, hermano, estoy feliz porque he restablecido el tercer logos en mi alma y en mi ser, y tengo el don de lenguas. Entonces su verbo de oro, el tercer logos, parló para mi alma y me enseñó los misterios del Espíritu Santo. Eso fue increíble para mi conciencia. Y me da dolor en el alma saber que algunos dicen que Samael no se autorrealizó, que no logró la gran obra, pero ellos sí, y a mí me adoran porque yo sí lo logré. Apóstatas, blasfemos y traidores, por toda parte, en el nombre de la gnosis del bendito Samael. Gracias, amado Samael, por restablecer la liturgia gnóstica en nuestras almas y en nuestro ser, y por restablecer la iglesia gnóstica sobre la faz de la tierra. A todos los ignorantes ilustrados, a todos los que creen y no saben nada, a esos que rebuznan con la filosofía y la teología, les diré que todas las segundas cámaras son iglesia gnóstica. Que odiar la iglesia gnóstica del Cristo Samael mientras están en ella es una ignorancia y un anatema y una blasfemia que indica que no hay ningún trabajo interior en sus almas. Gracias a ti, Samael, a tu madre bendita, la madre de las cinco impresiones de la luz. Sí, doy gracias a la madre divina de Samael el bendito, porque ella parló su misterio de sus cinco impresiones. Entonces Cuatlicue me enseñó los misterios de mi Cuatlicue interior. La Cuatlicue de Samael, la bendita diosa muerte, me enseñó los misterios de la muerte mística. Los misterios de Huitzilopochtli y de la doctrina gnóstica del jaguar y del águila de Aztlán. La bendita diosa madre de Samael, la maga elemental, nos enseña qué es la potencia sexual, qué es el sentido sexual y qué es la capacidad del instinto natural de captación de las verdades cósmicas. Eso nos enseña, está escrito hasta en el libro Las Tres Montañas. Las cinco impresiones de la luz hablaron a mi insignificante fracción del alma sus misterios. Y eso es lo que pregonamos con verdad y con justicia, así como somos. Porque no, así es mi esencia, pertenece a ese rayo. Somos claridiosos, pues, y directos. Y tampoco nos engalanamos en las plumas ajenas, ni mucho menos con las plumas del Quetzal divino de Samael, ni del ave Minerva de Samael, porque siempre lo sustentamos en el bendito Samael y decimos que esta doctrina es de Samael y que todas las prácticas que enseñamos en todas las órdenes son de Samael y no nuestras. Hay de aquellos que se ponen a enseñar como propio lo que no es de ellos. Hay que tener la humildad y la sencillez de decir, estas prácticas las enseñó el maestro Samael al abad, por eso yo las enseño, pero tomarlas como propias para que los alaben y sentirse fuertes, eso es un anatema, eso no es correcto, eso no es ser impersonal. Y el que no logre ser impersonal no logrará la divina autorrealización de la gnosis, porque la gnosis de Samael es impersonal. Así pues, gratitud infinita al bendito Samael por enseñarnos a relacionarnos con los 13 cosmocratores o regentes planetarios del sistema solar de Ors. Al señor Sucra de Venus, al ángel Rafael de Mercurio, a Michael del Sol, a Sorocotora de la Tierra, al enclítico señor de Urano, al señor de Saturno, a los regentes de Perséfone y Clarión, los últimos planetas del sistema solar, en sus elípticas. Entonces, esta familia del sistema solar está compuesta por dioses impresionantes, maravillosos, y gracias a Samael, que nos ha permitido comprender esto y saber que existen 7 cosmos en las cuales se mueve nuestra alma y nuestro ser y la de todos los almas y todos los seres de este universo manifestado. Damos gratitud por enseñar esa doctrina, pues, de los 7 cosmos. ¿Qué sabríamos nosotros? Estaríamos en la más completa ignorancia, porque los científicos, astrónomos, biólogos del mundo quieren encontrar la verdad a través del dogma tridimensional de Euclides. Quieren embutir, enfrascar, embotellar a Dios dentro del dogma tridimensional de Euclides. Entonces, gracias a Samael, hemos comprendido que existen 7 cosmos y que cada planeta tiene 12 dimensiones y que cada sol tiene 13 dimensiones y que todo eso está poblado, esas regiones de luz, esas dimensiones de criaturas divinales inefables, extraordinarias y esplendorosas. Gracias a Samael por darnos las esperanzas. Gratitud infinitas por darnos la esperanza de que existe una isla para que las almas que trabajen sobre sí mismas sean llevadas a ellas y preparadas allí a través de 2 siglos o más, hasta que logren lograr la piedra filosofal para poder renacer en la nueva Jerusalén, en la nueva tierra prometida, en ese gigantesco continente de la Antártida, que estará en la cuarta vertical. Esa Antártida va a desaparecer, penetrará en la cuarta vertical como toda la herradura del Polo Norte, y entonces esos continentes sumergidos del Polo Norte se unirán a ese casquete y formarán un gigantesco continente que estará a la altura del África y el continente de la Antártida a la altura de Sudamérica, debido al movimiento periódico de los polos. Y entonces, gracias a Samael, pues, que nos da la esperanza de que hay una futura raza que nos devela el evangelio del toro alado, el evangelio de Marcos, de la sexta raza Coradi, por darnos la esperanza de que si trabajando podremos ser seleccionados para participar de ese éxodo sublime al cual invitamos a todos los hermanos de la tierra que practican autonosis. Indudablemente, pues, que dice el patriarca Samael que el gurú del gurú, o sea, los misioneros de él, que no enseñan a aniquilar el ego, son magos negros. Eso lo dice ahí en Pistisofía. No son palabras mías. Que el gurú del gurú, o sea, los misioneros del Cristo Samael, que no enseñan a transmutar, son magos negros. Y que el gurú del gurú, los discípulos de Samael, que no enseñan a relacionar al alma con el ser, a estudiar la pistisofía como está enseñada en las 3 didácticas, como él nos enseñó para que enseñáramos a los misioneros locales, estatales, nacionales, internacionales, sacerdotes y todos, a través de todos los tiempos. Entonces, el discípulo que no enseña a relacionar a sus discípulos con su ser es un mago negro. Ahí dice Samael aún peor. Entonces, aquellos que están en esas escuelas agnósticas, marcas patito, les sugiero que el camino que conduce al abismo está empedrado de buenas intenciones, dice el bendito Samael. Se retiren y se pongan a practicar gnosis, se pongan a estudiar el libro de las 3 didácticas, se pongan a estudiar pistisofía, se pongan a transmutar y aniquilar el ego, y que donde estén hagan misión y sirvan a la humanidad para que merezcan la salvación de su propia pistisofía. Así pues, que con esta corta disertación enuncio la gratitud de mi esencia y de mi alma al bendito Samael, en favor del viento y de todos los vientos, a la gloria del Cristo Samael, que resplandezca glorioso en sus almas, en su ser, sobre la faz de la tierra, por siempre, y que las campanas de Acuario, de la batalla de Acuario, con su tañir, esas campanas de oro, ¿sí?, nos lleven pues al seno de la iglesia gnóstica a practicar los misterios gnósticos de la luz. He dicho.
1: Muchas gracias, hermano, por esta hermosa, hermosa disertación, por esta conferencia que despierta en nuestras almas esa bendita gratitud al Cristo Samael.
0: Claro que sí, vamos a esperar a ver si hay alguna inquietud.
1: Sí, hermano,
0: por ahí. ¿Alguien quiere preguntar algo? O refutar también, si aceptan refutaciones.
1: Sí, hermano.
0: A ver cómo les va.
1: Por aquí hay saludos. Le enviamos un gran saludo a Nerón Omar. Dice saludos desde Puebla. A Marco Álvarez en Washington, Estados Unidos. Israel y Rosario desde México. Begoña. Dice paz y merencial. Holger y Gaby de Perú envían saludos. Jamie Bernache dice paz y merencial. Saludos a Saraí, a todos los hermanos de la radio y a nuestro estimado hermano Fernando Moya, paz inverencial. Soy Jamie Bernache.
0: Bueno, Jamie Bernache, un abrazo para tu esencia y tu alma divina, y a todos los que con cariño se presentan y nos dan sus abrazos y agradecimientos, se los retornamos con mucho cariño. Y adelante, guerreros, pues. La gratitud a Samael significa compartir el quinto evangelio con la humanidad. Así pagamos, hermano. Eso es lo que debemos hacer.
1: Sí, hermano. Nuestra hermana Antaris le envía un gran saludo, le envía un fuerte abrazo y dice que es hermoso escuchar esta conferencia porque gracias al Cristo Samael ella conoció la gnosis, gracias al Cristo Samael conoció la doctrina del ser, conoció los defectos psicológicos que carga dentro y gracias a la gnosis tiene la vida que hoy Dios le permite. Muchísimas gracias.
0: Bueno, gracias por enunciar tus palabras, que es un testimonio de un alma que ama con gratitud a Samael. Gracias infinitas.
1: Por ahí a todos los hermanos que nos están preguntando en el chat, recuerden qué es del tema de la gratitud al Cristo Samael. Por ahí hay algunas preguntas que no haré porque no van acerca del tema. Entonces recordemos, hermanos, la gratitud al Cristo, la gratitud sublime al Cristo Samael es el tema que estamos tocando el día de hoy. Moisés Martínez Gómez dice, hola, paz inverencial, saludos desde Irapuato. Araceli dice, Abad, gracias y saludos y gracias a los venerables maestros por todo. Araceli, por ahí también enviaba otra pregunta. Bueno, pero recordemos el tema, hermanos. David Serfati dice, gracias, hermano Fernando, por esta conferencia. Muchas gracias. Por aquí dice, bueno, aquí Israel y Rosario, al cual le enviamos un gran abrazo también, dice, hermano, paz y merencial, ¿por qué fue el Cristo Samael el que descendió en esta época a dar la doctrina de la gnosis, de la luz gnosis?
0: Bueno, primero correspondo a todos los agradecimientos con cariño de David, de los hermanos del Perú, de Puebla, de Washington, diferentes latitudes del mundo que nos escuchan. Nos alegra que compartan, que estén presentes, y los invitamos pues a emanar de sus almas la gratitud que se plasme en el tercer factor de la revolución de la conciencia. Y la pregunta es, ¿por qué la gnosis vino a...? Repítame la pregunta, hermana.
1: Sí, claro que sí, hermano. Dice, hermano, paz inverencial, ¿por qué fue el Cristo Samael el que descendió en esta época a dar la doctrina de la luz gnosis?
0: Bueno, me explicó el bendito Samael en el año 75, no, fue el año 76, a a principios del año 76, que Ishwara, el Cristo cósmico, determinó que el avatar de Acuario fuera su real ser Samael, debido a que en el planeta Tierra, cada 2000 años viene un avatar, y por ley le correspondía al regente del planeta Marte reencarnarse en la Tierra para dar el mensaje gnóstico del tesoro Aryavarta Arran, el tesoro de la logia blanca del planeta Tierra y del sistema solar y del cosmos a la humanidad, para establecer el escenario para la futura sexta raza Koradi, que no tiene más finalidad que sacar un pueblo para que sirva en un futuro de escenario para crear una nueva raza humana solar. Entonces, los maestros de la logia blanca, me dijo el maestro Samael del planeta Tierra, en una ceremonia especial con los regentes del sistema solar, y eso está en el Apocalipsis de San Juan, desfilaron ante el Cordero, que su real ser estaba sentado en un trono, y dice Juan el Apocalipsis que pusieron sus coronas ante el Cordero. Entonces todos los maestros de la logia blanca desfilaron y pusieron sus coronas a los pies del trono del Cordero y lo embistieron con poderes terribles para capturar a Yahvé, a la logia negra, y limpiar la atmósfera física, vital, astral y mental de tantos demonios, archidemonios que tenían pues a la Tierra dormida y subida en el dolor durante 2000 años después de haber asesinado el cuerpo de Jesús el Cristo, por la cual la humanidad quedó en tinieblas. Entonces necesitaba al Señor de la fuerza y del fuego con un rigor para encadenar a la bestia, purificar pues estas dimensiones de tanta maldad y perversidad y establecer el escenario para la sexta raza Koradi. Ahí está su respuesta, hermano.
1: Muchísimas gracias, hermano Abad. Jessica Orozco manda saludos desde Colombia.
0: Nuestros respetos y aprecios para la hermana que nos escucha, y aquí estamos, hermana, para servir.
1: Muchas gracias, hermano Abad. Hermano David Serfati, claro que sí, vamos a poner esta conferencia lo más pronto posible para que nuestros hermanos puedan ya descargarla en el sitio de descargas, en el Dropbox, para ayudar a esta misión. Muchísimas gracias, hermano David.

0: Bueno, por aquí hay una pregunta. Nuestro hermano Cristian es una pregunta. Pues bueno, vamos a darle lectura. Dice, Abad, un saludo. Hay personas que afirman que sustentan que el maestro Samael ha tomado textos de los otros escritores como Gurdjieff, Krishnamurti, etcétera. ¿Qué se les puede decir para que estas personas no sigan desacreditando al Cristo, al maestro Samael?
1: Bueno, hermana, esa gente que pretende devaluar a Samael, hermanos y hermanos, ante todo son fornicarios y adúlteros degenerados que odian la suprasexualidad y la gnosis. Entonces, la única que arma que tienen es la devaluación. Y la gnosis que pregonó Krishna, la gnosis que pregonó Rama, la gnosis que pregonó Milarepa, el Buda Sakyamuni, Mahoma, Yeshua Ben Pandira, Samael y todos los avataras que existieron en en esta quinta raza y los de la Atlántida y los de la Lemuria, de las otras razas y de todas las culturas del mundo, pues la gnosis es una misma. Nadie puede enseñar una gnosis diferente porque no existe gnosis diferente. Si algún maestro toma algunos apuntes de un mensajero de la luz, está tomando los puntos correspondientes a la luz de la gnosis que se necesitan para transmitir el mensaje. Pero pues yo no he encontrado plagio de parte del maestro Samael de Krishnamurti o de Gurdjieff o de Huspensky y de toda esa gente pues que nunca lograron su autorrealización íntima. Entonces, la cruda verdad es que si estudian la pistisofía de Samael y los libros de Samael, pues se van a dar cuenta que todo es autóctono, genuino y real de Samael aún peor.
0: Muchas gracias, hermano. Así es, quien de verdad estudia los libros y lee la pistisofía y todos el quinto evangelio, pues se da cuenta de que esto es una terrible realidad. Y aquel que quiera hacer comentarios de lo opuesto, pues es realmente un desconocedor de la práctica y del estudio del quinto evangelio. Natasha Royan dice: Le agradezco al bendito maestro Samael con toda mi alma por traer la luz de la pistisofía, por enseñar a andar a mi alma por el filo de la navaja, por poder conocer los colores del arco iris de mi ser, por el sol que ilumina mi oscuridad y me libera día con día con sus benditas enseñanzas. Agradezco con júbilo de mi ser haber recibido el infinito amor y la enseñanza del maestro Samael. Natasha Royan, paz inverencial.
1: Bueno, gracias por tu testimonio a la conciencia colectiva humana. Felicidades, hermana. Adelante, guerrera.
0: Nuestro hermano Moisés Martínez, al cual enviamos un gran abrazo en Irapuato, Guanajuato, y a su esposa Janet, un gran abrazo con nuestra alma, dicen: Muchas gracias, hermano, por la apertura de la conciencia hacia la gratitud del Cristo Samael.
1: Ah, mi apreciado hermano Moisés y Jané, un abrazo, me alegro oírlos. Adelante pues con esa gratitud infinita, Samael, que tienen en sus almas.
0: Estoy haciendo, trasladar sus preguntas, hermanos, por aquí a mi Word para que no se mueva en el momento que estoy leyendo. Nos dice Israel y Rosario, hermano, fue que gracias al rayo de la fuerza del Cristo Samael fue que él no fue crucificado y asesinado como todos los otros Cristos que han pisado el planeta Tierra.
1: Bueno, voy a decirle al hermano, en cuestión y a todos los que me escuchan, lo que me dijo de labio a oído el patriarca Samael, que él comenzó narrándome pues que a Jesús lo crucificaron los judíos del Sanedrín, astutamente valiéndose de los romanos. Y velaron a la humanidad de la cábala gnóstica y de los misterios, pues, de la luz. A Polonio de Tiana, dije, murió en una cárcel inmunda de la Inquisición. Al Buda Sakyamuni, en una fiesta litúrgica, le dieron veneno unos monjes negros que vinieron de Bután. Así asesinaron al Buda. Y el Tathagata Buda fue adulterado y pusieron a su mujer como una degenerada, como los católicos y cristianos han puesto a María Magdalena como una prostituta. Los monjes, esos que se raspan la cabeza, adulteraron la Biblia escrita por Juan el Evangelista y los apóstoles y la pusieron como una prostituta, porque ellos odian el sexo y odian a la mujer. Entonces, y practican un falso celibato que nunca practican. Se hacen los más adyectos esclavos de su abstención celibal, convirtiéndose en infrasexuales monstruosos. Por eso ahí no se habla sino de homosexualidad y perversidad. De tal manera, pues, de que han asesinado a todos los maestros que han venido. De una u otra forma, allá en Arabia Saudita, Al-Hayá, lo desmembraron como Andrés, que lo crucificaron en X, lo amarraron de cuatro caballos sus extremidades, manos y pies, y arrancaron todos sus miembros. A todos los apóstoles los lapidaron, los asesinaron, porque los yoes de la humanidad odian la luz. Por eso Ishwara me embistió como avatara, como señor del fuego y de la fuerza, y establecieron los maestros que a partir de la edad de Acuario jamás, nunca un maestro de la luz sería asesinado. Ya no se les va a dar cuerpo de autosacrificio para que se burlen y asesinen a los mensajeros de la luz. Así me dijo el maestro Samael. Entonces ya es un decreto de la justicia superior, del karma y de los dioses santos, que ya no hay más muertes de mensajeros de la luz. Me dijo, algunos hermanos al final del éxodo morirán, otros por negligentes perderán sus cuerpos, pero eso va a ser muy distinto. Esa es mi respuesta, pues.
0: Gracias, hermano. La hermana Vicky dice, aquí conmigo se encuentra una persona que me pregunta por qué desde que comenzó a asistir, a la gnosis, sus sueños son más conscientes.
1: Bueno, porque su ser le está revelando realidades internas, le está enseñando, porque la luz enseña al alma, a Pistisofía, con revelaciones. Como uno aprende en el mundo físico de cualquiera o de cualquier situación, también la luz revela en los mundos internos, a través de experiencias, lo que nuestra alma debe aprender. Otra pregunta.
0: Muchas gracias, hermano. Daniela dice, hola, Abad. Abad Moya, es un placer escucharlo.
1: Bueno, nos alegra pues que estés ahí en frecuencia. Hay un libro que se llama Las Tres Didácticas, que está en la zona de descargo de la radio. Y ahí están las enseñanzas de puras del maestro, cómo aprender a transmutar, cómo aprender a aniquilar el ego y cómo estudiar la Pistisofía, que son los fundamentos de las enseñanzas del maestro Samael para la salvación de nuestra alma. ¿Qué te invitamos, pues, si, por tus anhelos espirituales, a estudiarlos y practicarlo, ese libro, Las Tres Didácticas? Otra pregunta.
0: Muchas gracias, hermano. Araceli dice, Abad, ¿se puede o debe festejar la fecha en que tomó cuerpo físico el venerable maestro Samael o solo el 27 de octubre?
1: Bueno, es que el 27 de octubre es la encarnación del niño Dios, el nacimiento del cuerpo físico de quien se llamara inicialmente Víctor Manuel Gómez, es el nacimiento de un cumpleaños y un onomástico, que si alguien quiere recordar ese evento como la venida de la encarnación física del alma humana del maestro a la tierra, pues es, qué bonito, pues eso está bien.
0: Muchas gracias, un gran saludo a mi hermana Daniela, que está por aquí poniendo otro comentario. Dice, hola a todos ustedes, un placer escucharlo por fin, a nuestro hermano Abad. Dice, me encanta lo que dijo sobre que la gnosis es la misma, ojalá todas las asociaciones lo supieran.
1: Así es, gnosis es sabiduría por excelencia, gnosis es un fundamento de la conciencia. No hay dos gnosis, una sola gnosis. Y se sustenta en transmutación, aniquilación del ego, servicio a la humanidad e integración de las diferentes partes del ser en el alma para lograr la autorrealización. La división psicológica la hacen los líderes agnósticos que no practican gnosis, que sus mujeres usan anticonceptivos, que es lo peor, y se pregonan como castos para engañar insulsos. Así que lo bueno es que se pongan a estudiar Pistisofía, el misterio del Lauro Florecer y los libros del bendito, para que se eduquen y salgan de tanta ignorancia, que lo único que van a hacer es terminar en las fosas del infierno citadas por el Dante Alighieri, de continuar con semejante herejía y separatividad. Con la ley y la justicia divina no se juega. Se pueden burlar de la gente, pero de la ley del karma y Anubis nadie se va a burlar. Otra pregunta.
0: Sí, muchas gracias, hermano. Jamie pregunta, dice, paz y merencial, hermano Fernando. ¿El bendito Samael estará entre todos los seres de la futura raza y los benditos hombres como Saint Germain, Morja, etcétera? ¿Ellos instruirán a todos? Muchas gracias.
1: Bueno, me limito a decir lo que me transcribió verbalmente con su verbo de oro el patriarca Samael. Me dijo él que iniciaremos la edad de oro y restableceremos los cultos graduativamente. Y él estará con nosotros porque él es el avatar de Acuario, eso es obvio. No me explicó si se va, si San Germán, si Cagliostro, si Cotumí y otros van a estar ahí presentes. Eso le corresponde a sus seres determinarlo. Lo importante es que Samael va a estar con nosotros, que es el avatar de Acuario. Y me dijo, y en el cenit de Acuario, cuando el arco iris esté a mediodía, 1000 años de la edad de Acuario, entonces Jesús se hará presente, Yeshua ben Pandirá, y enseñará los misterios gnósticos de su ser. Y por esa misma época, en el cenit de Acuario, vendrán los hombres solares de nuestro sol Ors, este sol que nos alumbra, vendrán en poderosas unidades a visitarnos y a establecer sus cultos solares y harán la paz con los hombres de la edad de Acuario. Porque ahora no van a venir jamás aquí a la Tierra en estas condiciones. Otra pregunta.
0: Muchas gracias, hermano Abad. Virginia de Coro dice, Abad, gracias por darnos sus enseñanzas. Y mi inquietud es, ¿cuando sueñas con el maestro es porque él está con nosotros? Un saludo a usted y a su esposa. Gracias infinitas. Abad, se lo agradezco con mi alma y mi corazón por su respuesta.
1: Bueno, Virginia, indudablemente un abrazo para tu alma con toda sinceridad nuestra. Y si el maestro se te revela en el astral y comparte contigo y tú miras las actitudes que él te está dando, una enseñanza está indicando que el maestro está contigo, obviamente que está con tu alma. Entonces tú pon tu disponibilidad de tu alma a practicar los misterios de la luz gnósticas que él enseña para que su presencia se haga más continua en ti, y eso es maravilloso. Esa es mi respuesta.
0: Muchas gracias, hermano. También comenta Virginia que le dice una persona que a partir de que le enseñaron la clave sol, la comenzó a practicar en físico y en el astral también, la está usando y a través de esa clave discierne si se encuentra en el mundo de los sueños. Es como una pregunta, que si esta clave se puede hacer también todo el tiempo.
1: Pues sí, es la que debemos practicar todos los estudiantes, la clave de sujeto, objeto y lugar, para buscar el despertar en el continuo presente. Nos alegra que la estés practicando y que la estés enunciando aquí por la radio, porque eso le sirve a todos nosotros. Gracias infinita, Virginia.
0: Israel y Rosario dice, le agradecemos infinitamente su inspiración para explicarnos esta conferencia.
1: Bueno, gracias por sus sentimientos y ante todo pues los invitamos que a continuar con la gratitud del tercer factor hacia las almas del mundo. Hasta el último día de nuestra existencia, con la última gota de sangre, pregonaremos el quinto evangelio de Samael, todos sobre la faz de la tierra, los hermanos de la Iglesia Nostra.
0: Muchísimas gracias, hermano Abad. Están haciendo una petición nuestro hermano Holger y Gaby. Dicen, hermano Abad, ¿nos podría dirigir una oración, invocación a nuestro Salvador, el Maestro Samael Aun Beor, Cristo de Acuario? Gracias, paz inverencial.
1: Bueno, abran sus almas y sus corazones. Vean el sol que nos alumbra con la imaginación y la inspiración, al sol Cristo. Pongan ahí al Sagrado Corazón. Y el corazón del Cristo íntimo, del Sagrado Corazón, fúndalo con el corazón de su alma. Y desde este centro de gravedad decimos así, con el alma y el corazón y con el verbo. Humildemente
0: pido
1: al Cristo íntimo, a mi Sagrado Corazón.
0: Al Cristo íntimo, alma, a mi Sagrado Corazón.
1: Se dirija al Cristo cósmico Samael. Por la sangre de Quetzalcóatl, por el amor de Quetzalcóatl y por la luz de Quetzalcóatl. Bendito Samael, te llamamos, te invocamos, Antía, Dauna, Sastasa, con tus ángeles y señores de la fuerza y del fuego, para que concurran a todas las almas y a todos los seres de los hermanos gnósticos que te aman sincera y limpiamente porque practican autonosis, para que reciban en este momento en tu alma y tu ser el poder y la fuerza de tu pistisofía, para que así nuestra alma y nuestro ser pueda realizarla dentro de sí mismo. Que la gran fuerza de Samael sea con nosotros, que el poder del fuego de Samael sea en nuestra alma y nuestro ser. Amén. Y cada cual puede hacer las peticiones correspondientes. Me decía el maestro que a los maestros de la logia blanca se llamaban en el nombre del Cristo. A todo maestro se le llama en el nombre del Cristo, por el poder del Cristo, por la sangre del Cristo. Cristo es Quetzalcóatl en la cultura de Anáhuac mexicana azteca. Aquí nosotros en México amamos a Quetzalcóatl, el Cristo. Y también me dijo el maestro Samael que para invocar al Espíritu Santo, dador de vida, la energía creadora y regeneradora del tercer logos, se llamaba a través de la madre divina Kundalini. Que cometían un grave error aquellos que pretendían llamar al Espíritu Santo directamente por sí mismos, porque jamás serían escuchados. Solamente existe una mediadora que es la Madre Virgen, la Madre del Alma, la Madre de las Cinco Impresiones. Te suplicamos, nos invoques humildemente en el nombre del Cristo al tercer logos, al Espíritu Santo, y se le hace la petición de curación, de sanación al Espíritu Santo, lo que uno quiera. Bueno, agradecemos pues infinitamente a todas las almas que nos han escuchado por compartir su tiempo, su alma y su espíritu, y que todos reunidos pues vamos a seguir luchando por emancipar nuestra pistisofía y porque regrese al tesoro de la luz con gratitud infinita al Cristo Samael. Que la paz más profunda reine en sus corazones. Y gracias a Saraí como moderadora, y a todos los hermanos que hacen misión en la Iglesia Nostra. Paz inverencial.
0: Paz inverencial. Muchísimas gracias, hermano Abad, por esta hermosa oración que acaba de compartirnos el día de hoy para llevar ese fuego luz del corazón del Cristo en el corazón de nuestra alma. Muchísimas gracias.
1: Que así sea, hermana. Aquí estamos para servir.
0: Que así sea. Gracias por esta hermosa conferencia. Muchísimas gracias por darnos ese aliento, hermano, como todos los sábados, para continuar la lucha.
1: Pues aquí estamos en el campo de batalla, siempre con la bandera de la Iglesia Nostra.
0: Esta es una reflexión. Que así sea. Muchas gracias.
1: Así sea.
0: Me dije a mí misma. Me dije a mí misma que tengo que ser fuerte y resucitar, cual ave fénix de mis propias cenizas. Me dije a mí misma, levántate, porque es tiempo de irse y dejar todo atrás, abrir mis alas y volar, dejando mis pensamientos, mis temores que tanto daño me han hecho, mi lenta pereza que no me deja andar, el odio que me impide amar, el rencor que no quiere perdonar, la crítica que se justifica en los demás, la codicia que endurece mi corazón y no me deja sentir qué es caridad, qué es bondad, la gula que siempre quiere más y más y más, la lujuria, que se confunde con amor verdadero hasta el final, la infidelidad, que sabe a porquería, que va dejando un gran remordimiento, y miente, miente una y otra vez sin cesar. Los viejos amores que son producto del frenesí del alcohol, la pasión y la obsesión. La ira que desgarra mi corazón. La crueldad que un día se posó en mis ojos e hizo la más oscura de las vendas y me cegó. Y por más que quise mirar, no pude hacerlo ya. La soberbia que envaneció y en mi engrimiento me creí más que Dios, más que tú, más que cualquiera. Grande, sí, muy grande. Más alta que las montañas más altas, más que el profundo mar. ¿Y de qué me sirvió? ¿De qué? Eso me dejó en soledad. Nadie era lo suficientemente bueno para mí. No, nadie lo era. Solo yo, yo y yo. Y entre tantos demonios que cargo dentro, hay un grito en mí que dice, ya no más. 10,000 son mis demonios, pues 10,000 las batallas que tendré que librar. Esto, hermano, hermanos que me escuchan, lo comparto desde lo más profundo de mi corazón.
2: Reflexiones gnósticas de la Avatara de Acuario, Samael para la conciencia colectiva humana. Nos dice nuestro amado patriarca, hace 4,000 años nací en la tierra de los faraones. Lo escribió, lo dijo en conferencias y a mí me lo expresó de labio oído. Es decir, que él nació interiormente como ser de luz hace 4,000 años.

de que ese Tosoma Puchicón, el cuerpo etérico del hombre solar, quedó en un sarcófago durante 4.000 años. Luego dice, he visto en el año 1975 mi cuerpo muerto como un esqueleto. Esto quiere decir, nos dice el maestro Samael, tengo que realizar la curación del cuerpo astral. Ha sido afectado por la salida o secreción de los gérmenes de los yoes. Necesito sanar hasta la raíz más mínima que componen el cuerpo astral, porque los gérmenes de los yoes dejan grandes huellas. Los gérmenes de los yoes tienen formas de gusanos, de larvas, de varias formas infinitas, de acuerdo a la calidad del demonio que se formó a raíz del germen. O sea, escuchen con su alma, presten atención. Los gérmenes es lo último que se aniquila, porque es la raíz y es la causa y el principio de cada antítesis, de cada causa de un yo. Es la raíz misma del rasgo particular de cada cual y de cada uno de los 10.000 yoes. Hay varios gérmenes para la creación de las antítesis, las tres furias, Mara, los yoes causas y los yoes que se expresan. La personalidad, sellos y lazos negros. Los gérmenes son la raíz de toda esa creación. Son larvas inmundas. Son seres del inframundo con formas infinitas, como dice el maestro, de larvas, gusanos, monstruosos. Cuando un maestro desciende al abismo a desintegrar los gérmenes, y se encuentra con hermanos iniciados, eso es como estar en excremento de cerdo. Es una porquería. Por tal motivo, los invito a tomar conciencia por qué elaboramos esta última meditación con la aniquilación de los gérmenes. Esa meditación se les ha entregado a todos. Se debe practicar esa técnica de aniquilación total y terminando con los gérmenes en la fragua encendida de Vulcano, como solteros y solteras, y el día que tengan cónyuge, pues tienen que hacerla en el altar del amor. Bueno, así que esto es una cruda realidad de los hechos. El maestro una vez lo escribió y lo dijo, ¿por qué el alma tiene que depender de la fatalidad? La fatalidad, lo fatal es lo tenebroso, porque está condicionada dentro de un yo fatal de la ira, condicionada dentro de un yo fatal de la lujuria, con un yo del orgullo falso, mitómano y depravado. Está condicionada a pistisofía en los yoes de la soberbia, del amor propio, de la injuria terrible hacia el cónyuge, hacia la crueldad. Ahí está la fatalidad. Y esa fatalidad es porque estamos ligados a un destino y un karma. Mientras no se practique la meditación en el Sahaja Maituna de aniquilación como se indica, nadie se va a liberar. Y si no lo hacen, todos terminaremos o se va a terminar en las fauces del dragón del abismo. Así pues, que es necesario ser serios y practicar autonosis.
La meditación para

comprender el yo para pasar al proceso de la aniquilación debe ser correcta, no debe ser el maestro, lo dice el maestro Samael, debe ser exacta, con pensamiento lógico y concepto exacto. Así se desarrollan los sentidos internos absolutamente y se hacen perfectos cuando se practican los pasos. Pero les da pereza, prefieren muy contentos vivir en la horizontal todo el día, para ganar dinero, pensando con la mente ocupada con el anticristo, sin importarles un comino la divina gnosis. Pero los hipócritas y las hipócritas se las dan de gnósticos. Y ahí los ve los mismos, haciendo las mismas desde que los conozco. Así pues que para investigar en los mundos superiores se necesita coherencia, lógica, equilibrio interno. Si hay incoherencia, falta de lógica conscientiva y de equilibrio de la mente interna y la razón objetiva del ser, entonces se destruye el desarrollo, el progreso de los chakras. Aunque intenten transmutar de las flores, de los discos de loto del cuerpo astral. De modo que cuando el ego se aniquila, desaparecen los procesos opcionales de la mente que se pelean las 10.000 mentes a cada instante, a cada segundo, a cada minuto, todo el día, toda la semana, todo el mes, todo el año, por la supremacía, el control de la mente, del cuerpo y de los sentidos. Porque el yo que logre meterse es como un vampiro, viene a chuparse las energías vitales de la mente interna y la razón objetiva del ser. Entra a robarse la energía vital del cuerpo vital y físico, viene a saquear el centro mental y emocional. Cada vez que esté un yo metido hablando, razonando, con ira, con odio, pensando, autoproyectando cosas irreales, fantasmagóricas, trágicas, es víctima la persona de sus sanguijuelas que se la consumen. Eso hay que tenerlo mucho en cuenta. Hemos visto muchas hermanitas que las llevan al psiquiátrico. ¿Por qué? Pero se dicen que son gnósticas practicantes. ¿Y por qué tienen que ir al psiquiátrico? Porque están poseídas por entidades demoníacas. Eso es obvio. Así pues, que nos dice el maestro que toda visión verdaderamente positiva debe estar colaborada por los hechos concretos del mundo físico. Y esto es muy importante comprenderlo. La verdad no se aleja de la naturaleza humana. Si lo que consideramos verdad se aparta de la naturaleza, entonces no es verdad. Es obvio que el gran Kabir, Yeshua Ben Pandirá, el Nazareno, jamás hubiera aconsejado a sus discípulos que fueran tan sabios como la serpiente. Si esta última hubiera sido un símbolo del mal, él les dijo: sé tan sabios como la serpiente. De modo que la mujer serpiente es Devi Kundalini, fusionada con el alma humana en el altar del amor. El alma humana femenina y el alma humana masculina. El Cristo íntimo, nos dice el maestro Samael, resucita en el iniciado y el iniciado en él. El maestro resurrecto es un mutante, porque toda su vida transmutó, aniquiló el ego y sirvió a la humanidad. Su cuerpo físico se vuelve elástico, se puede transformar en lo que quiera.
a la hora que quiera y en el momento que quiera y penetrar a cualquier dimensión a la hora que quiera. Es una gracia que los mutantes tengan esos poderes, pero ellos saben que jamás le van a mostrar esos poderes a nadie. Nadie los conocerá verdaderamente si no sabrán lo que ellos quieren que escuchen y digan de ellos. El árbol de la vida de los 10 sefirotes queda bajo el control completo del maestro resurrecto, con el proceso de sus cuerpos elásticos. Así nos dice el bendito Samael. El diamante precioso que pulió Salomón y las piedras preciosas unidas con el diamante precioso son la piedra filosofal. Poseer alma de diamante significa haber recuperado todos los valores, todas las fuerzas, todos los poderes, toda la chispa de Pistisofía mediante la aniquilación radical del 100%, 100% del ego animal, con sus gérmenes de maldad. Se necesita, pues, comprender que todas esas piedras preciosas de las virtudes unidas con el diamante hacen al maestro un maestro con alma de diamante. Se necesita, pues, para realizar esta piedra con alma de diamante, la gran obra, gran paciencia, gran arte. El arte, obviamente, que es el arte regio, científico, multidimensional, que se procesa de la transmutación suprasexual. He dicho que la transmutación es multidimensional, porque seres de luz de nuestro propio ser descienden de las diferentes dimensiones a tomar la energía creadora. Descienden por los tres alientos y forman los tres alientos, los tres cordones de Brahma, cordón centralis, y los dos cordones, por eso descienden los tres alientos. Desde el mundo de la suprema felicidad, del Cristo, del Espíritu Santo, de la Madre, de la región de Pedro, de Michael, de Gabriel, descienden los nueve guardianes de la novena esfera de Yesod, del mundo tetradimensional. Entonces la transmutación es tetradimensional, multidimensional, hermanos. Por favor, agarren el rollo, comprendan lo que hacen. Esa transmutación multidimensional pone a Pistisofía en contacto inmediato con las diferentes partes del ser que se encuentran en las dimensiones superiores del ser y que descienden a su alma a tomar los átomos del absoluto que hay en la simiente humana. Por eso el bendito Samael a mí me lo explicó muy claramente y está escrito en un mensaje de Navidad. Y esto nunca se me olvida, porque la luz del Verbo, del Cristo cósmico, es una palabra que codifica, que plasma, que cristaliza y es perenne eternamente como una semilla de luz en el alma de quien se siembra. Y así lo hizo con mi alma. Entonces, esa semilla de luz me dijo, con el Verbo de su luz, y está escrito, repito, en un mensaje de Navidad, que el cuerpo físico tiene 48 átomos del absoluto. Esos son los átomos simientes que le dan la vida a los 48 cromosomas. La ciencia oficial acepta que hay 46 como cromosomas. Los biólogos, los médicos, los científicos. Pero ellos ignoran que existen dos cromosomas superiores.
El del cuerpo solar físico y el del cuerpo vital etérico. Esos 48 cromosomas son 48 átomos del absoluto que están en la simiente. Las diferentes partes del ser multidimensionales descienden del mundo de la luz por los tres cordones brahmánicos a fecundar esos 48 átomos. A fecundar esos 48 átomos. Y al fecundarlos, como la semilla que cae en el útero de la tierra y se mezcla con el agua de la lluvia, con el calor de la vida del sol y con el aliento del prana, entonces esa semilla fecunda dentro de la tierra filosofal. En esa tierra filosofal del altar del amor de los órganos creadores, los 48 átomos del absoluto reciben el fuego, el agua, el aire, el éter y el espíritu divino de todas las partes del ser y los fecundan. Y ya fecundados comienzan como una planta a ascender hacia arriba y la serpiente despierta de su sueño, de sus tres vueltas y media y canta y silba y se levanta y asciende por las 33 vértebras, otras 33 casas de la mariposa celestial de nuestra cultura de Anahuac. ¿Han entendido qué es la transmutación sexual? ¿Han comprendido qué es lo que están haciendo? Así pues, que esos 48 átomos, 48 semillas de luz fecundadas, ascienden victoriosas a través de las 33 templos teocalis o casas de la mariposa, hacia el cerebro nervioso, la garganta nerviosa y el sistema nervioso del cuerpo del corazón. Y cuando eso sucede, entonces la energía maravillosa de la serpiente resplandece gloriosa con un cuerpo de fuego compuesto por 48 átomos del absoluto, autofecundados por las distintas partes del ser. Más adelante vuelven a descender las distintas partes del ser desde el mundo de la felicidad, el Espíritu Santo, la Madre Eros, la pareja divina, el Cristo ígneo, Pedro, el hierofante del sexo, los nueve guardianes de la novena esfera tetradimensionales, Yesod, el Cholot, el hacedor de luz, y diferentes partes del ser, los dioses de los cinco elementos, que sirven así como a la semilla que se pone en el útero de la tierra con tierra, aire, agua y fuego. Así los dioses de los elementos internos del ser devienen de los mundos de la luz y fecundan en nosotros, pues, esa simiente de los 24 átomos del absoluto del cuerpo vital. El calor suprasexual no se puede negar que del cruce del linga generador con el ione receptor y del alma ígnea del hombre y la mujer y de la madre divina y el Espíritu Santo fusionados, todos esos fuegos dan un calor. ¿Quién lo puede negar? Y ese calor con el aliento, con el agua seminal, con el fuego, pues se fecundan los 24 átomos, esa simiente del cuerpo vital. Y fecundada esa simiente del cuerpo vital, despiertan la anatomía oculta como serpiente ígnea. Se desenvuelve y comienza a subir hacia adentro y hacia arriba por el canal medular. A través de la casa de las 33 mariposas hasta que llega al cerebro. Ese es el trabajo multidimensional, tetradimensional, físico multidimensional de la transmutación suprasexual científica que enseña el Cristo Samael y nadie más. El único que tiene en la tierra y que ha tenido y tendrá el don de explicarlo
físicamente y públicamente es el bendito Samael. Que nadie se vista con plumas ajenas, porque la doctrina gnóstica es de Samael aún peor, y eso es todo. Bueno, en verdad que existe una transmutación científica tetradimensional y multidimensional. De modo que con esa transmutación el Cristo íntimo mata la muerte al ego y resucita el Cristo en él. Esas son palabras del bendito Samael. Estas son reflexiones del bendito Samael que nosotros enunciamos. De modo que es importantísimo comprender que el ser no tiene parentescos. Repito, esto lo dice el maestro Samael, el ser no tiene parentescos. El ser es un ser cósmico. Sus únicos parientes son las diferentes partes del ser unidos en una sola unidad. Muerto el ego, la familia le abandona y queda el ser en una sola plenitud. Por eso ante la justicia divina la sangre no es más fuerte que la justicia. La gente regresa por vínculos de herencia y sangre en la misma familia y por karma terrible. Clanes regresan de una y otros clanes de la logia negra y se reincorporan en familia. Otros con otras condiciones. Así que todas las familias son del tiempo y se pierden en el tiempo. Y eso es la cruda realidad de los hechos. El que se hace cómplice del delito, dice Samael, aún peor el Cristo. Y esto es una ley de Anubis y los 48 dioses del karma. El que se hace cómplice del delito de los demás, de una hermana, de un hermano y calla, de un pariente, de un ser amado y calla, de un semejante y calla, se hace cómplice ante el trono de Anubis y es castigado con la misma y el mismo rigor como que el que cometió el delito, por fariseo, hipócritas y falsos. Podrán engañar a la justicia de la tierra, podrán engañarse a sí mismo y a los demás, los clanes que funcionan así, pero no pueden engañar a la divina ley. Piensan que se burlan de Dios, que se burlan de Anubis, que se burlan de Samael y siguen fornicando cuando están desconectados de la luz. Juran por el honor y la vida cumplir fielmente cuando se les da la oportunidad de recibir las bendiciones de la segunda cámara y las leyes ocultas de los misterios gnósticos de la luz. Pero, pasado un tiempo, al no practicar seriamente, y otros al no hacerlo, y aparecer como hipócritas, dándoselas de santurrones y santurronas, entonces, con el tiempo abandonan su presencia en la segunda. Y violan su juramento. Para ellos eso no significa nada. Ni siquiera se acuerdan que violaron su juramento. Un yo juró y otro yo que no juró lo sacó. O si juró su esencia, los yoes de la fornicación lo sacaron. Porque repito, el que deja de asistir a la segunda es porque es un fornicario, porque le gusta eyacular el semen. Y el que eyacula el semen se desconecta de Samael, se desconecta de la logia blanca, se desconecta del sol, se desconecta de su ser. Aunque se justifiquen de una forma y de otra, no señor, podrá engañar a todo el mundo, hasta los misioneros, hasta las misioneras. Al que quieran engañar,
Pero a la ley divina, esos pervertidos no se burlan. Entonces su castigo es el peor castigo. Y miles de veces superior al de cualquier pecador que haya cometido los pecados más inmundos y siniestros en la tierra. Por violar ese juramento. Eso que quede claro. De Dios nadie se burla. ¿Está claro? Así que la comprensión es necesaria con la autorreflexión evidente del ser para mantenernos firmes, fieles, con bondad y misericordia hacia la gran luz. Nosotros estamos relacionados mundialmente con decenas de almas, matrimonios, solteros, solteras, y damos instrucción verbal personal a través de los medios de comunicación que existen. Incentivamos a que se cultiven las primeras cámaras. Apoyamos y pedimos que por favor el alma, como dice en Pistisofía Jesús el Cristo y el bendito Samael, que coloca un alma en el camino, tiene la dignidad de esa alma ante el trono de Anubis. Pero ahora los hermanitos creen que con hacer un videíto, un mensajito y al aire, ya la hicieron ante el trono de Anubis. Ya tienen un dharma, oro por cantidades, diamantes y piedras preciosas para que el Cristo haga los negocios con la ley y se aniquile el ego. Esa misión que hacen es bendita y sagrada. Pero si no entran con la transmisión de labio oído a almas a la gnosis, entonces son unos fracasados. Fracasados y fracasadas. Que les quede muy claro. Ya, con la tecnología se perdió la actividad de las primeras cámaras y con las cosas del mundo. Están trabajando los hermanos, las hermanas, de labio oído, enseñándole a alguien para que reciba la enseñanza gnóstica. Los que los hagan, benditos sean ante Dios, porque tendrán dharma para que el Cristo negocie y aniquile el ego. ¿Y de qué sirve saberse los pasos si no tienen méritos para aniquilar el ego? ¿O crees que van a morir así a la manera de ustedes y de cada cual? La manera del ego, de la mente y del sentimiento y del sexo satánico de cada cual, esa no es la manera del ser. Son tres factores. Y el que no cumpla con esos tres misterios, fracasa. Y el que intente transmutar sin servir a la humanidad, fracasa, involuciona y se vuelve un monstruo. Una nagarica, un Hanasmusen espantoso. ¿Está claro? O una nagarica. Entonces, por eso dice el maestro que es muy difícil que las almas del mundo logren la liberación final. Porque esto y esta doctrina de Samael gnóstica es para los pocos. He dicho.

Samael aún Beor, Buda Maitreya de la nueva era Acuaria. Me dirijo a vosotros, hermanos Gnósticos. Ha llegado la hora en que debemos dejar de teorizar. Es urgente que vayamos al grano, a los hechos. Mirad en derredor vuestro. Hoy la vida es práctica, hermanos. El tiempo de estar teorizando y especulando ya pasó. En el ocultismo debemos ser prácticos. Es necesario que el ser humano pueda vivir esos mundos internos de los cuales habla tanto la teosofía. Es indispensable que los estudiantes se adiestren en su cuerpo astral. Creo que vosotros no ignoráis el trío aquel de cuerpo, alma y espíritu. Ciertamente, el alma está envuelta en un cuerpo astral. Es un cuerpo maravilloso. Con ese cuerpo podemos entrar y salir del cuerpo físico a voluntad. Podemos visitar los mundos superiores, transportarnos a otros planetas, etc. Así es como nos volvemos prácticos, hermanos. En vez de estar teorizando, es mejor asistir a los templos de Gina, hablar con los maestros cara a cara, verlos, tocarlos, hablar con los Elohim, los Prajapati, poder recibir las enseñanzas directas de labio a oído. Ha llegado la hora, mis caros hermanos, de ser prácticos. La vida ahora marcha sobre rieles y la teoría se está quedando a un lado. Ruelas que no se pongan al día en cuestión práctica, prácticamente quedarán echadas al olvido. ¿Entendéis? Es decir, quedarán rezagadas, son escuelas retardatarias. La vida hoy es práctica 100%.

0: Paz Inverencial. Un saludo a toda la hermandad que nos escucha. Un fuerte abrazo con el alma y el corazón a todos los radioescucha de Radio IQ que nos siguen semana a semana. Y vamos a dar inicio a esta hermosa conferencia. En este camino del filo de la navaja hay un precipicio a la derecha y a la izquierda un espantoso abismo. Un solo paso en vano y rodaréis al abismo. Así es el camino del guerrero. Hay que tomar las armas, valeroso, y sin dudar ni un instante en hacernos perfectos, hay que recuperar nuestras joyas preciosas que otrora perdiéramos. Alcemos nuestras alabanzas al Señor de la creación, a nuestro Cristo liberador, a nuestra Madre Divina, para que nos tomen de su mano y nos guíen por el camino recto. Que ella sea nuestros ojos para ver, nuestro corazón para sentir, nuestra luz para que ilumine la oscuridad del camino y no caer. Que los dioses nos auxilien en este angosto camino, para no cesar, para no caer en el error. A la gloria del Cristo Samael. Tenemos la alegría de presentar en este día a nuestro abad de la Iglesia Gnóstica Cristiana Universal, discípulo directo del patriarca Samael, quien nos expondrá esta hermosa conferencia titulada El filo de la navaja y la aniquilación radical del ego. Paz inverencial, hermano abad.
1: Paz inverencial, Saraí, me alegra oír tu alma y agradeciéndote a ti y a Jesús y a Diego y a todos los y las hermanas gnósticos de la Iglesia del Cristo Samael, que hacen posible que a través de la radio presente podamos dirigirnos hoy a la conciencia de los radioescuchas para reflexionar en voz alta sobre este tema del filo de la navaja sustentado por nuestro patriarca Samael en la Biblia Gnóstica y en sus conferencias. ¿Alguna inquietud, hermana Saraí?
0: Hermanos, sabemos qué tan difícil es este sendero, qué tan difícil es el camino del filo de la navaja, y en mi alma existe siempre la pregunta latente, ¿qué se puede hacer para no caer en el error, para no errar este sendero, para no equivocarnos en el camino?
1: Sí, indudablemente que para no equivocarnos en el camino, el que nos hace equivocar es el ego. Entonces se necesita un trabajo armonioso de los tres factores en armonía y la comprensión radical de los mismos. Por eso, pues, en este tema del filo de la navaja, que está sustentado en los tres factores de la revolución de la conciencia, nos damos cuenta que cuando Pistisofía, como el hierofante Pedro, con esa imagen en que está crucificado hacia abajo, indicando el descenso a la novena esfera, porque la crucifixión de Pitar, pira de fuego, hacia abajo indica descenso, y Jesús crucificado, como aparece, representa ascensión por medio de esa crucifixión. Entonces, en este caso, cuando nuestra fracción de pistisofía, la del hombre y la mujer, unidos en vibrante armonía, descienden a la novena esfera, en verdad y sin lugar a dudas, se paran en ese instante con los dos pies descalzos sobre el gigantesco filo cortante de una gran navaja acerada. Obviamente que el caos sexual es para Pistisofía el camino del filo de la navaja. Ella se para en los dos pies descalzos sobre ese cortante filo. Indudablemente que si Pistisofía pierde el estado de alerta novedad, el estado de alerta perfección, porque se olvida de unir su voluntad a la voluntad divina, o implorarle a la voluntad del ser de la corona semirótica que transforme la voluntad el ser en su voluntad humana, entonces si ella no se sintoniza correctamente y firmemente en la voluntad del ser como unidad múltiple perfecta interior o de todas las partes del ser para hacer el trabajo, indudablemente que en fracciones de segundos podría perder ese estado de alerta novedad. Y al ver o poner el pie izquierdo fuera del filo de la navaja, porque perdió su atención sobre el trabajo, indudablemente que se va a dar cuenta que el pie fuera del filo de la navaja izquierdo está parada sobre el abismo, sin fondo, oscuro, de la pasión de la carne. Está parada en acción en la novena esfera, dándole la oportunidad a los demonios espantosos de la lujuria, del instinto brutal, de los impulsos bestiales, infrasexuales. Cristisofía colocando el pie izquierdo en el caos sexual, en la novena esfera, innegablemente que en ese abismo solamente va a ser víctima del ardor del fuego infernal, que la incitaría a derretirse como la cera. Al colocar la fracción de pistisofía, el pie izquierdo fuera del cortante filo de la navaja, innegablemente es presa instantáneamente del fuego lujurioso de Lilina Gemá, que la incitaría al orgasmo, la incitaría al espasmo y a la eyaculación seminal, a derretirse como la cera. Es decir, no puede darse el lujo Pistisofía cuando desciende al caos, a la novena esfera, de salirse del camino del filo de la navaja. Aunque esté filudo y difícil, porque es estrecho y difícil y complejo, ella tiene que permanecer unida a la voluntad divina, haciendo lo que tiene que hacer, sosteniéndose firmemente, sin perder pues su estado de alta novedad. Obviamente que si por una fracción de segundo se quiebra su voluntad humana, es presa inmediatamente de los yoes homicidas que cargamos dentro. Esos yoes lujuriosos, hijos de Moloch, el gran homicida. Ese demonio que en Babilonia la Grande, cuando se degeneró en su edad de hierro, pues levantaron imágenes a Moloch en la ciudad, en los templos, en las regiones persas, al gran homicida, al culto a la fornicación. Innegablemente que esos yoes homicidas son los que asesinan una y otra vez al dios Mercurio a través de el espasmo, el orgasmo y la eyaculación seminal, que está fuera del camino del filo de la navaja. Si Pistisofía, en su fracción de conciencia, indudablemente quebrándose su voluntad y pone el pie también derecho fuera del filo de la navaja, aunque se sostenga con el izquierdo, también cae en la tentación de la carne. Entonces vienen los instintos brutales, las acciones fuertes, que indudablemente inducen al orgasmo, al espasmo y a la eyaculación seminal. O sea, Pistisofía no se debe de salir del camino del filo de la navaja, ni por un segundo, ni a la derecha del infierno, ni a la izquierda del infierno, porque en esos dos extremos está el abismo de Lili y Najemá. En esos dos extremos, en esos dos abismos, subyacen y existen en el caos sexual todos los yoes, todos los demonios, todas las fuerzas tenebrosas pluralizadas de la lujuria, que dimos vida, formamos y creamos en esta existencia y en otras existencias a través de los pecados contra el Espíritu Santo. Obviamente que cuando se inicia el trabajo en la novena esfera, pues está trabajando en la novena esfera, parado en el filo de la navaja, van a aparecer, a aflorar, ya sea en el abismo de la derecha o en el abismo de la izquierda, múltiples agregados psíquicos que nosotros en estado de alerta debemos descubrir para aniquilar. Todo movimiento, toda acción brutal es animal. Es necesario, me decía a mí el patriarca Samael, refinar el mandamiento de Roma. Un día me dijo, hermano, con la lujuria ni a cañonazo se despierta el kundalini. Y le pegó duro con la mano a la mesa y dijo, otra vez, lo repitió, con la lujuria ni a cañonazo se despierta el kundalini. Y por una tercera vez dijo, ni a cañonazos con la lujuria se despierta el kundalini. Ni menos asciende el fuego. Esto quiere decir que debemos refinar el mandamiento de Roma. Piscis Sofía debe refinar el mandamiento de Roma. Piscis es sabiduría, es gnosis. Poder es fuerza suprasexual en la conciencia, en la esencia, en la fracción de alma. Eso es Piscis Sofía, nuestra fracción de alma. Indudablemente que el fuego infernal de la derecha y la izquierda va a aflorar una y otra vez para que Piscis Sofía salga del camino del filo de la navaja y caiga fuera del camino cortante de esa navaja, que es el sendero estrecho y difícil que conduce a la luz. Inevitablemente, nosotros tenemos que estar, como siempre lo dice el patriarca, en estado de alerta novedad, cuando estemos navegando en la barca de Ra, en el océano espermático, y cuando afloren los demonios de la lujuria, del instinto brutal, de la identificación con la pasión animal del otro, del cónyuge, pues nosotros no debemos identificarnos, sino aprovechar ese instante para aniquilar ese agregado psíquico que aflora, que resurge del caos, del abismo. El problema es que en el centro sexual, en el caos sexual, existen decenas, cientos de yoes, demonios, de entidades demoníacas lujuriosas, hijas de Lili, demonios hijos de Najemá y del homicida Moloch. Y no queda más que aniquilar esos demonios para que se libere el alma y el caos se limpie, el centro sexual produzca una energía limpia y pura que no incita o no incite al orgasmo o al espasmo. Por eso en el libro de las tres didácticas decimos que hay que perseguir al dragón. ¿Cómo alguien puede lograr la transmutación sexual en el altar del amor, ya sea él, que es más difícil para el hombre, o la mujer, si ha tenido experiencia, si ha sido una fornicaria y reventa, indudablemente, que mientras no persigan al dragón de las tinieblas interiores pluralizado en la lujuria, es decir, que trabajen en una forma ordenada sus diferentes acciones, con las cuales asesinaron al dios Mercurio en esta existencia, una y otra vez, los cruces sexuales que haya tenido un hombre con otra mujer, y eliminar a esa mujer dentro de sí mismo, porque todo cruce que tenga un hombre con una mujer, el sexo y el fuego de esa mujer queda impreso de esa diabla en el sexo del hombre. Entonces, ¿cómo quieren llegar a transmutar si no quieren perseguir al dragón y eliminarlo yo desde la lujuria para poder navegar correctamente? Hay que navegar en un mar sereno, lleno de energía, de amor, de exquisitez, de sublimidad, de embriaguez dionisíaca. No en un mar tormentoso, lleno de tiburones y de fieras y de animales que quieren hacer zozobrar la barca y hacernos caer al abismo. Entonces, pues para poder llegar a ese punto de la embriaguez dionisíaca y de trabajar navegando en la barca de Ra hacia el sol inefable del occidente, no queda más remedio que perseguir al dragón. Y eso significa eliminar sistemáticamente, en un orden, todas las acciones que hayamos cometido contra el Espíritu Santo. Fornicación, masturbaciones, todo lo que el hombre haya cometido y todo lo que la mujer haya cometido, es lo primero que se tiene que trabajar una y otra vez, hasta que se termine, hasta la primera vez que eyaculó. Y pasan 6 meses y vuelve a hacer y repite lo mismo, y pasa 1 año, 2, y repite y hace lo mismo, y pasan 3, 4 años y repite y hace lo mismo, y así limpia su centro sexual, y así puede refinar y lograr la embriaguez dionisíaca y navegar en su barca de oro hacia el sol inefable de Ra en el occidente interior para llegar a la tierra del color rojo, al preciado cielo de Anahua. Entonces, el filo de la navaja no es un filo mental. El filo de la navaja fundamental está en la novena esfera. Y el patriarca Samael, en la Biblia gnóstica, hay un capítulo en el cual él narra en una hoja que dice que a la derecha y a la izquierda hay abismos y adelante se pierde el camino en arenas movedizas y que esto es muy difícil. O sea, mantenernos dentro del filo cortante con los pies, descalzos, en el filo de la navaja, no es soplar ni hacer botellas, con vidrio. Es algo complejo, en la cual tanto el hombre como la mujer tienen que tener una disposición al ser y para el ser, para que el ser nos ayude. Cuando la fracción de pistisofía del hombre y la mujer, triunfantes, firmes, descalzos, parados los dos sobre el cortante filo de la navaja, trabajan en el magisterio del fuego, en estado de alerta, novedad, haciendo la petición correcta para aniquilar el ego en el hombre y el ego en la mujer, decapitándolo, desintegrándolo, apelando al Cristo, a la Madre Eros, al Espíritu Santo y a todas esas fuerzas sublimes del ser. Entonces, Pistisofía se afirma en el filo de la navaja y ese filo no la corta. Ese filo produce embriaguez dionisíaca, exquisitez para la conciencia. Indudablemente que en el libro El Misterio del Auro Florecer, y en conferencias que nos dio el patriarca Samael, él dice textualmente que el goce sexual es un derecho legítimo que la divinidad, Dios, dio al hombre y la mujer, pero sin masilla, sin orgasmo, sin fornicación, sin adulterio. La fracción de pistisofía entre los participantes que descienden a la novena esfera, al altar de Dios que edifica la mente Cristo, y se paran firmemente, gloriosamente, oficiando en ese altar de Dios, que es la piedra cúbica del sol, es una piedra cúbica de luz como el sol. Ahí, en esa piedra cúbica blanca como el sol, ahí desciende el ser. Ese es el sexo de Dios. Esa es la fuerza suprasexual de Dios. Entonces, la esencia humana, la fracción de esencia humana, impregnada del poder y la voluntad de la esencia divina, de las múltiples partes del ser, que descienden a oficiar a la piedra cúbica de Yesod, que es la piedra helio del sol, esta multiplica la voluntad en la pistisofía del hombre y la mujer, y los corona con laureles y gloria, porque los mantiene firmes en el altar del amor. En verdad y sin lugar a duda, que pistisofía en el filo de la navaja puede recuperar las fracciones de luz, las fracciones de conciencia, sus piedras preciosas, sus valores, sus virtudes, con la decapitación de los yoes que nos condicionan al delito, al pecado, a la traición a la divinidad y la violación a la ley. Pistisofía en el filo de la navaja es cuando en verdad, en ese mar acuático seminal, es cuando ella se puede liberar, se puede desvestir de esas inútiles vestimentas que condicionan nuestra alma al dolor, al sufrimiento y hacer sufrir hasta los que amamos, que eso es lo peor. Aquí en México, en la cultura azteca, nosotros siempre a través del tiempo en la historia le rendimos culto a Xipetoltec. Es el dios del sol, el dios de la tierra, el dios del fuego, llamado el desollado. Entonces aparecen en los códices hombres y mujeres que se les quita la piel. Pero eso es simbólico, alegórico, a que el alma se debe desvestir de la inútil vestidura fantasmal, egoica y tenebrosa de la lujuria pluralizada que carga dentro. Entonces se hace discípulo de Xipetocté, el desollado. Por eso en los pasajes de los códices y en los poemas líricos hermosos de los mismos, exclamaban los jayos o los sacerdotes de Anahua diciendo: ¡Oh, Xipetocté, mi dios de agua de piedras preciosas! ¡Mi dios de agua de piedras preciosas! Esa agua de piedras preciosas es el agua del ser, es el caos suprasexual, subliminal, cargado de embriaguez dionisíaca, en la cual los contrayentes parados en el filo de la navaja pueden sentir la embriaguez dionisíaca, las delicias del Viernes Santo. Muy distinto al impulso brutal animal, ahí como bestias, sin sentir un goce legítimo, entre más delicado y más refinado, más exquisito es el amor. Y a mí me decía el patriarca Samael: mira, hermano, entre más se refina el amor, más ganas nos da de hacer el amor. Y esa es la cruda realidad de los hechos. Entonces la pareja vive enamorada del amor, del ser, dentro de sí misma, porque está parada en el filo de la navaja. Pistisofía en los códices, refinando el mercurio. Me refiero a Lens Feminis, en bruto, porque ha perseguido al dragón, porque está liquidando los dioses de la lujuria, etcétera, etcétera. Entonces, al refinar el mercurio, quiere decir que está eliminando el mercurio seco y el fuego lujurioso arsenicado. De esa manera, eliminar eso, el mercurio seco, y el fuego lujurioso arsenicado, ella se viste en el filo de la navaja con el alma metálica del esperma. Pistisofía debe de vestirse con el alma metálica del esperma. ¿De qué está hecho el esperma sagrado, el enseminis, el vidrio líquido que contiene como materia física, vital, astral, mental y causal? El vidrio líquido, el enseminis, en él están todos los metales. Si se examina un esperma o un óvulo que forman un cuerpo físico cuando se unen en el vientre materno y nace ese vehículo, pues obviamente que el cuerpo físico tiene todos los metales que existen en la naturaleza y los no metales: hierro, calcio, potasio, magnesio, titanio, oro, plata, cobre, mercurio, etcétera, etcétera, etcétera. Esos 102 o más metales conocidos de esa tabla metálica están en el esperma sagrado. Los metales tienen dos polaridades, una positiva y una negativa, una infernal, demoníaca y una celeste divinal. Los metales están polarizados en infrarrojo y en ultravioleta. El rayo ultravioleta de cada metal sublimado cristaliza en vehículos de fuego, de luz y de oro maravillosos. Ese es el alma metálica del esperma. Con esa alma metálica, el alma debe vestirse y crear una armadura argentada en el filo de la navaja. El alma, pistisofía, debe y puede engalanarse con el tosoma de Eliacón, como dice nuestro amado patriarca Samael, el tosoma de Eliacón, el cuerpo de oro del hombre solar. Pero primero se viste de fuego, con los cuerpos mercuriales. Esos cuerpos mercuriales no son sino el alma metálica del esperma, que ha sido sublimado y purificado con la aniquilación del mercurio seco y del fuego arsenicado. Entonces vamos comprendiendo qué es el filo de la navaja, para no estar tagareando y diciendo cosas que ni siquiera remotamente sabemos. Bien. Pistisofía, en el cónyuge y la cónyuge, parado firmemente en el cortante filo de la navaja, una y otra vez, cuando descienden al caos del mar espermático, invocan a las diferentes partes del ser para que la asistan en ese camino estrecho del filo de la navaja, para que la ayuden a caminar por esa filosa cuchilla de la navaja con su fracción de alma. Y ella, pistisofía, comprende que en esa

Pinta en el templo corazón de mi esencia y de este altar suprasexual, tu potencia suprasexual, que la maga elemental nos da la potencia suprasexual. Y deposita en nuestras almas el sentido sexual, es un poder como la vista, como el oído, el sentido sexual del quinto desdoblamiento de Dios Madre nos da la capacidad con ese sentido de observar atentamente nuestra acción mental, de nuestro verbo y de nuestro sexo durante la cópula metafísica en el filo de la navaja. De esa manera, con el sentido suprasexual de Dios Madre en nosotros, invocándolo, cuando la lujuria de diferentes yoes afloren, con la insana intención de llevarnos al espasmo, al orgasmo, con movimientos bruscos o por identificación con la pasión del cónyuge, entonces con el sentido sexual de la Madre Divina nos damos cuenta que el yo nos quiere sacar del camino del filo de la navaja. Entonces retemplamos la espada de la voluntad y nos fijamos en Dios, en el altar del filo de la navaja, y no nos identificamos. El sentido sexual es para protegernos de nuestra propia lujuria y de los monstruos que están en el fondo del mar caótico espermático. También Pistisofía le canta a la gran luz de la quinta impresión de la luz y le suplica ahí en el filo de la navaja, ahí en el altar de Dios, en esa piedra blanca del sol, que le deposite en su alma y en su centro sexual el instinto natural de captación de las verdades cósmicas. Eso dice el patriarca Samael en el misterio del ángel florecer, que son las virtudes de la maga elemental. Entonces, el instinto de captación de las verdades suprasexuales cósmicas es el sentido más poderoso del universo. Eso me lo dijo el patriarca Samael y eso está en el misterio del ángel florecer. Ha llegado la hora de poner en práctica las invocaciones, los poderes divinales al altar de Dios, para que ellos nos ayuden a estar firmes, sin cortarnos, sin salirnos para la derecha ni a la izquierda, ni perder el camino más adelante. Entonces, con ese instinto natural de captaciones de las verdades cósmicas, podemos, en el sendero estrecho y difícil, ir capturando, captando lo que debemos hacer cada vez que vamos a descender a la novena esfera y lo que debemos trabajar. Siempre me dijo el patriarca Samael, terminado el trabajo en la fragua de Vulcano, acostado de cúbito dorsal boca arriba, como dice en el misterio del lauro florecer, se hace una reflexión meditativa del trabajo, una retrospección, para ver qué fallas hubo. Y esas fallas se corrigen con peticiones. Esas fallas quiere decir que ciertos yoes afloraron y nos llevaron a ciertas conductas animales. Entonces, eso tiene que ser eliminado inmediatamente antes de levantarnos y después en el nuevo trabajo disolverlas. De modo que el que quiere estar en el filo de la navaja tiene que ser muy serio y muy radical para que se pueda triunfar. Hay muchos hermanos que creen que porque tienen un año, dos, tres, cinco y ya se la saben todas, no saben nada. No saben ni qué es el filo de la navaja. De modo que es urgente y necesario, pues, tomar conciencia sobre esta reflexión que estamos emitiendo. Además, Pistisofía, como fracción de los participantes en el Magisterio del Fuego, está en el deber de invocar al Padre, al altar, y pedirle que le revele y le deposite en su fracción de alma, en el hombre y la mujer, el don de la verdad, para ver solamente que la única verdad de Dios Padre y de todo el ser es la suprasexualidad, para aniquilar el ego y vestirnos de luz. La suprema verdad de Dios Padre

0: dosis pura, que es la pistisofía. El Padre como entidad impersonal y revelado en nuestro propio interior profundo, nuestro ser, ¡pum!, es la verdad. La verdad nos hará libre. La verdad es un poder sublime, poderoso del ser. Es el don supremo de reconocer que la única verdad que nos puede llegar a llevar a Dios es la suprasensualidad con la aniquilación budista, que nos puede permitir encarnar al ser y disolver el ego y vestirnos de caballeros y de damas ante la iglesia en los mundos superiores, es la magia suprasexual. No hay otra verdad distinta a la verdad del ser. La mentira nació de la violación al sexto mandamiento, por fornicación, por adulterio, por masturbación. Nos hicimos débiles, cobardes, y por eso mentimos. De modo que hay que convertir el templo corazón de la fracción de pistisofía en los participantes en un templo de la verdad y hacer la verdad de la luz en nuestro corazón con la magia suprasexual. Cada parte del ser tiene poderes, virtudes, joyas preciosas. Pistisofía debe invocar en el filo de la navaja esos poderes sublimes de cada parte del ser. Por eso Jesús Cristo en la pistisofía, en la Biblia gnóstica, revelada por nuestro amado patriarca Samael, dice que pistisofía pide a la luz los sellos luz de cada parte del ser, un lazo luz que la una a los sellos luz del Padre, de la Madre, de los 12 salvadores, a los sellos luz de los 24 invisibles, a los sellos luz de los 12 apóstoles, a los sellos luz de los 7 espíritus ante el trono de Dios, los sellos luz de los 5 árboles de la ley, los sellos luz de Minerva, los sellos luz de Anubis interior, de Jehú, del intercesor elemental, de las 5 impresiones de la luz, y puede invocar el lazo luz para que la una al corazón de cada parte del ser, y el ser así deposite su sello luz, y a través de ese sello en el alma de cada parte del ser, que es la pistisofía del ser, para ayudarnos a convertir nuestra pistisofía en la pistisofía que éramos inicialmente a imagen de Dios. Entonces, así, triunfantes, podemos permanecer firmes en el camino del filo de la navaja. Indudablemente que pistisofía debe invocar a su ser y a todas las partes del ser que depositen su gnosis, es decir, su pistisofía, su poder sabiduría en el alma, en plena magia sexual, que depositen la palabra de la gnosis, el verbo de Ejecal, el don de la gnosis, de la sabiduría y del poder suprasexual en plena magia sexual, que depositen la apología gnóstica, que es decir, los misterios crísticos de cada parte del ser, y los misterios de los misterios. Eso está en la Biblia gnóstica, pistisofía. Por eso nosotros inculcamos como un decreto patriarcal, porque él me encargó para toda la existencia que proclamara la pistisofía sobre la conciencia humana de la hermandad gnóstica y sobre todos los pueblos de la tierra, que estudiemos una vez por año la totalidad de la Biblia gnóstica. Cada hermano, si es que en verdad quiere salvar su alma, tiene que conocer a su ser y saber qué hacer con el ser en el camino del filo de la navaja para que su ser resplandezca de luz en su alma y su alma sea una con el ser. Mirar las cosas desde este punto de vista gnóstico, la pistisofía invoca también en el filo de la navaja a los venerables maestros de la logia blanca, al Cristo Samael, al bendito Yeshua Ben Pandirá, a Ra Horku, a Bhagavan Aklaiba, a los dioses nombrados por el maestro Samael y no a ningún otro maestro. Nosotros no invocamos a ningún maestro, solamente a los dioses nombrados por el patriarca Samael. Esos son los dioses que el patriarca nos dio para invocar. Y eso lo hace Pistisofía en el altar del amor. Pistisofía en el filo de la navaja tiene que convertirse en teurgo y en liturgo. Eso es magia. Magia es el arte de influir conscientemente sobre el mundo interior de la fracción de Pistisofía a través de las distintas partes del ser y a través de los poderes del ser. Así pues que Pistisofía en el filo de la navaja pide perdón una y otra vez y se inclina con humildad ante la divinidad. Porque en la Biblia gnóstica el patriarca Samael dice muy claramente que el soberbio, el orgulloso, el mitómano, el que está lleno de amor propio y de vanidad, no triunfa en este camino. Hay muchos, porque han trabajado un tiempo, ya se sienten la mamá de Tarzán, pero no saben qué es el filo de la navaja, no saben qué es Pistisofía, apenas están entendiendo, y entonces orgullo de qué, soberbia de qué, vanidad de qué, prepotencia de qué. Hay que ser humildes, tenemos que ser humildes, humildes, y para eso hay que disolver lo contrario a la humildad. Cuando no somos humildes, dice el patriarca Samael en Pistisofía, Pistisofía se sale del filo de la navaja y juega con la gnosis, se vuelve un payaso dentro de la gnosis, vende gnosis, vende gnosis, vende gnosis, comercia como un satán con la sabiduría gnóstica. La sabiduría gnóstica no se vende. Hay de aquellos que dan conferencias y ahí mismo las venden. O están haciendo cursos para llenarse de dinero a expensas de los pobres almas que buscan la sabiduría. La gnosis no se vende. Samael un Beor nunca vendió gnosis. Samael un Beor nunca dio una conferencia y la grabó y la vendió para tener dinero. Esos son los comerciantes de todo el tiempo de la gnosis. Nosotros no vendemos gnosis, la gnosis es Dios, Dios no se vende, Dios no se comercia, Pistisofía no comercia con Dios, Pistisofía respeta con humildad al ser, y eso es todo. Bueno, podría seguir hablando otro rato y horas sobre el filo de la navaja. Salgámonos del filo de la navaja en el sentido de que la pongamos el filo, no nos salgamos del filo de la navaja, mantengámonos en el filo de la navaja y traigámoslo al mundo tridimensional euclidiano, en el diario vivir. En el diario vivir hay que estar en el filo de la navaja. Hay que revestirnos con lo que nos ha dado la divinidad en la gnosis y estar en el filo de la navaja, en pensamiento, en obrar, en hablar, en sentir. En todo momento, si el hombre sale a la calle y ve a una mujer y le está mirando las piernas o los pechos o quién sabe qué le gustará, a ese yo lujurioso pues ya se salió del filo de la navaja. ¿No tiene mujer? ¿Acaso para qué está mirando a otra? Quiere decir que tiene que eliminar eso para poder refinar el mandamiento de Roma. Entonces, si le va a dar comida a Satán durante el día para ir a transmutar, ese fuego no le sirve. Dios no come basuras, Dios no come nada inmundo, Dios no come deyecciones ni porquerías. Entonces uno es lo que come, lo que piensa, y si todo, y si se sale y se está el hombre pensando y deseando a la mujer del prójimo, mirándole las piernas, las pompis, todo lo que le gusta curiosamente de otras mujeres, y luego quiere ir a transmutar el pervertido, no va a poder transmutar. ¿Qué va a transmutar si Dios no come basuras, no come deyecciones, no paga nada inmundo? De modo que pues si el que quiera salvar su alma, que aniquile lo que le va aflorando y no se salga del camino en el día. Ya basta de dormir y de roncar y de salir, tenemos que salir de esa condición egoica, Ancrita Baba, tan terrible en que nos encontramos, dormidos hasta el tuétano. Bien, ya no voy a hablar más del filo de la navaja. Ahora voy a reflexionar cómo debemos aniquilar los defectos, los demonios, los agregados psíquicos, los yoes, como queramos llamarlo, a esos demonios rojos que cargamos dentro del yo pluralizado, de la lujuria, de esos agregados de Nirina, Gemá y del homicida Moloch que cargamos dentro. Obviamente que en 1975 el bendito Samael me ordenó abrir el monasterio e iniciar un curso. Y entonces él me entregó firmado por él, y pongo mi mano sobre la Biblia gnóstica Pisti Sofía, en la cual él ponía los puntos a seguir en la práctica de meditación para la aniquilación del ego. Y esos puntos están en el quinto evangelio y en la Biblia gnóstica. Es falso que Samael no dio ninguna didáctica para aniquilar el ego. El que diga eso está fuera de contexto crístico, divinal, inefable de la doctrina del Cristo Samael. Samael el Cristo entregó la didáctica correcta y la entrega en la Biblia gnóstica, como en el filo de la navaja el hombre y la mujer deben hacer la petición para aniquilar el ego. Todos aquellos que dan una enseñanza propia de cómo aniquilar el ego, distinta a la que da Samael, no están con el avatar de Acuario, no están con el Cristo de Acuario, no vibran a solo con la logia blanca. Porque el mensajero de Acuario sigue existiendo y seguirá existiendo, dando este mensaje por más de 2000 años. De modo que en los canones de la luz gnóstica del pensamiento divino del patriarca Samael, él entregó una didáctica para aniquilar el ego y está revelada en la Biblia gnóstica Pistisofía, y fue la misma y exacta que hace 35 o más años me entregó para enseñar en el monasterio a los hermanos en curso. Entonces, todos los días a las 7 de la mañana se hacía meditación para la muerte del yo en forma rigurosa durante 3 meses. Entonces voy a hacer una reflexión corta sobre la meditación y luego la voy a dirigir. Esa meditación la podemos hacer en 10 minutos sobre un efecto, en 15, aplicando los puntos y aprendiéndolo de memoria. Esta meditación no es un invento mío. Esta meditación está en el quinto evangelio, está en la Biblia gnóstica. Obviamente que la memoria onírica de la fracción de Pistisofía debe traer el recuerdo de la última vez que se manifestó un agregado psíquico, el que vamos a eliminar en la nueva esfera. Hay que trabajarlo antes. ¿Cómo llegar a trabajar, a pedir que muera un defecto si no lo hemos reflexionado conscientemente? Si la Madre Divina no lo va a eliminar, y estaremos como gritando al cielo sin ser escuchados. Bueno, la Pistisofía debe comprender que debe estudiar, reflexionar, tomar conciencia de la acción, del pensamiento y de la palabra, de la manifestación del ego que va a trabajar en la novena esfera. Luego, ella se hace consciente ¿de qué centro emanó ese defecto psicológico? Los 5 centros de la máquina humana, mente, emocional, instintivo, motor, sexual, son el habitáculo, el lugar donde existen los 10.000 demonios que cargamos dentro aproximadamente. Es la guarida de Satán, lamentablemente. Esos centros tienen que limpiarse con la aniquilación del ego. Entonces, la fracción de Pistisofía en los cónyuges debe hacerse consciente con el soltero y la soltera de dónde salió el demonio que la asaltó, que la posesionó, que la hizo posesa, como la película del exorcista, que una mujer, una muchacha es poseída. Cada vez que se me mete la ira, que se me mete el odio, la lujuria, lo que sea, somos posesos eso no hay diferenciación. Entonces, con el don de Dios, ese agregado psíquico salió de la mente infernal, del centro inferior sexual, salió de lo emocional inferior, no es un distintivo brutal, etcétera. Hay que hacernos conscientes de que en el mundo molecular o mundo astral inferior de los centros es el habitáculo o guarida de los defectos. Entonces, que filosofía se hace consciente de dónde salen sus yoes. Eso es necesario. Eso no se puede abolir. Eso tiene que ser así. Luego, la fracción de filosofía analiza las causas, los daños que causó hacia el exterior, al cónyuge, al hijo, a la hija, al amigo, al hermano, a la hermana. Se pone en el pellejo del otro para comprender lo que hizo. Y así ella toma conciencia de los daños que hace al exterior el yo cuando la posee. Y luego reflexiona sobre los yo, sobre el daño que le hace a su alma, condicionada por ese ego de la ira o del odio, de la mentira, del temor, de los celos. Ella fortalece, ese demonio se fortalece cada vez que aflora y se posesiona de la mente y del cuerpo, se alimenta de las energías vitales, ese yo se alimenta de las energías sexuales, de las energías físicas, mentales, astrales. Él viene a comer como un vampiro, el yo, a expensas de nuestra propia existencia, de nuestra propia vida física, vital, astral, mental. Eso es lo que hacen los demonios. Vienen a hartarse, a llenarse, a tragar, a comerse nuestra vida y a condicionar más nuestra alma. Ese es el primer daño que hace el yo interiormente. Luego genera más karma, porque hace daño. Toda acción ante la gran ley se tiene que pagar, toda palabra, todo pensamiento. Entonces más karma, que eso es grave, más condicionamiento, y etcétera, etcétera, etcétera. Pistisofía reflexiona sobre las causas externas e internas que personifican ese yo. Por ejemplo, ¿cuáles son las causas internas que hay detrás de ese yo? Ese yo, si es la ira, pues le puede dar ira por celos, por orgullo, nos puede dar ira por odio, por mentira, por lujuria, por múltiples cosas nos puede dar ira. Entonces hay que comprender la causa o las causas, dos o tres causas que hay detrás de cada acción, de cada yo. Son las causas internas. Y de esa manera la fracción de pistisofía va capturando la malignidad del demonio que la ha poseído y que ella está esforzándose por comprender en esta reflexión analítica. Cuando pistisofía así en una forma sintética comprende, entonces pasa al nivel de invocar al Cristo, Cristo ígneo, Madre Divina, Sacratísimo Espíritu Santo, llamadme al león de la ley. El león de la ley tiene un arquetipo que es un león como el sol, con alas de luz, como el sol, o al policía del carmen, para que él venga y penetre a ese mundo molecular astral, o al mental, o al causal, al mundo de la mala voluntad, dentro de los centros, que capture a ese demonio. ¿Saben cómo el león de la ley captura a los demonios? ¿Cómo desciende? ¿Cómo lo captura? ¿Cómo lo amarra con lazos de oro y luz? ¿Y cómo lo presenta al tribunal de Dios? Eso se lo tenemos que pedir al león de la ley, que nos lo muestre y nos lo indique. Entonces, el león de la ley es una parte del ser, del policía del karma, que el maestro habla muy bien de él en pistisofía. No es un invento de que está hablando aquí con ustedes. Entonces, el león de la ley presenta ante el trono de Anubis. Si alguien no ha visto a su Anubis interior o al maestro Anubis en el trono de la ley, pues traiga el recuerdo de la carta 5, donde está Anubis parado con su cetro imponente de oro con su marca de chacal en su trono, y ve la carta 8, la de la justicia, Minerva con la balanza, la pluma en la mano, en el plato de la derecha, el corazón nuestro pesado en el plato de la izquierda. Y así pues, le pedimos: Cristo bendito, humildemente te suplico, mi sagrado corazón, si a alguien no se le ha revelado el Cristo, pues se imagina el sagrado corazón, o al niño Dios, al sagrado corazón, y le pide al sagrado corazón interior, que es su salvador, que realice los negocios ante Anubis, la ley de Minerva, sabiduría y justicia, que pague los valores ante la balanza de la justicia cósmica, el plato derecho ponga oro. El Señor tiene valores, son los valores del ser, y Él inteligentemente hará los negocios y para que se decrete nuestra aniquilación. Entonces pasamos a la aniquilación del ego. Madre divina o divina serpiente, imagina, si nadie ha visto, se le ha revelado a Dios mal, y si se le ha revelado, qué bueno. Entonces se imagina a la Virgen María, a la Virgen del Carmelo, se imagina una diosa, o si se le ha revelado su serpiente, madre divina, siempre trayendo el arquetipo del ser, que no sea algo mental, sino algo conscientivo. Madre divina, invoca Sacratísimo Espíritu Santo, pues si no se le ha revelado, imagina un cisne, una paloma blanca de luz, y le pide al Espíritu Santo y al Cristo misericordioso que le ayuden a aniquilar el ego de la lujuria que ha sido comprendido. Y entonces, Madre Divina, Sacratísimo Espíritu Santo, con tu fuego sagrado, aniquila la mente, el deseo y el sexo de este yo tenebroso, de la ira o de la lujuria. Inhala su energía sexual, la lleva al cerebro, al corazón, y como un rayo que cae en una tempestad blanca, manda ese rayo, que es la espada de la justicia, el fuego, sobre ese agregado psíquico, sobre la cabeza, sobre el corazón y sobre el sexo de nosotros mismos, poseídos por ese demonio. Entonces, con imaginación, con inspiración, que no sea una petición mental, fantasmal, sino real, objetiva, conscientiva. En el misterio de la Uno Florecer, el patriarca Samael dice que el mantra Krin opera maravillosamente, activando y multiplicando la imaginación, la voluntad y desintegrando los defectos. Él cristaliza el fuego de la serpiente, el fuego del Espíritu Santo, el fuego del Cristo, como espada flamígera, como lanza de Ero, como antorcha sobre el yo que estamos aniquilando. Y después volvemos y pedimos que el triple poder, mente, deseo y sexo de este demonio, en esta sacerdotisa, dijéramos, de los celos, se ha aniquilado, y los dos inhalan la energía y cantan el mantra Krin, y luego Madre Divina, se vuelve y se pide pues que se aniquile el yo. Este es el primer proceso. Y la meditación de la muerte del yo tiene fases más profundas, pero así de sencillo, porque dice el patriarca Samael en la Biblia gnóstica que el yo sí tiene sexo, y sí tiene mente animal, y si tiene deseo, emoción animal y voluntad animal. Entonces hay que aniquilar, Madre Divina, Cristo bendito, con tu fuego aniquila la causa, la voluntad animal de este demonio, de los ceros en esta sacerdotisa, en su triple poder, mente, deseo y sexo. Inhalan y le mandan el mantra Krin. El hombre toma los defectos de la mujer como propios, y la mujer toma los defectos del hombre como propios, en un Elohim completo, en un solo verbo, en una sola unidad, en una sola voluntad, en una sola fuerza. Y así su filosofía se va liberando del ego animal. Esta reflexión que hacemos meditativa, ustedes pueden tomar ahorita el reloj y mirar, decir, si aquí en México son, por decir, las 3 de la tarde, o aproximadamente, y en otro lugar la hora que sea, entonces mirando el reloj cerramos los ojos y vamos a hacer la práctica de meditación a contrarreloj, para que no haya justificación para no trabajar sobre el ego. Entonces, el primer paso, mediante la memoria onírica, vamos a recordar, a traer el recuerdo de la última escena, comedia o tragicomedia, en que se expresó la pistisofía, condicionada por el ego. Rememoramos la escenita trágica o la comedia que hizo el yo. Y así nos hacemos conscientes de nuestro condicionamiento dentro de esa entidad tenebrosa. Ahora, analizamos con el sentido sexual, con el instinto natural de captaciones cósmicas, ¿a cuál de los cinco centros pertenece ese agregado psíquico, esa entidad tenebrosa? ¿De dónde emanó? ¿Del centro sexual, del centro motor, del centro instintivo, del centro mental o emocional inferior? Luego Pistisofía reflexiona cuáles son las causas externas que como un imán sacaron el yo hacia afuera. Lo jalaron. El yo de la mujer, el yo del cónyuge, el yo del hijo, el yo del hermano, o la conducta buena del hermano que no le gustó al yo, o la conducta buena de la esposa, pues el yo quiere problema. Entonces el yo aflora. ¿Cuáles son las causas externas? ¿Tiene que haber un motivo, un imán afuera egoico o una energía buena que no le gusta al yo, donde él se ve como en un espejo y sale para afuera? Cuando un gallo de pelea le ponen un espejo al frente, él cree que es otro gallo y se avienta sobre el espejo para matar al otro gallo. Entonces hay que hacerse conscientes, pues, de que cuáles son las causas externas. Pistisofía reflexiona a continuación sobre las causas internas. Detrás de cada agregado psíquico hay causas terribles, los demonios causas, de los que habla el maestro Samael. Tras el orgullo puede estar la ira, detrás del orgullo como causa puede estar los celos, puede estar la prepotencia, tras la lujuria hay muchos agregados psíquicos, los celos, la pasión animal, tras la mentira está la cobardía como causa, el temor, la mentira, etcétera. Entonces hay que mirar las causas y nombrarlas y reconocerlas, y después de eso nosotros llegamos a la conclusión de que entidad maligna y perversa tiene que ser erradicada de nuestra psiquis y que condiciona nuestra alma a sufrir y a hacer sufrir, que es lo peor, a los seres que amamos y a nuestra propia alma, y alejarnos del sendero del filo de la navaja. Inmediatamente le pedimos: Cristo bendito, Sacratísimo Espíritu Santo, Madre Divina, te ruego humildemente con mi alma y mi corazón, me invoques al policía del karma, al león de la ley. Imaginamos un león alado de luz, o un ángel que viene con lazos de oro y penetra al centro sexual para capturar ese yo de la lujuria, o penetra al centro emocional inferior para capturar en el cuerpo de deseos, en el astral inferior, en ese mundo molecular, al demonio de la mentira, de la cobardía, al centro al que pertenezca. Ese yo, ahí entra el león de la ley, vemos que entra un ángel o que entra el sol a ese centro, y le pedimos que capture, que lo lleve al trono de Anubis. Imaginamos la carta 5 del tarot, la carta 8, a Minerva, sabiduría, justicia, la balanza, y decimos: Cristo Salvador, mi sagrado corazón, que su misericordia me perdone por haber creado esta entidad tenebrosa con la cual he pecado consciente e inconscientemente, y estoy arrepentido de haberla creado, y te suplico humildemente realice los negocios ante la ley, pague los valores ante la balanza de la justicia cósmica, y aniquiles ese demonio que cargo dentro de mí a través de mi Madre Divina, el Espíritu Santo y el fuego de tu ser, en la lanza de oro, en la antorcha de Eros, y quemes la mente, el deseo y el sexo de este demonio. Entonces traemos una lanza o una antorcha o un rayo y nos lo metemos en la mente, nos recordamos siendo yo cometiendo el delito y metemos eso en la mente, en el corazón, en el sexo, y con la espada de fuego como el sol nos decapitamos a sí mismos y nos quemamos y nos desintegramos y nos reducimos a ceniza conscientemente. Convertimos ese yo en carbón, al rojo, hasta que se haga ceniza. Entonces inhalamos y cantamos el mantra Krim. Krim. Madre divina, sacratísimo Espíritu Santo, Cristo bendito, que tu lanza, que tu espada de fuego, que tu antorcha de Eros aniquile el triple poder de esta entidad tenebrosa de los celos en esta sacerdotisa o en este sacerdote. Inhalamos, que su mente, deseo y sexo sea aniquilado. Krim. Madre divina Kundalini, sacratísimo Espíritu Santo, Cristo bendito, los cónyuges, o como soltero, como soltera, aniquila el triple poder, mente, deseo o sexo de esta entidad de la ira violenta en este hombre. Inhalamos profundamente, le mandamos el rayo a la mente, al corazón y al sexo. Krim. Y luego, Madre Divina, Sacratísimo Espíritu Santo, Cristo bendito, aniquila la causa de la mentira. Puede ser el temor, la cobardía en esta sacerdotisa y, o en este sacerdote o en la soltera, en el soltero. Inhalamos y mandamos ese rayo de fuego como lanza, decapitándonos, aniquilando la mente, el corazón y el sexo de ese yo causal, y cantando el mantra Krim. Inhalamos. Y así, en una forma sencilla, comenzamos el proceso de la meditación para la aniquilación del ego. Podemos pedir que la Madre Divina aniquile la personalidad de ese ego. Inhalamos esa energía de la personalidad que le da esa característica, esa entidad de la ira, del odio, de la lujuria. ¿No ve un lujurioso el porte que tiene en el cuerpo, y en los ojos, y en la mirada? ¿O qué diremos, la cara de hipócrita y de falso de un mentiroso? Esa personalidad, o la personalidad de un violento iracundo. Cada uno de ellos tiene su personalidad, pues hay que aniquilar la personalidad. Tenemos que aniquilar la imagen, el retrato, la representación del defecto psicológico también. Y se hace la misma petición. Y tenemos que aniquilar las cintas de la vivencia como ego, como alma condicionada. Y así poco a poco nos vamos liberando del infame condicionamiento de Mara, de las tres furias y de las entidades psicológicas que cargamos dentro. Hasta aquí mi disertación. El que quiera hacer preguntas sobre el tema, no vayan a hacer preguntas sobre Marte ni sobre Venus. Ahorita estamos hablando de esto. Sobre el tema mencionado, pues abrimos un espacio para que nos las hagan.
1: Tenemos por aquí una pregunta que nos dice: ¿cómo podemos fortificar nuestra voluntad para no derretirnos como vela ante el fuego en la magia sexual?
0: Bien, esa pregunta está maravillosa, el que la hace. Me dijo el Cristo Samael, y nunca se me ha olvidado, que hay mantras para fortalecer la voluntad. Uno de ellos es el mantra Om, Tat, Sam, Pam, Paz. Es un mantra terrible que se canta por cada sílaba por separado. Se hace como soltero, como soltera, y se practica en el altar del amor. Y entonces se dice así: Madre Divina, que tu voluntad divina, Cristo bendito, Sagrado Corazón, que tu voluntad divina, bendito Espíritu Santo, que tu voluntad divina, bendito Padre, que tu voluntad divina sea una con la mía en el altar del amor. Inhalamos y cantamos el mantra Om. Y las otras sílabas. Otra pregunta.
1: Cuando estamos en el camino del filo de la navaja, o que intentamos andar este camino, hermano, muchas veces se presentan muchos ataques de derrotismo y de crueldad. ¿Qué podemos hacer con esto? ¿Cómo podemos vencer la batalla al demonio del derrotismo y de la crueldad?
0: Bueno, cuando el ego nos constriñe, nos hace tragar tierra, nos lleva al resbaladero, no tiene más otra intención que devaluar el ameno en pistisofía de regresar y caminar en el sendero gnóstico de la luz del filo de la navaja. Entonces, ahí no le queda más a otra pistisofía que sacar fuerzas de donde sea, de su alma, invocando humildemente al Espíritu Santo, al cisne blanco, al sol del ser, a la serpiente ígnea de los mágicos poderes y a las diferentes partes del ser para que depositen su voluntad divina en nuestra alma y aniquilen ese yo del derrotismo que nos hace sentir que no podemos y que la cosa está mal. Entonces eso yo es un yo de la crueldad personificando sadismo y masoquismo. Tenemos que pedir a la divinidad que aniquile el masoquismo y el sadismo interior personificados por los yoes causales de la crueldad. De esa manera nos liberamos del derrotismo. ¿Otra pregunta?
2: Hermano, con mucho cariño, Iris.
0: Iris.
2: Paz y Verencia. Le mandamos mucho, mucho cariño.
0: Bueno, gracias por ese cariño, por ese amor. Es una gracia y lo retribuimos y te amamos y te queremos profundamente también, hermano. Como muchas. Siempre y será siempre arriba. Adelante, pues.
2: Gracias, hermano. Una pregunta. Cuando uno de la pareja ha comprendido cómo se debe de realizar el acto de la magia del amor y el otro es impulsivo, violento, ¿qué es lo que se debe de hacer?
0: Bueno, en ese caso, en el filo de la navaja, en el caos, en la novena esfera, antes de entrar a la novena esfera, le tiene que decir al cónyuge, tú vas a trabajar este defecto, y él debe haberlo meditado y comprendido para poder sea disuelta. Entonces la sacerdotisa hace la petición y el sacerdote en coro sobre ese yo del cónyuge. Y si el cónyuge no quiere meditar para aniquilar el ego, que es muy normal eso en algunos, nomás quiere ir a disfrutar de la embriaguez y del placer sexual, y a repetir como loros lo que no les interesa aniquilar, fortaleciendo la cola, entonces no le queda más que a él o a ella, en el silencio augusto de los sabios, durante la cópula metafísica, pedirle al Cristo y a la Madre Eros que ese demonio que él o ella conoce perfectamente del sujeto, sea aniquilado, separado de su psiquis, para que él pueda lograr la transmutación y practicar verdaderamente la autonosis. La Madre Divina, a través del león de la ley y los poderes superiores, pueden separar psicológicamente, temporalmente, un agregado psíquico para que se emancipe el alma o la fracción de conciencia que existe y él tome conciencia y trabaje sobre sí mismo. ¿Otra pregunta?
2: Paz inmerencial, hermano.
0: Sí,
2: habla Nancy.
0: Mi querida Nancy. ¿Qué pasó?
2: ¿Cómo está, hermano?
0: Vivo y respirando. Aquí estamos.
2: Me da mucho gusto escucharlo.
0: Lo mismo. Tu melodiosa voz, dime, hermana.
2: Pues tengo una pregunta, hermano.
0: A ver, dime.
2: ¿Cuál es el trabajo correcto para comprender y captar el hondo significado del ego animal para que no nos haga caer en el filo de la navaja?
0: Bueno, el ego animal pluralizado es todo el conjunto de demonios que tenemos dentro. Entonces, lo primero es el estado de alerta novedad y alerta percepción, pero en la condición egoica en que se encuentra nuestra esencia, el 3% del uno que uno tenga, pues es difícil un estado de alerta de 10, 12 horas continuas, es solamente un maestro que posea la conciencia continua. Entonces, no queda más remedio a la fracción de Titi Sofía apelar al jaguar de sabiduría interior, es decir, al sagrado corazón. En la doctrina secreta de Anáhuac se decía que Quetzalcóatl era un jaguar de sabiduría, o sea que el Cristo íntimo, el Salvador, el niño Dios, el sagrado corazón, es un jaguar de sabiduría. Quiere decir que él posee la sagacidad, el sigilo del acecho místico para vigilar atentamente a través de nuestra esencia cuando lo invocamos y permanecer en estado de alerta. Y así cuando los yoes pretendan asaltarnos o nos asalten, tomemos conciencia de que hemos sido poseídos y nos arrepentimos. O cuando el yo quiere entrar, nos damos cuenta y no dejamos que actúe, pero lo descubrimos y lo trabajamos. Otra pregunta.
1: Bien, hermano. Se había hablado acerca de Lilith en Ajemá, que son el gran obstáculo para un iniciado cuando se realiza la transmutación sexual, pero ¿cómo podemos comprender a Molosh dentro de estos aspectos de la fornicación?
0: Bien, ante todo, Molosh es una entidad demoníaca, es una cabeza de legión que está en el inframundo interior de toda criatura humana que haya pecado contra el Espíritu Santo, sin excepción. El semen es la vida, y la vida existe por el en seminis. Cuando el hombre y la mujer, llevados por el instinto vital, extraen el licor seminal, gozando del efímero orgasmo y espasmo epiléptico, indudablemente están poseídos por el fuego lujurioso del homicida Moloch, porque asesinan al dios Mercurio, asesinan el semen, lo sacan de su cuerpo, lo tiran a la taza del inodoro después de que se limpian, quién sabe qué porquería, y luego va a un basurero. ¡Qué horror! ¡Qué monstruosidad lo que hace la gente! O si usan preservativos, pues ahí está el semen y va al carro de la basura o va a la cloaca por la taza del baño. ¡Qué horror lo que hacen con el semen, con el licor seminal, los animales de la tierra, intelectuales, mamíferos, como dice el maestro Samael! Entonces, obviamente, ese crimen de extraer el licor del órgano creador sexual, tanto en el hombre como en la mujer, está impregnado en las vibraciones de Moloch, que es homicida, porque en una eyaculación del seminis van aproximadamente 7 millones de zoospermos, con las cuales, si hubiera inseminación artificial de 7 millones, un hombre podría crear 7 millones de hijos en un instante de placer. Entonces sí existe el don Dei de la vida dentro del organismo humano. Lamentablemente la esencia condicionada animalmente no tiene ni idea de eso. Así puede que el homicidio no solamente es matar a una persona, que se le mata el cuerpo, se le quema, se le da un balazo, lo acuchilla, lo accidenta, lo que se sea, sino que el esperma es el que da la vida física. Entonces todo asesinato contra el dios Mercurio va impregnado en las fuerzas de Moloch, el homicida. ¿Otra pregunta?
2: Hermano, cuando hemos comprendido que se debe de realizar el acto de la magia sexual diariamente, pero si uno de los cónyuges no quiere o no puede cooperar, ¿qué es lo que se debe de realizar?
0: Bueno, ante todo tú dijiste diariamente, eso es correcto. En el quinto evangelio, en el matrimonio perfecto, en la pistisofía y en las conferencias que el patriarca dio y en lo que nos instruyó toda la vida, y está en conferencia, el patriarca dijo que se debía de trabajar diariamente, porque todos los días comemos. Entonces el cuerpo convierte la energía de los alimentos en energías para pensar, hablar y actuar, y lo demás va al destilador y se produce semen. Entonces hay que transmutar diariamente. Es absurdo que alguien diga que no se debe transmutar diariamente, pues solamente los que no tienen potencia sexual, que están ancianitos, viejitos, o que tienen disfunciones sexuales, porque se agotaron de tanto eyacular o de tanto masturbarse, pues su organismo no funciona. Entonces existen pausas largas de una semana, de 15 días, y ahí se la llevan así. O tienen pecados gravísimos contra el Espíritu Santo de otros tiempos y ahora no pueden hacer el acto sexual porque no tienen energía sexual, porque cometieron muchos delitos contra el sexo, contra el dios Mercurio. Entonces, cuando una persona no puede transmutar, pues hay muchas causas. Puede estar cansado de todo el trabajo del día. Entonces, él tiene que tomar conciencia de cómo distribuir sus energías y decir, bueno, pues dejo la inmunda pereza, la terrible pereza, y me leva. Si tengo que ir a trabajar a las 8 y debo de salir a las 7, pues transmuto a las 5 de la mañana. ¿Y cuál es el problema? A la aurora es cuando se debe transmutar. Entonces se va lleno de la fuerza y de la vida. Hay que transmutar entonces al amanecer, si la persona llega cansada. Y si es porque no tiene, no es porque esté cansado, sino porque no tiene potencia sexual, porque coma polen, miel, jalea real y coma carne de cordero en vez de carne de vacuno, de res, de vaca o de toro, que la coca cambie por carne afrodisíaca de cordero y se acabó el problema. Y si no funciona así, pues tiene graves problemas contra el Espíritu Santo y tendrá que orar y pedir a la divinidad que le dé la energía para poder transmutar y eliminar los yoes de la lujuria, para que se libere pues la energía suprasexual en sus órganos sexuales. ¿Otra pregunta?
2: ¿Hermano?
0: Sí, dime.
2: Sí, ¿cómo podemos combatir a ese defecto de la pereza que no nos permite trabajar en el altar del amor?
0: Ah, pues eso es muy sencillo. El hombre o la mujer soltera, soltero o los cónyuges tienen que madrugar a trabajar en el altar del amor. Ponen su reloj y ponen un despertador. Entonces, transformar el sueño en conciencia es de las cosas más grandiosas que puede hacer un practicante de la gnosis. Entre más sueño haya para transmutar, mejor, porque transforma el inconsciente en conciencia. Y las fuerzas del sueño, que son poderosas, que duermen la conciencia y las transmuta en conciencia, pues eso es maravilloso. Entonces hay que levantarse pues desde muy temprano. Me acuerdo de niño, a los 19 años, me levantaba a las 4 de la mañana y me hacía 2 horas de pranayama. Todos los días de la vida, durante años enteros, sin parar. Y después de 2 horas me hacía 1 hora de día o con otros mantras. Y a las 7 de la noche comenzaba y me echaba otras 2 horas de transmutar con pranayama, y después me echaba otra hora de transmutación, y yo pues ya podía hacer prácticas para salir en astral y tenía muchas experiencias. Bueno, pues me puse a practicar la gnosis. Me interesaba practicar la gnosis. Hay gente que dice que le interesa la gnosis, pero no practica la gnosis. Ah, y se dan el lujo de hablar de gnosis sin practicar la gnosis. Entonces no queda más que ponerse a transmutar horas enteras. Y cuando un hombre hace pranayama 1 hora diaria, así fortalece su voluntad. Y la mujer, después de casados, tiene que continuar haciéndolo, porque es la única manera de mantenerse firme en el filo de la navaja, porque eso le da el control del aliento, de la respiración. ¿Otra pregunta?
2: Hermano, apelando a su gran misericordia, ¿qué mensaje se le da a la mujer que tiene grandes anhelos espirituales y el hombre nada más no, señor, no quiere?
0: Bueno, es compleja esa situación que le sucede a muchas mujeres. Eso es terrible, que el hombre quiera fornicar. Es que no sabemos cuál es el detalle en cada pareja, pero que un hombre que no tenga anhelos es porque quiere fornicar. Entonces la mujer tiene que definir en su vida si va a querer tener encima un burro un chivo o una rata a través del cuerpo del hombre, echándole el L-Seminis en su vaso hermético? ¿Hasta cuándo va a tolerar esa porquería? Entonces ahí es donde el alma femenina tiene que determinar, después de dar múltiples oportunidades y hacer lo imposible y pedir en el altar del amor, cuando ese hombre no quiere sino eyacular a la madre divina, que le separe esos yoes para que se le emancipe su alma y que deposite en la fracción de su esposo las energías divinales suprasensuales para que aprenda la transmutación sexual, y después de orar y suplicar, muchos hombres cambian, y cuando no cambian ya tienen que determinar de forma radical la mujer si continúa con ese hombre o no continúa, y es libre ante Dios. O sea, o acepta al burro para toda la vida dentro de ella, o busca cómo salvar su alma. Una de dos. Otra pregunta.
1: Muy bien, hermano. Ahora iniciamos con las preguntas del chat, con las preguntas que los hermanos nos han hecho a través de este chat de Radio IQ. Invitamos a los hermanos también, que si tienen más preguntas. Que si tienen más preguntas, nos escriban por medio de este chat. La primera pregunta dice: ¿en dónde logramos encontrar la llave secreta para la aniquilación del ego animal?
0: En la Biblia gnóstica Pisci Sofía, revelada por el patriarca Samael, cuando revela el quinto arrepentimiento, el doceavo arrepentimiento y el noveno arrepentimiento. Que se lean esos capítulos, ahí está la llave mágica, cómo aniquilar el ego, la Pisci Sofía. Otra pregunta.
2: Sí, hermano, la siguiente pregunta dice que si hay alguna parte del ser que nos ayude a estar en autoobservación constante para invocar en el altar del amor.
0: Bueno, esa parte del ser es la maga elemental, el quinto desdoblamiento de Dios Madre, la quinta impresión. Dios Madre es una estrella de cinco puntas, es una unidad con cinco valores crísticos inefables. Y una de ellas es la magia elemental, que tiene el don del sentido sexual y el don del instinto de captación de las verdades cósmicas, que lo dice el patriarca Samael en el libro El Misterio del Auro Florecer. Entonces esa parte del ser puede ayudarnos a con esos poderes sublimes, pidiéndole Pisci Sofía que se los deposite durante el trance de magia sexual. En el mismo trance de magia sexual los invoca el hombre y la mujer unidos, y entonces de esa manera pues ella puede ayudar, y también puede apelar a todos los seres del ser invocándolos para protegerse durante la magia sexual en el filo de la navaja. ¿Otra pregunta?
2: Sí, hermano. El hermano Simón nos pregunta: si a la esposa no le interesa el arcano AZF, pero deja trabajar al esposo y este hace sus oraciones mentalmente sin importunar su compañera, ¿es válido ante la ley divina realizar este trabajo?
0: Es válido, pero que se arme de valor y que cante los mantras y que ore. Que se arme de valor y que cante los mantras y que con el verbo pida la aniquilación del ego. Y en silencio, como no mentalmente sino con su alma, le pide a la madre divina que el demonio que está en su mujer, que no le interesa la transmutación sexual, se ha separado de la psiquis y quemado y aniquilado y llevado a los infiernos o desintegrado. Entonces la madre divina puede ayudarle de esa manera. La esposa podría emanciparse su alma y cooperar conscientemente en el trabajo de la magia sexual. Él tiene que pedirle al Cristo, a la Madre Divina, que depositen en el alma de su mujer durante el trance de magia sexual las fuerzas y las energías conscientivas para que ella coopere con la magia suprasexual y que ese demonio que es un obstáculo sea separado, quemado y desintegrado una y otra vez.
1: Muy bien, hermano. Nos dice Luz: ¿cómo saber que se está refinando el mandamiento de Roma si tenemos tantos tabús y temores y todo nos parece pecado?
0: Bueno, se sabe que estamos refinando el mandamiento de Roma, porque si una persona lleva meses o años pidiendo por la muerte de la lujuria y todo eso, y se da cuenta de que ya no se cae sexualmente, que se retira a tiempo, que disfruta de la, de

0: y cercanos a la venida del maestro Samael Aun Beor tienen ahora cuerpo físico?
1: Bueno, algunos maestros de la edad de Piscis se han reencarnado de nuevo, ellos ya, a los que desencarnaron, que lograron ciertos avances internos, logros espirituales, crear los cuerpos mercuriales, algunos lograron encarnar el íntimo, otros el cuerpo astral, el mental, etcétera, etcétera. Entonces, esos maestros enviaron de nuevo sus bodhisattvas a una nueva reencarnación para que trabajaran en los misterios gnósticos que pregona el avatar de Acuario. Hay muchos bodhisattvas reencarnados en la gnosis y afuera que están esperando que el ser los ponga en el camino gnóstico de la luz. ¿Otra pregunta?
2: Y el mismo hermano Maciel pregunta que si sus nuevas personalidades están en capacidad de aceptar semejante doctrina revolucionaria.
1: Bueno, la palabra personalidades dentro del contexto etimológico gnóstico significa personalidades egoicas, personalidades diabólicas, que son nuestros agregados psíquicos. La esencia o el ser que retorna a una nueva existencia y que el ser, el maestro interior, la trabaja y la pone en el camino, entonces es para que ella asimile los misterios gnósticos de acuerdo al nivel de conciencia que tiene. Si tiene un 1%, un 3, un 5, un 4, pues esa es la gnosis que va a asimilar a ese nivel de ser. Entonces, pero si el ser la trae al camino y la trabaja en este nuevo retorno, pues obviamente que esa fracción de filosofía va a trabajar, va a adelantar, va a ir creciendo progresivamente a través de la práctica de los tres factores. Otra pregunta, si es que nos practica correctamente.
0: Bien, hermano, la misma hermana Luz dice ella que, hablando otra vez de sus temores y tantos tabúes que tiene, dice ella que cuando descorrió el velo de la magia sexual, solo vio todos sus errores y que quedó en una honda oscuridad de su pecado. Dice que cómo refinar y comprender que ahí están todos los pecados fusionados como en una roca en la que se encuentran todos unidos y reforzados con el fuego luciférico.
1: Bueno, esa es la piedra negra. Todos los yoes forman una piedra negra en bruto. Esa piedra negra es la cristalización de todos los demonios lujuriosos. Y esa piedra negra es el sexo ahora, en todos los seres humanos y en los que entran a la gnosis. Y por eso tenemos que blanquear la piedra, tenemos que blanquear el cuervo. Tenemos que blanquear esa piedra y ponerla blanca, luego amarilla y luego rojo, y en un día, un futuro, lograr la piedra filosofal. Entonces, cuando los yoes como una unidad están amalgamados para el pecado con catequesis suelta a una persona sin ningún control, es una roca negra de pecado, haciendo daño por aquí, por allá, y violando la ley, etcétera, etcétera. Cuando se entra al camino gnóstico, el ser coloca la fracción de pistisofía y la trabaja, ella se da cuenta que tiene, que su centro sexual es una roca negra de impresiones demoníacas, de lujuria y de todo, y que tiene que aniquilarla y blanquearla con todo lo que el patriarca enseña en el quinto evangelio y en la Biblia gnóstica, pistisofía. Adelante, otra pregunta.
0: Muy bien, hermano, nos pregunta Susana, dice ella que está muy interesante la conferencia, que es una hermana soltera, que si la transmutación sexual de soltero ayuda a eliminar el ego.
1: Bien. Es necesario que, como soltera, transmute sus energías, que aprenda el pranayama que está en el libro amarillo escrito por el patriarca Samael. Después de cantarle alabanzas a su Dios interno, es decir, que ame su Cristo en sustancia, su simiente, y la transmute, la lleva a su cerebro y su corazón, entonces ella abre las puertas de su sagrado corazón para que él le aniquile el ego mediante la práctica de la comprensión anterior del mismo. Primero hay que transmutar, primero hay que amar al Cristo en sustancia, hay que demostrarle a la divinidad que sí lo amamos, pero con hechos, y esos hechos significa transformar el esperma en

0: energía, en conciencia, en luz, y sublimarlo al templo corazón del Sagrado Corazón. El Sagrado Corazón abre su puerta y desciende como fuego desintegrador del agregado psíquico después de la transmutación. Después de la transmutación, hacemos la petición a la muerte del ego. ¿Otra pregunta?
1: Sí, hermano, nos dice la hermana Luz. En el diario vivir, siento que se expresan los vapores luciféricos del caldero sexual, y es por eso que reaccionamos instintivamente con los demás con este fuego luciférico.
0: Bueno, en el diario vivir, cuando un hombre o una mujer transmutan sus energías sexuales todos los días, pues están tranquilos, porque esa energía está polarizándose en la esencia no condicionada y en el ser. Eso es lo mismo para los cónyuges, pero cuando esa energía no se transmuta una hora diaria, no se hace pranayama, entonces ese fuego sexual, ese instinto animal sexual, ese deseo sexual animal de todos los yoes, anda angustiado y desesperado por tener contacto sexual, y todo lo que ve y mira lo quiere poseer, o se deleita con la vista, con los sentidos. Entonces no queda más remedio que intencionalmente, con disponibilidad al ser, sentarse y ponerse a hacer pranayama y cantar los mantras durante una hora diaria. Si no pueden una hora, pues media por la mañana o al amanecer y otra media por la noche. Entonces, al transmutar la energía, Dios nos ayuda a autodescubrirnos y a aniquilar el ego, y nos da la energía para enseñar estos misterios, y así cumplimos con los tres factores de la revolución de la conciencia. Pero si alguien no le demuestra al ser, al Cristo, a la Virgen, al Espíritu Santo, que lo ama, amando su simiente al transmutarla, pues siempre vivirá en condición egoica, víctima de su propia lujuria. Amarás al Señor tu Dios sobre todas las cosas y al prójimo como a ti mismo. Amar a Dios significa amar el esperma sagrado, que quede muy claro en la conciencia de todos. En el esperma está el Cristo en sustancia. Y hay que amar al Cristo en sustancia, transmutando la energía. De eso, así le demostramos a Dios que lo amamos. Si no transmutamos la energía, yo conozco muchos estudiantes que no transmutan la energía y son parlanchines y mentirosos y hablan de la gnosis y todo eso, pero no son practicantes, son teorizantes. Dicen que cuando sienten necesidad transmutan, o sea que ellos saben más que Samael y que los dioses de la logia blanca. Entonces no queda más que cantarle alabanzas a Dios y demostrarle que estamos arrepentidos, adorando al Cristo en sustancia, para despertar el Cristo en conciencia. El Cristo en conciencia es nuestra esencia crística embutida en el ego, que esa se libera con la muerte del ego después de transmutar. Y he dicho, y otra pregunta.
1: Sí, hermano Abad, ¿nos puede conceder una petición?
0: Sí, dime.
1: ¿Cree que sea posible que nos dirigiera una práctica para todos los hermanos que realizan su trabajo, su transmutación sexual en el altar del amor, para poder mantenernos firmes en el filo de la navaja con perseverancia en ese trabajo?
0: Claro que sí. Entonces, cierra tus ojos y cierren los ojos. Relájense, visualicen en su corazón físico adentro el sol que nos alumbra. Y en ese sol coloquen la imagen del Sagrado Corazón al Cristo íntimo. En ese sol pongan un cisne blanco hermoso, una blanca paloma, una imagen de la Virgen, la serpiente alada. Y ya visualizando los arquetipos oníricos de la divinidad interior del ser, con el verbo unido decimos: Madre Divina, Sacratísimo Espíritu Santo, bendito Sagrado Corazón, humildemente arrepentido de corazón pido perdón por haber creado el ego animal pluralizado y por haber cometido tantos delitos y violado la ley. Arrepentido te suplico me ayudes a aprender y a transmutar mi energía sexual para poder aniquilar el ego a través de ella y de tu ser. Sin ti estaría perdido en la oscuridad como he estado todo el tiempo. Sácame de esta oscuridad a la luz. Tú eres la tabla de salvación. Sé mi apoyo en la transmutación, en la muerte del ego, en el servicio a la humanidad, en mi relación humana. Sé mi sostén durante la transmutación con voluntad de acero y en la muerte del ego. No me dejes salir de la luz. Ten piedad de mi alma, ten piedad de mi alma, ten piedad de mi alma. Amén. Listo.
1: Bien.
0: Dime.
1: Bien, hermano, hasta aquí las preguntas del chat, hasta aquí las preguntas por nuestra parte. Agradecemos esta hermosa conferencia, el saber cómo tenemos que trabajar para mantenernos firme en el filo de la navaja. Esta conferencia es muy necesaria para nuestras almas. Agradecemos con nuestra alma y nuestro corazón todas estas peticiones, todas estas oraciones y alabanzas.
0: Bueno, hermana Saraí, la hermana Nancy y Asaí, que han hecho las preguntas que sirven de moderadores entre la conciencia humana y este servidor, agradezco de todo corazón a la radio de la Iglesia Gnóstica por la oportunidad que me dan, y que el Cristo Samael y las fuerzas sublimes de la divinidad reinen en sus corazones, imperen en su alma y que los lleven a los cielos inefables de Ra. Que aquellos que trabajan en la radio de la Iglesia Gnóstica y que sirven para que esto exista, como Jesús, Diego y sus esposas y todos los demás, mis felicitaciones. Y así pues hacemos misión todos, y así pagamos el karma terrible que traemos de otras existencias, pues para poder trascender y ser ayudados. Eso es todo, hermano.
1: Bueno, hermano, con esto concluimos. Damos la despedida a los hermanos radioescuchas de Radio IQ. Muchas gracias también a ellos por hacer posible esta radio, por hacer sus preguntas vía chat y porque en este día nos hemos reunido para compartir este hermoso tema. Paz inverencial.
0: Paz inverencial, Saraí. Gracias.
1: Esta es una reflexión. Me dije a mí misma que tengo que ser fuerte y resucitar, cual ave fénix de mis propias cenizas. Me dije a mí misma, levántate, porque es tiempo de irse y dejar todo atrás, abrir mis alas y volar, dejando mis pensamientos, mis temores que tanto daño me han hecho, mi lenta pereza que no me deja andar, el odio que me impide amar, el rencor que no quiere perdonar, la crítica que se justifica en los demás, la codicia que endurece mi corazón y no me deja sentir qué es caridad, qué es bondad, la gula que siempre quiere más y más y más, la lujuria que se confunde con amor verdadero hasta el final, la infidelidad que sabe a porquería, que va dejando un gran remordimiento y miente, miente una y otra vez sin cesar. Los viejos amores que son producto del frenesí del alcohol, la pasión y la obsesión. La ira que desgarra mi corazón. La crueldad que un día se posó en mis ojos e hizo la más oscura de las vendas y me cegó. Y por más que quise mirar, no pude hacerlo ya. La soberbia que envaneció y en mi engrimiento me creí más que Dios, más que tú, más que cualquiera. Grande, sí, muy grande. Más alta que las montañas más altas, más que el profundo mar. ¿Y de qué me sirvió? ¿De qué? Eso me dejó en soledad. Nadie era lo suficientemente bueno para mí. No, nadie lo era. Solo yo, yo y yo. Y entre tantos demonios que cargo dentro, hay un grito en mí que dice, ya no más. 10,000 son mis demonios,
2: pues 10,000 las batallas que tendré que librar. Esto, hermanos que me escuchan, lo comparto desde lo más profundo de mi corazón.
3: Un saludo a toda la hermandad que nos escucha. Un fuerte abrazo con el alma y el corazón a todos los radioescucha de Radio IQ que nos siguen semana a semana. Y vamos a dar inicio a esta hermosa conferencia. En este camino del filo de la navaja, hay un precipicio a la derecha y a la izquierda un espantoso abismo. Un solo paso en vano y rodaréis al abismo. Así es el camino del guerrero. Hay que tomar las armas, valeroso, y sin dudar ni un instante en hacernos perfectos, hay que recuperar nuestras joyas preciosas que otrora perdiéramos. Alcemos nuestras alabanzas al Señor de la creación, a nuestro Cristo liberador, a nuestra Madre Divina, para que nos tomen de su mano y nos guíen por el camino recto, que ella sea nuestros ojos para ver, nuestro corazón para sentir, nuestra luz para que ilumine la oscuridad del camino y no caer, que los dioses nos auxilien en este angosto camino, para no cesar, para no caer en el error, a la gloria del Cristo Samael. Tenemos la alegría de presentar en este día a nuestro abad de la Iglesia Gnóstica Cristiana Universal, discípulo directo del patriarca Samael, quien nos expondrá esta hermosa conferencia titulada El filo de la navaja y la aniquilación radical del ego. Paz inverencial, hermano abad.
0: Paz inverencial, Saraí, me alegra oír tu alma y agradeciéndote a ti y a Jesús y a Diego y a todos los y las hermanas gnósticos de la Iglesia del Cristo Samael, que hacen posible que a través de la radio presente podamos dirigirnos hoy a la conciencia de los radioescuchas para reflexionar en voz alta sobre este tema del filo de la navaja sustentado por nuestro patriarca Samael en la Biblia Gnóstica y en sus conferencias. ¿Alguna inquietud, hermana Saraí?
2: Hermanos, sabemos qué tan difícil es este sendero, qué tan difícil es el camino del filo de la navaja, y en mi alma existe siempre la pregunta latente, ¿qué se puede hacer para no caer en el error, para no errar este sendero, para no equivocarnos en el camino?
0: Sí, indudablemente que para no equivocarnos en el camino, el que nos hace equivocar es el ego. Entonces se necesita un trabajo armonioso de los tres factores en armonía y la comprensión radical de los mismos. Por eso, pues, en este tema del filo de la navaja, que está sustentado en los tres factores de la revolución de la conciencia, nos damos cuenta que cuando Pistisofía, como el hierofante Pedro, con esa imagen en que está crucificado hacia abajo, indicando el descenso a la novena esfera, porque la crucifixión de Pitar, pira de fuego, hacia abajo indica descenso, y Jesús crucificado, como aparece, representa ascensión por medio de esa crucifixión. Entonces, en este caso, cuando nuestra fracción de pistisofía, la del hombre y la mujer, unidos en vibrante armonía, descienden a la novena esfera, en verdad y sin lugar a dudas, se paran en ese instante con los dos pies descalzos sobre el gigantesco filo cortante de una gran navaja acerada. Obviamente que el caos sexual es para Pistisofía el camino del filo de la navaja. Ella se para en los dos pies descalzos sobre ese cortante filo. Indudablemente que si Pistisofía pierde el estado de alerta novedad, el estado de alerta perfección, porque se olvida de unir su voluntad a la voluntad divina, o implorarle a la voluntad del ser de la corona semirótica que transforme la voluntad, el ser, en su voluntad humana. Entonces, si ella no se sintoniza correctamente y firmemente en la voluntad del ser como unidad múltiple perfecta interior o de todas las partes del ser para hacer el trabajo, indudablemente que en fracciones de segundos podría perder ese estado de alerta novedad. Y al ver o poner el pie izquierdo fuera del filo de la navaja, porque perdió su atención sobre el trabajo, indudablemente que se va a dar cuenta que el pie fuera del filo de la navaja izquierdo está parada sobre el abismo, sin fondo, oscuro, de la pasión de la carne. Está parada en acción en la novena esfera, dándole la oportunidad a los demonios espantosos de la lujuria, del instinto brutal, de los impulsos bestiales, infrasexuales. Esquizofrenia colocando el pie izquierdo en el caos sexual, en la novena esfera. Innegablemente que en ese abismo solamente va a ser víctima del ardor del fuego infernal, que la incitaría a derretirse como la cera. Al colocar la fracción de pistisofía, el pie izquierdo fuera del cortante filo de la navaja, innegablemente es presa instantáneamente del fuego lujurioso de Lilina Gemá, que la incitaría al orgasmo, la incitaría al espasmo y a la eyaculación seminal, a derretirse como la cera. Es decir, no puede darse el lujo Pistisofía cuando desciende al caos, a la novena esfera, de salirse del camino del filo de la navaja. Aunque esté filudo y difícil, porque es estrecho y difícil y complejo, ella tiene que permanecer unida a la voluntad divina, haciendo lo que tiene que hacer, sosteniéndose firmemente, sin perder pues su estado de alta novedad. Obviamente que si por una fracción de segundo se quiebra su voluntad humana, es presa inmediatamente de los yoes homicidas que cargamos dentro. Esos yoes lujuriosos, hijos de Moloch, el gran homicida. Ese demonio que en Babilonia la Grande, cuando se degeneró en su edad de hierro, pues levantaron imágenes a Moloch en la ciudad, en los templos, en las regiones persas, al gran homicida, al culto a la fornicación. Innegablemente que esos yoes homicidas son los que asesinan una y otra vez al dios Mercurio a través de el espasmo, el orgasmo y la eyaculación seminal, que está fuera del camino del filo de la navaja. Si Pistisofía, en su fracción de conciencia, indudablemente quebrándose su voluntad y pone el pie también derecho fuera del filo de la navaja, aunque se sostenga con el izquierdo, también cae en la tentación de la carne. Entonces vienen los instintos brutales, las acciones fuertes que indudablemente inducen al orgasmo, al espasmo y a la eyaculación seminal. O sea, Pistisofía no se debe de salir del camino del filo de la navaja, ni por un segundo, ni a la derecha del infierno, ni a la izquierda del infierno, porque en esos dos extremos está el abismo de Nini y Najemá. En esos dos extremos, en esos dos abismos, subyacen y existen en el caos sexual todos los yoes, todos los demonios, todas las fuerzas tenebrosas pluralizadas de la lujuria, que dimos vida, formamos y creamos en esta existencia y en otras existencias a través de los pecados contra el Espíritu Santo. Obviamente que cuando se inicia el trabajo en la novena esfera, pues está trabajando en la novena esfera, parado en el filo de la navaja, van a aparecer, a aflorar, ya sea en el abismo de la derecha o en el abismo de la izquierda, múltiples agregados psíquicos que nosotros en estado de alerta debemos descubrir para aniquilar todo movimiento, toda acción brutal. Es animal. Es necesario, me decía a mí el patriarca Samael, refinar el mandamiento de Roma. Un día me dijo, hermano, con la lujuria ni a cañonazo se despierta el kundalini. Y le pegó duro con la mano a la mesa y dijo otra vez, lo repitió, con la lujuria ni a cañonazo se despierta el kundalini. Y por una tercera vez dijo, ni a cañonazos con la lujuria se despierta el kundalini. Ni menos asciende el fuego. Esto quiere decir que debemos refinar el mandamiento de Roma. Pistis Sofía debe refinar el mandamiento de Roma. Pistis es sabiduría, es gnosis. Poder es fuerza suprasexual en la conciencia, en la esencia, en la fracción de alma. Eso es Pistis Sofía, nuestra fracción de alma. Indudablemente que el fuego infernal de la derecha y la izquierda va a aflorar una y otra vez, para que Pistis Sofía salga del camino del filo de la navaja y caiga fuera del camino cortante de esa navaja, que es el sendero estrecho y difícil que conduce a la luz. Inevitablemente, nosotros tenemos que estar, como siempre lo dice el patriarca, en estado de alerta, novedad, cuando estemos navegando en la barca de Ra, en el océano espermático, y cuando afloren los demonios de la lujuria, del instinto brutal, de la identificación con la pasión animal del otro, del cónyuge, pues nosotros no debemos identificarnos, sino aprovechar ese instante para aniquilar ese agregado psíquico que aflora, que resurge del caos, del abismo. El problema es que en el centro sexual, en el caos sexual, existen decenas, cientos de yoes, demonios, de entidades demoníacas lujuriosas, hijas de Lilí, demonios hijos de Najemá y del homicida Moloch. Y no queda más que aniquilar esos demonios para que se libere el alma y el caos se limpie, el centro sexual produzca una energía limpia y pura que no incita o no incite al orgasmo o al espasmo. Por eso en el libro de las tres didácticas decimos que hay que perseguir al dragón. ¿Cómo alguien puede lograr la transmutación sexual en el altar del amor, ya sea él, que es más difícil para el hombre, o la mujer, si ha tenido experiencias, si ha sido una fornicaria, reventa y reventa? Indudablemente que mientras no persigan al dragón de las tinieblas interiores pluralizado de la lujuria, es decir, que trabajen en una forma ordenada sus diferentes acciones con las cuales asesinaron al dios Mercurio en esta existencia, una y otra vez los cruces sexuales que haya tenido un hombre con otra mujer, y eliminar a esa mujer dentro de sí mismo, porque todo cruce que tenga un hombre con una mujer, el sexo y el fuego de esa mujer queda impreso de esa diabla en el sexo del hombre. Entonces, ¿cómo quieren llegar a transmutar si no quieren perseguir al dragón y eliminarlo yo desde la lujuria para poder navegar correctamente? Hay que navegar en un mar sereno, lleno de energía, de amor, de exquisitez, de sublimidad, de embriaguez dionisíaca. No en un mar tormentoso, lleno de tiburones y de fieras y de animales que quieren hacer zozobrar la barca y hacernos caer al abismo. Entonces, pues para poder llegar a ese punto de la embriaguez dionisíaca y de trabajar navegando en la barca de Ra hacia el sol inefable del occidente, no queda más remedio que perseguir al dragón. Y eso significa eliminar sistemáticamente, en un orden, todas las acciones que hayamos cometido contra el Espíritu Santo. Fornicación, masturbaciones, todo lo que el hombre haya cometido y todo lo que la mujer haya cometido, es lo primero que se tiene que trabajar una y otra vez hasta que se termine, hasta la primera vez que eyaculó. Y pasan 6 meses y vuelve a hacer y repite lo mismo, y pasa 1 año o 2 y repite y hace lo mismo, y pasan 3, 4 años y repite y hace lo mismo, y así limpia su centro sexual, y así puede refinar y lograr la embriaguez dionisíaca y navegar en su barca de oro hacia el sol inefable de Ra en el occidente interior para llegar a la tierra del color rojo, al preciado cielo de Anahua. Entonces, el filo de la navaja no es un filo mental. El filo de la navaja fundamental está en la novena esfera. Y el patriarca Samael, en la Biblia gnóstica, hay un capítulo en el cual él narra en una hoja que dice que a la derecha y a la izquierda hay abismos y adelante se pierde el camino en arenas movedizas, y que esto es muy difícil. O sea, mantenernos dentro del filo cortante con los pies descalzos en el filo de la navaja no es soplar ni hacer botellas con vidrio. Es algo complejo, en la cual tanto el hombre como la mujer tienen que tener una disposición al ser y para el ser, para que el ser nos ayude. Cuando la fracción de pistisofía del hombre y la mujer, triunfantes, firmes, descalzos, parados los dos sobre el cortante filo de la navaja, trabajan en el magisterio del fuego, en estado de alerta, novedad, haciendo la petición correcta para aniquilar el ego en el hombre y el ego en la mujer, decapitándolo, desintegrándolo, apelando al Cristo, a la Madre Eros, al Espíritu Santo y a todas esas fuerzas sublimes del ser. Entonces, y si Sofía se afirma en el filo de la navaja, y ese filo no la corta, ese filo produce embriaguez dionisíaca, exquisitez para la conciencia. Indudablemente que en el libro El Misterio del Auro Florecer, y en conferencias que nos dio el patriarca Samael, él dice textualmente que el goce sexual es un derecho legítimo que la divinidad, Dios, dio al hombre y la mujer, pero sin masilla, sin orgasmo, sin fornicación, sin adulterio. La fracción de pistisofía entre los participantes que descienden a la novena esfera, al altar de Dios que edifica la mente Cristo, y se paran firmemente, gloriosamente, oficiando en ese altar de Dios, que es la piedra cúbica del sol, es una piedra cúbica de luz como el sol. Ahí en esa piedra cúbica blanca como el sol, ahí desciende el ser. Ese es el sexo de Dios. Esa es la fuerza suprasexual de Dios. Entonces, la esencia humana, la fracción de esencia humana, impregnada del poder y la voluntad de la esencia divina, de las múltiples partes del ser, que descienden a oficiar a la piedra cúbica de Yesod, que es la piedra helio del sol, esta multiplica la voluntad en la pistisofía del hombre y la mujer, y los corona con laureles y gloria, porque los mantiene firmes en el altar del amor. En verdad y sin lugar a duda, que pistisofía en el filo de la navaja puede recuperar las fracciones de luz, las fracciones de conciencia, sus piedras preciosas, sus valores, sus virtudes, con la decapitación de los yoes que nos condicionan al delito, al pecado, a la traición a la divinidad y la violación a la ley. Pistisofía en el filo de la navaja es cuando en verdad, en ese mar acuático seminal, es cuando ella se puede liberar, se puede desvestir de esas inútiles vestimentas que condicionan nuestra alma al dolor, al sufrimiento y hacer sufrir hasta los que amamos, que eso es lo peor. Aquí en México, en la cultura azteca, nosotros siempre a través del tiempo en la historia le rendimos culto a Xipetoltec. Es el dios del sol, el dios de la tierra, el dios del fuego, llamado el desollado. Entonces aparecen en los códices hombres y mujeres que se les quita la piel. Pero eso es simbólico, alegórico, a que el alma se debe desvestir de la inútil vestidura fantasmal, egoica y tenebrosa de la lujuria pluralizada que carga dentro. Entonces se hace discípulo de Xipetocté, el desollado. Por eso en los pasajes de los códices y en los poemas líricos hermosos de los mismos, exclamaban los jayos o los sacerdotes de Anahua diciendo: ¡Oh, Xipetocté, mi dios de agua de piedras preciosas! ¡Mi dios de agua de piedras preciosas! Esa agua de piedras preciosas es el agua del ser, es el caos suprasexual, subliminal, cargado de embriaguez dionisíaca, en la cual los contrayentes parados en el filo de la navaja pueden sentir la embriaguez dionisíaca, las delicias del Viernes Santo. Muy distinto al impulso brutal animal, ahí como bestias, sin sentir un goce legítimo, entre más delicado y más refinado, más exquisito es el amor. Y a mí me decía el patriarca Samael: mira, hermano, entre más se refina el amor, más ganas nos da de hacer el amor. Y esa es la cruda realidad de los hechos. Entonces la pareja vive enamorada del amor, del ser, dentro de sí misma, porque está parada en el filo de la navaja. Y si Sofía, en los códices, refinando el mercurio, me refiero a Len Seminis, en bruto, porque ha perseguido al dragón, porque está liquidando los dioses de la lujuria, etcétera, etcétera. Entonces, al refinar el mercurio quiere decir que está eliminando el mercurio seco, y el fuego lujurioso arsenicado. De esa manera, eliminar eso, el mercurio seco y el fuego lujurioso arsenicado, ella se viste en el filo de la navaja con el alma metálica del esperma. Pistisofía debe de vestirse con el alma metálica del esperma. ¿De qué está hecho el esperma sagrado, el enséminis, el vidrio líquido que contiene como materia física, vital, astral, mental y causal? El vidrio líquido, el enséminis, en él están todos los metales. Si se examina un esperma o un óvulo que forman un cuerpo físico cuando se unen en el vientre materno y nace ese vehículo, pues obviamente que el cuerpo físico tiene todos los metales que existen en la naturaleza y los no metales: hierro, calcio, potasio, magnesio, titanio, oro, plata, cobre, mercurio, etcétera, etcétera, etcétera. Esos 102 o más metales conocidos de esa tabla metálica están en el esperma sagrado. Los metales tienen dos polaridades, una positiva y una negativa, una infernal, demoníaca y una celeste divinal. Los metales están polarizados en infrarrojo y en ultravioleta. El rayo ultravioleta de cada metal sublimado cristaliza en vehículos de fuego, de luz y de oro maravillosos. Ese es el alma metálica del esperma. Con esa alma metálica, el alma debe vestirse y crear una armadura argentada en el filo de la navaja. El alma, pistisofía, debe y puede engalanarse con el tosoma de Liacón, como dice nuestro amado patriarca Rafael, el tosoma de Liacón, el cuerpo de oro del hombre solar. Pero primero se viste de fuego, con los cuerpos mercuriales. Esos cuerpos mercuriales no son sino el alma metálica del esperma, que ha sido sublimado y purificado con la aniquilación del mercurio seco y del fuego arsenicado. Entonces vamos comprendiendo qué es el filo de la navaja, para no estar tagareando y diciendo cosas que ni siquiera remotamente sabemos. Bien, pistisofía, en el cónyuge y la cónyuge, parado firmemente en el cortante filo de la navaja, una y otra vez, cuando descienden al caos del mar espermático, invocan a las diferentes partes del ser para que la asistan en ese camino estrecho del filo de la navaja, a que la ayuden a caminar por esa filosa cuchilla de la navaja con su fracción de alma. Y ella, pistisofía, comprende que en esa piedra solar, que es el altar de Dios, debe descender la divinidad para ella ser una con ella y la divinidad con ella, con el alma, con la fracción de pistisofía. Entonces pistisofía puede gritarle a la gran luz en el altar de la piedra blanca del sol y decir: en el nombre del Cristo, por el poder del Espíritu Santo, oh mi maga elemental, el quinto desdoblamiento de Dios Madre, ven a la piedra, ven a mi alma, ven a mi corazón, en esta sacerdotisa, en este sacerdote, y deposita en el templo corazón de mi esencia y de este altar suprasexual tu potencia suprasexual, que la maga elemental nos da la potencia suprasexual, y deposita en nuestras almas el sentido sexual. Es un poder como la vista, como el oído. El sentido sexual del quinto desdoblamiento de Dios Madre nos da la capacidad, con ese sentido, de observar atentamente nuestra acción mental, de nuestro verbo y de nuestro sexo, durante la cópula metafísica en el filo de la navaja. De esa manera, con el sentido suprasexual de Dios Madre en nosotros, invocándolo, cuando la lujuria de diferentes yoes afloren, con la insana intención de llevarnos al espasmo, al orgasmo, con movimientos bruscos o por identificación con la pasión del cónyuge, entonces con el sentido sexual de la Madre Divina nos damos cuenta que el yo nos quiere sacar del camino del filo de la navaja. Entonces retemplamos la espada de la voluntad y nos fijamos en Dios, en el altar del filo de la navaja, y no nos identificamos. El sentido sexual es para protegernos de nuestra propia lujuria y de los monstruos que están en el fondo del mar caótico espermático. También Pistisofía le canta a la gran luz de la quinta impresión de la luz y le suplica ahí en el filo de la navaja, ahí en el altar de Dios, en esa piedra blanca del sol, que le deposite en su alma y en su centro sexual el instinto natural de captación de las verdades cósmicas. Eso dice el patriarca Samael en el misterio del ángel florecer, que son las virtudes de la maga elemental. Entonces, el instinto de captación de las verdades suprasexuales cósmicas es el sentido más poderoso del universo. Eso me lo dijo el patriarca Samael y eso está en el misterio del ángel florecer. Ha llegado la hora de poner en práctica las invocaciones, los poderes divinales al altar de Dios, para que ellos nos ayuden a estar firmes, sin cortarnos, sin salirnos para la derecha ni a la izquierda, ni perder el camino más adelante. Entonces, con ese instinto natural de captaciones de las verdades cósmicas, podemos, en el sendero estrecho y difícil, ir capturando, captando lo que debemos hacer cada vez que vamos a descender a la novena esfera y lo que debemos trabajar. Siempre me dijo el patriarca Samael, terminado el trabajo en la fragua de Vulcano, acostado de cúbito dorsal boca arriba, como dice en el misterio del lauro florecer, se hace una reflexión meditativa del trabajo, una retrospección, para ver qué fallas hubo. Y esas fallas se corrigen con peticiones. Esas fallas quiere decir que ciertos yoes afloraron y nos llevaron a ciertas conductas animales. Entonces, eso tiene que ser eliminado inmediatamente antes de levantarnos y después en el nuevo trabajo disolverlas. De modo que el que quiere estar en el filo de la navaja tiene que ser muy serio y muy radical para que se pueda triunfar. Hay muchos hermanos que creen que porque tienen un año, dos, tres, cinco y ya se la saben todas, no saben nada. No saben ni qué es el filo de la navaja. De modo que es urgente y necesario, pues, tomar conciencia sobre esta reflexión que estamos emitiendo. Además, Pistisofía, como fracción de los participantes en el Magisterio del Fuego, está en el deber de invocar al Padre al altar y pedirle que le revele y le deposite en su fracción de alma, en el hombre y la mujer, el don de la verdad, para ver solamente que la única verdad de Dios Padre y de todo el ser es la suprasexualidad, para aniquilar el ego y vestirnos de luz. La suprema verdad de Dios es la gnosis pura, que es la Pistisofía. El Padre como entidad impersonal y revelado en nuestro propio interior profundo, nuestro ser, ¡pum!, es la verdad. La verdad nos hará libre. La verdad es un poder sublime, poderoso del ser. Es el don supremo de reconocer que la única verdad que nos puede llegar a llevar a Dios es la suprasexualidad con la aniquilación budista. que nos puede permitir encarnar al ser y disolver el ego y vestirnos de caballeros y de damas ante la iglesia, en los mundos superiores, es la magia suprasexual. No hay otra verdad distinta a la verdad del ser. La mentira nació de la violación al sexto mandamiento, por fornicación, por adulterio, por masturbación. Nos hicimos débiles, cobardes, y por eso mentimos. De modo que hay que convertir el templo corazón de la fracción de pistisofía en los participantes en un templo de la verdad y hacer la verdad de la luz en nuestro corazón con la magia suprasexual. Cada parte del ser tiene poderes, virtudes, joyas preciosas. Pistisofía debe invocar en el filo de la navaja esos poderes sublimes de cada parte del ser. Por eso Jesús Cristo en la pistisofía, en la Biblia gnóstica, revelada por nuestro amado patriarca Samael, dice que pistisofía pide a la luz los sellos luz de cada parte del ser, un lazo luz que la una a los sellos luz del Padre, de la Madre, de los 12 salvadores, a los sellos luz de los 24 invisibles, a los sellos luz de los 12 apóstoles, a los sellos luz de los 7 espíritus ante el trono de Dios, los sellos luz de los 5 árboles de la ley, los sellos luz de Minerva, los sellos luz de Anubis interior, de Jehú, del intercesor elemental, de las 5 impresiones de la luz, y puede invocar el lazo luz para que la una al corazón de cada parte del ser, y el ser así deposite su sello luz, y a través de ese sello en el alma de cada parte del ser, que es la pistisofía del ser, para ayudarnos a convertir nuestra pistisofía en la pistisofía que éramos inicialmente, a imagen de Dios. Entonces, así, triunfantes, podemos permanecer firmes en el camino del filo de la navaja. Indudablemente que pistisofía debe invocar a su ser y a todas las partes del ser que depositen su gnosis, es decir, su pistisofía, su poder sabiduría en el alma, en plena magia sexual, que depositen la palabra de la gnosis, el verbo de Ejecal, el don de la gnosis, de la sabiduría y del poder suprasexual en plena magia sexual, que depositen la apología gnóstica, que es decir, los misterios crísticos de cada parte del ser, y los misterios de los misterios. Eso está en la Biblia gnóstica, pistisofía. Por eso nosotros inculcamos como un decreto patriarcal, porque él me encargó para toda la existencia que proclamara la pistisofía sobre la conciencia humana de la hermandad gnóstica y sobre todos los pueblos de la tierra, que estudiemos una vez por año la totalidad de la Biblia gnóstica. Cada hermano, si es que en verdad quiere salvar su alma, tiene que conocer a su ser y saber qué hacer con el ser en el camino del filo de la navaja para que su ser resplandezca de luz en su alma y su alma sea una con el ser. Mirar las cosas desde este punto de vista gnóstico, la pistisofía invoca también en el filo de la navaja a los venerables maestros de la logia blanca, al Cristo Samael, al bendito Yeshua Ben Pandirá, a Ra Horku, a Bhagavan Aklaiba, a los dioses nombrados por el maestro Samael, y no a ningún otro maestro. Nosotros no invocamos a ningún maestro, solamente a los dioses nombrados por el patriarca Samael. Esos son los dioses que el patriarca nos dio para invocar. Y eso lo hace pistisofía en el altar del amor. Pistisofía en el filo de la navaja tiene que convertirse en teurgo y en liturgo. Eso es magia. Magia es el arte de influir conscientemente sobre el mundo interior de la fracción de pistisofía a través de las distintas partes del ser y a través de los poderes del ser. Así pues que pistisofía en el filo de la navaja pide perdón una y otra vez y se inclina con humildad ante la divinidad. Porque en la Biblia gnóstica, el patriarca Samael dice muy claramente que el soberbio, el orgulloso, el mitómano, el que está lleno de amor propio y de vanidad, no triunfa en este camino. Hay muchos, porque han trabajado un tiempo, ya se sienten la mamá de Tarzán, pero no saben qué es el filo de la navaja, no saben qué es pistisofía, apenas están entendiendo, y entonces orgullo de qué, soberbia de qué, vanidad de qué, prepotencia de qué. Hay que ser humildes, tenemos que ser humildes, humildes, y para eso hay que disolver lo contrario a la humildad. Cuando no somos humildes, dice el patriarca Samael en Pistisofía, Pistisofía se sale del filo de la navaja y juega con la gnosis, se vuelve un payaso dentro de la gnosis, vende gnosis, vende gnosis, vende gnosis, comercia como un satán con la sabiduría gnóstica. La sabiduría gnóstica no se vende. Hay de aquellos que dan conferencias y ahí mismo las venden. O están haciendo cursos para llenarse de dinero a expensas de los pobres almas que buscan la sabiduría. La gnosis no se vende. Samael un Beor nunca vendió gnosis. Samael un Beor nunca dio una conferencia y la grabó y la vendió para tener dinero. Esos son los comerciantes de todo el tiempo de la gnosis. Nosotros no vendemos gnosis. La gnosis es Dios. Dios no se vende. Don Dios no se comercia. Pistisofía no comercia con Dios. Pistisofía respeta con humildad al ser. Y eso es todo. Bueno, podría seguir hablando otro rato y horas sobre el filo de la navaja. En el... Salgámonos del filo de la navaja en el sentido de que la pongamos el filo, no nos salgamos del filo de la navaja, mantengámonos en el filo de la navaja y traigámoslo al mundo tridimensional euclidiano, en el diario vivir. En el diario vivir hay que estar en el filo de la navaja. Hay que revestirnos con lo que nos ha dado la divinidad en la gnosis. Y estar en el filo de la navaja, en pensamiento, en obrar, en hablar, en sentir, en todo momento. Si el hombre sale a la calle y ve a una mujer y le está mirando las piernas o los pechos, o quién sabe qué le gustará, a ese yo lujurioso pues ya se salió del filo de la navaja. ¿No tiene mujer? ¿Acaso para qué está mirando a otra? Quiere decir que tiene que eliminar eso para poder refinar el mandamiento de Roma. Entonces, si le va a dar comida a Satán durante el día para ir a transmutar, ese fuego no le sirve. Dios no come basuras, Dios no come nada inmundo, Dios no come deyecciones ni porquerías. Entonces, uno es lo que come, lo que piensa, y si todo, y si se sale y se está el hombre pensando y deseando a la mujer del prójimo, mirándole las piernas, las pompis, todo lo que le gusta curiosamente de otras mujeres, y luego quiere ir a transmutar el pervertido, no va a poder transmutar. ¿Qué va a transmutar si Dios no come basuras, no come deyecciones, no paga nada inmundo? De modo que pues el que quiera salvar su alma, que aniquile lo que va aflorando y no se salga del camino en el día. Ya basta de dormir y de roncar y de salir. Tenemos que salir de esa condición egoica, Jankrita Baba, tan terrible en que nos encontramos dormidos hasta el tuétano. Bien, ya no voy a hablar más del filo de la navaja. Ahora voy a reflexionar cómo debemos aniquilar los defectos, los demonios, los agregados psíquicos, los yoes, como queramos llamarlo, a esos demonios rojos que cargamos dentro del yo pluralizado, de la lujuria, de esos agregados de Nirina, Gemá y del homicida Moloch que cargamos dentro. Obviamente que en 1975, el bendito Samael me ordenó abrir el monasterio e iniciar un curso. Y entonces él me entregó firme.

ellos que dan una enseñanza propia de cómo aniquilar el ego, distinta a la que da Samael, no están con el avatar de Acuario, no están con el Cristo de Acuario, no vibran a tono con la logia blanca. Porque el mensajero de Acuario sigue existiendo y seguirá existiendo, dando este mensaje por más de 2000 años. De modo que en los canones de la luz gnóstica del pensamiento divino del patriarca Samael, él entregó una didáctica para aniquilar el ego y está revelada en la Biblia gnóstica Piscisofía, y fue la misma y exacta que hace 35 o más años me entregó para enseñar en el monasterio a los hermanos en curso. Entonces, todos los días a las 7 de la mañana se hacía meditación para la muerte del yo en forma rigurosa durante 3 meses. Entonces voy a hacer una reflexión corta sobre la meditación y luego la voy a dirigir. Esa meditación la podemos hacer en 10 minutos sobre un efecto, en 15, aplicando los puntos y aprendiéndolos de memoria. Esta meditación no es un invento mío. Esta meditación está en el quinto evangelio, está en la Biblia gnóstica. Obviamente, la memoria onírica de la fracción de Piscisofía debe traer el recuerdo de la última vez que se manifestó un agregado psíquico, el que vamos a eliminar en la novena esfera. Hay que trabajarlo antes. ¿Cómo llegar a trabajar, a pedir que muera un defecto si no lo hemos reflexionado conscientemente? La madre divina no lo va a eliminar. Y estaremos como gritando al cielo sin ser escuchados. Bueno, la Piscisofía debe comprender que debe estudiar, reflexionar, tomar conciencia de la acción, del pensamiento y de la palabra, de la manifestación del ego que va a trabajar en la novena esfera. Luego, ella se hace consciente de qué centro emanó ese defecto psicológico. Los 5 centros de la máquina humana, mente, emocional, instintivo, motor, sexual, son el habitáculo, el lugar donde existen los 10.000 demonios que cargamos dentro aproximadamente. Es la guarida de Satán, lamentablemente. Esos centros tienen que limpiarse con la aniquilación del ego. Entonces, la fracción de Piscisofía en los cónyuges debe hacerse consciente con el soltero y la soltera de dónde salió el demonio que la asaltó, que la posesionó, que la hizo posesa, como la película del exorcista, que una mujer, una muchacha es poseída. Cada vez que se me mete la ira, que se me mete el odio, la lujuria, lo que sea, somos posesos. Eso no hay diferenciación. Entonces, ¿pero de dónde vino ese agregado psíquico? Salió de la mente infernal, del centro inferior sexual, salió de lo emocional inferior, o es un distintivo brutal, etcétera. Hay que hacernos conscientes de que en el mundo molecular, o mundo astral inferior de los centros, es el habitáculo o guarida de los defectos. Entonces, que Piscisofía se hace consciente de dónde salen sus yoes. Eso es necesario. Eso no se puede abolir. Eso tiene que ser así. Luego, la fracción de Piscisofía analiza las causas, los daños que causó hacia el exterior, al cónyuge, al hijo, a la hija, al amigo, al hermano, a la hermana. Se pone en el pellejo del otro para comprender lo que hizo. Y así ella toma conciencia de los daños que hace al exterior el yo cuando la posee. Y luego reflexiona sobre sobre el daño que le hace a su alma, condicionada por ese ego de la ira o del odio, de la mentira, del temor, de los celos.

0: ella fortalece. Ese demonio se fortalece cada vez que aflora y se posesiona de la mente y del cuerpo, se alimenta de las energías vitales. Ese ya se alimenta de las energías sexuales, de las energías físicas, mentales, astrales. Él viene a comer como un vampiro, el yo, a expensas de nuestra propia existencia, de nuestra propia vida física, vital, astral, mental. Eso es lo que hacen los demonios. Vienen a hartarse, a llenarse, a tragar, a comerse nuestra vida y a condicionar más nuestra alma. Ese es el primer daño que hace el yo interiormente. Luego genera más karma, porque hace daño. Toda acción ante la gran ley se tiene que pagar, toda palabra, todo pensamiento. Es más karma, que eso es grave, más condicionamiento, y etcétera, etcétera, etcétera. Pistisofía reflexiona sobre las causas externas e internas que personifican ese yo. Por ejemplo, ¿cuáles son las causas internas que hay detrás de ese yo? Ese yo, si es la ira, pues le puede dar ira por celos, por orgullo, nos puede dar ira por odio, por mentira, por lujuria, por múltiples cosas nos puede dar ira. Entonces hay que comprender la causa o las causas, dos o tres causas que hay detrás de cada acción, de cada yo. Son las causas internas. Y de esa manera la fracción de pistisofía va capturando la malignidad del demonio que la ha poseído y que ella está esforzándose por comprender en esta reflexión analítica. Cuando pistisofía así en una forma sintética comprende, entonces pasa al nivel de invocar al Cristo, Cristo ígneo, Madre Divina, Sacratísimo Espíritu Santo, llamarme al león de la ley. El león de la ley tiene un arquetipo que es un león como el sol, con alas de luz, como el sol, o al policía del carmen, para que él venga y penetre a ese mundo molecular astral, o al mental, o al causal, al mundo de la mala voluntad, y dentro de los centros, que capture a ese demonio. ¿Saben cómo el león de la ley captura a los demonios? ¿Cómo desciende? ¿Cómo lo captura? ¿Cómo lo amarra con lazos de oro y luz? ¿Y cómo lo presenta al tribunal de Dios? Eso se lo tenemos que pedir al león de la ley, que nos lo muestre y nos lo indique. Entonces, el león de la ley es una parte del ser, del policía del karma, que el maestro habla muy bien de él en pistisofía. No es un invento de este que está hablando aquí con ustedes. Entonces, el león de la ley presenta ante el trono de Anubis. Si alguien no ha visto a su Anubis interior o al maestro Anubis en el trono de la ley, pues traiga el recuerdo de la carta 5, donde está Anubis parado con su cetro imponente de oro, con su marca de chacal en su trono, y ve la carta 8, la de la justicia y Minervas con la balanza, en la pluma en la mano, en el plato de la derecha, el corazón nuestro pesado en el plato de la izquierda. Y así pues, le pedimos: Cristo bendito, humildemente te suplico, mi sagrado corazón, si a alguien no se le ha revelado el Cristo, pues se imagina el sagrado corazón, o al niño Dios, al sagrado corazón, y le pide al sagrado corazón interior, que es su salvador, que realice los negocios ante Anubis, la ley de Minerva, sabiduría y justicia, que pague los valores ante la balanza de la justicia cósmica, el plato derecho ponga oro. El Señor tiene valores, son los valores del ser, y él inteligentemente hará los negocios y para que se decrete nuestra aniquilación. Entonces pasamos a la aniquilación del ego. Madre divina o divina serpiente, imaginada, si nadie ha visto, se le ha revelado a Dios mal, y si se le ha revelado, qué bueno. Entonces se imagina a la Virgen María, a la Virgen del Carmelo, se imagina una diosa, o si se le ha revelado su serpiente, madre divina, siempre trayendo el arquetipo del ser, que no sea algo mental, sino algo conscientivo. Madre divina, invoca Sacratísimo Espíritu Santo, pues si no se le ha revelado, imagina un cisne, una paloma blanca de luz, y le pide al Espíritu Santo y al Cristo misericordioso que le ayuden a aniquilar el ego de la lujuria que ha sido comprendido. Y entonces, Madre Divina, Sacratísimo Espíritu Santo, con tu fuego sagrado, aniquila la mente, el deseo y el sexo de este yo tenebroso, de la ira o de la lujuria. Inhala su energía sexual, la lleva al cerebro, al corazón, y como un rayo que cae en una tempestad blanca, manda ese rayo que es la espada de la justicia, el fuego, sobre ese agregado psíquico, sobre la cabeza, sobre el corazón y sobre el sexo de nosotros mismos, poseídos por ese demonio. Entonces, con imaginación, con inspiración, que no sea una petición mental, fantasmal, sino real, objetiva, conscientiva. En el Misterio del Auro Florecer, el patriarca Samael dice que el mantra Krin opera maravillosamente, activando y multiplicando la imaginación, la voluntad y desintegrando los defectos. Él cristaliza el fuego de la serpiente, el fuego del Espíritu Santo, el fuego del Cristo, como espada flamígera, como lanza de Eros, como antorcha sobre el yo que estamos aniquilando. Y después volvemos y pedimos que el triple poder, mente, deseo y sexo de este demonio, en esta sacerdotisa, dijéramos, de los celos, sea aniquilado, y los dos inhalan la energía y cantan el mantra Krin, y luego Madre Divina se vuelve y se pide pues que se aniquile el yo. Este es el primer proceso. La meditación de la muerte del yo tiene fases más profundas, pero así de sencillo, porque dice el patriarca Samael en la Biblia gnóstica que el yo sí tiene sexo y sí tiene mente animal y sí tiene deseo, emoción animal y voluntad animal. Entonces hay que aniquilar, Madre Divina, Cristo bendito, con tu fuego aniquila la causa, la voluntad animal de este demonio, de los ceros en esta sacerdotisa, en su triple poder, mente, deseo y sexo, inhalan y le mandan el mantra al Krin. El hombre toma los defectos de la mujer como propios, y la mujer toma los defectos del hombre como propios, en un Elohim completo, en un solo verbo, en una sola unidad, en una sola voluntad, en una sola fuerza. Y así su esquizofía se va liberando del ego animal. Esta reflexión que hacemos meditativa, ustedes pueden tomar ahorita el reloj y mirar, decir, si aquí en México son, por decir, las 3 de la tarde, o aproximadamente, y en otro lugar la hora que sea, entonces mirando el reloj cerramos los ojos y vamos a hacer la práctica de meditación a contrarreloj, para que no haya justificación para no trabajar sobre el ego. Entonces, el primer paso, mediante la memoria onírica, vamos a recordar, a traer el recuerdo de la última escena, comedia o tragicomedia, en que se expresó la pisquisofía condicionada por el ego. Rememoramos la escenita trágica o la comedia que hizo el yo. Y así nos hacemos conscientes de nuestro condicionamiento dentro de esa entidad tenebrosa. Ahora, analizamos con el sentido sexual, con el instinto natural de captaciones cósmicas, ¿a cuál de los 5 centros pertenece ese agregado psíquico, esa entidad tenebrosa? ¿De dónde emanó? ¿Del centro sexual? ¿Del centro motor? ¿Del centro instintivo? ¿Del centro mental o emocional inferior? Luego Pisquisofía reflexiona cuáles son las causas externas que como un imán sacaron el yo hacia afuera, lo jalaron. El yo de la mujer, el yo del cónyuge, el yo del hijo, el yo del hermano, o la conducta buena del hermano que no le gustó al yo, o la conducta buena de la esposa, pues el yo quiere problema. Entonces el yo aflora. ¿Cuáles son las causas externas? ¿Tiene que haber un motivo, un imán afuera egoico o una energía buena que no le gusta al yo, donde él se ve como en un espejo y sale para afuera? Cuando un gallo de pelea le ponen un espejo al frente, él cree que es otro gallo y se avienta sobre el espejo para matar al otro gallo. Entonces hay que hacerse conscientes, pues, de que cuáles son las causas externas. Pistisofía reflexiona a continuación sobre las causas internas. Detrás de cada agregado psíquico hay causas terribles, los demonios causas de los que habla el maestro Samael. Tras el orgullo puede estar la ira, detrás del orgullo como causa puede estar los celos, puede estar la prepotencia, tras la lujuria hay muchos agregados psíquicos, los celos, la pasión animal, tras la mentira está la cobardía como causa, el temor, la mentira, etcétera. Entonces hay que mirar las causas y nombrarlas y reconocerlas, y después de eso nosotros llegamos a la conclusión de que esa entidad maligna y perversa tiene que ser erradicada de nuestra psiquis, y que condiciona nuestra alma a sufrir y a hacer sufrir, que es lo peor, a los seres que amamos y a nuestra propia alma, y alejarnos del sendero del filo de la navaja. Inmediatamente le pedimos: Cristo bendito, Sacratísimo Espíritu Santo, Madre Divina, te ruego humildemente con mi alma y mi corazón, me invoques al policía del karma, al león de la ley. Imaginamos un león alado de luz, o un ángel que viene con lazos de oro y penetra al centro sexual para capturar ese yo de la lujuria, o penetra al centro emocional inferior para capturar en el cuerpo de deseos, en el astral inferior, de ese mundo molecular, al demonio de la mentira, de la cobardía, al centro a que pertenezca. Ese yo, ahí entra el león de la ley, vemos que entra un ángel o que entra el sol a ese centro, y le pedimos que lo capture, que lo lleve al trono de Anubis. Imaginamos la carta 5 del tarot, la carta 8, a Minerva, sabiduría, justicia, la balanza, y decimos: Cristo Salvador, mi sagrado corazón, que su misericordia me perdone por haber creado esta entidad tenebrosa con la cual he pecado consciente e inconscientemente, y estoy arrepentido de haberla creado, y te suplico humildemente realice los negocios ante la ley, pague los valores ante la balanza de la justicia cósmica, y aniquiles este demonio que cargo dentro de mí a través de mi Madre Divina, el Espíritu Santo y el fuego de tu ser, en la lanza de oro, en la antorcha de Eros, y quemes la mente, el deseo y el sexo de este demonio. Entonces traemos una lanza o una antorcha o un rayo y nos lo metemos en la mente, nos recordamos siendo yo cometiendo el delito, y metemos eso en la mente, en el corazón, en el sexo, y con la espada de fuego como el sol nos decapitamos a sí mismos, y nos quemamos, y nos desintegramos, y nos reducimos a ceniza, conscientemente. Convertimos ese yo en carbón, al rojo, hasta que se haga ceniza. Entonces inhalamos y cantamos el mantra Krim. Krim. Madre Divina, Sacratísimo Espíritu Santo, Cristo bendito, que tu lanza, que tu espada de fuego, que tu antorcha de Eros aniquile el triple poder de esta entidad tenebrosa de los celos en esta sacerdotisa o en este sacerdote. Inhalamos, que su mente, deseo y sexo sea aniquilado. Krim. Madre Divina Kundalini, Sacratísimo Espíritu Santo, Cristo bendito, los cónyuges, o como soltero, como soltera, aniquila el triple poder, mente, deseo, sexo, de esta entidad de la ira violenta en este hombre. Inhalamos profundamente, le mandamos el rayo a la mente, al corazón y al sexo. Y luego, Madre Divina, Sacratísimo Espíritu Santo, Cristo bendito, aniquila la causa de la mentira. Puede ser el temor, la cobardía en esta sacerdotisa y, o en este sacerdote o en la soltera, en el soltero. Inhalamos y mandamos ese rayo de fuego como lanza, decapitándonos, aniquilando la mente, el corazón y el sexo de ese yo causal, y cantando el mantra en Krin. Inhalamos Krin, y así, en una forma sencilla, comenzamos el proceso de la meditación para la aniquilación del ego. Podemos pedir que la Madre Divina aniquile la personalidad de ese ego. Inhalamos esa energía de la personalidad que le da esa característica, esa entidad de la ira, del odio, de la lujuria. ¿No ve un lujurioso el porte que tiene en el cuerpo, y en los ojos, y en la mirada? ¿O qué diremos? La cara de hipócrita y de falso de un mentiroso, esa personalidad, o la personalidad de un violento iracundo. Claro, yo es que en su personalidad, pues hay que aniquilar la personalidad, tenemos que aniquilar la imagen, el retrato, la representación del defecto psicológico también, y se hace la misma petición, y tenemos que aniquilar las cintas de la vivencia como ego, como alma condicionada. Y así poco a poco nos vamos liberando del infame condicionamiento de Mara, de las tres furias y de las entidades psicológicas que cargamos dentro. Hasta aquí mi disertación. El que quiera hacer preguntas sobre el tema, no vayan a hacer preguntas sobre Marte ni sobre Venus. Por eso estamos hablando de esto. Sobre el tema mencionado, pues abrimos un espacio para que nos las hagan.
1: Tenemos por aquí una pregunta que nos dice: ¿cómo podemos fortificar nuestra voluntad para no derretirnos como vela ante el fuego en la magia sexual?
0: Bien, esa pregunta está maravillosa, el que la hace. Me dijo el Cristo Samael, y nunca se me ha olvidado, que hay mantras para fortalecer la voluntad. Uno de ellos es el mantra Om, Tat, Sam, Pam, Paz. Es un mantra terrible que se canta por cada sílaba por separado. Se hace como soltero, como soltera, y se practica en el altar del amor. Y entonces se dice así: Madre Divina, que tu voluntad divina, Cristo bendito, Sagrado Corazón, que tu voluntad divina, bendito Espíritu Santo, que tu voluntad divina, bendito Padre, que tu voluntad divina sea una con la mía, en el altar del amor. Inhalamos y cantamos el mantra Om y las otras sílabas. Otra pregunta:
1: cuando estamos en el camino del filo de la navaja, o que intentamos andar este camino, hermano, muchas veces se presentan muchos ataques de derrotismo y de crueldad. ¿Qué podemos hacer con esto? ¿Cómo podemos vencer la batalla al demonio del derrotismo y de la crueldad?
0: Bueno, cuando el ego nos constriñe, nos hace tragar tierra, nos lleva al resbaladero, no tiene más otra intención que devaluar el anhelo de pistisofía de regresar y caminar en el sendero gnóstico de la luz del filo de la navaja. Entonces, ahí no le queda más a otra pistisofía que sacar fuerzas de donde sea, de su alma, invocando humildemente al Espíritu Santo, al cisne blanco, al sol del ser, a la serpiente ígnea de los mágicos poderes y a las diferentes partes del ser, para que depositen su voluntad divina en nuestra alma y aniquilen ese yo del derrotismo que nos hace sentir que no podemos y que la cosa está mal. Entonces eso yo es de la crueldad, personificando sadismo y masoquismo. Tenemos que pedir a la divinidad que aniquile el masoquismo y el sadismo interior, personificados por los yoes causales de la crueldad. De esa manera nos liberamos del derrotismo. Otra pregunta.
2: Hermano, con mucho cariño, Iris.
0: Iris.
2: Paz y Berenciano.
0: Mi hermana Iris.
2: Le mandamos mucho, mucho cariño.
0: Bueno, gracias por ese cariño, por ese amor. Es una gracia y lo retribuimos y te amamos y te queremos profundamente también, hermana. Como muchas siempre y de siempre arriba. Adelante, pues.
2: Gracias, hermano. Una pregunta. Cuando uno de la pareja ha comprendido cómo se debe de realizar el acto de la magia del amor y el otro es impulsivo, violento, ¿qué es lo que se debe de hacer?
0: Bueno, en ese caso, en el filo de la navaja, en el caos, en la novena esfera, antes de entrar a la novena esfera, le tiene que decir al cónyuge, vamos a trabajar, tú vas a trabajar este defecto, y él debe haberlo meditado y comprendido, para poder sea disuelta. Entonces la sacerdotisa hace la petición y el sacerdote en coro sobre ese yo del cónyuge. Y si el cónyuge no quiere meditar para aniquilar el ego, que es muy normal eso en algunos, nomás quiere ir a disfrutar de la embriaguez y del placer sexual, y a repetir como lores lo que no les interesa aniquilar, fortaleciendo la cola, entonces no le queda más que a él o a ella, en el silencio augusto de los sabios, durante la cópula metafísica, pedirle al Cristo y a la Madre Eros que ese demonio que él o ella conoce perfectamente del sujeto sea aniquilado, separado de su psiquis, para que él pueda lograr la transmutación y practicar verdaderamente la autonosis. La Madre Divina, a través del león de la ley y los poderes superiores, pueden separar psicológicamente, temporalmente, un agregado psíquico para que se emancipe el alma o la fracción de conciencia que existe y él tome conciencia y trabaje sobre sí mismo. ¿Otra pregunta?
2: Paz y merencial, hermano.
0: Sí,
2: habla Nancy.
0: Mi querida Nancy. ¡Qué alegría! ¿Qué pasó?
2: ¿Cómo está, hermano?
0: Vivo y respirando, aquí estamos.
2: Me da mucho gusto escucharlo.
0: Lo mismo. Tu melodiosa voz, dime, hermana.
2: Pues tengo una pregunta, hermano.
0: A ver, dime.
2: ¿Cuál es el trabajo correcto para comprender y captar el hondo significado del ego animal para que no nos haga caer en el filo de la navaja?
0: Bueno, el ego animal pluralizado es todo el conjunto de demonios que tenemos dentro. Entonces, lo primero es el estado de alerta novedad y alerta percepción, pero en la condición egoica en que se encuentra nuestra esencia, el 3% del uno que uno tenga, pues es difícil un estado de alerta de 10, 12 horas continuas, eso es solamente un maestro que posea la conciencia continua. Entonces, no queda más remedio a la fracción de Piti Sofía apelar al jaguar de sabiduría interior, es decir, al Sagrado Corazón. En la novena secreta de Anagua se decía que Quetzalcóatl era un jaguar de sabiduría, o sea que el Cristo íntimo, el Salvador, el Niño Dios, el Sagrado Corazón, es un jaguar de sabiduría. Quiere decir que él posee la sagacidad, el sigilo del acecho místico para vigilar atentamente a través de nuestra esencia cuando lo invocamos y permanecer en estado de alerta. Y así cuando los yoes pretendan asaltarnos o nos asalten, tomemos conciencia de que hemos sido poseídos y tomamos y nos arrepentimos, o cuando el yo quiere entrar nos damos cuenta y no dejamos que actúe, pero lo descubrimos y lo trabajamos. Otra pregunta.
1: Bien, hermano. Se había hablado acerca de Lilith de Najimá, que son el gran obstáculo para un iniciado cuando se realiza la transmutación sexual, pero ¿cómo podemos comprender a Molosh dentro de estos aspectos de la fornicación?
0: Bien, Ante todo, Moloch es una entidad demoníaca, es una cabeza de legión que está en el inframundo interior de toda criatura humana que haya pecado contra el Espíritu Santo, sin excepción. El semen es la vida, y la vida existe por el en semenis. Cuando el hombre y la mujer, llevados por el instinto vital, extraen el licor seminal, gozando del efímero orgasmo y espasmo epiléptico, indudablemente están poseídos por el fuego lujurioso del homicida Moloch, porque asesinan al dios Mercurio, asesinan el semen, lo sacan de su cuerpo, lo tiran a la taza del inodoro después de que se limpian, quién sabe qué porquería, y luego va a un basurero. ¡Qué horror! ¡Qué monstruosidad lo que hace la gente! O si usan preservativos, pues ahí está el semen, y va al carro de la basura o va a la cloaca por la taza del baño. ¡Qué horror lo que hacen con el semen, con el licor seminal! Los animales de la tierra, intelectuales, mamíferos, como dice el maestro Samael. Entonces, obviamente, ese crimen de extraer el licor del órgano creador sexual, tanto en el hombre como en la mujer, está impregnado de las vibraciones de Moloch, que es homicida, porque en una eyaculación del en seminis van aproximadamente 7 millones de zoospermos, con las cuales, si hubiera inseminación artificial de 7 millones, un hombre podía crear 7 millones de hijos en un instante de placer. Entonces sí existe el don Dei de la vida dentro del organismo humano. Lamentablemente la esencia condicionada animalmente no tiene ni idea de eso. Así puede que el homicidio no solamente es matar a una persona, que se le mata el cuerpo, se le quema, se le da un balazo, lo acuchilla, lo accidenta, lo que sea, sino que el esperma es el que da la vida física. Entonces todo asesinato contra el dios Mercurio va impregnado de las fuerzas de Moloch, el homicida. ¿Otra pregunta?
2: Hermano, cuando hemos comprendido que se debe de realizar el acto de la magia sexual diariamente, pero si uno de los cónyuges no quiere o no puede cooperar, ¿qué es lo que se debe de realizar?
0: Bueno, ante todo tú dijiste diariamente, eso es correcto. En el quinto evangelio, en el matrimonio perfecto, en la pistisofía, y en las conferencias que el patriarca dio y en lo que nos instruyó toda la vida, y está en conferencia, el patriarca dijo que se debía de trabajar diariamente porque todos los días comemos. Entonces el cuerpo convierte la energía de los alimentos en energías para pensar, hablar y actuar, y lo demás va al destilador y se produce semen. Entonces hay que transmutar diariamente. Es absurdo que alguien diga que no se debe transmutar diariamente, pues solamente los que no tienen potencia sexual, que están ancianitos, viejitos, o que tienen disfunciones sexuales, porque se agotaron de tanto eyacular o de tanto masturbarse, pues el organismo no funciona. Entonces existen pausas largas de una semana, de 15 días, y ahí se la llevan así, o tienen pecados gravísimos contra el Espíritu Santo de otros tiempos, y ahora no pueden hacer el acto sexual porque no tienen energía sexual, porque cometieron muchos delitos contra el sexo, contra el dios Mercurio. Entonces, cuando una persona no puede transmutar, pues hay muchas causas, puede estar cansado de todo el trabajo del día. Entonces, él tiene que tomar conciencia de cómo distribuir sus energías y decir, bueno, pues dejo la inmunda pereza, la terrible pereza, y si tengo que ir a trabajar a las 8 y debo de salir a las 7, pues transmuto a las 5 de la mañana. ¿Y cuál es el problema? A la aurora es cuando se debe transmutar, entonces se va lleno de la fuerza y de la vida. Hay que transmutar entonces al amanecer, si la persona llega cansada, y si es porque no tiene, no es porque esté cansado, sino porque no tiene potencia sexual, porque coma polen, miel, jalea real y coma carne de cordero en vez de carne de vacuno, de res, de vaca o de toro, que la coca cambie por carne afrodisíaca de cordero y se acabó el problema. Y si no funciona así, pues tiene graves problemas contra el Espíritu Santo y tendrá que orar y pedir a la divinidad que le dé la energía para poder transmutar y eliminar los yoes de la lujuria para que se libere, pues, la energía suprasexual en sus órganos sexuales. ¿Otra pregunta?
2: Hermano.
0: Sí, dime, Nancy.
2: Sí, ¿cómo podemos combatir a ese defecto de la pereza que no nos permite trabajar en el altar del amor?
0: Ah, pues eso es muy sencillo. El hombre o la mujer soltera, soltero o los cónyuges tienen que madrugar a trabajar en el altar del amor. Ponen su reloj y ponen un despertador. Entonces, transformar el sueño en conciencia es de las cosas más grandiosas que puede hacer un practicante de la gnosis. Entre más sueño haya para transmutar, mejor, porque transforma el inconsciente en conciencia. Y las fuerzas del sueño, que son poderosas, que duermen la conciencia y las transmuta en conciencia, pues eso es maravilloso. Entonces hay que levantarse, pues, desde muy temprano. Me acuerdo de niño, a los 19 años, me levantaba a las 4 de la mañana y me hacía 2 horas de pranayama. Todos los días de la vida, durante años enteros, sin parar. Y después de 2 horas me hacía 1 hora de día o con otros mantras. Y a las 7 de la noche comenzaba y me echaba otras 2 horas de transmutar con pranayama y después me echaba otra hora de transmutación. Y luego pues ya podía hacer prácticas para salir en astral y tenía muchas experiencias. Bueno, pues me puse a practicar la gnosis. Me interesaba practicar la gnosis. Hay gente que dice que le interesa la gnosis, pero no practica la gnosis. Ah, y se dan el lujo de hablar de gnosis sin practicar la gnosis. Entonces, no queda más que ponerse a transmutar horas enteras. Y cuando un hombre hace pranayama 1 hora diaria, así fortalece su voluntad, y la mujer, después de casados, tiene que continuar haciéndolo, porque es la única manera de mantenerse firme en el filo de la navaja, porque eso le da el control del aliento, de la respiración. ¿Otra pregunta?
2: Hermano, apelando a su gran misericordia, ¿qué mensaje se le da a la mujer que tiene grandes anhelos espirituales y el hombre nada más no, señor, no quiere?
0: Bueno, es compleja esa situación que le sucede a muchas mujeres. Eso es terrible, que el hombre quiera fornicar. Es que no sabemos cuál es el detalle en cada pareja, pero que un hombre que no tenga anhelos es porque quiere fornicar. Entonces la mujer tiene que definir en su vida si va a querer tener encima un burro, un chivo o una rata a través del cuerpo del hombre, echándole el enseminis en su vaso hermético. ¿Hasta cuándo va a tolerar esa porquería? Entonces ahí es donde el alma femenina tiene que determinar, después de dar múltiples oportunidades y hacer lo imposible y pedir en el altar del amor, cuando ese hombre no quiere sino eyacular a la madre divina, que le separe esos yoes para que se le emancipe su alma y que deposite en la fracción de su esposo las energías divinales suprasexuales para que aprenda la transmutación sexual, y después de orar y suplicar, muchos hombres cambian, y cuando no cambian ya tiene que determinar de forma radical la mujer si continúa con ese hombre o no continúa, y es libre ante Dios. O sea, o acepta al burro para toda la vida dentro de ella, o busca cómo salvar su alma. Una de dos. Otra pregunta.
1: Muy bien, hermano. Ahora iniciamos con las preguntas del chat, con las preguntas que los hermanos nos han hecho a través de este chat de Radio IQ. Invitamos a los hermanos también, que si tienen más preguntas.
0: Bueno,
1: que si tienen más preguntas, nos escriban por medio de este chat. La primera pregunta dice, ¿en dónde logramos encontrar la llave secreta para la aniquilación del ego animal?
0: En la Biblia gnóstica, Piscis Sofía, revelada por el patriarca Samael, cuando revela el quinto arrepentimiento, el doceavo arrepentimiento y el noveno arrepentimiento. Que se lean esos capítulos, ahí está la llave mágica, cómo aniquilar el ego, la Piscis Sofía. Otra pregunta.
2: Sí, hermano, la siguiente pregunta dice que si hay alguna parte del ser que nos ayude a estar en autoobservación constante para invocar en el altar del amor.
0: Bueno, esa parte del ser es la maga elemental, el quinto desdoblamiento de Dios Madre, la quinta impresión. Dios Madre es una estrella de cinco puntas, es una unidad con cinco valores crísticos inefables. Y una de ellas es la magia elemental, que tiene el don del sentido sexual y el don del instinto de captación de las verdades cósmicas, que lo dice el patriarca Samael en el libro El Misterio del Auro Florecer. Entonces esa parte del ser puede ayudarnos a con esos poderes sublimes, pidiéndole Piscis Sofía que se los deposite durante el trance de magia sexual. En el mismo trance de magia sexual los invoca el hombre y la mujer unidos. Y entonces, de esa manera, pues, ella puede ayudar, y también puede apelar a todos los seres del ser, invocándolos para protegerse durante la magia sensual en el filo de la navaja. ¿Otra pregunta?
2: Sí, hermano. El hermano Simón nos pregunta, si a la esposa no le interesa el arcano AZF, pero deja trabajar al esposo, y este hace sus oraciones mentalmente sin importunar su compañera, ¿es válido ante la ley divina realizar este trabajo?
0: Es válido, pero que se arme de valor y que cante los mantras y que ore, que se arme de valor y que cante los mantras y que con el verbo pida la aniquilación del ego y en silencio, como no mentalmente, sino con su alma, le pide a la Madre Divina que el demonio que está en su mujer, que no le interesa la transmutación sexual, se ha separado de la psiquis y quemado y aniquilado y llevado a los infiernos, o desintegrado. Entonces la Madre Divina puede ayudarle, de esa manera la esposa podría emanciparse su alma y cooperar conscientemente en el trabajo de la magia sexual. Él tiene que pedirle al Cristo, a la Madre Divina, que depositen en el alma de su mujer durante el trance de magia sexual las fuerzas y las energías conscientivas para que ella coopere con la magia suprasexual y que ese demonio que es un obstáculo sea separado, quemado y desintegrado una y otra vez.
1: Muy bien, hermano. Nos dice Luz, ¿cómo saber que se está refinando el mandamiento de Roma si tenemos tantos tabús y temores y todo nos parece pecado?
0: Bueno, se sabe que estamos refinando el mandamiento de Roma, porque si una persona lleva meses o años pidiendo por la muerte de la lujuria y todo eso, y se da cuenta de que ya no se cae sexualmente, que se retira a tiempo, que se disfruta de la embriaguez dionisíaca, pues obviamente que ahí le están indicando correctamente que está cambiando y que va progresando. Y que todos esos temores y todas esas cosas tienen que ser aniquilados con el fuego. Adelante, otra pregunta.
1: Bien, hermano, Maciel nos dice que la doctrina de la aniquilación en estos momentos es una tabla de salvación extraordinaria. Como muchos saben, dice el hermano Maciel, los maestros anteriores a Samael, aún peor, no se atrevieron a revelar los misterios de la aniquilación del ego con la profundidad y la amplitud del avatar de Acuario. Quiero preguntarle, hermano Fernando, nos dice Maciel, si los maestros anteriores y cercanos a la venida del maestro Samael Aun Beor tienen ahora cuerpo físico.
0: Bueno, algunos maestros de la edad de Piscis se han reencarnado de nuevo, ellos ya, a los que desencarnaron, que lograron ciertos avances internos, logros espirituales, crear los cuerpos mercuriales, algunos lograron crear, encarnar el íntimo, otros el cuerpo astral, el mental, etcétera, etcétera. Entonces, esos maestros enviaron de nuevo sus bodhisattvas a una nueva reencarnación para que trabajaran en los misterios gnósticos que pregona el avatar de Acuario. Hay muchos bodhisattvas reencarnados en la gnosis y afuera que están esperando que el ser los ponga en el camino gnóstico de la luz. ¿Otra pregunta?
2: Y el mismo hermano Maciel pregunta que si sus nuevas personalidades están en capacidad de aceptar semejante doctrina revolucionaria.
0: Bueno, la palabra personalidad dentro del contexto etimológico gnóstico significa personalidades egoicas, personalidades diabólicas, que son nuestros agregados psíquicos. La esencia o el ser que retorna a una nueva existencia y que el ser, el maestro interior, la trabaja y la pone en el camino, entonces es para que ella asimile los misterios gnósticos de acuerdo al nivel de conciencia que tiene. Si tiene un 1%, un 3, un 5, un 4, pues esa es la gnosis que va a asimilar a ese nivel de ser. Entonces, pero si el ser la trae al camino y la trabaja en este nuevo retorno, pues obviamente que esa fracción de filosofía va a trabajar, va a adelantar, va a ir creciendo progresivamente a través de la práctica de los tres factores. Otra pregunta, si es que nos practica correctamente.
1: Bien, hermano, la misma hermana Luz dice ella que, hablando otra vez de sus temores y tantos tabúes que tiene, dice ella que cuando descorrió el velo de la magia sexual, solo vio todos sus errores y que en una honda oscuridad, quedó en una honda oscuridad de su pecado. Dice que cómo refinar y comprender que ahí están todos los pecados fusionados como en una roca en la que se encuentran todos unidos y reforzados con el fuego luciférico.
0: Bueno, esa es la piedra negra. Todos los yoes forman una piedra negra en bruto. Esa piedra negra es la cristalización de todos los demonios lujuriosos. Y esa piedra negra es el sexo ahora, en todos los seres humanos y en los que entran a la gnosis. Y por eso tenemos que blanquear la piedra, tenemos que blanquear el cuervo. Tenemos que blanquear esa piedra y ponerla blanca, luego amarilla y luego rojo, y en un día, un futuro, lograr la piedra filosofal. Entonces, cuando los yoes, como una unidad, están amalgamados para el pecado con catequesis suelta a una persona sin ningún control, es una roca negra de pecado, haciendo daño por aquí, por allá, y violando la ley, etcétera, etcétera. Cuando se entra al camino gnóstico, el ser coloca la fracción de pistisofía y la trabaja, ella se da cuenta que tiene, que su centro sexual es una roca negra de impresiones demoníacas, de lujuria y de todo, y que tiene que aniquilarla y blanquearla con todo lo que el patriarca enseña en el quinto evangelio y en la Biblia gnóstica, pistisofía. Adelante, otra pregunta.
1: Muy bien, hermano, nos pregunta Susana, dice ella que está muy interesante la conferencia, que es una hermana soltera, que si la transmutación sexual de soltero ayuda a eliminar el ego.
0: Bien. Es necesario que, como soltera, transmute sus energías, que aprenda el pranayama que está en el libro amarillo escrito por el patriarca Samael. Después de cantarle alabanzas a su Dios interno, es decir, que ame su Cristo en sustancia, su simiente, y la transmute, la lleva a su cerebro y su corazón, entonces ella abre las puertas de su sagrado corazón para que él le aniquile el ego mediante la práctica de la comprensión anterior del mismo. Primero hay que transmutar, primero hay que amar al Cristo en sustancia, hay que demostrarle a la divinidad que sí lo amamos, pero con hechos, y esos hechos significa transformar el esperma en energía, en conciencia, en luz, y sublimarlo al templo corazón del Sagrado Corazón. El Sagrado Corazón abre su puerta y desciende como fuego desintegrador del agregado psíquico después de la transmutación. Después de la transmutación, hacemos la petición a la muerte del ego. ¿Otra pregunta?
2: Sí, hermano, nos dice la hermana Luz, En el diario vivir siento que se expresan los vapores luciféricos del caldero sexual y es por eso que reaccionamos instintivamente con los demás con este fuego luciférico.
0: Bueno, en el diario vivir, cuando un hombre o una mujer transmutan sus energías sexuales todos los días, pues están tranquilos, porque esa energía está polarizándose en la esencia no condicionada y en el ser. Eso es lo mismo para los cónyuges, pero cuando esa energía no se transmuta una hora diaria, no se hace pranayama, entonces ese fuego sexual, ese instinto animal sexual, ese deseo sexual animal de todos los yoes, anda angustiado y desesperado por tener contacto sexual y todo lo que ve y mira lo quiere poseer o se deleita con la vista, con los sentidos. Entonces no queda más remedio que intencionalmente, con disponibilidad al ser, sentarse y ponerse a hacer pranayama y cantar los mantras durante una hora diaria. Si no pueden una hora, pues media por la mañana o al amanecer y otra media por la noche. Entonces, al transmutar la energía, Dios nos ayuda a autodescubrirnos y aniquilar el ego y nos da la energía para enseñar estos misterios y así cumplimos con los tres factores de la revolución de la conciencia. Pero si alguien no le demuestra al ser, al Cristo, a la Virgen, al Espíritu Santo, que lo ama, amando su simiente al transmutarla, pues siempre vivirá en condición egoica, víctima de su propia lujuria. Amarás al Señor tu Dios sobre todas las cosas y al prójimo como a ti mismo. Amar a Dios significa amar el esperma sagrado, que quede muy claro en la conciencia de todos. En el esperma está el Cristo en sustancia. Y hay que amar al Cristo en sustancia transmutando la energía. De eso, así le demostramos a Dios que lo amamos. Si no transmutamos la energía, yo conozco muchos estudiantes que no transmutan la energía y son parlanchines y mentirosos y hablan de la gnosis y todo eso, pero no son practicantes, son teorizantes. Dicen que cuando sienten necesidad transmutan, o sea que ellos saben más que Samael y que los dioses de la logia blanca. Entonces no queda más que cantarle alabanzas a Dios y demostrarle que estamos arrepentidos, adorando al Cristo en sustancia, para despertar el Cristo en conciencia. El Cristo en conciencia es nuestra esencia crística embutida en el ego, que esa se libera con la muerte del ego después de transmutar. Y he dicho, y otra pregunta.
2: Sí, hermano Abad, ¿nos puede conceder una petición?
0: Sí, dime.
2: ¿Cree que sea posible que nos dirigiera una práctica para todos los hermanos que realizan su trabajo, su transmutación sexual en el altar del amor, para poder mantenernos firmes en el filo de la navaja con perseverancia en ese trabajo?
0: Claro que sí. Entonces, cierra tus ojos y cierren los ojos. Relájense, visualicen en su corazón físico adentro el sol que nos alumbra. Y en ese sol coloquen la imagen del Sagrado Corazón al Cristo íntimo. En ese sol pongan un cisne blanco hermoso, una blanca paloma, una imagen de la Virgen, la serpiente alada. Y ya visualizando los arquetipos oníricos de la divinidad interior del ser, con el verbo unido decimos: Madre Divina, Sacratísimo Espíritu Santo, bendito Sagrado Corazón, humildemente arrepentido de corazón pido perdón por haber creado el ego animal pluralizado y por haber cometido tantos delitos y violado la ley. Arrepentido te suplico me ayudes a aprender y a transmutar mi energía sexual para poder aniquilar el ego a través de ella y de tu ser. Sin ti estaría perdido en la oscuridad, como he estado todo el tiempo. Sácame de esta oscuridad a la luz. Tú eres la tabla de salvación. Sé mi apoyo en la transmutación, en la muerte del ego, en el servicio a la humanidad, en mi relación humana, sé mi sostén durante la transmutación con voluntad de acero y en la muerte del ego. No me dejes salir de la luz, ten piedad de mi alma, ten piedad de mi alma, ten piedad de mi alma. Amén. ¿Listo?
1: Bien.
0: Dime.
1: Bien, hermano, hasta aquí las preguntas del chat, hasta aquí las preguntas por nuestra parte. Agradecemos esta hermosa conferencia, el saber cómo tenemos que trabajar para mantenernos firme en el filo de la navaja. Esta conferencia es muy necesaria para nuestras almas. Agradecemos con nuestra alma y nuestro corazón todas estas peticiones, todas estas oraciones y alabanzas.
0: Bueno, hermana Saraí, la hermana Nancy y Asaí, que han hecho las preguntas, que sirven de moderadores entre la conciencia humana y este servidor, agradezco de todo corazón a la radio de la Iglesia Gnóstica por la oportunidad que me dan, y que el Cristo Sabael y las fuerzas sublimes de la divinidad reinen en sus corazones, imperen en su alma, y que los lleven a los cielos inefables de Ra. Que aquellos que trabajan en la radio de la Iglesia Gnóstica y que sirven para que esto exista, como Jesús, Diego y sus esposas y todos los demás, mis felicitaciones. Y así pues hacemos misión todos, y así pagamos el karma terrible que traemos de otras existencias, pues para poder trascender y ser ayudados. Eso es todo, hermano.
1: Bueno, hermano, con esto concluimos. Damos la despedida a los hermanos radioescuchas de Radio IQ. Muchas gracias también a ellos por hacer posible esta radio, por hacer sus preguntas vía chat, y porque en este día nos hemos reunido para compartir este hermoso tema. Paz y merencial.
0: Paz y merencial, Saraí. Gracias.
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0: frases para reflexionar. Le preguntaron al Dalai Lama qué era lo que más le sorprendía de la humanidad y él respondió: el hombre, porque sacrifica su salud para ganar dinero y cuando lo consigue, sacrifica su dinero para recuperar la salud. Y está tan ansioso por el futuro que no disfruta el presente. El resultado es que no vive ni el presente ni el futuro. Vive como si nunca fuese a morir y entonces muere sin haber vivido realmente nunca.
1: Reflexiones gnósticas del avatar de Acuario, Samael, para la conciencia colectiva humana. Nos dice nuestro amado patriarca: hace 4000 años nací en la tierra de los faraones. Lo escribió, lo dijo en conferencias y a mí me lo expresó de labio oído. Es decir, que él nació interiormente como ser de luz hace 4000 años en la dinastía del faraón sagrado de esos tiempos, Kefrem, y dejó su cuerpo físico inmortal y el cuerpo etérico inmortal unidos mediante liturgia mágica en la cual

ha sido afectado por la salida o secreción de los gérmenes de los yoes. Necesito sanar hasta la raíz más mínima que componen el cuerpo astral, porque los gérmenes de los yoes dejan grandes huellas. Los gérmenes de los yoes tienen formas de gusanos, de larvas, de varias formas infinitas de acuerdo a la calidad del demonio que se formó a raíz del germen. O sea, escuchen con su alma, presten atención. Los gérmenes es lo último que se aniquila, porque es la raíz y es la causa y el principio de cada antítesis, de cada causa de un yo. Es la raíz misma del rasgo particular de cada cual y de cada uno de los 10.000 yoes. Hay varios gérmenes para la creación de las antítesis, las tres furias, Mara, los yoes causas y los yoes que se expresan, la personalidad, sellos y lazos negros. Los gérmenes son la raíz de toda esa creación. Son larvas inmundas. Son seres del inframundo con formas infinitas, como dice el maestro, de larvas, gusanos, monstruosos. Cuando un maestro desciende al abismo a desintegrar los gérmenes y se encuentra con hermanos iniciados, eso es como estar en excremento de cerdo. Es una porquería. Por tal motivo, los invito a tomar conciencia por qué elaboramos esta última meditación con la aniquilación de los gérmenes. Esa meditación se les ha entregado a todos. Se debe practicar esa técnica de aniquilación total y terminando con los gérmenes en la fragua encendida de Vulcano. Como solteros y solteras, y el día que tengan cónyuge, pues tienen que hacerla en el altar del amor. Bueno, así que esto es una cruda realidad de los hechos. El maestro una vez lo escribió y lo dijo: ¿por qué el alma tiene que depender de la fatalidad? La fatalidad, lo fatal es lo tenebroso, porque está condicionada dentro de un yo fatal de la ira, condicionada dentro de un yo fatal de la lujuria, con un yo del orgullo falso, mitómano y depravado. Está condicionada pistisofía en los yoes de la soberbia, del amor propio, de la injuria terrible hacia el cónyuge, hacia la crueldad. Ahí está la fatalidad. Y esa fatalidad es porque estamos ligados a un destino y un karma. Mientras no se practique la meditación en el Sahaja Maituna de aniquilación como se indica, nadie se va a liberar. Y si no lo hacen, todos terminaremos o se va a terminar en la fauce del dragón del abismo. Así pues, que es necesario ser serios y practicar autonosis. La meditación para comprender el yo, para pasar al proceso de la aniquilación, debe ser correcta, no debe ser el maestro, lo dice el maestro Samael, debe ser exacta, con pensamiento lógico y concepto exacto. Así se desarrollan los sentidos internos absolutamente y se hacen perfectos cuando se practican los pasos. Pero les da pereza. Prefieren muy contentos vivir en la

horizontal todo el día para ganar dinero, pensando con la mente ocupada con el anticristo, sin importarles un comino la divina gnosis. Pero los hipócritas y las hipócritas se las dan de gnósticos. Y ahí los ve los mismos, haciendo las mismas desde que los conozco. Así pues que para investigar en los mundos superiores se necesita coherencia, lógica, equilibrio interno. Si hay incoherencia, falta de lógica conscientiva y de equilibrio de la mente interna y la razón objetiva del ser, entonces se destruye el desarrollo del progreso de los chakras. Aunque intenten transmutar de las flores, de los discos de loto del cuerpo astral. De modo que cuando el ego se aniquila, desaparecen los procesos opcionales de la mente que se pelean las 10.000 mentes a cada instante, a cada segundo, a cada minuto, todo el día, toda la semana, todo el mes, todo el año, por la supremacía, el control de la mente, del cuerpo y de los sentidos. Porque el yo que logre meterse es como un vampiro, viene a chuparse las energías vitales de la mente interna y la razón objetiva del ser. Entra a robarse la energía vital del cuerpo vital y físico. Viene a saquear el centro mental y emocional. Cada vez que esté un yo metido hablando, razonando, con ira, con odio, pensando, autoproyectando cosas irreales, fantasmagóricas, trágicas, es víctima la persona de sus sanguijuelas que se la consumen. Eso hay que tenerlo mucho en cuenta. Hemos visto muchas hermanitas que las llevan al psiquiátrico. ¿Por qué? Pero se dicen que son gnósticas practicantes. ¿Y por qué tienen que ir al psiquiátrico? Porque están poseídas por entidades demoníacas. Eso es obvio. Así pues, que nos dice el maestro que toda visión verdaderamente positiva debe estar colaborada por los hechos concretos del mundo físico. Y esto es muy importante comprenderlo. La verdad no se aleja de la naturaleza humana. Si lo que consideramos verdad se aparta de la naturaleza, entonces no es verdad. Es obvio que el gran Kabir, Yeshua Ben Pandirá, el Nazareno, jamás hubiera aconsejado a sus discípulos que fueran tan sabios como la serpiente. Si esta última hubiera sido un símbolo del mal. Él les dijo, sed tan sabios como la serpiente. De modo que la mujer serpiente es Devi Kundalini, fusionada con el alma humana en el altar del amor. El alma humana femenina y el alma humana masculina. El Cristo íntimo, nos dice el maestro Samael, resucita en el iniciado y el iniciado en él. El maestro resurrecto es un mutante, porque toda su vida transmutó, aniquiló el ego y sirvió a la humanidad. Su cuerpo físico se vuelve elástico, se puede transformar en lo que quiera, a la hora que quiera y en el momento que quiera, y penetrar a cualquier dimensión a la hora que quiera. Es una gracia que los mutantes tengan esos poderes, pero ellos saben que jamás le van a mostrar esos poderes a nadie. Nadie los conocerá verdaderamente si no sabrán lo que ellos quieren que escuchen y digan de ellos.
El árbol de la vida de los 10 sefirotes queda bajo el control completo del Maestro Resurrecto, con el proceso de sus cuerpos elásticos. Así nos dice el bendito Samael. El diamante precioso que pulió Salomón y las piedras preciosas unidas con el diamante precioso son la piedra filosofal. Poseer alma de diamante significa haber recuperado todos los valores, todas las fuerzas, todos los poderes, toda la chispa de Pistisofía mediante la aniquilación radical del 100% del ego animal, con sus gérmenes de maldad. Se necesita, pues, comprender que todas esas piedras preciosas de las virtudes unidas con el diamante hacen al maestro un maestro con alma de diamante. Se necesita, pues, para realizar esta piedra con alma de diamante, la gran obra, gran paciencia, gran arte. El arte, obviamente, que es el arte regio, científico, multidimensional, que se procesa de la transmutación suprasexual. He dicho que la transmutación es multidimensional, porque seres de luz de nuestro propio ser descienden de las diferentes dimensiones a tomar la energía creadora. Descienden por los tres alientos y forman los tres alientos, los tres cordones de Brahma. Cordón centralis. Y los dos cordones, por eso descienden los tres alientos. Desde el mundo de la suprema felicidad, del Cristo, del Espíritu Santo, de la Madre, de la región de Pedro, de Michael, de Gabriel, descienden los nueve guardianes de la novena esfera de Yesod, del mundo tetradimensional. Entonces la transmutación es tetradimensional, multidimensional, hermanos. Por favor, agarren el rollo, comprendan lo que hacen. Esa transmutación multidimensional pone a Pistisofía en contacto inmediato con las diferentes partes del ser que se encuentran en las dimensiones superiores del ser y que descienden a su alma a tomar los átomos del absoluto que hay en la simiente humana. Por eso el bendito Samael, a mí me lo explicó muy claramente y está escrito en un mensaje de Navidad, y esto nunca se me olvida, porque la luz del Verbo, del Cristo cósmico, es una palabra que codifica, que plasma, que cristaliza y es perenne eternamente como una semilla de luz en el alma de quien se siembra. Y así lo hizo con mi alma. Entonces, esa semilla de luz me dijo, con el Verbo de su luz, y está escrito, repito, en un mensaje de Navidad, que el cuerpo físico tiene 48 átomos del absoluto. Esos son los átomos simientes que le dan la vida a los 48 cromosomas. La ciencia oficial acepta que hay 46 como cromosomas. Los biólogos, los médicos, los científicos, pero ellos ignoran que existen dos cromosomas superiores: el del cuerpo solar físico y el del cuerpo vital etérico. Esos 48 cromosomas son 48 átomos del absoluto que están en la simiente. Las diferentes partes del ser multidimensionales descienden del mundo de la luz por los tres cordones brahmánicos a fecundar esos 48 átomos,
a fecundar esos 48 átomos. Y al fecundarlos, como la semilla que cae en el útero de la tierra y se mezcla con el agua de la lluvia, con el calor de la vida del sol y con el aliento del prana, entonces esa, ya fecunda, esa semilla fecunda dentro de la tierra filosofal. En esa tierra filosofal del altar del amor de los órganos creadores, los 48 átomos del absoluto reciben el fuego, el agua, el aire, el éter y el espíritu divino de todas las partes del ser y los fecundan. Y ya fecundados comienzan como una planta a ascender hacia arriba, y la serpiente despierta de su sueño, de sus tres vueltas y media, y canta y silba, y se levanta y asciende por las 33 vértebras, otras 33 casas de la mariposa celestial de nuestra cultura de Anahua. ¿Han entendido qué es la transmutación sexual? ¿Han comprendido qué es lo que están haciendo? Así pues, que esos 48 átomos, 48 semillas de luz fecundadas, ascienden victoriosas a través de las 33 templos teocalis o casas de la mariposa, hacia el cerebro nervioso, la garganta nerviosa y el sistema nervioso del cuerpo del corazón. Y cuando eso sucede, entonces la energía maravillosa de la serpiente resplandece gloriosa con un cuerpo de fuego compuesto por 48 átomos del absoluto, autofecundados por las distintas partes del ser. Más adelante vuelven a descender las distintas partes del ser, desde el mundo de la felicidad, el Espíritu Santo, la Madre Eros, la pareja divina, el Cristo ígneo, Pedro, el hierofante del sexo, los nueve guardianes de la novena esfera, tetradimensionales, Yesod, el Cholot, el hacedor de luz, y diferentes partes del ser, los dioses de los cinco elementos, que sirven así como a la semilla que se pone en el útero de la tierra, con tierra, aire, agua y fuego. Así los dioses de los elementos internos del ser devienen de los mundos de la luz y fecundan en nosotros, pues, esa simiente de los 24 átomos del absoluto del cuerpo vital. El calor suprasexual no se puede negar que del cruce del linga generador con el ione receptor y del alma ígnea del hombre y la mujer y de la madre divina y del Espíritu Santo fusionados, todos esos fuegos dan un calor. ¿Quién lo puede negar? Y ese calor con el aliento, con el agua seminal, con el fuego, pues, se fecundan los 24 átomos, esa simiente del cuerpo vital. Y fecundada esa simiente del cuerpo vital, despiertan la anatomía oculta como serpiente ígnea. Se desenvuelve y comienza a subir hacia adentro y hacia arriba por el canal medular. A través de la casa de las 33 mariposas hasta que llega el cerebro. Ese es el trabajo multidimensional, tetradimensional, físico multidimensional de la transmutación suprasexual científica que enseña el Cristo Samael y nadie más. El único que tiene en la tierra y que ha tenido y tendrá el don de explicarlo físicamente y públicamente es el bendito Samael. Que nadie se vista con plumas ajenas. Porque la doctrina gnóstica es de Samael aún peor. Y eso es todo. Bueno, en verdad que existe una transmutación científica tetradimensional y multidimensional. De modo que,
Con esa transmutación el Cristo íntimo mata la muerte al ego y resucita el Cristo en él. Esas son palabras del bendito Samael. Estas son reflexiones del bendito Samael que nosotros enunciamos. De modo que es importantísimo comprender que el ser no tiene parentescos. Repito, esto lo dice el maestro Samael, el ser no tiene parentescos. El ser es un ser cósmico. Sus únicos parientes son las diferentes partes del ser unidos en una sola unidad. Muerto el ego, la familia le abandona y queda el ser en una sola plenitud. Por eso ante la justicia divina la sangre no es más fuerte que la justicia. La gente regresa por vínculos de herencia y sangre en la misma familia y por karma terrible, clanes regresan de una y otros clanes de la logia negra y se reincorporan en familia, otros con otras condiciones. Así que todas las familias son del tiempo y se pierden en el tiempo, y eso es la cruda realidad de los hechos. El que se hace cómplice del delito, dice Samael, aún peor el Cristo. Y esto es una ley de Anubis y los 48 dioses del karma. El que se hace cómplice del delito de los demás, de una hermana, de un hermano y calla, de un pariente, de un ser amado y calla, de un semejante y calla, se hace cómplice ante el trono de Anubis y es castigado con la misma y el mismo rigor como que el que cometió el delito, por fariseo, hipócritas y falsos. Podrán engañar a la justicia de la tierra, podrán engañarse a sí mismo y a los demás, los clanes que funcionan así, pero no pueden engañar a la divina ley. Piensan que se burlan de Dios, que se burlan de Anubis, que se burlan de Samael y siguen fornicando cuando están desconectados de la luz. Juran por el honor y la vida cumplir fielmente cuando se les da la oportunidad de recibir las bendiciones de la segunda cámara y las leyes ocultas de los misterios gnósticos de la luz. Pero pasado un tiempo, al no practicar seriamente y otros al no hacerlo y aparecer como hipócritas dándoselas de santurrones y santurronas, entonces con el tiempo abandonan su presencia en la segunda y violan sus juramentos. Para ellos eso no significa nada, ni siquiera se acuerdan que violaron su juramento. Un yo juró y otro yo que no juró lo sacó. O si juró su esencia, los yoes de la fornicación lo sacaron. Porque repito, el que deja de asistir a la segunda es porque es un fornicario, porque le gusta eyacular el semen. Y el que eyacula el semen se desconecta de Samael, se desconecta de la logia blanca, se desconecta del sol, se desconecta de su ser. Aunque se justifiquen de una forma y de otra, no señor, podrá engañar a todo el mundo, hasta los misioneros, hasta las misioneras, al que quieran engañar, pero a la ley divina esos pervertidos no se burlan. Entonces su castigo es el peor castigo y miles de veces superior al de cualquier pecador que haya cometido los pecados más inmundos y siniestros en la tierra. Por violar ese juramento, eso que quede claro, de Dios nadie se burla, ¿está claro? Así que la comprensión
es necesaria con la autorreflexión evidente del ser para mantenernos firmes, fieles, fieles, con bondad y misericordia hacia la gran luz. Nosotros estamos relacionados mundialmente con decenas de almas, matrimonios, solteros, solteras, y damos instrucción verbal personal a través de los medios de comunicación que existen. Incentivamos a que se cultiven las primeras cámaras. Apoyamos y pedimos que por favor el alma, como dice en Pistisofía, Jesús el Cristo y el bendito Samael, que coloca un alma en el camino, tiene la dignidad de esa alma ante el trono de Anubis. Pero ahora los hermanitos creen que con hacer un videíto, un mensajito y al aire, ya la hicieron ante el trono de Anubis. Ya tienen un dharma, oro por cantidades, diamantes y piedras preciosas para que el Cristo haga los negocios con la ley y se aniquile el ego. Esa misión que hacen es bendita y sagrada. Pero si no entran con la transmisión de labio oído a almas a la gnosis, entonces son unos fracasados. Fracasados y fracasadas. Que les quede muy claro. Ya, con la tecnología se perdió la actividad de las primeras cámaras y con las cosas del mundo. Están trabajando los hermanos, las hermanas, de labio oído, enseñándole a alguien para que reciba la enseñanza gnóstica, los que los hagan, benditos sean ante Dios, porque tendrán dharma para que el Cristo negocie y aniquile el ego. ¿Y de qué sirve saberse los pasos si no tienen méritos para aniquilar el ego? ¿O crees que van a morir así a la manera de ustedes y de cada cual? La manera del ego, de la mente, y del sentimiento y del sexo satánico de cada cual, esa no es la manera del ser. Son tres factores. Y el que no cumpla con esos tres misterios, fracasa. Y el que intente transmutar sin servir a la humanidad, fracasa, involuciona y se vuelve un monstruo. Una nagarica, un Hanasmusen espantoso. ¿Está claro? O una nagarica. Entonces, por eso dice el maestro que es muy difícil que las almas del mundo logren la liberación final. Porque esto y esta doctrina de Samael gnóstica es para los pocos. He dicho.

Samael aún veo, Buda Maitreya de la nueva era acuaria. Me dirijo a vosotros, hermanos gnósticos. Ha llegado la hora en que debemos dejar de teorizar. Es urgente que vayamos al grano, a los hechos. Mirad en derredor vuestro. Hoy la vida es práctica, hermanos. El tiempo de estar teorizando y especulando ya pasó. En el ocultismo debemos ser prácticos. Es necesario que el ser humano pueda vivir esos mundos internos de los cuales habla tanto la teosofía. Es indispensable que los estudiantes se adiestren en su cuerpo astral. Creo que vosotros no ignoráis el trío aquel de cuerpo, alma y espíritu. Ciertamente, el alma está envuelta en un cuerpo astral. Es un cuerpo maravilloso. Con ese cuerpo podemos entrar y salir del cuerpo físico a voluntad. Podemos visitar los mundos superiores, transportarnos a otros planetas, etc. Así es como nos volvemos prácticos, hermanos. En vez de estar teorizando, es mejor asistir a los templos de Gina, hablar con los maestros cara a cara, verlos, tocarlos, hablar con los Elohim, los Prajapati, poder recibir las enseñanzas directas de labio a oído. Ha llegado la hora, mis caros hermanos, de ser prácticos. La vida ahora marcha sobre rieles y la teoría se está quedando a un lado. Escuelas que no se pongan al día en cuestión práctica, prácticamente quedarán echadas al olvido. ¿Entendéis? Es decir, quedarán rezagadas, son escuelas retardatarias. La vida hoy es práctica 100%.

0: Paz Inverencial. Un saludo a toda la hermandad que nos escucha. Un fuerte abrazo con el alma y el corazón a todos los radioescucha de Radio IQ que nos siguen semana a semana. Y vamos a dar inicio a esta hermosa conferencia. En este camino del filo de la navaja, hay un precipicio a la derecha y a la izquierda un espantoso abismo. Un solo paso en vano y rodaréis al abismo. Así es el camino del guerrero. Hay que tomar las armas, valeroso, y sin dudar ni un instante en hacernos perfectos, hay que recuperar nuestras joyas preciosas que otrora perdiéramos. Alcemos nuestras alabanzas al Señor de la creación, a nuestro Cristo liberador, a nuestra Madre Divina, para que nos tomen de su mano y nos guíen por el camino recto. Que ella sea nuestros ojos para ver, nuestro corazón para sentir, nuestra luz para que ilumine la oscuridad del camino y no caer. Que los dioses nos auxilien en este angosto camino, para no cesar, para no caer en el error. A la gloria del Cristo Samael. Tenemos la alegría de presentar en este día a nuestro abad de la Iglesia Gnóstica Cristiana Universal, discípulo directo del patriarca Samael, quien nos expondrá esta hermosa conferencia titulada El filo de la navaja y la aniquilación radical del ego. Paz inverencial, hermano abad.
1: Paz inverencial, Saraí, me alegra oír tu alma y agradeciéndote a ti y a Jesús y a Diego y a todos los y las hermanas gnósticos de la Iglesia del Cristo Samael, que hacen posible que a través de la radio presente podamos dirigirnos hoy a la conciencia de los radioescuchas para reflexionar en voz alta sobre este tema del filo de la navaja sustentado por nuestro patriarca Samael en la Biblia Gnóstica y en sus conferencias. ¿Alguna inquietud, hermana Saraí?
0: Hermanos, sabemos qué tan difícil es este sendero, qué tan difícil es el camino del filo de la navaja, y en mi alma existe siempre la pregunta latente, ¿qué se puede hacer para no caer en el error, para no errar este sendero, para no equivocarnos en el camino?
1: Sí, indudablemente que para no equivocarnos en el camino, el que nos hace equivocar es el ego. Entonces se necesita un trabajo armonioso de los tres factores en armonía y la comprensión radical de los mismos. Por eso, pues, en este tema del filo de la navaja, que está sustentado en los tres factores de la revolución de la conciencia, nos damos cuenta que cuando Pistisofía, como el hierofante Pedro, con esa imagen en que está crucificado hacia abajo, indicando el descenso a la novena esfera, porque la crucifixión de Pitar, pira de fuego, hacia abajo indica descenso, y Jesús crucificado, como aparece, representa ascensión por medio de esa crucifixión. Entonces, en este caso, cuando nuestra fracción de pistisofía, la del hombre y la mujer, unidos en vibrante armonía, descienden a la novena esfera, en verdad y sin lugar a dudas, se paran en ese instante con los dos pies descalzos sobre el gigantesco filo cortante de una gran navaja acerada. Obviamente que el caos sexual es para Pistisofía el camino del filo de la navaja. Ella se para en los dos pies descalzos sobre ese cortante filo. Indudablemente que si Pistisofía pierde el estado de alerta novedad, el estado de alerta perfección, porque se olvida de unir su voluntad a la voluntad divina, o implorarle a la voluntad del ser de la corona semirósica que transforme la voluntad el ser en su voluntad humana, entonces si ella no se sintoniza correctamente y firmemente en la voluntad del ser como unidad múltiple perfecta interior o de todas las partes del ser para hacer el trabajo, indudablemente que en fracciones de segundos podría perder ese estado de alerta novedad. Y al ver o poner el pie izquierdo fuera del filo de la navaja, porque perdió su atención sobre el trabajo, indudablemente que se va a dar cuenta que el pie fuera del filo de la navaja izquierdo está parada sobre el abismo, sin fondo, oscuro, de la pasión de la carne. Está parada en acción en la novena esfera, dándole la oportunidad a los demonios espantosos de la lujuria, del instinto brutal, de los impulsos bestiales, infrasexuales. Sofía colocando el pie izquierdo en el caos sexual, en la novena esfera, innegablemente que en ese abismo solamente va a ser víctima del ardor del fuego infernal, que la incitaría a derretirse como la cera. Al colocar la fracción de pistisofía, el pie izquierdo fuera del cortante filo de la navaja, innegablemente es presa instantáneamente del fuego lujurioso de Lilina Gemá, que la incitaría al orgasmo, la incitaría al espasmo y a la eyaculación seminal, a derretirse como la cera. Es decir, no puede darse el lujo Pistisofía cuando desciende al caos, a la novena esfera, de salirse del camino del filo de la navaja. Aunque esté filudo y difícil, porque es estrecho y difícil y complejo, ella tiene que permanecer unida a la voluntad divina, haciendo lo que tiene que hacer, sosteniéndose firmemente, sin perder pues su estado de alta novedad. Obviamente que si por una fracción de segundo se quiebra su voluntad humana, es presa inmediatamente de los yoes homicidas que cargamos dentro, esos yoes lujuriosos, hijos de Moloch, el gran homicida, ese demonio que en Babilonia la Grande, cuando se degeneró en su edad de hierro, pues levantaron imágenes a Moloch en la ciudad, en los templos, en las regiones persas, al gran homicida, al culto a la fornicación. Innegablemente que esos yoes homicidas son los que asesinan una y otra vez al dios Mercurio a través de el espasmo, el orgasmo y la eyaculación seminal, que está fuera del camino del filo de la navaja. Si Pistisofía, en su fracción de conciencia, indudablemente quebrándose su voluntad y pone el pie también derecho fuera del filo de la navaja, aunque se sostenga con el izquierdo, también cae en la tentación de la carne. Entonces vienen los instintos brutales, las acciones fuertes, que indudablemente inducen al orgasmo, al espasmo y a la eyaculación seminal. O sea, Pistisofía no se debe de salir del camino del filo de la navaja, ni por un segundo, ni a la derecha del infierno, ni a la izquierda del infierno, porque en esos dos extremos está el abismo de Lili y Najemá. En esos dos extremos, en esos dos abismos, subyacen y existen en el caos sexual todos los yoes, todos los demonios, todas las fuerzas tenebrosas pluralizadas de la lujuria, que dimos vida, formamos y creamos en esta existencia y en otras existencias a través de los pecados contra el Espíritu Santo. Obviamente que cuando se inicia el trabajo en la novena esfera, pues está trabajando en la novena esfera, parado en el filo de la navaja, van a aparecer, a aflorar, ya sea en el abismo de la derecha o en el abismo de la izquierda, múltiples agregados psíquicos que nosotros en estado de alerta debemos descubrir para aniquilar. Todo movimiento, toda acción brutal es animal. Es necesario, me decía a mí el patriarca Samael, refinar el mandamiento de Roma. Un día me dijo, hermano, con la lujuria ni a cañonazo se despierta el kundalini. Y le pegó duro con la mano a la mesa y dijo, otra vez, lo repitió, con la lujuria ni a cañonazo se despierta el kundalini. Y por una tercera vez dijo, ni a cañonazos con la lujuria se despierta el kundalini. Ni menos asciende el fuego. Esto quiere decir que debemos refinar el mandamiento de Roma. Piscis Sofía debe refinar el mandamiento de Roma. Piscis es sabiduría, es gnosis. Poder es fuerza suprasexual en la conciencia, en la esencia, en la fracción de alma. Eso es Piscis Sofía, nuestra fracción de alma. Indudablemente que el fuego infernal de la derecha y la izquierda va a aflorar una y otra vez para que Piscis Sofía salga del camino del filo de la navaja y caiga fuera del camino cortante de esa navaja, que es el sendero estrecho y difícil que conduce a la luz. Inevitablemente, nosotros tenemos que estar, como siempre lo dice el patriarca, en estado de alerta novedad, cuando estemos navegando en la barca de Ra, en el océano espermático, y cuando afloren los demonios de la lujuria, del instinto brutal, de la identificación con la pasión animal del otro, del cónyuge, pues nosotros no debemos identificarnos, sino aprovechar ese instante para aniquilar ese agregado psíquico que aflora, que resurge del caos, del abismo. El problema es que en el centro sexual, en el caos sexual, existen decenas, cientos de yoes, demonios, de entidades demoníacas lujuriosas, hijas de Lili, demonios hijos de Najemá y del homicida Moloch. Y no queda más que aniquilar esos demonios para que se libere el alma y el caos se limpie, el centro sexual produzca una energía limpia y pura, que no incite al orgasmo o al espasmo. Por eso en el libro de las tres didácticas decimos que hay que perseguir al dragón. ¿Cómo alguien puede lograr la transmutación sexual en el altar del amor, ya sea él, que es más difícil para el hombre, o la mujer, si ha tenido experiencia, si ha sido una fornicaria, reventa, indudablemente, que mientras no persigan al dragón de las tinieblas interiores pluralizado en la lujuria, es decir, que trabajen en una forma ordenada sus diferentes acciones, con las cuales asesinaron al dios Mercurio en esta existencia, una y otra vez, los cruces sexuales que haya tenido un hombre con otra mujer, y eliminar a esa mujer dentro de sí mismo, porque todo cruce que tenga un hombre con una mujer, el sexo y el fuego de esa mujer queda impreso, de esa diabla, en el sexo del hombre. Entonces, ¿cómo quieren llegar a transmutar si no quieren perseguir al dragón y eliminarlo yo desde la lujuria para poder navegar correctamente? Hay que navegar en un mar sereno, lleno de energía, de amor, de exquisitez, de sublimidad, de embriaguez dionisíaca. No en un mar tormentoso, lleno de tiburones y de fieras y de animales que quieren hacer zozobrar la barca y hacernos caer al abismo. Entonces, pues para poder llegar a ese punto de la embriaguez dionisíaca y de trabajar navegando en la barca de Ra hacia el sol inefable del occidente, no queda más remedio que perseguir al dragón. Y eso significa eliminar sistemáticamente, en un orden, todas las acciones que hayamos cometido contra el Espíritu Santo. Fornicación, masturbaciones, todo lo que el hombre haya cometido y todo lo que la mujer haya cometido, es lo primero que se tiene que trabajar una y otra vez, hasta que se termine, hasta la primera vez que eyaculó. Y pasan 6 meses y vuelve a hacer y repite lo mismo, y pasa 1 año o 2 y repite y hace lo mismo, y pasan 3, 4 años y repite y hace lo mismo, y así limpia su centro sexual, y así puede refinar y lograr la embriaguez dionisíaca y navegar en su barca de oro hacia el sol inefable de Ra en el occidente interior para llegar a la tierra del color rojo, al preciado cielo de Anahua. Entonces, el filo de la navaja no es un filo mental. El filo de la navaja fundamental está en la novena esfera. Y el patriarca Samael, en la Biblia gnóstica, hay un capítulo en el cual él narra en una hoja que dice que a la derecha y a la izquierda hay abismos y adelante se pierde el camino en arenas movedizas y que esto es muy difícil. O sea, mantenernos dentro del filo cortante, con los pies descalzos en el filo de la navaja, no es soplar ni hacer botellas con vidrio. Es algo complejo, en la cual tanto el hombre como la mujer tienen que tener una disposición al ser y para el ser, para que el ser nos ayude. Cuando la fracción de pistisofía del hombre y la mujer, triunfantes, firmes, descalzos, parados los dos sobre el cortante filo de la navaja, trabajan en el magisterio del fuego, en estado de alerta, novedad, haciendo la petición correcta para aniquilar el ego en el hombre y el ego en la mujer, decapitándolo, desintegrándolo, apelando al Cristo, a la Madre Eros, al Espíritu Santo y a todas esas fuerzas sublimes del ser. Entonces, Pistisofía se afirma en el filo de la navaja y ese filo no la corta. Ese filo produce embriaguez dionisíaca, exquisitez para la conciencia. Indudablemente que en el libro El Misterio del Auro Florecer, y en conferencias que nos dio el patriarca Samael, él dice textualmente que el goce sexual es un derecho legítimo que la divinidad, Dios, dio al hombre y la mujer, pero sin masilla, sin orgasmo, sin fornicación, sin adulterio. La fracción de pistisofía entre los participantes que descienden a la novena esfera, al altar de Dios que edifica la mente Cristo, y se paran firmemente, gloriosamente, oficiando en ese altar de Dios, que es la piedra cúbica del sol, es una piedra cúbica de luz como el sol. Ahí en esa piedra cúbica blanca como el sol, ahí desciende el ser. Ese es el sexo de Dios. Esa es la fuerza suprasexual de Dios. Entonces, la esencia humana, la fracción de esencia humana, impregnada del poder y la voluntad de la esencia divina, de las múltiples partes del ser, que descienden a oficiar a la piedra cúbica de Yesod, que es la piedra helio del sol, esta multiplica la voluntad en la pistisofía del hombre y la mujer, y los corona con laureles y gloria, porque los mantiene firmes en el altar del amor. En verdad y sin lugar a duda, que pistisofía en el filo de la navaja puede recuperar las fracciones de luz, las fracciones de conciencia, sus piedras preciosas, sus valores, sus virtudes, con la decapitación de los yoes, que nos condicionan al delito, al pecado, a la traición a la divinidad y la violación a la ley. Pistisofía en el filo de la navaja es cuando en verdad, en ese mar acuático seminal, es cuando ella se puede liberar, se puede desvestir de esas inútiles vestimentas que condicionan nuestra alma al dolor, al sufrimiento, y hacer sufrir hasta los que amamos, que eso es lo peor. Aquí en México, en la cultura azteca, nosotros siempre a través del tiempo en la historia le rendimos culto a Xipetotec. Es el dios del sol, el dios de la tierra, el dios del fuego, llamado el desollado. Entonces aparecen en los códices hombres y mujeres que se les quita la piel. Pero eso es simbólico, alegórico, a que el alma se debe desvestir de la inútil vestidura fantasmal, egoica y tenebrosa de la lujuria pluralizada que carga dentro. Entonces se hace discípulo de Xipetocté, el desollado. Por eso en los pasajes de los códices y en los poemas líricos hermosos de los mismos, exclamaban los jayos o los sacerdotes de Anahua diciendo: ¡Oh Xipetocté, mi dios de agua de piedras preciosas! Mi dios de agua de piedras preciosas. Esa agua de piedras preciosas es el agua del ser, es el caos suprasexual, subliminal, cargado de embriaguez dionisíaca, en la cual los contrayentes parados en el filo de la navaja pueden sentir la embriaguez dionisíaca, las delicias del Viernes Santo. Muy distinto al impulso brutal animal, ahí como bestias, sin sentir un goce legítimo, entre más delicado y más refinado, más exquisito es el amor. Y a mí me decía el patriarca Samael: mira hermano, entre más se refina el amor, más ganas nos da de hacer el amor. Y esa es la cruda realidad de los hechos. Entonces la pareja vive enamorada del amor, del ser, dentro de sí misma, porque está parada en el filo de la navaja. Pistisofía en los códices, refinando el mercurio. Me refiero a Lens Feminis, en bruto, porque ha perseguido al dragón, porque está liquidando los dioses de la lujuria, etcétera, etcétera. Entonces, al refinar el mercurio quiere decir que está eliminando el mercurio seco y el fuego lujurioso arsenicado. De esa manera, eliminar eso, el mercurio seco y el fuego lujurioso arsenicado, ella se viste en el filo de la navaja con el alma metálica del esperma. Pistisofía debe de vestirse con el alma metálica del esperma. ¿De qué está hecho el esperma sagrado, el enseminis, el vidrio líquido que contiene como materia física, vital, astral, mental y causal? El vidrio líquido, el enseminis, en él están todos los metales. Si se examina un esperma o un óvulo que forman un cuerpo físico cuando se unen en el vientre materno y nace ese vehículo, pues obviamente que el cuerpo físico tiene todos los metales que existen en la naturaleza y los no metales: hierro, calcio, potasio, magnesio, titanio, oro, plata, cobre, mercurio, etcétera, etcétera, etcétera. Esos 102 o más metales conocidos de esa tabla metálica están en el esperma sagrado. Los metales tienen dos polaridades, una positiva y una negativa, una infernal, demoníaca y una celeste divinal. Los metales están polarizados en infrarrojo y en ultravioleta. El rayo ultravioleta de cada metal sublimado cristaliza en vehículos de fuego, de luz y de oro maravillosos. Ese es el alma metálica del esperma. Con esa alma metálica, el alma debe vestirse y crear una armadura argentada en el filo de la navaja. El alma, pistisofía, debe y puede engalanarse con el tosoma de Eliacón, como dice nuestro amado patriarca Samael, el tosoma de Eliacón, el cuerpo de oro del hombre solar. Pero primero se viste de fuego, con los cuerpos mercuriales. Esos cuerpos mercuriales no son sino el alma metálica del esperma, que ha sido sublimado y purificado con la aniquilación del mercurio seco y del fuego arsenicado. Entonces vamos comprendiendo qué es el filo de la navaja, para no estar tagareando y diciendo cosas que ni siquiera remotamente sabemos. Bien, pistisofía, en el cónyuge y la cónyuge, parados firmemente en el cortante filo de la navaja, una y otra vez, cuando descienden al caos del mar espermático, invocan a las diferentes partes del ser para que la asistan en ese camino estrecho del filo de la navaja, para que la ayuden a caminar por esa filosa cuchilla de la navaja con su fracción de alma. Y ella, pistisofía, comprende que en esa piedra solar, que es el altar de Dios, debe descender la divinidad para ella ser una con ella y la divinidad con ella, con el alma, con la fracción de pistisofía. Entonces pistisofía puede gritarle a la gran luz en el altar de la piedra blanca del sol y decir en el nombre del

observar atentamente nuestra acción mental, de nuestro verbo y de nuestro sexo durante la cópula metafísica en el filo de la navaja. De esa manera, con el sentido suprasexual de Dios Madre en nosotros, invocándolo, cuando la lujuria de diferentes yoes afloren, con la insana intención de llevarnos al espasmo, al orgasmo, con movimientos bruscos o por identificación con la pasión del cónyuge, entonces con el sentido sexual de la Madre Divina nos damos cuenta que el yo nos quiere sacar del camino del filo de la navaja. Entonces retemplamos la espada de la voluntad y nos fijamos en Dios, en el altar del filo de la navaja, y no nos identificamos. El sentido sexual es para protegernos de nuestra propia lujuria y de los monstruos que están en el fondo del mar caótico espermático. También Pistisofía le canta a la gran luz de la quinta impresión de la luz y le suplica ahí en el filo de la navaja, ahí en el altar de Dios, en esa piedra blanca del sol, que le deposite en su alma y en su centro sexual el instinto natural de captación de las verdades cósmicas. Eso dice el patriarca Samael en el misterio del ángel florecer, que son las virtudes de la maga elemental. Entonces, el instinto de captación de las verdades suprasexuales cósmicas es el sentido más poderoso del universo. Eso me lo dijo el patriarca Samael y eso está en el misterio del ángel florecer. Ha llegado la hora de poner en práctica las invocaciones, los poderes divinales al altar de Dios, para que ellos nos ayuden a estar firmes, sin cortarnos, sin salirnos para la derecha ni a la izquierda, ni perder el camino más adelante. Entonces, con ese instinto natural de captaciones de las verdades cósmicas, podemos, en el sendero estrecho y difícil, ir capturando, captando lo que debemos hacer cada vez que vamos a descender a la novena esfera y lo que debemos trabajar. Siempre me dijo el patriarca Samael, terminado el trabajo en la fragua de Vulcano, acostado del cúbito dorsal boca arriba, como dice en el misterio del lauro florecer, se hace una reflexión meditativa del trabajo, una retrospección, para ver qué fallas hubo. Y esas fallas se corrigen con peticiones. Esas fallas quiere decir que ciertos yoes afloraron y nos llevaron a ciertas conductas animales. Entonces, eso tiene que ser eliminado inmediatamente antes de levantarnos y después en el nuevo trabajo disolverlas. De modo que el que quiere estar en el filo de la navaja tiene que ser muy serio y muy radical para que se pueda triunfar. Hay muchos hermanos que creen que porque tienen un año, dos, tres, cinco y ya se la saben todas, no saben nada. No saben ni qué es el filo de la navaja. De modo que es urgente y necesario, pues, tomar conciencia sobre esta reflexión que estamos emitiendo. Además, Pistisofía, como fracción de los participantes en el Magisterio del Fuego, está en el deber de invocar al Padre, al altar, y pedirle que le revele y le deposite en su fracción de alma, en el hombre y la mujer, el don de la verdad, para ver solamente que la única verdad de Dios Padre y de todo el ser es la suprasexualidad, para aniquilar el ego y vestirnos de luz. La suprema verdad de Dios es la gnosis pura, que es la Pistisofía. El Padre como entidad impersonal y revelado en nuestro propio interior profundo, nuestro ser, ¡pum!, es la verdad. La verdad nos hará libre. La verdad es un poder sublime, poderoso del ser. Es el don supremo de reconocer que la única verdad
que nos

0: puede llegar a llevar a Dios es la suprasensualidad con la aniquilación budista, que nos puede permitir encarnar al ser y disolver el ego y vestirnos de caballeros y de damas ante la iglesia en los mundos superiores, es la magia suprasexual. No hay otra verdad distinta a la verdad del ser. La mentira nació de la violación al sexto mandamiento, por fornicación, por adulterio, por masturbación. Nos hicimos débiles, cobardes, y por eso mentimos. De modo que hay que convertir el templo corazón de la fracción de pistisofía en los participantes en un templo de la verdad y hacer la verdad de la luz en nuestro corazón con la magia suprasexual. Cada parte del ser tiene poderes, virtudes, joyas preciosas. Pistisofía debe invocar en el filo de la navaja esos poderes sublimes de cada parte del ser. Por eso Jesús Cristo en la Pistisofía, en la Biblia Gnóstica, revelada por nuestro amado patriarca Samael, dice que Pistisofía pide a la luz los sellos luz de cada parte del ser, un lazo luz que la una a los sellos luz del Padre, de la Madre, de los 12 salvadores, a los sellos luz de los 24 invisibles, a los sellos luz de los 12 apóstoles, a los sellos luz de los 7 espíritus ante el trono de Dios, los sellos luz de los 5 árboles de la ley, los sellos luz de Minerva, los sellos luz de Anubis interior, de Jehú, del intercesor elemental, de las 5 impresiones de la luz, y puede invocar el lazo luz para que la una al corazón de cada parte del ser, y el ser así deposite su sello luz, y a través de ese sello en el alma de cada parte del ser, que es la pistisofía del ser, para ayudarnos a convertir nuestra pistisofía en la pistisofía que éramos inicialmente a imagen de Dios. Entonces, así, triunfantes, podemos permanecer firmes en el camino del filo de la navaja. Indudablemente que pistisofía debe invocar a su ser y a todas las partes del ser que depositen su gnosis, es decir, su pistisofía, su poder sabiduría en el alma, en plena magia sexual, que depositen la palabra de la gnosis, el verbo de Ejecal, el don de la gnosis, de la sabiduría y del poder suprasexual en plena magia sexual, que depositen la apología gnóstica, que es decir, los misterios crísticos de cada parte del ser, y los misterios de los misterios. Eso está en la Biblia Gnóstica Pistisofía. Por eso nosotros inculcamos como un decreto patriarcal, porque él me encargó para toda la existencia que proclamara la pistisofía sobre la conciencia humana de la hermandad gnóstica y sobre todos los pueblos de la tierra, que estudiemos una vez por año la totalidad de la Biblia gnóstica. Cada hermano, si es que en verdad quiere salvar su alma, tiene que conocer a su ser y saber qué hacer con el ser en el camino del filo de la navaja para que su ser resplandezca de luz en su alma y su alma sea una con el ser. Mirá las cosas desde este punto de vista gnóstico, la pistisofía invoca también en el filo de la navaja a los venerables maestros de la logia blanca, al Cristo Samael, al bendito Yeshua Ben Pandirá, a Ra Horku, a Bhagavan Aklaiba, a los dioses nombrados por el maestro Samael y no a ningún otro maestro. Nosotros no invocamos a ningún maestro, solamente a los dioses nombrados por el patriarca Samael. Esos son los dioses que el patriarca nos dio para invocar. Y eso lo hace pistisofía en el altar del amor. Pistisofía en el filo de la navaja tiene que convertirse en teurgo y en liturgo. Eso es magia. Magia es el arte de influir conscientemente sobre el mundo interior de la fracción de pistisofía a través de las distintas partes del ser y a través de los poderes del ser. Así pues que Pisti Sofía, en el filo de la navaja, pide perdón una y otra vez y se inclina con humildad ante la divinidad. Porque en la Biblia gnóstica, el patriarca Samael dice muy claramente que el soberbio, el orgulloso, el mitómano, el que está lleno de amor propio y de vanidad, no triunfa en este camino. Hay muchos, porque han trabajado un tiempo, ya se sienten la mamá de Tarzán, pero no saben qué es el filo de la navaja, no saben qué es Pistisofía, apenas están entendiendo, y entonces orgullo de qué, soberbia de qué, vanidad de qué, prepotencia de qué. Hay que ser humildes, tenemos que ser humildes, humildes, y para eso hay que disolver lo contrario a la humildad. Cuando no somos humildes, dice el patriarca Samael en Pistisofía, Pistisofía se sale del filo de la navaja y juega con la gnosis, se vuelve un payaso dentro de la gnosis, vende gnosis, vende gnosis, vende gnosis, comercia como un satán con la sabiduría gnóstica. La sabiduría gnóstica no se vende. Hay de aquellos que dan conferencias y ahí mismo las venden. O están haciendo cursos para llenarse de dinero a expensas de los pobres almas que buscan la sabiduría. La gnosis no se vende. Samael un Beor nunca vendió gnosis. Samael un Beor nunca dio una conferencia y la grabó y la vendió para tener dinero. Esos son los comerciantes de todo el tiempo de la gnosis. Nosotros no vendemos gnosis. La gnosis es Dios. Dios no se vende. Dios no se comercia. Pistisofía no comercia con Dios. Pistisofía respeta con humildad al ser. Y eso es todo. Bueno, podría seguir hablando otro rato y horas sobre el filo de la navaja. En el... Salgámonos del filo de la navaja en el sentido de que la pongamos el filo, no nos salgamos del filo de la navaja, mantengámonos en el filo de la navaja y traigámoslo al mundo tridimensional euclidiano, en el diario vivir. En el diario vivir hay que estar en el filo de la navaja. Hay que revestirnos con lo que nos ha dado la divinidad en la gnosis. Y estar en el filo de la navaja, en pensamiento, en obrar, en hablar, en sentir, en todo momento. Si el hombre sale a la calle y ve una mujer y le está mirando las piernas o los pechos o quién sabe qué le gustará, a ese yo lujurioso pues ya se salió del filo de la navaja. ¿No tiene mujer? ¿Acaso para qué está mirando a otra? Quiere decir que tiene que eliminar eso para poder refinar el mandamiento de Roma. Entonces, si le va a dar comida a Satán durante el día para ir a transmutar, ese fuego no le sirve. Dios no come basuras, Dios no come nada inmundo, Dios no come deyecciones ni porquerías. Entonces, uno es lo que come, lo que piensa, y si todo, y si se sale y se está el hombre pensando y deseando a la mujer del prójimo, mirándole las piernas, las pompis, todo lo que le gustan curiosamente de otras mujeres, y luego quiere ir a transmutar el pervertido, no va a poder transmutar. ¿Qué va a transmutar si Dios no come basura, no come deyecciones, no paga nada inmundo? De modo que pues si el que quiera salvar su alma, que aniquile lo que le va aflorando y no se salga del camino en el día. Ya basta de dormir y de roncar y de salir, tenemos que salir de esa condición egoica, ancrita baba, tan terrible en que nos encontramos, dormidos hasta el tuétano. Bien, ya no voy a hablar más del filo de la navaja. Ahora voy a reflexionar cómo debemos aniquilar los defectos, los demonios, los agregados psíquicos, los yoes, como queramos llamarlo, a esos demonios rojos que cargamos dentro del yo pluralizado, de la lujuria, de esos agregados de Nirina, Gemay, del homicida Moloch que cargamos dentro. Obviamente que en 1975, el bendito Samael me ordenó abrir el monasterio e iniciar un curso. Y entonces él me entregó firmado por él, y pongo mi mano sobre la Biblia gnóstica Pisti Sofía, en la cual él ponía los puntos a seguir en la práctica de meditación para la aniquilación del ego. Y esos puntos están en el quinto evangelio y en la Biblia gnóstica. Es falso que Samael no dio ninguna didáctica para aniquilar el ego. El que diga eso está fuera de contexto crístico, divinal, inefable de la doctrina del Cristo Samael. Samael el Cristo entregó la didáctica correcta y la entrega en la Biblia gnóstica, como en el filo de la navaja el hombre y la mujer deben hacer la petición para aniquilar el ego. Todos aquellos que dan una enseñanza propia de cómo aniquilar el ego, distinta a la que da Samael, no están con el avatar de Acuario, no están con el Cristo de Acuario, no vibran a tono con la logia blanca. Porque el mensajero de Acuario sigue existiendo y seguirá existiendo, dando este mensaje por más de 2000 años. De modo que en los canones de la luz gnóstica del pensamiento divino del patriarca Samael, él entregó una didáctica para aniquilar el ego y está revelada en la Biblia gnóstica Pistisofía, y fue la misma y exacta que hace 35 o más años me entregó para enseñar en el monasterio a los hermanos en curso. Entonces, todos los días a las 7 de la mañana se hacía meditación para la muerte del yo en forma rigurosa durante 3 meses. Entonces voy a hacer una reflexión corta sobre la meditación y luego la voy a dirigir. Esa meditación la podemos hacer en 10 minutos sobre un gesto, en 15, aplicando los puntos y aprendiéndolos de memoria. Esta meditación no es un invento mío. Esta meditación está en el quinto evangelio, está en la Biblia gnóstica. Obviamente, la memoria onírica de la fracción de Pistisofía debe traer el recuerdo de la última vez que se manifestó un agregado psíquico, el que vamos a eliminar en la nueva esfera. Hay que trabajarlo antes. ¿Cómo llegar a trabajar, a pedir que muera un defecto si no lo hemos reflexionado conscientemente? Si la madre divina no lo va a eliminar, y estaremos como gritando al cielo sin ser escuchados. Bueno, la Pistisofía debe comprender que debe estudiar, reflexionar, tomar conciencia de la acción del pensamiento y de la palabra, de la manifestación del ego que va a trabajar en la novena esfera. Luego, ella se hace consciente de qué centro emanó ese defecto psicológico. Los 5 centros de la máquina humana: mente, emocional, instintivo, motor, sexual, son el habitáculo, el lugar donde existen los 10.000 demonios que cargamos dentro aproximadamente. Es la guarida de Satán, lamentablemente. Esos centros tienen que limpiarse con la aniquilación del ego. Entonces, la fracción de Pistisofía en los cónyuges debe hacerse consciente con el soltero y la soltera de dónde salió el demonio que la asaltó, que la posesionó, que la hizo posesa, como la película del exorcista, que una mujer, una muchacha es poseída. Cada vez que se mete la ira, se me mete el odio, la lujuria, lo que sea, somos posesos. Eso no hay diferenciación. Entonces, ¿pero de dónde vino ese agregado psíquico? Salió de la mente infernal, del centro inferior sexual, salió de lo emocional inferior, o es un distintivo brutal, etcétera. Hay que hacernos conscientes de que en el mundo molecular, el mundo astral inferior de los centros es el habitáculo o guarida de los defectos. Entonces, mi filosofía se hace consciente de dónde salen sus yoes. Eso es necesario. Eso no se puede abolir. Eso tiene que ser así. Luego, la fracción de pistisofía analiza las causas, los daños que causó hacia el exterior, al cónyuge, al hijo, a la hija, al amigo, al hermano, a la hermana. Se pone en el pellejo del otro para comprender lo que hizo. Y así ella toma conciencia de los daños que hace al exterior el yo cuando la posee. Y luego reflexiona sobre los yo, sobre el daño que le hace a su alma, condicionada por ese ego de la ira o del odio, de la mentira, del temor, de los celos. Ella fortalece, ese demonio se fortalece cada vez que aflora y se posesiona de la mente y del cuerpo, se alimenta de las energías vitales. Ese yo se alimenta de las energías sexuales, de las energías físicas, mentales, astrales. Él viene a comer como un vampiro, el yo, a expensas de nuestra propia existencia, de nuestra propia vida física, vital, astral, mental. Eso es lo que hacen los demonios. Vienen a hartarse, a llenarse, a tragar, a comerse nuestra vida y a condicionar más nuestra alma. Ese es el primer daño que hace el yo interiormente. Luego genera más karma porque hace daño. Toda acción ante la gran ley se tiene que pagar, toda palabra, todo pensamiento. Es más karma, que eso es grave, más condicionamiento, y etcétera, etcétera, etcétera. Pistisofía reflexiona sobre las causas externas e internas que personifican ese yo. Por ejemplo, ¿cuáles son las causas internas que hay detrás de ese yo? Ese yo, si es la ira, pues le puede dar ira por celos, por orgullo, nos puede dar ira por odio, por mentira, por lujuria, por múltiples cosas nos puede dar ira. Entonces hay que comprender la causa o las causas, dos o tres causas que hay detrás de cada acción, de cada yo. Son las causas internas. Y de esa manera la fracción de pistisofía va capturando la malignidad del demonio que la ha poseído y que ella está esforzándose por comprender en esta reflexión analítica. Cuando pistisofía así en una forma sintética comprende, entonces pasa al nivel de invocar al Cristo, Cristo ígneo, Madre Divina, Sacratísimo Espíritu Santo, llamadme al león de la ley. El león de la ley tiene un arquetipo que es un león como el sol, con alas de luz, como el sol, o al policía del carmen, para que él venga y penetre a ese mundo molecular astral, o al mental, o al causal, al mundo de la mala voluntad, dentro de los centros, que capture a ese demonio. ¿Saben cómo el león de la ley captura a los demonios? ¿Cómo desciende? ¿Cómo lo captura? ¿Cómo lo amarra con lazos de oro y luz? ¿Y cómo lo presenta al tribunal de Dios? Eso se lo tenemos que pedir al león de la ley, que nos lo muestre y nos lo indique. Entonces, el león de la ley es una parte del ser, del policía del karma, que el maestro habla muy bien de él en pistisofía. No es un invento de que está hablando aquí con ustedes. Entonces, el león de la ley presenta ante el trono de Anubis. Si alguien no ha visto a su Anubis interior o al maestro Anubis en el trono de la ley, pues traiga el recuerdo de la carta 5, donde está Anubis parado con su cetro imponente de oro, con su marca de chacal en su trono, y ve la carta 8, la de la justicia y Minervas con la balanza, en la pluma, en la mano, en el plato de la derecha, el corazón nuestro pesado en el plato de la izquierda. Y así pues, le pedimos, Cristo bendito, humildemente te suplico, mi Sagrado Corazón, si a alguien no se le ha revelado el Cristo, pues se imagina el Sagrado Corazón, o al Niño Dios, al Sagrado Corazón, y le pide al Sagrado Corazón interior, que es su Salvador, que realice los negocios ante Anubis, la ley de Minerva, sabiduría y justicia, que pague los valores ante la balanza de la justicia cósmica, la plato derecho, ponga oro. El Señor tiene valores, son los valores del ser, y Él inteligentemente hará los negocios y para que se decrete nuestra aniquilación. Entonces pasamos a la aniquilación del ego. Madre divina, o divina serpiente, imaginaba, si nadie ha visto, se le ha revelado a Dios mal, y si se le ha revelado, qué bueno. Entonces se imagina a la Virgen María, a la Virgen del Carmelo, se imagina una diosa, o si se le ha revelado su serpiente, madre divina, siempre trayendo el arquetipo del ser, que no sea algo mental, sino algo conscientivo. Madre divina, invoca Sacratísimo Espíritu Santo, si no se le ha revelado, imagina un cisne, una paloma blanca de luz, y le pide al Espíritu Santo y al Cristo misericordioso que le ayuden a aniquilar el ego de la lujuria que ha sido comprendido. Y entonces, Madre Divina, Sacratísimo Espíritu Santo, con tu fuego sagrado, aniquila la mente, el deseo y el sexo de este yo tenebroso, de la ira o de la lujuria. Inhala su energía sexual, la lleva al cerebro, al corazón, y como un rayo que cae en una tempestad blanca, manda ese rayo, que es la espada de la justicia, el fuego, sobre ese agregado psíquico, sobre la cabeza, sobre el corazón y sobre el sexo de nosotros mismos, poseídos por ese demonio. Entonces, con imaginación, con inspiración, que no sea una petición mental, fantasmal, sino real, objetiva, conscientiva. En el Misterio de la Uno Florecer, el patriarca Samael dice que el mantra Krin opera maravillosamente, activando y multiplicando la imaginación, la voluntad y desintegrando los defectos. Él cristaliza el fuego de la serpiente, el fuego del Espíritu Santo, el fuego del Cristo, como espada flamígera, como lanza de Ero, como antorcha sobre el yo que estamos aniquilando. Y después volvemos y pedimos que el triple poder, mente, deseo y sexo de este demonio, en esta sacerdotisa, dijéramos, de los celos, sea aniquilado, y los dos inhalan la energía y cantan el mantra Krin, y luego Madre Divina, se vuelve y se pide pues que se aniquile el yo. Este es el primer proceso. Y la meditación de la muerte del yo tiene fases más profundas, pero así de sencillo, porque dice el patriarca Samael en la Biblia gnóstica que el yo sí tiene sexo y sí tiene mente animal y sí tiene deseo, emoción animal y voluntad animal. Entonces hay que aniquilar, Madre Divina, Cristo bendito, con tu fuego aniquila la causa, la voluntad animal de este demonio, de los ceros en esta sacerdotisa, en su triple poder, mente, deseo y sexo, inhalan y le mandan el mantra Krin. El hombre toma los defectos de la mujer como propios, y la mujer toma los defectos del hombre como propios, en un Elohim completo, en un solo verbo, en una sola unidad, en una sola voluntad, en una sola fuerza. Y así su filosofía se va liberando del ego animal. Esta reflexión que hacemos meditativa, ustedes pueden tomar ahorita el reloj y mirar, decir, si aquí en México son, por decir, las 3 de la tarde, o aproximadamente, y en otro lugar la hora que sea, entonces mirando el reloj cerramos los ojos y vamos a hacer la práctica de meditación a contrarreloj, para que no haya justificación para no trabajar sobre el ego. Entonces, el primer paso, mediante la memoria onírica, vamos a recordar, a traer el recuerdo de la última escena, comedia o tragicomedia, en que se expresó la pistisofía condicionada por el ego. Rememoramos la escenita trágica o la comedia que hizo el yo. Y así nos hacemos conscientes de nuestro condicionamiento dentro de esa entidad tenebrosa. Ahora, analizamos con el sentido sexual, con el instinto natural de captaciones cósmicas, ¿a cuál de los cinco centros pertenece ese agregado psíquico, esa entidad tenebrosa? ¿De dónde emanó? ¿Del centro sexual, del centro motor, del centro instintivo, del centro mental o emocional inferior? Luego Pistisofía reflexiona cuáles son las causas externas que como un imán sacaron el yo hacia afuera. Lo jalaron. El yo de la mujer, el yo del cónyuge, el yo del hijo, el yo del hermano, o la conducta buena del hermano que no le gustó al yo, o la conducta buena de la esposa, pues el yo quiere problema. Entonces el yo aflora. ¿Cuáles son las causas externas? ¿Tiene que haber un motivo, un imán afuera egoico, o una energía buena que no le gusta al yo, donde él se ve como en un espejo y sale para afuera? Cuando un gallo de pelea le ponen un espejo al frente, él cree que es otro gallo y se avienta sobre el espejo para matar al otro gallo. Entonces hay que hacerse conscientes, pues, de que cuáles son las causas externas. Pistisofía reflexiona a continuación sobre las causas internas. Detrás de cada agregado psíquico hay causas terribles, los demonios causas, de los que habla el maestro Samael. Tras el orgullo puede estar la ira, detrás del orgullo como causa puede estar los celos, puede estar la prepotencia, tras la lujuria. Hay muchos agregados psíquicos, los celos, la pasión animal. Tras la mentira está la cobardía como causa, el temor, la mentira, etcétera. Entonces hay que mirar las causas y nombrarlas y reconocerlas. Y después de eso, nosotros llegamos a la conclusión de que esa entidad maligna y perversa tiene que ser erradicada de nuestra psiquis y que condiciona nuestra alma a sufrir y a hacer sufrir, que es lo peor, a los seres que amamos y a nuestra propia alma, y alejarnos del sendero del filo de la navaja. Inmediatamente le pedimos: Cristo bendito, Santísimo Espíritu Santo, Madre Divina, te ruego humildemente con mi alma y mi corazón, me invoques al policía del karma, al león de la ley. Imaginamos un león alado de luz, o un ángel que viene con lazos de oro y penetra al centro sexual para capturar ese yo de la lujuria, o penetra al centro emocional inferior para capturar en el cuerpo de deseos, en el astral inferior, de ese mundo molecular, al demonio de la mentira, de la cobardía, al centro que pertenezca. Ese yo, ahí entra el león de la ley, vemos que entra un ángel o que entra el sol a ese centro, y le pedimos que capture, que lo lleve al trono de Anubis. Imaginamos la carta 5 del tarot, la carta 8, a Minerva, sabiduría, justicia, la balanza, y decimos: Cristo Salvador, mi sagrado corazón, que su misericordia me perdone por haber creado esta entidad tenebrosa con la cual he pecado consciente e inconscientemente, y estoy arrepentido de haberla creado, y te suplico humildemente realice los negocios ante la ley, pague los valores ante la balanza de la justicia cósmica, y aniquile este demonio que cargo dentro de mí a través de mi Madre Divina, el Espíritu Santo y el fuego de tu ser, en la lanza de oro, en la antorcha de Eros, y quemes la mente, el deseo y el sexo de este demonio. Entonces traemos una lanza, o una antorcha, o un rayo, y nos lo metemos en la mente, nos recordamos siendo yo cometiendo el delito, y metemos eso en la mente, en el corazón, en el sexo, y con la espada de fuego, como el sol, nos decapitamos a sí mismos, y nos quemamos, y nos desintegramos, y nos reducimos a ceniza, conscientemente. Convertimos ese yo en carbón, al rojo, hasta que se haga ceniza. Entonces inhalamos y cantamos el mantra en Krim. Krim. Madre divina, sacratísimo Espíritu Santo, Cristo bendito, que tu lanza, que tu espada de fuego, que tu antorcha de Eros aniquile el triple poder de esta entidad tenebrosa de los celos en esta sacerdotisa o en este sacerdote. Inhalamos, que su mente, deseo y sexo sea aniquilado. Krim. Madre divina Kundalini, sacratísimo Espíritu Santo, Cristo bendito, los cónyuges, o como soltero, como soltera, aniquila el triple poder, mente, deseo, sexo, de esta entidad, de la ira violenta en este hombre. Inhalamos profundamente, le mandamos el rayo a la mente, al corazón y al sexo. Krim. Y luego, Madre Divina, Sacratísimo Espíritu Santo, Cristo bendito, aniquila la causa de la mentira. Puede ser el temor, la cobardía en esta sacerdotisa y, o en este sacerdote o en la soltera, en el soltero. Inhalamos y mandamos ese rayo de fuego como lanza, decapitándonos, aniquilando la mente, el corazón y el sexo de ese yo causal, y cantando el mantra en Krim. Inhalamos. Krim. Y así, en una forma sencilla, comenzamos el proceso de la meditación para la aniquilación del ego. Podemos pedir que la Madre Divina aniquile la personalidad de ese ego. Inhalamos esa energía de la personalidad que le da esa característica, esa entidad de la ira, del odio, de la lujuria. ¿No ve un lujurioso el porte que tiene en el cuerpo, y en los ojos, y en la mirada? ¿O qué diremos? La cara de hipócrita y de falso de un mentiroso, esa personalidad, o la personalidad de un violento iracundo. Claro, yo tiene su personalidad, pues hay que aniquilar la personalidad, tenemos que aniquilar la imagen, el retrato, la representación del defecto psicológico también, y se hace la misma petición, y tenemos que aniquilar las cintas de la vivencia como ego, como alma condicionada. Y así poco a poco nos vamos liberando del infame condicionamiento de Mara, de las tres furias y de las entidades psicológicas que cargamos dentro. Hasta aquí mi disertación. El que quiera hacer preguntas sobre el tema, no vayan a hacer preguntas sobre Marte ni sobre Venus. Ahorita estamos hablando de esto. Sobre el tema mencionado, pues abrimos un espacio para que nos las hagan.
1: Tenemos por aquí una pregunta que nos dice, ¿cómo podemos fortificar nuestra voluntad para no derretirnos como vela ante el fuego en la magia sexual?
0: Bien, esa pregunta está maravillosa, el que la hace. Me dijo el Cristo Samael, y nunca se me ha olvidado, que hay mantras para fortalecer la voluntad. Uno de ellos es el mantra Om, Tat, Sam, Pam, Paz. Es un mantra terrible que se canta por cada sílaba por separado. Se hace como soltero, como soltera, y se practica en el altar del amor. Y entonces se dice así: Madre Divina, que tu voluntad divina, Cristo bendito, Sagrado Corazón, que tu voluntad divina, bendito Espíritu Santo, que tu voluntad divina, bendito Padre, que tu voluntad divina sea una con la mía en el altar del amor. Inhalamos y cantamos el mantra Om. Y las otras sílabas. Otra pregunta.
1: Cuando estamos en el camino del filo de la navaja, o que intentamos andar este camino, hermano, muchas veces se presentan muchos ataques de derrotismo y de crueldad. ¿Qué podemos hacer con esto? ¿Cómo podemos vencer la batalla al demonio del derrotismo y de la crueldad?
0: Bueno, cuando el ego nos constriñe, nos hace tragar tierra, nos lleva al resbaladero, no tiene más otra intención que devaluar el anhelo de pistisofía de regresar y caminar en el sendero gnóstico de la luz del filo de la navaja. Entonces, ahí no le queda más a otra pistisofía que sacar fuerzas de donde sea, de su alma, invocando humildemente al Espíritu Santo, al cisne blanco, al sol del ser, a la serpiente ígnea de los mágicos poderes y a las diferentes partes del ser, para que depositen su voluntad divina en nuestra alma y aniquilen ese yo del derrotismo que nos hace sentir que no podemos y que la cosa está mal. Entonces eso yo es de la crueldad, personificando sadismo y masoquismo. Tenemos que pedir a la divinidad que aniquile el masoquismo y el sadismo interior, personificados por los yoes causales de la crueldad. De esa manera nos liberamos del derrotismo. Otra pregunta.
2: Hermano, con mucho cariño, Iris.
0: Iris.
2: Paz y Verencián.
0: Iris.
2: Le mandamos mucho, mucho cariño.
0: Bueno, gracias por ese cariño, por ese amor. Es una gracia y lo retribuimos y te amamos y te queremos profundamente también, hermano. Como muchas, siempre y será siempre arriba. Adelante, pues.
2: Gracias, hermano. Una pregunta. Cuando uno de la pareja ha comprendido cómo se debe de realizar el acto de la magia del amor y el otro es impulsivo, violento, ¿qué es lo que se debe de hacer?
0: Bueno, en ese caso, en el filo de la navaja, en el caos, en la novena esfera, antes de entrar a la novena esfera, le tiene que decir al cónyuge, vamos a trabajar, tú vas a trabajar este defecto, y él debe haberlo meditado y comprendido para poder sea disuelta. Entonces la sacerdotisa hace la petición y el sacerdote en coro sobre ese yo del cónyuge. Y si el cónyuge no quiere meditar para aniquilar el ego, que es muy normal eso en algunos, nomás quiere ir a disfrutar de la embriaguez y del placer sexual, y a repetir como loros lo que no les interesa aniquilar, fortaleciendo la cola, entonces no le queda más que a él o a ella, en el silencio augusto de los sabios, durante la cópula metafísica, pedirle al Cristo y a la Madre Eros que ese demonio que él o ella conoce perfectamente del sujeto sea aniquilado, separado de su psiquis, para que él pueda lograr la transmutación y practicar verdaderamente la autonosis. La Madre Divina, a través del león de la ley y los poderes superiores, pueden separar psicológicamente, temporalmente, un agregado psíquico para que se emancipe el alma o la fracción de conciencia que existe y él tome conciencia y trabaje sobre sí mismo. Otra pregunta.
2: Paz y merencial, hermano.
0: Sí,
2: habla Nancy.
0: Mi querida Nancy. ¿Qué pasó?
2: ¿Cómo está, hermano?
0: Vivo y respirando. Aquí estamos.
2: Me da mucho gusto escucharlo.
0: Lo mismo. Tu melodiosa voz, dime, hermana.
2: Pues tengo una pregunta, hermano.
0: A ver, dime.
2: ¿Cuál es el trabajo correcto para comprender y captar el hondo significado del ego animal, para que no nos haga caer en el filo de la navaja?
0: Bueno, el ego animal pluralizado es todo el conjunto de demonios que tenemos dentro. Entonces, lo primero es el estado de alerta novedad y alerta percepción, pero en la condición egoica en que se encuentra nuestra esencia, el 3% del uno que uno tenga, pues es difícil un estado de alerta de 10, 12 horas continuas. Eso es solamente un maestro que posea la conciencia continua. Entonces, no queda más remedio a la fracción de Piti Sofía apelar al jaguar de sabiduría interior, es decir, al sagrado corazón. En la arena secreta de Anagua se decía que Quetzalcóatl era un jaguar de sabiduría. O sea que el Cristo íntimo, el Salvador, el Niño Dios, el Sagrado Corazón, es un jaguar de sabiduría. quiere decir que él posee la sagacidad, el sigilo del acecho místico para vigilar atentamente a través de nuestra esencia cuando lo invocamos y permanecer en estado de alerta. Y así cuando los yoes pretendan asaltarnos o nos asalten, tomemos conciencia de que hemos sido poseídos y nos arrepentimos, o cuando el yo quiere entrar nos damos cuenta y no dejamos que actúe, pero lo descubrimos y lo trabajamos. Otra pregunta.
1: Bien, hermano. Se había hablado acerca de Lilith en Ajemá, que son el gran obstáculo para un iniciado cuando se realiza la transmutación sexual. Pero ¿cómo podemos comprender a Molosh dentro de estos aspectos de la fornicación?
0: Bien, ante todo, Molosh es una entidad demoníaca, es una cabeza de legión que está en el inframundo interior de toda criatura humana que haya pecado contra el Espíritu Santo, sin excepción. El semen es la vida, y la vida existe por el en seminis. Cuando el hombre y la mujer, llevados por el instinto vital, extraen el licor seminal, gozando del efímero orgasmo y espasmo epiléptico, indudablemente están poseídos por el fuego lujurioso del homicida Moloch, porque asesinan al dios Mercurio, asesinan el semen, lo sacan de su cuerpo, lo tiran a la taza del inodoro después de que se limpian, quién sabe qué porquería, y luego va a un basurero. ¡Qué horror! ¡Qué monstruosidad lo que hace la gente! O si usan preservativos, pues ahí está el semen, y va al carro de la basura o va a la cloaca por la taza del baño. ¡Qué horror lo que hacen con el semen, con el licor seminal, los animales de la tierra, intelectuales, mamíferos, como dice el maestro Samael! Entonces, obviamente, que ese crimen de extraer el licor del órgano creador sexual, tanto en el hombre como en la mujer, está impregnado en las vibraciones de Moloch, que es homicida, porque en una eyaculación del seminis van aproximadamente 7 millones de zoospermos, con las cuales, si hubiera inseminación artificial de 7 millones, un hombre podía crear 7 millones de hijos en un instante de placer. Entonces sí existe el don de ir de la vida dentro del organismo humano. Lamentablemente la esencia condicionada animalmente no tiene ni idea de eso. Así puede que el homicidio no solamente es matar a una persona, que se le mata el cuerpo, se le quema, se le da un balazo, lo acuchilla, lo accidenta, lo que sea, sino que el esperma es el que da la vida física. Entonces todo asesinato contra el dios Mercurio va impregnado en las fuerzas de Moloch, el homicida. ¿Otra pregunta?
2: Hermano, cuando hemos comprendido que se debe de realizar el acto de la magia sexual diariamente, pero si uno de los cónyuges no quiere o no puede cooperar, ¿qué es lo que se debe de realizar?
0: Bueno, ante todo tú dijiste diariamente, eso es correcto. En el quinto evangelio, en el matrimonio perfecto, en la pistisofía y en las conferencias que el patriarca dio y en lo que nos instruyó toda la vida, y está en conferencias, el patriarca dijo que se debía de trabajar diariamente porque todos los días comemos. Entonces el cuerpo convierte la energía de los alimentos en energías para pensar, hablar y actuar, y lo demás va al destilador y se produce semen. Entonces hay que transmutar diariamente. Es absurdo que alguien diga que no se debe transmutar diariamente, pues solamente los que no tienen potencia sexual, que están ancianitos, viejitos, o porque tienen disfunciones sexuales, porque se agotaron de tanto eyacular o de tanto masturbarse, pues su organismo no funciona. Entonces existen pausas largas de una semana, de 15 días, y ahí se la llevan así. O tienen pecados gravísimos contra el Espíritu Santo de otros tiempos y ahora no pueden hacer el acto sexual porque no tienen energía sexual, porque cometieron muchos delitos contra el sexo, contra el dios Mercurio. Entonces, cuando una persona no puede transmutar, pues hay muchas causas, puede estar cansado de todo el trabajo del día. Entonces, él tiene que tomar conciencia de cómo distribuir sus energías y decir, bueno, pues dejo la inmunda pereza, la terrible pereza, y me si tengo que ir a trabajar a las 8 y debo de salir a las 7, pues transmuto a las 5 de la mañana. ¿Y cuál es el problema? A la aurora es cuando se debe transmutar, entonces se va lleno de la fuerza y de la vida. Hay que transmutar entonces al amanecer, si la persona llega cansada. Y si es porque no tiene, no es porque esté cansado, sino porque no tiene potencia sexual, porque coma polen, miel, jalea real y coma carne de cordero en vez de carne de vacuno, de res, de vaca o de toro, que la coca cambie por carne afrodisíaca de cordero y se acabó el problema. Y si no funciona así, pues tiene graves problemas contra el Espíritu Santo y tendrá que orar y pedir a la divinidad que le dé la energía para poder transmutar y eliminar los yoes de la lujuria, para que se libere pues la energía suprasexual en sus órganos sexuales. ¿Otra pregunta?
2: Hermano.
0: Sí, dime, Nancy.
2: Sí, ¿cómo podemos combatir a ese defecto de la pereza que no nos permite trabajar en el altar del amor?
0: Ah, pues eso es muy sencillo. El hombre o la mujer soltera, soltero o los cónyuges tienen que madrugar a trabajar en el altar del amor, ponen su reloj y ponen un despertador. Entonces transformar el sueño en conciencia es de las cosas más grandiosas que puede hacer un practicante de la gnosis. Entre más sueño haya para transmutar, mejor, porque transforma el inconsciente en conciencia. Y las fuerzas del sueño, que son poderosas, que duermen la conciencia y las transmuta en conciencia, pues eso es maravilloso. Entonces hay que levantarse pues desde muy temprano. Me acuerdo de niño, a los 19 años, me levantaba a las 4 de la mañana y me hacía 2 horas de pranayama. Todos los días de la vida, durante años enteros, sin parar. Y después de 2 horas me hacía 1 hora de día o con otros mantras. Y a las 7 de la noche comenzaba y me echaba otras 2 horas de transmutar con pranayama, y después me echaba otra hora de transmutación. Y yo pues ya podía hacer prácticas para salir en astral y tenía muchas experiencias. Bueno, pues me puse a practicar la gnosis. Me interesaba practicar la gnosis. Hay gente que dice que le interesa la gnosis, pero no practica la gnosis. Ah, y se dan el lujo de hablar de gnosis sin practicar la gnosis. Entonces, no queda más que ponerse a transmutar horas enteras. Y cuando un hombre hace pranayama 1 hora diaria, así fortalece su voluntad, y la mujer, después de casados, tiene que continuar haciéndolo, porque es la única manera de mantenerse firme en el filo de la navaja, porque eso le da el control del aliento, de la respiración. ¿Otra pregunta?
2: Hermano, apelando a su gran misericordia, ¿qué mensaje se le da a la mujer que tiene grandes anhelos espirituales y el hombre nada más no, señor, no quiere?
0: Bueno, es compleja esa situación que le sucede a muchas mujeres. Eso es terrible, que el hombre quiera fornicar. Es que no sabemos cuál es el detalle en cada pareja, pero que un hombre que no tenga anhelos es porque quiere fornicar. Entonces la mujer tiene que definir en su vida si va a querer tener encima un burro, un chivo o una rata a través del cuerpo del hombre, echándole el enseminis en su vaso hermético. ¿Hasta cuándo va a tolerar esa porquería? Entonces ahí es donde el alma femenina tiene que determinar después de dar múltiples oportunidades y a hacer lo imposible y pedir en el altar del amor cuando ese hombre no quiere sino eyacular a la Madre Divina, que le separe esos yoes para que se le emancipe su alma y que deposite en la fracción de su esposo las energías divinales suprasensuales para que aprenda la transmutación sexual, y después de orar y suplicar muchos hombres cambian, y cuando no cambian ya tiene que determinar en forma radical la mujer si continúa con ese hombre o no continúa, y es libre ante Dios. O sea, o acepta al burro para toda la vida dentro de ella, o busca cómo salvar su alma. Una de dos. Otra pregunta.
1: Muy bien, hermano. Ahora iniciamos con las preguntas del chat, con las preguntas que los hermanos nos han hecho a través de este chat de Radio IQ. Invitamos a los hermanos también, que si tienen más preguntas. Que si tienen más preguntas, nos escriban por medio de este chat. La primera pregunta dice: ¿en dónde logramos encontrar la llave secreta para la aniquilación del ego animal?
0: En la Biblia gnóstica Piscis Sofía, revelada por el patriarca Samael, cuando revela el quinto arrepentimiento, el doceavo arrepentimiento y el noveno arrepentimiento. Que se lean esos capítulos, ahí está la llave mágica, cómo aniquilar el ego, la Piscis Sofía. Otra pregunta.
2: Sí, hermano, la siguiente pregunta dice que si hay alguna parte del ser que nos ayude a estar en autoobservación constante para invocar en el altar del amor.
0: Bueno, esa parte del ser es la maga elemental, el quinto desdoblamiento de Dios Madre, la quinta impresión. Dios Madre es una estrella de cinco puntas, es una unidad con cinco valores crísticos inefables. Y una de ellas es la magia elemental, que tiene el don del sentido sexual y el don del instinto de captación de las verdades cósmicas, que lo dice el patriarca Samael en el libro El Misterio del Auro Florecer. Entonces esa parte del ser puede ayudarnos a con esos poderes sublimes, pidiéndole Piscis Sofía que se los deposite durante el trance de magia sexual. En el mismo trance de magia sexual los invoca el hombre y la mujer unidos, y entonces de esa manera pues ella puede ayudar, y también puede apelar a todos los seres del ser invocándolos para protegerse durante la magia sexual en el filo de la navaja. ¿Otra pregunta?
2: Sí, hermano. El hermano Simón nos pregunta: si a la esposa no le interesa el arcano AZF, pero deja trabajar al esposo y este hace sus oraciones mentalmente sin importunar su compañera, ¿es válido ante la ley divina realizar este trabajo?
0: Es válido, pero que se arme de valor y que cante los mantras y que ore, que se arme de valor y que cante los mantras y que con el verbo pida la aniquilación del ego. Y en silencio, como no mentalmente sino con su alma, le pide a la Madre Divina que el demonio que está en su mujer, que no le interesa la transmutación sexual, se ha separado de la psiquis y quemado y aniquilado y llevado a los infiernos o desintegrado. Entonces la Madre Divina puede ayudarle de esa manera. La esposa podría emanciparse su alma y cooperar conscientemente en el trabajo de la magia sexual. Él tiene que pedirle al Cristo, a la Madre Divina, que depositen en el alma de su mujer durante el trance de magia sexual las fuerzas y las energías conscientivas para que ella coopere con la magia suprasexual y que ese demonio, que es un obstáculo, sea separado, quemado y desintegrado una y otra vez.
1: Muy bien, hermano. Nos dice Luz: ¿cómo saber que se está refinando el mandamiento de Roma si tenemos tantos tabús y temores y todo nos parece pecado?
0: Bueno, se sabe que estamos refinando el mandamiento de Roma, porque si una persona lleva meses o años pidiendo por la muerte de la lujuria y todo eso, y se da cuenta de que ya no se cae sexualmente, que se retira a tiempo, que disfruta de la embriaguez dionisíaca, pues obviamente que ahí le están indicando correctamente que está cambiando y que va progresando. y que todos esos temores y todas esas cosas tienen que ser aniquilados con el fuego. Adelante, otra pregunta.
1: Bien, hermano, Maciel nos dice que la doctrina de la aniquilación en estos momentos es una tabla de salvación extraordinaria. Como muchos saben, dice el hermano Maciel, los

0: Entonces, esos maestros enviaron de nuevo sus bodhisattvas a una nueva reencarnación para que trabajaran en los misterios gnósticos que pregona el avatar de Acuario. Hay muchos bodhisattvas reencarnados en la gnosis y afuera que están esperando que el ser los ponga en el camino gnóstico de la luz. ¿Otra pregunta?
1: Y el mismo hermano Maciel pregunta que si sus nuevas personalidades están en capacidad de aceptar semejante doctrina revolucionaria.
0: Bueno, la palabra personalidad dentro del contexto etimológico gnóstico significa personalidades egoicas, personalidades diabólicas, que son nuestros agregados psíquicos. La esencia o el ser que retorna a una nueva existencia y que el ser, el maestro interior, la trabaja y la pone en el camino, entonces es para que ella asimile los misterios gnósticos de acuerdo al nivel de conciencia que tiene. Si tiene un 1%, un 3, un 5, un 4, pues esa es la gnosis que va a asimilar a ese nivel de ser. Entonces, pero si el ser la trae al camino y la trabaja en este nuevo retorno, pues obviamente que esa fracción de filosofía va a trabajar, va a adelantar, va a ir creciendo progresivamente a través de la práctica de los tres factores. Otra pregunta, si es que nos practica correctamente.
2: Bien, hermano, la misma hermana Luz dice ella que, hablando otra vez de sus temores y tantos tabúes que tiene, dice ella que cuando descorrió el velo de la magia sexual, solo vio todos sus errores y que quedó en una honda oscuridad de su pecado. Dice que cómo refinar y comprender que ahí están todos los pecados fusionados como en una roca en la que se encuentran todos unidos y reforzados con el fuego luciférico.
0: Bueno, esa es la piedra negra. Todos los yoes forman una piedra negra en bruto. Esa piedra negra es la cristalización de todos los demonios lujuriosos. Y esa piedra negra es el sexo ahora, en todos los seres humanos y en los que entran a la gnosis. Y por eso tenemos que blanquear la piedra, tenemos que blanquear el cuervo. Tenemos que blanquear esa piedra y ponerla blanca, luego amarilla y luego rojo, y en un día, un futuro, lograr la piedra filosofal. Entonces, cuando los yoes como una unidad están amalgamados para el pecado con catequesis suelta a una persona sin ningún control, es una roca negra de pecado, haciendo daño por aquí, por allá, y violando la ley, etcétera, etcétera. Cuando se entra al camino gnóstico, el ser coloca la fracción de pistisofía y la trabaja, ella se da cuenta que tiene, que su centro sexual es una roca negra de impresiones demoníacas, de lujuria y de todo, y que tiene que aniquilarla y blanquearla con todo lo que el patriarca enseña en el quinto evangelio y en la Biblia gnóstica, pistisofía. Adelante, otra pregunta.
2: Muy bien, hermano, nos pregunta Susana, dice ella que está muy interesante la conferencia, que es una hermana soltera, que si la transmutación sexual de soltero ayuda a eliminar el ego.
0: Bien. Es necesario que, como soltera, transmute sus energías, que aprenda el pranayama que está en el libro amarillo escrito por el patriarca Samael. Después de cantarle alabanzas a su Dios interno, es decir, que ame su Cristo en sustancia, su simiente, y la transmute, la lleva a su cerebro y su corazón, entonces ella abre las puertas de su sagrado corazón para que él le aniquile el ego mediante la práctica de la comprensión anterior del mismo. Primero hay que transmutar, primero hay que amar al Cristo en sustancia, hay que demostrarle a la divinidad que sí lo amamos, pero con hechos, y esos hechos significa transformar el esperma en energía, en conciencia, en luz, y sublimarlo al templo corazón del Sagrado Corazón. El Sagrado Corazón abre su puerta y desciende como fuego desintegrador del agregado psíquico después de la transmutación. Después de la transmutación, hacemos la petición a la muerte del ego. ¿Otra pregunta?
3: Sí, hermano, nos dice la hermana Luz. En el diario vivir, siento que se expresan los vapores luciféricos del caldero sexual.

0: Y es por eso que reaccionamos instintivamente con los demás con este fuego luciférico.
1: Bueno, en el diario vivir, cuando un hombre o una mujer transmutan sus energías sexuales todos los días, pues están tranquilos, porque esa energía está polarizándose en la esencia no condicionada y en el ser. Eso es lo mismo para los cónyuges, pero cuando esa energía no se transmuta una hora diaria, no se hace pranayama, entonces ese fuego sexual, ese instinto animal sexual, ese deseo sexual animal de todos los yoes, anda angustiado y desesperado por tener contacto sexual, y todo lo que ve y mira lo quiere poseer, o se deleita con la vista, con los sentidos. Entonces no queda más remedio que intencionalmente, con disponibilidad al ser, sentarse y ponerse a hacer pranayama y cantar los mantras durante una hora diaria. Si no pueden una hora, pues media por la mañana o al amanecer y otra media por la noche. Entonces, al transmutar la energía, Dios nos ayuda a autodescubrirnos y a aniquilar el ego, y nos da la energía para enseñar estos misterios, y así cumplimos con los tres factores de la revolución de la conciencia. Pero si alguien no le demuestra al ser, al Cristo, a la Virgen, al Espíritu Santo, que lo ama, amando su simiente al transmutarla, pues siempre vivirá en condición egoica, víctima de su propia lujuria. Amarás al Señor tu Dios sobre todas las cosas y al prójimo como a ti mismo. Amar a Dios significa amar el esperma sagrado, que quede muy claro en la conciencia de todos. En el esperma está el Cristo en sustancia. Y hay que amar al Cristo en sustancia, transmutando la energía. De eso, así le demostramos a Dios que lo amamos. Si no transmutamos la energía, yo conozco muchos estudiantes que no transmutan la energía y son parlanchines y mentirosos y hablan de la gnosis y todo eso, pero no son practicantes, son teorizantes. Dicen que cuando sienten necesidad transmutan, o sea que ellos saben más que Samael y que los dioses de la logia blanca. Entonces no queda más que cantarle alabanzas a Dios y demostrarle que estamos arrepentidos, adorando al Cristo en sustancia, para despertar el Cristo en conciencia. El Cristo en conciencia es nuestra esencia crística embutida en el ego, que esa se libera con la muerte del ego después de transmutar. Y he dicho, y otra pregunta.
0: Sí, hermano Abad, ¿nos puede conceder una petición?
1: Sí, dime.
0: ¿Cree que sea posible que nos dirigiera una práctica para todos los hermanos que realizan su trabajo, su transmutación sexual en el altar del amor, para poder mantenernos firmes en el filo de la navaja con perseverancia en ese trabajo?
1: Claro que sí. Entonces, cierra tus ojos y cierren los ojos. Relájense, visualicen en su corazón físico adentro el sol que nos alumbra. Y en ese sol coloquen la imagen del Sagrado Corazón al Cristo íntimo. En ese sol pongan un cisne blanco hermoso, una blanca paloma, una imagen de la Virgen, la serpiente alada. Y ya visualizando los arquetipos oníricos de la divinidad interior del ser, con el verbo unidos decimos: Madre Divina, Sacratísimo Espíritu Santo, bendito Sagrado Corazón, humildemente arrepentido de corazón pido perdón por haber creado el ego animal pluralizado y por haber cometido tantos delitos y violado la ley. Arrepentido te suplico me ayudes a aprender y a transmutar mi energía sexual para poder aniquilar el ego a través de ella y de tu ser. Sin ti estaría perdido en la oscuridad, como he estado todo el tiempo. Sácame de esta oscuridad a la luz. Tú eres la tabla de salvación. Sé mi apoyo. en la transmutación, en la muerte del ego, en el servicio a la humanidad, en mi relación humana. Sé mi sostén durante la transmutación con voluntad de acero y en la muerte del ego. No me dejes salir de la luz. Ten piedad de mi alma, ten piedad de mi alma, ten piedad de mi alma. Amén. Listo.
2: Bien.
1: Dime.
2: Bien, hermano, hasta aquí las preguntas del chat, hasta aquí las preguntas por nuestra parte. Agradecemos esta hermosa conferencia, el saber cómo tenemos que trabajar para mantenernos firme en el filo de la navaja. Esta conferencia es muy necesaria para nuestras almas. Agradecemos con nuestra alma y nuestro corazón todas estas peticiones, todas estas oraciones y alabanzas.
1: Bueno, hermana Saraí, la hermana Nancy y Asaí, que han hecho las preguntas, que sirven de moderadores entre la conciencia humana y este servidor, agradezco de todo corazón a la radio de la Iglesia Gnóstica por la oportunidad que me dan, y que el Cristo Sabael y las fuerzas sublimes de la divinidad reinen en sus corazones, imperen en su alma, y que los lleven a los cielos inefables de Ra. Que aquellos que trabajan en la radio de la Iglesia Gnóstica y que sirven para que esto exista, como Jesús, Diego y sus esposas y todos los demás, mis felicitaciones. Y así pues hacemos misión todos, y así pagamos el karma terrible que traemos de otras existencias, pues para poder trascender y ser ayudados. Eso es todo, hermano.
2: Bueno, hermano, con esto concluimos. Damos la despedida a los hermanos radioescuchas de Radio IQ. Muchas gracias también a ellos por hacer posible esta radio, por hacer sus preguntas vía chat, y porque en este día nos hemos reunido para compartir este hermoso tema. Paz inverencial.
1: Paz inverencial, Saraí. Gracias.
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1: Paz Inverencial, hermanos gnósticos que nos acompañan el día de hoy para esta conferencia de nuestro hermano Abad Fernando Moya, que lleva como título Las Antítesis Tenebrosas. Asimismo, queremos aprovechar esta oportunidad para compartir con toda la hermandad gnóstica del mundo la nueva página de la Iglesia Gnóstica del Cristo Samael, donde pueden accesar a ella a través de internet en www.iglesiagnostica.com. Allí accesan pues a esta maravillosa página que contiene varios menús, y hoy nos ocupa pues el primer menú donde están los libros fundamentales de la Iglesia Gnóstica. Aquí en este menú de libros fundamentales encontramos 9 libros o manuales, donde el noveno es el libro de las 7 antítesis tenebrosas y los arcontes demonios, cabeza de legión, donde está este estudio detallado de cada una de las antítesis, así como de los ángeles o dioses que conjuran y exorcizan de estas energías negativas. Invitamos a la hermandad a estudiar esos 9 libros y manuales. En primer lugar tenemos Nuestro Señor el Cristo Samael, luego el manual de estudio de las 5 impresiones de la luz, los 22 pasos para aniquilar el yo, la didáctica gnóstica del Cristo Samael para la aniquilación del ego, las didácticas gnósticas para la transmutación sexual, ya sea de solteros o casados, el estudio de la Biblia gnóstica Pistisofía, la clave gnóstica para descubrir y aniquilar a Lili y Nahemá, y la clave gnóstica para aniquilar el ego, que es un libro todavía un poco más avanzado en la enseñanza que se comparte para la aniquilación de los defectos psicológicos. Y en noveno lugar está, pues, repetimos, el libro en el que se basa la conferencia del día de hoy, que es Las 7 Antítesis Tenebrosas y los Arcontes Cabeza de Legión. Así, hermanos, pues reiteramos que es muy importante el estudio, sugerimos que sea de manera como se encuentra acomodado en este menú de los libros fundamentales, en ese orden, para poder accesar al conocimiento gnóstico crístico del Cristo Samael a través de una manera escalonada, ascensional, graduativa, y poder pues llegar a estudiar este cuerpo de doctrina. Los invitamos pues a visitar la página y a ingresar a estos menús. Hay otro menú que es el menú del Cristo Samael, está el menú de la Iglesia Gnóstica, el menú de la Pistisofía develada por el Cristo Samael, el menú de la transmutación suprasexual, donde están todas las enseñanzas detalladas del preacto, el acto y el posacto para lograr la transmutación sexual. Asimismo está el menú de la muerte del ego, está el menú de antropología gnóstica, donde vamos a encontrar códices, videos y temas de cada una de las culturas maya, azteca, tolteca, olmeca, zapoteca, etcétera. Asimismo está el menú de revistas de la Iglesia Gnóstica, la revista Iliaster, la revista Eón 13, la revista Ixpapalotl y la revista Pleiades. Asimismo está el menú del budismo gnóstico del Cristo Samael y termina pues con el menú de humanidades interplanetarias. Está por agregarse más temas, igualmente la biblioteca gnóstica. Y al final terminamos con el centro de descargas de la Iglesia Gnóstica del Cristo Samael. Entonces podemos ver que el contenido es muy exaltado, de verdad. Invitamos a toda la hermandad gnóstica mundial que entre a la página, que descargue los manuales, los libros, los temas, los imprima, los estudie, los practique y de verdad tendrá acceso pues a los conocimientos más exaltados de la doctrina gnóstica crística del bendito avatar de Acuario, nuestro Salvador, el Cristo Samael. Repito, se encuentra en www.iglesiagnóstica.com y los invitamos a todos a visitar esta nueva página, a estudiar y a practicar intensamente, hermanos. Así damos continuidad pues a lo que hoy nos ocupa, que es esta conferencia, y pues le damos la bienvenida a nuestro hermano Abad Fernando Moya, coordinador de todas las actividades de la Iglesia Gnóstica del Cristo Samael y discípulo directo del Cristo Samael, al cual saludamos con un gran cariño, con nuestra alma y nuestro corazón, hermano Fernando Moya, paz inverencial.
2: Paz inverencial, Jesús, me alegra oírte y agradecer la oportunidad que nos brindan de dirigirnos a la Hermandad Gnóstica Mundial a través de la emisora de la Iglesia Gnóstica del Cristo Samael. Pues adelante con las preguntas, hermano.
1: Sí, hermano. Antes que todo, quisiéramos preguntar si nos pudiera dar una introducción sobre lo que son esas antítesis tenebrosas.
2: Bueno, el maestro en su libro de Teurgia y en la Biblia Gnóstica de Velada se habla muy claramente sobre las antítesis que cargamos dentro de la psiquis. Indudablemente que las antítesis son lo opuesto a Dios, lo antitético a la luz es la oscuridad, lo opuesto a la divinidad es lo tenebroso, la antítesis de un ángel será un demonio con alas negras y cuernos y cola y las antítesis vienen siendo pues aspectos tenebrosos fundamentales que gobiernan a cantidad de archidemonios y demonios que se manifiestan en la mente, en el cuerpo de deseos, en el sexo y que habitan en los cinco centros de la máquina humana. Existe la conjuración de los siete relacionada pues con los siete espíritus ante el trono de Dios, y en el libro de Teurgia el maestro habla pues de alguna de las antítesis de los espíritus ante el trono de Dios, de Michael, de Gabriel, de Jehová, etcétera. Así pues de que aparte de eso, Jesús el Cristo nombra en Pistisofía otra cantidad de antítesis terribles relacionadas con la ira, con el homicidio, con la crueldad, con la lujuria, que son la causa causorum, el raíz, el motivo de la existencia de los 10,000 demonios que cargamos dentro. Cada antítesis tiene a su mando, como dice Jesús el Cristo, una gran cantidad de demonios, archidemonios, que a su vez dirigen otras entidades tenebrosas que penetran en la mente y en el corazón de los hombres, haciéndolos pecar. Adelante, Jesús.
1: Sí, hermano. La primera pregunta es, dentro estas fuerzas de las siete antítesis, nos dice el maestro Samael que se encuentran dentro del microcosmos hombre, que somos espejos y que es necesario comprenderlas. La pregunta es, ¿cómo se expresan esas fuerzas o cómo es que existen en nuestro microcosmos?
2: Bueno, el microcosmo hombre tiene sus cinco centros de naturaleza inferior: el mental, el emocional, el sexual, el instintivo, el motor, donde habitan, es el ambitáculo. El cuerpo físico se reduce a órganos, a células, y las células a moléculas. En la parte molecular, o sea, en el astral inferior, en el mental inferior, en ese cuerpo, y en el cuerpo de la voluntad inferior, esos cuerpos fantasmales, tenebrosos, pues ahí están los cinco centros en cada uno de esos vehículos lunares, que son con figuras monstruosas de bestia, de demonio, cada uno de esos vehículos tiene sus cinco centros. La contraparte del cuerpo astral lunar está en el mental, y el mental tiene su raíz en la voluntad, en tenebrosa del cuerpo de la mala voluntad. En los cinco centros de esos vehículos habitan cantidades de entidades tenebrosas que condicionan nuestra esencia, nuestra alma, al dolor, al pecado, a sufrir, a hacer sufrir, que tienen dormida nuestra esencia, que nos tienen fascinados, que estamos identificados en una condición egoica terrible. Entonces, estos yoes afloran desde los cinco centros a la mente, al corazón, al sexo, a la palabra, y se manifiestan en diferentes actitudes, que son las actitudes negativas, que personifican los múltiples defectos de carácter de la personalidad humana o entidades tenebrosas, yoes, como queramos llamarlos. Los egipcios llamaban los demonios rojos de Set a las horribles entidades de los defectos psicológicos que cargamos dentro. Los sabios aztecas les llamaban los Simpson Misnagua, nuestros múltiples defectos psicológicos que personifican nuestros errores. El cristianismo primitivo gnóstico esenio setiano se habla pues de esas entidades tenebrosas que personifican los siete pecados capitales y su pluralidad en cada uno de ellos. Cada pecado capital, cada, por ejemplo, la ira tiene una cantidad de demonios y archidemonios y entidades, la lujuria también. Así puede que esas entidades están en los cinco centros y de ellos devienen al cuerpo, a la mente y a la palabra del diablo con faldas o el diablo con pantalones. ¿Otra pregunta?
0: Bien, hermano, paz inverenciar.
2: Paz inverencial, Saladín, me alegra oírte.
0: A mí también me alegra oírlo con esta bellísima conferencia. Hermano, para mí el entrar al estudio de las siete antítesis es escalofriante. La primera vez que yo leí el libro de las siete antítesis fue escalofriante el saber que tenemos estos demonios en nuestra psicología interna. Y el saber que tenemos que trabajar y enfrentarnos a ellos es aún más un reto para el alma, que es posible a través de nuestra Madre Divina, y es así como tenemos que ponernos firmes en los tres factores, porque si no lo hacemos de esta manera, entonces no tendremos la fuerza para establecer el código en nuestro corazón y enfrentar a estas siete antítesis.
2: Así es. Normalmente el ser humano tiene una falsa imagen de sí mismo y piensa que es bueno. Uh-huh. Con todas sus conductas monstruosas que tiene, se considera un ser bueno, un ser de luz, algo maravilloso. Indudablemente que piensa el común de las gentes que el cuerpo, la mente, el demonio y la carne y todo son una unidad, y no es así. Uno tiene un cuerpo, una fracción de esencia, un ser que dio la vida a nuestra alma, y múltiples entidades tenebrosas que se expresan continuamente haciéndonos sufrir y haciendo sufrir a los demás, y que por la conducta que hemos tenido en esta existencia y en otros hemos generado cantidades de entidades, hemos creado, que nos fascinan, que nos identifican en un sueño continuo. Entonces es muy difícil al ser humano aceptar siquiera que existe el diablo, porque piensan que el diablo es algo para unos que no es cierto, que no existe. Ah, pues el diablo, ¿qué va a aceptar que él existe? Entonces se inventó la filosofía de que el diablo no existe, que los tenebrosos yoes no existen, pero en él se expresa la ira, el odio, la lujuria, la fornicación, el adulterio y los vicios, el rencor, la mentira, la pereza, la revancha, la venganza, y en otros el homicidio, en otros el lesbianismo, el homosexualismo, pero el diablo no existe en esas personas, según ellos. Entonces, he ahí la gran equivocación, debido al gran adormecimiento de la conciencia que tiene esa entidad pluralizada, antitética de Dios, a nuestra alma. De modo que uno de los fundamentos gnósticos del patriarca Samael es: si hay diablo, hay un libro; si hay karma, si hay Dios. Otras religiones y muchos seres humanos aceptan de que existe el diablo, pero como una cosa exterior, que no está dentro de nosotros mismos. Otras religiones piensan que el diablo existe en los infiernos, que nadie ha visto, y que es un lugar de castigo, pero no en ellos. En ellos solamente existen defectos, debilidades humanas, que el Cristo Jesús, al morir, ya nos perdonó desde hace 2000 años. Entonces, como la religión cristiana, que enuncian en una forma pues absurda, que Jesús murió en la cruz por nuestros pecados. O sea que todos los pecados que se han cometido en la Inquisición, los crímenes, las cosas monstruosas de los horribles inquisidores, los homicidios colectivos a protestantes en otros lugares, las invasiones a Jerusalén, el homicidio y el genocidio, pues fue la bandera de más de 1000 años. Y indudablemente que se considera pues de que todo era por amor a Jesús y a la iglesia. Indudablemente que esa postura de que filosófica y teológica, que Jesús murió hace 2000 años y sufrió por nosotros, por nuestros pecados, y que basta con un instante de arrepentimiento y ya uno ya se va para el cielito, pues así no más. O sea que un asesino, un violador de una niña, un violador de un niño, un homicida que comete crímenes espantosos, los seres humanos de los gobiernos que hacen las guerras, y toda la maldad que hay en el hombre, con solo un instante de arrepentirte y que reces un credo, pues si representan falsamente a Cristo, te perdonan y te vas para el cielo. ¡Qué fácil, ¿no? ¡Qué facilísimo se la pone esa institución a las almas del mundo! Pero en el gnosticismo revolucionario, crístico, verdadero, el que da vida a un demonio tiene que aniquilar ese demonio para liberar su alma, y no va a ser perdonado por la ley divina hasta que no disuelva la entidad que causó la desgracia, la calamidad, el dolor y el sufrimiento. Entonces, en verdad que la sangre de Cristo, que es el semen, tiene el fuego erótico, tiene el don de disolver a los demonios en la fragua encendida de Vulcano, en el intercambio eléctrico-magnético de las más selectas energías del hombre y la mujer en la cópula metafísica. Pero no basta pues decir yo ya no voy a pecar y que Cristo ya me perdonó y me voy para el cielo, o en un instante de remordimiento. No quiere decir que el ego y la conducta que él generó sea lavada de su culpa ante los tribunales de la ley superior. El hombre tiene que pagar por sus consecuencias y sus actos. Todo pensamiento, toda palabra, todo acto genera una causa, y toda causa un efecto, y todo efecto otra causa, y así sucesivamente. Y nos hemos encadenado a una serie de delitos terribles. Entonces, es necesario pues abrir los ojos por un instante de la conciencia, de la esencia, y darnos cuenta que toda esa múltiple cantidad de entidades tenebrosas que tienen el mundo en semejante miseria colectiva interior, en tanto sufrimiento, pues son la causa del dolor humano, y que son las antítesis y sus demonios actuando en la carne, en la mente y en la palabra de los seres humanos. ¿Otra pregunta?
0: Sí, hermano. La primera antítesis es Chabajó, antítesis de Jehová, y nos dice el maestro Samael que asume la forma de una escultura de mujer olímpica hermosísima, vestida con una túnica de color sangre. Posee un poder hipnótico terrible. Su verbo es asquiante. Es un demonio de belleza maligna, que asume la figura de una ramera. Habita en las cavernas, enseña el tantrismo negro con eyaculación seminal en una caverna a sus discípulos de raza alemán. Y nos viene, hermano, en la primera parte de la conjuración de los siete, nos dice, en el nombre de Michael, que Jehová te ordene y te aleje de aquí, Chavajot. ¿Qué nos puede compartir, hermano, de esta antítesis de Chavajot?
2: Bueno, esa antítesis de Chavajot es la antítesis del sol interior, el sol Cristo, de Michael interior en nosotros, de ese espíritu ante el trono de Dios. El ser está compuesto por múltiples partes angélicas, divinales, por jerarquías de luz. Entonces, una de las más exaltadas es Michael, como parte del ser, Cristo, sol. Entonces, y alegoriza el oro del espíritu. Indudablemente que lo contrario al amor puro de Michael está la lujuria de Chavajot. Chavajot, en síntesis, es el padre, es la causa causorum de dos grandes demonios, de Lili y Nahemá. Uno abarca, ese par de demonios abarcan todos los aspectos de la lujuria en el ser humano y de la fornicación, del adulterio, del aborto intencional, del infanticidio y todas las depravaciones sexuales. Cuenta la tradición, nos dice el maestro Samael en Pistisofía, en el libro El Matrimonio Perfecto, que Adán caído en la generación animal tenía dos esposas, Lili y Nahemá. Esas dos entidades tenebrosas son dos demonios perversos, hijos de Chavajot, el lujurioso. Por eso esa entidad asume la figura de una prostituta vestida de rojo, de rojo sangre, el rojo del infrarrojo, porque la raíz de ella conduce al ser humano a la fornicación, a la extracción del semen, a violar el sexto mandamiento de la ley de Dios, que dice no derramar el semen. Así dice Moisés, el que tiene derramamiento de semen es inmundo hasta la tarde, hasta que no transmute, use las aguas de la renunciación, no podrá ser lavado del pecado. Indudablemente que la entidad de Chavajot tiene, aparte de Lili y Nahemá, otra cantidad de demonios y archidemonios espantosos, ¿sí? Imagínese el demonio de la masturbación, los vicios sexuales de los pederastras y todas esas cosas horripilantes formados por múltiples entidades. La gente que fornica común y corriente, como los animales, cada uno tiene ciertas entidades que copulan como ciertos animales, unos copulan como cerdos, otros copulan hombre y mujer como chivos, otros copulan como ratas, otros hombres y mujeres como conejos, otras mujeres y hombres como burros, caballos, yeguas. Esas entidades que tienen figura animal tenebrosa, pues se le puede llamar diablo, entidades psicológicas, defectos de carácter, pero de tipo lujurioso. Entonces, toda esa pluralidad del uso indebido del sexo forman en sí la unidad de Lili y Nahemá y su creador, que es Chavajot. ¿Otra pregunta?
3: Paz inverencial, hermano.
2: Paz inverencial.
3: Y la pregunta es, hermano, si Adonai es belleza y amor y su antítesis es Baal, entonces, ¿qué es lo que personifica esta segunda antítesis en el ser humano?
2: Ah, bien, indudablemente que en la conjuración de los siete, cuando se dice el nombre de Gabriel y etcétera, etcétera, cuando se nombra al terrible Baal, se está hablando de una antítesis, de una entidad tan terrible que implica y contiene dentro de sí todas las crueldades y maldades y perversidades de la raza humana. Por eso se dijo que los antiguos quisieron levantar la Torre de Babel, porque quisieron escalar el cielo y llegar a los cielos infinitos con el ego animal. Y eso es imposible, penetrar a las dimensiones superiores de la naturaleza, a las regiones suprasensibles, con Bael vivo dentro de la psiquis humana. Indudablemente que el terrible Bael es el anticristo mismo dentro de la psiquis humana, el anticristo. El anticristo está formado por el materialismo dialéctico. El anticristo en sí mismo es el leninismo, es el engelismo con sus genealogías. El anticristo es el darwinismo materialista, que habla de que el hombre no tiene alma, sino que deviene de bestias inferiores y que se metamorfoseó hasta llegar a ser humano. Indudablemente que el anticristo es sin lugar a duda esa fuerza tenebrosa del materialismo dialéctico contemporáneo de la ciencia oficial, que no acepta a un Dios creador dentro de la mecánica de la creación del planeta y de todos los sus seres vivientes, ni acepta una inteligencia creadora del sistema solar, de las galaxias y de los mundos, sino que todo es producto de un Big Bang y que así surgió el universo, y para ellos Dios no existe, porque Dios son ellos. Esos soberbios, esos ególatras, son el anticristo de Bael. Esa es la torre falsa de Bael, sentada hoy en las poderosas naciones del mundo, sintiéndose Dios y proclamándose Dios ante animales intelectuales falsamente llamados hombres, la conciencia dormida. Obviamente que el anticristo también son todas las religiones contemporáneas. Bael contiene a todas las religiones contemporáneas, al 100% de todas las religiones contemporáneas, porque son ateas, son materialistas, son comunistas, son leninistas, son marxistas, son engelistas, con filosofía de amor, con teología de amor y con misticismo. Pero jamás aceptan que cargan el ego adentro, ni que hay que aniquilarlo, y odian el alma, y odian la pistisofía, y odian la suprasexualidad, porque ellas son hijas del anticristo. El anticristo es la inmunda fornicación, es la violación a todos los pecados capitales, la violación a los 10 mandamientos. El anticristo es la crueldad sin límites, que hace guerras para enriquecerse los poderosos del mundo. El anticristo genera la droga para que la gente se le aniquile su cuerpo físico, para que esté enfermo. El anticristo duerme la conciencia de la raza humana y lo subyuga y lo esclaviza, como lo esclavizaban los señores feudales a la gente que estaba en su feudo. Así es el feudalismo del anticristo en esta época. Otra pregunta, porque así es Bael.
3: Gracias, hermano. Habla Iris.
2: Dime.
3: Sí, hermano.
2: Sí.
3: En la conjuración de los 7 nos dice el Cristo Samael, en el nombre de Rafael desaparece ante Leal San Gabriel, y nos dice que este San Gabriel es un demonio terrible y perverso, que solo la imaginación de un loco, de Atar o de un idiota podría concebirle. Controla la mente sublunar y el centro infernal intelectual de la raza subhumana. Sus pasos son sonidos de garras y uñas de bestias diabólicas. Es bestia 666. Hermano,
2: vuelve y repite la conjuración para que la escuchen, sí, bien despacio. Conjuro, repítelo.
3: En el nombre de Rafael desaparece ante Lial San Gabriel. Demonio terrible.
2: Bueno. Sí. Entonces, San Gabriel, ese demonio terriblemente como antítesis, indudablemente gobierna la mente lunar, del ser humano. Tenemos un cuerpo físico, un cuerpo vital, un cuerpo lunar, astral y mental. El cuerpo de la mente lunar del hombre es un vehículo tenebroso, con una figura monstruosa en el ser humano, con una cabeza deforme. Es horripilante el cuerpo mental de los seres humanos. Está comprobado que el sistema nervioso eléctrico del cerebro genera impulsos que lo yo es, las entidades psicológicas por la esencia no condicionada los convierte en imágenes, en pensamientos y luego en palabras. Obviamente que la energía del cerebro es el vehículo que usa la mente lunar para elaborar todo lo que esa entidad genera dentro de la psiquis humana. Ese San Gabriel gobernando la mente lunar y los bajos fondos lunares dentro de la psiquis humana indudablemente tiene un poder aterrador, porque normalmente la gente no vive en el mundo físico, no vive el momento, no vive el instante, no vive el aquí ahora, no están en este presente. Normalmente nosotros estamos abstraídos, robados, anclados en el mundo de San Gabriel, de ese demonio tan terrible, porque estamos siempre pensando. Es una procesión incesante de entidades psicológicas que llegan a la mente. Entra uno y pasa otro, entra uno y pasa el otro. Elabora sus conceptos de contenido, sus tragedias, sus deseos, sus apetencias. Cada yo tiene un triple poder, mente, deseo y sexo. Los demonios de la mente piensan. Los demonios de la mente tienen sexualidad lujuriosa. Tienen sentimientos, porque todo demonio tiene mente, deseo y sexo. Así pues que las múltiples entidades mentales, bajo la regencia de esta entidad tenebrosa, antitética, son las que nos tienen en la fascinación continua, en condición egoica permanente, en un sueño de conciencia tan terrible que terminamos un pensamiento, una idea, y entra otra, y luego otra y otra, o yo es que son recuerdos dentro de nosotros mismos. Entonces, el sueño colectivo de la mente humana colectiva está gobernado por esa terrible entidad que aparece en esta conjuración y que el patriarca Samael, en una forma elocuente, nos explica su antítesis divina y explica la antítesis tenebrosa para que la gente entienda y comprenda los procesos psicológicos que carga dentro de su mente lunar y la causa de ella, esta terrible entidad. Otra pregunta, hermano.
3: Sí, hermano. La siguiente antítesis nos dice en la conjuración de los siete. Por Samael Sabaoth y en el nombre de Elohim Gibor, aléjate, Andramelet. Nos comenta el maestro Samael acerca de esta antítesis. Una noche nos salimos en el cuerpo astral. Entramos en una caverna subterránea y ahí, haciendo uso de la gran llamada de Pedro de Apono, invocamos a Andramelet. Largo tiempo permanecimos entre aquella caverna abismal de la tierra, invocando a Andramelet. Al fin, en mitad de toda la caverna, apareció un extraño personaje negro como el carbón, un personaje gigantesco, tenebroso y horrible. Estas palabras, hermano, que describen a Andramelet, ¿por qué? ¿Cuál es la función de Andramelet en la psicología subhumana? ¿Cómo gobierna la psicología subhumana? ¿Y por qué se les conjura por Samael Sabaoth y en el nombre de Elohim Gibor?
2: Bueno, Samael es el quinto espíritu ante el trono de Dios, de los siete ángeles del Apocalipsis: Michael, Gabriel, Rafael, Anael, Samael, Zachariel y Orifiel. Entonces, indudable, Samael es el señor del fuego, el señor de la llama. Estamos en la edad del Kali Yuga, en la edad de hierro, el vehículo del hierro, en la parte infrarroja atómica del hierro se desenvuelve esta terrible entidad de Andramelet, y en la parte ultravioleta se desenvuelven los señores de la fuerza, del fuego, Samael y sus ángeles. Indudablemente que en esta edad de hierro, esta entidad tenebrosa tiene su trono en la mente, en el corazón y en el sexo de la raza humana. Que existe el Andrómeda particular como parte de esas siete antítesis, están dentro del microcosmo hombre. Cada ser humano, crea o no crea, acepte y rechace de que no existen, eso no significa que dejen de existir. Alguien puede decir el sol no existe, pero ahí está el sol alumbrando. Alguien puede decir no, el mar no existe porque nunca lo ha visto, pero el mar existe. Entonces esas entidades existen realmente dentro de la psiquis humana, y ese terrible demonio Andrómeda es la fuerza terrible de la maldad en todos los demonios que cargamos dentro. Cada demonio tiene su fuerza de pensamiento, su fuerza de sentimiento, su fuerza sexual negativa, ¿sí? Y operan dentro de los cinco centros negativos del ser humano. Estuvimos hablando con el maestro Samael de cada una de las siete antítesis. Inclusive él grabó para... Le pedí el favor que me pronunciara la conjuración, y me fue explicando, después de que pronunció la conjuración de los siete, me fue explicando detalles tremendos, terribles sobre las entidades antitéticas, tenebrosas que hay dentro del microcosmo hombre. Así que Andrómeda está dentro de la psiquis humana y personifica en sí la fuerza tenebrosa que impele a la vida a existir, a cada uno de los demonios o entidades psicológicas que cargamos dentro. Otra pregunta.
3: Sí, hermano, en la conjuración de los siete nos dice: por Sachariel et Sachel Melek, obedece ante el Ba Sana Gabriel. ¿Nos podría decir acerca de esta antítesis?
2: Sí, Sachariel es el sexto ángel del Apocalipsis. De los siete espíritus ante el trono de Dios, es el sexto. Y el lenguaje jupiteriano, porque pertenece al rayo de Júpiter, pues, Samael a Marte, Gabriel a la Luna, Michael al Sol, Sachariel, Sachariel es el nombre cristiano, esenio, judío, hebreo, que se le da a este ángel divino, citado en el Apocalipsis por Juan el Evangelista. Luego dice por el Sachariel, Sachel Melé es el nombre mántrico en idioma solar jupiteriano de Sachariel. Bien, pues esta antítesis tenebrosa por Sachariel y Sachel Melé obedece ante el Baza de Gabriel, indudablemente nos está hablando del poder que tiene dentro del microcosmo hombre, porque el maestro dice que Júpiter tonante, Sachariel, el padre sol, Júpiter en el Olimpo, da el cetro de los reyes a los seres que merecen ser reyes de la naturaleza, da el cetro de poder a quienes los merecen, da el báculo de la gracia de Dios al alma de aquellos que logran levantar las serpientes, la vara dentro de sí mismos, y que florece fecunda hecho verbo, sin ego ni nada en esos iniciados, pero que también este ángel da el cetro de mendigo a aquellos que merecen vivir en ese nivel de ser. Y me decía el maestro referente a eso, es que los dioses se volvieron demonios, y los demonios, los reyes se volvieron vasallos, y los vasallos esclavos, y que la humanidad quedó esclava, pues, de esta entidad tenebrosa. La esclavitud de nuestra alma condicionada a través de los 10.000 demonios y sus antétesis y todo, está gobernada por esa entidad. Repito, la esclavitud de nuestra alma condicionada a pecar, a ser víctima de su propio destino generada por ella misma, porque cada cual atrae sus propias circunstancias, es producto de esta entidad tenebrosa. Existió la esclavitud y la venta de la raza morena, esa raza negra bonita, Watusi del África, en toda América Latina y en Europa, cuando los portugueses, los ingleses, los franceses depravados y los españoles y todos esos iban al África y asaltaban aldeas, mataban a las mujeres o las robaban para violarlas y traían a sus hijos y a sus hombres para trabajar, como el que elaboró en los Estados Unidos parte de la proclama de los derechos humanos. Pues ese presidente tenía 5,000 esclavos y miles de mujeres, y tenía decenas de hijos de ellas, y fue el que se opuso a la esclavitud y hizo un memorándum sobre la esclavitud, y era un esclavizador. Entonces eso es una ignominia. Entonces indudablemente que la entidad que genera la esclavitud en la conciencia humana, que nos hace ser vasallos de Satán, siervos de la oscuridad, es la antítesis de Ezequiel Menek, el rey de Júpiter. Otra pregunta, por favor.
3: Gracias, hermano. Nos dice, en el nombre divino y humano de Shaddai, y por el signo del pentagrama que tengo en la mano derecha, en nombre del ángel Anael, por el poder de Adán y de Eva, que son Jochabá, retírate Lilith, déjanos en paz Najemá. Nos dice el Cristo Samael que Lilith es la madre de todas las fornicaciones de la tierra, personifica el placer de la eyaculación seminal a través de la masturbación, sodomía y toda clase de aberraciones que practica la gran ramera, la humanidad actual. Lilith es la madre de los abortos, los anticonceptivos y la castración que realizan hombres y mujeres a sus glándulas sexuales. Personifica los abortos y toda clase de crímenes contra natura. Odian al sexo, crueldad, sádicos, masturbación, polupciones nocturnas, fornicación con la mujer estando en el menstruo, niño terriblemente perverso y maligno, túnica de color negro, así es como se viste Lilith, y azul oscuro, del infrarrojo, vestidura de demonio terriblemente fornicario, de su médula espinal solo irradian abismos y tinieblas, madre de los abortos, depravación. Antítesis fatal, maligna, ángel infernal de todas las grandes decepciones amorosas, es un monarca de los infiernos atómicos del hombre. Lilith no resiste la mirada del ángel del amor, pero es la sombra de ese ángel. Tiene la presencia de un niño terriblemente maligno. Sus cabellos son desordenados y desteñidos. Su rostro de malignidad, su túnica de color azul y negro nos habla con entera claridad de un mundo de crueldad y de amargura. Lilith es la luna negra, es la esfera de la gran herejía. Estas gentes ya no tienen posibilidad de redención porque odian al Espíritu Santo. Se distinguen por su crueldad, madre de abortos, todos los tabús y restricciones, todos los prejuicios que actualmente condicionan la vida de las personas de sexo normal, fueron

0: sexualmente, horribles casos de sangre, espantosos sadismos, espantosos crímenes mentales, aquellos que gozan haciendo sufrir al ser que aman, infanticidios horribles, parricidios, matricidios y morbo mental y transexual. Todas las mujeres que usan anticonceptivos, que asesinan sus óvulos, son hijas de Lilith y al desencarnar irán al abismo por fornicación y homicidios de su simiente. Gente pseudo-ocultistas que prefieren las polupciones nocturnas antes que casarse. Gentes que creen llegar a Dios odiando al sexo. Gentes anacoretas que aborrecen el sexo y que lo consideran vulgar y grosero. Hermano, Lilith, ¿cómo es que penetran en los hombres para robar esas almas? ¿Cómo es que tiene la relación la luna negra de Lilith y Lilith para robar las almas de los seres, hermano?
1: Bueno, la fuerza de la luna de Lilith entró en actividad y este terrible demonio con Najemá cuando millones de hombres y mujeres en una edad maravillosa que podían comer del árbol sin temor alguno y que vivían con Dios adentro, resolvieron pues comerse el fruto prohibido. Ese es el Adán perfecto y la Eva primigenia solar. Millones de matrimonios en la edad de la Lemuria, me dijo el maestro Samael, que una cuarta parte de la raza de la Lemuria se cayó, una cuarta parte. Esos hombres dioses y esas mujeres diosas resolvieron renunciar a la magia suprasexual sin eyaculación y no fueron a los templos a realizar el trabajo litúrgico de la magia suprasexual y se dedicaron a eyacular el semen. En ese instante resurgió Lili en el alma de esos múltiples matrimonios que en la Lemuria iniciaron esa conducta tenebrosa y les dio miedo. Entonces quisieron entrar a las dimensiones superiores, quisieron conectarse con Dios, estar en el paraíso y fornicando. Entonces el ángel del Señor pues les con su espada les cerró el paso. Y fue, su conducta generó la pérdida de la inmortalidad, su conducta generó los partos con dolor y su conducta generó el dolor y el sufrimiento, que hoy se multiplicó al máximo en la raza humana, hija de Lilith y de Najemá. Existe una luna negra que está a 14.000 kilómetros detrás de la luna que nos alumbra. Este satélite tiene atrás otra luna que gira a la misma velocidad de ella, por eso no se ve. A medida que la luna va girando, detrás hay otra luna que va girando y sostenida por el magnetismo lunar y de la Tierra, en un solo eje se mantiene detrás de la luna negra. Esa luna negra están los demonios más horribles del universo que se han encarnado aquí en el planeta Tierra en cuerpos humanos como Yahvé, jefe de la logia negra y una cantidad de entidades tenebrosas y esas fuerzas de la luna negra de Lilith fueron las que influenciaron en la época de la Lemuria para que millones de Adanes y millones de Evas se pusieran a extraer de sí el licor seminal mediante el acto de violar el sexto mandamiento de la ley de Dios y de esa manera se apoderaron de las almas. Tuvieron que regresar a los cambios de cuerpo, a los retornos una y otra vez, tener 108 vidas y volver a involucionar y regresar. Y así se la ha pasado desde hace 18 millones de años la humanidad hija de Lilith en retornos, involuciones y evoluciones. Y ahora estamos al final del ciclo de Lilith y Najemá, porque vendrá una gran edad de oro. Y no se permitirá a nadie que tenga a Lilith adentro ni a Najemá adentro, encarnado en la edad de oro. Por tal motivo, los tiempos de Lilith y Najemá, de su reinado, están al borde, al final, porque pronto...

0: probablemente la ley superior, a través de las fuerzas de la naturaleza, actuarán en forma drástica. Y el séptimo ángel del Apocalipsis, Orifiel, cosechará para los infiernos atómicos de la naturaleza a todos los hijos de Milí y Najemá. Ahí está con la guadaña y el reloj del tiempo en su mano. Bueno, otra pregunta.
1: Hermano, y sobre este punto que pues es el punto medular, que es la caída, que es la degeneración, que es la pérdida de conciencia de todo ser humano en la tierra, y que es el sexto mandamiento, quisiéramos compartir lo que el maestro menciona, si nos permite, que dice el maestro Samael, una experiencia de él, dice, narra en el libro, que en el libro Tratado Esotérico de Teurgia, dice que llegó a una casa donde solamente se veía lodo, miseria, indigencia, hambre y terrible fornicación. Dice el maestro Samael, vimos una habitación horrible, asqueante. En esa habitación había vivido una mujer terriblemente fornicaria. Esa mujer ya entró al abismo, ya desencarnó, y en esa habitación inmunda donde vivió, solo se ven trapos, lodo, indigencia, miseria, sufrimiento y suciedad. Nos dice el maestro, cuando nosotros estábamos investigando, pudimos ver intuitivamente la íntima relación que existe entre las potencias tenebrosas que figuran en la conjuración de los siete, es decir, las siete antítesis y la gente fornicaria. Todo eso es una sola cosa, magia negra, fornicación asqueante, miseria. Nosotros los investigadores, dice el maestro, pudimos evidenciar que los fornicarios y redentos en sus últimas reencarnaciones pagan el karma de la miseria más atroz, de la miseria más desconcertante y horrible. Todo aquel que eyacula su licor seminal, aunque sea casado, es un violador de la ley, es un fornicador. Esa es la violación del sexto mandamiento. Termina el maestro y dice, así pues, la última reencarnación de todo fornicario que ingresa al abismo es la más espantosa y terrible miseria. En el abismo, los infiernos atómicos de la naturaleza se hunden los fornicarios después de su última reencarnación, llena de la más asqueante indigencia conocida por el género humano. Todo pecado será perdonado, menos el pecado contra el Espíritu Santo. La fuerza sexual es la energía creadora del tercer logos. El tercer logos es el Espíritu Santo. En el ser humano, la energía del tercer logos es el poder creador del sexo. Cuando el ser humano se entrega a la fornicación, entonces esa energía exteriorizada hacia afuera y hacia abajo lo liga a las potencias tenebrosas y al abismo. Nosotros debemos trabajar en el laboratorio del Espíritu Santo, el sexo, para transmutar la potencia creadora en luz y fuego. Nosotros debemos retornar la energía del tercer logos hacia adentro y hacia arriba para despertar nuestros poderes creadores divinos e inefables. Termina el maestro diciendo, los fornicarios se convierten en sombras indigentes y miserables. Luego se hunden en el espantoso abismo. Hasta aquí las palabras del maestro Samael, que son contundentes pues sobre la conducta que hoy reina en la faz de la tierra casi de toda la humanidad en su postura sexual. ¿Qué nos puede compartir?
0: ¿Qué podemos añadir? Ni una coma, ni un punto a semejante cátedra de conciencia sobre la energía divina del tercer logos que expresa el Espíritu Santo en Samael, indicando pues la conducta humana actual, que realmente, que aunque sea un matrimonio sano, o sea una pareja, o que estén unidos porque por sus sentimientos y estén eyaculando el semen, están practicando magia negra, que es el pecado más horrible. Y el delito más espantoso es la eyaculación seminal, por la cual salimos del Edén y todavía se sigue haciendo. Entonces, por eso esta humanidad actual no hay posibilidad de redención. Por eso mucha gente son cajas vacías. Hay millones de seres humanos, millones de hombres y millones de mujeres que están en el abismo ya desconectados de su ser. Cuando ya son casos perdidos, el íntimo recoge sus valores y queda el cuerpo físico controlado por múltiples agregados psíquicos, tenebrosos, y son cajas vacías con esas cabalísticas hijas de Lili y la Gemá, que la ley los tiene hasta que se cumple el tiempo de vida del cuerpo físico y ya lo que las entidades que lo manejan pues pasan a los círculos infernales, a sus procesos involutivos. Así pues, de que no nos queda más remedio a nosotros que regenerarnos con la energía regeneradora, creadora y sustentadora del Espíritu Santo, que es la que palpita en el sistema seminal, y practicar la doctrina del Cristo Samael de Acuario, que es la doctrina de la suprasexualidad, del Sahaja Maituna, de la magia suprasexual, del arcano AZF, de la Pradikrita Yoga, sin eyaculación seminal, para no violar el sexto mandamiento de la ley de Dios, y aniquilar a todos esos demonios, hijos de la sitia antítesis, y esas antítesis dentro de nosotros mismos, con el fuego sagrado del Cristo, con el fuego sagrado del Espíritu Santo, con el fuego sagrado de la Virgen de la Luz, que nos dieron alma y espíritu para manifestarnos.
2: Continuando con Nahemá, nos dice el venerable maestro Samael que hay en los infiernos, dicen los cabalistas, dos reinos estringas: Lilith, madre de los abortos, y Nahemá, belleza fatídica y mortal. Cuando un hombre es infiel a la esposa que le ha dado el cielo y se entrega al desenfreno de una pasión estéril, Dios le quita su legítima esposa para arrojarle en los brazos de Nahemá. Nos dice también, hermano, que Nahemá es la madre de los adulterios. Es la madre de belleza maligna, de la pasión y el adulterio. Seduce con el encanto de su belleza maligna, pasión y adulterio, esfera infrasexual. Todos los Juanes Tenorios y Doña Inés pertenecen a esta esfera. Nahemá es la madre de la prostitución. Los infrasexuales se sienten muy hombres al adulterar y al fornicar con varias mujeres. Dulzuras que conmueven el alma. Virginales, encantos que seducen con su ternura. Mujeres bellísimas que seducen con sus diabólicas ternuras. Hombres que abandonan sus hogares, hechizados por el encanto de esas beldades preciosísimas. Pasiones incontenibles, salones preciosos, elegantes cabaret, lechos de bullicios, bailes deliciosos, orquestas del abismo, palabras de romance que no se pueden olvidar, etcétera, etcétera. Son delicadísimos los adúlteros lujuriosos. Dicen frases como estas: maté por honor de hombre, mi honor desairado, soy marido ofendido. Se juegan la vida por cualquier dama de tipo pasional, amantes de lujo, esclavos de los prejuicios sociales, amigos de borracheras, banquetes, fiestas, modas elegantísimas, consideran el matrimonio perfecto como algo imposible, y gentes que no aceptan y duran muy poco porque fracasan, gozan bestialmente del sexo. Estas gentes aceptan el arcano AZF para gozar de la lujuria, los de tipo místico. No beben ni comen carnes, ni fuman, o bien son muy religiosos, aún algunos son vegetarianos. El tipo místico de Nahemá es solo pasional en secreto, goza violentamente en las pasiones sexuales, aún cuando esté pronunciando terribles sentencias contra la pasión sexual. A veces aceptan el arcano AZF, pero se retiran al poco tiempo, cuando encuentran justificación para eyacular el licor seminal y se retiran de la senda del matrimonio perfecto. ¿Qué nos puede decir, hermano, acerca de esta antítesis de Nahemá, donde dice que se confunde con las palabras tiernas que jamás se olvidan, donde dice que hay algunos tipos de Nahemá de tipo místico que aceptan por un tiempo el matrimonio perfecto, pero después con cualquier justificación se retiran, porque ellos gozan de la eyaculación seminal, hermano.
0: Bueno, esta entidad tenebrosa de Nahemá dentro de el psiquismo humano reina ahora soberana sobre la faz de la tierra, porque el adulterio del hombre y la mujer es tan común como lavarse las manos o cepillarse los dientes. Por estos tiempos el diablo con faldas y el diablo con pantalones es igual en el adulterio. No negamos que existen mujeres de una altísima moral, y de vez en cuando, dentro de 1,000,000 de hombres, puede haber uno que tenga algo de moral y que sea fiel, pero pues hay que buscarlo con la lámpara de Diógenes. Así pues, de que las fuerzas tenebrosas del adulterio gobiernan a toda la raza humana. Y como tú preguntabas sobre esos místicos, ¿no? Que hay veces aceptan el arcano y hay veces inmediatamente lo rechazan cuando encuentran una justificación para eyacular el semen adulterando. Es que la suprasexualidad significa renunciación total a fornicar y a adulterar. Y los demonios no quieren comer el pan del destierro. Lilina, además, en nosotros no quiere comer el pan del destierro. En los genes, en la genética, en los cromosomas, en el tuétano, está arraigado en la herencia el código genético del espasmo, del orgasmo, de la eyaculación seminal. Entonces, la renunciación a semejante conducta y a semejante carácter genético que se carga dentro es un acto contra la naturaleza diabólica de Lili y Nahemá. Por eso muy pocos se convierten en hombres solares, muy pocos se hacen ángeles, muy pocas se hacen vírgenes del nirvana. Dichosos aquellos que entran por la senda del matrimonio perfecto y aniquilan a Lili y Nahemá. Ese trabajo está escrito en el libro Las Tres Didácticas, que se denomina Cómo Perseguir al Dragón, que es Lili y Nahemá, y las entidades pluralizadas que generaron tanta fornicación por diferentes medios y tanto adulterio entre nosotros mismos. Indudablemente que para llegar a Dios hay que ser fiel a Dios, ser fiel a la mujer, ser fiel a la mujer al hombre, ser fiel en todos los principios. La infidelidad y la traición que reina ahora en los seres humanos es producto de la Nahemá. Bueno, existen también otras entidades antitéticas tenebrosas. ¿Quieren hacerme alguna otra pregunta sobre Paraplés y Aldabaó citadas en la Biblia gnóstica?
2: Sí, hermano, nada más para cerrar con la última antítesis, que es Molosh. Tiene una consulta a la hermana Nancy que se la hará en estos momentos.
0: Bueno, hermana, dime.
3: Sí, hermano, en la conjuración de los siete nos dice: por los santos Elohim y los nombres de los genios Casiel, Sejaltiel, Afiel y Sarayel, al mandato de Orifiel, retírate, Moloch. Nosotros no te daremos nuestros hijos para que los devores. Y el Cristo Samael nos dice: cuando Babilonia la Grande se degeneró y se convirtió en Babilonia, la madre de todas las abominaciones de la tierra, se inició el culto público al demonio Moloch, personificado por un toro de hierro que era calentado al rojo vivo, al que fueron arrojados muchos niños y niñas al vientre horrible de ese toro, por los magos negros de esta cultura degenerada. Personificaban a Moloch en Babilonia por un jinete que montaba un brioso corcel, parecía un árabe y vestía túnica color rojo sangre, con turbante oriental, grandes ojos y negros, penetrantes, espesa ceja, labios gruesos y fuertes, nariz recta, moreno y usaba sandalias. El demonio Moloch es horrible, espantoso, es la viva personificación del homicidio contra la raza humana, del genocidio colectivo, y toda clase de asesinatos y contra natura. Los demonios o arcontes y archidemonios que sirven y obedecen a Moloch despiertan en los hombres perversos los celos que llevan al asesinato por el adulterio y la lujuria. Además, Moloch y sus archidemonios, dentro de la psiquis humana, siendo el gran homicida, incuestionablemente personifica el homicidio contra la simiente humana. Es decir, que todo aquel o aquella que tenga derramamiento de semen, ya sea por fornicación, adulterio, masturbación y cualquier otra clase de sodomía sexual, de hecho es un homicidio contra la vida, contra la propia simiente donde palpita el Cristo. ¿Qué nos puede compartir acerca de esto, hermano?
0: Bien, ante esas palabras, indudablemente que Babilonia la Grande y la Edad de Oro era un esplendor en sabiduría y conocimiento, esa gran metrópoli, esa ciudad. Babilonia pertenece, es hoy lo que es Irak, ahí donde hubo la guerra contra José. Esa nación, en ella reinaba gloriosa un imperio, los babilónicos, Babilonia, los babilónicos. Anatolia era Pakistán. Así pues, de que más tarde todo nace, crece, se desarrolla, da sus frutos y muere. Y el esplendor de una cultura siempre termina con una caída espantosa. Entonces esa cultura babilónica se volvieron conquistadores, como Alejandro el Magno, como Napoleón, como muchos conquistadores que han existido a través de la historia. Ellos invadieron a todos los reinos alrededor y se volvieron terriblemente homicidas. Y indudablemente que cuando una cultura es conquistadora de sus semejantes, los asesina, los oprime con toda la crueldad y perversión, es porque esa cultura ha llegado al máximo de degeneración sexual. Como hoy, los grandes imperios conquistadores, esas naciones tenebrosas, son las más degeneradas, esos seres de ellas, en relación a la conducta sexual y a todos los vicios de la tierra. Así pues, de que Babilonia la Grande, la madre de todas las abominaciones, es actualmente la raza humana que puebla la faz de la tierra a la cual pertenecemos. Nosotros todos cargamos sin excepción una Babilonia, la madre de todas las abominaciones, porque todos cargamos las abominaciones de las siete antítesis y sus entidades tenebrosas y sus múltiples defectos y agregados psicológicos que personifican toda esa maldad que cargamos los seres humanos dentro. No pensemos en una Babilonia histórica. Ahora acordémonos de que existe una Babilonia interior que debe ser reducida a escombros, a polvo cósmico, a cenizas con el fuego creador suprasexual durante la cópula metafísica. Indudablemente, Moloch es un homicida dentro de nosotros mismos. Está asociado a Lilín, a Gemá, porque el que mata a su simiente, la mujer que esteriliza a su simiente, el hombre que se castra, que se corta los cordones para eyacular sin ningún problema, el tipo de homicidios que enuncia el maestro Samael por la infrasexualidad, son hijos de Moloch. Y cuando esto llega al máximo de generación en la Babilonia, la grande colectiva de esta cultura del siglo XX mundial, de la raza humana, entonces se vuelven terriblemente bélicos. El anticristo es hijo de Moloch, porque las potencias bélicas tienen un gran negocio, que es el de la guerra. La guerra es un negocio como el de la droga, la guerra es un negocio como la prostitución, como el fútbol, como las modas, como todo lo que produce el anticristo. Entonces existen transnacionales que venden armas con la venia y que son parte de las naciones poderosas del mundo. Esas naciones poderosas del mundo arman a los pueblos, los dividen, hacen que se asesinen entre sí y luego vienen con la palabra mágica reconstrucción. Significa control absoluto de nuestro capital, de los recursos naturales y de los capitales de esa nación conquistada. Eso se llama reconstrucción. Las naciones que van a la guerra invierten y se asocian para la guerra. Entonces, cuando ustedes ven que hay guerra en un país y en otro y en otro, eso ya fue programado por los hijos de Moloch, de las potencias bélicas del mundo, con fines oscuros. Entonces, hoy reina soberano Moloch. Hoy el homicidio es espantoso. Hoy hay naciones que se volvieron homicidas en alto grado. Toda América Latina reina el homicidio en forma espantosa. En Europa, en el África, se mueren millones de seres humanos anualmente producto de la venta de armas de las potencias bélicas. Entonces, la crueldad execrable, el cinismo sin límite, la impiedad de Moloch, reina soberana en los demonios de la logia negra encarnados como líderes del mundo, que no son sino Moloch, homicidas que proclaman y hacen guerra y que tienen el poder de hacer que las naciones se maten entre sí. He dicho, otra pregunta.
4: Gracias, hermano. En nuestra Biblia Gnóstica Pistisofía nos dice Yeshua ben Pandirá, es decir, Averamento, en el capítulo 147, 148, 149, nos habla de los cinco arcontes demonios, y uno de ellos, el arconte demonio Paraplex, arconte demonio que asume la figura femenina con cabellera que le cuelga hasta los pies, gobierna 25 archidemonios, los cuales gobiernan otra multitud de demonios dentro de la psiquis infrahumana que todos cargamos dentro. Las características de estos demonios que habitan en los cinco centros infernales de la máquina humana es seducir a hombres y mujeres, haciéndolos maldecir, calumniar y convirtiéndolos en apasionados violentos. ¿Qué nos puede decir de este arconte, hermano?
0: Bueno, así como lo describe el Maestro Jesús en la Biblia Gnóstica, y el maestro habla, Samael, de esta entidad psicológica, todos cargamos a Paraplex, esa mujer tenebrosa, con cabellera larga, está adentro de los cinco centros a través de sus archidemonios y demonios y entidades psicológicas, porque el yo es pluralizado. Cada uno de los siete pecados capitales está formado por cientos de entidades. Hay cientos de entidades de la ira, hay cientos de yoes tenebrosos del odio, hay cientos de tenebrosos de la lujuria, de la gula, de la pereza, de la mentira, del orgullo. El yo es polifacético, el yo es una entidad pluralizada. Entonces, indudablemente que esta paraplegia es la madre de todas las entidades de la ira, de la violencia, con ira, y la violencia atrae violencia, y por la violencia se cometen pues múltiples homicidios de todo tipo, por violencia se destruyen los hogares, por violencia se lastiman a los seres que amamos. Entonces, las entidades de la ira son terribles dentro de nosotros mismos, y generamos dolor y sufrimiento a los seres que amamos, que eso es lo peor. Entonces, hay que hacer una lista, como dice el maestro Samael, de lo que tenemos psicológicamente, de esas entidades psicológicas de la ira, de Paraplex, y comenzar a estudiarlas, a aplicarles la meditación para la comprensión, y luego eliminarlas, decapitarlas, desintegrarlas con el fuego crístico creador, en la magia suprasexual. Entonces así nos vamos liberando de la ira, y algún día podrá ir naciendo la dulzura, la mansedumbre, la templanza, la comprensión y la tolerancia. Otra pregunta.
2: Sí, hermano, nos dice en la Biblia Pistisofía de Ariú la etíope, arconte femenino totalmente negra, gobierna 14 archidemonios y otra multitud de otros demonios. que penetran en los hombres y mujeres, induciéndolos y convirtiéndolos en agitadores, provocando guerras, homicidios, insensibilizando sus corazones, dándoles ira hasta hacerlos asesinos. Este demonio Ariun, la etíope, es la viva personificación de la crueldad, del cinismo y la fealdad, con la cual los demonios actúan, cometiendo toda clase de asesinos, cometiendo toda clase de asesinatos sin tener la mínima piedad y misericordia por la vida que destruyen. Todos los yoes homicidas que palpitan en la actual humanidad son hijos de Ariut, la etíope, la cual reina soberana en esta época del Kali Yuga. ¿Qué nos puede compartir?
0: Bueno, hermana, sí, perdón que te haya interrumpido. Hablando una vez con el Cristo Samael en su oficina en México, en Ciudad México, él me hablaba de que el rasgo de la humanidad actual, el rasgo psicológico de toda la humanidad era la crueldad. Y la crueldad tiene su fundamento en la etíope. Es una entidad negra, más negra que el carbón. Brillante, tenebrosa, horripilante. Esa entidad tenebrosa caracteriza la crueldad, el cinismo, la impiedad que hay en múltiples agregados psíquicos que cargamos dentro. Padres crueles con sus hijos, madres crueles con sus hijos, gobiernos crueles con sus pueblos, gobiernos crueles en el mundo haciendo guerras y teniendo en la miseria y en la indigencia a pueblos enteros. Sistemas crueles que tienen con hambre a millones de seres humanos, hambriados como en África. En África hay áreas de desiertos alambradas donde hay miles de familias que les llevan comida todos los días y ahí esperan a que se vayan muriendo, pudiendo solucionar los problemas. Entonces, existe una gran crueldad espantosa, con un cinismo abominable y una gran impiedad, porque los demonios no tienen amor. Cuando no hay amor, existe crueldad. Cuando no hay amor, pues existe esa maldad, porque el ser que ama no es capaz de odiar al que ama, no es capaz de hacerle daño. El ser que ama no va a mentir. El ser que ama no va a robar, el ser que ama no te va a traicionar, el ser que ama va a ser fiel, el ser que ama va a ser íntegro, el ser que ama no va a tener rencor contra ti, el ser que te ama no va a tener odio contra ti, el ser que te ama no va a tener lujuria contra ti, el ser que te ama no va a ser mentiroso, no te va a engañar. Entonces, porque no hay amor, hay crueldad, porque cuando hay amor, el que ama es incapaz de hacerle daño al otro, que ama. Y la humanidad no ama, está llena de odio y de crueldad. Y eso es todo, eso es relacionado sobre esa entidad.
3: Sí, hermano, muchas gracias. Nos dice también que Kate, la del triple rostro, este arconte demonio, cabeza de legión, gobierna 14 archidemonios y toma la figura en su rostro de 3 bestias infernales que penetran en la mente, el deseo y el sexo de aquellas almas en que se introduce, induciéndolos a los perjuicios, a los embustes y la codicia. Estos demonios en la psiquis de la humanidad hacen que los hombres y mujeres se autoengañen mintiendo en todo momento con astucia y fraude. Hecate, viva personificación de la mentira, aleja a las almas de la tierra, de la luz de la verdad y los encierra en la oscuridad de la ignorancia y del pecado. Uno de los rostros de Hecate, diabólicos y perversos, estimula la codicia insaciable en las almas de la tierra, llenándolos de envidia y de adquirir los bienes de los demás por medio del fraude, la astucia y la mentira. ¿Qué nos puede decir de Hecate, hermano?
0: Bueno, la de triple rostro es un demonio que tiene 3 cabezas inmundas. Cada cabeza, una es la mentira, otra es la codicia, otra es la terrible vanidad de la codicia. Indudablemente que ese demonio de triple poder se expresa en la mente, en el corazón y el sexo de cada uno de los yoes que cargamos dentro, que tienen esas características de cátela, de triple poder. Imagínense la bestia, la cabeza bestial de la entidad de Kate, que personifica el embuste, el engaño, la mentira, que caracteriza normalmente a todo ser humano mentiroso. Normalmente todo el mundo miente. ¿Y cómo alguien puede conocer la verdad y recibir los misterios gnósticos de la verdad si está mintiendo? La verdad es el padre, la entidad impersonal y revelada como fuerza creatriz en las cinco impresiones de la luz, en Dios Madre, que es amor. Entonces, el que miente peca contra la verdad. El que odia peca contra el amor, que es el Cristo. El que odia peca contra el amor, sí, que es el Cristo. Y el que fornica peca contra el Espíritu Santo. Entonces, la mentira es una de las cosas más abominables que existen. Y es la tendencia muy normal del ser humano a mentir. Cuando alguien miente, su miente no sirve para transmutar, porque toda conducta egoica se imprime en el semen. Toda conducta egoica se imprime en la palabra, se imprime en la mente, se imprime en el sistema nervioso del corazón. Por tal motivo que si uno dice mañana tal cosa a una persona, se compromete a otra con otra persona, con la mujer, con los hijos, hasta lo más insignificante es que cumplir, porque si no está mintiendo, no tiene palabra, ha falseado la verdad y sus energías seminales no tienen la verdad del Padre para ser transmutada. Y como el Padre es la verdad y el alma humana debe convertir su alma en un templo de la verdad y realizar el misterio de la verdad, que es la gnosis, y proclamar la verdad sobre la faz de la tierra, de la divina gnosis, entonces, pues eso está difícil. Hay que ser veraces 100%. Si afloran yoes por temor, por cobardía, por lo que sea, hay que irlos eliminando. Pero debemos, ante todo, liberarnos de ese rostro perverso de la mentira, que es una falsedad contra sí mismos. El patriarca Samael nos dice que la mentira intencional es algo tan grave que nos aleja, pues, de la autorrealización íntima del ser, que no debe haber mentiras entre nosotros. Debemos ser sinceros, honestos, bañarnos con la fragancia del perfume de la veracidad, de la honestidad, del valor para decir las cosas con amor. La otra cara tenebrosa es la de la codicia de Kate, de esa entidad tenebrosa. Mire la codicia de los seres humanos. Alguien compra un carro y ve otro más bonito y quiere el otro. Alguien compra una casa y ve la del vecino más bonito y quiere la otra. Eso es codicia. Indudablemente, un hombre tiene su mujer y codicia a la mujer del prójimo, o viceversa, la mujer tiene su marido y está codiciando el marido de la vecina. Hay múltiples formas de codicia. Entonces, la codicia es terrible. El ser humano, con toda la conducta egoica mundial, está lleno de codicia y de maldad. Esa es la cabeza. Esa es la otra cabeza de Kate, la de triple rostro, que entra en la mente, en el corazón y el sexo de esos demonios a tener todas esas conductas. La falsedad, como parte también de la otra cabeza, y es algo tenebroso que nosotros tenemos que erradicar totalmente de nuestra psiquis. Tal vez sea una novedad para muchos que escuchan hablar de estas cosas, que nunca se ha hablado de ellas en público. Pero ustedes léanse en la Biblia Gnóstica, escrita por Felipe, el escriba, el discípulo de Jesús el Cristo hace 2000 años, develada ahora por el maestro Samael. Y ahí en el libro, que en uno de los libros de Pistisofía, pues Jesús el Cristo habla de estos demonios. Es la voz de Jesús descifrando las entidades que cargamos dentro. No decía el bendito que aunque tuviera paladar de acero y lengua de hierro, no terminaría de enumerar las abominaciones que cargamos dentro. El yo pluralizado, pues es terrible y son todas esas abominaciones, y es necesario comprender y reflexionar sobre esta entidad de cátedra dentro de nosotros mismos y lo que personifica cada una de sus tres cabezas. ¿Otra pregunta?
2: Bien, hermano, así como usted mismo lo mencionaba, estos cinco arcontes demonios aparecen en la Biblia Gnóstica Pistisofía, son tomados estos...
0: ¿Bueno?
2: ¿Sí, hermano?
0: Sí,
2: sí, me escucha. Como bien usted lo decía, estos fragmentos que hemos estado leyendo son tomados de la Biblia Gnóstica Pistisofía. Aparecen estos extractos en el capítulo 147, 148 y 149 de la Biblia Gnóstica Pistisofía. Hace mención...
0: Ah, qué bueno que lo enumeraste.
2: Así es, hermano. Hace mención de todos estos demonios.
0: Bien. Qué bien.
2: Hermano, nos hablan también...
0: No piensen que es un invento de nosotros, ¿no?
2: Así
0: sino
2: es.
0: Sino que son las palabras de Jesús el Cristo.
2: Así es, hermano.
0: Bueno, dime.
2: Sigue el siguiente demonio, hermano, que es Padre Don Tifón. Nos dice la Biblia Gnóstica Pistisofía, el venerable Cristo Averamento, que es un arconte poderoso, príncipe de la oscuridad, gobierna 32 demonios que inducen a los hombres y a las mujeres a la lujuria, a la fornicación, al adulterio y a la práctica constante del trato sexual o cohabitación insaciable. Este demonio convierte en ninfómanas a las mujeres y a los hombres en pervertidos lujuriosos, insaciables e insatisfechos, hermano.
0: Sí, indudablemente, hermana y radioescuchas, la linfomanía y la ansiedad lujuriosa de Lilín Ajemá está personificada por Paredón Tifón. O sea, el deseo incesante de cohabitar, de extraer el esperma una y otra vez, de sentir más orgasmos y más orgasmos, tanto hombres y mujeres, por cualquier medio refinado infrasexual, está gobernado por este demonio. Y eso es lo peor que le puede suceder a un ser humano, a una mujer ser linfomaníaca, porque necesita ser copulada 4, 5, 6, 10 veces diarias. Y un hombre de esos también es peor que un perro, pues, o que un chivo, que le ponen 10 chivas en un corral y a todas las cruzan el día. Entonces, eso es a la vez un castigo para los lujuriosos, esa sed insaciable de la lujuria. ¿Otra pregunta?
4: Sí, hermano, gracias. El quinto arconte, Yastanabas, arconte poderoso, rey de los infiernos en los cinco centros de la máquina humana del microcosmo hombre, gobierna una gran cantidad de demonios que se introducen en los hombres y mujeres, haciéndolos tratar al justo con injusticia. Estos demonios perversos favorecen las causas de los pecadores a costa del sacrificio de los demás. Estos arcontes aceptan dádivas por un juicio justo para pervertirlos, olvidando al pobre y al necesitado, favoreciendo las causas injustas en los litigios y en los impartición de justicia. Yatanabas aumenta en la psiquis infrahumana el olvido por sus almas, volviéndolas cínicas, sádicas, masoquistas e insensibles al sentimiento humano. Es, pues, viva personificación de la crueldad, exorbitante en alto grado. Por eso, el rasgo de la humanidad es la crueldad, el cinismo extremo, la injusticia, la maldad y la perversidad son demonios que caracterizan en nuestra psiquis al cruel Yatanabas, que sin escrúpulo alguno sacrifica el alma, el cuerpo y los bienes de los demás a favor del provecho propio. Hermano, ¿nos puede hablar de esta antítesis?
0: Bueno, Yatanabas es el sistema mundial de gobierno actual, No se puede negar la injusticia, la violación a todas las leyes naturales, divinas. Una humanidad en bancarrota de todos los principios morales, físicos, éticos y espirituales. Corrompida hasta el tuétano en todos los aspectos de la vida. Los sistemas mundiales son hijos del Yactanabas, que en detrimento de la conciencia colectiva y de los pueblos, los tienen en la miseria, en la indigencia, en la guerra, en la pobreza, en el dolor, en el sufrimiento, en la enfermedad, en las pestes. Eso es Yactanabas. Yactanabas, en las potencias bélicas del mundo. Yactanabas, como lo dice Jesús el Cristo, pervierte un juicio por dádivas. Los abogados que saben que ese sujeto asesinó, violó, cometió ciertos crímenes y lo apoyan por dinero y tratan de ridiculizar a la víctima. Imagínense esa clase de licenciados y abogados que tenemos hoy en día, codiciosos y perversos. Indudablemente que Yactanabas también, como dice el maestro, pues personifica ese cinismo y esa crueldad que nos induce en forma inhumana a conductas que hacen sufrir terriblemente a los nuestros, a nuestros seres amados, o a los pueblos, o a las naciones. Eso es todo. Dígame, pues.
1: Sí, hermano, gracias. Ahora, hermano, quisiéramos si nos pudiera explicar, aunque sea sintetizadamente, bueno, si el Cristo Samael pide al estudiante gnóstico que realice la conjuración de los siete diariamente. Además, el Cristo Samael explica que la raza humana que fornica y está caída, que tiene las marcas de la bestia en la mano izquierda, en la palma, en el entrecejo, y asimismo menciona al Cristo Samael en sus diferentes libros cuando se refiere a esta temática tan, tan intensa de estas fuerzas tenebrosas, que existe un átomo maligno en el centro de la mente, con una mente lunar, que en el hígado hay un asiento de deseos del cuerpo astral, que bajo del ombligo existen las siete chakras infernales, y además si el individuo es fornicario, es obvio que su centro sexual está al servicio de sus yoes demonios. Aquí el punto es que cada estudiante deberá de comprender que esa es una realidad y es algo con lo que se deberá enfrentar en un momento dado, ¿sí? Entonces la pregunta es, ¿Cómo sintetizadamente, porque sabemos que es algo complejo tratar de transmitirlo, cuál debe ser la postura y cuál es el procedimiento que deberá de realizar un estudiante gnóstico para iniciar y establecerse en un trabajo de verdad radical y trascendente?
0: Bueno, primero me preguntaste sobre que si hay que pronunciar la conjuración de los siete, pues eso solamente aquellos que la saben. Sería maravilloso que la denunciaran al acostarse o en el día, para que vayan tomando conciencia de la divinidad interior y de los aspectos negativos, antitéticos de la divinidad, y además eso protege, porque los siete espíritus ante el trono de Dios, pues entonces son los que ponen orden en el trabajo esotérico gnóstico. Ahora bien, ¿cuál es la didáctica? La didáctica, a mí el maestro me enseñó, Samael, nuestro gurú, nuestro guía, nuestro salvador, que uno tiene que hacer una lista, y él lo dice en el matrimonio perfecto y en la Biblia gnóstica, hay que hacer una lista de los múltiples pecados contra el Espíritu Santo, de todas las fornicaciones, de todos los adulterios, de todos los actos impuros que se hayan cometido, y comenzar a eliminar uno a uno esos yoes que generaron esos actos impuros contra el Espíritu Santo, generando fornicación. Y de esa manera, eso se denomina perseguir al dragón de las tinieblas, porque para poder tener control de la energía sexual hay que aniquilar múltiple cantidad de entidades psicológicas lujuriosas que impiden que el iniciado pueda siquiera acercarse a transmutar, porque transmutar las energías suprasexuales, unirse y conservar el esperma Eso no es soplar ni hacer botellas. Es lo más difícil, lo más complejo, pero no imposible, porque se puede cuando se está preparado para hacerlo. Entonces, el fundamento es tener una lista con todas las mujeres que se ha cruzado un hombre, con todos sus pecados, y comenzar a eliminar a ese Pedro que fornicó con María, con Maruja, con cualquier mujer, con su nombre, a esa mujer eliminarla dentro de sí mismo, su sexo lujurioso, y eliminarse él con el fuego del Cristo y la Madre Divina. Y así sucesivamente él podrá ir liberando su alma de dentro de las llamas de la lujuria. Entonces de esa manera podrá refinar su energía sexual para ser transmutada. Si no, sería imposible la práctica del arcano ZF en alguien que quiera transmutar las energías sexuales, y al último se retiran porque no pueden. Entonces sí existe una didáctica y una dialéctica que está en el libro de las tres, en el libro de las tres didácticas, que el patriarca Samael, son las enseñanzas que él entregó para los misioneros y los hermanos gnósticos y matrimonios del mundo. Esta es pues la didáctica, y este tema complejo nos permite vernos de cuerpo enteros, en un espejo de lo que cargamos dentro. Así como hemos hablado de que el ser es una unidad múltiple perfecta y existen cosas bellas, pues también tenemos las cosas horripilantes que nos alejan de esa luz. Y para poder acercarnos a la luz y al ser, no nos queda más que eliminar lo que no es el ser, que es la oscuridad donde habita nuestra alma ahora condicionada a sufrir y a hacer sufrir y a hacernos víctimas del destino. Por eso Jesús el Cristo dice que a todo hombre, a toda mujer le ha de suceder lo que tiene que sucederle en su momento y en su hora y en su minuto, por destino, porque él generó esas circunstancias a través de los múltiples agregados tenebrosos que cargamos dentro. Entonces la lucha debe ser a muerte contra el ego animal para poder resucitar en el ser. Agradezco infinitamente al grupo de radio de la Iglesia Gnóstica por la deferencia de permitirnos dirigirnos a la conciencia colectiva humana, por haber preparado este exquisito y tema tan fundamental y tan real y tan veraz gnóstico sobre las siete antítesis y las entidades tenebrosas que todos cargamos dentro, que es el espejo de la realidad humana y de cada uno de nosotros. Y agradezco a todos por haberme escuchado, y pues que la fuerza creadora del Salvador de Acuario, el Cristo de Acuario Redentor, Samael, reine en sus corazones.
2: Así es, hermano, muchas gracias. Tenemos por ahí pendientes 4 preguntas en el chat que nos han hecho los radioescuchas de Radio IQ, hermano, ¿es posible o...?
0: A ver, dilas, claro que sí.
2: Muy bien, nos dice el hermano Oscar, ¿la alimentación básica y fuerte de las antítesis es la fornicación?
0: Correcto, la extracción del semen del organismo con orgasmo y espasmo, y por cualquier medio de acto sexual que se tenga. Otra pregunta.
2: Sí, hermano, nos dice José Wilson desde Colombia, ¿de qué manera podemos orientar a un joven para que supere el demonio de la masturbación? Sobre todo hacerle comprender que este es un defecto psicológico que está relacionado con un demonio del abismo.
0: Bueno, la masturbación degenera el sistema nervioso y hace débil a la persona, porque el movimiento periestáltico del falo cuando está expeliendo el semen líquido genera un frío, atrae frío al centro sexual y por ende a toda la médula y al cerebro. Entonces hay que hacerle comprender el daño que está haciendo, y también que le pida al Cristo, al fuego del Cristo, al fuego del Espíritu Santo y de la Madre Divina, que le aniquile ese yo con el cual ha estado masturbándose una y otra vez, traiga el recuerdo de esas conductas y las vaya eliminando, y poco a poco el Cristo lo va liberando de esa aberración. Otra pregunta.
2: Sí, hermano, nos dice el hermano Oscar, ¿en qué momento específicamente del camino esotérico ataca la logia negra a un estudiante gnóstico?
0: Todo el día, a todo momento y a toda hora. Toda conducta egoica es de la Logia Negra Interior. Existen dos logias. La Logia Negra Interior está formada por los siete pecados capitales pluralizados con sus 10.000 demonios que cargamos dentro. Todos los yoes forman la Logia Negra. Existe la Logia Negra en cada ser humano, que son sus debilidades y defectos y entidades tenebrosas. Y existe aquellos que están despiertos en el mal y para el mal, entidades tenebrosas que influyen en los yoes demonios que todos cargamos dentro. Entonces, a todo momento vamos a ser atacados y probados. Entonces, ahí es donde nosotros debemos de estar en estado de alerta percepción, alerta novedad, para cuando entre un demonio a la mente, al corazón, al sexo, no dejarlo, no darle alimento, y meditarlo, comprenderlo y aniquilarlo. Otra pregunta.
2: Sí, nos dice la siguiente pregunta, hermano. Una persona que haya adulterado intensamente en su existencia pasada, ¿puede ser que en la actual existencia no se le entregue su pareja por karma de la existencia pasada?
0: Bueno, el que no ha podido ser fiel ni a su propia alma, ni a su ser, porque ni lo conoce, y que se comportó como un burro, como un chivo, como un animal, adulterando aquí y acullá, indudablemente es muy difícil que el Espíritu Santo le entregue un alma para que se autorrealice. Ese sujeto o esa mujer tendrán que orar mucho, hacer mucha misión, y aniquilarlo yo desde el adulterio cometidos en esta existencia o pecados contra el Espíritu Santo para que sea perdonado. Mientras no aniquile el yo, no es perdonado. La disolución del yo indica perdón, porque está arrepentido. El verdadero arrepentimiento es aniquilación del yo que cometió el delito. Eso es todo, hermana.
2: Sí, hermano, nos hacen la siguiente pregunta. Dice Cristo Samael, que esta es la última pregunta, ya para cerrar con las preguntas del chat. Nos dice el venerable maestro Samael en uno de sus libros que aquel que cometa adulterio se le sella con una pentalfa invertida en la frente. ¿Qué nos puede compartir de esto, hermano?
0: Bueno, Jesús el Cristo habla muy claro en la Biblia Gnóstica que Él ha traído los misterios de la luz para liberar las almas de los sellos negros y de los lazos negros. Y el bendito maestro Samael nos da las claves cómo liberarnos de los sellos negros y los lazos negros a través de esas llaves del misterio que es el fuego, porque cómo entender que no podíamos entender la clave de la transmutación que da Jesús en clave. Nadie podría ser salvado, pues, con las claves que da Jesús, pero vedadas. Solamente entendibles hay grandes iniciados gnósticos. El maestro Samael explica que la llave del misterio es la magia sexual con aniquilación del ego. Indudablemente que cada vez que una persona comete un adulterio, pues ese yo del adulterio recibe la pentalfa en la frente, es sellado. Entonces, cuando ese yo entra, tiene el pentagrama en la frente invertido, la estrella con las dos patas hacia arriba, que significa los cuernos del demonio. Los cuernos del demonio son las dos patas del pentagrama. Todo demonio tiene cuernos, y esos dos cuernos son las patas del pentagrama hacia arriba, símbolo del adulterio, de la fornicación y de todos los pecados contra el Espíritu Santo. Esa es mi respuesta, hermana.
2: Muy bien, hermano, agradecemos con nuestra alma y nuestro corazón esta hermosa e impactante conferencia de las siete antítesis, toda esta disertación, hermano. Muchas gracias.
0: A ustedes por plantearla tan sabiamente a través de ese libro y de la doctrina del Cristo Samael, en la Pistisofía y en su quinto evangelio, que la fuerza del bendito Redentor de Acuario, Samael, reine en sus corazones. Paz inverencial.
2: Paz inverencial, hermano, que así sea. Por mi parte es todo, me despido con un gran abrazo y un paz inverencial, hermanos. Que la luz del Cristo reine en sus almas y en sus corazones para establecer la lucha contra las siete antítesis que nos personifican. Amén.
1: Sí, hermanos, gracias por habernos acompañado el día de hoy. los libros que mencionamos para iniciar la didáctica, las tres didácticas gnósticas, que es el basamento y los fundamentos del trabajo esotérico gnóstico de todo matrimonio que pues inicia esta ardua labor para salvar sus almas. Y luego recomendamos, sugerimos el libro de didáctica gnóstica para la aniquilación del diablo yo. Y en tercer punto podríamos ya pasar a estudiar este libro de las siete antítesis.

0: darnos paz inverencial.
1: Mucha fe y sobre todo devoción y voluntad. Continuaremos ahora recitando la conjuración de los siete del gran sabio Salomón. En nombre de Micael, que Jehová te mande y te alegría aquí, trabajo. En nombre de Gabriel, que Adonai te mande y te alegría aquí, Bael. En nombre de Rafael, desaparece ante ti, Juan Gabriel. Por Samael Salaot, en nombre de los incivos, aléjate a Andorámele. Con Sachayel, Sachel, Melek, obedecente el Bah, Sana Gabriel. El nombre divino y humano de Chaday, con el signo del pentagrama que tengo en la mano derecha. El nombre del ángel Anael, con el poder de Adán y de Eva, que son Hot Shabbat, respira Trilí. Déjanos en paz, Najemá, con los santos Elohim. Y en nombre de los genios Cafén, Siakiel, Abdiel, Sarantiel, Almantato Tiel, Siel, retírate de nosotros, Moloch. Nosotros no te daremos nuestros hijos para que los devores.
2: Empezaremos con la conjuración de los cuatro del gran sabio Salomón. Tal conjuración se recita siempre con el objeto de alejar las entidades enemigas. Vea, Caput Norton, Infertilidón, Erdin, Etemotum, Serpente, Piru.
1: Inteligencia y saber, darme corona, espíritu de Malkuth,

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0: frases para reflexionar. Le preguntaron al Dalai Lama qué era lo que más le sorprendía de la humanidad y él respondió: el hombre, porque sacrifica su salud para ganar dinero y cuando lo consigue, sacrifica su dinero para recuperar la salud. Y está tan ansioso por el futuro que no disfruta el presente. El resultado es que no vive ni el presente ni el futuro. Vive como si nunca fuese a morir y entonces muere sin haber vivido realmente nunca. Para escuchar este fuerte tema, pero también muy necesario para nuestras almas, para darnos cuenta en el momento actual en el que vivimos. Estas son las profecías del Cristo Samael, las profecías del Cristo de Acuario Samael, cuarta parte. Les enviamos un gran abrazo a todos los radioescuchas, a todos nuestros hermanos en todas las latitudes de nuestro hermoso planeta Tierra. Y comenzamos el día de hoy enviándoles un gran paz inverencial a todos ustedes y a mi querido hermano Abad, saludándolo con toda nuestra alma y con nuestro corazón. Paz inverencial, hermano Abad.
1: Paz inverencial, hermana Saraí, a todos los radioescuchas de la Iglesia Gnóstica del Cristo Samael. Agradecemos a tu alma por ser moderadora y esta noble misión que realizas, y a todos los misioneros del Cristo Samael, que por esta radio pregonan la gnosis de la luz del avatar de Acuario a la conciencia colectiva humana. Vamos a continuar con este tema de las profecías. En el año 76, me acuerdo perfectamente, tengo registrado en mi fracción de esencia todas las impresiones luz de lo vivido con el Cristo de Acuario, con el Logos de Marte Samael. Él me dijo: mira, hermano, cuando me extendió su palma de la mano derecha y me la puso al frente, cuando hayan construido un aparatito electrónico que quepa en la palma de mi mano, que tú lo verás y que esté accesible a todo ser humano, entonces la humanidad ya va a estar preparada para recibir información de la humanidad y las humanidades extraterrestres del sistema solar, que en un momento adecuado y preciso, ante la llegada eminente de arqueólogos y los eventos que van a haber de guerra y todas esas cosas, entre la gran tragedia, entonces aparecerá una música en todas las radios, en todos los equipos de televisión, en todas las pantallas, en todos los celulares, porque la Tierra y los centros científicos son monitoreados y todos los satélites que están en órbita temprana de comunicación serán pues tomados y no podrán ellos emitir la frecuencia de ningún programa de televisión ni ningún programa de radio. Todo estará bloqueado y solamente aparecerán, ¿sí?, en pantalla una música que durará un tiempo. Y después de un tiempo de esa música hermosa y bella, aparecerá gente del espacio exterior dando el mensaje a la humanidad sobre la inminente catástrofe que se avecina. Así pues, ya es una realidad tremenda que esto es un hecho concreto. Me comentó el patriarca que gentes de almas del planeta Marte renacerían inmediatamente en algunos países como en Japón, en algunas partes del Asia, Norteamérica, para trabajar en esa industria pues de los chips, de los celulares y los medios de comunicación que se usan para lo que se usan, pero en el fondo hay una finalidad que todos los que estén vivos para esa época se darán cuenta de que estas palabras son un hecho concreto y un mensaje del maestro Samael. Bueno, también me explicó el patriarca que el continente suramericano estaba encallado como un barco volteado hacia el Océano Pacífico, desde la punta de Guatemala, perdón, de Panamá, hasta la punta de la Patagonia, que es como un huesito coxígeo, está la cordillera de los Andes. Esa cordillera de los Andes abarca Perú, Ecuador, Bolivia, Argentina, Chile. Y luego viene la gran Amazonía detrás de la cordillera, que abarca todos esos países. Entonces, que estaba volteado como un barco por la última la última vínculo terrible y tragedia que sufriera la Tierra hace como 12.000 años, citado por un sabio griego que dice que el último movimiento atlante fue hace unos 12.000 años, y en verdad eso es cierto. Entonces este continente quedó volteado, quedó totalmente volteado, y en un futuro, pues, con la llegada de Hercules y la traslación del polo norte y el polo sur hacia el centro de la línea ecuatorial, obviamente, pues, que va a quedar gigantescas olas van a cubrir este continente y lo van a sumergir. Dice que la plataforma continental, con todas las llanuras y selvas y planicies de continentes sudamericanos, tienen su base en la cordillera de los Andes por cientos de kilómetros. Con la eminente tercera guerra nuclear y el choque magnético de las atmósferas de la Tierra y la atracción electromagnética del gigantesco planeta Hercules, el peso de la cordillera de los Andes se volteará hacia el Pacífico en su totalidad. Olas gigantescas provenientes del Océano Atlántico, de un kilómetro, 2, 3, 4, 5, 6, 7, 10, 20, 30, 50 y más de 100 kilómetros de altura, negras, con un sonido aterrador, ¿sí?, cubrirán toda la Amazonía y voltearán totalmente las aguas desde Panamá hasta la Patagonia, voltearán al continente y lo sumergirán totalmente entre las aguas. Esa es la profecía para lo que le espera a toda Sudamérica. Bueno, me dijo el patriarca inmediatamente que después de la sumersión de la península de California, que destruiría con sus terremotos y maremotos terribles todas las capitales del norte y del centro del país, vendría la anarquía y el desasosiego, y se verían gentes por aquí y por acá queriendo ir para un lugar, porque se sucederán terremotos continuos por varios días en la superficie terrestre y gigantescos maremotos que penetrarán con olas todo el Océano Pacífico, que linda con nuestro país, olas hasta de 40 metros de altura, arrastrando lodo, barro, piedras, ciudades, todo desaparecerá en la línea de los 40 metros desde la California hacia el norte de los Estados Unidos y hacia abajo, hacia Jalisco, Tepic, todo eso, 40 kilómetros adentro. Eso va a ser cubierto por lodo, barro y mar, y el mar penetrará una, dos, tres, varias veces. Va a ser una cosa terrible. Así pues, que después de la sumersión de la península de California, que destruirá con sus terremotos y varios maremotos todas las capitales del norte y del centro de México, vendrá una anarquía. Y entonces se acabará el programa de gobierno. O sea, la Ciudad de México sufrirá un terremoto peor que el del 85, de esa de la década de los 80, que murieron más de 80.000 personas. Ahora sí, fue la profecía del maestro de la destrucción del DF. Entonces, que en su totalidad, pues, aparecerán géiseres gigantescos por las presiones ígneas de los volcanes en el Valle de México. Y la ciudad, pues, en Bellas Artes desaparecerá y será tragado por gigantescas grietas. Y pues él a mí habló cosas terribles, ¿sí? Sobre lo que le va a suceder a nuestra ciudad capital. Bueno, total, pues que todas esas capitales del centro y del norte pues van a ser abatidas, pueblos enteros, morirán millones de personas con ese hundimiento de la California y el gobierno central se acaba, quedará la anarquía. Viene la anarquía pues, y traerá graves problemas. El pueblo mexicano asqueado de los pasados gobiernos, me dijo, y del de entonces, llenos de codicia y de poder, que sin escrúpulos durante décadas oprimieron al pobre pueblo mexicano, ¿sí? Esclavizándolo con su teoría del capital y la falsa democracia, y el pueblo en la miseria, en la pobreza, en la indigencia, ante los eventos cataclísticos que se suceden en esos momentos, pues se activa la delincuencia, ¿sí? Terrible. Se levantan contra el gobierno que ha sido de tipo feudalista, capitalista, disfrazado de democracia. Habrá, me dijo, una revolución sangrienta, hermano, mil veces peor que la que sucedió en la época de Pancho Villa. Imagínese, me dijo, mil veces peor que la que sucedió en la época de Pancho Villa y de Emiliano Zapata. Será tan violento el levantamiento del pueblo, tal como sucedió en la revolución bolchevique con el zar Nicolás II, acabando con la dinastía de los Romanov. Y será igual ese levantamiento y peor que la en esa guerra civil que la revolución francesa. Así igual de manera que en Rusia y Francia el pueblo enfurecido contra el vil gobierno mexicano se lanzará a las calles, entrarán a todos los estados, a los palacios de gobierno, a las casas acaudaladas y de alta sociedad, penetrarán en las regiones de las mansiones de los poderosos del gobierno y a sangre y fuego el pueblo armado asesinará sin piedad a todos los representantes del poder y a las familias poderosas. La nación entrará en un caos espantoso, jamás, nunca se recuperará. Las calles estarán manchadas de sangre, en cada árbol habrá gente cortada, descuartizada, pero por el homicidio y el genocidio será terrible. Así perecerá y desaparecerá la cultura azteca mexicana, caída en la generación animal llena de lujuria, vicios, y en esta época de homicidio y genocidio y de maldad y vicios de toda especie. Entonces los tribunales del karma llaman a los pueblos, a las naciones, a las familias, a las personas, individualmente y a los matrimonios, a saldar cuentas. Así será llamado a saldar cuentas el pueblo de México. Bueno, entonces, pues eso ya ustedes lo saben, se les ha informado muchas veces y hay que ser previsivos, porque en cualquier momento, puede ser en un rato, en una semana, en un año, en 15 días, en un mes, en 2 años, no sé, se va a hundir la California, porque por debajo no hay tierra que sostenga esa península, nomás está pegada a Norteamérica. Hace un tiempo el gobernador de del norte de California, de los Estados Unidos, hizo un anuncio público sobre la peligrosidad de las gigantescas grietas que se han abierto en forma horizontal, como un brazo que es cortado y de muchos kilómetros de profundidad, y temblores incesantes que hay en el monitoreo de un promedio de 2.2, 2.3, 2.3 y medio, pero son decenas y continuos, ¿sí? Entonces, en cualquier momento se desprende. Así pues que, me dijo el patriarca, en cuestiones de esoterismo trascendental, bien saben, el hondo significado de lo que significa, pues, estos eventos en los cuales la ley llama a cuentas a la humanidad. Y esto, pues, es algo que tomará forma, porque todo lo que el maestro Samael ha dicho se ha cumplido. Indudablemente, pues, que dicen los sabios aztecas, mayas y todos los que han enunciado los eventos que se avecinan para la humanidad, también en el Apocalipsis de San Juan, y el gran Kabir Jesús dijo, eso dijo, inmediatamente después de la tribulación de aquellos días, el sol se oscurecerá y la luna no dará su esplendor, y las estrellas caerán y las potencias del cielo serán conmovidas. Entonces aparecerá la señal del Hijo del Hombre en los cielos, y ese es Samael. Y se lamentarán todas las tribus de la tierra y verán al Hijo del Hombre venir en las nubes del cielo con poder y gloria. Así también vosotros, cuando veáis todas estas cosas, conoced que está cerca el tiempo. De cierto o cierto, dice Jesús el Cristo, no pasará esta generación hasta que todo esto acontezca. El cielo y la tierra pasarán, pero mis palabras no pasarán, dice Jesús el Cristo. Pero el día ni la hora lo saben solamente los ángeles del cielo y mi Padre. Mas como en los días de Noé, así será la venida del Hijo del Hombre. Entonces estarán dos en el campo, uno será tomado y otro será dejado. Velad, pues, porque no sabéis a qué hora ha de venir esto que acontecerá para los pueblos de la tierra. Pero sabe esto, dice Jesús el Cristo, que si el padre de familia supiese a qué hora viene el ladrón, velaría y no dejaría minar su casa. Así que vosotros estad preparados, porque vendrá esa hora y momento. Dice Jesús el Cristo, bienaventurado al siervo, el cual el Señor venga a su casa. Pero si ese siervo es malo, y dijera en su corazón, mi Señor tarda en venir, y comenzaré a golpear a sus consiervos, y a comer, y a gozar, y a todos los vicios de la tierra. Y en el momento preciso lo llamará él, y como él es bueno, él me salvará. Pues eso no es así, los que piensan así. El profeta Isaías, en el versículo 24, capítulo 19, 21, dijo, la tierra tambaleará como un hombre ebrio, será descoyuntada y caerá y nunca será levantada. Esto se refiere a lo que dice el profeta de Acuario, Samael, cuando la tierra se salga de órbita. Él dice, la tierra se tambaleará como un hombre ebrio y sea sacada de su órbita y puesta en una órbita más cerca a Marte y más lejos del Sol, por las fuerzas centrípetas del Sol y de ese terrible Hercólogos. San Pablo dijo, antes de la venida de Jesús y después vendrá la apostasía, el hombre de pecado, el hijo ruin de perdición, el que se levantará contra todo lo que se llame Dios y se le adora, queriendo hacer perecer a Dios, San Pedro en su epístola dice, el día del Señor vendrá como ladrón en la noche, en el cual los cielos y la tierra serán sometidos a gran estruendo, y los elementos ardiendo desharán toda la tierra, y todo lo que hay y sus obras serán quemadas. Cuando salga el fuego de todos los volcanes, dice el maestro, que van a brotar, y los que hay entren en actividad, entonces saldrá gran cantidad de lava que cubrirá todos los continentes, los lechos marinos, y quemará todo lo que tenga vida. Las pirámides de Teotihuacán, me dijo, quedarán calcinadas, calcinadas. Pero como Teotihuacán tiene su exponente en la cuarta vertical y en las dimensiones superiores de la naturaleza, pues y la futura raza vivirá en la cuarta vertical, en la Tierra fisicoetérica, entonces el centro de gravedad planetario de convergencia de todos los meridianos de la Tierra y de atracciones magnéticas del sistema solar y del cosmos y de la galaxia está en la pirámide de Teotihuacán. Joel en 3 dice, el sol y la luna se oscurecerán y las estrellas perderán su esplendor y los cielos y la tierra se estremecerán. Eso es cuando el cólubo se interponga entre el sol y la tierra. San Juan el Apocalipsis dice, hubo un gran temblor de tierra y el sol se oscureció y la luna se tornó como sangre y las estrellas del cielo cayeron sobre la tierra como cuando caen las higueras. Y las islas se movieron de sus lugares, y los ricos y los poderosos de la tierra se escondieron. Pero sobre ellos cayó la ira del Cordero en ese gran día. San Juan en el Apocalipsis dice, capítulo 20, vi los muertos en gran cantidad, y se abrieron los libros. Esto se refiere a los libros de la ley, de los 42 arcontes del destino. Y los muertos fueron juzgados por las cosas que estaban escritas en los libros. La humanidad son muertos, los seres humanos, las gentes que pueblan la faz de la tierra son muertos vivos porque están muy lejos de Dios. Y cada cual será juzgado según sus obras. Y el mar dará sus muertos y la tierra dará los suyos en estos eventos. Esto es tremendo, pues, ¿no? San Juan en el capítulo 21 dice, vi un cielo nuevo y una tierra nueva, porque el primer cielo y la primera tierra desaparecieron, y el mar que veíamos ya no existía. Y el que estaba sentado en el trono dijo, he aquí que he renovado todas las cosas. Así pues que la tierra nueva, continente de la Antártida y otros continentes, físico-etéricos en la cuarta vertical, allá será el escenario de una nueva tierra, de la edad de oro, con cielos nuevos, totalmente diferentes. Bueno, el libro de los libros del Chilam Balá de Chomaché dice que es la joya de los mayas. En el Catún 13 se ennegrecerá el ramillete del Señor de la Tierra, el Sol. Se volteará el sol, se volteará el rostro de la luna, bajará sangre por los árboles y las piedras, arderán los cielos y la tierra por la justicia. Será el tiempo en que se alcen los hombres de dos días, los infrasexuales, en el rigor de la lascivia. Esto dice el Chilam Balá de Chomaché, hijos ruinos y perversos, como nuestra perdición y vergüenza de esta raza. Será el origen de la muerte por la sangre de la luna. Y Melquisedec, el rey de la tierra, del mundo, hizo en el Tíbet la siguiente profecía. Esto está en unas tablillas en el templo de Lhasa en el Tíbet. Esto es real, antropológico, verdadero. Los hombres, dice el maestro Samael, o dijéramos los mamíferos racionales, cada vez más olvidados de sus almas por ocuparse de sus cuerpos, harán que la mayor corrupción reine sobre la faz de la tierra, como es ahora la droga, la prostitución, el homicidio, tráfico de niños, de mujeres, raptos. Bueno, esto es una cosa espantosa. Los hombres se semejarán a las bestias feroces, sediento de la sangre de sus hermanos. La media luna se apagará. Las coronas de los reyes grandes y pequeños caerán. Uno, dos, tres, y estallará una terrible guerra entre todos los pueblos de la tierra. Los océanos regirán y rugirán, y la tierra y el fondo de los mares se cubrirán de osamentas. Desaparecerán reinos enteros. Esto lo dice Melquisedec, el rey del mundo. Morirán pueblos, el hombre, el hambre, la enfermedad y la miseria y crímenes no previstos por las leyes irán surgiendo cada vez más entre los seres que pueblan la faz de la tierra. Todo aquel que levante la mano contra otro también perecerá. Habrá espesas tinieblas, tempestades horribles. La tierra toda en sus cinco continentes se estremecerá. Millones de hombres y mujeres cambiarán las cadenas de la esclavitud y la humillación por el hambre, la peste y la muerte. De modo que ante las palabras del rey del mundo, Zorocotora, que están escritas en el templo de Laxa, bien vale la pena ponernos previsivos y dejar de estar casados con la religión del dinero. Las carreteras se llenarán de multitudes de personas caminando al ocaso de un lado a otro. Las mayores ciudades y bellas del mundo desaparecerán por el fuego. Uno, dos, tres de cada 10,000 hombres, uno o una mujer sobrevivirá. La cual quedará desnudo o desnuda, destituida de todo entendimiento y sin fuerzas para construir su vivienda o buscar alimentos. Y esos hombres sobrevivientes se aullarán como lobos feroces, se devorarán cadáveres para sostenerse y se comerán su propia carne y en su odio desafiarán a Dios para la guerra y el combate. Entonces Zorocotora Melquisedec dice de nuevo, la tierra toda quedará desierta, toda, hasta Dios huirá de ella. Sobre la tierra estará vacía de día y de noche y solamente reinará la muerte en ella. Entonces dice Zorocotora, el rey del mundo, enviaré un pueblo desconocido. Dice el maestro Samael, es el ejército de salvación, el cual con mano fuerte arrancará la hierba mala y del vicio y conducirá a pocos fieles de espíritu en la batalla contra el mal interior para que sean elegidos. Y con esas pocas gentes, un pueblo se fundará una vida nueva sobre la tierra purificada por la muerte de las naciones. Esta profecía del rey del mundo es aceptada por los gnósticos, las cuales la interpretan como el fin de la edad del Kali Yuga. Después de ella, habrá una nueva civilización, una nueva cultura. Santa Odelia, una princesa alemana nacida en el año 660, dijo, ella profetizó la segunda guerra de Hitler y mencionó el Kali Yuga, extraños monstruos surgiendo de los mares y esparciendo terror. Entonces me dijo el maestro Samael sobre esto, que en las cavernas gigantescas de la tierra, como la tierra es hueca y hay lava, entonces hay tipo dinosaurios, animales gigantescos que con esta situación iban a salir afuera, a la superficie. Imagínense más el caos de esos animales andando y haciendo daño. Bueno, así pues que hay muchas profecías de grandes videntes e iniciados sobre lo que va a suceder. También hay unos versículos del Corán que dicen, cuando se toque la trompeta por primera vez y cuando la tierra y las montañas sean levantadas por el aire, oiga, cuando la tierra y las montañas sean levantadas por los aires y machacadas al caer de un solo golpe, cuando el cielo se desgarre y caiga en pedazos, ese día será el día inevitable de la gran destrucción. Es obvio que cuando la tierra se salga de órbita y haya la traslación del polo norte y del polo sur hacia las líneas ecuatoriales, y la Tierra saliéndose de órbita ebria por el espacio, cientos y miles de kilómetros, imagínense. Entonces, pedazos de tierra volarán por los aires, de piedras, islotes, de todo. Esto será una locura, ¿sí? Mientras hay un incendio de las atmósferas, va a ser muy terrible lo que vamos a ver, pues. Así que ese será el día del juicio final. Quien tenga obras para pesar a la balanza, tendrán vida agradable. Los que hagan misión desinteresadamente, esperando que los alaben y los veneren, los que hagan misión en el mundo sin vender la gnosis, sin comerciar con los libros del maestro, ni nada por el estilo. Quienes tengan obras que pesar en la balanza del plato derecho, tendrán vida agradable. Quienes sus obras serán ligeras, tendrán por morada la fosa ardiente, los mundos infiernos. Cuando la tierra tiemble con ese temblor que le está reservado y haya vomitado los muertos una y otra vez con los terremotos y los volcanes y las explosiones que reposan en las entrañas y en los cementerios, el hombre estará preparado para ser juzgado. El sol será desgarrado, las estrellas caerán, las montañas serán puestas en movimiento y terminarán estrellándose unas contra otras en el suelo. El cielo estallará en mil pedazos. La fricción electromagnética de Hercólubus con la Tierra generará el incendio universal. Se incendiará parte de la atmósfera terrestre. Y los mares y ríos se confundirán en sus aguas. Las tumbas se entreabrirán. Y los que hayan practicado el bien tendrán felicidad sin límite, pero los reprobos serán castigados sin mesura. Esto es del Corán. Entonces el maestro habla en el libro El mensaje de Acuario, una cantidad de profecías basadas en la interpretación de la Biblia y lo que él vio en los mundos internos y cómo la humanidad será juzgada. Que yo los invito a que estudien, pues, el libro El mensaje de Acuario, que es el mensaje para la edad de Acuario, lo que va a suceder. Bueno, también él en dos ocasiones me habló de lo que enunciamos en una de las conferencias, que satélites con misiles nucleares y bombas biológicas orbitan nuestra atmósfera terrestre. Imagínense, en esa época, hace 44 años, ahora con la tecnología que hay, que no tendrán montado allá arriba. El profeta de Acuario dijo: para desgracia de la pobre humanidad terrestre, el poderío bélico de China, Estados Unidos, Francia e Inglaterra es aterrador. Para desgracia del pueblo humanidad terrestre. Han colocado estos nefastos gobiernos en órbita temprana alrededor de nuestro afligido mundo grandes plataformas, satélites con cabezas de misiles nucleares y otras tantas cargadas con toda clase de virus mortíferos, como antas mezclado con viruela. También giran alrededor de la órbita terrestre en una órbita temprana satélites bélicos estacionarios con cañones láseres, capaces en segundos de llegar a la superficie y desintegrar a su paso ciudades enteras. Y esto es aterrador. Imagínese que un satélite mande un rayo que tiene una que abarque 100 metros cuadrados o un rayo de 500 metros cuadrados y que se vaya moviendo ese rayo sobre una ciudad. Usted sabe lo que pasa, lo vaporiza. Un vaporizador, tienen vaporizadores de ciudades y de seres humanos allá arriba. Bueno, estas grandes plataformas satelitales, dice el maestro, las tiene Rusia, China, Francia. Y él dice, pregunto, ¿Por qué las tienen en el espacio orbitando sobre este pobre hormiguero humano? ¿Para defenderse de las humanidades extraterrestres, verdad que no? ¿O para usarlas en la inminente e irrefutable guerra mundial que tienen preparada de antemano? Es claro que los yanquis lo niegan. Ellos pretenden pasar como mansas ovejas. Mas para los habitantes de los mundos vecinos no se ignora su poderío bélico y de todas las naciones bélicas, de autodestrucción masiva dirigida sobre las grandes ciudades capitales del mundo, naciones indefensas. Para mi fracción de alma, este mensaje de nuestro amado patriarca Samael es una realidad vivida en mi alma gracias al ser, que en una noche cualquiera, hace un tiempo fui sacado de mi envoltura física y viajé hacia el espacio orbital de nuestro planeta Tierra. Y ahí pude ver, pues, un basurero orbital. Sí, un basurero. La palabra basurero es correcta, porque es un basurero lo que hay alrededor de nuestra atmósfera. Decenas, cientos de satélites cargados con misiles nucleares, con cargas de virus mortales terroríficos, flotando. Me acerqué a uno de estos satélites y tenía tres misiles atómicos a su derecha y tres a la izquierda, y cada misil estaba marcado con una letra que decía USD, Estados Unidos de Norteamérica. Había satélites que tenían cinco misiles a la derecha y cinco a la izquierda, otros seis a la derecha, seis a la izquierda, otros siete, otros 10. Para mi asombro, me desplacé lentamente y me posé sobre un satélite ruso, y luego sobre un inglés y sobre un satélite chino, y luego sobre un francés. Todos tenían las marcas de sus países. Para mí, la profecía del patriarca Samael de lo que tienen encima estos pervertidos buitres de la guerra es cierto. Que me crean, que se rían, eso a mí no me hace ni cosquillas ni en la planta de los pies. Pero para mi fracción de alma, esto es aterrador. Giran en distintas órbitas y otros están estacionados sobre indefensas ciudades donde moran millones de habitantes. Así que también vi potentes satélites cargados con poderosos rayos láser. Para mi fracción de alma, encontrarme en medio de este arsenal nuclear y poner mis pies siderales sobre esos satélites cargados de explosivos nucleares y biológicos, me permitió comprender que la gran bestia del 666 es la dueña del arsenal bélico de destrucción masiva. Pude observar varias estaciones espaciales parecidas a la Estación Internacional. Unas eran rusas, inglesas, francesas, chinas. Y le echan el cuento a la gente que solamente hay una llena de amor por gente china, rusa y americanos, las ovejas, unidos por el amor universal en la investigación del cosmos. Como decimos los mexicanos, eso es una farsa. Así que las naciones del mundo, los buitres de la guerra, dice el maestro Samael, no son mansas ovejas. Nos hacen creer que estamos unidos en paz, porque nos muestran una sola expansión internacional en investigación para nuestro bienestar. La cruda realidad de los hechos es que estamos en manos de perversos líderes que en breve desatarán terrorífico holocausto nuclear y biológico. ¡Ay, ay, ay de nosotros los moradores de la Tierra! ¿Y quién está preparado para las penurias? ¿Quién está preparado para las penurias de los que me escuchan? El eje central de la Tierra está totalmente quebrado. Lo que voy a narrar lo hago con el sano propósito de explicar lo que la gran luz, la divinidad ha revelado mi fracción de esencia sin pretender dármela de profeta ni de vidente, porque no tengo ningún poder ni ninguna gracia, ni soy un mortal del lodo de la tierra, un simple gusano del lodo de la tierra, que de vez en cuando se me revelan eventos trascendentales como la salida consciente en cuerpo astral y viajar al espacio para ver el arsenal nuclear. Así que la divinidad me concedió la gracia de amplificar mi visión de mi alma, y mi conciencia se amplificó y pude ver la totalidad de la circunferencia de la Tierra, del espacio, fuera del planeta Tierra. Allá la vi grande, como del tamaño de 50 lunas, y luego pude abarcar con la misma visión, penetré hacia la corteza terrestre y me metí hacia adentro, y pude abarcar todo el interior del magma líquido terrestre, todo el magma líquido terrestre y sus múltiples ramales que viene desde el centro del magma terrestre hacia la superficie, formando volcanes y calderas sumergidas cubiertas por pequeñas montañas. Hay grandes lagos, hay mares enteros de lava, ya arriba, a 20 metros, a 20 kilómetros, a 50 kilómetros, a 100 kilómetros de profundidad. Hay lagos como el de Chapala, como el lago Ontario en los Estados Unidos, como los lagos que hay en algunos lugares del mundo, pequeños y grandes. Ellos, los científicos, los tienen monitoreados satelitalmente y le llaman calderas, como la que hay en Stonehenge en Estados Unidos, como la gigantesca caldera que hay en Guadalajara, hacia por el lado del aeropuerto hacia arriba, una caldera gigantesca. Hay un cerro que está cubierto aquí en Guadalajara, en la ciudad, por ese periférico. Ese cerro está cubierto de casas, ese es un volcán gigantesco. Todo eso hacia arriba hay una caldera que tiene varios kilómetros de profundidad. Entonces, hay calderas en muchas partes del mundo y las hay debajo de los mares también. Y gigantescos ramales de lava que surten esas calderas, ríos gigantescos de lava que por presión centrípeta hacia afuera, pues están queriendo resurgir hacia la superficie, y por eso cada vez hay más terremotos y maremotos y movimientos de tierra, y la tierra tiembla en baja frecuencia, pero está en un constante temblor. Así pues que esos ramales también están, y esas calderas están en el subsuelo de los siete mares. Así que diluido como fuego dentro de la lava ardiente, que no me hacía daño, dentro del núcleo ígneo, observé gigantescas grietas. Salí del grupo de la lava, que tiene cientos de kilómetros de espesor, hermano, hacia las cavernas de la tierra subterráneas, y allí habían habían ramales de lava que llenaban las cavernas y formaban gigantescas calderas, ¿sí?, por todas las cinco continentes. Y me dijo, no, entonces dije, no, pues esto se va a acabar, esto va a reventar en cualquier momento, basta no más que se acerque un poco Hercólubos y viene la gran catástrofe. Así que el núcleo de la Tierra está quebrado, rajado, formado por grietas dentro del interior de la tierra, llena de lava, como las venas y arterias de un cuerpo humano. Estas gigantescas grietas y ramales llenas de lava, ardiendo, que viene del núcleo, hacia el subsuelo marino y hacia la superficie, formando calderas y lagos de lava en los 5 continentes a poca profundidad, solo esperan una atracción magnética para salir a la superficie. Y eso es lo que va a pasar, que dice el maestro Samael. Infinidad de grietas gigantescas con lava hirviendo ascienden hacia la superficie marina, hacia los lechos marinos, y agua hirviendo hay frente a las costas del Pacífico de los Estados Unidos, donde están las grietas más grandes del planeta Tierra, de la falla de San Andrés. Ahí hay agua hirviendo, ¿sí? En Hawái, en el norte del Japón, hacia el mar adentro, en diferentes lugares del mundo. El agua del mar está en contacto con la lava y está ardiendo. Los mares se están recalentando. Y esa es la locura de los climas. También, súmenle esto. Todo el interior del subsuelo profundo de nuestro planeta Tierra, en sus 4 puntos cardinales, con la guerra atómica y biológica, que será un pandemonio y que coincidirá con el acercamiento del gigantesco planeta Hercolum a nuestro mundo, dice el maestro Samael. Estos eventos apocalípticos harán que parte del fuego líquido de nuestro núcleo hirviente, parte del fuego líquido, brote a la superficie, formando millares, millones de volcanes en todos los continentes y en todos los lechos marinos. Los mares hervirán a 100, 200, 500, 1000 grados de temperatura. Se morirá toda la vida marina. Esto lo dice el patriarca Samael. Ay de los moradores de la tierra. La cuenca del Amazonas, que abarcan varias naciones, Venezuela, Colombia, Perú, Ecuador, Bolivia, Argentina, Chile, viene siendo, sin lugar a duda, la tapa de una olla gigantesca que está vacía, hueca, como olla de barro. Esta tapa de varios cientos de kilómetros, miles de kilómetros, abarca de oriente a occidente y de norte a sur, y forma la Amazonía, formada por varios cientos metros de espesor, pocos kilómetros de espesor tiene esa tapa. Hay rocas, montañas, río Orinoco, río la Amazonas, etcétera, las selvas. La parte hueca de esta gigantesca caverna, que abarca la totalidad de la Amazonía, tiene miles de kilómetros de ancho, por 50 kilómetros de profundidad, formando una caverna de las más grandes subterráneas que hay en el interior del planeta Tierra. Y lo más lamentable es que la base misma de esta tapa, de esta roca sólida sobre la cual está la Amazonía, la selva, los ríos, los lagos, las montañas, está totalmente rajada, cuarteada, como una olla de barro que se ha rajado por la tapa por todas partes, ¿sí? Por los terremotos incesantes que se han sucedido. Y así hay cavernas en todos los 5 continentes, gigantescas, que la corteza que está encima está totalmente cuarteada, y por debajo no hay cavernas gigantescas, y sobre ella hay metrópoles, ciudades, ríos, lagos, tienen varios kilómetros esa tapa de la corteza teutónica, pero por debajo es hueca, gigantescas. Así pues que esto es una visión terrorífica. Cuando Hercolus se acerque y mueva a la Tierra, ebria en el espacio, y los polos, el continente de la Antártida, comience a ascender hacia a ocupar el lugar de Sudamérica, que se voltea el planeta Tierra en rotación, entonces gigantescas olas, pues vendrán del Atlántico y se irán sobre toda la parte atlántica de México, de Estados Unidos, de Canadá, y será cubierto, pues Guatemala, todo será cubierto, desaparecerá, quedará dentro de las aguas del mar sumergida en nuestra tierra y todo el centro y Norteamérica. Y olas gigantescas también provenientes del Pacífico cubrirán hasta Alaska. Esto será una cosa aterradora. Lo mismo sucede con las tierras de las esférides, el continente europeo, inclinado y penetrado hacia el mar Mediterráneo. Ustedes miren la cordillera de los Pirineos, las montañas que van hacia el Mediterráneo, son como las de los Andes, están nevadas, pero está volteado. Entonces esta vez toda Europa será sumergida. Desaparecerá. Las tremendas presiones del agua, de los mares y del fuego líquido central, estimuladas por las potentes vibraciones electromagnéticas del mundo que se acerca y explosiones nucleares, harán estallar la corteza tectónica de nuestro mundo en mil pedazos, dice el maestro Samael. Y en toda la extensión de los cinco continentes, harán estallar la corteza, las montañas volarán en los aires, los ríos, los lagos, los árboles, las ciudades, los edificios. Esto será una locura. La Tierra saliéndose de su órbita se desgravitará, hermanos. ¿Están preparados para las penurias? Así pues, de que estamos en un tiempo en que se avecinan cosas terribles.

casi un solo fragmento a 25.000 kilómetros, va más rápido que una bala, atraviesa una estación de lado a lado en fracciones de segundo. Entonces muchas veces nos dicen por televisión, habrá una lluvia de estrellas, de meteoritos. ¡Mentira! Es un grupo de satélites orbitales que se caen de la basura que ya no se usa. Los satélites tienen un tiempo de uso y ellos no van a mandar una nave tripulada para recogerlos en el espacio, no tienen ni siquiera esa tecnología. Pero ellos sí tienen la tecnología para colocar basura allá arriba. Bueno, así pues que esto es una situación muy delicada porque la atmósfera terrestre es un filtro. Como voy a poner un ejemplo, un filtro magnético hermoso, bello, lleno de vida, que recoge las energías que vienen de todos los planetas del Cristo, del sistema solar, de nuestro sol y de los soles y estrellas de la galaxia y del megalocosmos, dice el maestro Samael, y las retransmite al pasar por el filtro magnético terrestre a todas las especies que hay en la Tierra, animales, vegetales, humanos, y las retransmite a las capas inferiores de la Tierra para el equilibrio ecológico del mundo. Pero ese filtro, almas que me escuchan, está totalmente destruido en un 90%, está perforado como un colador donde colamos fruta de naranja y quedan las semillas y el bagazo, un colador. El filtro de la Tierra se ha convertido en un colador, ¿saben por qué? Porque cada vez que sube un cohete de combustión etílica, abre un hoyo en el campo magnético de la atmósfera, la quema, como la piel que nosotros quemáramos, capa tras capa de la piel, vamos quemando el campo magnético de la Tierra. Entonces han sido cientos de cohetes que llevan satélites y cientos y miles allá tira, que ya desde hace 50, 60 años están aventando cohetes de combustión etílica de todo tipo y tienen perforado el campo magnético. El resultado de esta aberración es que cualquier nave que viene del espacio y observa la atmósfera de la Tierra es como usted llegara a un basurero, un vertedero de basura. Se queda la gente asombrada, pues, de la irresponsabilidad de los gobiernos del mundo, del poco valor que tiene el planeta Tierra y la naturaleza entera para estas gentes. El hecho concreto es que ese filtro dañado permite que entren en forma directa por esos hoyos atmosféricos del campo magnético las radiaciones que vienen del sol, de los soles que nos alumbran, que los vemos de noche, y de todas las fuerzas del megalocosmos. Esas radiaciones electromagnéticas penetran directamente. Dices que el sol hace daño, que la catástrofe va a ser por el sol. No, la catástrofe la generaron los perversos de la Tierra, con todas sus malas conductas. Entonces, el campo atmosférico ha sido destruido. En cualquier planeta, en Marte, en Júpiter, y aquí en la Tierra, las humanidades terrestres, porque hay humanidad terrestre que posee naves, hay gentes selectas que tienen naves, allá en el Tíbet, en Shangri-La, hay gentes de la Galaxia Azul en la Antártica, Catemaco, Veracruz, en ese cerro allá atrás de ese pueblo. Hay naves y bases extraterrestres de todos los 12 mundos. Las hay aquí en el planeta Tierra. Hay bases extraterrestres. Toda nave que sale hacia el espacio exterior se desplaza lentamente, 5.000, 8.000, 10.000 kilómetros, depende la necesidad o donde vaya a ir, y se va hacia el polo norte. En el polo norte

0: hay un campo magnético, es el chakra coronario del planeta Tierra. Hay un hoyo magnético atmosférico arriba. Y ellos salen por ese hoyo magnético hacia arriba del polo norte, la unidad de transporte, la nave pequeña, grande, gigantesca, de varios kilómetros, lo que sea, esa unidad de transporte, se coloca en ese campo magnético del polo norte, invierte la polaridad, cierra el circuito electromagnético de la nave centrífugo, y entonces la nave es expelida por la fuerza centrífuga de la Tierra, la fuerza centrífuga de la Tierra, la energía eléctrica que viene del núcleo de imán de la Tierra, bota hacia arriba la nave, la avienta, pero la nave tiene un control electromagnético que ella pone su velocidad a su gusto por los tripulantes. Entonces las naves son expelidas, ellas no necesitan combustible etílico como eso que usan esta gente de aquí, de la superficie. Eso es una barbaridad. Las naves son expelidas por el campo centrífugo planetario, y ya allá arriba en la atmósfera, cuando la nave se impulsa ya por la energía solar interior, y cuando llega al campo magnético, que es el lindero entre Marte y la Tierra, supongamos que vayan hacia el espacio exterior, hacia arriba, entonces cuando llega atraviesa 200 kilómetros aproximadamente, 250, que tiene ese campo magnético de energía neutra la nave, ella se impulsa por la energía interna que tiene, dinámica del Sol, y luego cuando atraviesa ese campo magnético neutro, entonces ella invierte la polaridad y se pone al servicio de la fuerza centrípeta del planeta a donde va Marte, dijéramos. Entonces atraída hacia Marte. Pero ella tiene un regulador electrónico para llegar a la velocidad que quieran los tripulantes. Bueno, para mí esto es cierto. Y no tienen perforados los habitantes de los mundos vecinos su atmósfera. Su filtro solar existe, pero el filtro solar terrestre no existe. Solamente queda un 90, un 10%, hermanos de la Tierra. Esto es terrible. Quisiera tener yo, hacer documentales para mostrar todo color, todas estas cosas, que me ayudaran gente que sepa, que me escuche. Y hacemos todo esto a color en película y lo enviamos por todo el mundo, como hemos hecho documentales. Bueno, este grave problema que tenemos los terrícolas es sobre el basurero orbital terrible que hay, un vertedero de porquería, y el filtro totalmente destruido. Cada vez que sale un cohete etílico a la Tierra, cada vez nos acercamos más a la gran catástrofe. Entonces, hay satélites de espionaje militar secreto, satélites de comunicación secreta militar, ojivas de satélites, satélites de ojivas nucleares, biológicas, satélites de comunicación de TV, satélites de radio, satélites de misiles atómicos, satélites para manejarlos, ¿no?, y conducirlos, satélites de rayos láseres, satélites meteorológicos, satélites con telescopios, satélites con investigación oceanográfica, satélites de escaneo del planeta Tierra, satélites de investigación terrestre, satélites de escaneos submarinos, y bueno, y satélites de observación a los países en guerra. Eso tienen muchas cosas montadas allá arriba. De acuerdo a la capacidad de cada una de las potencias bélicas, y allá nos tienen toda esa chatarra flotando en el espacio. Afortunadamente, pues cuando vengan tierras nuevas y mares nuevos y se establezca un orden, toda esa basura se va a caer, se va a derretir. Así como cuando nos dicen, habrá noticias en televisión, mañana hay lluvia de estrellas. No, se cae un rumazo de satélites, no meteoritos, es mentira. De vez en cuando sí entran meteoritos grandes que los vemos, y todo el tiempo entran meteoritos a la Tierra que se funden. Bueno, Así pues que no negamos que los satélites son necesarios para el beneficio de la comunidad terrestre, para las comunicaciones, ¿sí? Eso es otra cosa. La realidad de los hechos es que, como dice el maestro Samael, estamos sentados en un barril de pólvora, cada uno con una antorcha en la mano. Así me lo dijo varias veces el patriarca. Y me decía, no se te olvide. Y realmente, a mí no se me olvida. Siempre cargo el recuerdo de todos estos eventos que me informara el maestro y lo que la divinidad me ha revelado. Y realmente sí es muy preocupante. Indudablemente que es bueno comprender que dice en el Apocalipsis Juan de Patmos, dice Juan es el apóstol de Jesús, que en la isla de Patmos en Grecia escribió el Apocalipsis. Lo tradujo del hebreo al griego antiguo. Y le fue dado al ángel Samael que se vistiera de lino fino, la túnica de los maestros, dice Juan de Patmos. Ahí los traductores de la Biblia, porque el Apocalipsis hasta el final del siglo pasado lo dejaron salir en la década de los 50, el 40, la luz pública. Ese libro era libro maldito, apócrifo. Apócrifo significa oculto, pero para los monjes herejes, pues, era un libro maldito. Entonces, pero por fin, después de castrarlo, cambiarlo, etcétera, etcétera, lo dejaron salir. Juan de Patmos siempre citó a Samael, como a Michael, como a Gabriel, como a Rafael, como Uriel, a los siete ángeles. Lo que pasa es que ellos le pusieron intencionalmente Samuel a Samael y luego aparecieron la palabra Samuel de la Biblia. Están las profecías del milenio, del quinto de los siete, la revelación del Apocalipsis, que está en el mensaje de Acuario, por favor, ¿sí? Esto es muy importante, comprender que la Tierra está en agonía, la naturaleza está en desasosiego, y nosotros vivimos en la superficie de ella. Que las obras buenas pesen en la balanza a nuestro favor, hermanos de la Tierra que me escuchan, para que la misericordia divina tenga piedad de nuestras almas y de nuestros cuerpos. Hasta aquí, pues, estas reflexiones para la conciencia colectiva humana. Y si alguien tiene alguna pregunta, con el mayor gusto la respondemos.
1: Muchas gracias, hermano Abad. Vamos a comenzar a darle lectura a las consultas y preguntas. Comenzamos con nuestro hermano Andrés Mora. Dice, buenas tardes. Fraternal saludo a la hermandad gnóstica de Radio IQ, a los hermanos misioneros Abad, Fernando, Jesús y Saraí, paz inverencial. También enviamos un gran saludo a nuestro hermano Andrés. Eleazar dice, buenas tardes, paz inverencial a todos los hermanos radioescuchas, a los moderadores, al Abad, Fernando Moya, con mucho aprecio a todos. Muchas gracias. Moisés también envía saludos, dice, paz inverencial, saludos desde Irapuato, México. Eneri, paz inverencial. Jesús González también dice, paz inverencial, un abrazo fraternal desde Guadalajara, México. También envía un fraternal saludo nuestro hermano Jesús González, al cual también le enviamos un gran saludo y un abrazo. La primera pregunta es de nuestro hermano Eleazar. Dice, Abad, ¿para cuando la Tierra salga de su órbita, aún habrá vida humana?
0: Cuando la Tierra salga de órbita, ya la humanidad habrá desencarnado totalmente. Será ya habrá terminado todo el ciclo de vida para la raza que puebla la corteza terrestre. Esa es mi respuesta.
1: Muchas gracias, hermano Bat. Holger y Gaby dicen paz inverencial. Hermanos, también les enviamos un gran saludo. Holger y Gaby, hermano Bat, ¿alguna zona segura donde dirigirse por el momento hasta que llegue el día de?
0: Desde... Bueno, hay que pedirle al Cristo, Samael, al ser íntimo, alabar al íntimo, honrar al íntimo, a la Madre Divina, al Espíritu Santo interior, para que nos guíe, nos apoye y nos digan qué debemos hacer y dónde ubicarnos y todo eso, ¿sí? Ellos son los únicos que pueden orientarnos, hermano. Entonces van a orientar a aquel que lo merezca, porque a nadie le van a decir váyase para tal parte. O si a mí me preguntan por una radio pública para todo el mundo, oye, que si hay un lugar adecuado, no, pues váyase para tal parte, pues entonces se van a ir miles de personas para tal parte. Entonces tienen que pedirles al maestro Samael y a su ser interior que los guíe y los apoye. Y ahí les mostrará dónde tienen que estar. Otra pregunta.
1: Sí, igual también enviamos un saludo. Saludan desde Cusco, Perú, Holger y Gaby. Jesús González dice paz inmerencial al hermano Abad, los hermanos radioescuchas y al resto de los hermanos en el mundo. Estamos muy agradecidos por su orientación y para que el máximo posible de almas en el mundo sean salvas. La siguiente pregunta es parecida a la anterior, pero de todas maneras la hago. Dice que el hermano, primera pregunta, hermano, estamos cerca del Catún 13 y los efectos de Hercólubus afectarán cada rincón de la Tierra, apareciendo los volcanes en muchos puntos y subiendo los niveles del agua. De la misma forma, al desatarse la Tercera Guerra Mundial, nos autodestruiremos con las bombas nucleares y los virus. Nos queda claro que es importante que aceleremos nuestro trabajo en los tres factores de la revolución de la conciencia que sugiere el maestro Samael al respecto. A quedarnos, bueno, esto ya es parte, hermano, de la otra pregunta que le hacían, que sobre los lugares menos bélicos o los países menos bélicos o si tendríamos que alejarnos de los lugares en los que vivimos, pues como ya bien lo respondió hermano Abad, hay que hacer esa súplica al Cristo íntimo para que Él nos oriente y la divinidad, ¿verdad?
0: Así es. Cada cual según sus obras será asistido. Y el patriarca en las conferencias, en el congreso del congreso en el año 76 de antropología mundial, habían 2.600 personas, y en las conferencias en el monasterio, en muchas ocasiones, pues él habló de que hay una isla sagrada, secreta, imagínense, sagrada y secreta, y que allá serán llevados aquellos que se han seleccionado formando un pueblo selecto. A esa gente le avisarán interiormente a dónde tienen que dirigirse, a dónde tienen que estar, a dónde tienen que moverse, ¿sí? Entonces, hay que trabajar interiormente, eliminando el ego, trabajando en los misterios del fuego, no posponiéndolo, teniendo la energía para trabajar. Porque el mundo dice que nos absorbe, y entonces ahorita no te podemos atender, Dios, ni Cristo, ni Madre Ero, porque yo estoy ocupado aquí en este rollo, estoy consiguiendo mucho dinero, por eso yo no puedo trabajar en los misterios del fuego, ¿sí? Samael, ahorita no te puedo atender, Cristo, yo no te puedo atender, Madre Divina, lo siento mucho, yo no te puedo atender, yo estoy ocupadísimo, me gasto las energías en otra cosa, yo por eso no te puedo atender. O sea, no me esté chingando, le están diciendo adiós, como decimos vulgarmente los mexicanos, porque los demonios de la gente están ocupados. Ah, pero sí creen que se las van a merecer, pues vamos a ver si se las van a merecer. Como que el que trabaje verdaderamente y aproveche el mínimo de tiempo que le queda, posiblemente será ayudado. Y si no, pues tendrá que descender a donde tiene que ir. Otra pregunta.
1: Nuestro hermano Jesús González hace la siguiente pregunta. Dice, cuando aparezca la música inefable y los seres humanos de los mundos vecinos aparecerán en las pantallas y en todas las pantallas de TV del mundo y en todos los hogares, amonestando con sabiduría y amor a los seres humanos de la Tierra, se indica que solo algunos harán caso. ¿Esos pocos que harán caso tendrán algún tiempo para cambiar?
0: Pues sí, exactamente. Es el tiempo poquito que tenemos. Porque si el maestro dice que la gran tragedia del Columbus es en el 2043, entre el 2040 y 2043, ahí lo dice en Pistisofía, está escrito. En el 2042, 2000, se inicia pues ya esta situación catastrófica. Y antes la guerra, no sabemos cuándo es la guerra, no más que está retenida por la logia blanca, retenida, repito, retenida. A ver si a alguien o algún matrimonio le interesa practicar los misterios gnósticos de la luz. Entonces, estamos en la época de las penurias, hermano, y van a ser terribles, de modo que hay que aprovechar el poco tiempo de años que queda, muy pocos, para despertar el fuego, para crear los cuerpos físicos, solar, vital, solar, astral, y pues para prepararnos para eso, pues. Bueno, entonces agradecemos profundamente a todos los que nos escucharon y la otra semana, con la ayuda de Diosito y de Cristo Samael, nos reencontramos de nuevo para otra conferencia. Doy gracias a Saraí por acompañarnos como moderadora y a todos los radioescuchas. Que la paz más profunda reine en sus corazones.
1: Que así sea, paz inmerencial. Muchas gracias, hermano Abad, por esta apertura de nuestra conciencia y de nuestra esencia. Muchas gracias.
0: Claro que sí, aquí estamos.
1: Gracias. Hermanos, el día de hoy hemos concluido ya este tema. Agradecemos muchísimo el que hayan estado con nosotros, agradecemos muchísimo su presencia. El día de hoy, pues, despedimos con un gran abrazo con nuestra alma y nuestro corazón. Paz inverencial, que la fuerza del Cristo de Acuario sea en vuestros corazones.
2: Me dije a mí misma que tengo que ser fuerte y resucitar, cual ave fénix de mis propias cenizas. Me dije a mí misma, levántate, porque es tiempo de irse y dejar todo atrás, abrir mis alas y volar, dejando mis pensamientos, mis temores que tanto daño me han hecho. Mi lenta pereza que no me deja andar, el odio que me impide amar, el rencor que no quiere perdonar, la crítica que se justifica en los demás, la codicia que endurece mi corazón y no me deja sentir qué es caridad, qué es bondad, la gula que siempre quiere más y más y más, la lujuria que se confunde con amor verdadero hasta el final, la infidelidad, que sabe a porquería, que va dejando un gran remordimiento, y miente, miente, una y otra vez, sin cesar. Los viejos amores que son producto del frenesí del alcohol, la pasión y la obsesión. La ira, que desgarra mi corazón. La crueldad, que un día se posó en mis ojos e hizo la más oscura de las vendas y me cegó. Y por más que quise mirar, no pude hacerlo ya. La soberbia que envaneció y en mi engrimiento me creí más que Dios, más que tú, más que cualquiera. Grande, sí, muy grande. Más alta que las montañas más altas, más que el profundo mar. ¿Y de qué me sirvió? ¿De qué? Eso me dejó en soledad. Nadie era lo suficientemente bueno para mí. No, nadie lo era. Solo yo, yo y yo. Y entre tantos demonios que cargo dentro, hay un grito en mí que dice, ya no más. 10,000 son mis demonios, pues 10,000 las batallas que tendré que librar. Esto, hermano, hermanos que me escuchan, lo comparto desde lo más profundo de mi corazón

0: Paz Inverencial, queridos hermanos que escuchan Radio IQ, enviamos un gran abrazo con toda nuestra alma y con todo nuestro corazón a todos los hermanos que nos escuchan en estos momentos, que disponen sus almas para nutrirse de la sabiduría del Cristo Samael. Hoy vamos a presentar un tema muy bonito, un tema que nos habla precisamente de eso, del venerable Cristo Samael. El tema lleva por título La proclama de la luz del Cristo Samael. Por nuestro hermano Abad Fernando Moya, recordemos, discípulo directo del Cristo Samael y coordinador de las actividades internacionales de la Iglesia Gnóstica del Cristo Samael, que ya se encuentra con nosotros en estos momentos para dar este bello tema. Hermano Abad, cedemos el micrófono. Paz Inverencial.
1: Paz Inverencial, hermanos gnósticos del planeta Tierra, nuestros aprecios y agradecimiento sincero a nuestra misionera internacional Saraí, moderadora de la radio de la Iglesia Gnóstica para la Conciencia Humana. Con el debido respeto, me dirijo desde el podium de mi conciencia al alma, al ser, a la chispa inmortal, a la pistisofía de todos los hermanos gnósticos de la Tierra, sin importar banderas fantasmales, tronos, posturas, etc., para proclamar este tema titulado La proclama de la luz del Cristo Samael. Así pues, que nosotros con humildad y gran respeto y gratitud a nuestro amado patriarca Samael decimos que no hay más que un solo Dios, Ishvara, el Cristo cósmico, y su profeta es Samael. No hay más que un solo Dios, y ese Dios es Quetzalcóatl, el Cristo cósmico, y su profeta es el mensajero Samael. ¿Está claro? Decimos a la conciencia colectiva humana que la quinta verdad, el quinto de los siete, el quinto ángel del Apocalipsis, esa quinta verdad es la divina Gnosis, la herencia de la luz. Esa verdad conlleva en sí mismo la justicia del Cristo Samael en nuestro corazón. Cuando convertimos la gnosis en autonosis práctica, entonces se nos otorga por la ley. Obviamente que el Cristo Samael, el sol del Cristo Samael, escuchadme, es nuestra bandera, es la bandera de la Iglesia Gnóstica. Es nuestro escudo para defendernos y es nuestra espada para aniquilar a los infieles, los enemigos del alma, nuestros agregados psíquicos perversos. Todos luchamos contra los perversos y crueles agnósticos para establecer el poder gnóstico de la luz del Cristo Samael sobre la faz de la tierra. El bendito Samael es grandioso, y no hay más que un solo Dios, y Samael es su profeta. Como él mismo dice, Samael, estamos aquí para desconcertar a los tiranos y desenmascarar a los traidores ante el veredicto solemne de la conciencia pública para un mundo mejor. La justicia del trono de Anubis no tendrá misericordia con los despiadados agnósticos que se burlan de la gnosis, venden gnosis en sus cursos, burlan y pisotean las leyes litúrgicas y doctrinarias y estatutos establecidos por el Cristo de Acuario Samael. Que quede claro en la psiquis de los perversos agnósticos que hipócritamente se las dan de gnósticos y engañan a incaustos. Que nadie puede llegar al Padre sino a través de nuestro Salvador, el Cristo Samael. Eso tiene que quedar muy claro. Todos aquellos que han caído en la mitomanía, en el mediunismo, en la egolatría de proclamarse dioses, avataras, seguidores, sucesores, todos esos Batman, esos que se rotulan como el llanero solitario, como Caperucita Roja, todos esos con sus instituciones marca patito, usan su poder oscuro intelectual para establecerse a sí mismo como dioses de la oscuridad en los cinco centros inferiores de la psique humana de sus fanáticos seguidores. Para ellos y sus secuaces, la muerte segunda, la involución con su supremo dolor en los infiernos atómicos de la naturaleza. Samael, el quinto de los siete, proclama que él tocó su trompeta y vio una estrella que cayó del cielo en la tierra y le fue dada la llave del pozo del abismo. ¿Saben quién es estrella? Desde el año 50, un mundo gigantesco, proclama el Cristo Samael, se aproxima a nuestra tierra. Esa estrella ya cayó en nuestra tierra y le fue dada la llave del pozo del abismo. Nosotros queremos decir con esto, dice y proclama el Cristo Samael, que las ondas electromagnéticas de esa gigantesca estrella, de ese planeta, ya tocaron el eje central de la Tierra. Ese gigantesco mundo le fue dada la llave del pozo del abismo. Eso lo proclama el Cristo Samael en el capítulo del libro del mensaje de Acuario. Proclama el Cristo Samael que el psiquismo animal inferior de esa gigantesca mole planetaria, el psiquismo animal, está plagada de una humanidad tan perversa y degenerada como esta. El psiquismo animal inferior de esa gigantesca mole planetaria actúa sobre la humanidad terrestre, succionando, absorbiendo, atrayendo a billonadas de almas que no tienen la señal de Dios en la frente. Proclama el Cristo Samael que solo los que tengan la señal de Dios en la frente, un signo, un sello especial, podrán ser seleccionados y llevar a la isla sagrada. Y muy pocos, muy pocos, muy pocos a algunos mundos vecinos. Esa estrella actúa desde el fondo del abismo porque ya tocó el abismo planetario, el magma planetario también, y atrae a billonadas de seres humanos. El símbolo de esa estrella es la cruz radiante. Aparta las ovejas de los cabritos y triunfará la cruz radiante. Este mundo gigantesco será visible para todo el mundo, proclama el Cristo Samael en pocos años. Así pues, que la vida del abismo es la misma vida que tenemos en el mundo físico. Escuchad lo que proclama el Cristo Samael. La vida del abismo en los infiernos atómicos allá abajo es la misma vida que tenemos en el plano físico. pero millones de veces más horrible, más dolorosa, más sufrida, más material, más densa que la que vivimos aquí en el mundo físico. Y allá se atormentan unos a otros desde la muerte hasta la muerte, y la muerte huye de ellos. Los suplicios no terminan. Toda la vida humana, proclama el Cristo Samael, trasplantada al abismo, se vuelve millones de veces más grosera, terriblemente materialista. Entonces los hombres desean la muerte, pero la muerte huye de ellos, porque son castigados según sus delitos en vida. Aquí hay pues que comprender que el Cristo Samael dice y proclama que los gentiles diplomáticos del mundo, los civiles, los militares, los grandes de la tierra, tienen colas semejantes a las de escorpiones gigantescas, y sus colas mortales son terribles y tienen aguijones. He aquí las grandes fuerzas poderosas militares del este y el oeste, el poderío militar, los grandes generales, los grandes diplomáticos, los poderosos de la tierra, son de este siglo. Y tienen por sí mismo, proclama el Cristo Samael al rey del abismo, cuyo nombre hebraico es Abaddon, y en griego Apolión. Obviamente, proclama el Cristo Samael, que la gran bestia del Apocalipsis, el jefe supremo, Yahvé, fue encerrado y llevado a la luna negra de Lilí, que está detrás de la luna física que nos alumbra, a 14.000 kilómetros. Proclama el Cristo Samael. Que la Gnosis, con su carne y su sangre del Cristo en él, es la salvación para nuestra pistisofía. Aquellos que amen la carne y el cuerpo de Cristo, que es lo mismo, y su sangre bendita, heredarán los misterios gnósticos de la luz y regresarán al tesoro de la luz. Proclama el Cristo Samael que existe un Jesús histórico, un Rama histórico, un Moisés histórico, un Buda histórico, un Mahoma histórico, benditos hombres, dioses encarnados en la tierra con el Cristo en su propio ser, que cumplieron una sublime misión en tiempos pasados. Ese Cristo histórico está en nuestro interior, proclama Samael. Es el único, entendé esto, el único, el avatar de Acuario, nuestro Salvador, quien nos dice que adentro de nosotros está el Cristo íntimo, Atman el inefable, el niño Dios está dentro de nosotros. Basta de adorar imágenes falsas, basta de adorar ídolos falsos. Hay que adorar al Cristo íntimo interior. La doctrina del Cristo íntimo interior la trajo el Buda, la trajo Siddhartha, el Buda Sakyamuni. La trajo Jesús, el Cristo, la doctrina del Cristo íntimo. Pero de labio oído, ahora públicamente se enseña por la proclama de Samael que existe un Cristo íntimo, el Atman de los teósofos. Ese Cristo íntimo es Horus de los egipcios. Ese Cristo íntimo es Quetzalcóatl de los aztecas. Es el Kukulcán de los mayas. Es Manco Capac de los incas del sol de Intihuatani. Ese Cristo íntimo tiene dos almas, proclama el Cristo Samael. La conciencia superlativa de su ser, femenina, búdica, intuicional, con poderes sublimes, porque es parte de su propio ser. Es el alma femenina del Cristo íntimo. Y tiene una alma masculina en los maestros resurrectos, cristificados. Proclama el Cristo Samael en Pistis Sofía, develada. Que esa alma humana es la razón objetiva del ser. La razón objetiva del ser no tiene nada que ver, proclama el Cristo Samael, con la razón subjetiva, animal, bestial, pervertida y degenerada de cada uno de los siete pecados capitales pluralizados. La razón objetiva del ser es la voluntad del ser, del íntimo del Cristo, que se cayó por la transgresión. Nos caímos y nos salimos del Edén por la inmunda fornicación. Samael el Cristo proclama que el Edén es el mismo sexo. Samael el mismo proclama en la luz de su luz que por las puertas del Edén del sexo nos salimos y caímos en este estado de barbaridad y degeneración en que nos encontramos. Samael el Cristo proclama que solamente entrando por las puertas del Edén, el sexo, estudiando científicamente la energía sexual, podemos regresar al Edén. Jesús el Cristo proclamó, por la puerta estrecha y angosta que conduce a la luz, por ahí debéis entrar. Y también proclamó Jesús el Cristo, muchos buscan la puerta, pocos la encuentran. Unos la encuentran, pasan al camino, pero muchos, y la mayoría se quedan en el camino, no llegan a la luz. Samael el Cristo, bondadoso y misericordioso, nos enseña la proclama de Jesús el Cristo. ¡Niégate a ti mismo! ¡Aniquila el ego! ¡Agarra tu cruz suprasexual y sígueme! Sirviendo a la humanidad. ¡Él! Samael, el único que nos ha explicado esos tres misterios del amor. Samael proclama que el primer mandamiento del amor establecido por el profeta Moisés, el gran maestro cristificado, con su abrus y osiris encarnado, que el primer mandamiento del amor, amar a Dios sobre todas las cosas y al prójimo como a ti mismo, él contiene los tres misterios de la redención del alma. Proclama Samael que el primer misterio de la luz es el padre de todas las luces, nuestro padre, Tum, nuestro padre Osiris, nuestro padre Ra, nuestro padre Tonatiuh al estilo azteca, Unaku, el padre de todo lo creado de la cultura maya, Júpiter, el padre de todos los dioses, Ometeol, de la cultura nahua solar azteca, el padre de todos los dioses. Ese Padre es nuestro Padre interior, el Padre de todas las luces, y todas las luces, proclama el Cristo Samael, son las diferentes partes del ser autónomas y autoconscientes. Ningún ídolo de arcilla, ningún ídolo de barro, ningún maestro del infierno que se proclaman mensajeros de la luz en estos tiempos, sucesores de Samael, encarnaciones de Moisés, y etcétera, etcétera, jamás han proclamado ningún misterio de la luz. Repiten intelectualmente lo que se han aprendido astutamente de la doctrina del profeta de Acuario, para vender gnosis, esclavizar y llevar las almas al abismo. ¡Ay, ay, ay! El camino que va al abismo, proclama Samael el Cristo, está empedrado de buenas intenciones. Hay jaulas, proclama Samael el Cristo, de oro. ¡Ah! Muy elegantes los salones del infierno. Pero ahí no hay transmutación sexual. Ahí hay fornicación. Ahí hay anticonceptivos. Ahí hay salpingo, castraciones. Y dicen doy fe y doy fe. Y mienten en los altares. Mienten ellas y ellos diciendo que dan fe. Engañando a los pobres incautos. El profeta de Acuario. Samael el Cristo, nuestro gurú, nos dice que el primer mandamiento, que es el padre de todas las luces, tiene tres misterios. Amarás al Señor tu Dios, proclama Samael. A tu padre, madre. Ometecutli, Ometzigual, la pareja divina. Y para amar al Padre Madre y a la energía creadora del Padre Madre, que es el Espíritu Santo, se necesita amar la simiente, comprender que es el arca de la alianza. Samael, el profeta de Acuario, proclama que el arca de la alianza son nuestros órganos sexuales, donde puede establecerse una suprasexualidad solar, aniquilando la inmunda fornicación, masturbación e infrasexualidad lunar de nuestra psiquis, levantando las columnas de oro y plata del templo interior para que florezca en la anatomía oculta, proclama Samael el Cristo, la divina princesa Kundalini Shakti, nuestra madre divina. Proclama Samael el Cristo que ese Dios Padre Sol tiene un aspecto femenino, es que es la madre divina. María, Maya, Isis, Rea, Insoberta, Tonantzin, Azteca, Cibeles griega, Venus, Afrodita, Astarte, Titania. No importa el nombre que le demos, en las culturas que han precedido la historia de la humanidad, esa madre existe dentro de nosotros. Las madres históricas de los dioses santos son una verdad en ellos. Pero nosotros tenemos, proclama el Cristo Samael, a nuestra propia Madre Divina con sus cinco impresiones de la luz. Proclama el Cristo Samael en el libro Las Tres Montañas a las cinco impresiones de la luz. Adiós, Madre. Proclama que el Padre Sol le dice al Espíritu Santo su energía creadora: id y fecundad a la materia prima, a mi esposa, para que resurja la vida. Entonces, el tercer logos proclama Samael, es la energía sexual. Samael, el profeta, proclama que el tercer logos es la energía que nos puso en el tapete de la existencia. Esa energía del tercer logos, proclama Samael, por orden del Padre, fecunda a la Madre. Y resurge la vida. Y esa vida es el Cristo Salvador interior, el Cristo cósmico. ¿Sabes que cada alma, dice el Samael, profetiza? Tiene un Cristo íntimo, una madre íntima, un Espíritu Santo universal de vida íntimo. Esas son enseñanzas del profeta de Acuario y de nadie más. Así pues, que cuando resurge el Cristo, el Salvador, Él viene al mundo. Cada vez que la irreligión prevalece, está escrito en el Bhagavad Gita. Entonces dice Ishwara el Cristo cósmico: yo me reencarno y establezco la religión síntesis. Destruyo a los malos y hago que la luz florezca en la conciencia humana. La encarnación de Ushuara, el mismo Cristo Samael me lo dijo de frente, de labio oído. El Cristo Ushuara me dijo, soy el Cristo Ushuara encarnado en la tierra, hermano. Y bajo la vibración de la tonalidad de su verbo crístico, pude ver y sentir la fuerza de Ushuara en el Cristo cósmico Samael por su santa gracia. Y por eso, proclamo las proclamas de la luz del Cristo Samael como la quinta y única verdad en la tierra, que son de él y de nadie más. Que caigan al suelo, a los infiernos, los mitómanos, los ególatras, los falsos maestros, los falsos líderes, los falsos misioneros y misioneras. Que viva siempre el Cristo Samael en nuestros corazones, hermanos. Proclama Samael que el primer misterio tiene un sentido trascendental. Es amar a Dios, Padre, Madre, Hijo y Espíritu Santo. Y eso se logra con la transmutación científica, con la transmutación de la libido en el andrógino divino. Samael nos ha traído la ciencia sublime del gran arcano, del descenso a la fragua encendida de Vulcano, de la pradikrita yoga, del cruce del lingam generador con el yoni receptor formando la cruz de Pubenda. Proclama el bendito en el misterio del auro florecer que el intercambio eléctrico, magnético, atómico de las más selectas energías del hombre y la mujer permite que se despierte la conciencia mágica y aniquilar el ego y fabricar los cuerpos existenciales del ser. Es el profeta Samael el que proclama que tenemos que crear los cuerpos solares. Y nos habla de los cuerpos existenciales del ser. Nos habla del Tosoma Eliakom, el cuerpo de oro del hombre solar. Porque el Cristo es de oro puro. Sí, es de oro puro el Cristo en los iniciados, hermanos. Proclama Samael, pues, que el primer mandamiento tiene un segundo misterio. Es el segundo misterio. Consiste en amar al alma. Y amar al alma es recuperar las fracciones de conciencia embutidas en el ego. Solamente Samael ha proclamado la luz de la enseñanza de la psicología de la luz, la psicología de la logia blanca, la psicología de los adeptos que poseen la piedra filosofal. La psicología solar gnóstica enseña que dentro de la psiquis humana existen cantidad de entidades demoníacas con figuras de animales, de monstruos que cargamos dentro en los cinco centros de la máquina humana. Samael, el gran psicólogo de la logia blanca, ha traído las enseñanzas de la psicología gnóstica para autoobservarnos. Ella proclamó la autoobservación. ¿Quién la proclamó? ¿Algún líder de arcilla? Él ha proclamado la autoobservación psicológica, el autoanálisis. Él ha proclamado el autodiscernimiento interior, la autocomprensión unitotal sobre cada agregado psíquico que aflore en la palabra, en la mente, en el sexo, en el corazón, en el centro instintivo, motor de nosotros. ¿Quién ha proclamado, si no Samael, la realidad de los cinco centros de la máquina humana? ¿Acaso algún líder perverso gnóstico? Esos que se dicen maestros poderosos del mundo, son falsos maestros, anagaricas, anasmusen, demonios del abismo, y eso es todo. Los que se visten con las plumas de Samael, del ángel de la luz, y las toman como propia, y dan discursos y nombran a Samael, y engañan a la gente para tener secuaces y seguidores, hacer cursos millonarios y llenarse de dólares y de euros. Esos son pervertidos y degenerados. Esos no son maestros de la logia blanca. Samael el Cristo nos enseñó la clave perfecta en la pistisofía develada, cómo el hombre y la mujer en pleno coito químico pueden aniquilar de sí mismo los agregados psíquicos. Proclamó el Cristo Samael que el hombre tomará los defectos de la mujer como propios y la mujer los del hombre como propios, y así sucesivamente podrán disolver el ego. Esa es una proclama de Samael y de nadie más. Proclama Samael el Cristo 70 libros a la conciencia humana, los escribe con su mano, con su corazón, con su ser. Proclama la pistisofía develada para conectarnos con las diferentes partes del ser. Ese es el bendito Samael. Proclama Samael los estatutos que deben regirse en las naciones, en los pueblos gnósticos de la tierra. ¿Qué hicieron los perversos? ¿Qué hicieron todos los perversos del sumum? Las genealogías de México los pisotearon, los escupieron, los tiraron a la basura, los usaron como papel higiénico. Son gente de la logia negra y por eso en esas instituciones todos están fracasados. Él estableció la meditación para los pasos para la muerte del yo. Él las proclamó. Estaban firmadas por él en el monasterio. ¿Qué hicieron? Las tiraron al piso. Si sus discípulos que estaban alrededor de él se olvidaron del patriarca, crearon nuevas leyes, establecieron las leyes del infierno, cooperaron con la logia negra, sacaron a miles de hermanos de la gnosis y los siguen sacando para entregárselos a la logia negra. Esos son los líderes de antes y de ahora. Esa es la cruda realidad de los hechos. Samael proclamó los pasos para la aniquilación del ego. Por eso todas las instituciones están fracasadas, porque el que no sabe aniquilar el ego sigue fornicando, sigue eyaculando, sigue masturbándose, y las mujeres usando anticonceptivos y diciendo, doy fe. Así pues, que Samael el Cristo es el único y verdadero Dios de Ishwara en este momento, para todos los tiempos, y como gran mensajero de la edad de Acuario. Él dice y proclama que el tercer misterio del primer mandamiento del amor es el amor a la humanidad. El hombre y la mujer deben dar fe de lo que hacen en el altar del amor a sus semejantes. El hombre soltero y la mujer soltera dan a dar fe de sus prácticas a sus semejantes. Pero los que no practican y hablan de gnosis son intelectuales demoníacos, perversos, burlescos, satánicos. Vender cursos hermosos, diplomados para los hermanitos gnósticos. Así pues, que Samael el Cristo trajo la liturgia, trajo los sacramentos, trajo la santa unción. Él la proclamó y la enseñó y la entregó en el Congreso. Samael el Cristo es millones de veces más lo que mi insignificante fracción de alma puede proclamar por él. Doy gracias infinitas a aquellos que aman al Cristo Samael porque aman su simiente, porque transmutan, porque aniquilan el ego y dan fe de esto a la humanidad doliente. Que la paz más profunda reine en sus corazones.

0: Bueno, hola hermano, estamos ahorita fuera del
1: Aquí
0: aire. Sí, lo escucho un poquito cortado. ¿Puede volver a
1: A
0: hablar?
1: ver, aquí estamos, estamos
0: Perfecto.
1: bien, ¿cómo van por allá?
0: Muy
1: ¿Se ha
0: bien, hermano.
1: cortado?
0: No, no, ya se escucha bien. Vamos a ponernos otra vez al aire y vamos a iniciar con preguntas, hermano.
1: Perfecto.
0: Sí, muchas gracias. Hermanos, estamos totalmente en vivo. Vamos a realizar la primera pregunta que nos la hace nuestra hermana Elizabeth. Y dice: Paz inverencial, hermano Abad, un cordial saludo. La primera pregunta de nuestra hermana es: ¿Cómo se regresa el sonido? ¿Cómo trabajar la fuerza de atracción de la gigantesca estrella impulsa a estas almas a manifestar más su propia densidad? Para así observarlas.
1: Bueno, el patriarca Samael en un diálogo exquisito, hermana, me explicó que en el bajo vientre de cualquier hombre femenino o masculino, porque el diablo es diablo con faldas o con pantalones, en el bajo vientre está a la altura de los intestinos gruesos. Hay siete chakras infernales. En la humanidad actual, el 99% de toda esta raza depravada y degenerada hasta el tuétano, por fornicarios, adúlteros, infrasexuales, masturbadores, genocidas, etcétera, etcétera, están abiertos los chakras del bajo vientre y conectados con las siete esferas del infierno dentro del interior de la tierra, de esos infiernos citados por el Dante Alighieri, el infierno amarillo chino, el tártaro griego, el averno romano, los infiernos cristianos existen. Entonces la gente está conectada por esos chakras que son puertas con líneas de fuerza oscuras, canales oscuros a las infradimensiones de la naturaleza. La vida urbana, donde habitan las almas demonios de la tierra, poseídos sus cuerpos por demonios de 48, 96 leyes y demás, son entidades del abismo de abajo, que entran y salen dentro de la psiquis de la gente actual. Entonces la gente está conectada al abismo. Lo único que falta es un tiempo mínimo para la desencarnación total de la humanidad. Entonces, todos esos yoes que son del abismo, sencillamente ya no tendrán cuerpo para alimentarse, ni mente para alimentarse, ni cuerpo vital para alimentarse, ni más sustancia anímica, espiritual de alma para condicionar y succionar. Así pues, que es imposible que las gentes que odian la luz y gustan de la inmunda fornicación puedan liberarse de la atracción de esa estrella. Obviamente que solo las almas de hombres, de mujeres, con anhelos espirituales verdaderos, ansias de ser, cooperando con su Dios interno, de verdad, haciendo los pasos para la meditación de la muerte del yo, transmutando y aniquilando el ego y dando fe de esos tres misterios a la conciencia colectiva humana, recibirán el sello de la luz en su frente para hacerse

0: aficionados, en su tiempo y en la hora del terror, como dice Cristo Samael. De resto, nadie se salvará en la tierra. Me dijo ese día el Cristo Samael, Orifiel, el ángel de Saturno, que rige a Acuario, como ese ángel está esperando, parado, con la guadaña en la mano y el reloj del tiempo, esperando la hora suprema para la cosecha. Todos los cuerpos humanos se diluirán de abono, me dijo el Cristo Samael, de abono, de ascoquín para la naturaleza, y eso es todo. Esa es mi respuesta.
1: Muchas gracias, hermano Abad. La siguiente pregunta dice de nuestra hermana Elizabeth de México. ¿Cómo puede una persona que no tiene la señal en la frente contrarrestar esas fuerzas de atracción si anhela la luz?
0: Bueno, el alma que anhele la luz tendrá que trabajar intensamente todos los días para aniquilar el ego, para transmutar, para darle fe a Dios, cantarle alabanzas, como hemos enseñado y como saben, y como el Cristo Samael lo proclama. Entonces, en el espacio de tiempo que hay, corto, es posible que se gane el derecho para recibir el sello en su frente y ser seleccionado. De resto, no podrá ser seleccionado. Su cuerpo servirá de abono para la naturaleza y sus demonios, con el 100% de conciencia condicionada, involucionarán en las entrañas del abismo. Esa es mi respuesta.
1: Muchas gracias, hermano Abad. María Siconia, a la cual también le enviamos un saludo, pregunta, ¿cómo podemos cantarle alabanzas a la luz correctamente, proclamar la luz en nuestro diario vivir?
0: Bueno, la mayor y más sublime proclama de la luz es comer del pan supersustancial, es alimentarnos con el maná del desierto, es abrir el arca de la alianza, descender a la novena esfera y trabajar en la fragua encendida de Vulcano, creando los cuerpos existenciales del ser y aniquilando el ego, para dar fe a la humanidad de lo que hacemos de alabanza íntimamente con el cónyuge. Lo mismo los solteros y solteras le cantarán alabanzas a Pistisofía del ser de la misma manera y serán asistidos, eso es obvio, porque toda oración del humilde que ama a Dios porque transmuta será asistido. El que no transmuta diariamente es un fracasado que no ama a Dios porque la naturaleza le da para comer, para que produzca semen, y si ese semen no lo transmuta, es porque es hereje, y no ha comprendido la gnosis, y no le interesa cantarle alabanzas a Dios. He dicho, esa es mi respuesta.
1: Gracias, hermano Abad. Margarita de México pregunta, paz inverencial, soy Margarita de Guadalajara, México. ¿Cómo podríamos proclamar la luz del Cristo Samael, es decir, vincularnos en nuestra alma con nuestro Samael interior? Gracias.
0: Son dos preguntas. ¿Cómo proclamar la luz del Cristo Samael y cómo vincularnos con el Samael interior? Volvemos a lo mismo. Para proclamar la luz, hay que hacer la luz y hay que hacer que la luz brille, hermanos y hermanas de la tierra. Y para que la luz brille, tenemos que ir a la fuente atómica creadora de la vida, tomar la electricidad trascendente eléctrica, suprasexual, de la central eléctrica, de los órganos sexuales, y canalizar esa corriente poderosa hacia adentro, hacia arriba, hacia el cerebro, hacia la malla nerviosa, hacia el corazón, y estamparla con los mantras sagrados. Así la luz brillará en nuestro corazón. También la luz brillará cada vez que aniquilemos un ego, esa fracción de luz, ese diamante de conciencia que tenemos, y entonces habrá más luz. Y así continuamente la luz brillará en nuestro interior. Ahora, para relacionarnos con el Samael interior, hay que estudiar que el patriarca Samael y el bendito Jesús el Cristo hablan del quinto árbol de la ley, que existen cinco árboles de la ley. El primer árbol está gobernado, lleno de frutos, por Jehú. Ese árbol de la ley del padre Jehú contiene dentro de sí mismo al Anubis interior y los archiveros del karma, a Mitratón, a Sandalfón y al león de la ley y el rayo de Minerva, sabiduría y justicia. El quinto árbol de la ley interior y al emisor de la luz interior en el microcosmo, varón, hembra o en cualquier dios o diosa que palpite en el universo. El receptor de la luz, Sorocotora interior, él toma la luz de la transmutación, toma la luz de la esencia y coopera para fijarla en la fracción de alma no condicionada. Porque cuando se aniquila el ego, queda un niño precioso de luz, una bebé preciosa de luz. Alguien tiene que llevarlo y fundirlo con la conciencia no condicionada. Y eso le corresponde al Sorocotora interior. Por eso es el receptor de la luz. Y cuando él fija la luz de las partículas de alma en la conciencia no condicionada, entonces la luz brilla en el alma. Para vincularnos con el receptor de la luz, tenemos que apelar a los misterios gnósticos de la luz, de los cuales habla el Cristo Samael y Jesús el Cristo. Dicen en Pistisofía que él ha venido al mundo a traer los misterios gnósticos de la luz, para vincularnos a los lazos y a los sellos de la luz, para regresar al tesoro de la luz. Así pues, que solamente con esos misterios es posible restablecer al Sorocotora interior en nuestra alma y en nuestro corazón. Esa es mi respuesta.
1: Muchas gracias, hermano. Volviendo al tema que nos hablaba de esas fuerzas que afectan, de esa... Bueno, la tercera pregunta de nuestra hermana Elizabeth nos habla de esas fuerzas que nos estaba hablando hace un momento. Dice, estas fuerzas afectan, ralentizan, o se hacen más lento y dificultan el trabajo si aún no se tiene la señal en la frente. Está vinculada a la primera pregunta que nos hizo nuestra hermana Elizabeth de la señal en la frente.
0: Bueno, obviamente que los terribles demonios rojos de Set son un obstáculo para la salvación de Pistisofía. Tenemos que trabajar diario en los pasos de la meditación, en la oración a las cinco impresiones, transmutando, para poder, pues, ganar el Dharma de ser sellados. La resistencia la pone el ego cada instante, cada momento. La pone para hacer los pasos de la meditación, la pone entre el estudio y práctica de los pasos, la pone para pedir la aniquilación del ego. Pues el ego pone la resistencia para transmutar al soltero, al casado, a la soltera. El ego pone resistencia para todo, porque él sabe que toda la gnosis es luz que lo va a aniquilar. Entonces los demonios, como dice el Cristo Samael en Pistisofía, se reúnen y traman, planean, de acuerdo a las circunstancias del destino y el karma, cómo evitar que la alma se les libere. De modo que para eso está esta doctrina extraordinaria que brinda el Cristo Samael, para lograr emancipar nuestra pistisofía y ganar ese sello en la frente. He dicho, otra pregunta.
1: Gracias, hermano. La siguiente pregunta dice, ¿existe alguna práctica que nos ayude a merecer esa señal en la frente y cómo podemos saber cuando no la han puesto?
0: Bueno, hermano, la práctica es transmutar, aniquilar el ego y servir a la humanidad. No hay otra práctica, hermano, por amor a Dios. Y una fe en el ser interior, en la Madre Divina, en el Espíritu Santo, en el Cristo, en todas las partes del ser. Una oración constante, por encima de todas las cosas. Entonces, a muchos hermanos y hermanas se les revelará cuando venga ese ángel, porque va a venir un ángel y te va a sellar. Así como en un rancho, decimos en México, pues donde hay ganado, agarran un hierro y lo ponen al fuego y te sellan. Eso es un sello que viene de adentro, puesto en la frente interna de la conciencia. Y que va a aparecer en la frente interna de la conciencia y ese será asistido. Eso es todo.
1: Gracias, hermana. La siguiente pregunta dice, ¿es el Cristo Samael quien coloca el signo de Dios sobre la frente?
0: Bueno, el Cristo íntimo, Atman, a través de una parte del ser, establecerá ese sello en la frente, por orden de la logia blanca. Y eso es todo, así es.
1: Gracias, hermano Abad. La siguiente pregunta la hace nuestra hermana Antaris de México y ella nos dice, hermano, el quinto evangelio de Samael aún veo, del Cristo Samael, ¿es el resultado de la proclama de la luz? También la proclama de la luz del Cristo Samael es la pistisofía, ¿es por eso tan especial la pistisofía?
0: Sí, hermana Antaris, la proclama de la luz sublime del Cristo Samael es el quinto evangelio con sus 70 libros, su liturgia, sus leyes, sus estatutos, sus cátedras, sus conferencias y la gran pistisofía, que es el gran sello de la luz para el alma, para que se vincule con el ser. Por eso es sublime la pistisofía para nosotros en la Iglesia Gnóstica del Cristo Samael, que sí la amamos y la estudiamos como código de luz cada año. Otra pregunta.
1: La siguiente pregunta la hace nuestro hermano Ismael Rivera desde Guadalajara, México, al cual le enviamos un gran saludo y dice, ¿cómo dar el mensaje de proclamación de la luz del Cristo a las almas que lo ignoran? Y no suceda que por costumbres o por cualquier otro factor te juzguen o les dé miedo acercarse a las enseñanzas gnósticas de nuestro Señor el Cristo Samael. Gracias.
0: Bueno, es muy sencillo. Hay que enseñarle a la gente la psicología gnóstica para que comprendan que cargamos el ego animal adentro. Y enseñarle las claves para aniquilar el ego. Que estudien el libro de psicología gnóstica del maestro. Que estudien el libro El matrimonio perfecto, que es la entrada a la iniciación. Eso hay que decirle a la gente, mira, este libro es la entrada a la iniciación, es la entrada pues a la puerta de la gnosis, matrimonio perfecto. Es sublime ese libro, hermano. Eso es lo primero que hay que entregarle a un aspirante a la luz. Entonces hay que enseñarle pues con las didácticas gnósticas que están en los libros del patriarca y todo lo que se enseña, cómo hacer un pranayama, cómo transmutar, pero primero hay que enseñarles qué es la energía creadora. Y en dónde palpita en todo lo creado. Hay que enseñarle que eso es un poder que se puede usar para transformarnos radicalmente. Otra pregunta.
1: Gracias, hermano Abad. Juan, que saluda desde México, también dice, Abad, entonces la proclama de la luz en nuestro interior es el agradecimiento y la cooperación de las partes del ser. Saludos.
0: La proclama de la luz. Del alma, de la esencia, de la conciencia, de la chispa inmortal, es la gran gratitud que ella tiene porque practica y experimenta la verdad, que es Dios en él. Entonces ella proclama ese misterio de la luz a la conciencia colectiva de sus semejantes, porque para esa alma, la quinta verdad de Samael es una realidad, porque ella la vive en el diario vivir de su existencia, como una verdad propia, no intelectualizada, una verdad de conciencia, es la experiencia propia, la fe propia, autoconsciente, solar, de la autonosis. Esa es mi respuesta.
1: Muchas gracias, hermano Abad. La siguiente pregunta la hace nuestro hermano José Miguel, que manda saludos y dice: hermano Abad, le envío un saludo y mi pregunta es, ¿cómo podemos orarle a la parte de nuestro ser, de Samael en nosotros, para suplicarle nos llene de su voluntad y de su fuerza para realizar un trabajo diario en los tres factores? Gracias.
0: Retornamos los saludos, apreciado hermano José Miguel. ¿Cómo orarle al Samael interior? Bueno, el Samael interior nos puede conectar con el Samael del cosmos infinito. Entonces, vosotros almas que me escuchan, en el nombre del Cristo, Padre, Madre Eros, por misericordia te suplico humildemente, por la sangre de Quetzalcóatl, por el amor del Cristo, del Padre y del Espíritu Santo, tu misericordia, te pido, Padre, tu mandato de todas las luces. Permite que ese ángel interior, receptor y emisor de la luz, emita un rayo arcoíris desde su corazón para que llegue al corazón de mi pistisofía no condicionada y me selle con el sello de su luz, para que yo quede vinculado a ti, receptor y emisor de la luz, mi Samael interior. Y que la gnosis de tu luz, receptora y emisora, y la palabra receptora y emisora de tu luz, y los misterios gnósticos crísticos, receptores de tu luz, y tus sellos, y tus bautismos, y tus misterios, pasen a mi alma, para que pueda proclamar los misterios de la luz, y me pueda conectar al aura, la corriente del Cristo Samael en la tierra, y ser un verdadero discípulo y discípula de él. Esa es la técnica, esa es la práctica. ¿Qué más queréis, hermanos? He dicho, otra pregunta.
1: Gracias, hermano. La siguiente pregunta nos dice, hermano, nos hablaba hace unos momentos del trabajo hermoso de nuestro bendito Sorocotor interior, que es él quien funde nuestra alma liberada con el alma no condicionada, con nuestra pistisofía. ¿Hay alguna oración especial que se le pueda hacer durante la muerte del ego a esta bendita parte del ser?
0: Muy interesante esa pregunta, me alegra. Obviamente que después de aniquilar el ego podemos pedirle humildemente en el nombre del Cristo, de nuestra madre Eros, humildemente bendito receptor de la luz blanca de nuestro ser del sol interior, Sorocotora, me concedas la gracia de fijar esta chispa inmortal que se ha liberado con esta petición que le hemos hecho a nuestra madre Kundalini Eros para aniquilar el ego que la tenía condicionada, fúndela en mi alma. Y él lo hace. Es un reconocimiento para entrar en contacto con él, pero él de todas formas lo va a hacer aunque no haya conciencia la gente de cómo sucede, pero si lo hacen, pues es más sublime. Y entonces un día podrán ver su alma desprendida del ego cuando la madre lo aniquila y podrán ver cómo un ángel viene y toma esa llama y la funde con la otra llama, no condicionada. Pero para eso hay que hacer esa oración continuamente cada vez que se aniquila el ego. Otra pregunta.
1: Hermano, ¿podemos hacer una oración en el diario vivir a Sorocotora para que esas esencias que están enfrascadas en el ego puedan nuestro Sorocotora interior apresurarlas a lograr ese arrepentimiento y liberarnos de una manera contundente de los yoes?
0: Bueno, el bendito Jesús el Cristo, en Pistisofía, y nuestro amado patriarca Samael habla muy claro que existe el apresurador, el que nos puede ayudar a liberarnos del condicionamiento egoico a través, primero tendremos que hacer los pasos correctos para aniquilar el ego, luego